la Champions por segundo año consecutivo tras un partido de infarto. Han derrotado al Arsenal de Mikel Arteta en los penaltis, tras concluir el partido con empate a uno. Y esta es la primera gran noche de Bad Bunny en Madrid. Es el primero de los 10 conciertos que se llevarán a cabo en el Estadio Metropolitano. Más de 600.000 personas verán al puertorriqueño en la capital en todas sus actuaciones.

0: Donald Trump vuelve a cargar contra el Papa León XIV a cuenta de Irán, en un mensaje en redes sociales dirigido también a criticar al alcalde de la ciudad de Chicago. Alguien debería explicarle al Papa que el alcalde de Chicago es un inútil y que Irán no puede tener un arma nuclear, ha escrito en un tuit. Y aún no ha decidido si aprueba o no el acuerdo preliminar con Irán, pero por el momento evita dar el visto bueno final al acuerdo preliminar con Irán para extender el alto el fuego.
1: Irán acusa al presidente Trump de traicionar la diplomacia por tercera vez porque, según ellos, ya se había comprometido a levantar el bloqueo naval y todavía no lo ha hecho. Exige hechos a Estados Unidos para que también ellos den algún paso, por ejemplo, reabrir el estrecho de Hormuz. Lo cierto es que las versiones siguen siendo muy contradictorias. Por ejemplo, el régimen iraní mantiene que en ese acuerdo que están prácticamente cerrando no consta de ninguna manera que ellos se hayan comprometido a entregar el uranio enriquecido y, sin embargo, sí que aparece, según Irán, que Estados Unidos va a liberar parte de los activos que están congelados en bancos extranjeros. Así que tratan de ponerse de acuerdo todavía y mientras Israel hace la guerra por su cuenta y continúa con su ofensiva en el Líbano.
2: Llevamos toda la semana hablando de un posible preacuerdo, pero no se termina de cerrar porque, aunque Trump haya anunciado que iba a tomar una decisión, si la ha tomado todavía no la ha hecho pública. Washington quiere que Hormuz se reabra ya sin levantar la presión naval sobre Irán y Trump no quiere firmar nada que pueda parecer un pago directo a Teherán. El borrador habla de un pacto temporal para alargar la tregua otros 60 días, reabrir el estrecho de Hormuz y dejar los puntos más complicados para una segunda fase. Y aunque serviría para ganar tiempo, no resuelve lo más difícil. ¿Qué pasa con el uranio enriquecido iraní? Desde que empezó esta guerra, Trump ha repetido varias veces que el final era inminente, pero cada anuncio acaba chocando en los mismos puntos. Hormuz, las sanciones, los fondos congelados y el futuro del programa nuclear iraní.
0: Trump mantiene la presión sobre Cuba mientras negocia un posible acuerdo con La Habana, del que apenas se sabe nada. En las últimas horas, el jefe del Pentágono en Latinoamérica ha mantenido una reunión insólita con altos mandos militares cubanos en las inmediaciones de Guantánamo.
3: Esta es una foto muy simbólica. En el centro, Francis Donovan, el encargado de supervisar las operaciones militares estadounidenses en América Latina y el Caribe. Posa rodeado de altos mandos militares cubanos, incluido el jefe del ejército. Desde el triunfo de la Revolución Cubana en el 59, nunca se había visto ninguna fotografía de jefes militares de ambos países juntos. Esta la ha difundido el Pentágono. Y dónde están también es significativo, en el perímetro de la base naval de Guantánamo, el punto más sensible, lugar de disputa entre ambos países. Estados Unidos ha puntualizado que han tratado cuestiones de seguridad operativa. Desde la televisión del régimen también han ofrecido una explicación de lo que significa la foto.
4: La posibilidad de que dos gobiernos que tienen disputas, diferencias políticas, sean capaces de sentarse y hablar de manera profesional.
3: Un encuentro positivo, dice La Habana. En un momento de debilidad, el castrismo quiere evitar correr la misma suerte que su aliado Venezuela. La presión de Trump es máxima. Incluye un bloqueo energético, un despliegue militar extraordinario cerca de la isla y la imputación de Raúl Castro por un tribunal de Florida. Hace poco, otra foto insólita, la del director de la CIA en La Habana. Y ahora esta. Indican que algo importante se mueve y ambos bandos quieren que el mundo lo sepa.
0: El director de la Organización Mundial de la Salud llega a la República Democrática del Congo, el epicentro de la epidemia de ébola, para ayudar en la respuesta sanitaria. Hasta ahora se han detectado más de 1.000 casos sospechosos y más de 200 personas han fallecido. El brote actual proviene de una cepa inusual con una tasa de mortalidad de hasta el 50%.
5: This outbreak is caused by the Bundibugyo virus, for which no licensed vaccine or treatment currently exists. But this is not without hope. Ebola, caused by the Bundibugyo virus, can be survived with good medical care.
6: La situación es alarmante, dicen los médicos y equipos sanitarios que trabajan en la República Democrática del Congo. 246 muertos, las cifras siguen subiendo y 1.028 casos sospechosos. La propagación es muy rápida y además el virus ha cruzado la frontera y en Uganda ya han registrado 18 muertos y 134 casos confirmados. Con estos datos preocupantes, el director general de la OMS llegaba hoy a la ciudad de Bunia, epicentro del brote al este del país, para evaluar la situación. Estamos buscando cómo frenar este brote y quiero reclamar la ayuda de los gobiernos, dice. La OMS añade solo ha recibido un tercio de los fondos que necesita y pide más recursos. Solo hay vacuna para una de las variantes, el virus del ébola. El brote actual, causado por el virus del bundibuyo, menos frecuente, no tiene tratamiento ni vacuna. La transmisión es por contacto directo con fluidos corporales del enfermo. Los primeros síntomas, fiebre y dolor muscular, están siendo vigilados por todos los equipos sanitarios desplazados a la zona. Tienen muchas dificultades para detectar casos y el contagio es muy alto por las condiciones precarias en las que viven y la actual guerra en el Congo. También se ha conocido que las negociaciones entre Estados Unidos y Kenia para crear un centro de cuarentena en el país africano donde trasladar posibles enfermos ha sido suspendido por un tribunal keniano tras la indignación pública de sus ciudadanos.
0: Abrimos página nacional. Pedro Sánchez intervendrá este domingo en Madrid en su primer acto de partido tras la entrada de la UCO en la sede de Ferraz. Sus socios de Sumar le han pedido más explicaciones, aunque coinciden con los socialistas en que hay una operación para intentar derribar al gobierno. Mientras, en pleno debate sobre una moción de censura del Partido Popular, crece la tensión entre los populares y el Partido Nacionalista Vasco.
7: En el PSOE ven que se les trata de otra manera simplemente por tener ideas distintas.
8: No nos resignemos a las filtraciones, no nos resignemos al trato diferenciado, no nos resignemos a las injusticias.
7: El gobierno va a seguir trabajando, dice, hasta el final de la legislatura.
9: Dejemos que las investigaciones caminen y no judicialicemos la vida pública, ¿no? Porque nos iría mal si así lo hacemos y no está el PP para dar ninguna lección.
7: Los populares han vuelto a pedir elecciones.
10: España ya no tiene un gobierno. No. Hoy en España lo que hay es un reality show.
7: Y le dicen al PNV que no vale poner mala cara cuando lo que está pasando, aseguran, es culpa suya.
10: Señor Aitor Esteban, los políticos no somos tertulianos. Estamos para tomar decisiones. Y al PNV le ha llegado la hora de tomar decisiones.
7: Él asegura que es el PP el que actúa de forma irresponsable, abriendo el camino a la ultraderecha.
11: Insultándonos continuamente, despreciando el autogobierno vasco, ¿esta gente nos pide responsabilidad?
7: Y critica que Sánchez no comparezca antes en el Congreso y que también vaya a hablar del Consejo Europeo.
11: ¿De qué se trata? ¿De hacer una mezcolanza y de que no se dé ninguna explicación o por qué hay que retrasarlo tanto?
7: Desde Sumar piden al PSOE tomar decisiones valientes.
12: Este espacio político le exige que su sede en la calle Ferraz no siga siendo un lastre para la mayoría progresista de este país.
7: No todos son iguales, dicen, pero...
13: También es evidente que hay actores políticos, mediáticos y económicos que llevan años intentando derribar el gobierno, desde el minuto...
7: Para salir de esta situación, aseguran, hace falta ejemplaridad, transparencia y soluciones de vivienda.

0: Vigo ha sido el escenario del desfile del Día de las Fuerzas Armadas que han presidido los Reyes y la Princesa Leonor, que ha asistido a este acto por primera vez. Un desfile con 3.000 efectivos que ha arrancado con un izado de la bandera accidentado, ya que un problema en el mástil ha provocado la caída de la bandera.
1: Al compás del himno nacional con salvas comenzaba el izado de la bandera. Por primera vez en la tribuna en este día, la princesa Leonor con el uniforme de gala de alférez de cuarto del Ejército del Aire. Y entonces, la enseña se descolgaba. El fuerte viento ha partido esta pieza del mástil, la que sujetaba la cuerda. El rey ha dado instrucciones al grupo de honores para que su bandera se quedara presidiendo el acto. Percance inédito previo al desfile terrestre, con 109 vehículos como el blindado 8x8 Dragón, que se estrenaba en una parada militar, los conocidos Bantac, que tienen todos los ejércitos, o las unidades de la UME, siempre de las más aplaudidas. Habían desfilado un total de 3.746 efectivos, entre ellos los de la Legión. Su ritmo es de 160 pasos por minuto, 36 más que el resto. Para Baraka, su mascota, este ha sido ya su segundo desfile. A continuación desfilaban los regulares y las unidades a caballo. En la parte final de nuevo ha habido que improvisar para arriar la bandera y rendirle todos los honores. Pero en un acto en el que todo está programado al milímetro, la meteorología ha obligado a cancelar el desfile aéreo y el salto de la patrulla acrobática paracaidista La Papea. El guiño con ellos lo ha tenido la princesa Leonor, ha completado su formación de paracaidista y ha lucido hoy el emblema Rokinski.
2: De estos 3 años que ha completado con mucho esfuerzo y brillantez, no sé yo el que lo tenga que decir, pero como padre también lo puedo decir, y como mando supremo ya veremos.
0: Son las cariñosas palabras de don Felipe hacia la princesa Leonor en el brindis posterior al desfile. Leonor afronta sus últimos días de formación militar. A partir del curso que viene estudiará Ciencias Políticas en Madrid. Y llega el momento de conocer las portadas de los principales periódicos en su edición de kiosco en este último domingo de mayo. Comenzamos por el diario El País, que abre su portada con el siguiente titular. Sánchez pasa al contraataque en plena parálisis política. Destaca también una entrevista con Florentino Pérez. De mí no puede dudar nadie, dice el candidato a volver a presidir el Real Madrid. El Mundo. Este periódico lleva a su portada el siguiente tema. La cloaca del PSOE espió a la jueza del hermanísimo y sus hijas y tocó a sus vecinos. La Vanguardia apuesta por otro tema en su portada. Destaca que aumentan los permisos a expolíticos para que trabajen con empresas. Y foto para Luis Enrique, entrenador del PSG, levantando la Copa de la Champions. El rotativo ABC abre su portada con un sondeo de GAD3 que dice que el 55% de los españoles cree que Sánchez sabía lo que hacía Zapatero. La Razón apuesta en su portada por una entrevista con la presidenta de la Comunidad de Madrid. Dice Ayuso que Sánchez es un farsante, busca rentabilidad y blanqueo con la visita del Papa. Por su parte, el periódico lleva el siguiente tema, el PSOE en la encrucijada. Foto con el presidente del gobierno, Pedro Sánchez. Luis Enrique y su PSG han derrotado al Arsenal de Mikel Arteta en los penaltis tras concluir el partido con empate 1. La defensa numantina de los Gunners aguantó 120 minutos, pero desde los 11 metros los parisinos fueron más certeros. Beraldo anotaba en el quinto lanzamiento mientras Gabriel fallaba el suyo.
3: Un error en la defensa del PSG fue aprovechado por Havertz, que puso el primero de la noche, adelantando a los ingleses en Budapest. Segundo gol del alemán en una final de Champions. El Arsenal jugó a resguardarse y la ocasión más clara de los franceses llegó en el 43, tras un centro de Nuno Mendes que despejó Hincapié y remató sin suerte de cabeza Fabián. En el descuento la volvió a tener de nuevo Havertz para adelantar al Arsenal y replicó una vez más Fabián, que fue a las manos de Raya. Luis Enrique pedía templanza a la vuelta del descanso y aplaudía a los suyos. Tras una falta de Saka sobre Due, Raya detuvo el disparo de Akraf. En el 62, Mosquera provocaba este penalti sobre Kvaratskhelia. Ousmane Dembélé hizo gala de su balón de oro y lo convirtió en el gol de un empate hilvanado con trabajo y paciencia. El PSG lo intentó al final en varias ocasiones, aunque sin fortuna. Y el Arsenal comenzó la prórroga reclamando penalti en esta acción de Nuno Mendes sobre Madueke. 121 minutos que terminaron sin goles y que llevaron el encuentro a los penaltis, donde Beraldo transformó el 4-3 y Gabriel lo mandó a la grada para darle la segunda Champions consecutiva al PSG de Luis Enrique.
0: Tras el pitido final comenzaron las celebraciones y con ellas los primeros disturbios en la capital francesa. La policía ha utilizado gases lacrimógenos para desalojar y dispersar a grupos de aficionados que se encontraban en los Campos Elíseos. En la zona se produjeron disturbios, enfrentamientos y destrozos en el mobiliario urbano. Algunos aficionados han resultado heridos. Por el momento se han producido varias detenciones. En Argentina, los padres que no pagan la pensión alimenticia de sus hijos no pueden acceder a los campos de fútbol y tampoco podrán acceder a los partidos del Mundial. Han enviado a Estados Unidos la lista con los 13.000 morosos.
4: Es el último partido del Boca Juniors antes del Mundial y Miguel y sus dos hijos menores no se lo quieren perder. Pero antes, el padre tiene que pasar el primero de los dos controles.
5: ¿Pediría su DNI, caballero, por favor?
6: 27-831.
4: Cerca de 60.000 espectadores repetirán la misma operación en las 20 puertas de acceso al estadio del Boca. Enseñan su DNI para que la policía, a través de una aplicación de móvil, compruebe que no están en la lista de deudores. En verde pueden pasar, en rojo prohibido el acceso.
7: Si no pagan, que no entren. Tienen que pagar. Para eso son los padres, son los responsables.
8: Me parece muy bien. Sí, sí.
9: Así total. Se pone un poco de control total. Y se ayuda también a todas las familias que lo necesitan.
4: En los estadios de Buenos Aires, los padres, la mayoría hombres, que no paguen la pensión alimenticia de sus hijos y mediante resolución judicial no pueden entrar a ver jugar a sus equipos. Buenos Aires fue pionera en aplicar la medida que ya es obligatoria en todo el país. Y ahora tampoco podrán viajar al Mundial los progenitores morosos.
10: Y a partir de los dos meses que incumplen, el juez ya está habilitado a pedir la inscripción en el registro y una vez que está inscrito en el registro, no pasa más en los estadios.
11: Aquí en Argentina hay unos 13.000 padres o madres que no pasan la pensión a sus hijos. Ese listado de morosos ya ha sido enviado a las autoridades de Estados Unidos para que también les impidan el acceso a los partidos de fútbol del Mundial.
0: En el Líbano, Israel continúa escalando su ofensiva tras anunciar que va a ocupar más territorio y que ya ha cruzado el río Litani. Este sábado, el ejército hebreo ha pedido a los libaneses evacuar 7 localidades del sur del país, a pesar del alto el fuego acordado en abril. Los bombardeos israelíes han matado a más de 3.200 personas. Y sigue sin haber noticias de 10 personas que participaban en la flotilla terrestre para llevar ayuda humanitaria a Gaza. Una de ellas es la española Alicia Armestos. El domingo pasado dejaron de tener noticias suyas cuando estaban en Libia. Los 10 activistas fueron detenidos cuando se acercaron a un control de seguridad para continuar su viaje, aunque el país no ha confirmado la detención de forma oficial.
12: Una Palestina libre y un llamado
13: al... Sí que ahora mismo pues está intentando negociar. Sí que se entiende que son las autoridades de Libia del Este, sí que hay rumores de que pueda ser, de por qué pueda ser y de que puedan estar quizás en Benghazi, pero lo dicho, ahora mismo pues no, ni se ha anunciado oficialmente ni hay canales oficiales por los que se esté facilitando la devolución de mi madre.
0: Israel congela su cooperación con la oficina del secretario general de Naciones Unidas después de que la organización lo haya incluido junto a Rusia en su lista negra por presunta violencia sexual en conflictos armados.
14: La decisión ha provocado una dura reacción del gobierno israelí, que acusa a la ONU de equiparar a Israel con Hamas. La inclusión de Israel y Rusia en esta lista negra se debe al nuevo informe anual de Naciones Unidas sobre violencia sexual en conflictos, que alerta además de un fuerte aumento global de este tipo de crímenes durante el último año. La ONU insiste en que los datos reflejan solo una parte del problema.
6: The figures contained in this report should be understood not as the full picture, but as an indication of a much broader pattern of violations that remain largely unseen and underreported.
14: El informe documenta más de una treintena de casos verificados de violencia sexual contra detenidos palestinos en Gaza y Cisjordania desde 2023. Naciones Unidas habla de violaciones, agresiones en genitales, amenazas de violación, desnudos forzados y registros corporales sin justificación durante arrestos e interrogatorios.
6: Of sexual violence against Palestinians, including as a form of torture.
14: Israel no ha permitido que los investigadores de la ONU accedan a centros de detención israelíes, por lo que la organización considera que las cifras podrían ser mayores. En Ucrania, Naciones Unidas atribuye a las fuerzas rusas más de 300 casos verificados.

0: implicados de violencia sexual contra prisioneros civiles y militares. Moscú rechaza las acusaciones. Aunque figurar en esta lista no implica sanciones automáticas, sí supone un fuerte coste reputacional y puede impedir participar en futuras operaciones de paz de Naciones Unidas.
1: Jornada electoral en Colombia. Los ciudadanos eligen este domingo al sucesor de Gustavo Petro en un clima de fuerte polarización.
2: Ha sido la última masacre que ha sacudido a Colombia. Más de 50 muertos en Guaviare, en el sur, en enfrentamientos de grupos armados por el control del narcotráfico. La violencia y la inseguridad siguen siendo los grandes retos de un país que elige nuevo presidente este domingo, en un momento en el que se vive un repunte del crimen organizado.
3: Digamos que la inseguridad, uno sale temeroso.
4: No puede uno andar tranquilo por ninguna parte porque algo sucede.
5: Yo diría tanto en atracos o incluso todo lo que viene siendo también secuestros y demás.
6: El pasado año hubo aquí en Colombia casi 15.000 muertes violentas. Hay 26 homicidios por cada 100.000 habitantes, casi 40 veces la tasa de homicidios en España. ¿Cómo luchar contra la violencia se ha convertido en el eje principal del discurso de los tres candidatos que lideran las encuestas?
7: Nuestro programa busca eliminar la pobreza, superar la desigualdad social.
2: La receta del candidato de izquierdas, Iván Cepeda, es combatir la pobreza para eliminar la violencia. Desde la derecha, Paloma Valencia lo que quiere es aumentar el número de agentes y policías.
8: Un solo propósito, defender nuestra democracia de los violentos.
2: Para el líder de la ultraderecha, Belardo de la Espriella, la solución es una política de mano dura al estilo Bukele.
9: Porque o se someten a la ley o los voy a dar de baja.
2: Más de 40 millones de colombianos elegirán entre el cambio o la continuidad en un país cada vez más dividido y polarizado.

0: La visita del Papa coincide con un auge de la espiritualidad que no implica un auge del catolicismo. De hecho, un 61% afirma no practicar ninguna religión.
1: La pregunta es fácil. ¿Ustedes creen?
2: Sientes como que hay algo cerca de ti.
3: Me da seguridad, fe. Me hace sentir mejor.
4: Hombre, en algo sí, ¿no? Pero
5: en Dios no.
4: A saber.
5: Pero en algo sí.
1: Pero la respuesta en muchas ocasiones no es tan simple.
6: A día de hoy conviven diferentes ideas de lo que es Dios, dioses, energías, fuerzas, que también forman parte del paisaje socio-religioso español, que se han nutrido en los últimos años también por el aporte de la migración, aunque no solo.
1: Entre ellos, la Iglesia evangélica, macroeventos, predicaciones en el metro.
7: ¡Dios te ama!
1: Y cada vez más templos. En Madrid hay casi 1.200.
8: ¡Él te está esperando!
9: I think we see the growth in the Spanish community as well as the immigrant community.
1: Aún así, la religión mayoritaria en España sigue siendo la católica. Ignacio siempre la ha vivido de cerca, aunque no era creyente. Tras una pérdida y el coronavirus, cambió su relación con Dios y encontró a su comunidad.
10: En mi caso, es el motor. Yo creo que si perdiera mi comunidad, probablemente caería en picado en términos de fe o por lo menos de continuidad.
1: Ese sentimiento de pertenencia, aseguran los expertos, es una de las causas por las que recurrimos a la fe.
11: Ahora con la IA, con toda la tecnología, hay también pues muchos conflictos en el mundo, pues todo eso crea mucha incertidumbre, crea mucho estrés, y entonces hay una búsqueda otra vez de seguridad, una búsqueda de ampararnos en algo que nos dé algo de estabilidad.
1: De hecho, según el barómetro del pluralismo religioso en España, el 8% de la población se autodefine como una persona espiritual sin pertenecer a ninguna religión.
0: Primer fin de semana de la Feria del Libro de Madrid, uno de los mayores eventos del sector del libro en España.
12: Los libros tienen una parte a la que echamos un ojo antes, durante o después de leerlos. Hablamos de esa solapa con información y una foto de la autora o autor, como esta de Santiago Posteguillo. Una foto que aquí en El Retiro se convierte en un escritor de carne y hueso.
13: Y luego para nosotros es muy estimulante ver que todas esas horas que estamos solos, en verdad no estamos tan solos cuando escribimos, porque hay mucha gente que está esperando nuestros libros.
12: El mismo truco de magia ocurre con Elvira Lindo o Javier Cercas. Uno de los nombres esenciales de la narrativa española cuenta en la descripción de Luis Landero.
14: Eso lo ponen mis editores, no lo pongo yo, ¿eh?
12: La cuestión es, ¿qué pondría él?
14: Que tengo la misma ilusión escribiendo ahora con 78 años que la que tenía cuando tenía 18.
12: En ese pequeño espacio, Julia Navarro solo pide que incluyan tres cosas.
15: Periodista, escritora y los libros que he publicado. No quiero empezar a decir y trabajó, hizo.
12: Tras unas cuantas novelas, ha tenido que renovar la foto varias veces. Luego está Lucía Soya Sobral, que se estrena como autora en una de estas solapas.
16: Al principio tenía pesadillas con que no aparecía mi nombre.
12: Y entre tantas fotos y descripciones de autores y autoras, ¿por qué no captamos para una solapa la imagen de los que leen esos libros, como Isabel y Adrián? A ver, poneros. Eso es. Perfectos.
17: Te leo mucho histórica y mucho thriller.
12: Aquí tienen también la de José Luis.
18: Es una aventura, la lectura.
12: O la de Ana Belén.
19: Novela histórica, fantástica, negra, me encanta.
12: Y así sería la solapa del equipo que ha trabajado en esta noticia. Ya lo ven, en la Feria del Libro de Madrid confluyen miles de biografías unidas.
20: Un libro es una partitura y es el lector el que la interpreta.
12: Por una misma pasión.
21: Vinimos ayer a las 5:30 de la tarde. Dormir en la calle, con nuestras sillas, hamacas.
22: Tirar más fotos.
23: Con comida, con neverita.
24: Calor.
25: La que está cayendo aquí, ¿eh?
0: Había muchas ganas. Miles de personas han disfrutado del primero de los conciertos de Bad Bunny en Madrid. Empieza una residencia de 10 días en el Metropolitano que juntará a más de 500.000 de personas.
26: Han sido 3 horas de un concierto que se ha convertido en una auténtica fiesta. Una pista de baile tanto dentro como fuera del escenario, en la pista, en las gradas. Todo el mundo ha bailado al ritmo del reggaetón, la salsa y el dembow del puertorriqueño. Bad Bunny ha traído todo su repertorio de su último álbum, Debí tirar más fotos, pero también ha hecho múltiples referencias a su pasado y a sus inicios, también con referencias a la comunidad latina. Hoy ha traído de artista invitado a Mike Towers, y aquí a la salida muchos nos han dicho que este ha sido uno de los mejores conciertos de su vida. Algunos habían comprado las entradas hace más de un año, hoy lo han visto 50.000 personas, pero este es el primer concierto de los 10 que el puertorriqueño dará aquí en la capital, donde se espera que asistan unas 600.000 personas.
0: Pues con Bad Bunny les dejamos por ahora. Gracias por su atención, por estar ahí, como siempre. Y ya saben, nos vemos. ¡Por fin!

0: Más de 3.000 efectivos han participado en el desfile por el Día de las Fuerzas Armadas en Vigo. Las condiciones meteorológicas han impedido la exhibición aérea. La anécdota ha llegado con la bandera de España, que se ha caído en el momento de ser izada.
1: La bandera y las fuerzas de la Guardia.
0: La princesa Leonor ha presidido por primera vez el desfile junto a los reyes. Leonor está a punto de terminar su formación militar después de 3 años. También han asistido la ministra de Defensa y el ministro del Interior. Hola, ¿qué tal? Saludos, buenas noches desde el canal 24 Horas. Los partidos de Sumar defienden seguir en el gobierno pese a la trama de presunta corrupción que afecta al Partido Socialista Obrero Español. Coinciden en argumentar que hay una operación para derribar al Ejecutivo, aunque eso sí, piden explicaciones. El PSOE dice que no hay que politizar la justicia ni judicializar la política. El Partido Popular exige a los nacionalistas vascos que tomen decisiones frente a esta situación, pero Aitor Esteban les acusa a ellos de ser irresponsables por pactar, dicen, con Vox. Nueva manifestación en Valencia por la gestión de la DANA. 19 meses después, las asociaciones insisten en que Carlos Mazón deje su acta de diputado. Los convocantes de la marcha rechazan la comisión de investigación presentada esta semana, en la que solo se culpa al gobierno central, y afirman que la verdadera comisión de investigación está en los juzgados de Catarroja. El presidente estadounidense aún debe decidir si aprueba o no el acuerdo preliminar con Irán para poner fin a la guerra. Donald Trump anunciaba este viernes que tomaría la decisión sobre la ampliación de la tregua tras una reunión de crisis en la Casa Blanca, pero de momento no se ha pronunciado. Y la noticia del día en los deportes, sin duda, Luis Enrique y su PSG, campeones de la Champions por segundo año consecutivo, tras un partido de infarto. Han derrotado al Arsenal de Mikel Arteta en los penaltis tras concluir el partido con empate a 1. Las celebraciones ya han comenzado en París y con ello los primeros disturbios en la capital francesa. La policía ha cargado contra algunos de los miles de aficionados parisinos que se han desplazado hacia el Arco del Triunfo para celebrar el título. Por el momento hay decenas de detenidos. Era una situación que se preveía, por lo que la ciudad se había blindado y han sido muchos los comercios que han cerrado durante todo el día.
2: Intenso calor durante el día y también de madrugada. Esperamos noche tropical en Barcelona, en Castellón o en Sevilla, y hasta 24 de mínima en Jaén. Las máximas este domingo estarán alcanzando valores de 39-40 grados en el Guadalquivir y, sin embargo, en el extremo norte, poco más de 20 grados. Algunas tormentas previstas para la tarde, sobre todo en el entorno de la Ibérica, del área pirenaica y sin descartar también en zonas altas del sureste peninsular.

0: La caída de la bandera ha sido uno de los momentos más comentados del desfile del Día de las Fuerzas Armadas. Al parecer, un tornillo de la polea se ha soltado durante el izado, provocando que ésta se desprendiera del mástil y haciendo que la bandera cayera al suelo. Todo bajo la atenta mirada y la sorpresa del rey y la princesa Leonor, que han mantenido la compostura mientras sonaba el himno de España.
1: Un Vigo encapotado complicaba desde el principio el desfile de las Fuerzas Armadas. Así le confirmaban al rey que se cancelaba el desfile aéreo y la exhibición de la papea, con el disgusto del público. Después de que el monarca pasara revista a las tropas y ocupara la tribuna real, llegaba un momento inédito. La bandera se caía durante el izado ante la sorpresa de Felipe VI. La caída de una pieza de arriba del mástil que sujetaba la cuerda hacía imposible el izado, mientras que Felipe VI daba instrucciones y pedía que la bandera de honores se quedara presidiendo el acto. Por un momento, este percance ha desviado la atención de una de las imágenes del día, la de la princesa Leonor presidiendo por primera vez este acto junto a sus padres, y del tradicional desfile terrestre, con 109 vehículos como el blindado 8x8 Dragón, que se estrenaba en una parada militar, o los tradicionales aplausos al paso de unidades como la UME. A pie han desfilado un total de 3.746 efectivos, entre ellos los de la Legión, los más rápidos, desfilando a 160 pasos por minuto, y con su mascota Baraka, un borrego macho de raza castellana con 4 años. Desfile que finalizaba como ha empezado, con un arriado diferente de la bandera y esta vez sí con la habitual despedida de las autoridades por parte de los reyes.
2: Mucho esfuerzo y brillantez. No sé yo que lo tenga que decir, pero mi padre también lo puedo decir. Y como mando supremo ya veremos.
0: Así ha bromeado el rey Felipe VI durante el brindis con motivo del Día de las Fuerzas Armadas celebrado en Vigo. El monarca hacía referencia a la formación de su hija, la princesa de Asturias, que está a punto de finalizar su año de formación en la Academia del Aire y del Espacio.
2: Un brindis, por supuesto, para todos vosotros, miembros de las Fuerzas Armadas y la Guardia Civil.
0: Sumar defiende seguir en el gobierno a pesar de los casos de presunta corrupción en el Partido Socialista Obrero Español. Los partidos que forman parte del socio minoritario del Ejecutivo exigen, eso sí, más explicaciones a los socialistas y se reivindican como la izquierda limpia. Y dicen que hay una operación para acabar con el gobierno.
3: Es evidente que hay actores políticos, mediáticos y económicos que llevan años intentando derribar el gobierno, desde el minuto uno.
4: La corrupción cero existe. Es el Partido Socialista el que tiene que hacérselo mirar, el que tiene que dar explicaciones.
5: Porque ha tenido a dos responsables de organización absolutamente desaconsejables en tal responsabilidad. Y tendrá que explicar por qué un expresidente que puede vivir muy bien se dedica a yo no sé qué. ¡No puede ser!
6: Este espacio político le exige que su sede en la calle Ferraz no siga siendo un lastre para la mayoría progresista de este país.
7: Malditos sean los corruptos por traicionar la voluntad popular. Sean de donde sean, se llamen como se llamen.
0: Mientras, y ante esa presunta corrupción, la corrupción en el seno del Partido Socialista Obrero Español, los socialistas dicen que los responsables serían una minoría. Partido Popular y Partido Nacionalista Vasco han mantenido este sábado un duro intercambio de reproches.
8: Desalojar a Sánchez del poder, dicen en el Partido Popular, es una emergencia.
9: Todas estas causas judiciales abiertas son en realidad distintas piezas de una macrocausa, la causa Sánchez.
8: España ya no tiene un gobierno, afirman, sino
9: un reality show del delito, del escándalo.
8: Pero el Ejecutivo mantiene que agotará la legislatura. No está el PP, dicen, para dar lecciones.
10: Un partido que en el año 18 fue condenado por la Audiencia Nacional y no convocó elecciones.
8: Al mismo tiempo, el PNV insiste en pedirlas.
11: El emperador está desnudo en estos momentos y lo que vemos es que la legislatura está agotada.
8: A ellos se vuelven a dirigir los populares. No valen palabras de cara a la galería, afirman.
9: No vale eso de las lágrimas de cocodrilo del señor Aitor Esteban. No.
8: Aunque Aitor Esteban no entiende que el PP les pida responsabilidad.
12: El PP, que está actuando de una manera absolutamente irresponsable, unido a la ultraderecha, haciendo una fosa entre mitades de la sociedad, insultándonos continuamente.
8: Con este ambiente el PSOE se defiende y admitiendo que ninguna organización es infalible, en alusión a quienes dicen no merecían ser compañeros.
13: Son una minoría que no nos representa. Ni se puede politizar la justicia, ni se debe judicializar la política.
14: A pesar del quien pueda hacer que haga, y a pesar de los no sé si casualidades o coincidencias de todos estos procesos judiciales dirigidos contra el PSOE, yo sigo creyendo en este partido.
8: Y se insiste en la colaboración con la justicia.
0: Canarias ha celebrado este sábado su día con diversos actos, entre otros la entrega de medallas de oro de la comunidad a diversas personalidades relacionadas con las islas. En su discurso, el presidente Fernando Clavijo ha pedido respeto para Canarias y ha dicho que hay que exigir ese respeto sin complejos. Ha criticado además la actual situación política en España.
15: La situación de crisis política en España no contribuye precisamente a dar estabilidad y certidumbres a nuestra tierra. El regate corto, la búsqueda del relato por encima del resultado, la bronca constante y el vacío en la gestión se han convertido en la norma. Y así es imposible avanzar.
0: 19 meses después de la Dana, entidades sociales y afectados han vuelto a salir a las calles de Valencia para pedir justicia y reparación. Reclaman que Carlos Mazón abandone su acta de diputado y que comparezca ante la jueza que instruye la causa judicial. Critican el dictamen de la Comisión de Investigación de las Corts, que esta semana aseguraba que lo ocurrido se debió a la falta de información estatal, eximiendo a la Generalitat.
16: Comisión de Investigación de las Corts Valencianes, sabíamos desde un principio que era un paripé. Exigimos participar porque la voz de las víctimas tenía que estar en esa comisión de investigación. Ahora bien, la verdadera comisión de investigación es el juzgado de instrucción número 3 de Catarroja.
17: Después de 19 meses seguimos sin saber la verdad, seguimos buscando justicia, seguimos con la reparación.
0: Donald Trump vuelve a cargar contra el Papa León XIV a cuenta de Irán en un mensaje en redes sociales dirigido también a criticar al alcalde de la ciudad de Chicago. Alguien debería explicarle al Papa que el alcalde de Chicago es un inútil y que Irán no puede tener un arma nuclear. Esto es lo que ha escrito en un tuit. En la guerra en Oriente Medio, de momento no hay acuerdo. Las negociaciones se han complicado en las últimas horas. Washington exige que Irán entregue su uranio enriquecido y reabra el estrecho de Hormuz. Por esa vía pasa cerca del 20% del petróleo mundial. Teherán rechaza negociar sobre su programa nuclear. Los mediadores trabajan sobre un borrador para ampliar 60 días el alto el fuego, pero el acuerdo sigue sin firmarse.
18: Irán acusa al presidente Trump de traicionar la diplomacia por tercera vez porque, según ellos, ya se había comprometido a levantar el bloqueo naval y todavía no lo ha hecho. Exige hechos a Estados Unidos para que también ellos den algún paso, por ejemplo, reabrir el estrecho de Hormuz. Lo cierto es que las versiones siguen siendo muy contradictorias. Por ejemplo, el régimen iraní mantiene que en ese acuerdo que están prácticamente cerrando no consta de ninguna manera que ellos se hayan comprometido a entregar el uranio enriquecido y, sin embargo, sí que aparece, según Irán, que Estados Unidos va a liberar parte de los activos que están congelados en bancos extranjeros. Así que tratan de ponerse de acuerdo todavía y mientras Israel hace la guerra por su cuenta y continúa con su ofensiva en el Líbano.
0: El secretario de Defensa de Estados Unidos confía en que se cierre pronto el acuerdo con Irán. Hegseth afirma que el equipo negociador iraní se está acercando cada vez más a la posición estadounidense y que nunca tendrán un arma nuclear.
19: So Iran knows very, very clearly what our expectations are, and that's on the negotiating team to deliver. They're coming in our direction. The talks have been productive. I think they know where it needs to go, and I'm quite confident with this, with our president, who makes nothing but great deals, that ultimately it'll be something he's proud to defend that ensures that Iran, which everyone knows should not have a nuclear weapon, never does.
0: El hijo de la española desaparecida, que formaba parte de la flotilla Gaza, dice que el gobierno libio no ha hecho aún una comunicación oficial. Lo ha dicho en una entrevista en el canal 24 Horas. Las gestiones para su liberación las está haciendo el consulado.
20: Me gustaría crear una conciencia social en torno a que hay una persona, una ciudadana española, que llevaba ayuda humanitaria a una situación de crisis humanitaria que ahora mismo está en una situación de desaparición legalmente, que hay un país que no ha emitido un comunicado aún y que espero que el gobierno español esté haciendo todo lo posible y el Ministerio de Exteriores esté haciendo todo lo posible por liberarla.
0: Pues como van a ver, ha quedado el camión accidentado la pasada madrugada en la provincia de Lahman, al este de Afganistán, y lo tienen. Al menos 20 personas, entre ellas 10 niños, han muerto y otras 33 han resultado heridas. En el camión viajaban varias familias que regresaban de Pakistán y se dirigían a Kabul, la capital de Afganistán, cuando el vehículo volcó por causas que aún se desconocen. Trump mantiene la presión sobre Cuba mientras negocia un posible acuerdo con La Habana del que apenas se sabe nada. En las últimas horas, el jefe del Pentágono en Latinoamérica ha mantenido una reunión insólita con altos mandos militares cubanos en las inmediaciones de Guantánamo.
21: Esta es una foto muy simbólica. En el centro, Francis Donovan, el encargado de supervisar las operaciones militares estadounidenses en América Latina y el Caribe. Posa rodeado de altos mandos militares cubanos, incluido el jefe del ejército. Desde el triunfo de la Revolución Cubana en el 59, nunca se había visto ninguna fotografía de jefes militares de ambos países juntos. Esta la ha difundido el Pentágono. Y dónde están también es significativo, en el perímetro de la base naval de Guantánamo, el punto más sensible, lugar de disputa entre ambos países. Estados Unidos ha puntualizado que han tratado cuestiones de seguridad operativa. Desde la televisión del régimen también han ofrecido una explicación de lo que significa la foto.
22: La posibilidad de que dos gobiernos que tienen disputas, diferencias políticas, sean capaces de sentarse y hablar de manera profesional.
21: Un encuentro positivo, dice La Habana. En un momento de debilidad, el castrismo quiere evitar correr la misma suerte que su aliado Venezuela. La presión de Trump es máxima. Incluye un bloqueo energético, un despliegue militar extraordinario cerca de la isla y la imputación de Raúl Castro por un tribunal de Florida. Hace poco, otra foto insólita, la del director de la CIA en La Habana. Y ahora esta. Indican que algo importante se mueve y ambos bandos quieren que el mundo lo sepa.
0: Ataque a la estación de tren de Sotska en la región ucraniana de Sumy. Nueva ofensiva con drones rusos la pasada madrugada. Aunque no se han registrado víctimas, decenas de edificios, también residenciales, han sufrido daños. Las cifras de muertos por el ébola siguen subiendo en África Central y los expertos alertan sobre una situación que ya ha identificado más de 1.000 casos sospechosos. El director general de la Organización Mundial de la Salud ha visitado hoy el epicentro del brote en la República Democrática del Congo.
23: La situación es alarmante, dicen los médicos y equipos sanitarios que trabajan en la República Democrática del Congo. 246 muertos, las cifras siguen subiendo y 1.028 casos sospechosos. La propagación es muy rápida y además el virus ha cruzado la frontera y en Uganda ya han registrado 18 muertos y 134 casos confirmados. Con estos datos preocupantes, el director general de la OMS llegaba hoy a la ciudad de Bunia, epicentro del brote al este del país, para evaluar la situación. Estamos buscando cómo frenar este brote y quiero reclamar la ayuda de los gobiernos, dice. La OMS añade solo a recibir un tercio de los fondos que necesita y pide más recursos. Solo hay vacuna para una de las variantes, el virus del ébola. El brote actual, causado por el virus del bundibugyo, menos frecuente, no tiene tratamiento ni vacuna. La transmisión es por contacto directo con fluidos corporales del enfermo. Los primeros síntomas, fiebre y dolor muscular, están siendo vigilados por todos los equipos sanitarios de

0: El profesorado de Valencia rechaza la propuesta de la Consejería de Educación y la mayoría opta por mantener la huelga. Es el resultado de la consulta lanzada por los sindicatos y en la que han participado 30.000 docentes. Aseguran que aún quedan asuntos como la retribución salarial pendientes de ser negociados.
1: No están conformes con el acuerdo y quieren continuar la presión. O sea que hay temas importantes que aún esperamos poder avanzar más.
2: Los profesores de Valencia mantienen el pulso a la Consellería de Educación. La mayoría de los docentes rechaza la última propuesta presentada por el Departamento Autonómico y apuesta por continuar con la huelga indefinida. Es uno de los resultados que arroja la consulta telemática organizada por los sindicatos STEP, Comisiones Obreras y UGT, que representan el 70% de la mesa sectorial. En la votación han participado más de 30.000 docentes y cerca del 80% se ha pronunciado a favor de mantener los paros. Además, el rechazo a la oferta de la Generalitat es contundente. El 91% considera insuficiente la propuesta presentada por Educación. Entre los puntos más cuestionados destaca el calendario planteado para reducir las ratios en las aulas, que recibe el rechazo del 94%. Tampoco convence el acuerdo salarial alcanzado por la Consellería con los sindicatos de CIF y AMPE, que contempla una subida progresiva de 200 euros brutos mensuales hasta el 2028. La mesa negociadora volverá a reunirse mañana en un intento de acercar posiciones. Mientras tanto, la huelga entra ya en su cuarta semana consecutiva y con la celebración de la EBAU a la vuelta de la esquina el próximo martes, aunque los servicios mínimos establecidos garantizan el desarrollo de las pruebas.
0: Los profesores catalanes decidirán entre este lunes y el jueves si están a favor del preacuerdo entre los sindicatos mayoritarios y la Generalitat para acabar con la huelga educativa en esta comunidad por el momento. Y mientras dure la consulta, ya han desconvocado las jornadas de huelga previstas.
3: Después de 13 jornadas de huelga y solo en este mes, Generalitat y sindicatos mayoritarios podrían ahora desbloquear el conflicto tras pactar un aumento salarial de 600 euros al mes en 4 años para los profesores.
4: Es un preacord històric, es un primer pas, i ara anem a centrar-nos tots en assumir l'excel·lència en l'àmbit educatiu.
3: La Generalitat dice que los docentes catalanes serán así de los mejor pagados de toda España, mientras los sindicatos hablan de un buen preacuerdo, pero no se conforman.
5: Para nosotros lo que es histórico es las movilizaciones que hemos realizado, la presión que ha ejercido el colectivo.
3: La propuesta incluye también más profesionales para la escuela inclusiva. Los sindicatos minoritarios se han desmarcado y ahora los docentes catalanes tendrán que decidir si ratifican la propuesta o, por el contrario, mantienen las movilizaciones.
0: Los estudiantes españoles se encaran este fin de semana con muchos nervios. El lunes empieza la selectividad. Y el calor no ayuda a la tensión de los últimos repasos.
6: Empieza la cuenta atrás para los más de 300.000 estudiantes que este año se han presentado a la selectividad.
7: Pues bueno, lo llevo tranquilo, pero aquí estudiando todo el día en la biblio.
6: Este fin de semana toca repasar lo estudiado durante todo el curso con un añadido a los nervios y la tensión, soportar las altas temperaturas.
8: Sí que es verdad que preferiría tener pues la piscina al lado para dar mucha buzón de vez en cuando, pero bueno, ya queda nada.
6: Los alumnos madrileños serán los primeros en examinarse este lunes. El martes le seguirán la mayoría de comunidades autónomas.
9: Quiero estudiar industriales, mejor en la Politécnica, pero a lo mejor lo hago en ICAI y necesito un 12,1.
6: Y mucho cuidado con los métodos para copiar. Tener encendido un móvil, unos auriculares o un reloj inteligente puede suponer un cero directo.
10: Nunca, porque me pongo tan nerviosa que creo que no sería capaz de enfrentarme a eso.
6: Último fin de semana de apuntes, nervios y repasos. Después llegará el examen y para muchos el verano que llevan meses esperando.
11: En menos de una semana ya estoy en Mallorca y es como que lo ves tan cerca y a la vez tan lejos que estoy como demasiado tranquila para lo que debería.
0: En Barcelona y las principales ciudades de su área metropolitana, una operación conjunta de los Mossos, Policía Nacional y policías locales contra la delincuencia común y los delitos multireincidentes se han saldado con más de 100 detenidos y cerca de 2.000 identificados.
12: Diferentes unidades de Mossos preparan en Hospitalet el Pla Bastió, un plan de choque contra la delincuencia que empezó ayer por la tarde hasta esta madrugada. Pretende reducir la cifra de delitos. Es el único sitio en Cataluña donde han incrementado un 10%. Saben que muchos robos violentos son cometidos por jóvenes

0: incluso menores de edad. Acostumbran a robar teléfonos móviles y darse a la fuga con el patinete. Hoy han requisado 10. El año pasado contabilizaron una media de 7 robos al día en Hospitalet. Por eso quieren luchar también contra la percepción de inseguridad que hay en la ciudad. A las 161 personas identificadas les consta 357 antecedentes. Las peleas, las armas blancas y la droga también centran la preocupación de la policía. En Barcelona y en su área metropolitana, Mossos, con el apoyo de todos los cuerpos policiales, ha detenido a un centenar de personas dentro del plan Campai contra la multirreincidencia. Han identificado a 2.000 personas que acumulan más de 2.700 antecedentes policiales.
1: El Paris Saint-Germain ha vuelto a conquistar la Champions League y se proclama campeón de Europa por segunda vez en su historia. Con ese fallo, le han visto, de Gabriel en la tanda de penaltis, el equipo francés vencía al Arsenal tras un partido que acabó 1-1. Un segundo título consecutivo que consolida al PSG como uno de los grandes del fútbol continental y sitúa a Luis Enrique como el entrenador español con más Champions de la historia, junto a Guardiola. Luis Enrique y su PSG han derrotado, como les contamos, al Arsenal de Mikel Arteta en los penaltis, tras concluir el partido con empate a 1. La defensa numantina de los Gunners aguantó 120 minutos, pero desde los 11 metros los parisinos fueron más certeros. Beraldo anotaba en el quinto lanzamiento, mientras Gabriel fallaba el suyo.
2: Un error en la defensa del PSG fue aprovechado por Havertz, que puso el primero de la noche, adelantando a los ingleses en Budapest. Segundo gol del alemán en una final de Champions. El Arsenal jugó a resguardarse y la ocasión más clara de los franceses llegó en el 43, tras un centro de Nuno Mendes que despejó Hincapié y remató sin suerte de cabeza Fabián. En el descuento la volvió a tener de nuevo Havertz para adelantar al Arsenal y replicó una vez más Fabián, que fue a las manos de Raya. Luis Enrique pedía templanza a la vuelta del descanso y aplaudía a los suyos. Tras una falta de Saka sobre Due, Raya detuvo el disparo de Agraf. En el 62, Mosquera provocaba este penalti sobre Kvaratskhelia. Ousmane Dembélé hizo gala de su balón de oro y lo convirtió en el gol de un empate hilvanado con trabajo y paciencia. El PSG lo intentó al final en varias ocasiones, aunque sin fortuna. Y el Arsenal comenzó la prórroga reclamando penalti en esta acción de Nuno Mendes sobre Madueke. 121 minutos que terminaron sin goles y que llevaron el encuentro a los penaltis, donde Beraldo transformó el 4-3 y Gabriel lo mandó a la grada para darle la segunda Champions consecutiva al PSG de Luis Enrique.
1: Tras el pitido final, comenzaron las celebraciones y con ellas los primeros disturbios en la capital francesa, en París. La policía ha utilizado gases lacrimógenos para desalojar y dispersar a grupos de aficionados que se encontraban en los Campos Elíseos. En la zona se produjeron disturbios, enfrentamientos y destrozos en el mobiliario urbano. Por el momento, entre los aficionados parisinos hay decenas de detenidos. Además, hay 23 agentes de policía que también han resultado heridos. Bueno, pues terminada la final de la Champions, nos ponemos ya al 100% en modo mundial. La selección ha comenzado la concentración. 20 de los 26 ya están en las Rozas. En los próximos días llega el resto. Empieza la cuenta atrás.
3: A las 5 de la tarde ha arrancado la concentración de la selección española para el Mundial. Ha arrancado, pues, el camino para levantar esa segunda Copa del Mundo. Ya han llegado los 20 primeros convocados. Tienen permiso Jeremy Pino por haber jugado la Conference el miércoles pasado, Pedro Porro, que por un asunto personal se va a incorporar mañana, y los 4 futbolistas que jugaban hoy la final de la Champions. Todo el grupo ha visto juntos aquí en la ciudad del fútbol de Las Rozas ese Paris Saint-Germain-Arsenal, y mañana se pondrán ya manos a la obra a las 11 de la mañana, primer entrenamiento, el único de puertas abiertas al público.
1: Cambiamos de disciplina deportiva. España, medalla de oro en la modalidad de conjunto en el Campeonato de Europa de Gimnasia Rítmica que se está celebrando en Bulgaria. Las españolas han efectuado dos ejercicios impecables, el de 5 pelotas y el mixto de aros y mazas. El arrase de Bingengar en el

0: Giro ha tenido su último capítulo en la penúltima etapa, ascendiendo el temible Piancavallo, más rápido que Pantani hace 3 décadas. Quinta etapa del danés que mañana obtendrá la cuarta gran vuelta en su carrera. Nada más.
1: Madrugada especialmente cálida en la mitad sur peninsular. Noche tropical en muchos casos, sin conseguir bajar de los 20 grados en ningún momento. Y este domingo nos despedimos de la semana con muchísimo calor todavía en la zona del Valle del Guadalquivir, valores próximos a los 40 grados y rondando los 35 hacia el centro. En el extremo norte, sin embargo, apenas más de 20 grados. Tendremos también algunas tormentas para acabar la semana, sobre todo por la tarde, activándose en toda la zona de la Ibérica, también hacia el área pirenaica y podrían darse en zonas del interior sureste, hacia la región de Murcia, puntos de la zona este de Castilla-La Mancha o también hacia zonas del interior de la Comunidad Valenciana. En definitiva, en el interior este tendremos algunos chubascos tormentosos, en el resto tiempo tranquilo con algunas nubes de tipo alto y a la espera de que bajen los termómetros la próxima semana, sobre todo a partir del martes, alivio térmico en toda la mitad norte de nuestro país.
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0: Y después de la larga espera, primera gran noche de Bad Bunny en Madrid. Más de 50.000 personas se han dado cita en el Estadio Metropolitano para disfrutar del primero de los 10 conciertos que se llevarán a cabo en la capital. El puertorriqueño cantó 33 canciones en las 3 horas que duró el show. Uno de los momentos más esperados llegó con la aparición del artista invitado en esta ocasión, Mike Towers. Con las imágenes y el sonido de esta primera puesta en escena de Bad Bunny, nos despedimos. Donald Trump debe decidir si aprueba o no el acuerdo preliminar con Irán. Él mismo anunciaba este viernes que tomaría la decisión sobre la ampliación de la tregua tras una reunión de crisis en la Casa Blanca, pero de momento sigue sin pronunciarse. Hola, ¿qué tal? Saludos, buenas noches desde el canal 24 Horas desde Madrid. El director de la Organización Mundial de la Salud llega al epicentro de la epidemia de ébola para ayudar en la respuesta sanitaria. Hasta ahora se han detectado más de 2.000 casos y 200 personas han fallecido. El brote actual proviene de una cepa inusual con una tasa de mortalidad de hasta el 50%. Alicia Armestos es una de las personas detenidas en Libia. Participaba en la flotilla terrestre que llevaba ayuda humanitaria a Gaza. El domingo pasado fue con otras 9 personas a un punto de control para negociar el paso de la ayuda y desde entonces su familia no tiene noticias suyas. En clave nacional, los partidos de Sumar defienden seguir en el gobierno, pese a los casos de presunta corrupción que afectan al Partido Socialista Obrero Español. Coinciden en que hay una operación para derribar al Ejecutivo, pero piden explicaciones. El PSOE pide no politizar la justicia ni judicializar la política. Y el Partido Popular pide a los nacionalistas vascos que tomen decisiones. Y Aitor Esteban les acusa de ser unos irresponsables por pactar con Vox.
7: ¡Viva España!
8: ¡Viva!
0: Día de las Fuerzas Armadas en Vigo. Los reyes y la princesa Leonor han presidido el desfile en el que han intervenido 3.000 efectivos. La meteorología ha impedido la exhibición aérea y un problema con el mástil ha provocado la caída de la bandera en el momento del izado. Luis Enrique y su Paris Saint-Germain, campeones de la Champions por segundo año consecutivo tras un partido de infarto, han derrotado al Arsenal de Mikel Arteta en los penaltis, tras concluir el partido con empate a 1. Y esta es la primera gran noche de Bad Bunny en Madrid. Es el primero de los 10 conciertos que se llevarán a cabo en el Estadio Metropolitano. Más de 600.000 personas verán al puertorriqueño, la capital, en todas sus actuaciones. Donald Trump vuelve a cargar contra el Papa León XIV a cuenta de Irán, en un mensaje en redes sociales dirigido también a criticar al alcalde de la ciudad de Chicago. Alguien debería explicarle al Papa que el alcalde de Chicago es un inútil y que Irán no puede tener un arma nuclear, ha escrito en un tuit. Y aún no ha decidido si aprueba o no el acuerdo preliminar con Irán, pero por el momento evita dar el visto bueno final al acuerdo preliminar con Irán para extender el alto el fuego.
3: Irán acusa al presidente Trump de traicionar la diplomacia por tercera vez porque, según ellos, ya se había comprometido a levantar el bloqueo naval y todavía no lo ha hecho. Exige hechos a Estados Unidos para que también ellos den algún paso, por ejemplo, reabrir el estrecho de Hormuz. Lo cierto es que las versiones siguen siendo muy contradictorias. Por ejemplo, el régimen iraní mantiene que en ese acuerdo que están prácticamente cerrando no consta de ninguna manera que ellos se hayan comprometido a entregar el uranio enriquecido y, sin embargo, sí que aparece, según Irán, que Estados Unidos va a liberar parte de los activos que están congelados en bancos extranjeros. Así que tratan de ponerse de acuerdo todavía y mientras Israel hace la guerra por su cuenta y continúa con su ofensiva en el Líbano.
4: Llevamos toda la semana hablando de un posible preacuerdo, pero no se termina de cerrar porque, aunque Trump haya anunciado que iba a tomar una decisión, si la ha tomado todavía no la ha hecho pública. Washington quiere que Hormuz se reabra ya sin levantar la presión naval sobre Irán y Trump no quiere firmar nada que pueda parecer un pago directo a Teherán. El borrador habla de un pacto temporal para alargar la tregua otros 60 días, reabrir el estrecho de Hormuz y dejar los puntos más complicados para una segunda fase. Y aunque serviría para ganar tiempo, no resuelve lo más difícil. ¿Qué pasa con el uranio enriquecido iraní? Desde que empezó esta guerra, Trump ha repetido varias veces que el final era inminente, pero cada anuncio acaba chocando en los mismos puntos. Hormuz, las sanciones, los fondos congelados y el futuro del programa nuclear iraní.
0: Trump mantiene la presión sobre Cuba mientras negocia un posible acuerdo con La Habana, del que apenas se sabe nada. En las últimas horas, el jefe del Pentágono en Latinoamérica ha mantenido una reunión insólita con altos mandos militares cubanos en las inmediaciones de Guantánamo.
5: Esta es una foto muy simbólica. En el centro, Francis Donovan, el encargado de supervisar las operaciones militares estadounidenses en América Latina y el Caribe. Posa rodeado de altos mandos militares cubanos, incluido el jefe del ejército. Desde el triunfo de la Revolución Cubana en el 59, nunca se había visto ninguna fotografía de jefes militares de ambos países juntos. Esta la ha difundido el Pentágono. Y dónde están también es significativo, en el perímetro de la base naval de Guantánamo, el punto más sensible, lugar de disputa entre ambos países. Estados Unidos ha puntualizado que han tratado cuestiones de seguridad operativa. Desde la televisión del régimen también han ofrecido una explicación de lo que significa la foto.
6: La posibilidad de que dos gobiernos que tienen disputas, diferencias políticas, sean capaces de sentarse y hablar de manera profesional.
5: Un encuentro positivo, dice La Habana. En un momento de debilidad, el castrismo quiere evitar correr la misma suerte que su aliado Venezuela. La presión de Trump es máxima. Incluye un bloqueo energético, un despliegue militar extraordinario cerca de la isla y la imputación de Raúl Castro por un tribunal de Florida. Hace poco, otra foto insólita, la del director de la CIA en La Habana. Y ahora esta. Indican que algo importante se mueve y ambos bandos quieren que el mundo lo sepa.
0: El director de la Organización Mundial de la Salud llega a la República Democrática del Congo, el epicentro de la epidemia de ébola, para ayudar en la respuesta sanitaria. Hasta ahora se han detectado más de 1.000 casos sospechosos y más de 200 personas han fallecido. El brote actual proviene de una cepa inusual con una tasa de mortalidad de hasta el 50%.
8: This outbreak is caused by the Bundibugyo virus, for which no licensed vaccine or treatment currently exists. But this is not without hope. Ebola, caused by the Bundibugyo virus, can be survived with good medical care.
9: La situación es alarmante, dicen los médicos y equipos sanitarios que trabajan en la República Democrática del Congo. 246 muertos, las cifras siguen subiendo y 1.028 casos sospechosos. La propagación es muy rápida y además el virus ha cruzado la frontera y en Uganda ya han registrado 18 muertos y 134 casos confirmados. Con estos datos preocupantes, el director general de la OMS llegaba hoy a la ciudad de Bunia, epicentro del brote al este del país, para evaluar la situación. Estamos buscando cómo frenar este brote y quiero reclamar la ayuda de los gobiernos, dice. La OMS añade solo ha recibido un tercio de los fondos que necesita y pide más recursos. Solo hay vacuna para una de las variantes, el virus del ébola. El brote actual, causado por el virus del bundibuyo, menos frecuente, no tiene tratamiento ni vacuna. La transmisión es por contacto directo con fluidos corporales del enfermo. Los primeros síntomas, fiebre y dolor muscular, están siendo vigilados por todos los equipos sanitarios desplazados a la zona. Tienen muchas dificultades para detectar casos y el contagio es muy alto por las condiciones precarias en las que viven y la actual guerra en el Congo. También se ha conocido que las negociaciones entre Estados Unidos y Kenia para crear un centro de cuarentena en el país africano donde trasladar posibles enfermos ha sido suspendido por un tribunal keniano tras la indignación pública de sus ciudadanos.
0: Abrimos página nacional. Pedro Sánchez intervendrá este domingo en Madrid en su primer acto de partido tras la entrada de la UCO en la sede de Ferraz. Sus socios de Sumar le han pedido más explicaciones, aunque coinciden con los socialistas en que hay una operación para intentar derribar al gobierno. Mientras, en pleno debate sobre una moción de censura del Partido Popular, crece la tensión entre los populares y el Partido Nacionalista Vasco.
10: En el PSOE ven que se les trata de otra manera simplemente por tener ideas distintas.
11: No nos resignemos a las filtraciones, no nos resignemos al trato diferenciado, no nos resignemos a las injusticias.
10: El gobierno va a seguir trabajando, dice, hasta el final de la legislatura.
12: Dejemos que las investigaciones caminen y no judicialicemos la vida pública, ¿no? Porque nos iría mal si así lo hacemos y no está el PP para dar ninguna lección.
10: Los populares han vuelto a pedir elecciones.
13: España ya no tiene un gobierno. No. Hoy en España lo que hay es un reality show.
10: Y le dicen al PNV que no vale poner mala cara cuando lo que está pasando, aseguran, es culpa suya.
13: Señor Aitor Esteban, los políticos no somos tertulianos. Estamos para tomar decisiones. Y al PNV le ha llegado la hora de tomar decisiones.
10: Él asegura que es el PP el que actúa de forma irresponsable, abriendo el camino a la ultraderecha.
14: Insultándonos continuamente, despreciando el autogobierno vasco, ¿esta gente nos pide responsabilidad?
10: Y critica que Sánchez no comparezca antes en el Congreso y que también vaya a hablar del Consejo Europeo.
14: ¿De qué se trata? ¿De hacer una mezcolanza y de que no se dé ninguna explicación o por qué hay que retrasarlo tanto?
10: Desde Sumar piden al PSOE tomar decisiones valientes.
15: Este espacio político le exige que su sede en la calle Ferraz no siga siendo un lastre para la mayoría progresista de este país.
10: No todos son iguales, dicen, pero...
16: También es evidente que hay actores políticos, mediáticos y económicos que llevan años intentando derribar el gobierno. Desde el minuto...
10: Para salir de esta situación, aseguran, hace falta ejemplaridad, transparencia y soluciones de vivienda.

0: Vigo ha sido el escenario del desfile del Día de las Fuerzas Armadas que han presidido los Reyes y la Princesa Leonor, que ha asistido a este acto por primera vez. Un desfile con 3.000 efectivos que ha arrancado con un izado de la bandera accidentado, ya que un problema en el mástil ha provocado la caída de la bandera.
1: Al compás del himno nacional y con salvas comenzaba el izado de la bandera. Por primera vez en la tribuna en este día, la princesa Leonor con el uniforme de gala de alférez de cuarto del Ejército del Aire. Y entonces, la enseña se descolgaba. El fuerte viento ha partido esta pieza del mástil, la que sujetaba la cuerda. El rey ha dado instrucciones al grupo de honores para que su bandera se quedara presidiendo el acto. Alcance inédito previo al desfile terrestre, con 109 vehículos como el blindado 8x8 Dragón, que se estrenaba en una parada militar, los conocidos BANTAC, que tienen todos los ejércitos, o las unidades de la UME, siempre de las más aplaudidas. Habían desfilado un total de 3.746 efectivos, entre ellos los de la Legión. Su ritmo es de 160 pasos por minuto, 36 más que el resto. Para Baraka, su mascota, este ha sido ya su segundo desfile. A continuación desfilaban los regulares y las unidades a caballo. En la parte final de nuevo ha habido que improvisar para arriar la bandera y rendirle todos los honores. Pero en un acto en el que todo está programado al milímetro, la meteorología ha obligado a cancelar el desfile aéreo y el salto de la patrulla acrobática paracaidista La Papea. El guiño con ellos lo ha tenido la princesa Leonor, ha completado su formación de paracaidista y ha lucido hoy el emblema Rokinski.
2: De estos 3 años que ha completado mucho esfuerzo y brillantez, no sé yo el que lo tenga que decir, pero como padre también lo puedo decir, y como mando supremo ya veremos.
0: Son las cariñosas palabras de don Felipe hacia la princesa Leonor en el brindis posterior al desfile. Leonor afronta sus últimos días de formación militar. A partir del curso que viene estudiará Ciencias Políticas en Madrid. Y llega el momento de conocer las portadas de los principales periódicos en su edición de kiosco en este último domingo de mayo. Comenzamos por el diario El País, que abre su portada con el siguiente titular. Sánchez pasa al contraataque en plena parálisis política. Destaca también una entrevista con Florentino Pérez. De mí no puede dudar nadie, dice el candidato a volver a presidir el Real Madrid. El Mundo. Este periódico lleva a su portada el siguiente tema. La cloaca del PSOE espió a la jueza del Hermanísimo y sus hijas y tocó a sus vecinos. La Vanguardia apuesta por otro tema en su portada. Destaca que aumentan los permisos a expolíticos para que trabajen con empresas. Y foto para Luis Enrique, entrenador del PSG, levantando la Copa de la Champions. El rotativo ABC abre su portada con un sondeo de GAC3 que dice que el 55% de los españoles cree que Sánchez sabía lo que hacía Zapatero. La Razón apuesta en su portada por una entrevista con la presidenta de la Comunidad de Madrid. Dice Ayuso que Sánchez es un farsante, busca rentabilidad y blanqueo con la visita del Papa. Por su parte, el periódico lleva el siguiente tema, el PSOE en la encrucijada. Foto con el presidente del gobierno, Pedro Sánchez. Luis Enrique y su PSG han derrotado al Arsenal de Mikel Arteta en los penaltis tras concluir el partido con empate 1. La defensa numantina de los Gunners aguantó 120 minutos, pero desde los 11 metros los parisinos fueron más certeros. Beraldo anotaba en el quinto lanzamiento mientras Gabriel fallaba el suyo.
3: Un error en la defensa del PSG fue aprovechado por Havertz, que puso el primero de la noche, adelantando a los ingleses en Budapest. Segundo gol del alemán en una final de Champions. El Arsenal jugó a resguardarse y la ocasión más clara de los franceses llegó en el 43, tras un centro de Nuno Mendes que despejó Hincapié y remató sin suerte de cabeza Fabián. En el descuento la volvió a tener de nuevo Havertz para adelantar al Arsenal y replicó una vez más Fabián, que fue a las manos de Raya. Luis Enrique pedía templanza a la vuelta del descanso y aplaudía a los suyos. Tras una falta de Saka sobre Due, Raya detuvo el disparo de Akraf. En el 62, Mosquera provocaba este penalti sobre Kvaratskhelia. Ousmane Dembélé hizo gala de su balón de oro y lo convirtió en el gol de un empate hilvanado con trabajo y paciencia. El PSG lo intentó al final en varias ocasiones, aunque sin fortuna. Y el Arsenal comenzó la prórroga reclamando penalti en esta acción de Nuno Mendes sobre Madueke. 121 minutos que terminaron sin goles y que llevaron el encuentro a los penaltis, donde Beraldo transformó el 4-3 y Gabriel lo mandó a la grada para darle la segunda Champions consecutiva al PSG de Luis Enrique.
0: Tras el pitido final comenzaron las celebraciones y con ellas los primeros disturbios en la capital francesa. La policía ha utilizado gases lacrimógenos para desalojar y dispersar a grupos de aficionados que se encontraban en los Campos Elíseos. En la zona se produjeron disturbios, enfrentamientos y destrozos en el mobiliario urbano. Algunos aficionados han resultado heridos. Por el momento se han producido varias detenciones.

0: En Argentina, los padres que no pagan la pensión alimenticia de sus hijos no pueden acceder a los campos de fútbol y tampoco podrán acceder a los partidos del Mundial. Han enviado a Estados Unidos la lista con los 13.000 morosos.
1: Es el último partido del Boca Juniors antes del Mundial y Miguel y sus dos hijos menores no se lo quieren perder. Pero antes, el padre tiene que pasar el primero de los dos controles.
2: ¿Pediría su DNI caballero, por favor?
3: 27-831.
1: Cerca de 60.000 espectadores repetirán la misma operación en las 20 puertas de acceso al estadio del Boca. Enseñan su DNI para que la policía, a través de una aplicación de móvil, compruebe que no están en la lista de deudores. En verde pueden pasar, en rojo prohibido el acceso.
4: Si no pagan, que no entren. Tienen que pagar. Para eso son los padres, son los responsables.
5: Me parece muy bien. Sí, sí.
6: Así total. Se pone un poco de control total. Y se ayuda también a todas las familias que lo necesitan.
1: En los estadios de Buenos Aires, los padres, la mayoría hombres, que no paguen la pensión alimenticia de sus hijos y mediante resolución judicial no pueden entrar a ver jugar a sus equipos. Buenos Aires fue pionera en aplicar la medida que ya es obligatoria en todo el país. Y ahora tampoco podrán viajar al Mundial los progenitores morosos.
7: Y a partir de los dos meses que incumplen, el juez ya está habilitado a pedir la inscripción en el registro y una vez que está inscrito en el registro, no pasa más en los estadios.
8: Aquí en Argentina hay unos 13.000 padres o madres que no pasan la pensión a sus hijos. Ese listado de morosos ya ha sido enviado a las autoridades de Estados Unidos para que también les impidan el acceso a los partidos de fútbol del Mundial.
0: En el Líbano, Israel continúa escalando su ofensiva tras anunciar que va a ocupar más territorio y que ya ha cruzado el río Litani. Este sábado, el ejército hebreo ha pedido a los libaneses evacuar 7 localidades del sur del país, a pesar del alto el fuego acordado en abril. Los bombardeos israelíes han matado a más de 3.200 personas. Y sigue sin haber noticias de 10 personas que participaban en la flotilla terrestre para llevar ayuda humanitaria a Gaza. Una de ellas es la española Alicia Armestos. El domingo pasado dejaron de tener noticias suyas cuando estaban en Libia. Los 10 activistas fueron detenidos cuando se acercaron a un control de seguridad para continuar su viaje, aunque el país no ha confirmado la detención de forma oficial.
9: Una Palestina libre y un llamado al...
10: Sí que ahora mismo pues está intentando negociar. Sí que se entiende que son las autoridades de Libia del Este, sí que hay rumores de que pueda ser, de por qué pueda ser y de que puedan estar quizás en Benghazi, pero lo dicho, ahora mismo pues no, ni se ha anunciado oficialmente ni hay canales oficiales por los que se esté facilitando la devolución de mi madre.
0: Israel congela su cooperación con la oficina del secretario general de Naciones Unidas después de que la organización lo haya incluido junto a Rusia en su lista negra por presunta violencia sexual en conflictos armados.
11: La decisión ha provocado una dura reacción del gobierno israelí, que acusa a la ONU de equiparar a Israel con Hamas.
12: La inclusión de Israel y Rusia en esta lista negra se debe al nuevo informe anual de Naciones Unidas sobre violencia sexual en conflictos, que alerta además de un fuerte aumento global de este tipo de crímenes durante el último año. La ONU insiste en que los datos reflejan solo una parte del problema.
13: The figures contained in this report should be understood not as the full picture, but as an indication of a much broader pattern of violations that remain largely unseen. And underreported.
12: El informe documenta más de una treintena de casos verificados de violencia sexual contra detenidos palestinos en Gaza y Cisjordania desde 2023. Naciones Unidas habla de violaciones, agresiones en genitales, amenazas de violación, desnudos forzados y registros corporales sin justificación durante arrestos e interrogatorios.
13: Of sexual violence against Palestinians, including as a form of torture.
12: Israel no ha permitido que los investigadores de la ONU accedan a centros de detención israelíes, por lo que la organización considera que las cifras podrían ser mayores. En Ucrania, Naciones Unidas atribuye a las fuerzas rusas más de 300 casos verificados de violencia sexual contra prisioneros civiles y militares. Moscú rechaza las acusaciones. Aunque figurar en esta lista no implica sanciones automáticas, sí supone un fuerte coste reputacional y puede impedir participar en futuras operaciones de paz de Naciones Unidas.
0: Jornada electoral en Colombia. Los ciudadanos eligen este domingo al sucesor de Gustavo Petro en un clima de fuerte polarización.
14: Ha sido la última masacre que ha sacudido a Colombia. Más de 50 muertos en Guaviare.

0: En el sur, en enfrentamientos de grupos armados por el control del narcotráfico. La violencia y la inseguridad siguen siendo los grandes retos de un país que elige nuevo presidente este domingo, en un momento en el que se vive un repunte del crimen organizado.
1: Digamos que la inseguridad, uno sale temeroso.
2: No puede uno andar tranquilo por ninguna parte porque algo sucede.
3: Yo diría tanto en atracos o incluso todo lo que viene siendo también secuestros y demás.
4: El pasado año hubo aquí en Colombia casi 15.000 muertes violentas. Hay 26 homicidios por cada 100.000 habitantes, casi 40 veces la tasa de homicidios en España. ¿Cómo luchar contra la violencia se ha convertido en el eje principal del discurso de los tres candidatos que lideran las encuestas?
5: Nuestro programa busca eliminar la pobreza, superar la desigualdad social.
0: La receta del candidato de izquierdas, Iván Cepeda, es combatir la pobreza para eliminar la violencia. Desde la derecha, Paloma Valencia lo que quiere es aumentar el número de agentes y policías.
6: Un solo propósito, defender nuestra democracia de los violentos.
0: Para el líder de la ultraderecha, Belardo de la Espriella, la solución es una política de mano dura al estilo Bukele.
7: Porque o se someten a la ley o los voy a dar de baja.
0: Más de 40 millones de colombianos elegirán entre el cambio o la continuidad en un país cada vez más dividido y polarizado.

0: La visita del Papa coincide con un auge de la espiritualidad que no implica un auge del catolicismo. De hecho, un 61% afirma no practicar ninguna religión.
1: La pregunta es fácil. ¿Ustedes creen?
2: Sientes como que hay algo cerca de ti.
3: Me da seguridad, fe. Me hace sentir mejor.
4: Hombre, en algo sí, ¿no? Pero
5: en Dios no.
4: A saber.
5: Pero en algo sí.
1: Pero la respuesta en muchas ocasiones no es tan simple.
6: A día de hoy conviven diferentes ideas de lo que es Dios, dioses, energías, fuerzas, que también forman parte del paisaje socio-religioso español, que se han nutrido en los últimos años también por el aporte a la migración, aunque no solo.
1: Entre ellos, la Iglesia evangélica, macroeventos, predicaciones en el metro.
7: ¡Dios te ama!
1: Y cada vez más templos. En Madrid hay casi 1.200.
8: ¡Él te está esperando!
9: I think we see the growth in the Spanish community as well as the immigrant community.
1: Aún así, la religión mayoritaria en España sigue siendo la católica. Ignacio siempre la ha vivido de cerca, aunque no era creyente. Tras una pérdida y el coronavirus, cambió su relación con Dios y encontró a su comunidad.
10: En mi caso, es el motor. Yo creo que si perdiera mi comunidad, probablemente caería en picado en términos de fe o por lo menos de continuidad.
1: Ese sentimiento de pertenencia, aseguran los expertos, es una de las causas por las que recurrimos a la fe.
11: Ahora con la IA, con toda la tecnología, hay también pues muchos conflictos en el mundo, pues todo eso crea mucha incertidumbre, crea mucho estrés, y entonces hay una búsqueda otra vez de seguridad, una búsqueda de ampararnos en algo que nos dé algo de estabilidad.
1: De hecho, según el barómetro del pluralismo religioso en España, el 8% de la población se autodefine como una persona espiritual sin pertenecer a ninguna religión.
0: Primer fin de semana de la Feria del Libro de Madrid, uno de los mayores eventos del sector del libro en España.
12: Los libros tienen una parte a la que echamos un ojo antes, durante o después de leerlos. Hablamos de esa solapa con información y una foto de la autora o autor, como esta de Santiago Posteguillo. Una foto que aquí en El Retiro se convierte en un escritor de carne y hueso.
13: Y luego para nosotros es muy estimulante ver que todas esas horas que estamos solos, en verdad no estamos tan solos cuando escribimos, porque hay mucha gente que está esperando nuestros libros.
12: El mismo truco de magia ocurre con Elvira Lindo o Javier Cercas. Uno de los nombres esenciales de la narrativa española, cuentan en la descripción de Luis Landero.
14: Eso lo ponen mis editores. No lo pongo yo, ¿eh?
12: La cuestión es, ¿qué pondría él?
14: Que tengo la misma ilusión escribiendo ahora con 78 años que la que tenía cuando tenía 18.
12: En ese pequeño espacio, Julia Navarro solo pide que incluyan tres cosas.
15: Periodista, escritora y los libros que he publicado. No quiero empezar a decir y trabajó, hizo.
12: Tras unas cuantas novelas, ha tenido que renovar la foto varias veces. Luego está Lucía Soya Sobral, que se estrena como autora en una de estas solapas.
16: Al principio tenía pesadillas con que no aparecía mi nombre.
12: Y entre tantas fotos y descripciones de autores y autoras, ¿por qué no captamos para una solapa la imagen de los que leen esos libros, como Isabel y Adrián? A ver, poneros. Eso es. Perfectos.
17: Te leo mucho histórica y mucho thriller.
12: Aquí tienen también la de José Luis.
18: Es una aventura la lectura.
12: O la de Ana Belén.
19: Novela histórica, fantástica, negra, me encanta.
12: Y así sería la solapa del equipo que ha trabajado en esta noticia. Ya lo ven, en la Feria del Libro de Madrid confluyen miles de biografías unidas.
20: Un libro es una partitura y es el lector el que la interpreta.
12: Por una misma pasión.
21: Vinimos ayer a las 5:30 de la tarde. Dormir en la calle, con nuestras sillas, hamacas.
22: Tirar más fotos.
23: Con comida, con neveritas.
24: Calor.
25: La que está cayendo aquí, ¿eh?
0: Había muchas ganas. Miles de personas han disfrutado del primero de los conciertos de Bad Bunny en Madrid. Empieza una residencia de 10 días en el Metropolitano que juntará a más de 500.000 de personas.
26: Han sido 3 horas de un concierto que se ha convertido en una auténtica fiesta, una pista de baile tanto dentro como fuera del escenario, en la pista, en las gradas. Todo el mundo ha bailado al ritmo del reggaetón, la salsa y el dembow del puertorriqueño. Bad Bunny ha traído todo su repertorio de su último álbum, Debí tirar más fotos, pero también ha hecho múltiples referencias a su pasado y a sus inicios, también con referencias a la comunidad latina. Hoy ha traído de artista invitado a Mike Towers, y aquí a la salida muchos nos han dicho que este ha sido uno de los mejores conciertos de su vida. Algunos habían comprado las entradas hace más de un año, hoy lo han visto 50.000 personas, pero este es el primer concierto de los 10 que el puertorriqueño dará aquí en la capital, donde se espera que asistan unas 600.000 personas.
0: Pues con Bad Bunny les dejamos por ahora. Gracias por su atención, por estar ahí, como siempre. Y ya saben, nos vemos.

0: Más de 3.000 efectivos han participado en el desfile por el Día de las Fuerzas Armadas en Vigo. Las condiciones meteorológicas han impedido la exhibición aérea. La anécdota ha llegado con la bandera de España, que se ha caído en el momento de ser izada.
1: La bandera y las fuerzas de la Guardia.
0: La princesa Leonor ha presidido por primera vez el desfile junto a los reyes. Leonor está a punto de terminar su formación militar después de 3 años. También han asistido la ministra de Defensa y el ministro del Interior. Hola, ¿qué tal? Saludos, buenas noches desde el canal 24 Horas. Los partidos de Sumar defienden seguir en el gobierno pese a la trama de presunta corrupción que afecta al Partido Socialista Obrero Español. Coinciden en argumentar que hay una operación para derribar al Ejecutivo, aunque eso sí, piden explicaciones. El PSOE dice que no hay que politizar la justicia ni judicializar la política. El Partido Popular exige a los nacionalistas vascos que tomen decisiones frente a esta situación, pero Aitor Esteban les acusa a ellos de ser irresponsables por pactar, dicen con Vox.
2: Entre mitades de la sociedad.
0: Nueva manifestación en Valencia por la gestión de la DANA. 19 meses después, las asociaciones insisten en que Carlos Mazón deje su acta de diputado. Los convocantes de la marcha rechazan la comisión de investigación presentada esta semana, en la que solo se culpa al gobierno central, y afirman que la verdadera comisión de investigación está en los juzgados de Catarroja. El presidente estadounidense aún debe decidir si aprueba o no el acuerdo preliminar con Irán para poner fin a la guerra. Donald Trump anunciaba este viernes que tomaría la decisión sobre la ampliación de la tregua tras una reunión de crisis en la Casa Blanca, pero de momento no se ha pronunciado. Y la noticia del día en los deportes, sin duda, Luis Enrique y su PSG, campeones de la Champions por segundo año consecutivo, tras un partido de infarto. Han derrotado al Arsenal de Mikel Arteta en los penaltis tras concluir el partido con empate a 1. Las celebraciones ya han comenzado en París y con ello los primeros disturbios en la capital francesa. La policía ha cargado contra algunos de los miles de aficionados parisinos que se han desplazado hacia el Arco del Triunfo para celebrar el título. Por el momento hay decenas de detenidos. Era una situación que se preveía, por lo que la ciudad se había blindado y han sido muchos los comercios que han cerrado durante todo el día.
3: Intenso calor durante el día y también de madrugada. Esperamos noche tropical en Barcelona, en Castellón o en Sevilla, y hasta 24 de mínima en Jaén. Las máximas este domingo estarán alcanzando valores de 39-40 grados en el Guadalquivir y, sin embargo, en el extremo norte, poco más de 20 grados. Algunas tormentas previstas para la tarde, sobre todo en el entorno de la Ibérica, del área pirenaica y sin descartar también en zonas altas del sureste peninsular.

0: La caída de la bandera ha sido uno de los momentos más comentados del desfile del Día de las Fuerzas Armadas. Al parecer, un tornillo de la polea se ha soltado durante el izado, provocando que ésta se desprendiera del mástil y haciendo que la bandera cayera al suelo. Todo bajo la atenta mirada y la sorpresa del rey y la princesa Leonor, que han mantenido la compostura mientras sonaba el himno de España.
1: Un Vigo encapotado complicaba desde el principio el desfile de las Fuerzas Armadas. Así le confirmaban al rey que se cancelaba el desfile aéreo y la exhibición de la papea con el disgusto del público. Después de que el monarca pasara revista a las tropas y ocupara la tribuna real, llegaba un momento inédito. La bandera se caía durante el izado ante la sorpresa de Felipe VI. La caída de una pieza de arriba del mástil que sujetaba la cuerda hacía imposible el izado, mientras que Felipe VI daba instrucciones y pedía que la bandera de honores se quedara presidiendo el acto. Por un momento, este percance ha desviado la atención de una de las imágenes del día, la de la princesa Leonor presidiendo por primera vez este acto junto a sus padres, y del tradicional desfile terrestre, con 109 vehículos como el blindado 8x8 Dragón, que se estrenaba en una parada militar, o los tradicionales aplausos al paso de unidades como la UME. A pie han desfilado un total de 3.746 efectivos, entre ellos los de la Legión, los más rápidos, desfilando a 160 pasos por minuto, y con su mascota Baraka, un borrego macho de raza castellana con 4 años. Desfile que finalizaba como ha empezado, con un arriado diferente de la bandera y esta vez sí con la habitual despedida de las autoridades por parte de los reyes.
2: He intentado con mucho esfuerzo y brillantez. No sé yo el que lo tenga que decir, pero mi padre también lo puedo decir. Y como mando supremo ya veremos.
0: Así ha bromeado el rey Felipe VI durante el brindis con motivo del Día de las Fuerzas Armadas celebrado en Vigo. El monarca hacía referencia a la formación de su hija, la princesa de Asturias, que está a punto de finalizar su año de formación en la Academia del Aire y del Espacio.
2: Un brindis, por supuesto, para todos vosotros, miembros de las Fuerzas Armadas y la Guardia Civil.
0: Sumar defiende seguir en el gobierno a pesar de los casos de presunta corrupción en el Partido Socialista Obrero Español. Los partidos que forman parte del socio minoritario del Ejecutivo exigen, eso sí, más explicaciones a los socialistas y se reivindican como la izquierda limpia. Y dicen que hay una operación para acabar con el gobierno.
3: Es evidente que hay actores políticos, mediáticos y económicos que llevan años intentando derribar el gobierno, desde el minuto uno.
4: La corrupción cero existe. Es el Partido Socialista el que tiene que hacérselo mirar, el que tiene que dar explicaciones.
5: Porque ha tenido a dos responsables de organización absolutamente desaconsejables en tal responsabilidad. Y tendrá que explicar por qué un expresidente que puede vivir muy bien se dedica a yo no sé qué. ¡No puede ser!
6: Este espacio político le exige que su sede en la calle Ferraz no siga siendo un lastre para la mayoría progresista de este país.
7: Malditos sean los corruptos por traicionar la voluntad popular. Sean de donde sean, se llamen como se llamen.
0: Mientras, y ante esa presunta corrupción en la corrupción en el seno del Partido Socialista Obrero Español, los socialistas dicen que los responsables serían una minoría. Partido Popular y Partido Nacionalista Vasco han mantenido este sábado un duro intercambio de reproches.
8: Desalojar a Sánchez del poder, dicen en el Partido Popular, es una emergencia.
9: Todas estas causas judiciales abiertas son en realidad distintas piezas de una macrocausa, la causa Sánchez.
8: España ya no tiene un gobierno, afirman, sino
9: un reality show del delito, del escándalo.
8: Pero el Ejecutivo mantiene que agotará la legislatura. No está el PP, dicen, para dar lecciones.
10: Un partido que en el año 18 fue condenado por la Audiencia Nacional y no convocó elecciones.
8: Al mismo tiempo, el PNV insiste en pedirlas.
11: El emperador está desnudo en estos momentos y lo que vemos es que la legislatura está agotada.
8: A ellos se vuelven a dirigir los populares. No valen palabras de cara a la galería, afirman.
9: No vale eso de las lágrimas de cocodrilo del señor Aitor Esteban. No, no, no, no.
8: Aunque Aitor Esteban no entiende que el PP les pida responsabilidad.
12: El PP, que está actuando de una manera absolutamente irresponsable, unido a la ultraderecha, haciendo una fosa entre mitades de la sociedad, insultándonos continuamente.
8: Con este ambiente el PSOE se defiende y admitiendo que ninguna organización es infalible, en alusión a quienes dicen no merecían ser compañeros.
13: Son una minoría que no nos representa. Ni se puede politizar la justicia, ni se debe judicializar la política.
14: A pesar del quien pueda hacer que haga, y a pesar de los no sé si casualidades o coincidencias de todos estos procesos judiciales dirigidos contra el PSOE, yo sigo creyendo en este partido.
8: Y se insiste en la colaboración con la justicia.
0: Canarias ha celebrado este sábado su día con diversos actos, entre otros la entrega de medallas de oro de la comunidad a diversas personalidades relacionadas con las islas. En su discurso, el presidente Fernando Clavijo ha pedido respeto para Canarias y ha dicho que hay que exigir ese respeto sin complejos. Ha criticado además la actual situación política en España.
15: La situación de crisis política en España no contribuye precisamente a dar estabilidad y certidumbres a nuestra tierra. El regate corto, la búsqueda del relato por encima del resultado, la bronca constante y el vacío en la gestión se han convertido en la norma. Y así es imposible avanzar.
0: 19 meses después de la Dana, entidades sociales y afectados han vuelto a salir a las calles de Valencia para pedir justicia y reparación. Reclaman que Carlos Mazón abandone su acta de diputado y que comparezca ante la jueza que instruye la causa judicial. Critican el dictamen de la Comisión de Investigación de las Corts, que esta semana aseguraba que lo ocurrido se debió a la falta de información estatal, eximiendo a la Generalitat.
16: Comisión de Investigación de las Corts Valencianas, sabíamos desde un principio que era un paripé. Exigimos participar porque la voz de las víctimas tenía que estar en esa comisión de investigación. Ahora bien, la verdadera comisión de investigación es el juzgado de instrucción número 3 de Catarroja.
17: Después de 19 meses seguimos sin saber la verdad, seguimos buscando justicia, seguimos con la reparación.
0: Donald Trump vuelve a cargar contra el Papa León XIV a cuenta de Irán en un mensaje en redes sociales dirigido también a criticar al alcalde de la ciudad de Chicago. Alguien debería explicarle al Papa que el alcalde de Chicago es un inútil y que Irán no puede tener un arma nuclear. Esto es lo que ha escrito en un tuit. En la guerra en Oriente Medio, de momento no hay acuerdo. Las negociaciones se han complicado en las últimas horas. Washington exige que Irán entregue su uranio enriquecido y reabra el estrecho de Hormuz. Por esa vía pasa cerca del 20% del petróleo mundial. Teherán rechaza negociar sobre su programa nuclear. Los mediadores trabajan sobre un borrador para ampliar 60 días el alto el fuego. Pero el acuerdo sigue sin firmarse.
18: Irán acusa al presidente Trump de traicionar la diplomacia por tercera vez porque, según ellos, ya se había comprometido a levantar el bloqueo naval y todavía no lo ha hecho. Exige hechos a Estados Unidos para que también ellos den algún paso, por ejemplo, reabrir el estrecho de Hormuz. Lo cierto es que las versiones siguen siendo muy contradictorias. Por ejemplo, el régimen iraní mantiene que en ese acuerdo que están prácticamente cerrando no consta de ninguna manera que ellos se hayan comprometido a entregar el uranio enriquecido y, sin embargo, sí que aparece, según Irán, que Estados Unidos va a liberar parte de los activos que están congelados en bancos extranjeros. Así que tratan de ponerse de acuerdo todavía y mientras Israel hace la guerra por su cuenta y continúa con su ofensiva en el Líbano.
0: El secretario de Defensa de Estados Unidos confía en que se cierre pronto el acuerdo con Irán. Hegseth afirma que el equipo negociador iraní se está acercando cada vez más a la posición estadounidense y que nunca tendrán un arma nuclear.
19: So Iran knows very, very clearly what our expectations are, and that's on the negotiating team to deliver. They're coming in our direction. The talks have been productive. I think they know where it needs to go, and I'm quite confident with this, with our president, who makes nothing but great deals, that ultimately it'll be something he's proud to defend that ensures that Iran, which everyone knows should not have a nuclear weapon, never does.
0: El hijo de la española desaparecida, que formaba parte de la flotilla Gaza, dice que el gobierno libio no ha hecho aún una comunicación oficial. Lo ha dicho en una entrevista en el canal 24 Horas. Las gestiones para su liberación las está haciendo el consulado.
20: Me gustaría crear una conciencia social en torno a que hay una persona, una ciudadana española que llevaba ayuda humanitaria a una situación de crisis humanitaria que ahora mismo está en una situación de desaparición legalmente, que hay un país que no ha emitido un comunicado aún y que espero que el gobierno español esté haciendo todo lo posible y el Ministerio Exterior esté haciendo todo lo posible por liberarla.
0: Pues como van a ver, ha quedado el camión accidentado la pasada madrugada en la provincia de Lahman, al este de Afganistán, y lo tienen. Al menos 20 personas, entre ellas 10 niños, han muerto y otras 33 han resultado heridas. En el camión viajaban varias familias que regresaban de Pakistán y se dirigían a Kabul, la capital de Afganistán, cuando el vehículo volcó por causas que aún se desconocen. Trump mantiene la presión sobre Cuba mientras negocia un posible acuerdo con La Habana del que apenas se sabe nada. En las últimas horas, el jefe del Pentágono en Latinoamérica ha mantenido una reunión insólita con altos mandos militares cubanos en las inmediaciones de Guantánamo.
21: Esta es una foto muy simbólica. En el centro, Francis Donovan, el encargado de supervisar las operaciones militares estadounidenses en América Latina y el Caribe. Posa rodeado de altos mandos militares cubanos, incluido el jefe del ejército. Desde el triunfo de la Revolución Cubana en el 59, nunca se había visto ninguna fotografía de jefes militares de ambos países juntos. Esta la ha difundido el Pentágono. Y dónde están también es significativo, en el perímetro de la base naval de Guantánamo, el punto más sensible, lugar de disputa entre ambos países. Estados Unidos ha puntualizado que han tratado cuestiones de seguridad operativa. Desde la televisión del régimen también han ofrecido una explicación de lo que significa la foto.
22: La posibilidad de que dos gobiernos que tienen disputas, diferencias políticas, sean capaces de sentarse y hablar de manera profesional.
21: Un encuentro positivo, dice La Habana. En un momento de debilidad, el castrismo quiere evitar correr la misma suerte que su aliado Venezuela. La presión de Trump es máxima. Incluye un bloqueo energético, un despliegue militar extraordinario cerca de la isla y la imputación de Raúl Castro por un tribunal de Florida. Hace poco, otra foto insólita, la del director de la CIA en La Habana. Y ahora esta. Indican que algo importante se mueve y ambos bandos quieren que el mundo lo sepa.
0: Ataque a la estación de tren de Sotska en la región ucraniana de Sumy. Nueva ofensiva con drones rusos la pasada madrugada. Aunque no se han registrado víctimas, decenas de edificios, también residenciales, han sufrido daños. Las cifras de muertos por el ébola siguen subiendo en África Central y los expertos alertan sobre una situación que ya ha identificado más de 1.000 casos sospechosos. El director general de la Organización Mundial de la Salud ha visitado hoy el epicentro del brote en la República Democrática del Congo.
23: La situación es alarmante, dicen los médicos y equipos sanitarios que trabajan en la República Democrática del Congo. 246 muertos, las cifras siguen subiendo y 1.028 casos sospechosos. La propagación es muy rápida y además el virus ha cruzado la frontera y en Uganda ya han registrado 18 muertos y 134 casos confirmados. Con estos datos preocupantes, el director general de la OMS llegaba hoy a la ciudad de Bunia, epicentro del brote al este del país, para evaluar la situación. Estamos buscando cómo frenar este brote y quiero reclamar la ayuda de los gobiernos, dice. La OMS añade solo ha recibido un tercio de los fondos que necesita y pide más recursos. Solo hay vacuna para una de las variantes, el virus del ébola. El brote actual, causado por el virus del bundibuyo, menos frecuente, no tiene tratamiento ni vacuna. La transmisión es por contacto directo con fluidos corporales del enfermo. Los primeros síntomas, fiebre y dolor muscular, están siendo vigilados por todos los equipos sanitarios desplazados a la zona. Tienen muchas dificultades para detectar casos y el contagio es muy alto por las condiciones precarias en las que viven y la actual guerra en el Congo. También se ha conocido que las negociaciones entre Estados Unidos y Kenia para crear un centro de cuarentena en el país africano donde trasladar posibles enfermos ha sido suspendido por un tribunal keniano tras la indignación pública de sus ciudadanos.
0: El profesorado de Valencia rechaza la propuesta de la Consejería de Educación y la mayoría

0: A la Consellería de Educación, la mayoría de los docentes rechazan la última propuesta presentada por el Departamento Autonómico y apuesta por continuar con la huelga indefinida. Es uno de los resultados que arroja la consulta telemática organizada por los sindicatos STEP, Comisiones Obreras y UGT, que representan el 70% de la mesa sectorial. En la votación han participado más de 30.000 docentes y cerca del 80% se ha pronunciado a favor de mantener los paros. Además, el rechazo a la oferta de la Generalitat es contundente. El 91% considera insuficiente la propuesta presentada por Educación. Entre los puntos más cuestionados destaca el calendario planteado para reducir las ratios en las aulas, que recibe el rechazo del 94%. Tampoco convence el acuerdo salarial alcanzado por la Consellería con los sindicatos CESIF y AMPE, que contempla una subida progresiva de 200 euros brutos mensuales hasta el 2028. La mesa negociadora volverá a reunirse mañana en un intento de acercar posiciones. Mientras tanto, la huelga entra ya en su cuarta semana consecutiva y con la celebración de la EBAU a la vuelta de la esquina el próximo martes, aunque los servicios mínimos establecidos garantizan el desarrollo de las pruebas.
1: Los profesores catalanes decidirán entre este lunes y el jueves si están a favor del preacuerdo entre los sindicatos mayoritarios y la Generalitat para acabar con la huelga educativa en esta comunidad por el momento. Y mientras dure la consulta, ya han desconvocado las jornadas de huelga previstas.
2: Después de 13 jornadas de huelga y solo en este mes, Generalitat y sindicatos mayoritarios podrían ahora desbloquear el conflicto tras pactar un aumento salarial de 600 euros al mes en 4 años para los profesores.
3: Es un preacord històric, es un primer pas, y ahora anem a centrar-nos tots en assumir l'excel·lència en l'àmbit educatiu.
2: La Generalitat dice que los docentes catalanes serán así de los mejor pagados de toda España, mientras los sindicatos hablan de un buen preacuerdo, pero no se conforman.
4: Para nosotros lo que es histórico es las movilizaciones que hemos realizado, la presión que ha ejercido el colectivo.
2: La propuesta incluye también más profesionales para la escuela inclusiva. Los sindicatos minoritarios se han desmarcado y ahora los docentes catalanes tendrán que decidir si ratifican la propuesta o, por el contrario, mantienen las movilizaciones.
1: Los estudiantes españoles encaran este fin de semana con muchos nervios. El lunes empieza la selectividad y el calor no ayuda a la tensión de los últimos repasos.
5: Empieza la cuenta atrás para los más de 300.000 estudiantes que este año se han presentado a la selectividad.
6: Pues bueno, lo llevo tranquilo, pero aquí estudiando todo el día en la Biblia.
5: Este fin de semana toca repasar lo estudiado durante todo el curso con un añadido a los nervios y la tensión: soportar las altas temperaturas.
7: Sí que es verdad que preferiría tener pues la piscina al lado para dar un chapuzón de vez en cuando, pero bueno, ya queda nada.
5: Los alumnos madrileños serán los primeros en examinarse este lunes. El martes le seguirán la mayoría de comunidades autónomas.
8: Quiero estudiar industriales, mejor en la Politécnica, pero a lo mejor lo hago en ICAI y necesito un 12,1.
5: Y mucho cuidado con los métodos para copiar. Tener encendido un móvil, unos auriculares o un reloj inteligente puede suponer un cero directo.
9: Nunca, porque me pongo tan nerviosa que creo que no sería capaz de enfrentarme a eso.
5: Último fin de semana de apuntes, nervios y repasos. Después llegará el examen y para muchos el verano que llevan meses esperando.
10: En menos de una semana ya estoy en Mallorca y es como que lo ves tan cerca y a la vez tan lejos que estoy como demasiado tranquila para lo que debería.
1: En Barcelona y las principales ciudades de su área metropolitana, una operación conjunta de los Mossos, Policía Nacional y policías locales contra la delincuencia común y los delitos multireincidentes se han saldado con más de 100 detenidos y cerca de 2.000 identificados.
11: Diferentes unidades de Mossos preparan en Hospitalet el Pla Bastió, un plan de choque contra la delincuencia que empezó ayer por la tarde hasta esta madrugada. Pretende reducir la cifra de delitos. Es el único sitio en Cataluña donde han incrementado un 10%. Saben que muchos robos violentos son cometidos por jóvenes, incluso menores de edad. Acostumbran a robar teléfonos móviles y darse a la fuga con el patinete. Hoy han requisado 10. El año pasado contabilizaron una media de 7 robos al día en Hospitalet. Por eso quieren luchar también contra la percepción de inseguridad que hay en la ciudad. A las 161 personas identificadas les consta 357 antecedentes. Las peleas, las armas blancas y la droga también centran la preocupación de la policía. En Barcelona y en su área metropolitana, Mossos, con el apoyo de todos los cuerpos policiales,

0: ha detenido a un centenar de personas dentro del plan Campai contra la multirreincidencia. Han identificado a 2.000 personas que acumulan más de 2.700 antecedentes policiales.
1: El Paris Saint-Germain ha vuelto a conquistar la Champions League y se proclama campeón de Europa por segunda vez en su historia. Con ese fallo, lo han visto, de Gabriel en la tanda de penaltis, el equipo francés vencía al Arsenal tras un partido que acabó 1-1. Un segundo título consecutivo que consolida al PSG como uno de los grandes del fútbol continental y sitúa a Luis Enrique como el entrenador español con más Champions de la historia, junto a Guardiola. Luis Enrique y su PSG han derrotado, como les contamos, al Arsenal de Mikel Arteta en los penaltis, tras concluir el partido con empate a 1. La defensa numantina de los Gunners aguantó 120 minutos, pero desde los 11 metros los parisinos fueron más certeros. Beraldo anotaba en el quinto lanzamiento, mientras Gabriel fallaba el suyo.
2: Un error en la defensa del PSG fue aprovechado por Havertz, que puso el primero de la noche, adelantando a los ingleses en Budapest. Segundo gol del alemán en una final de Champions. El Arsenal jugó a resguardarse y la ocasión más clara de los franceses llegó en el 43, tras un centro de Nuno Mendes que despejó Hincapié y remató sin suerte de cabeza Fabián. En el descuento la volvió a tener de nuevo Havertz para adelantar al Arsenal y replicó una vez más Fabián, que fue a las manos de Raya. Luis Enrique pedía templanza a la vuelta del descanso y aplaudía a los suyos. Tras una falta de Saka sobre Due, Raya detuvo el disparo de Akraf. En el 62, Mosquera provocaba este penalti sobre Kvaratskhelia. Ousmane Dembélé hizo gala de su balón de oro y lo convirtió en el gol de un empate hilvanado con trabajo y paciencia. El PSG lo intentó al final en varias ocasiones, aunque sin fortuna. Y el Arsenal comenzó la prórroga reclamando penalti en esta acción de Nuno Mendes sobre Madueke. 121 minutos que terminaron sin goles y que llevaron el encuentro a los penaltis, donde Beraldo transformó el 4-3 y Gabriel lo mandó a la grada para darle la segunda Champions consecutiva al PSG de Luis Enrique.
1: Tras el pitido final, comenzaron las celebraciones y con ellas los primeros disturbios en la capital francesa, en París. La policía ha utilizado gases lacrimógenos para desalojar y dispersar a grupos de aficionados que se encontraban en los Campos Elíseos. En la zona se produjeron disturbios, enfrentamientos y destrozos en el mobiliario urbano. Por el momento, entre los aficionados parisinos hay decenas de detenidos. Además, hay 23 agentes de policía que también han resultado heridos. Bueno, pues terminada la final de la Champions, nos ponemos ya al 100% en modo mundial. La selección ha comenzado la concentración. 20 de los 26 ya están en las Rozas. En los próximos días llega el resto. Empieza la cuenta atrás.
3: A las 5 de la tarde ha arrancado la concentración de la selección española para el Mundial. Ha arrancado, pues, el camino para levantar esa segunda Copa del Mundo. Ya han llegado los 20 primeros convocados. Tienen permiso Jeremy Pino por haber jugado la Conference el miércoles pasado, Pedro Porro, que por un asunto personal se va a incorporar mañana, y los cuatro futbolistas que jugaban hoy la final de la Champions. Todo el grupo ha visto juntos aquí en la ciudad del fútbol de Las Rozas ese Paris Saint-Germain-Arsenal, y mañana se pondrán ya manos a la obra a las 11 de la mañana, primer entrenamiento, el único de puertas abiertas al público.
1: Cambiamos de disciplina deportiva. España, medalla de oro en la modalidad de conjunto en el Campeonato de Europa de Gimnasia Rítmica que se está celebrando en Bulgaria. Las españolas han efectuado dos ejercicios impecables, el de cinco pelotas y el mixto de aros y mazas. El arrase de Vingegaard en el Giro ha tenido su último capítulo en la penúltima etapa, ascendiendo el temible Piancavallo, más rápido que Pantani hace tres décadas. Quinta etapa del danés, que mañana obtendrá la cuarta gran vuelta en su carrera. Nada más.
4: Madrugada especialmente cálida en la mitad sur peninsular. Noche tropical en muchos casos, sin conseguir bajar de los 20 grados en ningún momento. Y este domingo nos despedimos de la semana con muchísimo calor todavía en la zona del Valle del Guadalquivir, valores próximos a los 40 grados y rondando los 35 hacia el centro. En el extremo norte, sin embargo, apenas más de 20 grados. Tendremos también algunas tormentas para acabar la semana, sobre todo por la tarde, activándose en toda la zona de la Ibérica, también hacia el área pirenaica y podrían darse en zonas del interior sureste, hacia la región de Murcia, puntos de la zona este de Castilla-La Mancha o también hacia zonas del interior de la Comunidad Valenciana. En definitiva, en el interior este tendremos algunos chubascos tormentosos, en el resto tiempo tranquilo, con algunas nubes de tipo alto y a la espera de que bajen los termómetros la próxima semana, sobre todo a partir del martes, alivio térmico en toda la mitad norte de nuestro país.
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1: Y después de la larga espera, primera gran noche de Bad Bunny en Madrid. Más de 50.000 personas se han dado cita en el Estadio Metropolitano para disfrutar del primero de los 10 conciertos que se llevarán a cabo en la capital. El puertorriqueño cantó 33 canciones en las 3 horas que duró el show. Uno de los momentos más esperados llegó con la aparición del artista invitado en esta ocasión, Mike Towers. Con las imágenes y el sonido de esta primera puesta en escena de Bad Bunny, nos despedimos. Donald Trump debe decidir si aprueba o no el acuerdo preliminar con Irán. Él mismo anunciaba este viernes que tomaría la decisión sobre la ampliación de la tregua tras una reunión de crisis en la Casa Blanca, pero de momento sigue sin pronunciarse. Hola, ¿qué tal? Saludos, buenas noches desde el canal 24 Horas desde Madrid. El director de la Organización Mundial de la Salud llega al epicentro de la epidemia de ébola para ayudar en la respuesta sanitaria. Hasta ahora se han detectado más de 2.000 casos y 200 personas han fallecido. El brote actual proviene de una cepa inusual con una tasa de mortalidad de hasta el 50%. Alicia Armestos es una de las personas detenidas en Libia. Participaba en la flotilla terrestre que llevaba ayuda humanitaria a Gaza. El domingo pasado fue con otras 9 personas a un punto de control para negociar el paso de la ayuda y desde entonces su familia no tiene noticias suyas.
10: Tres escenarios que estamos hablando que puede pasar.
1: En clave nacional, los partidos de Sumar defienden seguir en el gobierno, pese a los casos de presunta corrupción que afectan al Partido Socialista Obrero Español. Coinciden en que hay una operación para derribar al Ejecutivo, pero piden explicaciones. El PSOE pide no politizar la justicia ni judicializar la política. Y el Partido Popular pide a los nacionalistas vascos que tomen decisiones. Y Aitor Esteban les acusa de ser unos irresponsables por pactar con Vox.
11: ¡Viva España!
12: ¡Viva!
1: Día de las Fuerzas Armadas en Vigo. Los reyes y la princesa Leonor han presidido el desfile en el que han intervenido 3.000 efectivos. La meteorología ha impedido la exhibición aérea y un problema con el mástil ha provocado la caída de la bandera en el momento del izado. Luis Enrique y su Paris Saint-Germain, campeones de la Champions por segundo año consecutivo tras un partido de infarto, han derrotado al Arsenal de Mikel Arteta en los penaltis, tras concluir el partido con empate a 1. Y esta es la primera gran noche de Bad Bunny en Madrid. Es el primero de los 10 conciertos que se llevarán a cabo en el Estadio Metropolitano. Más de 600.000 personas verán al puertorriqueño en la capital en todas sus actuaciones.

Donald Trump vuelve a cargar contra el Papa León XIV a cuenta de Irán, en un mensaje en redes sociales dirigido también a criticar al alcalde de la ciudad de Chicago. Alguien debería explicarle al Papa que el alcalde de Chicago es un inútil y que Irán no puede tener un arma nuclear, ha escrito en un tuit. Y aún no ha decidido si aprueba o no el acuerdo preliminar con Irán, pero...

0: por el momento, evita dar el visto bueno final al acuerdo preliminar con Irán para extender el alto el fuego.
1: Irán acusa al presidente Trump de traicionar la diplomacia por tercera vez porque, según ellos, ya se había comprometido a levantar el bloqueo naval y todavía no lo ha hecho. Exige hechos a Estados Unidos para que también ellos den algún paso, por ejemplo, reabrir el estrecho de Hormuz. Lo cierto es que las versiones siguen siendo muy contradictorias. Por ejemplo, el régimen iraní mantiene que en ese acuerdo que están prácticamente cerrando no consta de ninguna manera que ellos se hayan comprometido a entregar el uranio enriquecido y, sin embargo, sí que aparece, según Irán, que Estados Unidos va a liberar parte de los activos que están congelados en bancos extranjeros. Así que tratan de ponerse de acuerdo todavía y mientras Israel hace la guerra por su cuenta y continúa con su ofensiva en el Líbano.
2: Llevamos toda la semana hablando de un posible preacuerdo, pero no se termina de cerrar porque, aunque Trump haya anunciado que iba a tomar una decisión, si la ha tomado todavía no la ha hecho pública. Washington quiere que Hormuz se reabra ya sin levantar la presión naval sobre Irán y Trump no quiere firmar nada que pueda parecer un pago directo a Teherán. El borrador habla de un pacto temporal para alargar la tregua otros 60 días, reabrir el estrecho de Hormuz y dejar los puntos más complicados para una segunda fase. Y aunque serviría para ganar tiempo, no resuelve lo más difícil: ¿qué pasa con el uranio enriquecido iraní? Desde que empezó esta guerra, Trump ha repetido varias veces que el final era inminente, pero cada anuncio acaba chocando en los mismos puntos: Hormuz, las sanciones, los fondos congelados y el futuro del programa nuclear iraní.
0: Trump mantiene la presión sobre Cuba mientras negocia un posible acuerdo con La Habana, del que apenas se sabe nada. En las últimas horas, el jefe del Pentágono en Latinoamérica ha mantenido una reunión insólita con altos mandos militares cubanos en las inmediaciones de Guantánamo.
3: Esta es una foto muy simbólica. En el centro, Francis Donovan, el encargado de supervisar las operaciones militares estadounidenses en América Latina y el Caribe. Posa rodeado de altos mandos militares cubanos, incluido el jefe del ejército. Desde el triunfo de la Revolución Cubana en el 59, nunca se había visto ninguna fotografía de jefes militares de ambos países juntos. Esta la ha difundido el Pentágono. Y dónde están también es significativo, en el perímetro de la base naval de Guantánamo, el punto más sensible, lugar de disputa entre ambos países. Estados Unidos ha puntualizado que han tratado cuestiones de seguridad operativa. Desde la televisión del régimen también han ofrecido una explicación de lo que significa la foto.
4: La posibilidad de que dos gobiernos que tienen disputas, diferencias políticas, sean capaces de sentarse y hablar de manera profesional.
3: Un encuentro positivo, dice La Habana. En un momento de debilidad, el castrismo quiere evitar correr la misma suerte que su aliado Venezuela. La presión de Trump es máxima. Incluye un bloqueo energético, un despliegue militar extraordinario cerca de la isla y la imputación de Raúl Castro por un tribunal de Florida. Hace poco, otra foto insólita, la del director de la CIA en La Habana. Y ahora esta. Indican que algo importante se mueve y ambos bandos quieren que el mundo lo sepa.
0: El director de la Organización Mundial de la Salud llega a la República Democrática del Congo, el epicentro de la epidemia de ébola, para ayudar en la respuesta sanitaria. Hasta ahora se han detectado más de 1.000 casos sospechosos y más de 200 personas han fallecido. El brote actual proviene de una cepa inusual con una tasa de mortalidad de hasta el 50%.
5: This outbreak is caused by the Bundibugyo virus, for which no licensed vaccine or treatment currently exists. But this is not without hope. Ebola, caused by the Bundibugyo virus, can be survived with good medical care.
6: La situación es alarmante, dicen los médicos y equipos sanitarios que trabajan en la República Democrática del Congo. 246 muertos, las cifras siguen subiendo y 1.028 casos sospechosos. La propagación es muy rápida y además el virus ha cruzado la frontera y en Uganda ya han registrado 18 muertos y 134 casos confirmados. Con estos datos preocupantes, el director general de la OMS llegaba hoy a la ciudad de Bunia, epicentro del brote al este del país, para evaluar la situación. Estamos buscando cómo frenar este brote y quiero reclamar la ayuda de los gobiernos, dice. La OMS añade solo ha recibido un tercio de los fondos que necesita y pide más recursos. Solo hay vacuna para una de las variantes, el virus del ébola. El brote actual, causado por el virus del Bundibugyo, menos frecuente, no tiene tratamiento ni vacuna. La transmisión es por contacto directo con fluidos corporales del enfermo. Los primeros síntomas, fiebre y dolor muscular, están siendo vigilados por todos los equipos sanitarios desplazados a la zona. Tienen muchas dificultades para detectar casos y el contagio es muy alto por las condiciones precarias en las que viven y la actual guerra en el Congo. También se ha conocido que las negociaciones entre Estados Unidos y Kenia para crear un centro de cuarentena en el país africano donde trasladar posibles enfermos ha sido suspendido por un tribunal keniano tras la indignación pública de sus ciudadanos.
0: Abrimos página nacional. Pedro Sánchez intervendrá este domingo en Madrid en su primer acto de partido tras la entrada de la UCO en la sede de Ferraz. Sus socios de Sumar le han pedido más explicaciones, aunque coinciden con los socialistas en que hay una operación para intentar derribar al gobierno. Mientras, en pleno debate sobre una moción de censura del Partido Popular, crece la tensión entre los populares y el Partido Nacionalista Vasco.
7: En el PSOE ven que se les trata de otra manera simplemente por tener ideas distintas.
8: No nos resignemos a las filtraciones. No nos resignemos al trato diferenciado. No nos resignemos a las injusticias.
7: El gobierno va a seguir trabajando, dice, hasta el final de la legislatura.
9: Dejemos que las investigaciones caminen y no judicialicemos la vida pública, ¿no? Porque nos iría mal si así lo hacemos y no está el PP para dar ninguna lección.
7: Los populares han vuelto a pedir elecciones.
10: España ya no tiene un gobierno. No. Hoy en España lo que hay es un reality show.
7: Y le dicen al PNV que no vale poner mala cara cuando lo que está pasando, aseguran, es culpa suya.
10: Señor Aitor Esteban, los políticos no somos tertulianos. Estamos para tomar decisiones. Y al PNV le ha llegado la hora de tomar decisiones.
7: Él asegura que es el PP el que actúa de forma irresponsable, abriendo el camino a la ultraderecha.
11: Insultándonos continuamente, despreciando el autogobierno vasco, ¿esta gente nos pide responsabilidad?
7: Y critica que Sánchez no comparezca antes en el Congreso y que también vaya a hablar del Consejo Europeo.
11: ¿De qué se trata? ¿De hacer una mezcolanza y de que no se dé ninguna explicación o por qué hay que retrasarlo tanto?
7: Desde Sumar piden al PSOE tomar decisiones valientes.
12: Este espacio político le exige que su sede en la calle Ferraz no siga siendo un lastre para la mayoría progresista de este país.
7: No todos son iguales, dicen, pero...
13: También es evidente que hay actores políticos, mediáticos y económicos que llevan años intentando derribar el gobierno, desde el minuto...
7: Para salir de esta situación, aseguran, hace falta ejemplaridad, transparencia y soluciones de vivienda.

0: Vigo ha sido el escenario del desfile del Día de las Fuerzas Armadas que han presidido los Reyes y la Princesa Leonor, que ha asistido a este acto por primera vez. Un desfile con 3.000 efectivos que ha arrancado con un izado de la bandera accidentado, ya que un problema en el mástil ha provocado la caída de la bandera.
1: Al compás del himno nacional y con salvas comenzaba el izado de la bandera. Por primera vez en la tribuna en este día, la princesa Leonor con el uniforme de gala de alférez de cuarto del Ejército del Aire. Y entonces... la enseña se descolgaba. El fuerte viento ha partido esta pieza del mástil, la que sujetaba la cuerda. El rey ha dado instrucciones al grupo de honores para que su bandera se quedara presidiendo el acto. Alcance inédito previo al desfile terrestre, con 109 vehículos como el blindado 8x8 Dragón, que se estrenaba en una parada militar, los conocidos BANTAC, que tienen todos los ejércitos, o las unidades de la UME, siempre de las más aplaudidas. Habían desfilado un total de 3.746 efectivos, entre ellos los de la Legión. Su ritmo es de 160 pasos por minuto, 36 más que el resto. Para Baraka, su mascota, este ha sido ya su segundo desfile. A continuación desfilaban los regulares y las unidades a caballo. En la parte final de nuevo ha habido que improvisar para arriar la bandera y rendirle todos los honores. Pero en un acto en el que todo está programado al milímetro, la meteorología ha obligado a cancelar el desfile aéreo y el salto de la patrulla acrobática paracaidista La Papea. El guiño con ellos lo ha tenido la princesa Leonor, ha completado su formación de paracaidista y ha lucido hoy el emblema.

0: marroquinski.
1: De estos 3 años que ha completado con mucho esfuerzo y brillantez, no soy yo el que lo tenga que decir, pero como padre también lo puedo decir. Y como mando supremo ya veremos.
2: Son las cariñosas palabras de don Felipe hacia la princesa Leonor en el brindis posterior al desfile. Leonor afronta sus últimos días de formación militar. A partir del curso que viene estudiará Ciencias Políticas en Madrid. Y llega el momento de conocer las portadas de los principales periódicos en su edición de kiosco en este último domingo de mayo. Comenzamos por el diario El País, que abre su portada con el siguiente titular: Sánchez pasa al contraataque en plena parálisis política. Destaca también una entrevista con Florentino Pérez. De mí no puede dudar nadie, dice el candidato a volver a presidir el Real Madrid. El Mundo. Este periódico lleva a su portada el siguiente tema: la cloaca del PSOE espió a la jueza del hermanísimo y sus hijas y tocó a sus vecinos. La Vanguardia apuesta por otro tema en su portada. Destaca que aumentan los permisos a expolíticos para que trabajen con empresas. Y foto para Luis Enrique, entrenador del PSG, levantando la Copa de la Champions. El rotativo ABC abre su portada con un sondeo de GAC3 que dice que el 55% de los españoles cree que Sánchez sabía lo que hacía Zapatero. La Razón apuesta en su portada por una entrevista con la presidenta de la Comunidad de Madrid. Dice Ayuso que Sánchez es un farsante, busca rentabilidad y blanqueo con la visita del Papa. Por su parte, el periódico lleva el siguiente tema: el PSOE en la encrucijada. Foto con el presidente del gobierno, Pedro Sánchez. Luis Enrique y su PSG han derrotado al Arsenal de Mikel Arteta en los penaltis tras concluir el partido con empate 1. La defensa numantina de los Gunners aguantó 120 minutos, pero desde los 11 metros los parisinos fueron más certeros. Beraldo anotaba en el quinto lanzamiento mientras Gabriel fallaba el suyo.
3: Un error en la defensa del PSG fue aprovechado por Havertz, que puso el primero de la noche, adelantando a los ingleses en Budapest. Segundo gol del alemán en una final de Champions. El Arsenal jugó a resguardarse y la ocasión más clara de los franceses llegó en el 43, tras un centro de Nuno Mendes que despejó Hincapié y remató sin suerte de cabeza Fabián. En el descuento la volvió a tener de nuevo Havertz para adelantar al Arsenal y replicó una vez más Fabián, que fue a las manos de Raya. Luis Enrique pedía templanza a la vuelta del descanso y aplaudía a los suyos. Tras una falta de Saka sobre Due, Raya detuvo el disparo de Akraf. En el 62, Mosquera provocaba este penalti sobre Kvaratskhelia. Ousmane Dembélé hizo gala de su balón de oro y lo convirtió en el gol de un empate hilvanado con trabajo y paciencia. El PSG lo intentó al final en varias ocasiones, aunque sin fortuna. Y el Arsenal comenzó la prórroga reclamando penalti en esta acción de Nuno Mendes sobre Madueke. 121 minutos que terminaron sin goles y que llevaron el encuentro a los penaltis, donde Beraldo transformó el 4-3 y Gabriel lo mandó a la grada para darle la segunda Champions consecutiva al PSG de Luis Enrique.
2: Tras el pitido final comenzaron las celebraciones y con ellas los primeros disturbios en la capital francesa. La policía ha utilizado gases lacrimógenos para desalojar y dispersar a grupos de aficionados que se encontraban en los Campos Elíseos. En la zona se produjeron disturbios, enfrentamientos y destrozos en el mobiliario urbano. Algunos aficionados han resultado heridos. Por el momento se han producido varias detenciones. En Argentina, los padres que no pagan la pensión alimenticia de sus hijos no pueden acceder a los campos de fútbol y tampoco podrán acceder a los partidos del Mundial. Han enviado a Estados Unidos la lista con los 13.000 morosos.
4: Es el último partido del Boca Juniors antes del Mundial y Miguel y sus dos hijos menores no se lo quieren perder. Pero antes, el padre tiene que pasar el primero de los dos controles.
5: ¿Pediría su DNI cabecera, por favor?
6: 27831.
4: Cerca de 60.000 espectadores repetirán la misma operación en las 20 puertas de acceso al estadio del Boca. enseñan su DNI para que la policía, a través de una aplicación de móvil, compruebe que no están en la lista de deudores. En verde pueden pasar, en rojo prohibido el acceso.
0: Si no pagan, que no entren, tienen que pagar. Para eso son los padres, son los responsables.
6: Me parece muy bien. Sí, sí.
7: Así total. Se pone un poco de control total. Y se ayuda también a todas las familias que lo necesitan.
4: En los estadios de Buenos Aires, los padres, la mayoría hombres, que no paguen la pensión alimenticia de sus hijos y mediante resolución judicial no pueden entrar a ver jugar a sus equipos. Buenos Aires fue pionera en aplicar la medida, que ya es obligatoria en todo el país. Y ahora tampoco podrán viajar al Mundial los progenitores morosos.
8: Y a partir de los 2 meses que incumplen, el juez ya está habilitado a pedir la inscripción en el registro, y una vez que está inscrito en el registro, no pasa más en los estadios.
3: Aquí en Argentina hay unos 13.000 padres o madres que no pasan la pensión a sus hijos. Ese listado de morosos ya ha sido enviado a las autoridades de Estados Unidos para que también les impidan el acceso a los partidos de fútbol del Mundial.
2: En el Líbano, Israel continúa escalando su ofensiva tras anunciar que va a ocupar más territorio y que ya ha cruzado el río Litani. Este sábado, el ejército hebreo ha pedido a los libaneses evacuar 7 localidades del sur del país, a pesar del alto el fuego acordado en abril. Los bombardeos israelíes han matado a más de 3.200 personas. Y sigue sin haber noticias de 10 personas que participaban en la flotilla terrestre para llevar ayuda humanitaria a Gaza. Una de ellas es la española Alicia Armestos. El domingo pasado dejaron de tener noticias suyas cuando estaban en Libia. Los 10 activistas fueron detenidos cuando se acercaron a un control de seguridad para continuar su viaje, aunque el país no ha confirmado la detención de forma oficial.
9: Una Palestina libre y un llamado al...
10: Sí que ahora mismo pues está intentando negociar. Sí que se entiende que son las autoridades de Libia del Este. Sí que hay rumores de que pueda ser, de por qué pueda ser y de que puedan estar quizás en Benghazi. Pero lo dicho, ahora mismo pues no, ni se ha anunciado oficialmente ni hay canales oficiales por los que se esté facilitando la devolución de mi madre.
2: Israel congela su cooperación con la oficina del secretario general de Naciones Unidas después de que la organización lo haya incluido junto a Rusia en su lista negra por presunta violencia sexual en conflictos armados.
11: La decisión ha provocado una dura reacción del gobierno israelí, que acusa a la ONU de equiparar a Israel con Hamas.
12: La inclusión de Israel y Rusia en esta lista negra se debe al nuevo informe anual de Naciones Unidas sobre violencia sexual en conflictos, que alerta además de un fuerte aumento global de este tipo de crímenes durante el último año. La ONU insiste en que los datos reflejan solo una parte del problema.
13: The figures contained in this report should be understood not as the full picture, but as an indication of a much broader pattern of violations that remain largely unseen.
12: El informe documenta más de una treintena de casos verificados de violencia sexual contra detenidos palestinos en Gaza y Cisjordania desde 2023. Naciones Unidas habla de violaciones, agresiones en genitales, amenazas de violación, desnudos forzados y registros corporales sin justificación durante arrestos e interrogatorios. Israel no ha permitido que los investigadores de la ONU accedan a centros de detención israelíes, por lo que la organización considera que las cifras podrían ser mayores. En Ucrania, Naciones Unidas atribuye a las fuerzas rusas más de 300 casos verificados de violencia sexual contra prisioneros civiles y militares. Moscú rechaza las acusaciones. Aunque figurar en esta lista no implica sanciones automáticas, sí supone un fuerte coste reputacional y puede impedir participar en futuras operaciones de paz de Naciones Unidas.
2: Jornada electoral en Colombia. Los ciudadanos eligen este domingo al sucesor de Gustavo Petro en un clima de fuerte polarización.
14: Ha sido la última masacre que ha sacudido a Colombia. Más de 50 muertos en Guaviare, en el sur, en enfrentamientos de grupos armados por el control del narcotráfico. La violencia y la inseguridad siguen siendo los grandes retos de un país que elige nuevo presidente este domingo, en un momento en el que se vive un repunte del crimen organizado.
15: Digamos que la inseguridad, uno sale temeroso.
16: No puede uno andar tranquilo por ninguna parte porque algo sucede.
17: Yo diría tanto en atracos o incluso todo lo que viene siendo también secuestros y demás. El pasado año hubo aquí en Colombia casi 15.000 muertes violentas. Hay 26 homicidios por cada 100.000 habitantes, casi 40 veces la tasa de homicidios en España. ¿Cómo luchar contra la violencia? Se ha convertido en el eje principal del discurso de los tres candidatos que lideran las encuestas.
18: Nuestro programa busca eliminar la pobreza, superar la desigualdad social.
14: La receta del candidato de izquierdas, Iván Cepeda, es combatir la pobreza para eliminar la violencia. Desde la derecha, Paloma Valencia lo que quiere es aumentar el número de agentes y policías.
19: Un solo propósito, defender nuestra democracia de los violentos.
14: Para el líder de la ultraderecha, Belardo de la Espriella, la solución es una política de mano dura al estilo Bukele.
20: Porque o se someten a la ley o los voy a dar de baja.
14: Más de 40 millones de colombianos elegirán entre el cambio o la continuidad en un país cada vez más dividido y polarizado.

0: La visita del Papa coincide con un auge de la espiritualidad, que no implica un auge del catolicismo. De hecho, un 61% afirma no practicar ninguna religión.
1: La pregunta es fácil. ¿Ustedes creen?
2: Sientes como que hay algo cerca de ti.
3: Me da seguridad, fe. Me hace sentir mejor.
4: Hombre, en algo sí, ¿no? Pero
5: en Dios no.
4: A saber.
5: Pero en algo sí.
1: Pero la respuesta en muchas ocasiones no es tan simple.
6: A día de hoy conviven diferentes ideas de lo que es Dios, dioses, energías, fuerzas, que también forman parte del paisaje socio-religioso español, que se han nutrido en los últimos años también por el aporte de la migración, aunque no solo.
1: Entre ellos, la Iglesia evangélica, macroeventos, predicaciones en el metro.
7: ¡Dios te ama!
1: Y cada vez más templos. En Madrid hay casi 1.200.
8: ¡Él te está esperando!
9: I think we see the growth in the Spanish community as well as the immigrant community.
1: Aún así, la religión mayoritaria en España sigue siendo la católica. Ignacio siempre la ha vivido de cerca, aunque no era creyente. Tras una pérdida y el coronavirus, cambió su relación con Dios y encontró a su comunidad.
10: En mi caso, es el motor. Yo creo que si perdiera mi comunidad, probablemente caería en picado en términos de fe o por lo menos de continuidad.
1: Ese sentimiento de pertenencia, aseguran los expertos, es una de las causas por las que recurrimos a la fe.
11: Ahora con la IA, con toda la tecnología, hay también pues muchos conflictos en el mundo, pues todo eso crea mucha incertidumbre, crea mucho estrés, y entonces hay una búsqueda otra vez de seguridad, una búsqueda de ampararnos en algo que nos dé algo de estabilidad.
1: De hecho, según el barómetro del pluralismo religioso en España, el 8% de la población se autodefine como una persona espiritual sin pertenecer a ninguna religión.
0: Primer fin de semana de la Feria del Libro de Madrid, uno de los mayores eventos del sector del libro en España.
12: Los libros tienen una parte a la que echamos un ojo antes, durante o después de leerlos. Hablamos de esa solapa con información y una foto de la autora o autor, como esta de Santiago Posteguillo. Una foto que aquí en El Retiro se convierte en un escritor de carne y hueso.
13: Y luego para nosotros es muy estimulante ver que todas esas horas que estamos solos, en verdad no estamos tan solos cuando escribimos, porque hay mucha gente que está esperando nuestros libros.
12: El mismo truco de magia ocurre con Elvira Lindo o Javier Cercas. Uno de los nombres esenciales de la narrativa española, cuentan en la descripción de Luis Landero.
14: Eso lo ponen mis editores. No lo pongo yo, ¿eh?
12: La cuestión es, ¿qué pondría él?
14: Que tengo la misma ilusión escribiendo ahora con 78 años que la que tenía cuando tenía 18.
12: En ese pequeño espacio, Julia Navarro solo pide que incluyan tres cosas.
15: Periodista, escritora y los libros que he publicado. No quiero empezar a decir y trabajó, hizo...
12: Tras unas cuantas novelas, ha tenido que renovar la foto varias veces. Luego está Lucía Soya Sobral, que se estrena como autora en una de estas solapas.
16: Al principio tenía pesadillas con que no aparecía mi nombre.
12: Y entre tantas fotos y descripciones de autores y autoras, ¿por qué no captamos para una solapa la imagen de los que leen esos libros, como Isabel y Adrián? A ver, poneros. Eso es. Perfectos.
17: Te leo mucho histórica y mucho thriller.
12: Aquí tienen también la de José Luis.
18: Es una aventura la lectura.
12: O la de Ana Belén.
19: Novela histórica, fantástica, negra, me encanta.
12: Y así sería la solapa del equipo que ha trabajado en esta noticia. Ya lo ven, en la Feria del Libro de Madrid confluyen miles de biografías unidas.
20: Un libro es una partitura y es el lector el que la interpreta.
12: Por una misma pasión.
21: Vinimos ayer a las 5:30 de la tarde. Dormir en la calle, con nuestras sillas, hamacas.
22: Tirar más fotos.
23: Con comida, con neveritas.
24: Calor.
25: La que está cayendo aquí, ¿eh?
26: Abrazo, cabeza, que pudo.

0: Muchas ganas. Miles de personas han disfrutado del primero de los conciertos de Bad Bunny en Madrid. Empieza una residencia de 10 días en el Metropolitano que juntará a más de medio millón de personas.
1: Han sido 3 horas de un concierto que se ha convertido en una auténtica fiesta. Una pista de baile tanto dentro como fuera del escenario, en la pista, en las gradas. Todo el mundo ha bailado al ritmo del reggaetón, la salsa y el dembow del puertorriqueño. Bad Bunny ha traído todo su repertorio de su último álbum, Debí tirar más fotos, pero también ha hecho múltiples referencias a su pasado y a sus inicios, también con referencias a la comunidad latina. Hoy ha traído de artista invitado a Mike Towers, y aquí a la salida muchos nos han dicho que este ha sido uno de los mejores conciertos de su vida. Algunos habían comprado las entradas hace más de un año, hoy lo han visto 50.000 personas, pero este es el primer concierto de los 10 que el puertorriqueño dará aquí en la capital, donde se espera que asistan unas 600.000 personas.
0: Pues con Bad Bunny les dejamos por ahora. Gracias por su atención, por estar ahí como siempre, y ya saben, nos vemos.
2: ¡Por fin, Madrid! ¡Gracias, Madrid! ¡Ay, hermano! ¡No me crían! ¡No se van a mi papá! ¡No, no, no!

0: Más de 3.000 efectivos han participado en el desfile por el Día de las Fuerzas Armadas en Vigo. Las condiciones meteorológicas han impedido la exhibición aérea. La anécdota ha llegado con la bandera de España, que se ha caído en el momento de ser izada.
1: La bandera y las fuerzas de la Guardia.
0: La princesa Leonor ha presidido por primera vez el desfile junto a los reyes. Leonor está a punto de terminar su formación militar después de 3 años. También han asistido la ministra de Defensa y el ministro del Interior. Hola, ¿qué tal? Saludos, buenas noches desde el canal 24 Horas. Los partidos de Sumar defienden seguir en el gobierno pese a la trama de presunta corrupción que afecta al Partido Socialista Obrero Español. Coinciden en argumentar que hay una operación para derribar al Ejecutivo, aunque eso sí, piden explicaciones. El PSOE dice que no hay que politizar la justicia ni judicializar la política. El Partido Popular exige a los nacionalistas vascos que tomen decisiones frente a esta situación, pero Aitor Esteban les acusa a ellos de ser irresponsables por pactar, dicen, con Vox.
2: Entre mitades de la sociedad.
0: Nueva manifestación en Valencia por la gestión de la DANA. 19 meses después, las asociaciones insisten en que Carlos Mazón deje su acta de diputado. Los convocantes de la marcha rechazan la comisión de investigación presentada esta semana, en la que solo se culpa al gobierno central, y afirman que la verdadera comisión de investigación está en los juzgados de Catarroja. El presidente estadounidense aún debe decidir si aprueba o no el acuerdo preliminar con Irán para poner fin a la guerra. Donald Trump anunciaba este viernes que tomaría la decisión sobre la ampliación de la tregua tras una reunión de crisis en la Casa Blanca, pero de momento no se ha pronunciado. Y la noticia del día en los deportes, sin duda, Luis Enrique y su PSG, campeones de la Champions por segundo año consecutivo, tras un partido de infarto. Han derrotado al Arsenal de Mikel Arteta en los penaltis tras concluir el partido con empate a 1. Las celebraciones ya han comenzado en París y con ello los primeros disturbios en la capital francesa. La policía ha cargado contra algunos de los miles de aficionados parisinos que se han desplazado hacia el Arco del Triunfo para celebrar el título. Por el momento hay decenas de detenidos. Era una situación que se preveía, por lo que la ciudad se había blindado y han sido muchos los comercios que han cerrado durante todo el día.
3: Intenso calor durante el día y también de madrugada. Esperamos noche tropical en Barcelona, en Castellón o en Sevilla, y hasta 24 de mínima en Jaén. Las máximas este domingo estarán alcanzando valores de 39-40 grados en el Guadalquivir y, sin embargo, en el extremo norte, poco más de 20 grados. Algunas tormentas previstas para la tarde, sobre todo en el entorno de la Ibérica, del área pirenaica y sin descartar también en zonas altas del sureste peninsular.

0: La caída de la bandera ha sido uno de los momentos más comentados del desfile del Día de las Fuerzas Armadas. Al parecer, un tornillo de la polea se ha soltado durante el izado, provocando que ésta se desprendiera del mástil y haciendo que la bandera cayera al suelo. Todo bajo la atenta mirada y la sorpresa del rey y la princesa Leonor, que han mantenido la compostura mientras sonaba el himno de España.
1: Un Vigo encapotado complicaba desde el principio el desfile de las Fuerzas Armadas. Así le confirmaban al rey que se cancelaba el desfile aéreo y la exhibición de la papea con el disgusto del público. Después de que el monarca pasara revista a las tropas y ocupara la tribuna real, llegaba un momento inédito. La bandera se caía durante el izado ante la sorpresa de Felipe VI. La caída de una pieza de arriba del mástil que sujetaba la cuerda hacía imposible el izado, mientras que Felipe VI daba instrucciones y pedía que la bandera de honores se quedara presidiendo el acto. Por un momento, este percance ha desviado la atención de una de las imágenes del día, la de la princesa Leonor presidiendo por primera vez este acto junto a sus padres, y del tradicional desfile terrestre, con 109 vehículos como el blindado 8x8 Dragón, que se estrenaba en una parada militar, o los tradicionales aplausos al paso de unidades como la UME. A pie han desfilado un total de 3.746 efectivos, entre ellos los de la Legión, los más rápidos, desfilando a 160 pasos por minuto, y con su mascota Baraka, un borrego macho de raza castellana con 4 años. Desfile que finalizaba como ha empezado, con un arriado diferente de la bandera y esta vez sí con la habitual despedida de las autoridades por parte de los reyes.
2: He dado mucho esfuerzo y brillantez. No sé yo el que lo tenga que decir, pero mi padre también lo puedo decir. Mi comando supremo ya veremos.
0: Así ha bromeado el rey Felipe VI durante el brindis con motivo del Día de las Fuerzas Armadas celebrado en Vigo. El monarca hacía referencia a la formación de su hija, la princesa de Asturias, que está a punto de finalizar su año de formación en la Academia del Aire y del Espacio.
2: Un brindis, por supuesto, para todos vosotros, miembros de las Fuerzas Armadas y la Guardia Civil.
0: Sumar defiende seguir en el gobierno a pesar de los casos de presunta corrupción en el Partido Socialista Obrero Español. Los partidos que forman parte del socio minoritario del Ejecutivo exigen, eso sí, más explicaciones a los socialistas y se reivindican como la izquierda limpia. Y dicen que hay una operación para acabar con el gobierno.
3: Es evidente que hay actores políticos, mediáticos y económicos que llevan años intentando derribar el gobierno, desde el minuto uno.
4: La corrupción cero existe. Es el Partido Socialista el que tiene que hacérselo mirar, el que tiene que dar explicaciones.
5: Porque ha tenido a dos responsables de organización absolutamente desaconsejables en tal responsabilidad. Y tendrá que explicar por qué un expresidente que puede vivir muy bien se dedica a yo no sé qué. ¡No puede ser!
6: Este espacio político le exige que su sede en la calle Ferraz no siga siendo un lastre para la mayoría progresista de este país.
7: Malditos sean los corruptos por traicionar la voluntad popular. Sean de donde sean, se llamen como se llamen.
0: Mientras, y ante esa presunta corrupción en el seno del Partido Socialista Obrero Español, los socialistas dicen que los responsables serían una minoría. Partido Popular y Partido Nacionalista Vasco han mantenido este sábado un duro intercambio de reproches.
8: Desalojar a Sánchez del poder, dicen en el Partido Popular, es una emergencia.
9: Todas estas causas judiciales abiertas son en realidad distintas piezas de una macrocausa, la causa Sánchez.
8: España ya no tiene un gobierno, afirman, sino
9: un reality show del delito, del escándalo.
8: Pero el Ejecutivo mantiene que agotará la legislatura. No está el PP, dicen, para dar lecciones.
10: Un partido que en el año 18 fue condenado por la Audiencia Nacional y no convocó elecciones.
8: Al mismo tiempo, el PNV insiste en pedirlas.
11: El emperador está desnudo en estos momentos y lo que vemos es que la legislatura está agotada.
8: A ellos se vuelven a dirigir los populares. No valen palabras de cara a la galería, afirman.
9: No vale eso de las lágrimas de cocodrilo del señor Aitor Esteban. No, no, no.

0: No.
1: Aunque Aitor Esteban no entiende que el PP les pida responsabilidad.
2: El PP, que está actuando de una manera absolutamente irresponsable, unido a la ultraderecha, haciendo una fosa entre mitades de la sociedad, insultándonos continuamente.
1: Con este ambiente el PSOE se defiende y admitiendo que ninguna organización es infalible, en alusión a quienes dicen no merecían ser compañeros.
3: Son una minoría que no nos representa. Ni se puede politizar la justicia, ni se debe judicializar la política.
4: A pesar del quien pueda hacer que haga, y a pesar de los no sé si casualidades o coincidencias de todos estos procesos judiciales dirigidos contra el PSOE, yo sigo creyendo en este partido.
1: Y se insiste en la colaboración con la justicia.
5: Canarias ha celebrado este sábado su día con diversos actos, entre otros la entrega de medallas de oro de la comunidad a diversas personalidades relacionadas con las islas. En su discurso, el presidente Fernando Clavijo ha pedido respeto para Canarias y ha dicho que hay que exigir ese respeto sin complejos. Ha criticado además la actual situación política en España.
6: La situación de crisis política en España no contribuye precisamente a dar estabilidad y certidumbres a nuestra tierra. El regate corto, la búsqueda del relato por encima del resultado, la bronca constante y el vacío en la gestión se han convertido en la norma. Y así es imposible avanzar.
5: 19 meses después de la Dana, entidades sociales y afectados han vuelto a salir a las calles de Valencia para pedir justicia y reparación. Reclaman que Carlos Mazón abandone su acta de diputado y que comparezca ante la jueza que instruye la causa judicial. Critican el dictamen de la Comisión de Investigación de las Corts, que esta semana aseguraba que lo ocurrido se debió a la falta de información estatal, eximiendo a la Generalitat.
7: Comisión de Investigación de les Corts Valencianes, sabíamos desde un principio que era un paripé. Exigimos participar porque la voz de las víctimas tenía que estar en esa comisión de investigación. Ahora bien, la verdadera comisión de investigación es el juzgado de instrucción número 3 de Catarroja.
8: Después de 19 meses seguimos sin saber la verdad, seguimos buscando justicia, seguimos con la reparación.
5: Donald Trump vuelve a cargar contra el Papa León XIV a cuenta de Irán en un mensaje en redes sociales dirigido también a criticar al alcalde de la ciudad de Chicago. Alguien debería explicarle al Papa que el alcalde de Chicago es un inútil y que Irán no puede tener un arma nuclear. Esto es lo que ha escrito en un tuit. En la guerra en Oriente Medio, de momento no hay acuerdo. Las negociaciones se han complicado en las últimas horas. Washington exige que Irán entregue su uranio enriquecido y reabra el estrecho de Hormuz. Por esa vía pasa cerca del 20% del petróleo mundial. Teherán rechaza negociar sobre su programa nuclear. Los mediadores trabajan sobre un borrador para ampliar 60 días el alto el fuego, pero el acuerdo sigue sin firmarse.
9: Irán acusa al presidente Trump de traicionar la diplomacia por tercera vez porque, según ellos, ya se había comprometido a levantar el bloqueo naval y todavía no lo ha hecho. Exige hechos a Estados Unidos para que también ellos den algún paso, por ejemplo, reabrir el estrecho de Hormuz. Lo cierto es que las versiones siguen siendo muy contradictorias. Por ejemplo, el régimen iraní mantiene que en ese acuerdo que están prácticamente cerrando no consta de ninguna manera que ellos se hayan comprometido a entregar el uranio enriquecido y, sin embargo, sí que aparece, según Irán, que Estados Unidos va a liberar parte de los activos que están congelados en bancos extranjeros. Así que tratan de ponerse de acuerdo todavía y mientras Israel hace la guerra por su cuenta y continúa con su ofensiva en el Líbano.
5: El secretario de Defensa de Estados Unidos confía en que se cierre pronto el acuerdo con Irán. Hegseth afirma que el equipo negociador iraní se está acercando cada vez más a la posición estadounidense y que nunca tendrán un arma nuclear.
10: So Iran knows very, very clearly what our expectations are, and that's on the negotiating team to deliver. They're coming in our direction. The talks have been productive. I think they know where it needs to go, and I'm quite confident with this, with our president, who makes nothing but great deals, that ultimately it'll be something he's proud to defend that ensures that Iran, which everyone knows should not have a nuclear weapon, never does.
5: El hijo de la española desaparecida, que formaba parte de la flotilla Gaza, dice que el gobierno libio no ha hecho aún una comunicación oficial. Lo ha dicho en una entrevista en el canal 24 Horas. Las gestiones para su liberación las está haciendo el consulado.

0: gustaría crear una conciencia social en torno a que hay una persona, una ciudadana española que llevaba ayuda humanitaria a una situación de crisis humanitaria que ahora mismo está en una situación de desaparición legalmente, que hay un país que no ha emitido un comunicado aún y que espero que el gobierno español esté haciendo todo lo posible y el Ministerio Exterior esté haciendo todo lo posible por liberarla.
1: Pues como van a ver, ha quedado el camión accidentado la pasada madrugada en la provincia de Lahman, al este de Afganistán, y lo tienen. Al menos 20 personas, entre ellas 10 niños, han muerto y otras 33 han resultado heridas. En el camión viajaban varias familias que regresaban de Pakistán y se dirigían a Kabul, la capital de Afganistán, cuando el vehículo volcó por causas que aún se desconocen. Trump mantiene la presión sobre Cuba mientras negocia un posible acuerdo con La Habana del que apenas se sabe nada. En las últimas horas, el jefe del Pentágono en Latinoamérica ha mantenido una reunión insólita con altos mandos militares cubanos en las inmediaciones de Guantánamo.
2: Esta es una foto muy simbólica. En el centro, Francis Donovan, el encargado de supervisar las operaciones militares estadounidenses en América Latina y el Caribe. Posa rodeado de altos mandos militares cubanos, incluido el jefe del ejército. Desde el triunfo de la Revolución Cubana en el 59, nunca se había visto ninguna fotografía de jefes militares de ambos países juntos. Esta la ha difundido el Pentágono. Y dónde están también es significativo, en el perímetro de la base naval de Guantánamo, el punto más sensible, lugar de disputa entre ambos países. Estados Unidos ha puntualizado que han tratado cuestiones de seguridad operativa. Desde la televisión del régimen también han ofrecido una explicación de lo que significa la foto.
3: La posibilidad de que dos gobiernos que tienen disputas, diferencias políticas, sean capaces de sentarse y hablar de manera profesional.
2: Un encuentro positivo, dice La Habana. En un momento de debilidad, el castrismo quiere evitar correr la misma suerte que su aliado Venezuela. La presión de Trump es máxima. Incluye un bloqueo energético, un despliegue militar extraordinario cerca de la isla y la imputación de Raúl Castro por un tribunal de Florida. Hace poco, otra foto insólita, la del director de la CIA en La Habana. Y ahora esta. Indican que algo importante se mueve y ambos bandos quieren que el mundo lo sepa.
1: Ataque a la estación de tren de Sotska en la región ucraniana de Sumy. Nueva ofensiva con drones rusos la pasada madrugada. Aunque no se han registrado víctimas, decenas de edificios, también residenciales, han sufrido daños. Las cifras de muertos por el ébola siguen subiendo en África Central y los expertos alertan sobre una situación que ya ha identificado más de 1.000 casos sospechosos. El director general de la Organización Mundial de la Salud ha visitado hoy el epicentro del brote en la República Democrática del Congo.
4: La situación es alarmante, dicen los médicos y equipos sanitarios que trabajan en la República Democrática del Congo. 246 muertos, las cifras siguen subiendo y 1.028 casos sospechosos. La propagación es muy rápida y además el virus ha cruzado la frontera y en Uganda ya han registrado 18 muertos y 134 casos confirmados. Con estos datos preocupantes, el director general de la OMS llegaba hoy a la ciudad de Bunia, epicentro del brote al este del país, para evaluar la situación. Estamos buscando cómo frenar este brote y quiero reclamar la ayuda de los gobiernos, dice. La OMS añade solo ha recibido un tercio de los fondos que necesita y pide más recursos. Solo hay vacuna para una de las variantes, el virus del ébola. El brote actual, causado por el virus del bundibuyo, menos frecuente, no tiene tratamiento ni vacuna. La transmisión es por contacto directo con fluidos corporales del enfermo. Los primeros síntomas, fiebre y dolor muscular, están siendo vigilados por todos los equipos sanitarios desplazados a la zona. Tienen muchas dificultades para detectar casos y el contagio es muy alto por las condiciones precarias en las que viven y la actual guerra en el Congo. También se ha conocido que las negociaciones entre Estados Unidos y Kenia para crear un centro de cuarentena en el país africano donde trasladar posibles enfermos ha sido suspendido por un tribunal keniano tras la indignación pública de sus ciudadanos.
1: El profesorado de Valencia rechaza la propuesta de la Consejería de Educación y la mayoría opta por mantener la huelga. Es el resultado de la consulta lanzada por los sindicatos y en la que han participado 30.000 docentes. Aseguran que aún quedan asuntos como la retribución salarial pendientes de ser negociados.
5: No están conformes con el acuerdo y quieren continuar la presión. O sea que hay temas importantes que aún esperamos poder avanzar más.
6: Los profesores de Valencia mantienen el pulso.

A la Consellería de Educación, la mayoría de los docentes rechazan la última propuesta presentada por el Departamento Autonómico y apuesta por continuar con la huelga indefinida. Es uno de los resultados que arroja la consulta telemática organizada por los sindicatos STEP, Comisiones

0: Puntos más cuestionados destaca el calendario planteado para reducir las ratios en las aulas, que recibe el rechazo del 94%. Tampoco convence el acuerdo salarial alcanzado por la Consellería con los sindicatos CESIF y AMPE, que contempla una subida progresiva de 200 euros brutos mensuales hasta el 2028. La mesa negociadora volverá a reunirse mañana en un intento de acercar posiciones. Mientras tanto, la huelga entra ya en su cuarta semana consecutiva y con la celebración de la EBAU a la vuelta de la esquina el próximo martes, aunque los servicios mínimos establecidos garantizan el desarrollo de las pruebas.
1: Los profesores catalanes decidirán entre este lunes y el jueves si están a favor del preacuerdo entre los sindicatos mayoritarios y la Generalitat para acabar con la huelga educativa en esta comunidad por el momento, y mientras dure la consulta ya han desconvocado las jornadas de huelga previstas.
2: Después de 13 jornadas de huelga y solo en este mes, Generalitat y sindicatos mayoritarios podrían ahora desbloquear el conflicto tras pactar un aumento salarial de 600 euros al mes en 4 años para los profesores.
3: Es un preacord històric, és un primer pas, i ara anem a centrar-nos tots en assumir l'excel·lència en l'àmbit educatiu.
2: La Generalitat dice que los docentes catalanes serán así de los mejor pagados de toda España, mientras los sindicatos hablan de un buen preacuerdo, pero no se conforman.
4: Para nosotros lo que es histórico es las movilizaciones que hemos realizado, la presión que ha ejercido el colectivo.
2: La propuesta incluye también más profesionales para la escuela inclusiva. Los sindicatos minoritarios se han desmarcado y ahora los docentes catalanes tendrán que decidir si ratifican la propuesta o, por el contrario, mantienen las movilizaciones.
1: Los estudiantes españoles se encaran este fin de semana con muchos nervios. El lunes empieza la selectividad y el calor no ayuda a la tensión de los últimos repasos.
5: Empieza la cuenta atrás para los más de 300.000 estudiantes que este año se han presentado a la selectividad.
6: Pues bueno, lo llevo tranquilo, pero aquí estudiando todo el día en la Biblia.
5: Este fin de semana toca repasar lo estudiado durante todo el curso con un añadido a los nervios y la tensión: soportar las altas temperaturas.
7: Sí que es verdad que preferiría tener pues la piscina al lado para dar un chapuzón de vez en cuando, pero bueno, ya queda nada.
5: Los alumnos madrileños serán los primeros en examinarse este lunes. El martes le seguirán la mayoría de comunidades autónomas.
8: Quiero estudiar industriales. Mejoré la Politécnica, pero a lo mejor lo hago en ICAI y necesito un 12,1.
5: Y mucho cuidado con los métodos para copiar. Tener encendido un móvil, unos auriculares o un reloj inteligente puede suponer un cero directo.
9: Nunca, porque me pongo tan nerviosa que creo que no sería capaz de enfrentarme a eso.
5: Último fin de semana de apuntes, nervios y repasos. Después llegará el examen y para muchos el verano que llevan meses esperando.
10: En menos de una semana ya estoy en Mallorca y es como que lo ves tan cerca y a la vez tan lejos que estoy como demasiado tranquila para lo que debería.
1: En Barcelona y las principales ciudades de su área metropolitana, una operación conjunta de los Mossos, Policía Nacional y policías locales contra la delincuencia común y los delitos multireincidentes se han saldado con más de 100 detenidos y cerca de 2.000 identificados.
11: Diferentes unidades de Mossos preparan en Hospitalet el Pla Bastió, un plan de choque contra la delincuencia que empezó ayer por la tarde hasta esta madrugada. Pretende reducir la cifra de delitos. Es el único sitio en Cataluña donde han incrementado un 10%. Saben que muchos robos violentos son cometidos por jóvenes, incluso menores de edad. Acostumbran a robar teléfonos móviles y darse a la fuga con el patinete. Hoy han requisado 10. El año pasado contabilizaron una media de 7 robos al día en Hospitalet. Por eso quieren luchar también contra la percepción de inseguridad que hay en la ciudad. A las 161 personas identificadas les consta 357 antecedentes. Las peleas, las armas blancas y la droga también centran la preocupación de la policía. En Barcelona y en su área metropolitana, Mossos, con el apoyo de todos los cuerpos policiales, ha detenido a un centenar de personas dentro del plan Campai contra la multireincidencia. Han identificado a 2.000 personas que acumulan más de 2.700 antecedentes policiales.
1: El Paris Saint-Germain ha vuelto a conquistar la Champions League y se proclama campeón de Europa por segunda vez en su historia. Con ese fallo, le han visto de Gabriel en la tanda de penaltis, el equipo francés vencía al Arsenal tras un partido que acabó 1-1. Un segundo título consecutivo que consolida al PSG como uno de los grandes del fútbol.

0: fútbol continental y sitúa a Luis Enrique como el entrenador español con más Champions de la historia, junto a Guardiola. Luis Enrique y su PSG han derrotado, como les contamos, al Arsenal de Mikel Arteta en los penaltis, tras concluir el partido con empate a uno. La defensa numantina de los Gunners aguantó 120 minutos, pero desde los 11 metros los parisinos fueron más certeros. Beraldo anotaba en el quinto lanzamiento, mientras Gabriel fallaba el suyo.
1: Un error en la defensa del PSG fue aprovechado por Havertz, que puso el primero de la noche, adelantando a los ingleses en Budapest. Segundo gol del alemán en una final de Champions. El Arsenal jugó a resguardarse y la ocasión más clara de los franceses llegó en el 43, tras un centro de Nuno Mendes que despejó Hincapié y remató sin suerte de cabeza Fabián. En el descuento la volvió a tener de nuevo Havertz para adelantar al Arsenal y replicó una vez más Fabián, que fue a las manos de Raya. Luis Enrique pedía templanza a la vuelta del descanso y aplaudía a los suyos. Tras una falta de Saka sobre Due, Raya detuvo el disparo de Akraf. En el 62, Mosquera provocaba este penalti sobre Kvaratskhelia. Ousmane Dembélé hizo gala de su balón de oro y lo convirtió en el gol de un empate hilvanado con trabajo y paciencia. El PSG lo intentó al final en varias ocasiones, aunque sin fortuna. Y el Arsenal comenzó la prórroga reclamando penalti en esta acción de Nuno Mendes sobre Madueke. 121 minutos que terminaron sin goles y que llevaron el encuentro a los penaltis, donde Beraldo transformó el 4-3 y Gabriel lo mandó a la grada para darle la segunda Champions consecutiva al PSG de Luis Enrique.
0: Tras el pitido final, comenzaron las celebraciones y con ellas los primeros disturbios en la capital francesa, en París. La policía ha utilizado gases lacrimógenos para desalojar y dispersar a grupos de aficionados que se encontraban en los Campos Elíseos. En la zona se produjeron disturbios, enfrentamientos y destrozos en el mobiliario urbano. Por el momento, entre los aficionados parisinos hay decenas de detenidos. Además, hay 23 agentes de policía que también han resultado heridos. Bueno, pues terminada la final de la Champions, nos ponemos ya al 100% en modo mundial. La selección ha comenzado la concentración. 20 de los 26 ya están en las Rozas. En los próximos días llega el resto. Empieza la cuenta atrás.
2: A las 5 de la tarde ha arrancado la concentración de la selección española para el Mundial, ha arrancado pues el camino para levantar esa segunda Copa del Mundo. Ya han llegado los 20 primeros convocados, tienen permiso Jeremy Pino por haber jugado la Conference el miércoles pasado, Pedro Porro, que por un asunto personal se va a incorporar mañana, y los cuatro futbolistas que jugaban hoy la final de la Champions. Todo el grupo ha visto juntos aquí en la ciudad del fútbol de Las Rozas ese Paris Saint-Germain-Arsenal y mañana se pondrán ya manos a la obra a las 11 de la mañana, primer entrenamiento, el único de puertas abiertas al público.
0: Cambiamos de disciplina deportiva. España, medalla de oro en la modalidad de conjunto en el Campeonato de Europa de Gimnasia Rítmica que se está celebrando en Bulgaria. Las españolas han efectuado dos ejercicios impecables, el de cinco pelotas y el mixto de aros y mazas. El arrase de Vingegaard en el Giro ha tenido su último capítulo en la penúltima etapa, ascendiendo el temible Piancavallo, más rápido que Pantani hace tres décadas. Quinta etapa del danés que mañana obtendrá la cuarta gran vuelta en su carrera. Nada más.
3: Madrugada especialmente cálida en la mitad sur peninsular. Noche tropical en muchos casos sin conseguir bajar de los 20 grados en ningún momento. Y este domingo nos despedimos de la semana con muchísimo calor todavía en la zona del Valle del Guadalquivir. Valores próximos a los 40 grados y rondando los 35 hacia el centro. En el extremo norte, sin embargo, apenas más de 20 grados. Tendremos también algunas tormentas para acabar la semana, sobre todo por la tarde, activándose en toda la zona de la Ibérica, también hacia el área pirenaica, y podrían darse en zonas del interior sureste, hacia la región de Murcia, puntos de la zona este de Castilla-La Mancha o también hacia zonas del interior de la Comunidad Valenciana. En definitiva, en el interior este tendremos algunos chubascos tormentosos, en el resto tiempo tranquilo, con algunas nubes de tipo alto, y a la espera de que bajen los termómetros la próxima semana, sobre todo a partir del martes, alivio térmico en toda la mitad norte de nuestro país.
4: Vinimos ayer a las 5 y media de la tarde. Dormir en la calle, con nuestras sillas, hamacas.
5: Tiro el más foto.
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0: Y después de la larga espera, primera gran noche de Bad Bunny en Madrid. Más de 50.000 personas se han dado cita en el Estadio Metropolitano para disfrutar del primero de los 10 conciertos que se llevarán a cabo en la capital. El puertorriqueño cantó 33 canciones en las 3 horas que duró el show. Uno de los momentos más esperados llegó con la aparición del artista invitado en esta ocasión, Mike Towers. Con las imágenes y el sonido de esta primera puesta en escena de Bad Bunny, nos despedimos. Donald Trump debe decidir si aprueba o no el acuerdo preliminar con Irán. Él mismo anunciaba este viernes que tomaría la decisión sobre la ampliación de la tregua tras una reunión de crisis en la Casa Blanca, pero de momento sigue sin pronunciarse. Hola, ¿qué tal? Saludos, buenas noches desde el canal 24 Horas desde Madrid. El director de la Organización Mundial de la Salud llega al epicentro de la epidemia de ébola para ayudar en la respuesta sanitaria. Hasta ahora se han detectado más de 2.000 casos y 200 personas han fallecido. El brote actual proviene de una cepa inusual con una tasa de mortalidad de hasta el 50%. Alicia Armestos es una de las personas detenidas en Libia. Participaba en la flotilla terrestre que llevaba ayuda humanitaria a Gaza. El domingo pasado fue con otras 9 personas a un punto de control para negociar el paso de la ayuda y desde entonces su familia no tiene noticias suyas.
9: Tres escenarios que estamos hablando que puede pasar.
0: En clave nacional, los partidos de Sumar defienden seguir en el gobierno, pese a los casos de presunta corrupción que afectan al Partido Socialista Obrero Español. Coinciden en que hay una operación para derribar al Ejecutivo, pero piden explicaciones. El PSOE pide no politizar la justicia ni judicializar la política. Y el Partido Popular pide a los nacionalistas vascos que tomen decisiones. Y Aitor Esteban les acusa de ser unos irresponsables por pactar con Vox.
10: ¡Viva España!
11: ¡Viva!
0: Día de las Fuerzas Armadas en Vigo. Los reyes y la princesa Leonor han presidido el desfile en el que han intervenido 3.000 efectivos. La meteorología ha impedido la exhibición aérea y un problema con el mástil ha provocado la caída de la bandera en el momento del izado. Luis Enrique y su Paris Saint-Germain, campeones de la Champions por segundo año consecutivo tras un partido de infarto, han derrotado al Arsenal de Mikel Arteta en los penaltis, tras concluir el partido con empate a 1. Y esta es la primera gran noche de Bad Bunny en Madrid. Es el primero de los 10 conciertos que se llevarán a cabo en el Estadio Metropolitano. Más de 600.000 personas verán al puertorriqueño, la capital, en todas sus actuaciones. Donald Trump vuelve a cargar contra el Papa León XIV a cuenta de Irán en un mensaje en redes sociales dirigido también a criticar al alcalde de la ciudad de Chicago. Alguien debería explicarle al Papa que el alcalde de Chicago es un inútil y que Irán no puede tener un arma nuclear, ha escrito en un tuit. Y aún no ha decidido si aprueba o no el acuerdo preliminar con Irán, pero por el momento evita dar el visto bueno final al acuerdo preliminar con Irán para extender el alto el fuego.
5: Irán acusa al presidente Trump de traicionar la diplomacia por tercera vez porque, según ellos, ya se había comprometido a levantar el bloqueo naval y todavía no lo ha hecho. Exige hechos a Estados Unidos para que también ellos den algún paso, por ejemplo, reabrir el estrecho de Hormuz. Lo cierto es que las versiones siguen siendo muy contradictorias. Por ejemplo, el régimen iraní mantiene que en ese acuerdo que están prácticamente cerrando no consta de ninguna manera que ellos se hayan comprometido a entregar el uranio enriquecido y, sin embargo, sí que aparece, según Irán, que Estados Unidos va a liberar parte de los activos que están congelados en bancos extranjeros. Así que tratan de ponerse de acuerdo todavía y mientras Israel hace la guerra por su cuenta y continúa con su ofensiva en el Líbano.
7: Llevamos toda la semana hablando de un posible preacuerdo, pero no se termina de cerrar porque, aunque Trump haya anunciado que iba a tomar una decisión, si la ha tomado todavía no la ha hecho pública. Washington quiere que Hormuz se reabra ya sin levantar la presión naval sobre Irán y Trump no quiere firmar nada que pueda parecer un pago directo a Teherán. El borrador habla de un pacto temporal para alargar la tregua otros 60 días, reabrir el estrecho de Hormuz y dejar los puntos más complicados para una segunda fase. Y aunque serviría para ganar tiempo, no resuelve lo más difícil. ¿Qué pasa con el uranio enriquecido iraní? Desde que empezó esta guerra, Trump ha repetido varias veces que el final era inminente, pero cada anuncio acaba chocando en los mismos puntos. Hormuz, las sanciones, los fondos congelados y el futuro del programa nuclear iraní.
0: Trump mantiene la presión sobre Cuba mientras negocia un posible acuerdo con La Habana, del que apenas se sabe nada. En las últimas horas, el jefe del Pentágono en Latinoamérica ha mantenido una reunión insólita con altos mandos militares cubanos en las inmediaciones de Guantánamo.
8: Esta es una foto muy simbólica. En el centro, Francis Donovan, el encargado de supervisar las operaciones militares estadounidenses en América Latina y el Caribe. Posa rodeado de altos mandos militares cubanos, incluido el jefe del ejército. Desde el triunfo de la Revolución Cubana en el 59, nunca se había visto ninguna fotografía de jefes militares de ambos países juntos. Esta la ha difundido el Pentágono. Y dónde están también es significativo, en el perímetro de la base naval de Guantánamo, el punto más sensible, lugar de disputa entre ambos países. Estados Unidos ha puntualizado que han tratado cuestiones de seguridad operativa. Desde la televisión del régimen también han ofrecido una explicación de lo que significa la foto.
11: La posibilidad de que dos gobiernos que tienen disputas, diferencias políticas, sean capaces de sentarse y hablar de manera profesional.
8: Un encuentro positivo, dice La Habana. En un momento de debilidad, el castrismo quiere evitar correr la misma suerte que su aliado Venezuela. La presión de Trump es máxima. Incluye un bloqueo energético, un despliegue militar extraordinario cerca de la isla y la imputación de Raúl Castro por un tribunal de Florida. Hace poco, otra foto insólita, la del director de la CIA en La Habana. Y ahora esta. Indican que algo importante se mueve y ambos bandos quieren que el mundo lo sepa.
0: El director de la Organización Mundial de la Salud llega a la República Democrática del Congo, el epicentro de la epidemia de ébola, para ayudar en la respuesta sanitaria. Hasta ahora se han detectado más de 1.000 casos sospechosos y más de 200 personas han fallecido. El brote actual proviene de una cepa inusual con una tasa de mortalidad de hasta el 50%.
12: This outbreak is caused by the Bundibugyo virus, for which no licensed vaccine or treatment currently exists. But this is not without hope. Ebola, caused by the Bundibugyo virus, can be survived with good medical care.
13: La situación es alarmante, dicen los médicos y equipos sanitarios que trabajan en la República Democrática del Congo. 246 muertos, las cifras siguen subiendo y 1.028 casos sospechosos. La propagación es muy rápida y además el virus ha cruzado la frontera y en Uganda ya han registrado 18 muertos y 134 casos confirmados. Con estos datos preocupantes, el director general de la OMS llegaba hoy a la ciudad de Bunia, epicentro del brote al este del país, para evaluar la situación. Estamos buscando cómo frenar este brote y quiero reclamar la ayuda de los gobiernos, dice. La OMS añade solo ha recibido un tercio de los fondos que necesita y pide más recursos. Solo hay vacuna para una de las variantes, el virus del ébola. El brote actual, causado por el virus del Bundibugyo, menos frecuente, no tiene tratamiento ni vacuna. La transmisión es por contacto directo con fluidos corporales del enfermo. Los primeros síntomas, fiebre y dolor muscular, están siendo vigilados por todos los equipos sanitarios desplazados a la zona. Tienen muchas dificultades para detectar casos y el contagio es muy alto por las condiciones precarias en las que viven y la actual guerra en el Congo. También se ha conocido que las negociaciones entre Estados Unidos y Kenia para crear un centro de cuarentena en el país africano donde trasladar posibles enfermos ha sido suspendido por un tribunal keniano tras la indignación pública de sus ciudadanos.
0: Abrimos página nacional. Pedro Sánchez intervendrá este domingo en Madrid en su primer acto de partido tras la entrada de la UCO en la sede de Ferraz. Sus socios de Sumar le han pedido más explicaciones, aunque coinciden con los socialistas en que hay una operación para intentar derribar al gobierno. Mientras, en pleno debate sobre una moción de censura del Partido Popular, crece la tensión entre los populares y el Partido Nacionalista Vasco.
2: En el PSOE ven que se les trata de otra manera simplemente por tener ideas distintas.
14: No nos resignemos a las filtraciones. No nos resignemos al trato diferenciado. No nos resignemos a las injusticias.
2: El gobierno va a seguir trabajando, dice, hasta el final de la legislatura.
15: Dejemos que las investigaciones caminen y no judicialicemos la vida pública, ¿no? Porque nos iría mal si así lo hacemos y no está el PP para dar ninguna lección.
2: Los populares han vuelto a pedir elecciones.
16: España ya no tiene un gobierno. No. Hoy en España lo que hay es un reality show.
2: Y le dicen al PNV que no vale poner mala cara cuando lo que está pasando, aseguran, es culpa suya.
16: Señor Aitor Esteban, los políticos no somos tertulianos. Estamos para tomar decisiones. Y al PNV le ha llegado la hora de tomar decisiones.
2: Él asegura que es el PP el que actúa de forma irresponsable, abriendo el camino a la ultraderecha.
17: Insultándonos continuamente, despreciando el autogobierno vasco, ¿esta gente nos pide responsabilidad?
2: Y critica que Sánchez no comparezca antes en el Congreso y que también vaya a hablar del Consejo Europeo.
17: ¿De qué se trata? ¿De hacer una mezcolanza y de que no se dé ninguna explicación o por qué hay que retrasarlo tanto?
2: Desde Sumar piden al PSOE tomar decisiones valientes.
18: Este espacio político le exige que su sede en la calle Ferraz no siga siendo un lastre para la mayoría progresista de este país.
2: No todos son iguales, dicen, pero
19: también es evidente que hay actores políticos, mediáticos y económicos que llevan años intentando derribar el gobierno. Desde el minuto uno.
2: Para salir de esta situación, aseguran, hace falta ejemplaridad, transparencia y soluciones de vivienda.

0: Vigo ha sido el escenario del desfile del Día de las Fuerzas Armadas que han presidido los Reyes y la Princesa Leonor, que ha asistido a este acto por primera vez. Un desfile con 3.000 efectivos que ha arrancado con un izado de la bandera accidentado, ya que un problema en el mástil ha provocado la caída de la bandera.
1: Al compás del himno nacional con salvas comenzaba el izado de la bandera. Por primera vez en la tribuna en este día, la princesa Leonor con el uniforme de gala de alférez de cuarto del Ejército del Aire. Y entonces, la enseña se descolgaba. El fuerte viento ha partido esta pieza del mástil, la que sujetaba la cuerda. El rey ha dado instrucciones al grupo de honores para que su bandera se quedara presidiendo el acto. Alcance inédito previo al desfile terrestre, con 109 vehículos como el blindado 8x8 Dragón, que se estrenaba en una parada militar, los conocidos BANTAC, que tienen todos los ejércitos, o las unidades de la UME, siempre de las más aplaudidas. Habían desfilado un total de 3.746 efectivos, entre ellos los de la Legión. Su ritmo es de 160 pasos por minuto, 36 más que el resto. Para Baraka, su mascota, este ha sido ya su segundo desfile. A continuación desfilaban los regulares y las unidades a caballo. En la parte final de nuevo ha habido que improvisar para arriar la bandera y rendirle todos los honores. Pero en un acto en el que todo está programado al milímetro, la meteorología ha obligado a cancelar el desfile aéreo y el salto de la patrulla acrobática paracaidista La Papea. El guiño con ellos lo ha tenido la princesa Leonor, ha completado su formación de paracaidista y ha lucido hoy el emblema Rokinski.
2: De estos tres años que ha completado con mucho esfuerzo y brillantez, no sé yo el que lo tenga que decir, pero como padre también lo puedo decir, y como mando supremo ya veremos.
0: Son las cariñosas palabras de don Felipe hacia la princesa Leonor en el brindis posterior al desfile. Leonor afronta sus últimos días de formación militar. A partir del curso que viene estudiará Ciencias Políticas en Madrid. Y llega el momento de conocer las portadas de los principales periódicos en su edición de kiosco en este último domingo de mayo. Comenzamos por el diario El País, que abre su portada con el siguiente titular. Sánchez pasa al contraataque en plena parálisis política. Destaca también una entrevista con Florentino Pérez. De mí no puede dudar nadie, dice el candidato a volver a presidir el Real Madrid. El Mundo. Este periódico lleva a su portada el siguiente tema. La cloaca del PSOE espió a la jueza del Hermanísimo y sus hijas y tocó a sus vecinos. La Vanguardia apuesta por otro tema en su portada. Destaca que aumentan los permisos a expolíticos para que trabajen con empresas. Y foto para Luis Enrique, entrenador del PSG, levantando la Copa de la Champions. El rotativo ABC abre su portada con un sondeo de GAC3 que dice que el 55% de los españoles cree que Sánchez sabía lo que hacía Zapatero. La Razón apuesta en su portada por una entrevista con la presidenta de la Comunidad de Madrid. Dice Ayuso que Sánchez es un farsante, busca rentabilidad y blanqueo con la visita del Papa. Por su parte, el periódico lleva el siguiente tema, el PSOE en la encrucijada. Foto con el presidente del gobierno, Pedro Sánchez. Luis Enrique y su PSG han derrotado al Arsenal de Mikel Arteta en los penaltis tras concluir el partido con empate 1. La defensa numantina de los Gunners aguantó 120 minutos, pero desde los 11 metros los parisinos fueron más certeros. Beraldo anotaba en el quinto lanzamiento mientras Gabriel fallaba el suyo.
3: Un error en la defensa del PSG fue aprovechado por Havertz, que puso el primero de la noche, adelantando a los ingleses en Budapest. Segundo gol del alemán en una final de Champions. El Arsenal jugó a resguardarse y la ocasión más clara de los franceses llegó en el 43, tras un centro de Nuno Mendes que despejó hincapié y remató sin suerte de cabeza Fabián. En el descuento la volvió a tener de nuevo Havertz para adelantar al Arsenal y replicó una vez más Fabián, que fue a las manos de Raya. Luis Enrique pedía templanza a la vuelta del descanso y aplaudía a los suyos. Tras una falta de Saka sobre Due, Raya detuvo el disparo de Akraf. En el 62, Mosquera provocaba este penalti sobre Kvaratskhelia. Ousmane Dembélé hizo gala de su balón de oro y lo convirtió en el gol de un empate hilvanado con trabajo y paciencia. El PSG lo intentó al final en varias ocasiones, aunque sin fortuna. Y el Arsenal comenzó la prórroga reclamando penalti en esta acción de Nuno Mendes sobre Madueke. 121 minutos que terminaron sin goles y que llevaron el encuentro a los penaltis, donde Beraldo transformó el 4-3 y Gabriel lo mandó a la grada para darle la segunda Champions consecutiva al PSG de Luis Enrique.
0: Tras el pitido final, comenzaron las celebraciones y con ellas los primeros disturbios en la capital francesa. La policía ha utilizado gases lacrimógenos para desalojar y dispersar a grupos de aficionados que se encontraban en los Campos Elíseos. En la zona se produjeron disturbios, enfrentamientos y destrozos en el mobiliario urbano. Algunos aficionados han resultado heridos. Por el momento se han producido varias detenciones. En Argentina, los padres que no pagan la pensión alimenticia de sus hijos no pueden acceder a los campos de fútbol y tampoco podrán acceder a los partidos del Mundial. Han enviado a Estados Unidos la lista con los 13.000 morosos.
4: Es el último partido del Boca Juniors antes del Mundial y Miguel y sus dos hijos menores no se lo quieren perder. Pero antes, el padre tiene que pasar el primero de los dos controles.
5: ¿Pediría su DNI casero, por favor?
6: 17-831.
4: Cerca de 60.000 espectadores repetirán la misma operación en las 20 puertas de acceso al estadio del Boca. Enseñan su DNI para que la policía, a través de una aplicación de móvil, compruebe que no están en la lista de deudores. En verde pueden pasar, en rojo prohibido el acceso.
7: Si no pagan, que no entren. Tienen que pagar. Para eso son los padres, son los responsables.
8: Me parece muy bien. Sí, sí.
9: Así total. Se pone un poco de control total. Y se ayuda también a todas las familias que lo necesitan.
4: En los estadios de Buenos Aires, los padres, la mayoría hombres, que no paguen la pensión alimenticia de sus hijos y mediante resolución judicial no pueden entrar a ver jugar a sus equipos. Buenos Aires fue pionera en aplicar la medida que ya es obligatoria en todo el país y ahora tampoco podrán viajar al Mundial los progenitores morosos.
10: Y a partir de los dos meses que incumplen, el juez ya está habilitado a pedir la inscripción en el registro y una vez que está inscrito en el registro, no pasa más en los estadios.
11: Aquí en Argentina hay unos 13.000 padres o madres que no pasan la pensión a sus hijos. Ese listado de morosos ya ha sido enviado a las autoridades de Estados Unidos para que también les impidan el acceso a los partidos de fútbol del Mundial.
0: En el Líbano, Israel continúa escalando su ofensiva tras anunciar que va a ocupar más territorio y que ya ha cruzado el río Litani. Este sábado, el ejército hebreo ha pedido a los libaneses evacuar 7 localidades del sur del país, a pesar del alto el fuego acordado en abril. Los bombardeos israelíes han matado a más de 3.200 personas. Y sigue sin haber noticias de 10 personas que participaban en la flotilla terrestre para llevar ayuda humanitaria a Gaza. Una de ellas es la española Alicia Armestos. El domingo pasado dejaron de tener noticias suyas cuando estaban en Libia. Los 10 activistas fueron detenidos cuando se acercaron a un control de seguridad para continuar su viaje, aunque el país no ha confirmado la detención de forma oficial.
12: Una Palestina libre y un llamado
13: al... Sí que ahora mismo pues está intentando negociar. Sí que se entiende que son las autoridades de Libia del Este. Sí que hay rumores de que pueda ser, de por qué pueda ser y de que puedan estar quizás en Benghazi. Pero lo dicho, ahora mismo pues no, ni se ha anunciado oficialmente ni hay canales oficiales por los que se esté facilitando la devolución de mi madre.
0: Israel congela su cooperación con la oficina del secretario general de Naciones Unidas después de que la organización lo haya incluido junto a Rusia en su lista negra por presunta violencia sexual en conflictos armados.
14: La decisión ha provocado una dura reacción del gobierno israelí, que acusa a la ONU de equiparar a Israel con Hamas.
15: La inclusión de Israel y Rusia en esta lista negra se debe al nuevo informe anual de Naciones Unidas sobre violencia sexual en conflictos,
14: que alerta además de un fuerte aumento global de este tipo de crímenes durante el último año. La ONU insiste en que los datos reflejan solo una parte del problema.
16: The figures contained in this report should be understood not as the full picture, but as an indication of a much broader pattern of violations that remain largely unseen and underreported.
14: El informe documenta más de una treintena de casos verificados de violencia sexual contra detenidos palestinos en Gaza y Cisjordania desde 2023. Naciones Unidas habla de violaciones, agresiones en genitales, amenazas de violación, desnudos forzados y registros corporales sin justificación durante arrestos e interrogatorios.
16: Of sexual violence against Palestinians, including as a form of torture.
14: Israel no ha permitido que los investigadores de la ONU accedan a centros de detención israelíes, por lo que la organización considera que las cifras podrían ser mayores. En Ucrania, Naciones Unidas atribuye a las fuerzas rusas más de 300 casos verificados de violencia sexual contra prisioneros civiles y militares. Moscú rechaza las acusaciones. Aunque figurar en esta lista no implica sanciones automáticas, sí supone un fuerte coste reputacional y puede impedir participar en futuras operaciones de paz de Naciones Unidas.
0: Jornada electoral en Colombia. Los ciudadanos eligen este domingo al sucesor de Gustavo Petro en un clima de fuerte polarización.
17: Ha sido la última masacre que ha sacudido a Colombia. Más de 50 muertos en Guaviare, en el sur, en enfrentamientos de grupos armados por el control del narcotráfico. La violencia y la inseguridad siguen siendo los grandes retos de un país que elige nuevo presidente este domingo, en un momento en el que se vive un repunte del crimen organizado.
18: Digamos que la inseguridad, uno sale temeroso.
19: No puede uno andar tranquilo por ninguna parte porque algo sucede.
20: Yo diría tanto en atracos o incluso todo lo que viene siendo también secuestros y demás.
21: El pasado año hubo aquí en Colombia casi 15.000 muertes violentas. Hay 26 homicidios por cada 100.000 habitantes, casi 40 veces la tasa de homicidios en España. Cómo luchar contra la violencia se ha convertido en el eje principal del discurso de los tres candidatos que lideran las encuestas.
22: Nuestro programa busca eliminar la pobreza, superar la desigualdad social.
17: La receta del candidato de izquierdas, Iván Cepeda, es combatir la pobreza para eliminar la violencia. Desde la derecha, Paloma Valencia lo que quiere es aumentar el número de agentes y policías.
23: Un solo propósito, defender nuestra democracia de los violentos.
17: Para el líder de la ultraderecha, Abelardo

0: De la Espriella, la solución es una política de mano dura al estilo Bukele.
1: Porque o se someten a la ley o los voy a dar de baja.
0: Más de 40 millones de colombianos elegirán entre el cambio o la continuidad en un país cada vez más dividido y polarizado.

0: La visita del Papa coincide con un auge de la espiritualidad que no implica un auge del catolicismo. De hecho, un 61% afirma no practicar ninguna religión.
1: La pregunta es fácil. ¿Ustedes creen?
2: Sientes como que hay algo cerca de ti.
3: Me da seguridad, fe. Me hace sentir mejor.
4: Hombre, en algo sí, ¿no? Pero
5: en Dios no.
4: A saber.
5: Pero en algo sí.
1: Pero la respuesta en muchas ocasiones no es tan simple.
6: A día de hoy conviven diferentes ideas de lo que es Dios, dioses, energías, fuerzas, que también forman parte del paisaje socio-religioso español, que se han nutrido en los últimos años también por el aporte de la migración, aunque no solo.
1: Entre ellos, la Iglesia evangélica, macroeventos, predicaciones en el metro.
7: ¡Dios te ama!
1: Y cada vez más templos. En Madrid hay casi 1.200.
8: ¡Él te está esperando!
9: I think we see the growth in the Spanish community as well as the immigrant community.
1: Aún así, la religión mayoritaria en España sigue siendo la católica. Ignacio siempre la ha vivido de cerca, aunque no era creyente. Tras una pérdida y el coronavirus, cambió su relación con Dios y encontró a su comunidad.
10: En mi caso, es el motor. Yo creo que si perdiera mi comunidad, probablemente caería en picado en términos de fe o por lo menos de continuidad.
1: Ese sentimiento de pertenencia, aseguran los expertos, es una de las causas por las que recurrimos a la fe.
11: Ahora con la IA, con toda la tecnología, hay también pues muchos conflictos en el mundo, pues todo eso crea mucha incertidumbre, crea mucho estrés, y entonces hay una búsqueda otra vez de seguridad, una búsqueda de ampararnos en algo que nos dé algo de estabilidad.
1: De hecho, según el barómetro del pluralismo religioso en España, el 8% de la población se autodefine como una persona espiritual sin pertenecer a ninguna religión.
0: Primer fin de semana de la Feria del Libro de Madrid, uno de los mayores eventos del sector del libro en España.
12: Los libros tienen una parte a la que echamos un ojo antes, durante o después de leerlos. Hablamos de esa solapa con información y una foto de la autora o autor, como esta de Santiago Posteguillo. Una foto que aquí en El Retiro se convierte en un escritor de carne y hueso.
13: Y luego para nosotros es muy estimulante ver que todas esas horas que estamos solos, en verdad no estamos tan solos cuando escribimos, porque hay mucha gente que está esperando nuestros libros.
12: El mismo truco de magia ocurre con Elvira Lindo o Javier Cercas. Uno de los nombres esenciales de la narrativa española, cuentan en la descripción de Luis Landero.
14: Eso lo ponen mis editores. No lo pongo yo, ¿eh?
12: La cuestión es, ¿qué pondría él?
14: Que tengo la misma ilusión escribiendo ahora con 78 años que la que tenía cuando tenía 18.
12: En ese pequeño espacio, Julia Navarro solo pide que incluyan tres cosas.
15: Periodista, escritora y los libros que he publicado. No quiero empezar a decir y trabajó, hizo.
12: Tras unas cuantas novelas, ha tenido que renovar la foto varias veces. Luego está Lucía Soya Sobral, que se estrena como autora en una de estas solapas.
16: Al principio tenía pesadillas con que no aparecía mi nombre.
12: Y entre tantas fotos y descripciones de autores y autoras, ¿por qué no captamos para una solapa la imagen de los que leen esos libros, como Isabel y Adrián? A ver, poneros. Eso es. Perfectos.
17: Te leo mucho histórica y mucho thriller.
12: Aquí tienen también la de José Luis.
18: Es una aventura la lectura.
12: O la de Ana Belén.
19: Novela histórica, fantástica, negra, me encanta.
12: Y así sería la solapa del equipo que ha trabajado en esta noticia. Ya lo ven, en la Feria del Libro de Madrid confluyen miles de biografías unidas.
20: Un libro es una partitura y es el lector el que la interpreta.
12: Por una misma pasión.
21: Vinimos ayer a las 5:30 de la tarde. Dormir en la calle, con nuestras sillas, hamacas.
22: Tirar más fotos.
23: Con comida, con neveritas.
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0: Había muchas ganas. Miles de personas han disfrutado del primero de los conciertos de Bad Bunny en Madrid. Empieza una residencia de 10 días en el Metropolitano que juntará a más de 500.000 de personas.
26: Han sido 3 horas de un concierto que se ha convertido en una auténtica fiesta, una pista de baile tanto dentro como fuera del escenario, en la pista, en las gradas. Todo el mundo ha bailado al ritmo del reggaetón, la salsa y el dembow del puertorriqueño. Bad Bunny ha traído todo su repertorio de su último álbum, Debí Tirar Más Fotos, pero también ha hecho múltiples referencias.

0: gracias a su pasado y a sus inicios, también con referencias a la comunidad latina. Hoy ha traído de artista invitado a Mike Towers y aquí a la salida muchos nos han dicho que este ha sido uno de los mejores conciertos de su vida. Algunos habían comprado las entradas hace más de un año, hoy lo han visto 50.000 personas, pero este es el primer concierto de los 10 que el puertorriqueño dará aquí en la capital, donde se espera que asistan unas 600.000 personas.
1: Pues con Bad Bunny les dejamos por ahora. Gracias por su atención, por estar ahí, como siempre. Y ya saben, nos vemos.
2: Hoy vamos a visitar la tierra de la eterna primavera. Hola, ¿qué tal? Bienvenidos a los conversatorios en Casa de América.

0: Hoy conversamos con Carlos Ramiro Martínez, ministro de Relaciones Exteriores de Guatemala. ¿Qué tal, canciller? Gracias por estar aquí.
1: Bien, estoy bien. Me siento a gusto estando en Casa de América y en los conversatorios. Así que gracias por recibirme y darme la oportunidad.
0: Casa de América, que es nuestra casa, ¿no? Su presidente, Bernardo Arévalo, llegó al poder en 2024, fue cuando llegó su gabinete, con un discurso anticorrupción, de recuperación democrática, después de meses de intentos judiciales y políticos para impedir su investidura. Han pasado dos años, ha pasado la mitad de la legislatura. Canciller, ¿cómo está hoy la situación?
1: Bueno, el proceso, como bien señalas, empieza con la elección, con el periodo de la transición, con un cuestionamiento hacia el resultado electoral. Y aquí empiezo a responder la pregunta que al día de hoy todavía se mantiene. O sea, es increíble, pero desde el Ministerio Público y con el acompañamiento de un par de jueces del organismo judicial, se sigue hablando de un fraude electoral, que a estas alturas es inconcebible que todavía tengan esa visión. ¿Y por qué lo menciono? Porque no ha sido fácil. Desde enero del 24, el gobierno actual ha estado bajo amenazas, ataques, desde el Ministerio Público principalmente. Hay situaciones que han alterado en ciertos momentos la vida política y democrática del país. Pero afortunadamente el tiempo ha ido pasando. Este ha sido un año importante, ha sido un año de cambios de autoridades en el Tribunal Supremo Electoral, en la Corte de Constitucionalidad y en el Ministerio Público. Creemos que, aunque el proceso se sigue torpedeando, ya el presidente Arévalo designó a una persona para que se haga cargo de la Fiscalía General. Entonces, ¿cómo estamos hoy? Todavía diría yo bajo acoso, bajo persecución, bajo señalamientos. El proceso de elección del fiscal general llegó a completar una serie de 18, 19 recursos, amparos, dirigidos a la Comisión de Postulación, dirigidos al propio presidente Arévalo. Algunos de esos se han ido resolviendo, pero desde que él designó a la persona que se va a hacer cargo de la fiscalía, han habido ataques en redes, en algunos medios de prensa, hacia esta persona, que vale la pena decir, hace cuatro años estuvo en la lista de seis y en un inicio fue el mejor calificado hace cuatro años.
0: ¿Sigue algún periodista encarcelado todavía a día de hoy?
1: El caso del periodista José Rubén Zamora, sí. Lastimosamente se mantiene privado de libertad. Algunos, tiene varios procesos abiertos. Algunos de estos procesos incluso le han concedido ya un arresto.

0: domiciliario, pero hay un proceso que todavía está vigente y es lo que lo mantiene retenido.
1: Si tuviese que decir cuáles son las tres prioridades de su gabinete, del gabinete del presidente Arévalo, ¿cuáles serían?
0: Yo diría que el primero, que lo señalabas como parte de lo que fue la campaña electoral, es el combate a la corrupción. Se ha seguido trabajando en eso, por supuesto, atacando los focos de corrupción, estructuras bien montadas en muchos ministerios, especialmente los que manejaban obra pública, por ejemplo. Lo otro es el combate a la pobreza. Se ha trabajado en mucho en el interior del país. Hay programas sociales tratando de alivianar la pobreza, el déficit de vivienda, el tema de la salud, la desnutrición, que es un mal terrible en Guatemala. Y el tercero es una parte de la infraestructura, pero tal vez no es la infraestructura primaria, básica, sino es precisamente la infraestructura en el interior del país, en las comunidades más alejadas, para que éstas puedan llevar a un enfermo a un centro de salud, para que sus productos puedan ser trasladados a un mercado. Ahí diría yo que se ha centrado mucho. Pero el tema anticorrupción y el tema de la deuda social que acarreamos desde hace décadas en Guatemala podría marcar principalmente esa agenda.
1: Corrupción, pobreza, infraestructura, tal vez otra puede ser también la seguridad, ¿no? El crimen organizado.
0: Bueno, sí, sí. Es un elemento también básico y gracias por recordármelo. Ahí, por supuesto, hay un gran reto.

0: años, casi que décadas, de distintas formas. En su momento fue vía aérea, vía marítima, pero seguimos siendo un puente. Estamos geográficamente condenados a hacer ese corredor y el enlace entre América del Sur y América del Norte.
1: Y en ese punto estratégico en el que están, ¿tiene Guatemala capacidad real para combatir sola a las redes criminales transnacionales?
0: Yo diría que no. Yo diría que ese esfuerzo nacional que se hace con el máximo de los recursos con los que se cuentan, tiene que ser complementado de trabajo coordinado y conjunto, que de hecho lo tenemos, y pongo un ejemplo con México. El tema de la seguridad fronteriza lo trabajamos de manera conjunta, tanto los ejércitos como las policías de los dos países. Tenemos mecanismos de coordinación que llamamos GANSEG, son los grupos de alto nivel en materia de seguridad, que Guatemala tiene GANSEG con México, con Belice, con Honduras, con El Salvador. Incluso lo tenemos con países con los que no tenemos fronteras, como Costa Rica y Panamá.
1: ¿Cómo afecta la violencia del crimen organizado a la inversión extranjera, al turismo incluso?
0: Bueno, evidentemente lo afecta. Las condiciones para atraer inversión y turismo, en el caso de la primera, no solamente la certeza jurídica. Evidentemente tiene que haber un escenario en donde el inversor o el turista sienta confianza, se sienta seguro, y ahí es donde están muchos de los retos. Nuestra tarea, obviamente, es atraer más turismo, más inversión, pero sabemos que el inversionista y el turista lo primero que hace es revisar la situación del país, evaluarlo para después tomar la decisión. Así que ahí hay también un reto muy, muy claro.
1: Bueno, los retos que nos ha adelantado aquí son retos...
0: No son poca cosa.
1: No son poca cosa, ¿eh? No son poca cosa. Ya me contará cómo llevan esto en el día a día, ¿no? Pero claro, se convierten en retos más difíciles todavía con este problema de gobernabilidad, de alguna manera, para llevar a cabo sus políticas. ¿Les está costando, supongo, llevar a cabo todo esto?
0: Sí, está costando. Definitivamente, un gobierno en condiciones normales, por ejemplo, es electo, pasa el periodo de transición, se coordina con la administración saliente. Acá hubo una transición de pantalla, una transición real no se dio. Y de ahí entramos a partir del 14 de enero, que como recordarás, el 14 de enero en sí fue complicada la toma de posesión. Un proceso que usualmente tiene un programa a cumplir en ese día, se vio totalmente alterado. Y ahí empezó esta gestión. Entonces sí ha habido un problema de gobernanza alrededor de la situación que gira alrededor del Ministerio Público, sin que esto sea una excusa, realmente es parte de la explicación. Entonces el gobierno, en lugar de dedicarse a gobernar, a echar a andar su plan de gobierno, tienes que estar preocupado de distintos frentes y atendiendo un desgaste político que es constante.
1: Claro, y en esta situación, ahora que no nos ve nadie, ¿creen que podrán llevar a cabo todo lo que prometieron en la campaña?
0: Yo diría que no. Yo diría que el programa, lo digo con toda transparencia, el programa que no es que fuera ambicioso, yo diría que era realista de lo que se podía hacer, se va a quedar corto en ciertos aspectos. Precisamente porque, por ejemplo, encontramos en el ministerio dedicado a la obra pública, a la infraestructura vial, a la construcción de carreteras, de vivienda, una serie de proyectos ya comprometidos, recursos ya comprometidos del Estado, convenios que violaron la normativa, por ejemplo, de la ley de compras, y eso nos llevó a muchos procesos que están judicializados. Entonces están como congelados, no han podido desarrollarse. Entonces, todo ese tipo de oferta alrededor de la mejora en la infraestructura vial, por ejemplo, se ha quedado corta y es un reclamo fundamentado, diría yo, de la población. Entonces, hay carreteras o proyectos que están en medio de procesos judiciales, no se puede avanzar, quien tome ahí una decisión o algo está comprometiéndose personalmente y eso ha impedido avances concretos, o sea, el programa no se va a cumplir lastimosamente. Sí se pretende dejar montada una serie de proyectos grandes de infraestructura, dejarlos montados de manera que sean irreversibles, que le sirvan al país y que incluso los inaugure la próxima administración, la que salga electa en el próximo proceso electoral. Hay procesos grandes de infraestructura que tienen que ver con puertos, aeropuertos, parte de la red vial principal e incluso la primera

0: línea de un tren urbano en la capital.
1: Y poner los cimientos de una democracia transparente, ¿no? Porque claro, lo que nos preguntamos desde fuera es, ¿puede sobrevivir hoy en Centroamérica un modelo democrático gradualista, ¿no? Como el del presidente Arévalo frente al atractivo político de la mano dura de Bukele, por ejemplo?
0: Pues no me corresponde a mí calificar al país vecino, pero sí hablar de Guatemala. Yo creo que esa es la gran apuesta. Y yo diría que sí se puede. Y ojalá en el próximo proceso electoral la gente pueda seleccionar un candidato que le dé no continuidad a esta administración como tal, sino que le dé continuidad a los principios que han fundamentado esta administración, empezando por la transparencia, por el combate a la corrupción, por el manejo de la seguridad, un concepto de seguridad democrática, un concepto de seguridad con respeto a los derechos humanos, que hay que decirlo claro, no toda la gente lo entiende ni lo quiere así, pero ya será el ciudadano como elector quien decida.
1: Cuando dice que pueda votar a una persona que defienda eso, hay que aclarar a nuestros telespectadores que es que en Guatemala el presidente no puede repetir, solo puede estar en una legislatura y ni siquiera el partido del gobierno, ¿no?
0: Bueno, no existe la reelección bajo ninguna forma. Eso está claramente señalado en la Constitución. Pero el fenómeno político nuestro alrededor del sistema de partidos ha dado como resultado que ni siquiera ningún partido que ha hecho gobierno se ha reelecto. Eso dice mucho de cómo han sido las administraciones. Quiere decir que después de 4 años o pasado un periodo después de 8, el ciudadano, el votante, no vota por ese mismo partido. O sea, ni siquiera los partidos han tenido esa capacidad. La vida política de los partidos es cortísima en Guatemala. Ahorita tenemos alrededor de 30 partidos inscritos. Va a ser un carnaval de candidatos el proceso electoral, como ya lo fue hace 3 años. Pero es un fenómeno realmente digno de análisis. Desde los esquemas bipartidistas tradicionales, que en algunos países se mantienen, en otros países se han roto, ¿no?, por tercerías, por el aparecimiento de liderazgos emergentes o partidos políticos nuevos. Todo eso en Guatemala se da y no se da. Se da en el sentido de que habían partidos tradicionales, pero no se da por esa alta rotación. Es impresionante.
1: Y usted, como no político de carrera, sino diplomático, desde el punto de vista más técnico, ¿cómo ve esto? O sea, ¿lo ve positivo? ¿No lo ve tan positivo?
0: No lo veo positivo. Debiéramos de tener un sistema de partidos políticos fuerte. El partido político es la expresión del ciudadano, de una posición ideológica, de un conjunto de intereses. Y la vida democrática se fortalece a partir de un sistema de partidos políticos fuerte. O sea, que yo miro negativo ese nacimiento, crecimiento, gobierno y desaparición de los partidos políticos en Guatemala.
1: ¿Hacia dónde va la democracia? ¿Cree usted que los ciudadanos están un poco hastiados ya?
0: Mire, el Latino Barómetro nos dice eso. Cuando se pregunta al ciudadano latinoamericano cuáles son sus problemas, la preocupación por la democracia no aparece precisamente dentro de los primeros. Los problemas son la inseguridad, es el alto costo de la vida. Y la democracia hay que reconocer que como sistema no ha terminado de responder a las necesidades de las poblaciones. Entonces ahí hay un gran reto de los gobiernos que al ser electos traten de cumplir, no las promesas electorales, cumplir digamos las agendas de desarrollo, los compromisos, en el caso de Guatemala darle continuidad a lo positivo que ha hecho una administración, porque el Estado paga un precio muy alto cuando cada 4 años llega alguien con una escoba a barrer todo lo que se hizo en la administración anterior. Yo diría que hay cosas positivas que uno puede rescatar de los gobiernos anteriores. Entonces, ahí hay una tarea pendiente, hay un gran reto.
1: Ustedes en Centroamérica tienen 3 dictaduras, Venezuela, Nicaragua, El Salvador. Usted como canciller de Guatemala, ¿qué relación quiere mantener usted con esos regímenes?
0: Mire, no soy yo quien las calificó a las 3, pero yo sí diría que en el caso de una de ellas, nosotros no reconocimos el proceso electoral del 24. No reconocimos el resultado de Venezuela. En el caso de Nicaragua, mantenemos, por supuesto, relaciones, pero

0: por ejemplo, el presidente Arévalo, como presidente electo, visitó varios países, países de América del Norte, los países que integran el SICA, pero no fue a Nicaragua. Y Nicaragua no estuvo invitada el 14 de enero a la toma de posesión, como sí lo estuvo El Salvador. El Salvador es un país vecino. Hay una relación histórica, comercial, familiar, y ahí la relación cambia. Es una vecindad y eso se tiene que manejar de una manera distinta. Y no entro yo a calificar el tipo de régimen que tienen. Bueno,
1: sí, sí.
0: No me corresponde hacerlo.
1: Ya que entramos en los aspectos internacionales, ¿usted cree que ha recuperado Guatemala la credibilidad internacional tras esos años de crisis institucional que han vivido?
0: Yo diría que sí. Yo diría que había un espacio que no estábamos aprovechando en el sentido positivo, y en el sentido negativo había un espacio que nos era negado por unos actores o actores grandes y de peso de la comunidad internacional que no miraban en la administración anterior o en las últimas dos administraciones un socio confiable, un país abierto, un país interesado en compartir los principios de la agenda internacional. Y creo que al ver o evaluar a la administración Arévalo comprometida con el sistema multilateral, comprometida con el respeto al derecho internacional, a la soberanía de los estados, tuvimos un espacio mejor para poder aprovechar. Yo siento que Guatemala se le percibe de una manera diferente y se le percibe desde sus propios vecinos. O sea, la administración anterior, por ejemplo, y me tocó ser funcionario de ella, no llevaba una buena relación con las vecindades. Y eso, el reto principal es llevarse bien uno con sus vecinos, desde el vecino de barrio hasta la relación entre los países. Y hay actores, por ejemplo, y voy a usar un nombre porque ha sido un acompañamiento muy valioso que hemos tenido, la Unión Europea y sus Estados miembros. Acompañaron en la misión de observación del proceso electoral. Al día de hoy, esta semana, en Guatemala está una misión de acompañamiento de la Unión Europea por estos procesos de elección que hemos tenido. Entonces, la Unión Europea, y hay que decir las cosas por su nombre, en los últimos dos años no trabajó prácticamente temas de cooperación con la administración anterior. Y si lo hizo con Arévalo, lo está haciendo.

0: Vamos a estar encerrados, ignorando vecindades, incluso hasta por cuestiones ideológicas. Yo creo que uno tiene que actuar con base a principios. Y los principios son, bueno, que maneja la administración actual, respeto, el respeto a la democracia, a la transparencia. La vecindad es fundamental. México es un aliado en muchos temas. Estados Unidos es el principal socio comercial. En Estados Unidos tenemos 3.5 millones de guatemaltecos aproximadamente. Así que cada uno en su importancia. Y América del Sur, Guatemala ve poco para el sur. América del Sur también hemos tratado de ver hacia abajo para relacionarnos de una manera más cercana con los países del hemisferio.
1: Acaba usted de nombrar un país clave para Guatemala, ¿no? Que es Estados Unidos. Dice que 3,5 millones de guatemaltecos viven allí. Eso es el 20% de la población, ¿no? Hasta ese punto es importante Estados Unidos. ¿Cómo son sus relaciones hoy con la administración Trump?
0: Yo diría que las relaciones al día de hoy, y es una relación que se construye día a día, es positiva. Desde la visita del secretario de Estado Rubio, que fue en febrero del año pasado, sí hay que recordar que fue la primera visita que él hizo al exterior a varios países de nuestra región. De ahí hemos venido trabajando de manera coordinada y conjunta alrededor de varios temas que no eran nuevos, que siempre han estado sobre la mesa. El tema migratorio, el tema de seguridad, el tema de combate al narcotráfico, el tema de comercio y ahora el tema de infraestructura, que lo estamos trabajando de una manera diferente con Estados Unidos. Entonces, esa agenda se ha podido manejar en función de los intereses de los dos países. Evidentemente hay una diferencia muy grande de un estado al otro, pero hemos podido llevar al día de hoy y desde ese mes de enero y febrero con la visita una buena relación. Para nosotros Estados Unidos es un aliado estratégico.
1: Hace usted referencia a las migraciones. ¿Ustedes están preocupados por un posible endurecimiento de las deportaciones?
0: Bueno, las deportaciones vienen de hace años, no es algo nuevo. Viene desde varias administraciones estadounidenses. En el caso actual, tengo que decir que el número de deportados ha bajado, seguramente porque también ha bajado un poco, no lo puedo afirmar, pero especulo con eso, el flujo hacia los Estados Unidos. México, de hecho, se ha convertido, antes era un país de tránsito, ahora se ha convertido como en un país colchón, ¿no? Ahí la gente llega, se queda, busca cuáles son los mejores momentos para tratar de internarse en los Estados Unidos. Entonces, el flujo ha bajado. Las cifras del 25 fueron menores al 24, el pico fue el 23, con cifras de más de 70,000 deportados que llegan por vía terrestre, algunos a la frontera con México y otros por vía aérea directamente a la capital.
1: Decía que una de las prioridades de la administración Arévalo era acabar con la pobreza o paliarla de alguna manera. ¿Tienen los jóvenes oportunidades en Guatemala?
0: Se está trabajando en eso. La migración, en gran parte, en el caso de Guatemala, no se da por temas de inseguridad como en otros países. Se da precisamente por la falta de oportunidades. Oportunidades de trabajo, de acceso a salud, de acceso a educación. Y esos son problemas estructurales, son problemas de desarrollo. O sea, la migración, ¿cómo limitarla? Bueno, con desarrollo. Y eso es una tarea que, aunque se haya iniciado, es una tarea, es los temas que hablábamos de que tienen que tener una continuidad.
1: Sí, sí.
0: Nosotros no hemos tenido tal vez la madurez como ciudadanos, como Estado, de asumir agendas que comprometan gobiernos. O sea, el tema, por ejemplo, de la desnutrición, eso no debiera de revisarlo cada gobierno, ni de usarlo de bandera electoral. Ese es un tema en el que hay que trabajar de manera continua. Y alrededor de la agenda del desarrollo, por supuesto. Entonces, detener la migración por esa vía es un proceso. Y es entrar a los temas estructurales, digamos.
1: ¿Temas estructurales con políticas concretas? ¿Usted qué políticas concretas, por ejemplo, tiene su administración para,
0: bueno, hay
1: para evitar que miles de jóvenes sigan emigrando?
0: Bueno, hay un programa que se llama Mano a Mano, que va a apoyar a las... Hay 340 municipios en el territorio guatemalteco y hay 114, es una tercera parte, que están en situación de pobreza o extrema pobreza. Y ahí está focalizada totalmente la acción del gobierno en materia de...

0: educación, de salud, de agua potable. Es el programa Mano a Mano. Incluso ahí están integrados un montón de ministerios. Está también el tema que no es nuevo, porque se ha hecho en Guatemala también otras veces o en otros países, los huertos familiares. Eso por un lado. Pero dentro del Mano a Mano hay un proyecto estrella que se llama Pisos de Cemento. De esos 114 municipios, ya 50 están liberados de pisos de tierra. O sea, el cambiar esta superficie de piso de tierra de una vivienda a piso de cemento es un salto cualitativo en la vida de las personas, especialmente de los niños. Y eso es un programa muy efectivo. Es muy vasta la necesidad. Cuando hablamos que de los 114 municipios hay 50 que ya están liberados con pisos de cemento. Suena poco tal vez, pero el efecto en la salud, en la calidad de la vivienda, en medio de la situación de pobreza, es tangible. Eso nos lleva también a 75 mil hogares que ya tienen el piso de cemento en estos 50 mil, en estos 50 municipios.
1: También influye en la migración al cambio climático, ¿no? Guatemala es especialmente vulnerable a huracanes, a sequías. ¿Qué impacto está teniendo el cambio climático en la agricultura o en la migración?
0: Hoy ya sabemos que julio y agosto, que es plena época lluviosa, va a ser un periodo de sequía. Entre el cambio climático y las famosas corrientes, el niño, la niña, hoy ya sabemos que las cosechas, muchas cosechas, se van a ver afectadas por ese periodo que usualmente era un periodo de no lluvias de 2 semanas máximo, de 10 días. Ahora las estimaciones son que van a haber 6-7 semanas de 0 lluvias y que nos va a venir un agosto terrible, porque lastimosamente no hay términos intermedios. O tenemos una sequía o tenemos inundaciones por tormentas tropicales, por exceso de lluvias o la temporada de huracanes. Entonces, Guatemala está en una región, porque no solo somos nosotros, de las más vulnerables en el mundo. Ahí tenemos casi todo tipo de desastre. La época lluviosa ya debió haber empezado y no ha empezado como corresponde. Y el temor de ese periodo de sequía en estos meses, que debiera ser una lluvia constante al menos hasta octubre, está ahí ya previsto, es parte de los pronósticos que se tienen.
1: ¿Y siente que los países ricos están fallando de alguna manera a Centroamérica en financiación climática?
0: Definitivamente. Yo creo que no han asumido el compromiso que les corresponde. Vemos cómo cada COP de cambio climático hay un esfuerzo de los países por tratar de trabajar de manera conjunta. La responsabilidad compartida como norma de trabajo no la comparten todos. Y los grandes emisores son los que están en deuda, creo yo, con el resto de países. Entonces, la situación alrededor del cambio climático, de la vulnerabilidad de muchos estados en el Gran Caribe, en el Pacífico, lo vemos cada año con distintas manifestaciones. Ese compromiso no se ha cumplido.
1: Pues tienen 2 años por delante, ¿no? ¿Qué es lo que queda de legislatura para toda la administración Arévalo?
0: Queda un periodo corto. Queda un periodo corto. Estamos en el 27, en un año electoral. Si el calendario electoral se repite como ha sido en los últimos 2 eventos, vamos a tener elecciones en el 27, en junio y en agosto. ¿Qué pasa de cara a la administración Arévalo? Que ese proceso permitirá tal vez avanzar más en parte de las tareas que están pendientes. Ahí van a estar más dedicados los partidos políticos a sus propias campañas. Y hay que aprovechar de la mejor manera lo que queda este año y al menos los primeros 8 o 10 meses del próximo año.
1: Bueno, pues les deseo mucha suerte en su propósito democratizador en Guatemala. Carlos Ramiro Martínez, canciller de ese país, de Guatemala. Muchas gracias por estar en estos conversatorios en Casa de América y hasta una próxima ocasión.
0: Muchas gracias, Julio. Esperamos una pronta ocasión.
1: Y a ustedes les esperamos aquí dentro de una semana, el mismo día, a la misma hora, seguiremos conversando.

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0: Donald Trump debe decidir si aprueba o no el acuerdo preliminar con Irán. Él mismo anunciaba este viernes que tomaría la decisión sobre la ampliación de la tregua tras una reunión de crisis en la Casa Blanca, pero de momento sigue sin pronunciarse. Hola, ¿qué tal? Saludos, buenas noches desde el canal 24 Horas desde Madrid. El director de la Organización Mundial de la Salud llega al epicentro de la epidemia de ébola para ayudar en la respuesta sanitaria. Hasta ahora se han detectado más de 2.000 casos y 200 personas han fallecido. El brote actual proviene de una cepa inusual con una tasa de mortalidad de hasta el 50%. Alicia Armestos es una de las personas detenidas en Libia. Participaba en la flotilla terrestre que llevaba ayuda humanitaria a Gaza. El domingo pasado fue con otras 9 personas a un punto de control para negociar el paso de la ayuda y desde entonces su familia no tiene noticias suyas. En clave nacional, los partidos de Sumar defienden seguir en el gobierno, pese a los casos de presunta corrupción que afectan al Partido Socialista Obrero Español. Coinciden en que hay una operación para derribar al Ejecutivo, pero piden explicaciones. El PSOE pide no politizar la justicia ni judicializar la política. Y el Partido Popular pide a los nacionalistas vascos que tomen decisiones. Y Aitor Esteban les acusa de ser unos irresponsables por pactar con Vox.
1: ¡Viva España! ¡Viva!
0: Día de las Fuerzas Armadas en Vigo. Los reyes y la princesa Leonor han presidido el desfile en el que han intervenido 3.000 efectivos. La meteorología ha impedido la exhibición aérea y un problema con el mástil ha provocado la caída de la bandera en el momento del izado. Luis Enrique y su Paris Saint-Germain, campeones de la Champions por segundo año consecutivo tras un partido de infarto, han derrotado al Arsenal de Mikel Arteta en los penaltis, tras concluir el partido con empate a 1. Y esta es la primera gran noche de Bad Bunny en Madrid. Es el primero de los 10 conciertos que se llevarán a cabo en el Estadio Metropolitano. Más de 600.000 personas verán al puertorriqueño, la capital, en todas sus actuaciones. Donald Trump vuelve a cargar contra el Papa León XIV a cuenta de Irán en un mensaje en redes sociales dirigido también a criticar al alcalde de la ciudad de Chicago. Alguien debería explicarle al Papa que el alcalde de Chicago es un inútil y que Irán no puede tener un arma nuclear, ha escrito en un tuit. Y aún no ha decidido si aprueba o no el acuerdo preliminar con Irán, pero por el momento evita dar el visto bueno final al acuerdo preliminar con Irán para extender el alto el fuego.
2: Irán acusa al presidente Trump de traicionar la diplomacia por tercera vez porque, según ellos, ya se había comprometido a levantar el bloqueo naval y todavía no lo ha hecho. Exige hechos a Estados Unidos para que también ellos den algún paso, por ejemplo, reabrir el estrecho de Hormuz. Lo cierto es que las versiones siguen siendo muy contradictorias. Por ejemplo, el régimen iraní mantiene que en ese acuerdo que están prácticamente cerrando no consta de ninguna manera que ellos se hayan comprometido a entregar el uranio enriquecido y, sin embargo, sí que aparece, según Irán, que Estados Unidos va a liberar parte de los activos que están congelados en bancos extranjeros. Así que tratan de ponerse de acuerdo todavía y mientras Israel hace la guerra por su cuenta y continúa con su ofensiva en el Líbano.
3: Llevamos toda la semana hablando de un posible preacuerdo, pero no se termina de cerrar porque, aunque Trump haya anunciado que iba a tomar una decisión, si la ha tomado todavía no la ha hecho pública. Washington quiere que Hormuz se reabra ya sin levantar la presión naval sobre Irán y Trump no quiere firmar nada que pueda parecer un pago directo a Teherán. El borrador habla de un pacto temporal para alargar la tregua otros 60 días, reabrir el estrecho de Hormuz y dejar los puntos más complicados para una segunda fase. Y aunque serviría para ganar tiempo, no resuelve lo más difícil: ¿qué pasa con el uranio enriquecido iraní? Desde que empezó esta guerra, Trump ha repetido varias veces que el final era inminente, pero cada anuncio acaba chocando en los mismos puntos: Hormuz, las sanciones, los fondos congelados y el futuro del programa nuclear iraní.
0: Trump mantiene la presión sobre Cuba mientras negocia un posible acuerdo con La Habana, del que apenas se sabe nada. En las últimas horas, el jefe del Pentágono en Latinoamérica ha mantenido una reunión insólita con altos mandos militares cubanos en las inmediaciones de Guantánamo.
4: Esta es una foto muy simbólica. En el centro, Francis Donovan, el encargado de supervisar las operaciones militares estadounidenses en América Latina y el Caribe. Posa rodeado de altos mandos militares cubanos, incluido el jefe del ejército. Desde el triunfo de la Revolución Cubana en el 59, nunca se había visto ninguna fotografía de jefes militares de ambos países juntos. Esta la ha difundido el Pentágono. Y dónde están también es significativo, en el perímetro de la base naval de Guantánamo, el punto más sensible, lugar de disputa entre ambos países. Estados Unidos ha puntualizado que han tratado cuestiones de seguridad operativa. Desde la televisión del régimen también han ofrecido una explicación de lo que significa la foto.
5: La posibilidad de que dos gobiernos que tienen disputas, diferencias políticas, sean capaces de sentarse y hablar de manera profesional.
4: Un encuentro positivo, dice La Habana. En un momento de debilidad, el castrismo quiere evitar correr la misma suerte que su aliado Venezuela. La presión de Trump es máxima. Incluye un bloqueo energético, un despliegue militar extraordinario cerca de la isla y la imputación de Raúl Castro por un tribunal de Florida. Hace poco, otra foto insólita, la del director de la CIA en La Habana. Y ahora esta. Indican que algo importante se mueve y ambos bandos quieren que el mundo lo sepa.
0: El director de la Organización Mundial de la Salud llega a la República Democrática del Congo, el epicentro de la epidemia de ébola, para ayudar en la respuesta sanitaria. Hasta ahora se han detectado más de 1.000 casos sospechosos y más de 200 personas han fallecido. El brote actual proviene de una cepa inusual con una tasa de mortalidad de hasta el 50%.
6: This outbreak is caused by the Bundibugyo virus, for which no licensed vaccine or treatment currently exists. But this is not without hope. Ebola, caused by the Bundibugyo virus, can be survived with good medical care.
7: La situación es alarmante, dicen los médicos y equipos sanitarios que trabajan en la República Democrática del Congo. 246 muertos, las cifras siguen subiendo y 1.028 casos sospechosos. La propagación es muy rápida y además el virus ha cruzado la frontera y en Uganda ya han registrado 18 muertos y 134 casos confirmados. Con estos datos preocupantes, el director general de la OMS llegaba hoy a la ciudad de Bunia, epicentro del brote al este del país, para evaluar la situación. Estamos buscando cómo frenar este brote y quiero reclamar la ayuda de los gobiernos, dice. La OMS añade solo ha recibido un tercio de los fondos que necesita y pide más recursos. Solo hay vacuna para una de las variantes, el virus del ébola. El brote actual, causado por el virus del Bundibugyo, menos frecuente, no tiene tratamiento ni vacuna. La transmisión es por contacto directo con fluidos corporales del enfermo. Los primeros síntomas, fiebre y dolor muscular, están siendo vigilados por todos los equipos sanitarios desplazados a la zona. Tienen muchas dificultades para detectar casos y el contagio es muy alto por las condiciones precarias en las que viven y la actual guerra en el Congo. También se ha conocido que las negociaciones entre Estados Unidos y Kenia para crear un centro de cuarentena en el país africano donde trasladar posibles enfermos ha sido suspendido por un tribunal keniano tras la indignación pública de sus ciudadanos.
0: Abrimos página nacional. Pedro Sánchez intervendrá este domingo en Madrid en su primer acto de partido tras la entrada de la UCO en la sede de Ferraz. Sus socios de Sumar le han pedido más explicaciones, aunque coinciden con los socialistas en que hay una operación para intentar derribar al gobierno. Mientras, en pleno debate sobre una moción de censura del Partido Popular, crece la tensión entre los populares y el Partido Nacionalista Vasco.
8: En el PSOE ven que se les trata de otra manera simplemente por tener ideas distintas.
9: No nos resignemos a las filtraciones, no nos resignemos al trato diferenciado, no nos resignemos a las injusticias.
8: El gobierno va a seguir trabajando, dice, hasta el final de la legislatura.
10: Dejemos que las investigaciones caminen y no judicialicemos la vida pública, ¿no? Porque nos iría mal si así lo hacemos y no está el PP para dar ninguna lección.
8: Los populares han vuelto a pedir elecciones.
11: España ya no tiene un gobierno. No. Hoy en España lo que hay es un reality show.
8: Y le dicen al PNV que no vale poner mala cara cuando lo que está pasando, aseguran, es culpa suya.
11: Señor Aitor Esteban, los políticos no somos tertulianos. Estamos para tomar decisiones. Y al PNV le ha llegado la hora de tomar decisiones.
8: Él asegura que es el PP el que actúa de forma irresponsable, abriendo el camino a la ultraderecha.
12: Insultándonos continuamente, despreciando el autogobierno vasco, ¿esta gente nos pide responsabilidad?
8: Y critica que Sánchez no comparezca antes en el Congreso y que también vaya a hablar del Consejo Europeo.
12: ¿De qué se trata? ¿De hacer una mezcolanza y de que no se dé ninguna explicación o por qué hay que retrasarlo tanto?
8: Desde Sumar piden al PSOE tomar decisiones valientes.
13: Este espacio político le exige que su sede en la calle Ferraz no siga siendo un lastre para la mayoría progresista de este país.
8: No todos son iguales, dicen, pero...
14: También es evidente que hay actores políticos, mediáticos y económicos que llevan años intentando derribar el gobierno, desde el minuto...
8: Para salir de esta situación, aseguran, hace falta ejemplaridad, transparencia y soluciones de vivienda.

0: Vigo ha sido el escenario del desfile del Día de las Fuerzas Armadas que han presidido los Reyes y la Princesa Leonor, que ha asistido a este acto por primera vez. Un desfile con 3.000 efectivos que ha arrancado con un izado de la bandera accidentado, ya que un problema en el mástil ha provocado la caída de la bandera.
1: Al compás del himno nacional con salvas comenzaba el izado de la bandera. Por primera vez en la tribuna en este día, la princesa Leonor con el uniforme de gala de alférez de cuarto del Ejército del Aire. Y entonces, la enseña se descolgaba. El fuerte viento ha partido esta pieza del mástil, la que sujetaba la cuerda. El rey ha dado instrucciones al grupo de honores para que su bandera se quedara presidiendo el acto. Alcance inédito previo al desfile terrestre, con 109 vehículos como el blindado 8x8 Dragón, que se estrenaba en una parada militar, los conocidos Bantac, que tienen todos los ejércitos, o las unidades de la UME, siempre de las más aplaudidas. Habían desfilado un total de 3.746 efectivos, entre ellos los de la Legión. Su ritmo es de 160 pasos por minuto, 36 más que el resto. Para Baraka, su mascota, este ha sido ya su segundo desfile. A continuación desfilaban los regulares y las unidades a caballo. En la parte final de nuevo ha habido que improvisar para arriar la bandera y rendirle todos los honores. Pero en un acto en el que todo está programado al milímetro, la meteorología ha obligado a cancelar el desfile aéreo y el salto de la patrulla acrobática paracaidista La Papea. El guiño con ellos lo ha tenido la princesa Leonor, ha completado su formación de paracaidista y ha lucido hoy el emblema Rokinski.
2: De estos 3 años que ha completado con mucho esfuerzo y brillantez, no sé yo el que lo tenga que decir, pero como padre también lo puedo decir, y como mando supremo ya veremos.
0: Son las cariñosas palabras de don Felipe hacia la princesa Leonor en el brindis posterior al desfile. Leonor afronta sus últimos días de formación militar. A partir del curso que viene estudiará Ciencias Políticas en Madrid. Y llega el momento de conocer las portadas de los principales periódicos en su edición de kiosco en este último domingo de mayo. Comenzamos por el diario El País, que abre su portada con el siguiente titular. Sánchez pasa al contraataque en plena parálisis política. Destaca también una entrevista con Florentino Pérez. De mí no puede dudar nadie, dice el candidato a volver a presidir el Real Madrid. El Mundo. Este periódico lleva a su portada el siguiente tema. La cloaca del PSOE espió a la jueza del hermanísimo y sus hijas y tocó a sus vecinos. La Vanguardia apuesta por otro tema en su portada. Destaca que aumentan los permisos a expolíticos para que trabajen con empresas. Y foto para Luis Enrique, entrenador del PSG, levantando la Copa de la Champions. El rotativo ABC abre su portada con un sondeo de GAD3 que dice que el 55% de los españoles cree que Sánchez sabía lo que hacía Zapatero. La Razón apuesta en su portada por una entrevista con la presidenta de la Comunidad de Madrid. Dice Ayuso que Sánchez es un farsante, busca rentabilidad y blanqueo con la visita del Papa. Por su parte, el periódico lleva el siguiente tema, el PSOE en la encrucijada. Foto con el presidente del gobierno, Pedro Sánchez. Luis Enrique y su PSG han derrotado al Arsenal de Mikel Arteta en los penaltis tras concluir el partido con empate 1. La defensa numantina de los Gunners aguantó 120 minutos, pero desde los 11 metros los parisinos fueron más certeros. Beraldo anotaba en el quinto lanzamiento mientras Gabriel fallaba el suyo.
3: Un error en la defensa del PSG fue aprovechado por Havertz, que puso el primero de la noche, adelantando a los ingleses en Budapest. Segundo gol del alemán en una final de Champions. El Arsenal jugó a resguardarse y la ocasión más clara de los franceses llegó en el 43, tras un centro de Nuno Mendes que despejó Hincapié y remató sin suerte de cabeza Fabián. En el descuento la volvió a tener de nuevo Havertz para adelantar al Arsenal y replicó una vez más Fabián, que fue a las manos de Raya. Luis Enrique pedía templanza a la vuelta del descanso y aplaudía a los suyos. Tras una falta de Saka sobre Due, Raya detuvo el disparo de Akraf. En el 62, Mosquera provocaba este penalti sobre Kvaratskhelia. Ousmane Dembélé hizo gala de su Balón de Oro y lo convirtió en el gol de un empate hilvanado con trabajo y paciencia. El PSG lo intentó al final en varias ocasiones, aunque sin fortuna. Y el Arsenal comenzó la prórroga reclamando penalti en esta acción de Nuno Mendes sobre Madueke. 121 minutos que terminaron sin goles y que llevaron el encuentro a los penaltis, donde Beraldo transformó el 4-3 y Gabriel lo mandó a la grada para darle la segunda Champions consecutiva al PSG de Luis Enrique.
0: Tras el pitido final comenzaron las celebraciones y con ellas los primeros disturbios en la capital francesa. La policía ha utilizado gases lacrimógenos para desalojar y dispersar a grupos de aficionados que se encontraban en los Campos Elíseos. En la zona se produjeron disturbios, enfrentamientos y destrozos en el mobiliario urbano. Algunos aficionados han resultado heridos. Por el momento se han producido varias detenciones. En Argentina, los padres que no pagan la pensión alimenticia de sus hijos no pueden acceder a los campos de fútbol y tampoco podrán acceder a los partidos del Mundial. Han enviado a Estados Unidos la lista con los 13.000 morosos.
4: Es el último partido del Boca Juniors antes del Mundial y Miguel y sus dos hijos menores no se lo quieren perder. Pero antes, el padre tiene que pasar el primero de los dos controles.
5: ¿Pediría su DNI, caballero, por favor?
6: 27831.
4: Cerca de 60.000 espectadores repetirán la misma operación en las 20 puertas de acceso al estadio del Boca. Enseñan su DNI para que la policía, a través de una aplicación de móvil, compruebe que no están en la lista de deudores. En verde pueden pasar, en rojo prohibido el acceso.
7: Si no pagan, que no entren. Tienen que pagar. Para eso son los padres, son los responsables.
8: Me parece muy bien. Sí, sí.
9: Así total. Se pone un poco de control total. Y se ayuda también a todas las familias que lo necesitan.
4: En los estadios de Buenos Aires, los padres, la mayoría hombres, que no paguen la pensión alimenticia de sus hijos y mediante resolución judicial no pueden entrar a ver jugar a sus equipos. Buenos Aires fue pionera en aplicar la medida, que ya es obligatoria en todo el país. Y ahora tampoco podrán viajar al Mundial los progenitores morosos.
10: Y a partir de los dos meses que incumplen, el juez ya está habilitado a pedir la inscripción en el registro y una vez que está inscrito en el registro, no pasa más en los estadios.
11: Aquí en Argentina hay unos 13.000 padres o madres que no pasan la pensión a sus hijos. Ese listado de morosos ya ha sido enviado a las autoridades de Estados Unidos para que también les impidan el acceso a los partidos de fútbol del Mundial.
0: En el Líbano, Israel continúa escalando su

0: Ofensiva tras anunciar que va a ocupar más territorio y que ya ha cruzado el río Litani. Este sábado, el ejército hebreo ha pedido a los libaneses evacuar 7 localidades del sur del país, a pesar del alto el fuego acordado en abril. Los bombardeos israelíes han matado a más de 3.200 personas. Y sigue sin haber noticias de 10 personas que participaban en la flotilla terrestre para llevar ayuda humanitaria a Gaza. Una de ellas es la española Alicia Armestos. El domingo pasado dejaron de tener noticias suyas cuando estaban en Libia. Los 10 activistas fueron detenidos cuando se acercaron a un control de seguridad para continuar su viaje, aunque el país no ha confirmado la detención de forma oficial.
1: Una Palestina libre y un llamado al...
2: Sí que ahora mismo pues está intentando negociar. Sí que se entiende que son las autoridades de Libia del Este. Sí que hay rumores de que pueda ser, de por qué pueda ser y de que puedan estar quizás en Benghazi. Pero lo dicho, ahora mismo pues no, ni se ha anunciado oficialmente ni hay canales oficiales por los que se esté facilitando la devolución de mi madre.
0: Israel congela su cooperación con la oficina del secretario general de Naciones Unidas después de que la organización lo haya incluido junto a Rusia en su lista negra por presunta violencia sexual en conflictos armados.
3: La decisión ha provocado una dura reacción del gobierno israelí, que acusa a la ONU de equiparar a Israel con Hamas. La inclusión de Israel y Rusia en esta lista negra se debe al nuevo informe anual de Naciones Unidas sobre violencia sexual en conflictos, que alerta además de un fuerte aumento global de este tipo de crímenes durante el último año. La ONU insiste en que los datos reflejan solo una parte del problema.
4: The figures contained in this report should be understood not as the full picture, but as an indication of a much broader pattern of violations that remain largely unseen.
3: El informe documenta más de una treintena de casos verificados de violencia sexual contra detenidos palestinos en Gaza y Cisjordania desde 2023. Naciones Unidas habla de violaciones, agresiones en genitales, amenazas de violación, desnudos forzados y registros corporales sin justificación durante arrestos e interrogatorios. Israel no ha permitido que los investigadores de la ONU accedan a centros de detención israelíes, por lo que la organización considera que las cifras podrían ser mayores. En Ucrania, Naciones Unidas atribuye a las fuerzas rusas más de 300 casos verificados de violencia sexual contra prisioneros civiles y militares. Moscú rechaza las acusaciones. Aunque figurar en esta lista no implica sanciones automáticas, sí supone un fuerte coste reputacional y puede impedir participar en futuras operaciones de paz de Naciones Unidas.
0: Jornada electoral en Colombia. Los ciudadanos eligen este domingo al sucesor de Gustavo Petro en un clima de fuerte polarización.
5: Ha sido la última masacre que ha sacudido a Colombia. Más de 50 muertos en Guaviare, en el sur, en enfrentamientos de grupos armados por el control del narcotráfico. La violencia y la inseguridad siguen siendo los grandes retos de un país que elige nuevo presidente este domingo, en un momento en el que se vive un repunte del crimen organizado.
6: Digamos que la inseguridad, uno sale temeroso.
7: No puede uno andar tranquilo por ninguna parte porque algo sucede.
8: Yo diría tanto en atracos o incluso todo lo que viene siendo también secuestros y demás.
9: El pasado año hubo aquí en Colombia casi 15.000 muertes violentas. Hay 26 homicidios por cada 100.000 habitantes, casi 40 veces la tasa de homicidios en España. ¿Cómo luchar contra la violencia? Se ha convertido en el eje principal del discurso de los tres candidatos que lideran las encuestas.
10: Nuestro programa busca eliminar la pobreza, superar la desigualdad social.
5: La receta del candidato de izquierdas, Iván Cepeda, es combatir la pobreza para eliminar la violencia. Desde la derecha, Paloma Valencia lo que quiere es aumentar el número de agentes y policías.
11: Un solo propósito, defender nuestra democracia de los violentos.
5: Para el líder de la ultraderecha, Belardo de la Espriella, la solución es una política de mano dura al estilo Bukele.
12: Porque o se someten a la ley o los voy a dar de baja.
5: Más de 40 millones de colombianos elegirán entre el cambio o la continuidad en un país cada vez más dividido y polarizado.

0: espiritualidad, que no implica un auge del catolicismo. De hecho, un 61% afirma no practicar ninguna religión.
1: La pregunta es fácil. ¿Ustedes creen?
2: Sientes como que hay algo cerca de ti.
3: Me da seguridad, fe. Me hace sentir mejor.
4: Hombre, en algo sí, ¿no? Pero
5: en Dios no.
4: A saber.
5: Pero en algo sí.
1: Pero la respuesta en muchas ocasiones no es tan simple.
6: A día de hoy conviven diferentes ideas de lo que es Dios, dioses, energías, fuerzas, que también forman parte del paisaje socio-religioso español, que se han nutrido en los últimos años también por el aporte de la migración, aunque no solo.
1: Entre ellos, la Iglesia evangélica, macroeventos, predicaciones en el metro.
7: ¡Dios te ama!
1: Y cada vez más templos. En Madrid hay casi 1.200.
8: ¡Él te está esperando!
9: I think we see the growth in the Spanish community as well as the immigrant community.
1: Aún así, la religión mayoritaria en España sigue siendo la católica. Ignacio siempre la ha vivido de cerca, aunque no era creyente. Tras una pérdida y el coronavirus, cambió su relación con Dios y encontró a su comunidad.
10: En mi caso, es el motor. Yo creo que si perdiera mi comunidad, probablemente caería en picado en términos de fe o por lo menos de continuidad.
1: Ese sentimiento de pertenencia, aseguran los expertos, es una de las causas por las que recurrimos a la fe.
11: Ahora con la IA, con toda la tecnología, hay también pues muchos conflictos en el mundo, pues todo eso crea mucha incertidumbre, crea mucho estrés, y entonces hay una búsqueda otra vez de seguridad, una búsqueda de ampararnos en algo que nos dé algo de estabilidad.
1: De hecho, según el barómetro del pluralismo religioso en España, el 8% de la población se autodefine como una persona espiritual sin pertenecer a ninguna religión.
0: Primer fin de semana de la Feria del Libro de Madrid, uno de los mayores eventos del sector del libro en España.
12: Los libros tienen una parte a la que echamos un ojo antes, durante o después de leerlos. Hablamos de esa solapa con información y una foto de la autora o autor, como esta de Santiago Posteguillo. Una foto que aquí en El Retiro se convierte en un escritor de carne y hueso.
13: Y luego para nosotros es muy estimulante ver que todas esas horas que estamos solos, en verdad no estamos tan solos cuando escribimos, porque hay mucha gente que está esperando nuestros libros.
12: El mismo truco de magia ocurre con Elvira Lindo o Javier Cercas. Uno de los nombres esenciales de la narrativa española cuenta en la descripción de Luis Landero.
14: Eso lo ponen mis editores, no lo pongo yo, ¿eh?
12: La cuestión es, ¿qué pondría él?
14: Que tengo la misma ilusión escribiendo ahora con 78 años que la que tenía cuando tenía 18.
12: En ese pequeño espacio, Julia Navarro solo pide que incluyan tres cosas.
15: Periodista, escritora y los libros que he publicado. No quiero empezar a decir y trabajó, hizo.
12: Tras unas cuantas novelas, ha tenido que renovar la foto varias veces. Luego está Lucía Soya Sobral, que se estrena como autora en una de estas solapas.
16: Al principio tenía pesadillas con que no aparecía mi nombre.
12: Y entre tantas fotos y descripciones de autores y autoras, ¿por qué no captamos para una solapa la imagen de los que leen esos libros, como Isabel y Adrián? A ver, poneros. Eso es. Perfectos.
17: Te leo mucho histórica y mucho thriller.
12: Aquí tienen también la de José Luis.
18: Es una aventura, la lectura.
12: O la de Ana Belén.
19: Novela histórica, fantástica, negra, me encanta.
12: Y así sería la solapa del equipo que ha trabajado en esta noticia. Ya lo ven, en la Feria del Libro de Madrid confluyen miles de biografías unidas.
20: Un libro es una partitura y es el lector el que la interpreta.
12: Por una misma pasión.
21: Vinimos ayer a las 5:30 de la tarde. Dormir en la calle, con nuestras sillas, hamacas.
22: Tirar más fotos.
23: Con comida, con neveritas.
24: Calor.
25: La que está cayendo aquí, ¿eh?

0: Felipe está siendo un rey sereno, tranquilo, correcto, y es un elemento, pues, de unión y de conjunción de voluntades de los españoles. Habrá lo que pudiéramos llamar un tribunal supremo de la historia, pasado el tiempo, que juzgará a don Juan Carlos de manera muy diferente a como se le está juzgando ahora. Lo juzgará como lo que ha sido, un gran rey. No estoy muy seguro de que pueda o quiera volver definitivamente a España. Lo que más feliz me ha hecho, mi familia. Mi mujer y mis dos hijas. Lo que más me duele, ya se lo he comentado. Las tarjetitas.
1: Voy a insistir. Tarjetas Black.
0: Horror. No hay nada peor que una verdad que no es cierta. Un lema. Yo elegiría el de don Manuel Azaña. Paz, piedad, perdón.
1: Hola, saludos a todos y gracias por acompañarnos en Plano General, un programa de entrevistas en Televisión Española sencillo y sincero. Hoy con Rafael Espotorno, diplomático, abogado y exjefe de la Casa del Rey. Señor Espotorno, bienvenido a Plano General.
0: Muchas
1: y gracias,
0: gracias
1: por esta entrevista, que sabemos que no es usted de muchas apariciones, ¿no?
0: Las justas. Mm. Muchas gracias. Sí.
1: Como jefe de la Casa del Rey, se le considera a usted, don Rafael, el artífice de la abdicación de su majestad, el rey Juan Carlos. ¿Hubo algún momento de duda sobre aquel episodio histórico o ayudaron mucho los dos grandes partidos en aquel momento, PSOE y PP?
0: Primero de todo, mal considerado lo de artífice, porque el artífice fue un tal don Juan Carlos, es de verdad,
1: bien, el
0: artífice de su abdicación. Y no hubo ninguna dificultad porque efectivamente los dos partidos principales, en aquel momento casi únicos, mayoritarios en cualquier caso, se comportaron muy bien, con gran sentido del Estado.
1: En aquel momento, Alfredo Pérez Rubalcaba lideraba el PSOE y Mariano Rajoy el PP. ¿Hubiera sido posible la abdicación después, en la etapa siguiente que vivimos ahora?
0: Yo creo que no. Yo creo que el rey eligió la fecha que eligió para su abdicación precisamente porque el panorama que se presentaba de futuro en el otoño, y no digo ya en el año siguiente, en 2015, era muy complicado. Y entonces esa complicación hacía arriesgado encontrarse de pronto con un movimiento contrario y que fuera a complicar mucho la decisión, ¿no? Y por eso yo creo que fue el momento oportuno. Más tarde hubiera sido demasiado, y demasiado pronto tampoco, porque esto fue justo después de unas elecciones europeas.
1: Debo preguntarle por un episodio personal, el episodio de las tarjetas Black, en el que usted fue condenado. ¿Se arrepiente o sigue manteniendo que formaba parte de su remuneración en Caja de Madrid?
0: No tengo duda, no tengo duda que era así. Tan claro que en los procesos penales lo normal es que el acusado niegue todo desde el principio. Luego ya la vida, el desarrollo del juicio se va complicando. En este caso, todos los ejecutivos, todos, sin ninguna excepción, reconocimos desde el primer momento que sí, que teníamos una tarjeta que nos había dado quien podía hacerlo, nuestro empleador. Y que la tarjeta tenía como finalidad complementar nuestro sueldo con una limitación de cantidad y con una, siendo la propia Caja de Ahorros, en este caso, la titular de la tarjeta. Se vivió un momento de mucha confusión y yo lo tengo como algo que realmente me ha dolido muchísimo, me ha dolido muchísimo. Yo no salí especialmente mal parado, pero podía haber salido mucho peor. Y al final, la gran sorpresa para mí fue que el Tribunal Supremo ratificara esa sentencia, porque como no podían acusarnos de apropiación indebida, porque era disparatado, al final el tribunal nos acusó de cooperadores necesarios en el delito de apropiación indebida de otra persona, que era en este caso Miguel Blesa. Y cooperadores necesarios, bueno, pues así lo entendió, ¿qué le vamos a hacer, no?
1: Luego hablamos de la parte anímica de su desarrollo como jefe de la Casa del Rey y también de esa parte personal. Pero ¿cuál es la frase, antes de nada, Rafael Espotorno, con la que quiere encabezar su semblanza, en la que habla una persona que usted conoce muy bien porque fue su jefe, Javier Rupérez, también embajador de España?
0: Pues yo la encabezaría diciendo que yo he sido una persona que ha tenido mucha suerte en la vida, que me considero un privilegiado, porque he podido hacer lo que me gustaba, que era ser diplomático. En alguna medida, casi me atrevería a decir que yo tengo un poco eso que se llama el síndrome del impostor, ¿no? Que tengo la sensación de que mucho de lo que me ha pasado no me lo merezco para nada, ni siquiera tengo categoría para haberlo ejercido. Y por lo tanto, la mayoría de la gente me ve con muchos mejores ojos de los que yo me veo a mí mismo. Y concluyo que yo soy más tonto de lo que la gente cree. Me dice el rey, oye, he decidido que voy a abdicar, ocúpate.
2: Y Rafael Espotorno se ocupó, organizó la abdicación de Juan Carlos I. Había sido 3 años jefe de la Casa del Rey cuando llegó junio de 2014.
3: He decidido poner fin a mi reinado y abdicar la corona de España.
4: Su papel fue realmente determinante para facilitar ese tránsito y al mismo tiempo también para servir a la Casa Real, al rey y a España.
2: Javier Rupérez fue su jefe en los 80. Espotorno, licenciado en Derecho, avanzaba en su carrera diplomática. Representó a España ante la OTAN y la ONU y fue mano derecha en exteriores de Francisco Fernández Ordóñez y Javier Solana.
4: Y desde el primer momento me di cuenta que Rafael era un tipo notable, desde el punto de vista analítico, desde el punto de vista profesional y al mismo tiempo también por la honestidad con la que trabaja.
2: A Zarzuela llegó en el 93 con Fernando Almansa al mando. 9 años estuvo de secretario general de la Casa.
4: El papel de Rafael en la descripción, en la potenciación, en la proyección del papel del rey en la vida democrática española ha sido y sigue siendo fundamental.
2: Otros 9 años dirigió la Fundación Caja Madrid. A Palacio regresó en 2011, ya como jefe de la Casa del Rey, y lo hizo en el momento más difícil.
3: Lo siento mucho. Me he equivocado y no volverá a ocurrir.
2: Fue el tiempo del accidente del monarca en un safari en Botsuana, de la irrupción de Corina Larsen, del caso Nos.
4: Tampoco el rey dependía exclusivamente de lo que dijera el jefe de la casa, ¿no? Y estoy absolutamente convencido que en muchos casos no le hizo caso.
2: Gestionada la sucesión, fue nombrado consejero privado de Felipe VI, un cargo fugaz. Dimitió por su imputación en el caso de las tarjetas Black de Caja Madrid y cuando el Supremo confirmó la condena, su vida era otra.
4: Sea lo que sea, lo que pasara con Caja Madrid, que no lo sé, consiguientemente desde ese punto de vista no puedo valorarlo, lo que sí puedo valorar es el papel de Rafael Espotorno en la vida institucional y en la vida democrática española.
2: Casado, tiene 2 hijas y es abuelo, y cumplidos los 81, su figura sigue unida a la reciente historia de España.
4: Un personaje que ha sido clave en la evolución política e institucional española, ¿no? Yo creo que efectivamente merecería un reconocimiento público más allá de lo que ha recibido habitualmente. Y espero que así sea, espero que así sea.
1: Rafael Espotorno, usted fue jefe de la Casa del Rey entre 2011 y 2014, ¿cierto?
0: Sí, 11 a 14, sí.
1: Sustituyó a Alberto Aza y le sucedió Jaime Alfonsín.
0: Correcto.
1: Su cometido acabó con la abdicación del rey, Juan Carlos. Desde su situación privilegiada, ¿temió en algún momento por la viabilidad de la corona? ¿O eso es mucho decir?
0: No, no. La corona pasa por altibajos. El periodo que yo cogí como jefe de la casa estaba en la zona baja, evidentemente, pero yo nunca creí, y sigo sin creerlo, que hubiera un peligro claro para la corona. No.
1: ¿Mantiene usted contacto, supongo, con el rey emérito? Ha hablado recientemente con él, estuvo en su cumpleaños en Abu Dhabi, estuvo en su cumpleaños.
0: Sí.
1: Y también en el reconocimiento en Francia de sus memorias.
0: Sí.
1: ¿Cómo se encuentra su majestad el rey emérito?
0: Está bien, está bien. Como él ha dicho en sus palabras ahí en París, en el premio que le han dado, no se siente abrumado por el presente, pero se siente entristecido. Y eso lo comprendo.
1: Allí dijo también que nadie es profeta en su tierra. Eso denota un dolor por no poder regresar a España o no haber regresado todavía.
0: No sé si tanto por no poder regresar a España como por sentir que el juicio mayoritario en este momento, que está concentrado en sus asuntos personales y no en su labor como rey de España, en ese aspecto pues le duele. Y sí, dice esta frase de nadie es profeta en su tierra, ¿no?
1: Sala de Prensa y Actualidad con Rafael Espotorno. Don Rafael, ¿cuál es el balance que hace de lo que llevamos de reinado de Felipe VI y su jefatura del Estado?
0: Magnífico. Yo creo que don Felipe está siendo un rey sereno, tranquilo, correcto, conoce perfectamente las funciones que tiene que desempeñar, las desempeña con tranquilidad. Y es un elemento, pues, de unión y de conjunción de voluntades de los españoles. No lo tiene fácil, no lo tiene fácil, porque los tiempos no son muy favorables a una institución como la monarquía, porque hay siempre un juicio precipitado y facilón sobre las virtudes y defectos de la monarquía. Y bueno, él navega en eso como puede, pero yo creo que lo está haciendo extraordinariamente bien.
1: Sin embargo, en la calle se les quiere tanto a él como a la reina, y de hecho una demostración de agradecimiento popular fue la Dana de Valencia, ¿no?
0: Sí, es que yo creo que la política va por un lado y la calle va por otro, desgraciadamente. Y a veces las razones políticas no son las razones de la gente de la calle. Son más sofisticadas, más complicadas, más buscando una finalidad concreta. Y la gente en la calle se lo hacía igual con don Juan Carlos, ¿eh? Una popularidad extraordinaria. Sí.
1: ¿Qué resultó más difícil a su juicio para la institución de la corona, Rafael Espotorno? ¿Gestionar la abdicación del rey, que era un hecho histórico, o asuntos como el caso Noos, ¿no?, que llevaron a una condena a Urdangarín y un ejercicio de transparencia y regeneración por parte de Felipe VI en la Casa del Rey, ¿no?
0: Perdón, son muy diferentes, ¿eh? La abdicación no tenía más truco, en definitiva, que acertar con la forma de hacerla, ¿no? La Constitución es muy escueta en materia de abdicaciones. Dice el artículo correspondiente de la Constitución que las abdicaciones y renuncias se regularán por una ley orgánica. No dice más, no había ninguna ley orgánica que la regulara, por lo tanto hubo que hacer una y hubo que hacerla escueta, y yo creo que eso funcionó bien y sin mayores problemas. El caso de Noos fue complicado porque, primero, ahí había un juicio legal y un juicio popular también, y eso excita mucho los ánimos de la gente. Y bueno, yo creo que se unió a una instrucción un poco atropellada y en algunos aspectos, pues, yo diría que buscándole tres pies al gato, y al final pues se saldó con una condena que a mí me pareció siempre excesivísima. Pero bueno, es lo que dice el Código Penal, lo dice el Código Penal, no yo.
1: ¿La desclasificación del 23F aportó algo más que la certeza de que don Juan Carlos paró la intentona golpista?
0: Yo creo que no, que una de las grandes sorpresas de esa desclasificación ha sido que lo que dicen lo sabíamos. No, no hay grandes cosas, grandes novedades. Y efectivamente lo que hace es ratificar lo que siempre ha dicho el propio titular y hemos dicho sus colaboradores, que no hubo ninguna otra jugada oculta en ese comportamiento del rey, en absoluto.
1: Apelo a su sentimiento de corazón. ¿Cómo ve el regreso del rey Juan Carlos a España? ¿Lo llegaremos a ver o no?
0: Personalmente lo veo problemático, lo veo difícil. No estoy muy seguro de que pueda o quiera volver definitivamente a España. No lo sé. Tampoco soy yo el llamado a opinar sobre una decisión que es estrictamente personal y que debe manejar él, ¿no? Pero yo veo que no va a ser fácil.
1: ¿Pero no va a ser fácil por decisión personal, como comenta usted, o porque haya muchas trabas desde España al regreso?
0: Bueno, nadie le impide. El rey tiene pasaporte español y puede entrar y salir cuando quiera, ¿no? De manera que nada le impide. Hay pequeñas cosas que a él le molestan y otras cosas que pueden molestar de la otra parte, ¿no? Y que hacen efectivamente incómoda la situación. Eso es evidente, ¿no? Pero de ahí a que puedan hacerlo o hacerlo, yo no lo sé. Yo creo de verdad que donde está, está bastante aislado, no está en el sitio más agradable que uno pueda estar, incluso por razones de climatología, pero no sé, yo pienso que si vuelve, lo más probable es que no ocurra.
1: En su rincón del alma, Rafael Espotorno, ¿qué es lo que más le duele después de todo lo vivido y qué es lo que más feliz le ha hecho?
0: Lo que más feliz me ha hecho, mi familia. Mi mujer y mis dos hijas. Lo que más me duele, ya se lo he comentado, las tarjetitas.
1: Las tarjetas black.
0: Sí.
1: Como reputado diplomático, ¿cómo ve la situación actual de España y su política exterior?
0: La verdad que bastante flojita, bastante flojita. Creo que yo, prácticamente el último puesto que tuve en mi carrera como diplomático, fue jefe de gabinete de un ministro de Asuntos Exteriores, de Fernández Ordóñez, ¿no? Y yo recuerdo lo que era la política exterior en ese momento, con Felipe González y Paco Fernández Ordóñez, y lo que es ahora. Y la verdad es que hay diferencia.
1: Vamos ya con el retrato en primer plano de Rafael Espotorno. Don Rafael, pregunta-respuesta. Ya como usted conoce el programa, esto es un frontón.
0: Venga.
1: ¿Cuál ha sido el mayor sacrificio en su carrera diplomática?
0: No me he sacrificado.
1: ¿Cuál fue el mayor error de su carrera?
0: Seguro que los he cometido, pero no sé cuál es.
1: ¿Cuál ha sido su gran acierto?
0: ¿Mi?
1: Acierto, su gran acierto.
0: Haber sabido representar a España independientemente de mis ideas particulares.
1: ¿De qué se arrepiente Rafael Espotorno?
0: ¿De qué me arrepiento? Probablemente de no haber tenido más hijos. Me hubiera gustado tener más. Yo vengo de una familia de 5 hermanos y lo pasábamos muy bien, la verdad. Me hubiera gustado quizá tener más, pero he tenido 2.
1: Luego hablamos de sus 2 hijas. ¿De qué se avergüenza?
0: A ratos de mí mismo.
1: ¿Por qué?
0: Porque por lo que le he dicho antes, el síndrome
1: del impostor.
0: Del impostor.
1: Una bandera, Rafael Espotorno.
0: Sin duda ninguna la española.
1: Un lema.
0: Un lema. Yo elegiría el de don Manuel Azaña, paz, piedad, perdón, que ahora no se estila ninguna de las 3 cosas, desgraciadamente.
1: Las 3 P's, un libro.
0: Un libro, los diarios de Tolstoy.
1: Una película.
0: A mí me gustó mucho y me divirtió mucho My Fair Lady.
1: ¿Una canción o una música preferida?
0: Yo soy muy antiguo para música. Me gusta sobre todo la música clásica. Y bueno, si tuviera que elegir una música clásica, elegiría el quinteto para cuerda de Schubert.
1: Un recuerdo de la niñez.
0: Pues tengo el primer recuerdo de mi vida. Consiste en un tropezón, teniendo yo 3 o 4 años, en un tropezón con un alcorque de un árbol en la calle Goya. Caramba. Y lo tengo grabado. Es el único recuerdo que tengo de aquella época. No tengo otro. ¿Por qué? Habría que consultar con Freud, quizá.
1: Un deseo para la vejez.
0: Tranquilidad, paz.
1: Me decía usted que le molesta que no le molesta que le llamen viejo.
0: Nada, nada, para nada.
1: ¿Por qué?
0: Porque me gusta la vejez. Yo creo que me gusta más la palabra senectud que la palabra vejez, porque tiene más raigambre clásica, ¿no? Pero vamos, no lo veo. Los eufemismos no conducen a gran cosa.
1: En su caso, ¿vale usted más por lo que calla que por lo que cuenta?
0: Eso queda para determinadas personas que presumen.

0: Constitución y monarquía, en ese orden.
1: La guerra es un fracaso de la política, de la humanidad o de los políticos.
0: La guerra es una constante de la historia.
1: La decadencia de Europa es inevitable, o con la derrota de Orbán en Hungría, Europa vuelve al redil.
0: Europa no está en decadencia por Orbán, ¿eh? Ya lo hubiera querido él. Europa tiene problemas, pero Orbán no es más que una chinita en los pies. No, Europa no está en decadencia. Europa atraviesa un momento difícil porque hay unos superpoderes que tienen más importancia que la propia Europa y porque Europa se está redefiniendo.
1: Si tuviera que arreglar el mundo, ¿por dónde empezaría?
0: Por África.
1: ¿Y si tuviera que arreglar España?
0: Por el gobierno.
1: ¿Por quién pondría la mano en el fuego?
0: Por mí mismo.
1: ¿Por quién no la pondría?
0: Por nadie.
1: ¿Pondría la mano en el fuego por el juez Peinado después del procesamiento de Begoña Gómez?
0: No conozco al juez Peinado, ni he leído su instrucción en detalle. Las cosas como son, no lo sé.
1: Juego de nombre, Rafael Espotorno, le digo un nombre y me da un titular. Nombre de su mujer y una palabra sobre ella.
0: María Pía. Y una señora encantadora.
1: Nombre de sus hijas y lo mismo.
0: Una Pía, médico y muy formal, y otra Blanca, empresaria y muy cariñosa como su hermana.
1: ¿Con cuál de las dos hacía usted pilates? Porque ahora lo hace solo, ¿no?
0: No hacía pilates, hacía gimnasia en un gimnasio hace mucho tiempo con la pequeña, con Blanca.
1: Juan Carlos I.
0: Uno de los mejores reyes de la historia de España.
1: Reina Sofía.
0: Una grandísima señora y magnífica mujer.
1: Felipe VI.
0: Un gran rey, un gran rey.
1: Reina Leticia.
0: La mujer del rey.
1: Princesa Leonor.
0: Una joven que tiene hechuras de que será una gran reina.
1: Pedro Sánchez.
0: Un presidente complicado.
1: Núñez Feijóo.
0: Un candidato todavía por probar.
1: Trump, Putin, los dos o ninguno.
0: Ninguno.
1: Papa León XIV.
0: Me parece un gran papa.
1: Rafael Espotorno es...
0: Yo creo que un señor normal.
1: Rafael Espotorno no es...
0: Un ingenuo, aunque a veces lo parezco.
1: ¿A Rafael Espotorno le hubiera gustado ser...?
0: Santo.
1: Juego de palabras, Rafael, digo una palabra y me responde con otra. Monarquía.
0: Estabilidad.
1: Corona.
0: Encarnación de la estabilidad.
1: Estado.
0: El que hay que cuidar.
1: Gobierno.
0: El que tiene el poder.
1: Ley.
0: Hay que respetarla.
1: Corrupción.
0: Lagarto, lagarto.
1: Populismo.
0: Un mal de nuestro tiempo.
1: Demagogia.
0: La exaltación del populismo.
1: Política.
0: Necesaria.
1: Diplomacia.
0: También necesaria.
1: Propaganda.
0: Engañabobos.
1: Presente.
0: Problemático.
1: Futuro.
0: Esperanzado.
1: Realidad.
0: Complicada.
1: Soledad.
0: A mí me gusta.
1: Voy a insistir. Tarjetas Black.
0: Horror.
1: Hormuz.
0: Cuello de botella difícil de pasar.
1: Ucrania.
0: Un escándalo, una vergüenza por parte de Rusia.
1: Y España.
0: Un país menos malo de lo que los españoles creemos.

Don Rafael Espoturno, le pedimos ahora una frase para colgar en el muro virtual de Plano General. Le paso esta tablet para que escriba usted la frase que considere oportuna. Tiene que ser con firma para que sepa que es de usted.

0: no la puede leer y explicar.
1: No hay nada peor que una verdad que no es cierta. Y las hay.
0: Las hay.
1: Muchas.
0: Dígame usted una.
1: Las damos por buenas, damos tantas cosas por buenas. Eso que dicen, por ejemplo, los políticos, el pueblo sabio, es una verdad consagrada que seguramente no es cierta. No hay nadie puede decir que el pueblo sea sabio o que no lo sea. La monarquía es una antigualla anacrónica. Pues aquí tiene usted en Europa 6 o 7 en perfecta salud. La república es democrática. Pues depende, Irán es una república y tantas otras, ¿no? No necesariamente, son verdades que luego no son ciertas.
0: Le voy a hacer 2 preguntas en una. ¿Cómo le gustaría a usted ser recordado dentro de unos años, en el futuro, cuando se haya marchado? ¿Y cómo cree que recordará la historia al rey Juan Carlos?
1: A mí espero ser recordado como una buena persona, que es lo que me gustaría. Y al rey Juan Carlos, estoy seguro que el juicio que ahora se emite sobre él es, por poner un símil, es un juicio de juzgado de instrucción todavía. Nos quedan muchas instancias para que el juicio madure. Y yo creo que llegará un momento en que habrá lo que pudiéramos llamar un tribunal supremo de la historia, pasado el tiempo, que juzgará a don Juan Carlos de manera muy diferente a como se le está juzgando ahora. Lo juzgará como lo que ha sido, un gran rey, un gran rey.
0: Don Rafael Espotorno, muchísimas gracias por esta entrevista, por la entereza y naturalidad con la que ha afrontado algunas preguntas incómodas. Ah. Y bueno, pues que la historia dicte sentencia sobre los hechos históricos que usted ha vivido.
1: Muchas gracias, ¿eh?
0: Gracias. Hasta aquí el plano general de Rafael Espotorno. Gracias por su atención, también por su compañía y hasta la próxima semana.

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0: La fiesta del PSG acaba con más de 400 detenidos en París. La celebración de la segunda Champions consecutiva ha derivado en disturbios durante toda la madrugada. Hay al menos dos policías heridos. Los agentes han lanzado gases lacrimógenos para dispersar a grupos de aficionados en la zona. Son las 7 de la mañana, las 6 en las Islas Canarias. Buenos días. Así comenzamos este tiempo de noticias de este domingo, esa segunda Champions consecutiva del club galo que ha finalizado con enfrentamientos. Todo comenzaba cuando terminaba el partido. Ahora van a ver la imagen. El equipo galo levantaba la orejona en el Estadio Puskás de Budapest. Lo hacía tras vencer en la tanda de penaltis al Arsenal de otro español, de Mikel Arteta. Los 90 minutos de juego y la prórroga terminaron con empate a 1.
1: Un error en la defensa del PSG fue aprovechado por Havertz, que puso el primero de la noche, adelantando a los ingleses en Budapest. Segundo gol del alemán en una final de Champions. El Arsenal jugó a resguardarse y la ocasión más clara de los franceses llegó en el 43, tras un centro de Nuno Mendes que despejó Hincapié y remató sin suerte de cabeza Fabián. En el descuento la volvió a tener de nuevo Havertz para adelantar al Arsenal y replicó una vez más Fabián, que fue a las manos de Raya. Luis Enrique pedía templanza a la vuelta del descanso y aplaudía a los suyos. Tras una falta de Saka sobre Due, Raya detuvo el disparo de Akraf. En el 62, Mosquera provocaba este penalti sobre Kvaratskhelia. Ousmane Dembélé hizo gala de su balón de oro y lo convirtió en el gol de un empate hilvanado con trabajo y paciencia. El PSG lo intentó al final en varias ocasiones, aunque sin fortuna. Y el Arsenal comenzó la prórroga reclamando penalti en esta acción de Nuno Mendes sobre Madueke. 121 minutos que terminaron sin goles y que llevaron el encuentro a los penaltis, donde Beraldo transformó el 4-3 y Gabriel lo mandó a la grada para darle la segunda Champions consecutiva al PSG de Luis Enrique.
0: Y en el exterior, en Perú, una marcha contra la candidata presidencial Keiko Fujimori ha derivado en graves disturbios en la capital. Miles de personas han marchado con fotografías de sus seres queridos y con banderas, entre ellas familiares de víctimas de matanzas y de desapariciones durante el gobierno de su padre. Fujimori se enfrenta el 7 de junio al candidato de izquierdas Roberto Sánchez. Será la segunda vuelta de las presidenciales. Horas antes, su oponente prometía combatir la inseguridad, la corrupción y el deterioro democrático si gana las elecciones. Hoy llega la primera vuelta de las elecciones presidenciales en Ecuador. Tienen que elegir a la persona que tomará el relevo del actual presidente, de Gustavo Petro.
2: Más de 40 millones de colombianos votan hoy para elegir al nuevo presidente. Han sido desplegados más de 120.000 agentes y se ha decretado ley seca en todo el país para evitar incidentes de orden público. Los colombianos deciden entre continuar con la izquierda de Gustavo Petro o cambiar de rumbo después de 4 años de gobierno. Petro deja una economía que crece, pero menos pobreza, pero también un país donde preocupa cada vez más la inseguridad, el narcotráfico y el deterioro de la sanidad. Según las encuestas, la salud es ahora mismo una de las principales preocupaciones: hospitales saturados, falta de medicamentos y largas esperas para conseguir una cita. Los candidatos ofrecen soluciones muy distintas. Iván Cepeda, favorito en las encuestas, promete reducir desigualdades. La candidata conservadora Paloma Valencia centra su discurso en endurecer la lucha contra el crimen y la gran sorpresa de la campaña, Belardo de la Espriella, un abogado mediático sin experiencia política que se presenta como el tigre y que se inspira en Bukele y en Milei, promete mano dura, megacárceles y tolerancia cero contra los delincuentes. Gane o no gane, su irrupción confirma que la ultraderecha ha echado raíces en Colombia y, de hecho, es el segundo candidato en apoyos en las encuestas.
0: Bueno, pues en unas horas abrirán las urnas allí en Colombia. Nos vamos al Líbano. Israel acaba de confirmar la muerte de un soldado en los combates en el sur del país y en la zona fronteriza. Tel Aviv ha anunciado que va a ocupar más territorio y que ya ha cruzado el estratégico río Litani. Los bombardeos dejan al menos 3 muertos al sur del país. Allí el ejército hebreo ha ordenado evacuar al menos 12 localidades. Mientras tanto, Los terroristas de Hezbollah reconocen que han disparado varios cohetes contra el norte de Israel. Y en Estados Unidos, Donald Trump ha vuelto a cargar contra el Papa, en este caso a cuenta de un mensaje en redes sociales dirigido también a criticar al alcalde de la ciudad de Chicago. Ha dicho lo siguiente: alguien debería explicarle al Papa que el alcalde de Chicago es un inútil y que Irán no puede tener un arma nuclear. Bueno, todo mientras aún no ha decidido si aprueba finalmente el acuerdo preliminar pactado con Irán. De momento evita dar el visto bueno a ese texto con Irán para intentar extender el alto el fuego.
3: Trump sigue insistiendo en que acabará pronto. Pero ya llevamos 3 meses de guerra y ahora, cuando parecía estar cerca un acuerdo, ha aplazado su decisión final una vez más. El jefe del Pentágono alaba la paciencia del presidente. Solo dará su brazo a torcer, dice, si cree que es un gran trato. Y este borrador es de mínimos. Retrasa la negociación sobre el tema más espinoso, la cuestión nuclear.
4: La verdad es que no es muy alentador, ¿no? Porque demuestra que Trump no ha conseguido ni mucho menos conseguir lo que esperaba y que la posición de Irán sigue siendo muy férrea y que no está dispuesto a hacer concesiones mientras tenga el control del Estrecho de Hormuz.
3: Esa es la mejor carta del régimen iraní, pero su bloqueo también agrava la crisis económica de Teherán y recibe además presiones externas para reabrirlo.
4: China es un importador, el más importante del petróleo iraní, y por lo tanto también está interesado, ¿no?, en que la situación se encarrile, que se abra el Estrecho Hormuz, porque un tercio del petróleo que consume China procede del Golfo.
3: Por eso, los países de esa zona también aprietan a su aliado, Estados Unidos. No pueden exportar crudo ni gas y sus economías lo sufren. El menos interesado en que Washington y Teherán alcancen un acuerdo es él. Netanyahu ha redoblado los ataques en Líbano justo cuando todo apuntaba a un primer pacto.
0: Y el secretario de Defensa de Estados Unidos confía en que haya pronto un acuerdo. Dice que el equipo negociador de Irán se está acercando cada vez más a la posición de Estados Unidos y que nunca van a tener un arma nuclear.
5: So Iran knows very, very clearly what our expectations are, and that's on the negotiating team to deliver. They're coming in our direction. The talks have been productive. I think they know where it needs to go, and I'm quite confident with this. With our president, who makes nothing but great deals, that ultimately it'll be something he's proud to defend, that ensures that Iran, which everyone knows should not have a nuclear weapon, never does.
0: Bueno, todo esto mientras tanto mantiene la presión sobre Cuba. Parece que negocian un posible acuerdo, pero apenas se sabe nada. Lo último se lo contábamos ayer. El jefe del Pentágono para Latinoamérica se ha reunido, ha sido un encuentro insólito, con altos mandos militares cubanos.
6: Esta es una foto muy simbólica. En el centro, Francis Donovan, el encargado de supervisar las operaciones militares estadounidenses en América Latina y el Caribe. Posa rodeado de altos mandos militares cubanos, incluido el jefe del ejército. Desde el triunfo de la Revolución Cubana en el 59, nunca se había visto ninguna fotografía de jefes militares de ambos países juntos. Esta la ha difundido el Pentágono. Y dónde están también es significativo, en el perímetro de la base naval de Guantánamo. El punto más sensible, lugar de disputa entre ambos países. Estados Unidos ha puntualizado que han tratado cuestiones de seguridad operativa. Desde la televisión del régimen también han ofrecido una explicación de lo que significa la foto.
7: La posibilidad de que dos gobiernos que tienen disputas, diferencias políticas, sean capaces de sentarse y hablar de manera profesional.
6: Un encuentro positivo, dice La Habana. En un momento de debilidad, el castrismo quiere evitar correr la misma suerte que su aliado Venezuela. La presión de Trump es máxima. Incluye un bloqueo energético, un despliegue militar extraordinario cerca de la isla y la imputación de Raúl Castro por un tribunal de Florida. Hace poco, otra foto insólita, la del director de la CIA en La Habana. Y ahora esta. Indican que algo importante se mueve y ambos bandos quieren que el mundo lo sepa.
0: La policía estatal de Nueva Jersey ha usado gas lacrimógeno, caballos y escudos antidisturbios para dispersar a estos manifestantes. Estaban en torno a un centro de detención de Newark. Dentro de ese recinto hay un grupo de inmigrantes que sigue en huelga de hambre. Denuncian malos tratos y malas condiciones en las instalaciones. Y seguimos sin noticias de las 10 personas que participaban en la flotilla terrestre para llevar ayuda humanitaria a Gaza. Una de ellas es la española Alicia Armestos. El pasado domingo dejaron de tener noticias suyas cuando estaban en Libia. Los detuvieron a los 10 cuando se acercaron a un control de seguridad para seguir con su viaje, aunque de momento Libia no confirma la detención de forma oficial. Recordamos que es un país que está en una especie de guerra civil latente.
8: Hola, soy Alicia Mestañez, soy del Sindicato de Periodistas.
9: Sí que ahora mismo pues está intentando negociar, sí que se entiende que son las autoridades de Libia del Este, sí que hay rumores de que pueda ser, de por qué pueda ser y de que puedan estar quizás en Bengasi, pero lo dicho, ahora mismo pues no, ni se anuncia oficialmente ni hay canales oficiales por los que se esté facilitando la devolución de mi madre.
0: El director de la Organización Mundial de la Salud ha llegado a la República Democrática de El Congo. Hablamos del foco de un nuevo brote de ébola. El objetivo es ayudar en la respuesta sanitaria. Hasta ahora han detectado más de 1.000 casos sospechosos y más de 200 muertos. La cepa de este brote es especialmente virulenta. La tasa de mortalidad puede llegar al 50%.
10: This outbreak is caused by the Bundibugyo virus, for which no licensed vaccine or treatment currently exists. But this is not without hope. Ebola caused by the Bundibugyo virus can be survived with good medical care.
11: La situación es alarmante, dicen los médicos y equipos sanitarios que trabajan en la República Democrática del Congo. 246 muertos, las cifras siguen subiendo y 1.028 casos sospechosos. La propagación es muy rápida y además el virus ha cruzado la frontera y en Uganda ya han registrado 18 muertos y 134 casos confirmados. Con estos datos preocupantes, el director general de la OMS llegaba hoy a la ciudad de Bunia, epicentro del brote al este del país, para evaluar la situación. Estamos buscando cómo frenar este brote y quiero reclamar la ayuda de los gobiernos, dice. La OMS añade solo ha recibido un tercio de los fondos que necesita y pide más recursos. Solo hay vacuna para una de las variantes, el virus del ébola. El brote actual, causado por el virus del Bundibugyo, menos frecuente, no tiene tratamiento ni vacuna. La transmisión es por contacto directo con fluidos corporales del enfermo. Los primeros síntomas, fiebre y dolor muscular, están siendo vigilados por todos los equipos sanitarios desplazados a la zona. Tienen muchas dificultades para detectar casos y el contagio es muy alto por las condiciones precarias en las que viven y la actual guerra en el Congo. También se ha conocido que las negociaciones entre Estados Unidos y Kenia para crear un centro de cuarentena en el país africano donde trasladar posibles enfermos ha sido suspendido por un tribunal keniano tras la indignación pública de sus ciudadanos.
0: Bueno, aquí en España Pedro Sánchez va a reaparecer hoy ante los suyos tras esa entrada de la UCO en Ferraz. Sumar reclama más explicaciones, pero sí que comparte con el PSOE esa tesis de que se trata de una operación para derribar al gobierno. También aumenta la tensión entre PP y PNV por ese debate en torno a una posible moción de censura.
12: En el PSOE ven que se les trata de otra manera simplemente por tener ideas distintas.
13: No nos resignemos a las filtraciones. No nos resignemos al trato diferenciado. No nos resignemos a las injusticias.
12: El gobierno va a seguir trabajando, dice, hasta el final de la legislatura.
14: Dejemos que las investigaciones caminen y no judicialicemos la vida pública, ¿no? Porque nos iría mal si así lo hacemos. Y no está el PP para dar ninguna lección.
12: Los populares han vuelto a pedir elecciones.
15: España ya no tiene un gobierno. No. Hoy en España lo que hay es un reality show.
12: Dicen al PNV que no vale poner mala cara cuando lo que está pasando, aseguran, es culpa suya.
15: Señor Aitor Esteban, los políticos no somos tertulianos. Estamos para tomar decisiones. Y al PNV le ha llegado la hora de tomar decisiones.
12: Él asegura que es el PP el que actúa de forma irresponsable, abriendo el camino a la ultraderecha.
16: Insultándonos continuamente, despreciando el autogobierno vasco, esta gente nos pide responsabilidad.
12: Y critica que Sánchez no comparezca antes en el Congreso y que también vaya a hablar del Consejo Europeo.
16: ¿De qué se trata? ¿De hacer una mezcolanza y de que no se dé ninguna explicación o por qué hay que retrasarlo tanto?
12: Desde Sumar piden al PSOE tomar decisiones valientes.
17: Este espacio político le exige que su sede en la calle Ferraz no siga siendo un lastre para la mayoría progresista de este país.
12: No todos son iguales, dicen, pero
18: también es evidente que hay actores políticos, mediáticos y económicos que llevan años intentando derribar el gobierno desde el minuto uno.
12: Para salir de esta situación, aseguran, hace falta ejemplaridad, transparencia y soluciones de vivienda.
0: 19 meses después de la DAN, afectados, entidades sociales se han vuelto a manifestar en Valencia. Reclaman justicia y reparación. Entre otras cosas, exigen que Carlos Mazón deje su acta de diputado y que comparezca ante la jueza que investiga la gestión de la tragedia. También rechazan el dictamen que ha aprobado esta semana Les Corts. Ese informe atribuye lo ocurrido a falta de información del Estado y exime de responsabilidad a la Generalitat.
19: Pero que ens expliquen el moment en el que estem...
20: Comisión de Investigación de Les Corts Valencianes, sabíamos desde un principio que era un paripé. Exigimos participar porque la voz de las víctimas tenía que estar en esa comisión de investigación. Ahora bien, la verdadera comisión de investigación es el juzgado de instrucción número 3 de Catarroja.
21: Después de 19 meses seguimos sin saber la verdad, seguimos buscando justicia, seguimos con la reparación.
0: Y también en la Comunidad Valenciana siguen callada, en este caso, la huelga educativa. Ayer los profesores decidieron, con más del 80% de los votos, mantener la huelga. Ha sido una encuesta que han organizado los sindicatos mayoritarios. Además, el 91% rechaza la propuesta del gobierno autonómico. No les convence el calendario para reducir el número de alumnos por aula ni el incremento de salarios. Hoy, sindicatos y consejería volverán a hablar después de 3 semanas de movilizaciones. Sí, parece más cerca del final el caso de Cataluña y los profesores van a decidir mañana y el jueves si están a favor del preacuerdo entre sindicatos mayoritarios y Generalitat. Han desconvocado de momento la jornada de huelga prevista mientras dure la consulta. Entre las medidas acordadas hay un aumento salarial que llegaría hasta los 600 euros escalonados de aquí a 4 años. Los sindicatos minoritarios se desmarcan. Con motivo del centenario de Antonio Gaudí, esta casa, Radio Televisión Española, se va a centrar mucho en la historia y el legado de este arquitecto catalán. A partir de mañana en la web y también aquí en el canal 24 horas van a encontrar información actualizada sobre Gaudí y particularmente sobre su obra quizás más conocida, la Sagrada Familia.
22: Todo el mundo que visita la Sagrada Familia, bueno, lo primero que hacen siempre es mirar hacia arriba, mirar la solemnidad de este lugar, mirar esas imponentes columnas, mirar la altura, bueno, desde fuera ya es la iglesia más alta del mundo, con esa Torre de Jesús que se ha colocado hace poco tiempo. Pero aquí la gente lo que hace sobre todo es emocionarse con la luz que entra por la vidriera. Hasta 14.000 visitantes vienen cada día a sentarse un rato o a pasear por el interior de esta Sagrada Familia. Un interior que vamos a recorrer muy detalladamente en un especial en RTVE Noticias de 3 capítulos. 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Do you like? Yes.
0: We like. Primera gran noche de Bad Bunny en Madrid. Más de 50.000 personas se dieron cita anoche en el Estadio Metropolitano para disfrutar del primero de los 10 conciertos que se llevarán a cabo en la capital. El puertorriqueño cantó 33 canciones en 3 horas de show. Uno de los grandes momentos llegó cuando apareció el artista invitado, que esta vez ha sido Mike Towers, con las imágenes y el sonido de esta primera puesta en escena de Bad Bunny. Aprovechamos para echar un vistazo también a la previsión meteorológica.
23: Muy buenas, hoy todavía tendremos mucho calor. Bajan los termómetros en algunas zonas como en el norte de Castilla y León, en la Comunidad Foral de Navarra, La Rioja y hacia Aragón. En el resto, pocos cambios vamos a notar. Nos vamos a estar quedando cerca de los 40 grados en el Valle del Guadalquivir, muchas zonas del suroeste todavía por encima de los 35 grados y por el contrario en el extremo norte de la península, máximas entre los 20 y los 23. En el cielo algunas nubes de tipo alto apareciendo por el noroeste y por la tarde la activación de las tormentas en toda la zona de la Ibérica Oriental, entrando las tormentas desde Teruel hacia Castellón, también activándose los chubascos tormentosos por el área pirenaica y no descartamos en algunas zonas entre Castilla-La Mancha, la región de Murcia o la zona más oriental de Andalucía. Será en estos puntos donde podamos tener esas tormentas durante la tarde, en el resto estabilidad y de momento con mucho calor a la espera de que pronto las temperaturas se vayan normalizando en puntos de la mitad norte a partir del martes. Hablaríamos de tiempo ya un poco más suave.

0: Son pimientos de Herbón, se recogerán en unas semanas, algo más tarde de lo habitual. Milagros nos cuenta que las temperaturas este año no han acompañado, pero confía en que finalmente la campaña de producción y comercialización sea buena. Hola, ¿qué tal? De la siembra del pimiento para Pimentón de la Vera, de la recogida de la patata temprana o de cómo evoluciona el cereal, os hablamos hoy en Agrosfera. También os contamos qué opinan los países sobre el plan de acción de fertilizantes o de las discrepancias que muestran en torno al próximo presupuesto comunitario. Vamos a finalizar en el paisaje pétreo salmantino del Umbrales. Titulares.
1: Más concreción y elevar las ayudas directas. Es lo que piden los estados para el plan de acción frente a la subida de los fertilizantes. Países como Italia o España creen que duplicar los 200 millones de euros que quedan de la reserva de crisis no es suficiente, mientras que Portugal propone compras conjuntas.
2: Lola y Belén han encontrado una máquina para distinguirse en su negocio de hostelería. Imprime en cualquier alimento, incluso en café. Este helado azul no es nada artificial, es de algas. Son algunas de las innovaciones que hemos visto en Baracaldo en el salón Food for Future.
1: Estos 20 jóvenes son los primeros alumnos de la Escuela de Pastores de Galicia. Las clases de manejo de ganado, dicen, son las que más les interesan. Pasarán un mes en una granja y visitarán otras en Ourense. Saldrán formados para manejarse con ovejas y cabras. Eugeni, en la localidad turolense de Olva, alquiló estas vacas a un ganadero a punto de jubilarse. Asegura así el relevo en el rural y previene incendios con estos animales.
2: Y hoy nuestro destino de turismo rural es el municipio salmantino de Lumbrales, puerta del Parque Natural Arribes del Duero. Recorremos los restos de su pasado celta en un castro betón y rastreamos las huellas del primer ferrocarril que unió España y Portugal. También recordamos el esplendor que trajo al pueblo la industria textil lanera y visitamos a su último tejedor.
0: El plan de acción para responder al encarecimiento de los fertilizantes ha centrado la reunión de los ministros de Agricultura de la Unión Europea. Los países están de acuerdo en que va en la dirección adecuada, pero falta, dicen, precisión y presupuesto. La Comisión recalca la importancia de hacer cambios estructurales y a corto plazo quiere que estén aprobadas antes de verano.
3: Los 27 no ven con malos ojos la propuesta de Bruselas, pero piden más concreción y un calendario claro que incluya medidas inmediatas y realistas.
4: Se están presentando muchas soluciones a medio-largo plazo, pero nosotros nos centramos en soluciones a corto plazo.
5: El problema podría globalizarse y derivar en una crisis alimentaria, así que tenemos que solucionarlo lo antes posible.
3: Países como Italia o España creen que duplicar los 200 millones de euros que quedan de la reserva de crisis no es suficiente. Solo nuestro país ya ha anunciado un paquete de 500 millones para compensar el encarecimiento de los fertilizantes. Alemania pide a Bruselas que explique el impacto que tendrán estas medidas en el presupuesto de la PAC. Y Portugal propone otras acciones, como compras conjuntas a nivel comunitario. Todos están de acuerdo en que lo prioritario es garantizar el acceso a los fertilizantes.
6: La transición verde es esencial, pero tiene que ir acompañada de soluciones prácticas y realistas para que los agricultores no tengan que sufrir una presión insostenible en los costes de producción.
3: La Comisión defiende sus medidas: reforzar la producción nacional para reducir la dependencia o fomentar el uso de fertilizantes orgánicos, aunque asegura habrá ayudas directas.
7: Tenemos que actuar rápido en las medidas de ayuda financiera inmediata y esto dependerá de la cooperación entre los colegisladores para sacarlas adelante antes del verano.
3: No descartan tomar medidas adicionales porque, reconocen, preocupa la situación para 2027.
8: La agricultura cada vez enfrenta más desafíos, entre ellos las guerras, que han provocado que el precio de los abonos se dispare.
9: Son unos precios que hoy realmente no se pueden pagar, porque después los revertimos a los productos nuestros y los productos nuestros están al mismo precio que estaban en aquel momento y sin embargo los fertilizantes han subido de un 20 a un 30%.
8: Algunos se plantean cambiar el tipo de cultivos por maíz, soja o alcachofa, pero vienen acompañados de otros problemas. La vuelta al estiércol tampoco es una solución. El coste de echarlo es muy elevado. Por eso denuncian el sistema productivo actual y piden que se vuelva a poner su trabajo en valor. Una reivindicación también de otro tipo de agricultura, la ecológica, que podría dar respuesta a una crisis mundial.
10: Pero son o bien extractos de plantas o productos minerales que no dejan ningún tipo de residuo.
8: Pero que tienen otro coste.
10: Más que el coste real económico es el coste de aprendizaje. O sea, de los productos que se utilizan no tienen tanta persistencia en el tiempo ni tanta eficacia, entonces tienes que intervenir en momentos que tienes que conocer cuándo y tienes que estar dispuesto para hacerlo.
8: Tanto el cultivo tradicional como el ecológico deben encontrar ahora la forma de ser económicamente sostenibles para que en nuestra mesa no falten productos de la tierra.
0: Y en la escena europea vuelve el debate sobre cuánto presupuesto debe tener la Unión y cómo gastarlo. Los países que más aportan insisten en que el total no se puede incrementar. Quieren destinar el dinero a defensa e innovación y recortar los fondos regionales. Enfrente, 16 países liderados por España e Italia que apuestan por un presupuesto mayor, que permita invertir más en agricultura, pesca y cohesión.
1: Es una batalla que se libra cada vez que se negocia un nuevo marco financiero plurianual. De un lado están los países ricos, como Alemania, Países Bajos o los nórdicos, que no quieren aumentar el presupuesto común.
11: Necesitamos un presupuesto mejor, no mayor. Hay un margen limitado para aumentar nuestras contribuciones nacionales.
1: Las desavenencias con Estados Unidos, la guerra de Ucrania y la desglobalización añaden otro ingrediente al combate, la urgencia de ganar soberanía en defensa, energía e innovación.
12: Podemos discutir sobre un gasto más alto, pero tiene que ser limitado, ir a los nuevos desafíos. No podemos continuar con antiguas políticas, así que tenemos que marcar prioridades para los fondos de cohesión y agricultura. Necesitamos gastar más en defensa, seguridad, Ucrania y competitividad.
1: Enfrente están los beneficiarios de fondos agrícolas o de ayudas para la convergencia, el bloque mediterráneo, países del este y los bálticos, integrados desde hace 14 años en el grupo Amigos de la Cohesión. En una declaración conjunta han pedido más dinero para cohesión, PAC y política pesquera, fundamentales destacan para convergencia, crecimiento económico y seguridad alimentaria. Por eso quieren un presupuesto global más fuerte.
13: Capaz de financiar los bienes públicos europeos, que incluyen por supuesto la seguridad y la defensa, pero también la transición triple verde, digital y social, y por supuesto preservando los intereses y la ambición en política de cohesión o la PAC.
14: No es momento de recortar en esto porque tendría posiblemente un efecto devastador en el mercado mundial de alimentos. Necesitamos un espacio seguro aquí, en Europa, para que nuestros agricultores puedan producir probablemente más que antes, porque lo que necesitan es un refugio seguro.
1: Para evitar mayores aportaciones nacionales, proponen reforzar los recursos propios con nuevos impuestos europeos y devolver la deuda común de la pandemia de forma más gradual. Las cartas están boca arriba y los líderes de la UE empezarán a jugarlas en la próxima cumbre, aunque no se espera ningún acuerdo hasta final de año.
0: Buenas perspectivas para la campaña de fruta de verano, tanto en producción como en comercialización. En sandía y melón, tras varias campañas condicionadas por la meteorología, esta evoluciona favorablemente. El Ministerio de Agricultura también señala la recuperación de los niveles productivos para la fruta de hueso. En la misma línea, las estimaciones de cooperativas agroalimentarias apuntan un aumento de la cosecha de melocotón paraguayo, pavía y nectarina del 6%. Sin embargo, baja la producción de ciruela y albaricoque. Las lluvias en el momento de la floración, apunta, han dado problemas al cuajado. Tampoco han beneficiado a la cereza de Valencia, Aragón y Extremadura en los primeros momentos de su recogida.
15: Con mucha delicadeza y una a una. Así se recogen las cerezas en la zona productora del norte de Cáceres.
16: Las cerezas, y aquí precisamente en el valle, se recogen una a una. Es un trabajo manual. Se intenta coger la cereza que esté rojita.
15: Esta campaña de recogida de la cereza se presentaba con muy buenas expectativas, pero las borrascas de las semanas pasadas han causado pérdidas millonarias.
17: Teníamos aproximadamente una previsión de unos 40 millones, 40.000 toneladas, 40 millones de kilos en el valle. Estamos hablando de que se podría haber perdido de esta media estación entre 10-12 millones de kilos.
15: Este año, de nuevo, la falta de mano de obra sigue siendo un problema. Desde la agrupación de cooperativas estiman que necesitarán entre 1.000 y 1.300 personas en el pico de la campaña, pero prevén serias dificultades para conseguirla.
17: Hemos traído un contingente el año pasado, que este año repetimos, con mano de obra extranjera, es decir, es la solución que al final estamos buscando.
16: Solo contratar 3, 4 o 5 personas, depende de las condiciones que te deja la fruta, porque ahora mismo pues han tenido que ir una persona o dos y seguir nosotros, porque claro, no se coge lo mismo y económicamente pues no es lo mismo.
15: Una vez llenas las cajas, los agricultores descargan sus furgonetas dos veces al día en las cooperativas de la comarca.
18: La pesamos, el control de calidad coge una muestra para posteriormente pagarle al agricultor en función de los calibres y en función de si tiene más o menos de estrío dentro de la fruta.
15: Casi 15 millones de kilos de este oro rojo extremeño se certifican cada año con el sello de calidad de la denominación de origen Cereza del Jerte.
19: El 50% de la producción de cerezas de la denominación de origen se queda en el mercado nacional. La otra mitad viaja fuera de nuestras fronteras, sobre todo a Reino Unido y a países de la Unión Europea.
15: Para que la campaña se siga desarrollando con normalidad, estos próximos meses los cerezos necesitan que no tengamos más fenómenos meteorológicos extremos.
0: En Andalucía también están recogiendo la patata temprana. Lo hacen con un retraso bastante significativo debido a las lluvias invernales y con una previsión de una cosecha más corta de lo normal.
2: La temporada de patata temprana en Europa arranca aquí, en Andalucía, favorecida por su clima y su terreno. Pero este año no ha acompañado al agricultor y la campaña queda resumida en estas imágenes. Para Miguel Ángel, sacar la cosecha adelante ha sido un auténtico desafío logístico marcado por el interminable tren de borrascas del invierno, que dejó los campos anegados e hizo imposible la entrada de maquinaria, al tiempo que veían desesperados cómo la siembra se retrasaba y las semillas ya compradas comenzaban a pudrirse en los almacenes.
20: Ha sido una campaña muy complicada, pero la primavera nos ha respetado un poco y la verdad que, bueno, tenemos una merma del 20-25%.
2: Con todo, la primavera está siendo, asegura, benévola, aunque la producción final, coincide con los datos del sector, será más corta de lo habitual. El reloj, asegura, corre en su contra.
20: Pues sembrar tarde supone que en Sevilla tenemos unas temperaturas demasiado altas y nada más que llegue en junio temperatura de 35 o 40 grados, la producción nuestra se merma un montón.
2: Andalucía continúa la tendencia a la reducción drástica de superficie nacional dedicada a este tubérculo. De las 280.000 hectáreas en los 90, se ha pasado a 60.000 hectáreas.
21: La producción que tenemos ahora mismo a nivel nacional, estamos hablando que son unos 1.200.000 toneladas a nivel nacional, y de ahí en torno a las 400.000 toneladas hacemos aquí de patata temprana en Andalucía.
2: Ante este panorama, el sector reclama diferenciar la patata temprana andaluza, recién cosechada y primera en llegar al mercado europeo, de la patata de conservación importada, principalmente francesa, ante la caída del consumo y el aumento hasta el 70% de las importaciones.
0: 20 millones y medio de toneladas es la previsión de cosecha de cereal que hace Cooperativas Agroalimentarias. La califica de buena, en la media de los últimos años, aunque eso sí, será casi un 23% inferior a la del año pasado, que fue la segunda más importante de la historia. Entre los principales cultivos, la producción de cebada caerá hasta los 7,56 millones de toneladas y la de trigo blando a los 6 millones y medio. Debido a una importante caída de los rendimientos, que también son la causa, junto con una menor superficie, para el descenso del trigo duro. Por comunidades autónomas, Castilla y León seguirá siendo líder con 7.400.000 toneladas. Le siguen Aragón y Castilla-La Mancha, con registros superiores a los 3 millones, y Cataluña, cercano a los 2 millones.
22: Así luce un campo de cereal de regadío en Robres, en Huesca.
23: Esta espiga tiene entre 30 y 32 granos, por lo tanto aquí estamos presagiando una gran cosecha de 7 o 7.500 kilos por hectárea.
22: El sindicato Asaja calcula una cosecha de 2.800.000 toneladas en Aragón. Eso sí, hay disparidad según zonas.
23: segundo año mejor de los últimos 15 años y probablemente, bueno, pues tenemos un 17% de descenso de cosecha en relación al año anterior, pero no hay que olvidar que el año 25 fue un récord histórico.
22: Hubo exceso de calor, pero las lluvias de abril han sido beneficiosas. La siembra directa ha ayudado a retener humedad y ha habido también mayor aporte de fertilizantes y herbicidas. El cultivo de cereal de invierno ocupa en nuestra comunidad 800.000 hectáreas.
0: Y así de espectacular está el

0: viñedo, nos lo cuentan los viticultores riojanos, que estos días realizan la segunda espergura, es decir, una poda en verde para mejorar la aireación de la planta y protegerla contra las enfermedades. Añaden que las variedades tempranas están en floración, mucho antes de lo habitual, y que las altas temperaturas de estos días harán que esa floración y posterior cuajado se realice de forma rápida. Por el contrario, en la parroquia coruñesa de Herbón, el desarrollo de los pimientos va con mucho retraso y en el norte de Cáceres acaban de comenzar su siembra.
1: Los responsables de uno de nuestros productos insignias, el pimentón de la Vera, empiezan ya este mes a sembrar sus tierras. Comienza el trasplante de las plántulas de pimiento de los semilleros a las fincas.
2: Llevamos unos meses previos para la preparación de la tierra y la planta, llevamos un par de meses en el invernadero y nos encontramos ahora dispuestos a trasplantarla.
1: Ese trabajo previo ha durado 2 meses y este primer paso de la campaña, con la llegada de la planta a la tierra, se extenderá hasta mediados de junio.
2: El tiempo de momento está perfecto, es idóneo, hay buena temperatura, hay humedad en el suelo.
3: Estamos a falta de que finalice la declaración de cultivo, que es en la fase a nivel burocrático en la que nos encontramos ahora mismo.
1: Y que establece la superficie y las variedades que se van a cultivar en las comarcas de La Vera, Campo Arañuelo, Valle del Ambroz y Valle del Alagón. El verano será, como siempre, clave y tras él el secado característico.
3: El secado ahumado con leña de encina y de roble. Es el único pimentón que se seca de esta forma, lo cual le confiere un sabor, un color y unas características de estabilidad buenas y distintas a lo que hacen otros pimentones.
1: Confían en alcanzar los 400 agricultores y unas 3.500 toneladas de cosecha.
4: Pimientos, mal llamados de padrón, hay muchos, pero de Herbón son muchos menos. Aún así, son más valorados por los amantes de este vegetal, que cada año llega a diferentes puntos del mapa con características diferenciadas de otras variedades, porque ya se sabe aquello que se dice de unos pican y otros no.
5: O sabor do pimento noso non ten nada que ver cos pimentos dos outros. É o que pique, ou a capsicina que ten o noso pimento, é o que lle dá o sabor inigualable cos outros. É máis a zona onde están plantados, dálle ese sabor, esa forma, ese gusto especial que é o que ten o noso pemento.
4: Una labor, la de pementeira, principalmente femenina, porque de las 26 cooperativas asociadas a la denominación de origen protegida, Pimiento de Herbón, en su mayoría están integradas por mujeres. Con una producción totalmente artesanal, hay cuestiones como la meteorología que no dependen del trabajo y que condicionan la cosecha, como la de este año, que viene con retraso.
6: Plantáronse un pouco máis tarde, as temperaturas que viñeron hasta ahora non foron moi axeitadas para eles. Estes cambios bruscos tamén de moito calor tampouco non lle gusta demasiado.
4: La buena valoración del producto viene derivada de su autenticidad y apoyada en siglos de tradición e historia.
7: Su origen se remonta al siglo XVI, cuando la orden franciscana habitante de este monasterio de San Antonio de Herbón trajo aquí a este pequeño lugar del municipio de Padrón semillas de chile mexicano.
4: La denominación de origen protegida Pimientos de Herbón recolectó esta temporada pasada unos 84.000 kilos de pimientos. Este año esperan que la bolsa de 400 gramos alcance los 8 euros.
0: Este miércoles se cumplían 6 meses de la detección de la peste porcina africana en Barcelona. El sector habla de pérdidas que superan los 900 millones de euros, consecuencia de la caída de las exportaciones y del precio del cerdo en un 30%. Con este apunte os contamos otras noticias de interés de forma breve.
8: COAG denuncia una caída injustificada de los precios en origen del aceite de oliva virgen extra. En las últimas 4 semanas han descendido un 6,9%. Sin embargo, dice, la producción de la campaña fue un 3% menor que la pasada y los costes de producción más elevados. Consideran que el precio debería haber subido o, como poco, haberse mantenido. Denuncian especulación por parte de los envasadores.
9: La oferta de supermercados creció en 2025 un 10% respecto al año anterior. Para la patronal Asedas es un dato muy positivo. 860 nuevas tiendas y cerca de 10.000 puestos de trabajo. Este año se han abierto 221 nuevos supermercados hasta abril. Se espera terminar el año con 800 nuevas aperturas.
8: Comprar pescado fresco, envasado y fileteado cuesta un 30% más que hacerlo en la pescadería del mismo establecimiento. Es la conclusión a la que llega la OCU tras analizar los precios de la dorada, lubina, merluza y salmón en 10 cadenas de supermercados. La cosa cambia si la preparación es más simple o en pescados más grandes. En estos casos, dice el estudio, sí merece la pena porque el sobreprecio es marginal.
0: Innovaciones tecnológicas y alimentarias de 250 empresas y centros de investigación se han mostrado en Food for Future, la feria vizcaína donde 8.000 profesionales han conocido los últimos avances en inteligencia artificial o robótica aplicada al sector.
10: Vienen desde Córdoba en busca de lo último en innovación para su negocio de hostelería y eventos. Lola y Belén apuestan por el detalle y en esta feria creen haber encontrado algo que les ayude a distinguirse. Una máquina que permite imprimir en cualquier alimento, incluso café.
11: Nos llama la atención porque creo que somos muy detallistas en nuestro grupo. Nos gusta personalizar todos aquellos eventos. Entonces nos llama la atención que podamos hacer algo tan rápido pues, en cualquier producto.
12: Pues todo esto nos viene de maravilla. En todos los eventos, pues tú sabes, el nombre de los novios, la empresa, que si es un aniversario.
10: Aquí se busca atender las nuevas demandas de los consumidores que exigen productos tan deliciosos como saludables, como este helado azul. Sin duda, el que elegiría cualquier niño o niña y que quizá sus padres, por su aspecto, les parezca el más artificial, pero está hecho de algas y es alto en fibra.
13: Y hemos querido hacer un helado azul añadiendo colorante natural y añadiéndole un valor añadido nutricional.
10: La sostenibilidad es una de las apuestas de Food for Future. De ahí apuestas como esta. Es una granja vertical interior a escala, en este caso de lúpulo. Usa diferentes luces en función de cada etapa de la planta. Además tiene un sistema de riego circular y a la vista está permite cultivar sin necesidad de tener cientos de hectáreas.
14: Ayuda, dado el problema que tenemos del cambio climático y de que no hay terreno para cultivar, lo que hace es venir a solucionar ese tipo de problemas. ¿Cómo ayuda? Básicamente nos ahorramos más o menos ahorra como un por 20 de lo que sería en campo. Y luego a nivel de producción, tenemos una producción de lúpulo al año y esto hace 3,5 producciones al año.
10: Este robot se puede convertir en el mejor amigo de muchos agricultores. Tiene un brazo con un sensor púa que se mete en la tierra y les da información valiosísima para ahorrarles toma de decisiones, tiempo y dinero.
15: Todo lo que le permite es tener más conocimiento de lo que se está manejando en su finca, ¿no? Y lo que le permite también es tener mucha más precisión. Esto es lo que se llama la agricultura de precisión. Precisión a la hora de qué recursos o qué insumos tiene que gastar. Y eso es un retorno económico evidente.
10: Food for Future, que tiene un impacto económico de 20 millones de euros, posiciona a Euskadi en Europa como referente en innovación alimentaria.
0: Un incendio hace 3 años arrasó 300 hectáreas en Olva, en Teruel. Las llamas se quedaron muy cerca del pueblo y desde entonces el empeño de sus 300 vecinos ha sido limpiar el monte. Lo hacen con vacas, llevan 3 campañas y en esta además ha llegado una pareja con su bebé. Y Galicia ya cuenta con una escuela oficial de pastores para profesionalizar la cría de ovejas y cabras.
16: Son los primeros 20 alumnos de la escuela de pastores creada en Galicia. En una explotación de Cualedro, en Ourense, asisten a una clase práctica para saber curar la infección que suelen contraer las ovejas en las patas.
17: Más bien parece una úlcera. Esta le echamos ahora un poco de spray y la tenemos que pinchar.
16: El curso, de 5 meses de duración, incluye 30 días de estancia en una granja de ovejas o cabras y 320 horas más de visitas a explotaciones de la provincia de Ourense. Las clases de manejo del ganado son las que más les interesan.
18: Porque puedo ver qué es lo que me puede funcionar a mí, qué es lo que quizás no. Oye, pues esto se hace de esta manera, oye, las instalaciones la tienen de esta forma.
16: Las 250 horas de la parte teórica se las dan en un centro agroganadero de la Diputación de Ourense. Esta formación les servirá para saber gestionar una explotación de ganadería extensiva. La Escuela de Pastores es un proyecto de la Xunta y de la Asociación de Criadores de Ovino y Caprino de Galicia.
19: Cuando tú no tienes un asesoramiento, vas aprendiendo a base de error. Entonces yo creo que primero hay que dar unas bases, un asesoramiento de forma continua y después a partir de ahí pues ya ir iniciando cada uno pues su proyecto, su idea.
16: Nace para profesionalizar el sector, dignificar el oficio de pastor y garantizar el relevo generacional.
18: Mi abuela tenía vacas en casa y a ver, yo la llevaba un poco y en parte yo creo que me viene de eso.
20: En un futuro me veo ganadera, a lo mejor no de una gran explotación, pero de una pequeña explotación sí me veo.
16: Las granjas gallegas de los autónomos son de un tamaño medio de 450 cabezas, como la de Simón. Para trabajar como pastores por cuenta ajena, tendrán que hacerlo fuera de Galicia o de España en explotaciones de miles de animales.
21: Ocurrió hace 3 años. Este fuego se quedó a las puertas de Olva y de las casas de sus 300 vecinos. El viento sopló a favor para que se salvara el pueblo. Desde entonces, la obsesión de los vecinos ha sido protegerlo. Con ello,

0: ellas las que se comen la hierba y la maleza y reducen la gasolina de futuras mechas.
1: Pues la hierba estaba a esta altura más o menos.
2: Nos dimos cuenta que la administración por sí sola no iba a ser capaz de hacer lo que nosotros necesitábamos, que teníamos que ser los vecinos quienes tomáramos la iniciativa.
0: Crearon una asociación que promueve esta pionera lucha contra el fuego, alimentan de paso la repoblación, porque el que dirige el ganado ha venido para quedarse con su pareja y su bebé.
3: Mi casa parece los Reyes Magos, quiere venir todo el mundo a ver al crío.
0: El ayuntamiento les cede una casa y un ganadero a punto de jubilarse les alquila los animales. Los vecinos que quieren les ceden los pastos, aseguran así el relevo soñado en el mundo rural.
4: Creemos que esto es el futuro porque el único acceso a tierra que hay es las zonas abandonadas, las zonas que no tienen la política agraria común, y es donde ahí la juventud que quiere ser ganadera puede empezar.
0: Sin ayudas, otras comunidades sí las dan, en el pueblo reciben todas las que pueden, apagan de paso otro fuego porque esta raza, la serrana de Teruel, está en peligro.
2: Cuando salió la oportunidad de coger un núcleo de vacas de una raza que está en peligro de extinción, eso fue la guinda del pastel.
0: Este es su frágil paraíso, un lugar salpicado por una veintena de aldeas, rodeado de un monte inmenso que anuncia el peligro. Parar la conquista del bosque, la clave.
4: El bosque está en ataque, entonces no podemos contraatacar. La única manera de defender es donde el bosque todavía no ha nacido. Y ahí es donde tenemos que hacer el impacto, porque si no sería luchar contra Goliat. Lo que hace es un cortafuegos verde, en el cual da comida a las vacas, genera biodiversidad y a la vez evita que entre el fuego.
0: Quieren ser noticia porque están dispuestos a pastorear por otros pueblos que quieran imitar su idea.
4: Pues estamos bien, muy felices.
0: Y les queda trabajo. Dejamos a Eugeni eligiendo su próximo pasto. La altura de la hierba alimentará a su ganado, apoyado por un lugar que suma compañía y cerca así el fuego y la despoblación.
5: Hoy viajamos hasta el Umbral, es un pequeño pueblo de la Raya salmantina donde los ríos corren encajonados entre bloques de granito, faldas de piedra que aquí llaman las arribes. Paseamos también por un castro que hace 2000 años levantaron los betones, conocemos la historia textil del pueblo a través de su último tejedor y seguimos las huellas del primer ferrocarril que unió España y Portugal.
6: A la puerta de las Arribes del Duero hay un pueblo que hunde sus raíces en granito y conserva huellas del esplendor de otra época, cuando la industria era lanera y el tren iba a vapor. A menos de 30 kilómetros de Portugal, Lumbrales conoce bien el ajetreo y el abandono de las zonas de frontera, la miel y la hiel de vivir en la raya. Empezamos el paseo por la capital de la comarca salmantina del Abadengo en este rincón, donde el arroyo del Froya se encuentra con el Caño Nuevo y los antiguos lavaderos excavados en granito. En la Plaza Mayor destaca su Torre del Reloj del siglo XVII. Fue cárcel, después toril y ahora museo arqueológico. Detrás, el coqueto Jardín de los Condes, creado sobre el huerto y el lagar de estos nobles, propietarios también de la casa modernista cercana. Los dos lugares nos recuerdan al conde Ricardo Pinto da Costa, comerciante portugués casado con una lumbralense y promotor de la primera línea férrea entre España y Portugal, una obra titánica.
7: La obra del tren surgió a raíz de que España hizo una concesión de la línea hacia Lisboa. Entonces este señor era de Oporto, era empresario, era banquero, porque fue director de un banco. Y cuando vieron en Oporto que se le iba el caudal comercial y económico, se iba todo hacia Lisboa, se empeñaron en llevar también de Oporto la línea a Salamanca. Costó mucho porque era un terreno muy, muy complicado, tuvieron que hacer un montón de túneles, un montón de puentes, y la obra la pagó prácticamente Portugal, los empresarios portugueses y el gobierno de Portugal.
6: Se inauguró en diciembre de 1887 con el beso en el puente de Vega de Terrón de dos máquinas, una de cada lado de la frontera. La línea se cerró dos años antes de convertirse en centenaria por falta de rentabilidad.
7: A partir de los años 60 los pueblos empezaron a decaer, los pueblos ya no eran rentables a nivel económico y desde 60 hasta el 80 hay una caída espectacular. La comarca tendría 15.000 habitantes en el año 60, 15.000 habitantes, y ahora tenemos menos de 4.000. Lo que fue triste, digamos, es que no intentarán por lo menos conservar la infraestructura. Es un bien de interés cultural por la espectacularidad de toda la zona, tanto de la obra de ingeniería que es, como de los paisajes que tiene.
6: La Asunción es la iglesia parroquial herreriana de finales del 16. A esta patrona se dedican las fiestas de agosto con sus encierros a caballo, muy populares en la provincia.

Otro punto de interés es el burro de la Barrera, un berraco betón, anticipo del castro de las Merchanas del siglo II a.C. Este poblado, fortificado prerromano, se puede recorrer con una cómoda ruta circular.

0: lo que le da importancia a todas las puertas, que no hay conocimiento que en otras zonas de la meseta exista una puerta romana enclavada o encajada dentro de la puerta indígena, la puerta primitiva.
1: Al final del recorrido encontramos otra entrada protegida por un berraco y un campo de piedras hincadas.
0: Los berracos eran las esculturas que realizaba el pueblo betón, que representaban toros, cerdos o jabalíes en actitud de acometer, de embestir. Normalmente se encontraban cerca de los poblados, cementerios y zonas de pasto de mejor calidad. Por ello se creía que servían para delimitar los límites de los poblados, cementerios y que de forma simbólica también protegían el ganado. Las piedras hincadas eran unas piedras con una clara finalidad defensiva, realizadas en granito, cuarcita o pizarra, enterradas más de medio metro, y servían pues para cuando el enemigo venía a lomos del caballo, estas piedras herían en las patas del animal y así evitaban su incursión dentro del castro.
1: De vuelta al pueblo, seguimos otro rastro, el de la potente industria textil que tuvo el municipio. Llegaron a funcionar más de 75 telares, daban trabajo a centenares de oficiales en sus obradores y también a muchas mujeres que cardaban e hilaban en sus hogares. Julián es el último tejedor de un mundo desaparecido que trata de apresar en sus miniaturas. Con vocación desde niño, aprendió a escondidas en el telar de su padre, que antes fue de su abuelo.
2: A mediodía se marchaban a comer, yo me metía en el telar sin saber nada de nada. Cogía las lanzaderas, que es lo que reparte el hilo, y aprovechaba, hacía todo lo que podía. Cuando llegaban los obreros, después de comer, ¡oh, ya estaba aquí Julián! Ya, porque veía ahí los cambiados.
1: Tejían mantas, alforjas, costales y unas capas cerradas e impermeables que aquí llaman berrendos, tejidos duros para el trabajo en el campo que duraban para siempre. Esto, unido al declive de la lana por la llegada de sintéticos, fue su fin. Entonces Julián empezó a tejer con tiras de retales.
2: Se hacían muchas mantas tipo muy grandes para coger aceituna. Hacía muchas cosas, lo mismo hacía alforjas que hacía tapetes para los asientos de los coches, como cuando estaba en su apogeo, como la lana, nada.
1: Con 91 años, sentado en su telar, repite el oficio con soltura, menos de la que tenía, se lamenta.
2: No me he jubilado todavía, no he dejado. Tengo esa desgracia que no puedo parar.
1: En tierra ganadera como esta, los embutidos también son tradición. Esta fábrica de tres hermanos ha recogido el testigo de otras anteriores.
3: Decidimos, pues eso, ponernos con el negocio. Mi padre fue el que nos enseñó. Empezamos poco a poco, una nave muy pequeñita al principio, con lo más básico, unas máquinas, pues eso, un poquito más rudimentarias, más pequeñitas.
1: Después de dos ampliaciones, al embutido blanco con el que empezaron, han añadido farinatos, morcillas y también ibéricos, lomos morcones y sobre todo jamones, que miman rebozándolos en manteca para protegerlos del piojillo mientras alcanzan su punto.
3: Cuanto más bellota, cuanto mejor ha sido el año, mucho más tiempo de curación. Le cuesta más coger la sal. Cuanta más grasa tiene, más le cuesta. Entonces, claro, al tener menos sal, también tarda mucho más en curar y, bueno, también está mucho más rico.
1: Después del salado, el dulce, con una receta típica de esta zona.
4: Vamos a hacer repelados de almendra. Para ello necesitamos la misma cantidad de almendra molida, la misma cantidad de azúcar en grano y claras de huevo. Si la almendra tiene mucha humedad, evidentemente, claras tienen que ser menos. Si la almendra tiene poca humedad, claras tienen que ser alguna más. Es un dulce muy sencillo, no tiene dificultad ninguna. Es mezclar y se acabó. Primero ponemos la almendra, después ponemos la azúcar. Lo mezclamos un poquito y luego vamos añadiendo la clara en función de lo que la masa nos vaya diciendo. Tiene que quedar una masa un poquito durita para que, al tener cuerpo, la podamos manejar, la podamos formar y luego al cocer no se nos extienda. Si dejamos mucho rato la masa en la máquina, corremos el riesgo de que pierda grasa. Una vez que la masa esté hecha, los pondremos sobre las obleas, como se hacía antiguamente. Una vez ya formadas las piezas, las cocemos a una temperatura que, como decimos en el argot, horno flameado, temperatura muy alta. Esto, la gracia que tiene esto, es la oblea. Mira, ¿qué te parece?

0: Y para descansar nos encaminamos al pueblo vecino de Bermellar, donde la maestría de un cantero del Umbrales permitió a Pepe cumplir su sueño, volver a su pueblo para regentar tres alojamientos rurales nacidos del granito.
1: Era un poco una idea así romántica de volver al pueblo. Queríamos hacer un homenaje a lo que era la arquitectura tradicional y queríamos hacer todavía piedra en seco, como se hacía antes, que calzaban además piedras bastante grandes. Es una construcción que absorbe muy bien el calor, el frío, entonces mantiene la temperatura muy bien, es muy bioclimática. Y construir en seco además hace que sea precioso, o sea, contra más irregular es la piedra, más bonita y es eterno, no necesita mantenimiento.
0: Un oasis de tranquilidad inmerso en un paisaje agreste, dominado por las arribes, las faldas verticales de granito que encañonan el Duero y también sus afluentes como el Águeda o este, el Huebra. La piedra como fusión entre una tierra y sus gentes, en murallas betonas, muros de los hogares, paredes de fincas, la placa de una calle dedicada a un buen maestro o en pilares de puentes de un ferrocarril que una vez unió el Umbrales con el mar.

Ya os lo hemos contado alguna otra vez, pero la iniciativa merece la pena volver a divulgarla. Desde este sábado hasta el próximo fin de semana se celebra la campaña Un Metro Cuadrado contra la Basuraleza. Más de 12.000 voluntarios retirarán y clasificarán residuos del medio natural. Lo harán en más de 800 enclaves. Volvemos en 7 días con más noticias y reportajes de vuestro interés. Buena semana.

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0: Madrugada de disturbios en las calles de París. La fiesta por la victoria del Paris Saint-Germain en la Champions acaba con 400 detenidos y al menos 4 policías heridos. Los Campos Elíseos han sido el escenario de estos enfrentamientos entre aficionados y gendarmería. 8 de la mañana, 7 en las Islas Canarias. Muy buenos días en este último domingo del mes de mayo, aunque por la temperatura cualquiera dirá que estamos en julio. Comenzamos las noticias del fin de semana y empezamos mirando a Donald Trump, porque insiste en que el acuerdo con Irán está muy cerca, que solo quedan flecos. Se lo ha dicho en una entrevista a su nuera, que también es presentadora en la cadena Fox. La clave, de nuevo, es limitar la capacidad nuclear de Irán. Ese conflicto hizo que el gobierno bajara las tasas e impuestos en torno a la energía. Pues bien, hoy es el último día de esa rebaja, en este caso del IVA en los carburantes. Desde mañana, gasolina y gasóleo vuelven al tipo habitual, 21%. Recordamos que el Ejecutivo aprobó esa reducción al 10% en marzo como una medida de emergencia ante esta crisis en Oriente Medio. Bueno, aquí en España, en la crónica política, hoy el presidente del gobierno va a comparecer ante sus bases, va a ser en el Congreso de las Juventudes Socialistas y es su primer acto público en plena tormenta judicial en torno al Partido Socialista. Siguen las reacciones. Desde Ferraz dicen que no hay que politizar la justicia ni judicializar la política. El PP exige a los nacionalistas vascos que tomen decisiones frente a esta situación, pero Aitor Esteban dice que los irresponsables son ellos por pactar con Vox. En el exterior, hoy Colombia vota para elegir presidente. El oficialista Iván Cepeda parte como favorito, pero las encuestas apuntan a que sí que va a haber una segunda vuelta el 21 de junio. Sus principales rivales son dos candidatos de la oposición de derechas. Tumbas sin nombre en las Islas Canarias. Cientos de migrantes muertos en el Atlántico descansan en cementerios en el archipiélago sin que nadie sepa quiénes son. Grupos de voluntarios les dan sepultura. León 14 quiere poner rostro a las víctimas de esta tragedia durante su visita a nuestro país. Bueno, hoy es el último día de repaso para miles de estudiantes, en muchos casos con sobredosis de cafeína. Mañana arranca la PAU en Madrid, la antigua selectividad. En la mayor parte del país empezará a partir del martes y llega con cambios, más preguntas abiertas, más peso para la redacción y más capacidad para argumentar. Luego lo vemos en detalle. Bueno, aquellos que pudieron fueron anoche a Madrid para vibrar con Bad Bunny. El puertorriqueño abrió su casita en el Metropolitano. Este es el primero de 10 conciertos. Más de 600.000 personas van a disfrutar estos días del artista más escuchado del mundo. Bueno, música con alma caribeña y la temperatura también. Este último día de mayo podemos llegar a los 40 grados en puntos del país. De hecho, ya se ha llegado en ciudades como Jaén o como Córdoba. Seguimos con temperaturas anormalmente altas para esta época del año. Bueno, esta es la imagen que nos llega en directo de los exteriores de Torre España, precisamente en Madrid. AEMET ha previsto un aviso amarillo a partir del mediodía por altas temperaturas. Ahora hay 22 grados, escalarán hasta los 34. Ha sido una noche tórrida en muchos puntos del país. Eso lo habrá notado mucha gente a la hora de intentar conciliar el sueño.
1: Terminamos la semana todavía con mucho calor, cerca de 40 grados en el Valle del Guadalquivir, máxima de hasta 37 en Huelva, en Badajoz y también en Ciudad Real. Por el contrario, en el norte, poco más de 20 grados. Tendremos por la tarde algunas tormentas activándose en zonas de montaña del interior este hacia la Ibérica más oriental, por el sureste y también hacia el área pirenaica. Es en esas zonas donde tendremos concentrada la inestabilidad, porque en el resto tan solo tendremos algunos intervalos de nubes de tipo alto a la espera de que a partir del martes bajen las temperaturas.
0: Pedro Sánchez va a reaparecer hoy ante los suyos tras esa entrada del AUCO en Ferraz. Va a ser en el Congreso de las Juventudes Socialistas. Y siguen las reacciones. Sumar reclama más explicaciones, aunque sí que comparte esa tesis de una operación para derribar al Ejecutivo. Y aumenta la tensión entre el PP y el PNV sobre una posible moción de censura.
2: En el PSOE ven que se les trata de otra manera simplemente por tener ideas distintas.
3: No nos resignemos a las filtraciones. No nos resignemos al trato diferenciado. No nos resignemos a las injusticias.
2: El gobierno va a seguir trabajando, dice, hasta el final de la legislatura.
4: Dejemos que las investigaciones caminen y no judicialicemos la vida pública, ¿no? Porque nos iría mal si así lo hacemos y no está el PP para dar ninguna lección.
2: Los populares han vuelto a pedir elecciones.
5: España ya no tiene...

0: gobierno. No. Hoy en España lo que hay es un reality show.
1: Dicen al PNV que no vale poner mala cara cuando lo que está pasando, aseguran, es culpa suya.
0: Señor Aitor Esteban, los políticos no somos tertulianos. Estamos para tomar decisiones. Y al PNV le ha llegado la hora de tomar decisiones.
1: Él asegura que es el PP el que actúa de forma irresponsable, abriendo el camino a la ultraderecha.
2: Insultándonos continuamente, despreciando el autogobierno vasco, esta gente nos pide responsabilidad.
1: Y critica que Sánchez no comparezca antes en el Congreso y que también vaya a hablar del Consejo Europeo.
2: ¿De qué se trata? ¿De hacer una mezcolanza y de que no se dé ninguna explicación o por qué hay que retrasarlo tanto?
1: Desde Sumar piden al PSOE tomar decisiones valientes.
3: Este espacio político le exige que su sede en la calle Ferraz no siga siendo un lastre para la mayoría progresista de este país.
1: No todos son iguales, dicen, pero...
4: También es evidente que hay actores políticos, mediáticos y económicos que llevan años intentando derribar el gobierno, desde el minuto... uno.
1: Para salir de esta situación, aseguran, hace falta ejemplaridad, transparencia y soluciones de vivienda.
5: Bueno, hoy es el último día de la rebaja del IVA de los carburantes. Desde mañana la gasolina, el gasóleo van a volver al tipo del 21%. Recordamos que el gobierno aprobó esa reducción al 10% en marzo. Era una medida de emergencia para afrontar la crisis por la guerra contra Irán. No anuncia ninguna prórroga, aunque el decreto sí que la contemplaba como posibilidad si la situación energética así lo justificaba. Los transportistas profesionales piden además la bonificación de 20 céntimos por litro del gasóleo, que también vencía hoy domingo. 19 meses después del ADAN afectados, entidades sociales han vuelto a manifestarse en Valencia. Piden justicia y reparación. Exigen que Carlos Mazón deje su acta de diputado y que comparezca ante la justicia que investiga la gestión de la tragedia. También rechazan el dictamen que aprobó esta semana el Parlamento Autonómico. Este informe atribuye lo ocurrido a la falta de información del Estado y exime de responsabilidad a la Generalitat.
6: Pero que ens expliquen el moment en el que estem tan
7: Comisión de Investigación de les Corts Valencianes, sabíamos desde un principio que era un paripé. Exigimos participar porque la voz de las víctimas tenía que estar en esa comisión de investigación. Ahora bien, la verdadera comisión de investigación es el juzgado de instrucción número 3 de Catarroja.
8: Después de 19 meses seguimos sin saber la verdad, seguimos buscando justicia, seguimos con la reparación.
5: También en la Comunidad Valenciana sigue encallada la huelga educativa. Esta tarde se espera otra reunión a partir de las 6. Ayer los profesores decidieron por mayoría, con el 80% de los votos, mantener la huelga. Ha sido en una encuesta que han organizado los principales sindicatos. Además, el 91% de los profesores rechaza la propuesta del Gobierno valenciano. No les convence el calendario para reducir la ratio de alumnos ni el aumento de salarios. Hoy sindicatos y consejería, como decimos, volverán a reunirse. Bueno, más cerca parece que esté ese final en Cataluña. Los profesores deciden entre el lunes y el jueves si aceptan el preacuerdo entre sindicatos mayoritarios y Generalitat. De momento han desconvocado las jornadas de huelga mientras dure esta consulta. Entre las medidas que han acordado hay un aumento salarial de hasta 600 euros escalonado en los próximos 4 años. Los sindicatos minoritarios se desmarcan. Bueno, movilizaciones que tienen lugar cuando estamos a muy pocas horas o días para que empiece la PAU, la antigua EBAU, la más antigua selectividad, en fin, las pruebas de acceso a la universidad. Más de 300.000 alumnos empiezan estos días la PAU. Vamos a repasar los principales números. Primero, ¿cuándo arranca? Comenzarán mañana lunes en Madrid. Continuará la mayoría en el resto del país a partir del martes. En Castilla-La Mancha será a partir del día 8 y en el caso de Cataluña será el día 9. Ya hay novedades, hay un cambio de enfoque. La idea es que haya menos aprendizaje mecánico y más competencias, es decir, más capacidad. Antes, ¿cuál era la clave sobre todo? Bueno, memorizar tener, saber los contenidos, respuestas tipo, sobre todo tipo test. Ahora lo que se busca es la capacidad de razonar, demostrar que se tienen competencias, habilidades y pensamiento crítico en estos tiempos del scroll. También cambian las preguntas. Antes, las preguntas abiertas, es decir, las que no eran tipo test, eran mitad y mitad. Bueno, ahora suben. Ahora pasan a ser el 70%. Por lo tanto, las de tipo test no llegarían al más del 30%. Y escribir bien también va a contar más, al menos va a suponer en torno a un 10% de la nota. Varios elementos, ortografía, gramática, redacción, coherencia, pues, por ejemplo, incluir una tilde, no decir opino de que, en fin, escribir de una forma correcta y también coherente. Por ejemplo, también es muy importante dar mensajes cortos y comprensibles, evitar frases muy barrocas. Lo demás sigue prácticamente igual, por ejemplo, la nota en general, es decir, la valoración de cara a poder entrar a la universidad para esas notas de corte, pues el 60% sigue suponiendo la nota total de bachillerato, el 40% la PAO. Los exámenes duran 90 minutos y está la misma estructura prácticamente en general. La idea, como decimos, es menos memorizar y más razonar.
9: Empieza la cuenta atrás para los más de 300.000 estudiantes que este año se han presentado a la selectividad.
10: Pues bueno, lo llevo tranquilo, pero aquí estudiando todo el día en la biblio.
9: Este fin de semana toca repasar lo estudiado durante todo el curso con un añadido a los nervios y la tensión, soportar las altas temperaturas.
11: Sí que es verdad que preferiría tener pues la piscina al lado para dar un chapuzón de vez en cuando, pero bueno, ya queda nada.
9: Los alumnos madrileños serán los primeros en examinarse este lunes. El martes le seguirán la mayoría de comunidades autónomas.
12: Quiero estudiar industriales, mejor en la Politécnica, pero a lo mejor lo hago en ICAI y necesito un 12,1.
9: Y mucho cuidado con los métodos para copiar. Tener encendido un móvil, unos auriculares o un reloj inteligente puede suponer un cero directo.
13: Nunca, porque me pongo tan nerviosa que creo que no sería capaz de enfrentarme a eso.
9: Último fin de semana de apuntes, nervios y repasos. Después llegará el examen y para muchos, el verano que llevan meses esperando.
14: En menos de una semana ya estoy en Mallorca y es como que lo ves tan cerca y a la vez tan lejos que estoy como demasiado tranquila para lo que debería.
5: Bueno, no es que queramos entretener sobre la planificación de estudios al alumnado, pero es verdad que a lo largo de esta mañana vamos a hablar con una psicóloga para que nos dé algunas pautas sobre cómo afrontar esta PAU. Vamos a repasar las portadas de su edición en papel de los principales periódicos de nuestro país. Empezamos con el diario El País, que titula Sánchez pasa el contraataque en plena parálisis política. Y también este rotativo destaca una entrevista con Florentino Pérez. De mí no puede dudar nadie, dice el candidato a revalidar su puesto como presidente del Real Madrid. Diario El Mundo, en este caso, titula La cloaca del PSOE espió a la jueza del hermanísimo y sus hijas y tocó a sus vecinos. Vamos con el diario La Vanguardia, que en este caso destaca que aumentan los permisos a expolíticos para que trabajen con empresas. La fotografía es para Luis Enrique, para el técnico del PSG, levantando la Copa de la Champions. El ABC abre su portada con un sondeo de GAT3. Dice que el 55% de los españoles cree que Sánchez sabía lo que hacía Zapatero. El diario La Razón destaca una entrevista a la presidenta de la Comunidad de Madrid. Dice Ayuso que Sánchez es un farsante, busca rentabilidad y blanqueo con la visita del Papa. Ahí tenemos la última portada del periódico, en este caso con el titular El PSOE en la encrucijada y esa infografía en la que vemos un mapa del país junto a las imágenes de Leire, Zapatero y en primer plano Pedro Sánchez. Con motivo del Día Mundial Sin Tabaco, la Asociación Española contra el Cáncer, en Valencia, lanza una campaña con un objetivo, denunciar el patrocinio de la industria de los vapeadores en el deporte. Esta iniciativa llega en un momento en el que preocupa el consumo de estos vapeadores entre la gente más joven. Se ha triplicado estos últimos años.
15: Fumar o vapear, ¿qué más da? Ambas cosas son nocivas para el organismo. Es de dominio público.
16: La gente que fuma, en mi opinión, primero, huele muy mal.
17: El humo cuando eres fumador pasivo hace hasta más daño, entonces.
18: Invito a aquellas personas que fuman a que no fumen y que tampoco vapeen.
15: Sin embargo, un deporte con tantos seguidores en el mundo como es la Fórmula 1 promociona sin reparo la industria de la nicotina y los vapes.
19: En 9 puntos de la ciudad se han instalado estos prototipos de Fórmula 1 para concienciar y denunciar la labor de promoción que hace esta competición con los vapers y la nicotina.
17: Se han colado en los circuitos, igual que hizo el tabaco en su momento, con logos, con patrocinios, con colaboraciones, que lo que facilitan es que asociemos el consumo de esos productos, de los vapers o de las bolsitas de nicotina, por ejemplo, con valores aspiracionales asociados a este deporte en concreto, como pueden ser la innovación.

0: el éxito, la competición, que son valores pues admirados entre los jóvenes.
1: Los perjuicios reales para la salud del vapeo pueden ser más tóxicos que el tabaco. La campaña lo traslada a un vapor ficticio sabor a cáncer.
2: Y todavía lo que es peor, los jóvenes. El 53% de nuestra juventud, entre los 12 y los 15 años, vapean. Y dentro de esos aerosoles, aparte de que muchos tienen nicotina, dirán, no, es libre de nicotina. Falso. La mayoría tiene nicotina cuando no tienen marihuana, que es otro problema gravísimo.
1: Añádanle materiales pesados y formaldehídos. La Asociación Española contra el Cáncer pide una inmediata regulación de la ley antitabaco.
3: Donald Trump asegura que las noticias falsas son la mejor baza de Irán y su mayor activo militar. Esto lo ha dicho hace unas horas en una entrevista en la cadena Fox con Lara Trump, que es su nuera y también presentadora.
4: Iran is in a very bad position. They have no military. All they have is good talk and they have a fake press. You know, the fake news is probably their biggest asset. New York Times would say Iran has fought bravely and has defeated the United States of America. I mean, the coverage is so bad. You know, to really be great, you need a fair media, and we don't have a fair media. I mean, that's all they can do is lie. You'll attack Iran because they cannot have a nuclear weapon. Most people agree with me on that. But then it gets maybe carried into, you know, the next election, whether it's a midterm or not. So you have a very short window for doing anything having to do with war. But I don't view that window. I view it, I have to do what's right.
5: Trump sigue insistiendo en que acabará pronto. Pero ya llevamos 3 meses de guerra y ahora, cuando parecía estar cerca un acuerdo, ha aplazado su decisión final una vez más. El jefe del Pentágono alaba la paciencia del presidente. Solo dará su brazo a torcer, dice, si cree que es un gran trato. Y este borrador es de mínimos. Retrasa la negociación sobre el tema más espinoso, la cuestión nuclear.
6: La verdad es que no es muy alentador, ¿no? Porque demuestra que Trump no ha conseguido ni mucho menos conseguir lo que esperaba y que la posición de Irán sigue siendo muy férrea y que no está dispuesto a hacer concesiones mientras tenga el control del Estrecho de Hormuz.
5: Esa es la mejor carta del régimen iraní, pero su bloqueo también agrava la crisis económica de Teherán y recibe además presiones externas para reabrirlo.
6: China es un importador, el más importante del petróleo iraní y por lo tanto también está interesado, ¿no?, en que la situación se encarrile, que se abra el Estrecho Hormuz, porque un tercio del petróleo que consume China procede del Golfo.
5: Por eso los países de esa zona también aprietan a su aliado, Estados Unidos. No pueden exportar crudo ni gas y sus economías lo sufren. El menos interesado en que Washington y Teherán alcancen un acuerdo es él. Netanyahu ha redoblado los ataques en Líbano justo cuando todo apuntaba a un primer pacto.
3: Y en unas horas abren las urnas en Colombia para la primera vuelta de las elecciones presidenciales. Tienen que elegir al sucesor de Gustavo Petro y en un clima de fuerte polarización.
7: Más de 40 millones de colombianos votan hoy para elegir al nuevo presidente. Han sido desplegados más de 120.000 agentes y se ha decretado ley seca en todo el país para evitar incidentes de orden público. Los colombianos deciden entre continuar con la izquierda de Gustavo Petro o cambiar de rumbo después de 4 años de gobierno. Petro deja una economía que crece, pero menos pobreza, pero también un país donde preocupa cada vez más la inseguridad, el narcotráfico y el deterioro de la sanidad. Según las encuestas, la salud es ahora mismo una de las principales preocupaciones. Hospitales saturados, falta de medicamentos y largas esperas para conseguir una cita. Los candidatos ofrecen soluciones muy distintas. Iván Cepeda, favorito en las encuestas, promete reducir desigualdades. La candidata conservadora Paloma Valencia centra su discurso en endurecer la lucha contra el crimen y la gran sorpresa de la campaña, Belardo de la Espriella, un abogado mediático sin experiencia política que se presenta como el tigre y que se inspira en Bukele y en Milei, promete mano dura, megacárceles y tolerancia cero contra los delincuentes. Gane o no gane, su irrupción confirma que la ultraderecha ha echado raíces en Colombia y, de hecho, es el segundo candidato en apoyos en las encuestas.

0: Bueno, falta una semana escasa para que el Papa venga a España y Donald Trump en las últimas horas ha vuelto a cargar contra el pontífice, en este caso a cuenta de Irán. Lo ha hecho en un mensaje en redes sociales, también estaba dirigido al alcalde de Chicago. Dice así, alguien debería explicarle al Papa que el alcalde de Chicago es un inútil y que Irán no puede tener un arma nuclear. Bueno, en esa visita de León XIV, la migración va a ser uno de los grandes temas, por eso irá a las Islas Canarias. Quiere destacar, quiere dar visibilidad a las personas olvidadas y a quienes les ayudan. Hablamos de una travesía muy complicada, muchas veces acaba en muerte. Vamos a aprovechar para enseñarles una cara que no es habitual de esta crisis. Cementerios donde hay tumbas que no tienen nombre.
1: Lo adelantábamos al empezar el telediario. Hace unas horas, Salvamento Marítimo ha localizado un cayuco con 17 cadáveres a bordo. Solo 3 migrantes han podido ser rescatados con vida por un helicóptero.
2: Cada cayuco que llega a Canarias trae una historia, pero también una pregunta incómoda. ¿Cuántos se quedaron antes de tocar tierra? Estar a pie de puerto, pendiente de las llegadas, hace mella en quienes le reciben.
3: La llegada de los niños, de las mujeres, de la gente que viene enferma, la gente que ha sufrido 7, 8, 9 días en el mar. Estás esperando a poder sacar a todo el mundo sano y salvo, pero lo triste es cuando registras y te encuentras un cadáver. Es la gota que colma el vaso. ¿Qué los empuja a ellos a tener que hacer esa travesía, a arriesgarse en el mar? Quizás te entierran incluso sin nombre, porque hay veces que no se conoce ni siquiera el nombre de las personas.
4: Canarias se ha convertido en una de las rutas más duras de la crisis migratoria. Muchos se lanzan al Atlántico buscando un futuro mejor, otros nunca llegan y encuentran aquí su última orilla.
2: ¿Dónde van los cuerpos que nadie reclama? Entre las más de 32.000 sepulturas que hay en el cementerio de Santa Lastenia en Tenerife, nos fijamos en estas.
5: Son 15 los que están aquí, del número 26 hasta el número 40. Nosotros solo vemos a la gente que llega, pero nunca nombran a los que no llegan. Estas son unas lápidas sin nombre, están puestos con su plaquete identificativo para que sepan qué es el grupo. Y donde en otros entierros a lo mejor están los familiares, que se comparte esa pena y se ve más en conjunto, ¿no?, la unidad familiar, aquí estamos solo nosotros y somos los únicos que le dan la última despedida. No hay nadie más.
2: No hay lágrimas ni flores para ellos, porque muchas familias ni siquiera saben que están aquí.
5: Es triste como suena, pero es la realidad. Están buscando una oportunidad y esto es lo que se encuentran.
6: Al menos también se ha respetado que sean los de abajo.
7: Sí, es la fila más baja, que de ahí ya solo sería dar sepultura en tierra. Pero claro, hay que disponer del sitio, del espacio, es todo un poquito complicado.
2: Últimamente, voluntarios como Mamadou se encargan de las tareas de mantenimiento.
8: Por religión, tiene que enterarse así, dentro de la tierra. Cuando algunos fallecen, los que no tienen posibilidad para comprar este material, la comunidad hace una vaquita cada uno y para ir a comprar los materiales. Si ha llegado bien, te va a llamar. Si no ha llegado bien, llama. Mira, mi hijo se ha ido a tal sitio. ¿Cómo está? ¿Está vivo? Si la familia no se entera, no se enteramos nosotros, ahí se quedan.
2: Canarias recibirá al Papa mirando al océano y a quienes se quedaron en él, con la esperanza de que algo comience a ser distinto.
8: Si viene Papa aquí, yo iré a verla. Ha visto el mensaje que está dando al mundo.
5: Quizás la gente se conciencie más e intente buscar soluciones al problema.
3: Es importante que conozca el drama que está sufriendo Canarias como puerta de Europa. Es necesario.
0: Bueno, los peruanos que viven aquí en España tienen una razón especial para seguir esta visita. León XIV sí que nació en Estados Unidos, pero también tiene nacionalidad peruana. De hecho, vivió hasta 4 décadas en el Perú.
9: Esta es la catedral de Chiclayo y él desayunaba en este restaurante.
10: Jimmy ha traído un trocito de Chiclayo a Madrid.
9: Si se diera un pasito por aquí, probaría algo de Chiclayo, ¿me entiendes?
10: Lleva tantos años en España que nunca coincidió con él allí.
9: Yo no he tenido esa fortuna de conocerlo.
10: No quiere juntar negocio y religión, pero no puede evitar emocionarse con un posible encuentro del Papa con la comunidad peruana en España.
9: Muchos chiclayanos sí, incluida mi madre, que ha ido a algunas misas del Papa Prevos. Es un Papa peruano. Entonces lo sentimos muy nuestro.
10: Tanto que los peruanos se están organizando para verle. Nos lo cuenta el cónsul general de Perú en España, aunque dice no hay nada oficial.
11: Vamos a estar presente la comunidad en distintas áreas, en distintas ciudades, acompañando a nuestro Papa.
10: En España hay cerca de 270.000 peruanos, la mitad de ellos solo en Madrid.
12: Todos los peruanos deseamos que podamos tener algún tipo de encuentro.
13: Sería una gran bendición y una ilusión para nosotros los peruanos.
14: O sea, no sabría decirte, me emocionaría mucho, la verdad.
15: Sería una emoción enorme.
10: No importa que su país esté lejos, su cultura está muy presente aquí, al igual que la visita de León XIV.
16: ¡Oh!
0: La fiesta del Paris Saint-Germain acaba con más de 400 detenidos en París. Esa celebración de la segunda Champions seguida derivó en disturbios durante toda esta madrugada. Hay al menos 4 policías heridos, los agentes han lanzado gases lacrimógenos para dispersar a grupos de aficionados en los campos elíseos. Bueno, en cuanto al partido en sí, con este fallo, ahí lo ven, de Gabriel en la tanda de penaltis, el equipo francés vencía al Arsenal. El partido había acabado con empate a 1. Es un segundo título consecutivo, consolida al Paris Saint-Germain como uno de los grandes del fútbol continental, ¿quién se lo iba a decir a Mbappé? Y sitúa a Luis Enrique como el entrenador español con más Champions de la historia, junto a Guardiola. Pues ya ven, Luis Enrique y su PSG han derrotado al Arsenal de Mikel Arteta en los penaltis. Esa defensa numantina de los Gunners aguantó 120 minutos, pero desde los 11 metros los parisinos fueron más certeros. Beraldo anotaba el quinto lanzamiento, mientras Gabriel, como les decíamos antes, fallaba el suyo.
10: Un error en la defensa del PSG fue aprovechado por Havertz, que puso el primero de la noche, adelantando a los ingleses en Budapest. Segundo gol del alemán en una final de Champions. El Arsenal jugó a resguardarse y la ocasión más clara de los franceses llegó en el 43, tras un centro de Nuno Mendes que despejó Hincapié y remató sin suerte de cabeza Fabián. En el descuento la volvió a tener de nuevo Havertz para adelantar al Arsenal y replicó una vez más Fabián, que fue a las manos de Raya. Luis Enrique pedía templanza a la vuelta del descanso y aplaudía a los suyos. Tras una falta de saca sobre Due, Raya detuvo el disparo de Akraf. En el 62, Mosquera provocaba este penalti sobre Kvaratskhelia. Ousmane Dembélé hizo gala de su balón de oro y lo convirtió en el gol de un empate hilvanado con trabajo y paciencia. El PSG lo intentó al final en varias ocasiones, aunque sin fortuna. Y el Arsenal comenzó la prórroga reclamando penalti en esta acción de Nuno Mendes sobre Madueke. 121 minutos que terminaron sin goles y que llevaron el encuentro a los penaltis, donde Beraldo transformó el 4-3 y Gabriel lo mandó a la grada para darle la segunda Champions consecutiva al PSG de Luis Enrique.
15: Creo que merecemos ganar esta Champions League y estamos muy contentos. Creo que hemos gestionado muy bien todos los problemas de esa primera parte y en la segunda, cuando llegan los penaltis, nosotros somos bastante buenos en eso.
0: Bueno, fue un duelo español en los banquillos que se llevó Luis Enrique. En el otro lado está esa decepción de Arteta.
16: Con mucho dolor, cuando estás tan cerca, que te lo quiten, duele más probablemente cuando no eres capaz de hacerlo. Cuando lo tienes tan cerca, lo tienes que hacer y se nos ha escapado.
0: Primera gran noche de Bad Bunny en Madrid. Más de 50.000 personas en el Metropolitano han disfrutado del primero de los 10 conciertos en la capital. Cantó 33 canciones en 3 horas de show. Uno de los grandes momentos es cuando apareció el artista invitado, que esta vez ha sido Mike Towers.
17: Han sido 3 horas de un concierto que se ha convertido en una auténtica fiesta, una pista de baile tanto dentro como fuera del escenario, en la pista, en las gradas. Todo el mundo ha bailado al ritmo del reggaetón, la salsa y el dembow del puertorriqueño. Bad Bunny ha traído todo su repertorio de su último álbum, Debí tirar más fotos, pero también ha hecho múltiples referencias a su pasado y a sus inicios, también con referencias a la comunidad latina. Hoy ha traído de artista invitado a Mike Towers, y aquí a la salida muchos nos han dicho que este ha sido uno de los mejores conciertos de su vida. Algunos habían comprado las entradas hace más de un año, hoy lo han visto 50.000 personas, pero este es el primer concierto de los 10 que el puertorriqueño dará aquí en la capital, donde se espera que asistan unas 600.000 personas.

PSG en la Champions acaba con 400 detenidos y 4 policías heridos. Los campos Elíseos han sido el escenario de estos enfrentamientos entre parte de la afición y las fuerzas de seguridad. Donald Trump insiste en que el acuerdo con Irán está cerca, que solo quedan flecos. Lo ha dicho en una entrevista a su nuera, que también es presentadora en la Fox. Dice que la clave es limitar esa capacidad nuclear de Irán. Aquí en España el IVA vuelve al 21% y el impuesto especial sobre la electricidad recuperará su nivel habitual de 5 al 11%. Terminan las rebajas fiscales consecuencia de la crisis por la guerra de Irán. A partir de mañana sube, por tanto, el precio de la luz y del gas. Y hoy, en unas horas, Colombia abrirá las urnas para elegir presidente. El oficialista Iván Cepeda parte como favorito, pero las encuestas apuntan a una segunda vuelta, el 21 de junio. Sus principales rivales son dos candidatos de la oposición de derechas. Último día de repaso, de nervios para miles de estudiantes, también sobredosis de cafeína, de planificaciones. Mañana arranca la PAU en Madrid, continuará el resto de la semana en todo el país. Y llega con cambios, más preguntas abiertas, más peso para redacción y más capacidad para argumentar. ¿Qué tal? ¿Cómo están? Estamos a 6 días para que el Papa llegue a nuestro país. Es una ruta que le llevará también a las Islas Canarias y hoy queremos destacar uno de los elementos sobre los que va a poner foco. Hay cientos de migrantes muertos en el Atlántico que descansan en cementerios en Canarias, pero lo hacen en lápidas sin nombre. Grupos de voluntarios les dan sepultura y León XIV quiere poner rostro a estas víctimas. Bueno, también hay noticias más amables en esta jornada, por ejemplo, lo que se vivió anoche en el Metropolitano en Madrid. ¡Por fin, Madrid! Era el ambiente en el primero de los 10 conciertos que va a ofrecer Bad Bunny en la capital española. Más de 600.000 personas van a disfrutar del artista más escuchado en todo el mundo, con unas temperaturas muy caribeñas.

0: Terminamos la semana todavía con mucho calor, cerca de 40 grados en el Valle del Guadalquivir, máxima de hasta 37 en Huelva, en Badajoz y también en Ciudad Real. Por el contrario, en el norte, poco más de 20 grados. Tendremos por la tarde algunas tormentas activándose en zonas de montaña del interior este, hacia la Ibérica más oriental, por el sureste y también hacia el área pirenaica. Es en esas zonas donde tendremos concentrada la inestabilidad, porque en el resto tan solo tendremos algunos intervalos de nubes de tipo alto a la espera de que a partir del martes bajen las temperaturas.
1: Bueno, comenzamos el desarrollo con la crónica política. Pedro Sánchez va a reaparecer hoy ante los suyos tras esa entrada de la UCO en Ferraz. Va a ser en el Congreso de las Juventudes Socialistas. Sumar reclama más explicaciones, pero sí comparte esa tesis del gobierno de una operación para derribar al Ejecutivo y aumenta también la tensión, en este caso entre el PP y el PNV, en torno a una posible moción de censura.
2: En el PSOE ven que se les trata de otra manera simplemente por tener ideas distintas.
3: No nos resignemos a las filtraciones, no nos resignemos al trato diferenciado, no nos resignemos a las injusticias.
2: El gobierno va a seguir trabajando, dice, hasta el final de la legislatura.
4: Dejemos que las investigaciones caminen y no judicialicemos la vida pública, ¿no? Porque nos iría mal si así lo hacemos y no está el PP para dar ninguna lección.
2: Los populares han vuelto a pedir elecciones.
5: España ya no tiene un gobierno. No. Hoy en España lo que hay es un reality show.
2: Dicen al PNV que no vale poner mala cara cuando lo que está pasando, aseguran, es culpa suya.
5: Señor Aitor Esteban, los políticos no somos tertulianos. Estamos para tomar decisiones. Y al PNV le ha llegado la hora de tomar decisiones.
2: Él asegura que es el PP el que actúa de forma irresponsable, abriendo el camino a la ultraderecha.
6: Insultándonos continuamente, despreciando el autogobierno vasco, ¿esta gente nos pide responsabilidad?
2: Y critica que Sánchez no comparezca antes en el Congreso y que también vaya a hablar del Consejo Europeo.
6: ¿De qué se trata? ¿De hacer una mezcolanza y de que no se dé ninguna explicación o por qué hay que retrasarlo tanto?
2: Desde Sumar piden al PSOE tomar decisiones valientes.
7: Este espacio político le exige que su sede en la calle Ferraz no siga siendo un lastre para la mayoría progresista.

0: de este país.
1: No todos son iguales, dicen, pero...
2: También es evidente que hay actores políticos, mediáticos y económicos que llevan años intentando derribar el gobierno, desde el minuto uno.
1: Para salir de esta situación, aseguran, hace falta ejemplaridad, transparencia y soluciones de vivienda.
3: Bueno, pues toda esa crisis política y judicial también copa gran parte de las portadas de la prensa en papel este domingo, este último domingo del mes de mayo. Comenzamos el repaso con el diario El País, que titula Sánchez pasa al contraataque en plena parálisis política. Y también destacan, ahí ven abajo a la derecha, una entrevista a Florentino Pérez. Dice, de mí no puede dudar nadie, candidato a revalidar la presidencia al frente del Real Madrid. El diario El Mundo titula de la siguiente forma: la cloaca del PSOE espió a la jueza del hermanísimo y sus hijos y sus hijas y tocó a sus vecinos. En este caso, La Vanguardia apuesta por otro asunto. Destacan que aumentan los permisos a expolíticos para que trabajen con empresas. En este caso, la fotografía es para Luis Enrique, para el entrenador del PSG, levantando esa copa de la Champions, la segunda de este equipo. El rotativo ABC abre la portada con un sondeo de GAT3. Dice que el 55% de los españoles cree que Sánchez sabía que hacía Zapatero. La Razón apuesta por una entrevista a la presidenta de la Comunidad de Madrid. Dice Ayuso que Sánchez es un farsante, busca rentabilidad y blanqueo con la visita de el Papa. Y cerramos nuestra revista de prensa con el periódico, que en este caso titula El PSOE en la encrucijada, la justicia sacude las bases socialistas. Bueno, vamos con esa noticia que afecta a los bolsillos de todos a partir de mañana. Hoy va a ser el último día de la rebaja del IVA para la luz y para el gas, así que a partir del 1 de junio, es decir, de este lunes, se recupera el tipo habitual, el 21% de IVA. Además, el impuesto especial sobre la electricidad también recupera su nivel habitual, vuelve 11%. Se acaban las rebajas fiscales que el gobierno aprobó en marzo por la crisis energética consecuencia de la guerra en Irán. Esa reducción del IVA para carburantes sí que se mantiene hasta el 30 de junio. Bueno, pues sobre la guerra en Irán ha hablado Donald Trump. Dice que los bulos son la mejor baza de Irán y su mayor activo militar. Esto lo ha dicho en una entrevista en la Fox con su propia nuera, con Lara Trump, que también es presentadora de esta cadena.
4: Iran is in a very bad position. They have no military. All they have is good talk and they have a fake press. You know, the fake news is probably their biggest asset. New York Times would say Iran has fought bravely and has defeated the United States of America. I mean, the coverage is so bad. You know, to really be great, you need a fair media, and we don't have a fair media. I mean, that's all they can do is lie. You'll attack Iran because they cannot have a nuclear weapon. Most people agree with me on that. But then it gets maybe carried into, you know, the next election, whether it's a midterm or not. So you have a very short window for doing anything having to do with war. But I don't view that window. I view it, I have to do what's right.
5: Trump sigue insistiendo en que acabará pronto, pero ya llevamos 3 meses de guerra y ahora, cuando parecía estar cerca un acuerdo, ha aplazado su decisión final una vez más. El jefe del Pentágono alaba la paciencia del presidente. Solo dará su brazo a torcer, dice, si cree que es un gran trato, y este borrador es de mínimos. Retrasa la negociación sobre el tema más espinoso, la cuestión nuclear.
6: La verdad es que no es muy alentador, ¿no? Porque demuestra que Trump no ha conseguido ni mucho menos conseguir lo que esperaba y que la posición de Irán sigue siendo muy férrea y que no está dispuesto a hacer concesiones mientras tenga el control del Estrecho de Hormuz.
5: Esa es la mejor carta del régimen iraní, pero su bloqueo también agrava la crisis económica de Teherán y recibe además presiones externas para reabrirlo.
6: China es un importador, el más importante del petróleo iraní, y por lo tanto también está interesado, ¿no?, en que la situación se encarrile, que se abra el Estrecho de Hormuz, porque un tercio del petróleo que consume China procede del Golfo.
5: Por eso, los países de esa zona también aprietan a su aliado, Estados Unidos. No pueden exportar crudo ni gas y sus economías lo sufren. El menos interesado en que Washington y Teherán alcancen un acuerdo es él. Netanyahu ha redoblado los ataques en Líbano justo cuando todo apuntaba a un primer pacto.
3: Donald Trump ha vuelto a cargar contra el Papa a cuenta de Irán. Lo ha hecho en redes sociales un mensaje que también dirige al alcalde de Chicago. Dice así: alguien debería explicarle al Papa que el alcalde de Chicago es un inútil y que Irán no puede tener un arma nuclear. Bueno, la migración ocupa un lugar central en la visita del Papa a Canarias. León XIV quiere acercarse a las consecuencias de este drama que a veces se convierte en muertes y en personas a las que se da sepultura sin nombre.
0: Lo adelantábamos al empezar el telediario. Hace unas horas, Salvamento Marítimo ha localizado un cayuco con 17 cadáveres a bordo. Solo 3 migrantes han podido ser rescatados con vida por un helicóptero.
7: Cada cayuco que llega a Canarias trae una historia, pero también una pregunta incómoda. ¿Cuántos se quedaron antes de tocar tierra? Estar a pie de puerto, pendiente de las llegadas, hace mella en quienes le reciben.
8: La llegada de los niños, de las mujeres, de la gente que viene enferma, la gente que ha sufrido 7, 8, 9 días en el mar. Estás esperando a poder sacar a todo el mundo sano y salvo, pero lo triste es cuando registras y te encuentras un cadáver. Es la gota que colma el vaso. ¿Qué los empuja a ellos a tener que hacer esa travesía, a arriesgarse en el mar? Quizás te entierran incluso sin nombre, porque hay veces que no se conoce ni siquiera el nombre de las personas.
9: Canarias se ha convertido en una de las rutas más duras de la crisis migratoria. Muchos se lanzan al Atlántico buscando un futuro mejor. Otros nunca llegan y encuentran aquí su última orilla.
7: ¿Dónde van los cuerpos que nadie reclama? Entre las más de 32.000 sepulturas que hay en el cementerio de Santa Lastenia en Tenerife, nos fijamos en estas.
10: Son 15 los que están aquí, del número 26 hasta el número 40. Nosotros solo vemos a la gente que llega, pero nunca nombran a los que no llegan. Estas son unas lápidas sin nombre, están puestos con su plaquete identificativo para que sepan qué es el grupo, y donde en otros entierros a lo mejor están los familiares, que se comparte esa pena y se ve más en conjunto, ¿no?, la unidad familiar. Aquí estamos solo nosotros y somos los únicos que le dan la última despedida. No hay nadie más.
7: No hay lágrimas ni flores para ellos, porque muchas familias ni siquiera saben que están aquí.
10: Es triste como suena, pero es la realidad. Están buscando una oportunidad y esto es lo que se encuentran.
11: Al menos también se ha respetado que sean los de abajo.
12: Sí, es la fila más baja, que de ahí ya solo sería dar sepultura en tierra. Pero claro, hay que disponer del sitio, del espacio, es todo un poquito complicado.
7: Últimamente, voluntarios como Mamadou se encargan de las tareas de mantenimiento.
13: Por religión, tiene que enterarse así, dentro de la tierra. Cuando algunos fallecen, la que no tienen posibilidad para comprar este material, la comunidad hace una vaquita cada uno y para ir a comprar los materiales. Si ha llegado bien, te va a llamar. Si no ha llegado bien, llama. Mira, mi hijo se ha ido a tal sitio. ¿Cómo está? ¿Está vivo? Si la familia no se entera, no se enteramos nosotros, ahí se quedan.
7: Canarias recibirá al Papa mirando al océano y a quienes se quedaron en él, con la esperanza de que algo comience a ser distinto.
13: Si viene Papa aquí, yo iré a verla. Avise el mensaje que está dando al mundo.
10: Quizás la gente se conciencie más e intente buscar soluciones al problema.
8: Es importante que conozca el drama que está sufriendo Canarias como puerta de Europa. Es necesario.
3: La Comunidad Valenciana sigue encallada la huelga del sector de la educación. Esta tarde se espera otra reunión a partir de las 6. Ayer los profesores decidían con el 80% de los votos mantener la huelga. En una encuesta que han organizado los principales sindicatos, además el 91% rechaza la última propuesta del Gobierno valenciano. No les convence el calendario para reducir el número de alumnos por aula ni el incremento salarial.
14: No están conformes con el acuerdo y quieren continuar la presión. O sea que hay temas importantes que aún esperamos poder avanzar más.
3: Más cerca del final parece que están en Cataluña. Los profesores decidirán entre el lunes y el jueves si aceptan el preacuerdo entre sindicatos mayoritarios y Generalitat. De momento desconvocan las huelgas previstas mientras dure la consulta. Entre las medidas que han acordado hay un aumento del salario. Serán hasta 600 euros escalonados de aquí a 4 años. Los sindicatos minoritarios se desmarcan. Y todo esto ocurre a las puertas de la PAU. Arranca la próxima semana en prácticamente todo el país. Habrá más preguntas abiertas y nuevas medidas contra las chuletas digitales.
15: Empieza la cuenta atrás para los más de 300.000 estudiantes que este año se han presentado a la selectividad.
16: Pues bueno, lo llevo tranquilo, pero aquí estudiando todo el día en la biblio.
15: Este fin de semana toca repasar lo estudiado durante todo el curso con un añadido a los nervios y la tensión, soportar las altas temperaturas.
17: Sí que es verdad que preferiría tener pues la piscina al lado para dar un chapuzón de vez en cuando, pero bueno, ya queda nada.
15: Los alumnos madrileños serán los primeros en examinarse este lunes. El martes le seguirán la mayoría de comunidades autónomas.
18: Quiero estudiar industriales, mejor en la Politécnica, pero a lo mejor lo hago en ICAI y necesito un 12,1.
15: Y mucho cuidado con los métodos para copiar. Tener encendido un móvil, unos auriculares o un reloj inteligente puede suponer un cero directo.
19: Nunca, porque me pongo tan nerviosa que creo que no sería capaz de enfrentarme a eso.
15: Último fin de semana de apuntes, nervios y repasos. Después llegará el examen y para muchos el verano que llevan meses esperando.
20: En menos de una semana ya estoy en Mallorca y es como que lo ves tan cerca y a la vez tan lejos que estoy como demasiado tranquila para lo que debería.
3: La fiesta del Paris Saint-Germain ha terminado con más de 400 detenidos en París. La celebración de la segunda Champions consecutiva ha terminado en disturbios que han durado toda la madrugada. Hay al menos 7 policías heridos. Es la última actualización. Los agentes han lanzado gases lacrimógenos para dispersar a grupos de aficionados que estaban en los campos Elíseos. Bueno, todo comenzaba, la celebración, digo, con este fallo de Gabriel en los penaltis. Ahí el equipo francés vencía al Arsenal tras un partido que había acabado con empate a 1. Es un segundo título consecutivo que consolida al PSG como uno de los grandes del fútbol continental y sitúa a Luis Enrique como el entrenador español con más Champions en la historia junto a Guardiola.
21: Un error en la defensa del PSG fue aprovechado por Havertz, que puso el primero de la noche, adelantando a los ingleses en Budapest. Segundo gol del alemán en una final de Champions. El Arsenal jugó a resguardarse y la ocasión más clara de los franceses llegó en el 43, tras un centro de Nuno Mendes que despejó Hincapié y remató sin suerte de cabeza Fabián. En el descuento la volvió a tener de nuevo Havertz para adelantar al Arsenal y replicó una vez más Fabián, que fue a las manos de Raya. Luis Enrique pedía templanza a la vuelta del descanso y aplaudía a los suyos. Tras una falta de Saka sobre Due, Raya detuvo el disparo de Akraf. En el 62, Mosquera provocaba este penalti sobre Kvaratskhelia. Ousmane Dembélé hizo gala de su balón de oro y lo convirtió en el gol de un empate hilvanado con trabajo y paciencia. El PSG lo intentó al final en varias ocasiones, aunque sin fortuna. Y el Arsenal comenzó la prórroga reclamando penalti en esta acción de Nuno Mendes sobre Madueke. 121 minutos que terminaron sin goles y que llevaron el encuentro a los penaltis, donde Beraldo transformó el 4-3 y Gabriel lo mandó a la grada para darle la segunda Champions consecutiva al PSG de Luis Enrique.
22: Creo que merecemos ganar esta Champions League y estamos muy contentos. Creo que hemos gestionado muy bien todos los problemas de esa primera parte y en la segunda, cuando llegan los penaltis, nosotros somos bastante buenos en eso.
3: Coincidiendo con el centenario de Gaudí, Radio Televisión Española va a dedicar una cobertura especial a este arquitecto que transformó para siempre el perfil de Barcelona. A partir de mañana, la web y el canal 24 Horas y RTV Noticias, como decimos, seguirán la actualidad de su legado y de su obra más universal, la Sagrada Familia. Ah, pero antes de que hagamos esto de Gaudí, quiero recuperar las imágenes y también la declaración, en este caso del técnico del Arsenal, del español Arteta, que finalmente, bueno, no se ha podido llevar esa Champions. Vamos a escucharle.
23: Con mucho dolor, cuando estás tan cerca, que te lo quiten duele más probablemente cuando no eres capaz de hacerlo. Cuando lo tienes tan cerca, lo tienes que hacer y se nos ha escapado.
3: En la NBA ya tenemos completada la final. Esta noche los San Antonio Spurs se han proclamado campeones de la Conferencia Oeste tras derrotar en el séptimo y último partido de la eliminatoria los Oklahoma City Thunder por 103-101. El francés Wembanyama, con 22 puntos, lideró a los Spurs.

0: más alta del mundo, con esa Torre de Jesús que se ha colocado hace poco tiempo. 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Do you like? 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
1: Bueno, vamos con más asuntos. Con la primera gran noche de Bad Bunny en Madrid, más de 50.000 personas se dieron cita en el Metropolitano para disfrutar del primero de los 10 conciertos que se llevarán a cabo en la capital. El puertorriqueño cantó 33 canciones en 3 horas y uno de los momentos más esperados llegó cuando apareció el artista invitado, Mike Towers.
2: Cuba, Colombia, la casa.
3: Me trajeron a Mike Tower aquí.
2: ¿Te has invitado al artista?
4: ¿Te has traído de invitado?
3: Me trajeron a Mike Tower, lo tengo hasta tatuado. Sí, mira.
2: Nuestros dos artistas estuvieron en vivo en la mejor noche de la vida. Gracias, Bad Bunny.
5: Iba una canción triste tras otra, movidísima, pero nos ha tenido activos en todo momento, la verdad, así que muy bien.
6: El principio ha sido todo tan explosivo que nos hemos puesto a llorar las dos.
7: De que empezó prácticamente y estaba esperándole y me he quedado hasta fónico nada más empezar.
8: Para mí es un ídolo que viene desde pequeño y lo escuché desde pequeño hasta cuando fue la cuarentena, que fue cuando yo creo que todo el mundo escuchó y conoció realmente lo que son las canciones de Bad Bunny.
1: Vamos con Marilyn Monroe, que cumple 100 años, un siglo después de ese nacimiento. Sigue siendo a día de hoy uno de esos grandes iconos del cine, de la cultura popular. Una vida que combinó glamour, fama y tragedia.
9: La belleza la convirtió en icono, la tragedia la convirtió en leyenda. Marilyn Monroe, la eterna musa de Hollywood, falleció con tan solo 36 años el 4 de agosto de 1962. Este lunes se cumplen 100 años de su nacimiento.
10: ¿Y ahora qué?
11: Tus nuevos pasos deben encaminarse hacia la televisión.
9: Tras una vida marcada por abusos y depresiones, Norma Jean se convirtió en una estrella cuya luz traspasaba la pantalla de tal manera que parecía disimular su tristeza.
12: ¿Te has fijado? ¡Qué manera de moverse! Me recuerda a la jalea de membrillo.
9: Inolvidable por su pelo rubio y sus labios rojos cantándole el cumpleaños feliz al presidente Kennedy, pero atrapada en un estereotipo que ocultó una vida más allá de las polémicas. Su magnetismo en películas como Los caballeros las prefieren rubias o La tentación vive arriba la hacen inmortal 100 años después de su nacimiento.
1: La argentina nominada a los Latin Grammy saca nuevo disco, se llama Utrera Flamenco Feten, es un canto a esta localidad sevillana y a una de sus grandes, a uno de sus grandes artistas, Bambino.
13: Bambino vive, está aquí en este combo de gloria, de impagable sabor rumbero y en la emoción de esta voz.
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15: Quiero que la gente cante conmigo, quiero que la gente baile si quiere, pero sobre todo que disfrute y que se vaya con una alegría en el alma y en el corazón.
13: Utrera Flamenco Feten es su octavo disco, una apuesta por una de las grandes tierras cantaoras.
15: Si me meto de lleno en Utrera, Utrera es Bambino y Bambino es Utrera. Para eso es el homenaje, ¿no? Para eso es este homenaje que hemos querido hacer a todos los artistas de Utrera.
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13: No sé fue uno de los mayores éxitos de Miguel Vargas Jiménez, Bambino. Un tema que Argentina ha hecho suyo con no menos desgarro que el utrerano.
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13: Un canto a la vida, al gozo del amor y a las sombras del desamor. Le pedimos que resuma en 3 palabras la magia de este tema.
15: No sé, yo diría que alegría, desgarro y flamenco.

0: brujas, duendes, criaturas fantásticas y viejas leyendas. Todo esto cabe en el Bosque de To, un museo al aire libre muy cerca de Trujillo. Convierte la mitología de Extremadura en toda una experiencia que podemos recorrer a pie.
1: ¡Una última vez más alto el bosque de
2: To! Ella les guía por el sendero entre encinas, alcornoques y canchales de granito.
1: Antes de talar un árbol, se le avisaba al espíritu de, en este caso de la encina, para que se mudara de sitio.
2: Historias populares y leyendas llenan de contenido la visita.
3: Detrás de mí hay una serpiente que cuenta el mito de una leyenda de un tololo que se trajo una serpiente de las Américas cuando se hacían esos viajes.
2: Y en este entorno se quedó para formar parte de sus atractivos. Son obras de arte realizadas por diferentes artistas.
4: La figura sobre piedra y le rama.
2: Algunas más escondidas que otras, mimetizadas para pasar desapercibidas.
5: Vas con el reto que nos ha hecho, vamos buscándolo con los niños, los animales.
2: Cumpliendo con la tradición.
1: ¡Una, dos y tres! ¡Hasta el año que viene, Jarramplas!
2: Han lanzado nabos al ladrón de ganado más famoso de Piornal.
6: Y conocer estos mitos es de verdad algo impresionante.
2: Con la poda de este año acaban de levantar el ser mágico que lleva el nombre del bosque.
7: Es todo de todo, porque en castúo pues se dice de todo, ¿no? Y es muy extremeño. Aquí hacemos de todo.
2: Como aquí, donde realizan talleres, organizan aventuras o exposiciones.
8: Parece que está todo muy bien integrado, ¿no? Y que es como muy respetuoso.
7: Ahí vemos Cáceres. Y todo por ahí, toda la Sierra de Montánchez.
2: Vistas desde la plataforma o el miratot de este parque temático.
9: Lo que vemos sobre todo es tranquilidad.
2: La misma que está presente durante todo el recorrido por el Museo de la Mitología Extremeña, un lugar lleno de magia y con mucho encanto.
1: Muy buenas, hoy todavía tendremos mucho calor. Bajan los termómetros en algunas zonas como en el norte de Castilla y León, en la Comunidad Foral de Navarra, La Rioja y hacia Aragón. En el resto, pocos cambios vamos a notar. Nos vamos a estar quedando cerca de los 40 grados en el Valle del Guadalquivir, muchas zonas del suroeste todavía por encima de los 35 grados y por el contrario en el extremo norte de la península, máximas entre los 20 y los 23. En el cielo algunas nubes de tipo alto apareciendo por el noroeste y por la tarde la activación de las tormentas en toda la zona de la Ibérica Oriental, entrando las tormentas desde Teruel hacia Castellón, también activándose los chubascos tormentosos por el área pirenaica y no descartamos en algunas zonas entre Castilla-La Mancha, la región de Murcia o la zona más oriental de Andalucía. Será en estos puntos donde podamos tener esas tormentas durante la tarde, en el resto estabilidad y de momento con mucho calor a la espera de que pronto las temperaturas se vayan normalizando en puntos de la mitad norte a partir del martes. Hablaríamos de tiempo ya un poco más suave.
0: Israel ordena evacuar todo el sur del Líbano. El ejército israelí exige a más de 800.000 personas que abandonen de inmediato sus hogares al sur del río Zarani. Muy buenos días, ¿cómo están? Esta es la última hora que nos acaba de llegar de Oriente Próximo. Son las 9 en punto de la mañana, las 8 en las Islas Canarias. Vemos cómo Israel aumenta esa ofensiva en el Líbano, mientras Trump insiste en que el acuerdo con Irán está cerca, pero que quedan flecos. Recordamos que para Irán lo que ocurre en Líbano también es parte de ese acuerdo. En fin, esto Trump lo ha dicho en una entrevista a su nuera, que también es presentadora en la Fox. Insiste en que la clave es limitar la capacidad nuclear de Irán. Aquí en España el IVA vuelve al 21% y el impuesto especial sobre la electricidad recupera su nivel habitual del 0,5 al 5,11%. Se acaban las rebajas fiscales anticrisis. El gobierno las aprobó en marzo precisamente por esa guerra en Irán. A partir de mañana sube por tanto el precio de la luz y del gas. Francia amanece tras una madrugada de disturbios en París. La fiesta por la victoria del PSG en la Champions ha terminado con 400 detenidos y al menos 7 policías heridos. Los campos Elíseos han sido el escenario de enfrentamientos entre afición y gendarmería. Y en unas horas Colombia abrirá las urnas para elegir nuevo presidente. El oficialista Iván Cepeda parte como favorito, pero las encuestas apuntan a que hará falta una segunda vuelta el 21 de junio. Sus principales rivales son dos candidatos de la oposición de derechas. Por ese último día de repaso para decenas de miles de estudiantes, mañana empieza la PAU en Madrid. En la mayor parte del país será a partir del martes y llega con cambios. Más preguntas abiertas, más peso para la redacción, la argumentación y más herramientas contra las chuletas digitales. Bueno, estamos en el último domingo de mayo y hoy es el Día Mundial sin Tabaco. Uno de los objetivos en este año es que todos los jóvenes sean conscientes de las consecuencias de vapear. Y dentro de esa tarea tenemos estas palabras de la reina Letizia.
10: A nadie se le escapa que estos productos de tabaco calentado no son inocuos y la propia industria lo admite sin problema. Y que la población más vulnerable, menores de edad y jóvenes, tienen una percepción del riesgo menor. De hecho, lo que explica este año la OMS es que estos productos están diseñados para atrapar a los más jóvenes.
0: Bueno, quizás lo han notado estas últimas horas, venimos de una noche tórrida en muchos puntos. Ayer se alcanzaron los 40 grados en puntos, por ejemplo, de Jaén y de Córdoba, y de momento vamos a seguir así en prácticamente todo el país. Lo comprobamos también mirando la imagen que nos llega en directo de los exteriores de Torre España. Horizonte madrileño, cielos completamente despejados, temperaturas ahora en torno a los 23, 24 grados, pero es que van a escalar hasta los 34. De hecho, habrá aviso amarillo por altas temperaturas a partir del mediodía.
1: Terminamos la semana todavía con mucho calor, cerca de 40 grados en el Valle del Guadalquivir, máxima de hasta 37 en Huelva, en Badajoz y también en Ciudad Real. Por el contrario, en el norte, poco más de 20 grados. Tendremos por la tarde algunas tormentas activándose en zonas de montaña del interior este, hacia la Ibérica más oriental, por el sureste y también hacia el área pirenaica. Es en esas zonas donde tendremos concentrada la inestabilidad, porque en el resto tan solo tendremos algunos intervalos de nubes de tipo alto a la espera de que a partir del martes bajen las temperaturas.
0: Bueno, vamos a arrancar el desarrollo de noticias con la crónica política, porque hoy Pedro Sánchez va a reaparecer ante los suyos después de esa entrada de la UCO en Ferraz. Será en el Congreso de las Juventudes Socialistas. Y siguen las reacciones. Sumar reclama más explicaciones, pero sí que comparten con el PSOE esa tesis de una operación para derribar al Ejecutivo. Y aumenta la tensión entre el Partido Popular y el Partido Nacionalista Vasco sobre una posible moción de censura.
11: En el PSOE ven que se les trata de otra manera simplemente por tener ideas distintas.
12: No nos resignemos a las filtraciones, no nos resignemos al trato diferenciado, no nos resignemos a las injusticias.
11: El gobierno va a seguir trabajando, dice, hasta el final de la legislatura.
13: Dejemos que las investigaciones caminen y no judicialicemos la vida pública, ¿no? Porque nos iría mal si así lo hacemos y no está el PP para dar ninguna lección.
11: Los populares han vuelto a pedir elecciones.
14: España ya no tiene un gobierno. No, hoy en España lo que hay es un reality show.
11: Dicen al PNV que no vale poner mala cara cuando lo que está pasando, aseguran, es culpa suya.
14: Señor Aitor Esteban, los políticos no somos tertulianos, estamos para tomar decisiones. Y al PNV le ha llegado la hora de tomar decisiones.
11: Él asegura que es el PP el que actúa de forma irresponsable, abriendo el camino a la ultraderecha.
15: Insultándonos continuamente, despreciando el autogobierno vasco, esta gente nos pide responsabilidad.
11: Y critica que Sánchez no comparezca antes en el Congreso y que también vaya a hablar del Consejo Europeo.
15: ¿De qué se trata? ¿De hacer una mezcolanza y de que no se dé ninguna explicación o por qué hay que retrasarlo tanto?
11: Desde Sumar piden al PSOE tomar decisiones valientes.
16: Este espacio político le exige que su sede en la calle Ferraz no siga siendo un lastre para la mayoría progresista de este país.
11: No todos son iguales, dicen, pero
17: también es evidente.

0: evidente que hay actores políticos, mediáticos y económicos que llevan años intentando derribar el gobierno, desde el minuto uno.
1: Para salir de esta situación, aseguran, hace falta ejemplaridad, transparencia y soluciones de vivienda.
2: Bueno, todos los asuntos judiciales en torno al PSOE también se cuelan hoy en las portadas de la prensa en papel. Vamos a repasar cómo enfoca cada rotativo este domingo informativo. Comenzamos con El País, que titula Sánchez pasa al contraataque en plena parálisis política. También incluye una entrevista a Florentino Pérez con el siguiente entrecomillado: de mí no puede dudar nadie. Diario El Mundo también lleva a su portada el siguiente titular: la cloaca del PSOE espió a la jueza del hermanísimo y sus hijas y tocó a sus vecinos. Vamos con La Vanguardia, que en este caso apuesta por otra noticia. Destaca que aumentan los permisos a expolíticos para que trabajen con empresas. La fotografía es para Luis Enrique, para el entrenador del PSG, levantando esa segunda copa de la Champions. ABC abre con un sondeo de GAT3. Dice que el 55% de los españoles cree que Sánchez sabía lo que hacía Zapatero. En cuanto al diario La Razón, destaca una entrevista que han hecho a la presidenta de la Comunidad de Madrid. Dice Isabel Díaz Ayuso que Sánchez es farsante, busca rentabilidad y blanqueo con la visita del Papa. Cerramos nuestro repaso con El Periódico, que titula El PSOE en la encrucijada, con el siguiente subtítulo: la justicia sacude las bases socialistas. Y vamos con esa noticia que afecta a todos nuestros bolsillos a partir de mañana. Hoy va a ser el último día en el que está en vigor la rebaja del IVA para la luz y para el gas. Así que a partir del lunes, del 1 de junio, se recupera el tipo del 21%. Además, el impuesto especial sobre electricidad también vuelve a su nivel habitual. Pasa del 0,5% al 5,11%. Se acaban, por tanto, esas rebajas fiscales que aprobó el gobierno en marzo por esa crisis energética consecuencia de la guerra en Oriente Medio. La reducción del IVA para los carburantes sí que se mantiene hasta el 30 de junio. Eso no significa que haya acabado la tensión en Oriente Medio. Lo contábamos al inicio, esta es la noticia de última hora. Israel sigue escalando su ofensiva a pesar de ese alto el fuego vigente desde abril. Y lo último es que han anunciado que van a ocupar más territorio. De hecho, han cruzado ya el estratégico río Litani y piden evacuación a más de 800.000 personas. Los bombardeos han matado al menos 3 personas al sur del país. Allí el ejército hebreo ha ordenado que se evacúen al menos 12 localidades. Y Hezbollah asegura que han disparado varios cohetes contra el norte de Israel. Y en este contexto, Donald Trump dice que las noticias falsas son la mejor baza de Irán y su mayor activo militar. Esto lo ha dicho en una entrevista en la Fox con Lara Trump, su nuera y también presentadora.
3: Iran is in a very bad position. They have no military. All they have is good talk, and they have a fake press. You know, the fake news is probably their biggest asset. New York Times would say Iran has fought bravely and has defeated the United States of America. I mean, the coverage is so bad. You know, to really be great, you need a fair media, and we don't have a fair media. I mean, that's all they can do is lie. You'll attack Iran because they cannot have a nuclear weapon. Most people agree with me on that. But then it gets maybe carried into, you know, the next election, whether it's a midterm or not. So you have a very short window for doing anything having to do with war. But I don't view that window. I view it, I have to do what's right.
4: Trump sigue insistiendo en que acabará pronto. Pero ya llevamos 3 meses de guerra y ahora, cuando parecía estar cerca un acuerdo, ha aplazado su decisión final una vez más. El jefe del Pentágono alaba la paciencia del presidente. Solo dará su brazo a torcer, dice, si cree que es un gran trato. Y este borrador es de mínimos. Retrasa la negociación sobre el tema más espinoso, la cuestión nuclear.
5: La verdad es que no es muy alentador, ¿no? Porque demuestra que Trump no ha conseguido ni mucho menos conseguir lo que esperaba y que la posición de Irán sigue siendo muy férrea y que no está dispuesto a hacer concesiones mientras tenga el control del Estrecho de Hormuz.
4: Esa es la mejor carta del régimen iraní, pero su bloqueo también agrava la crisis económica de Teherán y recibe además presiones externas para reabrirlo.
5: China es un importador, el más importante del petróleo iraní, y por lo tanto también está interesado, ¿no?, en que la situación se encarrile, que se abra el Estrecho de Hormuz, porque un tercio del petróleo que consume China procede del

0: Golfo.
1: Por eso, los países de esa zona también aprietan a su aliado, Estados Unidos. No pueden exportar crudo ni gas y sus economías lo sufren. El menos interesado en que Washington y Teherán alcancen un acuerdo es él. Netanyahu ha redoblado los ataques en Líbano justo cuando todo apuntaba a un primer pacto.
2: Y Donald Trump ha vuelto a cargar contra el Papa, contra León XIV. Lo ha hecho a través de Twitter con el siguiente mensaje. Dice, alguien debería explicarle al Papa que el alcalde de Chicago es un inútil y que Irán no puede tener un arma nuclear. Bueno, Sara, este mensaje llega a menos de una semana para que llegue el pontífice a nuestro país y tiene una agenda intensísima, ¿no? Nos gustaría repasarla.
3: Así es, Igor, son 7 días, le esperan 7 días, 4 ciudades distintas y más de una veintena de citas que vamos a intentar resumir. La primera parada será Madrid. León XIV llegará el sábado con recepción oficial en Barajas y después en el Palacio Real junto a los Reyes. Esta misma tarde protagonizará uno de los momentos más simbólicos de la visita, un encuentro con personas sin hogar en un centro de Cáritas. Ya por la noche participará en una vigilia con jóvenes en la Plaza de Lima. El domingo también tendrá lugar otro de los actos centrales. El Papa celebrará la misa del Corpus en Cibeles y después se reunirá en el Movistar Arena con representantes de la cultura, el arte y el deporte. Pero el día más institucional será el lunes 8. León XIV se reunirá con Pedro Sánchez y después entrará en el Congreso, donde por primera vez un Papa va a dirigirse a diputados y senadores españoles. Por último, Madrid despedirá al pontífice el martes 9 en IFEMA, con un encuentro dedicado a los miles de voluntarios que han hecho posible su visita. Después, Robert Prevost pondrá rumbo a Barcelona. Allí visitará la Catedral de Barcelona y tendrá una vigilia en el Estadio Olímpico y además recorrerá algunos de los lugares más emblemáticos de la ciudad. Entre ellos, la cárcel de Brians 1, Montserrat o la Sagrada Familia, donde está prevista la inauguración de la Torre de Jesucristo. La recta final de su viaje tendrá como escenario Canarias y un claro protagonismo de la migración. En la isla de Gran Canaria visitará el puerto de Arguineguín, una de las principales puertas de entrada de la ruta atlántica. Y en Tenerife se reunirá con personas migrantes y entidades de integración. Allí cerrará su viaje con una misa en el puerto de Santa Cruz antes de regresar a Roma.
2: Bueno, y en toda esta visita del Papa va a estar especialmente pendiente la comunidad peruana, la que vive en nuestro país. Recordamos que aunque Robert Prevost es de Estados Unidos, también tiene nacionalidad del Perú. De hecho, allí pasó hasta 4 décadas.
4: Esta es la catedral de Chiclayo y él desayunaba en este restaurante.
5: Jimmy ha traído un trocito de Chiclayo a Madrid.
4: Si se diera un pasito por aquí, probaría algo de Chiclayo, ¿me entiendes?
5: Lleva tantos años en España que nunca coincidió con él allí.
4: Yo no he tenido esa fortuna de conocerlo.
5: No quiere juntar negocio y religión, pero no puede evitar emocionarse con un posible encuentro del Papa con la comunidad peruana en España.
4: Muchos chiclayanos sí, incluida mi madre, que ha ido a algunas misas del Papa Prevost. Es un Papa peruano. Entonces lo sentimos muy nuestro.
5: Tanto que los peruanos se están organizando para verle. Nos lo cuenta el cónsul general de Perú en España, aunque dice no hay nada oficial.
6: Vamos a estar presente la comunidad en distintas áreas, en distintas ciudades, acompañando a nuestro Papa.
5: En España hay cerca de 270.000 peruanos, la mitad de ellos solo en Madrid.
7: Todos los peruanos deseamos que podamos tener algún tipo de encuentro.
8: Sería una gran bendición y una ilusión para nosotros los peruanos.
9: O sea, no sabría decirte, me emocionaría mucho, la verdad.
10: Sería una emoción enorme.
5: No importa que su país esté lejos, su cultura está muy presente aquí, al igual que la visita de León XIV.
2: Parte a ti, me cago en la mar. El director de la Organización Mundial de la Salud ha llegado a la República Democrática del Congo. Ahí está el foco de un nuevo brote de ébola. Hasta ahora han detectado más de 1.000 casos sospechosos y más de 200 personas han muerto. Este brote es el 17º en esa región y proviene además de una cepa muy inusual. Tiene una tasa de mortalidad de hasta el 50%.
0: Más de 40 millones de colombianos votan hoy para elegir al nuevo presidente. Han sido desplegados más de 120.000 agentes y se ha decretado ley seca en todo el país para evitar incidentes de orden público. Los colombianos deciden entre continuar con la izquierda de Gustavo Petro o cambiar de rumbo después de 4 años de gobierno. Petro deja una economía que crece, pero menos pobreza, pero también un país donde preocupa cada vez más la inseguridad, el narcotráfico y el deterioro de la sanidad. Según las encuestas, la salud es ahora mismo una de las principales preocupaciones: hospitales saturados, falta de medicamentos y largas esperas para conseguir una cita. Los candidatos ofrecen soluciones muy distintas. Iván Cepeda, favorito en las encuestas, promete reducir desigualdades. La candidata conservadora Paloma Valencia centra su discurso en endurecer la lucha contra el crimen y la gran sorpresa de la campaña, Belardo de la Espriella, un abogado mediático sin experiencia política que se presenta como el tigre y que se inspira en Bukele y en Milei, promete mano dura, megacárceles y tolerancia cero contra los delincuentes. Gane o no gane, su irrupción confirma que la ultraderecha ha echado raíces en Colombia y, de hecho, es el segundo candidato en apoyos en las encuestas.
2: Pues esa era la crónica de Almudena Ariza sobre esas elecciones presidenciales que tienen lugar hoy en Colombia. Y ahora sí, vamos con esa noticia que les contaba al principio, que el director de la OMS ha llegado ya a la República Democrática del Congo. Recordamos que hay una pequeña región llamada Ituri, donde está el foco de este 17º brote, que es especialmente virulento. Se habla de unos 200 fallecidos, pero podrían ser muchos más. La tasa de mortalidad, como les decía antes, puede escalar hasta el 50%.
10: This outbreak is caused by the Bundibugyo virus, for which no licensed vaccine or treatment currently exists. But this is not without hope. Ebola, caused by the Bundibugyo virus, can be survived with good medical care.
11: La situación es alarmante, dicen los médicos y equipos sanitarios que trabajan en la República Democrática del Congo. 246 muertos, las cifras siguen subiendo y 1.028 casos sospechosos. La propagación es muy rápida y además el virus ha cruzado la frontera y en Uganda ya han registrado 18 muertos y 134 casos confirmados. Con estos datos preocupantes, el director general de la OMS llegaba hoy a la ciudad de Bunia, epicentro del brote al este del país, para evaluar la situación. Estamos buscando cómo frenar este brote y quiero reclamar la ayuda de los gobiernos, dice. La OMS añade solo ha recibido un tercio de los fondos que necesita y pide más recursos. Solo hay vacuna para una de las variantes, el virus del ébola. El brote actual, causado por el virus del Bundibugyo, menos frecuente, no tiene tratamiento ni vacuna. La transmisión es por contacto directo con fluidos corporales del enfermo. Los primeros síntomas, fiebre y dolor muscular, están siendo vigilados por todos los equipos sanitarios desplazados a la zona. Tienen muchas dificultades para detectar casos y el contagio es muy alto por las condiciones precarias en las que viven y la actual guerra en el Congo. También se ha conocido que las negociaciones entre Estados Unidos y Kenia para crear un centro de cuarentena en el país africano donde trasladar posibles enfermos ha sido suspendido por un tribunal keniano tras la indignación pública de sus ciudadanos.
2: Marruecos es ya la primera potencia industrial de África, así lo refleja el último informe del Banco Africano de Desarrollo. Destaca, por ejemplo, el especial crecimiento del sector automotriz.
12: Marruecos no solo se ha convertido en la economía industrial más importante del continente africano, superando a Sudáfrica durante años el país más industrializado, sino que además ha conseguido la tasa de desarrollo más rápida entre el 2010 y el 2024, según el informe que ha elaborado el Banco Africano de Desarrollo, que ha analizado la economía de los 54 países del continente. Los 10 más industrializados son, por este orden, Marruecos, Sudáfrica, Egipto, Túnez, Mauricio, Argelia, Eswatini, Senegal, Namibia y Costa de Marfil. Destaca la evolución en Marruecos del sector automotriz, situándolo como la principal potencia del automóvil en África y un importante centro de exportación hacia Europa. También su inversión en la industria energética, con infraestructuras de energía solar, eólica, hidroeléctrica o de hidrógeno verde. Y señala también la evolución de las infraestructuras del transporte, alojamiento y deportivas, con el Mundial de Fútbol 2030 que organiza junto a España y Portugal en el horizonte.
13: A nadie se le escapa que estos productos de tabaco calentado no son inocuos y la propia industria lo admite sin problema. Y que la población más vulnerable, menores de edad y jóvenes, tienen una percepción del riesgo menor.

0: De hecho, lo que explica este año la OMS es que estos productos están diseñados para atrapar a los más jóvenes.
1: Vean, esta advertencia de la reina tiene respaldo en los datos. Hoy es el Día Mundial sin Tabaco y la Asociación Española contra el Cáncer ha puesto en marcha una campaña que tiene un objetivo: que se acabe la promoción de vapeadores en el deporte, porque el consumo entre los jóvenes se ha multiplicado estos últimos años.
2: Fumar o vapear, ¿qué más da? Ambas cosas son nocivas para el organismo. Es de dominio público.
3: La gente que fuma, en mi opinión, primero, huele muy mal.
4: El humo, cuando eres fumador pasivo, hace hasta más daño, entonces.
5: Invito a aquellas personas que fuman a que no fumen y que tampoco vapeen.
2: Sin embargo, un deporte con tantos seguidores en el mundo como es la Fórmula 1 promociona sin reparo la industria de la nicotina y los vapes.
6: En 9 puntos de la ciudad se han instalado estos prototipos de Fórmula 1 para concienciar y denunciar la labor de promoción que hace esta competición con los vapers y la nicotina.
7: Se han colado en los circuitos, igual que hizo el tabaco en su momento, con logos, con patrocinios, con colaboraciones, que lo que facilitan es que asociemos el consumo de esos productos, de los vapers o de las bolsitas de nicotina, por ejemplo, con valores aspiracionales asociados a este deporte en concreto, como pueden ser la innovación, el éxito, la competición, que son valores pues admirados entre los jóvenes.
2: Los perjuicios reales para la salud del vapeo pueden ser más tóxicos que el tabaco. La campaña lo traslada a un vaper ficticio sabor a cáncer.
8: Y todavía lo que es peor, los jóvenes. El 53% de nuestra juventud, entre los 12 y los 15 años, vapean. Y dentro de esos aerosoles, aparte de que muchos tienen nicotina, dirán, no, es libre de nicotina. Falso. La mayoría tiene nicotina cuando no tienen marihuana, que es otro problema gravísimo.
2: Añádanle materiales pesados y formaldehídos. La Asociación Española contra el Cáncer pide una inmediata regulación de la ley antitabaco.
1: Las farmacias dispensaron el año pasado más de 5 millones de envases de medicamentos basados en GLP-1. Esto es un 85% más que el año anterior. Y es que ya no se usa solamente para la diabetes, también ayudan para combatir la obesidad, el sobrepeso, y esto está disparando la popularidad. Lo tratamos en nuestro programa en portada.
9: Yo lo he intentado todo, te lo aseguro, para no estar gorda.
10: Mucha gente dice, cierra la boca y no comas, es que no puedo.
11: Me ofrecieron la inyección para ayudarme a que comiera menos de lo que quemaba.
12: Lo que hacen estos fármacos no es ninguna magia.
13: El medicamento te ayuda a adelgazar, pero no te va a hacer delgado.
14: Ningún medicamento está exento de un efecto adverso.
15: Tienen náusea, sensación de vómito, diarrea o estreñimiento.
16: Un médico hace poco que me hizo un tratamiento de belleza me dijo, oye, te pincho gratis.
17: No es botox que te pinche y te olvida.
15: Estos fármacos es el gran negocio para la industria farmacéutica.
18: Los precios oscilan entre 120 y hasta 300 y pico euros al mes.
19: Aquí estamos hablando de un medicamento para ricos solo.
20: Me gano la vida con la imagen y veo que la gente a mi alrededor está menguando.
1: Tras décadas de estancamiento, la investigación sobre el Alzheimer avanza. Europa ha aprobado un medicamento que ralentiza la enfermedad en las fases iniciales. Hay asociaciones de pacientes que piden que pueda entrar en el sistema, pero Sanidad dice que es demasiado caro para lo que aporta.
21: Socorro está en una fase inicial de Alzheimer. Fue diagnosticada hace un año.
22: Y tú estás con esa persona todos los días, la ves. Se ha olvidado de esto, se ha olvidado de aquello. No ha hecho la cama.
21: Eduardo cree que es esencial el diagnóstico temprano. Estaba muy pendiente de la llegada a España de un nuevo fármaco que retrasa el avance del Alzheimer en fases iniciales.
23: Es el primer medicamento aprobado para la enfermedad de Alzheimer que realmente modifica el curso de la enfermedad, la progresión de la enfermedad.
21: Han pasado 2 décadas sin apenas avances científicos para luchar contra una enfermedad que afecta a más de 800.000 personas en España. Por eso ahora los familiares no entienden la decisión del Ministerio de Sanidad de no financiar Leqembi.
22: Yo no lo entiendo. Alemania lo da gratis. Francia lo está tratando para mirar según los ingresos, unas compensaciones.
0: No lo entiendo, porque es una cosa bastante importante y hay muchísima gente con esta enfermedad.
21: Según estimaciones de la Sociedad Española de Neurología, solo entre el 5 y el 7% de las personas con Alzheimer podrían recibir este medicamento. 20.000 pacientes y sus familias que ganarían en calidad de vida.
23: Es mantener esa autonomía, conservar sus capacidades para cosas tan básicas como comer, vestirse, asearse, salir a dar un paseo y no perderse.
21: Con Leqembi se ganaría tiempo a una enfermedad larga, sin cura y dura de vivir.
23: Queremos más, pero esto es mucho. Y el que te digan no, no, y al final cuando entiendes o entre líneas lees claramente que el principal motivo es económico, a una enfermedad que hay tantas personas y las que están por venir, pues es un mazazo.
21: Enfermos de Alzheimer y familiares se sienten ahora más que nunca discriminados y olvidados.
1: Bueno, el rechazo sigue siendo el gran enemigo de los trasplantes, pero ahora hay un hospital aquí en España que ha probado una terapia pionera con un objetivo, y es evitar ese rechazo en niños trasplantados de corazón, y por los datos que tienen suena muy, muy prometedor. Usan células T reguladoras del timo. En fin, esto que no entendemos, vamos a intentar que nos lo explique Rafael Correa Rocha, que es director del Laboratorio de Inmunorregulación del Gregorio Marañón. Rafael, ¿qué tal? Bienvenido.
3: Buenos días, Igor. Un placer estar aquí.
1: Bueno, a ver, tradúcenoslo, pásanoslo por la turmis. ¿Qué significa lo que habéis logrado? ¿Qué es?
3: Pues a ver, el objetivo de este proyecto era encontrar una solución a uno de los desafíos que tiene el trasplante de órganos, que es el rechazo inmunológico. Las defensas del paciente intentan a toda costa eliminar ese elemento extraño que se ha trasplantado. Entonces, lo innovador de nuestro proyecto es que en vez de utilizar terapias inmunosupresoras, fármacos químicos que tienen efectos secundarios, utiliza las propias células del paciente. Las células T reguladoras, que por cierto le han dado el premio Nobel a los descubridores el pasado año, el premio Nobel de Medicina, lo cual pone en relevancia, digamos, la importancia de estas células, lo que hacen es evitar las respuestas indeseadas o excesivas del sistema inmune. Y esas células T reguladoras es un mecanismo natural que podría evitar el rechazo.
1: A ver, las células T reguladoras son algo que está en el timo, que lo tenemos prácticamente por aquí, ¿no?
3: Exacto, las células T reguladoras circulan por todo el organismo.
1: Sí. Lo fabrica el timo.
3: Lo que pasa es que lo fabrica el timo, exacto.
1: Y entonces esas células lo que hacen es, digamos, que el sistema inmune no se ponga demasiado sensacionalista, por así decirlo.
3: Exacto, digamos, yo les llamo como la policía militar del ejército inmunológico. Entonces lo que hacen es que cuando se produce una respuesta excesiva, la limitan y hacen que el sistema inmune vuelva a un equilibrio correcto.
1: Claro, o sea, lo modulan. Es decir, si antes con los medicamentos teníamos que pagar el precio de apagar, ¿no?, el sistema inmune, entonces igual puedes coger más catarros, más infecciones. En este caso, ¿podríamos prescindir de esos medicamentos de inmunosupresores?
3: Ese es el gran interés. Los medicamentos inmunosupresores, como bien dice Igor, lo que hacen es bajar todas las defensas. Las responsables del rechazo, pero también las responsables de protegernos frente a infecciones, tumores. Y ese es uno de los efectos secundarios, digamos, más indeseados de estos fármacos. La diferencia de estas células es que es un mecanismo natural que solo actúa cuando debe y donde debe, y por lo tanto no baja defensas que digamos que son necesarias o son imprescindibles.
1: Vale, entonces, ¿esto cómo lo hacéis? Explícamelo, no sé, grosso modo. Es decir, ¿extraís algo del timo, lo ponéis en una placa de Petri? ¿Esto cómo va?
3: Sí, pues a ver, estas terapias con células reguladoras han adquirido bastante interés, y lo que se hace en adultos es sacar medio litro de sangre, purificar estas células que nos interesan de esa sangre, cultivarlas en el laboratorio y volverlas a poner al paciente en un número mayor. ¿Cuál es el problema?
1: No hay que hacer nada genético ni ninguna manipulación,
3: Seleccionar las que nos interesan, aumentar su número y devolverlas al paciente mayor número.
1: Lo que hace falta es que haya más cantidad circulando, nada más, ni que estén reprogramadas ni nada así.
3: Exacto. El problema es que en niños no se le puede sacar medio litro de sangre a un bebé. Entonces nosotros buscamos una alternativa, y esa es la parte innovadora de nuestro proyecto, de usar este tejido tímico. Este tejido tímico solo existe en los niños. A partir de la adolescencia es un tejido que ya reduce su tamaño y desaparece.
1: Pero como que el propio timo se vuelve más pequeño, algo
3: sí.
1: así.
3: Se vuelve más pequeño y se empieza a transformar en un tejido graso. Entonces se considera que en adultos prácticamente ya no tiene funcionalidad. Es decir, que es en niños donde tiene todo su potencial. ¿Qué ocurre? Que como se sitúa encima del corazón y cubre por completo el corazón, cuando un bebé hay que hacerle una cirugía cardíaca, los cirujanos se ven obligados a extirparlo y se tira a la basura, porque no se puede reimplantar. O
1: sea, lo que antes era, digamos, un detritus, ahora se convierte en, una herramienta, no hace falta hacer biopsia, simplemente recogéis eso que antes era un subproducto, entre comillas.
3: Exacto. Nosotros decimos que transformamos la basura en oro, porque algo que está destinado a terminar en la basura, porque es necesario, no hay manera de hacer esas intervenciones cirugías cardíacas sin quitar este tejido graso que se sitúa en el corazón. Lo que nosotros hacemos es recuperar el tejido y obtener estas células porque son precisamente en el timo donde se fabrican las células T-reguladoras.
1: Y Rafael, habéis tratado a 10 bebés, creo, 6 con 2 años ya de seguimiento.

0: y todo buenas noticias, ¿no? No ha habido caso de rechazo, tenemos que volver a los... Estos bebés no están tomando medicación inmunosupresora.
1: Sí están tomando medicación inmunosupresora hasta que demostremos que esta terapia es eficaz.
0: El plan B por si acaso.
1: Exacto,
0: ¿no?
1: Hemos tenido que mantener la medicación supresora. Claro. Pero el siguiente desafío sería ese, el quitar la medicación. Lo que hemos visto es que en los 10 bebés tratados, en ninguno ha habido ningún evento adverso que se asocie a la terapia. Por lo tanto, hemos confirmado tanto la factibilidad de esta estrategia como su seguridad. Y lo segundo que hemos visto es que los 2 años que siguen al trasplante es el periodo donde más riesgo hay de rechazo, que es lo que se llama rechazo agudo. Y en esos 2 años que han seguido al trasplante, ninguno de los bebés que han recibido la terapia han tenido rechazo. Por lo tanto, los resultados son bastante prometedores.
0: ¿Y esto es una intervención que se da en una ocasión y ya está? ¿O habría que hacerlo cada X tiempo para garantizar ese flujo de células T que hagan su labor de policía buena?
1: Pues a ver, en este primer ensayo hemos dado una única infusión a los 7 días del trasplante. Es decir, una semana después de que se hace el trasplante, con una única infusión de células, hemos conseguido que durante 2 años el paciente esté libre de rechazo. Lo que queremos hacer ahora es ir un paso más allá y afrontar el siguiente desafío, que es bajar los efectos, digamos, secundarios de los inmunosupresores. Para ello, lo que queremos hacer es, damos una primera dosis para evitar esa ventana de riesgo de 2 años después del trasplante, y a los 2 años damos una nueva dosis y la acompañamos de una bajada de inmunosupresores o incluso de reemplazar alguno de los fármacos más tóxicos por otro fármaco que sea menos tóxico. Entonces pensamos que la protección adicional que proporcionan estas células reguladoras permitirá hacer con más seguridad esa bajada de inmunosupresores, manteniendo al paciente libre de rechazo y con menos toxicidad.
0: Rafael, esta estrategia fascinante, convertir la basura en oro, ¿no? Solamente para casos de trasplante de corazón, porque no podemos evitar pensar en gente, ¿no? Con otros órganos, riñón, hígado, pulmón, etcétera, ¿también se podrían abrir puertas ahí o no?
1: Sí, en eso estamos trabajando. O sea, en este primer ensayo hemos utilizado el timo que se descarta la cirugía que se hace para realizar el trasplante al propio paciente trasplantado de corazón. En otros pacientes a los que no haya que hacer una cirugía cardíaca, no estaría, digamos, justificado quitar ese tejido tímico. ¿Qué ocurre? Que se descartan muchos timos en los hospitales. Es decir, no solo los trasplantes, sino cualquier cirugía cardíaca infantil, el timo se desecha. Y nosotros hemos visto que a partir de todos esos timos que se desechan, podríamos preparar lo que se llama una terapia alogénica. ¿Qué significa alogénica? Que no hace falta que sean las propias las células del propio paciente. Yo puedo utilizar células de este timo descartado y ponerlo en cualquier paciente pediátrico o en cualquier paciente adulto.
0: ¿Y no lo va a rechazar siendo de otro?
1: Exacto. Lo interesante de este abordaje, porque, como bien dices, lo que podría ocurrir es que al ser células de otro paciente las rechazara, pero precisamente las células del timo son tan inmaduras, porque se acaban de fabricar, que se comportan como una célula invisible para el sistema inmune del receptor. Es decir, no son reconocidas como extrañas y por lo tanto pueden ejercer su efecto terapéutico. Y esto nos va a permitir tratar enfermedades autoinmunes, rechazo a trasplante, porque de cada timo podemos generar cientos de dosis terapéuticas, de cada timo que se descarta en un quirófano.
0: Usamos mucho la palabra revolucionario, pero yo creo que estoy llegando a buen puerto, está más que bien utilizada esta palabra para terminar. Si todo sale tan prometedor como apuntan los datos que hemos recopilado hasta ahora, ¿cuándo podría ser esto, no sé, una intervención habitual en el sistema sanitario español?
1: A ver, es cierto que cualquier terapia celular, aunque se trate de células humanas, tiene que seguir todo el procedimiento regulatorio de cualquier medicamento, y eso son muchos años. Entonces, nosotros pensamos que en el caso de los niños trasplantados de corazón, vamos a utilizar una fórmula que se llama exención hospitalaria, que con los datos actuales o algunos datos adicionales que obtengamos en el siguiente ensayo, ya estaría autorizado para que en cualquier hospital español se pudiera, digamos, utilizar esta terapia. El uso alogénico, digamos, en adultos, en otros pacientes, eso sí requerirá ensayos clínicos, digamos, más prolongados o con mayor número de pacientes, y esto, pues a lo mejor en 10-15 años, podría ser ya un medicamento aprobado por la Agencia Europea del Medicamento y que esté accesible para cualquier paciente.
0: Suena que nos espera una década en la que creo que os vamos a llamar más para conocer más novedades. Doctor Rafael Correa Rocha, director del Laboratorio de Inmunorregulación de aquí del Gregorio Marañón. Gracias por acompañarnos y enhorabuena a todo el equipo.
1: Un placer, muchísimas gracias.
0: Buen domingo. Bueno, la comunidad valenciana sigue encallada la huelga en educación. Esta tarde a las 6 han convocado una nueva reunión con la mesa negociadora. Ayer los profesores, por un 80% de votos, decidieron mantener esa huelga. Lo hicieron en una encuesta que han organizado los principales sindicatos. Además, el

0: 91% rechaza la última propuesta de la Generalitat de Valencia. No les convence el calendario para reducir el número de alumnos por aula ni el incremento salarial. Veremos si hay alguna novedad en el encuentro previsto para esta tarde.
1: No están conformes con el acuerdo y quieren continuar la presión. O sea que hay temas importantes que aún esperamos poder avanzar más.
0: Más cerca del final parece que están en Cataluña. Los profesores allí deciden entre mañana y el jueves si están a favor del preacuerdo entre los sindicatos mayoritarios y la Generalitat. Han desconvocado las huelgas previstas mientras dure esta consulta. Entre las medidas acordadas hay un aumento del salario. Serían 600 euros escalonados, llegarán a los 600 de aquí a 4 años. Los sindicatos minoritarios se desmarcan. Bueno, todo esto ocurre cuando estamos en la víspera de la semana en la que van a empezar las pruebas de la antigua selectividad, luego la EBAU, ahora se llama de nuevo PAU, más de 300.000 personas que van a hacer esas pruebas de acceso a la universidad. Empezamos con las fechas. En Madrid empiezan mañana, al día siguiente empezará en el resto del país, también en Castilla-La Mancha el día 8 y finalmente Cataluña el 9 de junio. Vamos a ver en qué cambia el enfoque de esta prueba, porque hay diferencias. Antes la clave sobre todo era memorizar los contenidos, respuestas tipo, es decir, sobre todo tipo test. ¿Qué es lo que se busca ahora? Bueno, más que memorizar, que se pueda razonar, no saber cuántos fallecidos por tabaco hay al año, sino por qué razón fallecen. Por ejemplo, en vez de contenidos, competencias, ver que tenemos capacidades y en vez de esas respuestas tipo, pues fomentar el pensamiento crítico en esta época del scroll. Esto es todo un reto ya prácticamente para toda la humanidad. Vamos a repasar también cómo cambian las preguntas. Antes eran mitad test, mitad abiertas, ahora las abiertas suben, pasan del 50 al 70% y escribir de forma adecuada cuenta y mucho, al menos el 10% depende de que lancemos mensajes coherentes, una redacción sensata en la gramática, en ortografía. Antes les ponía el ejemplo, no digamos opino de que, bueno, cuidado porque luego está el queísmo, que eso lo hace mucha gente intentando parecer culta cuando se equivocan. Estoy seguro que no, estoy seguro de que, o les informamos que no, les informamos de que. En fin, ese tipo de conceptos y una idea clara, mejor una frase que algo interminable. Esto también vale para cuando nosotros les contamos las noticias. Por lo demás, la nota a la hora de calcular la entrada en la universidad, la nota de corte será como antes, es decir, el bachillerato representa el 60%, la prueba de la PAU el 40%, exámenes que duran 90 minutos y la estructura es la misma en general. Como decimos, el resumen es que el objetivo es menos memorizar y más razonar.
2: Empieza la cuenta atrás para los más de 300.000 estudiantes que este año se han presentado a la selectividad.
3: Pues bueno, lo llevo tranquilo, pero aquí estudiando todo el día en la biblio.
2: Este fin de semana toca repasar lo estudiado durante todo el curso con un añadido a los nervios y la tensión, soportar las altas temperaturas.
4: Sí que es verdad que preferiría tener pues la piscina al lado para dar un chapuzón de vez en cuando, pero bueno, ya queda nada.
2: Los alumnos madrileños serán los primeros en examinarse este lunes. El martes le seguirán la mayoría de comunidades autónomas.
5: Quiero estudiar industriales. Mejoré la Politécnica, pero a lo mejor lo hago en ICAI y necesito un 12,1.
2: Y mucho cuidado con los métodos para copiar. Tener encendido un móvil, unos auriculares o un reloj inteligente puede suponer un cero directo.
6: Nunca, porque me pongo tan nerviosa que creo que no sería capaz de enfrentarme a eso.
2: Último fin de semana de apuntes, nervios y repasos. Después llegará el examen y para muchos el verano que llevan meses esperando.
7: En menos de una semana ya estoy en Mallorca y es como que lo ves tan cerca y a la vez tan lejos que estoy como demasiado tranquila para lo que debería.
0: Bueno, demasiado tranquila para lo que debería. Alejandra García Puello, psicóloga, buenos días. Yo creo que no se tiene que preocupar, eso es bueno, ¿no? ¿O qué?
8: Claro, eso es bueno. Si va tranquila le va a ir muchísimo mejor.
0: Bueno, a ver, Alejandra, en general, ¿qué puedes recomendar a los estudiantes que se examinan? A ver, todos tiramos de nuestra caja de recuerdos. Siempre está ese estrés de ¿lo repaso todo? ¿O la psicología dice que mejor, mira, date 24 horas de relax? ¿Cómo funciona el cerebro a este nivel?
8: Mira, yo creo que ya llegados a este punto ya han estudiado todo lo que podían estudiar. Entonces, lo mejor es, lo más importante es un buen descanso. Si llegan descansados, su rendimiento va a ser muchísimo mejor. Mantener rutinas sencillas. La alimentación, muy importante también, mantener una alimentación saludable. Intentar evitar, sobre todo, repasos de última hora, porque eso es verdad que pone muchísimo más nerviosos, que de repente, ostras, no me acuerdo de esto. Entonces, se ponen a repasar y eso hace que tengan la sensación de no acordarse de nada y entonces su ansiedad aumente.
0: Claro, hay otro elemento que también ayuda para que suba la ansiedad, que es, ¿de verdad que todo lo que he estudiado los últimos 4 o 5 años se va a decidir ahora en 3 o 4 días? ¿Cómo gestionamos eso?
8: Bueno, para ellos
0: escucha, es complicado. Alejandra, igual no sé si es tu negociado y esto habría que hablarlo con los legisladores.
8: Bueno, yo creo que efectivamente esto habría que hablarlo con otras personas, ¿no? Pero claro, yo muchas veces tengo un poco esa sensación de, ostras, de repente ahora este año me enfrento a un examen donde me entra todo el libro cuando no llevo haciéndolo nunca así. Entonces eso les supone como muchísima presión y eso hace que sientan un poco esa sensación de injusticia o de decir, ostras, no va a verse... no va a verse bien visto que todo el esfuerzo que yo llevo haciendo todo este tiempo, porque al final es un examen, se decide todo en un examen.
0: Claro, y Alejandra, luego hay estrategias frente a los pensamientos negativos, es decir, en los momentos previos siempre sale, en muchas ocasiones también en el perfil psicológico, supongo, esto de va a salir mal, vas a ver cómo no te acuerdas de todo, ¿cómo hacemos para, no sé, exorcizar eso?
8: Bueno, es normal que eso venga porque al final ellos están bajo muchísima presión y entonces es como perder ese sentimiento de control. Pero lo más importante, cuando esos pensamientos vengan, intentar hacer algo que les distraiga, hablar con otras personas, no desde luego de los exámenes, sino de otras cosas, y pensar que al final esos pensamientos catastróficos que ellos están teniendo no está siendo una realidad. Eso es algo que puede pasar o no, que es algo que está ahí, pero intentar sobre todo no atraparse en esos pensamientos, porque eso sí que les va a generar muchísima ansiedad.
0: Uno de esos pensamientos que generan mucho terror es me voy a quedar en blanco. Pero es que, a ver, creo que los datos nos dicen que efectivamente sí nos podemos quedar en blanco. Me gustaría saber por qué ocurre eso de quedarse en blanco y cómo lo podemos prevenir.
8: Bueno, yo soy una de las que se quedó en blanco. No en la selectividad, pero también en un examen importante de bachiller. Examen de geografía, de hecho, me acuerdo perfectamente. Entonces, bueno, eso viene sobre todo de los nervios, ¿no? De la ansiedad. Entonces, de repente, cuando tú sientes que se ha perdido toda esa información, es ya está, ya tengo el examen perdido. Entonces, ahí lo más importante es parar, dejar de hacer el examen, respirar unos segundos como para volver a regular tu cuerpo y empezar por aquellas preguntas que si te sepas o te sientas más seguro, porque una vez que accedas a esas preguntas te vas a sentir más seguro y la sensación de control va a recuperarse, con lo cual va a venir ya toda la información para poder hacer el examen.
0: ¿Y alguna clave para mantener, no sé si decirte, la disciplina, el rigor? A ver, yo hay algo... Bueno, me han contado que cuando uno está estudiando y dice, Dios mío, todo lo que tengo por delante, de repente hábitos o cualquier cosa que en un contexto normal es banal y no interesa, se convierte fascinante. Es decir, por ejemplo, alguien que nunca ve este programa, de repente hoy está estudiando, tiene la oportunidad de verlo y de repente dice, uy, uy, uy, voy a quedarme las 3 horas, es fascinante todo. Es decir, cualquier actividad nos parece más interesante que estudiar.
8: Claro, sí, eso es normal y también están muy cansados, ¿eh? Ten en cuenta que llevan todo el año preparándose con muchísima presión y eso les agobia. Entonces, yo como he dicho antes, ya han hecho todo el esfuerzo que tienen que hacer, ya está. Entonces, que estudien unas horas de más tampoco va a definir que el resultado vaya a ser muchísimo mejor. Entonces, creo que es más importante que estén tranquilos, que lleguen tranquilos al examen, que no un maratón de 2 horas de estudio y que lleguen como muy activados al examen y muy cansados.
0: Vale, hay otro clásico, ¿no?, entre examen y examen, Alejandra, que es salir y empezar. Oye, ¿tú qué has respondido? ¿Qué ha dicho el otro? Pues yo creo que tengo 3, pues no, pero no sé qué me ha dicho. Es comprobar si las respuestas han sido correctas, ¿no? ¿Esto tranquiliza o realmente nos va a complicar psicológicamente para la siguiente prueba?
8: Nos va a complicar totalmente, porque si empiezas a comprobar y coincide y te ha ido bien, vas a ponerte muy contento, pero como no, te quedan muchos exámenes por delante, entonces si de repente tú sales del primer examen, te pones a comparar o a revisar y ves que no has respondido bien, puede venir ahí el colapso absoluto y entonces impedirte un buen rendimiento en el resto de exámenes que te quedan. Entonces, lo mejor es esperar a acabar todos los exámenes y entonces ya revisa lo que quieras y suerte con la nota, ¿no? Pero entre exámenes yo no lo recomiendo.
0: Vale, Alejandra, terminamos con una pregunta. En este caso, consejo no para quien se examina, sino para el entorno, para la familia.

0: Esto va también para muchos opositores, que es complicado, ¿no?, convivir con una persona que está opositando. ¿Algún mensaje para que la familia pues contribuya a que aquello funcione mejor? ¿Trabajar más la resiliencia, la aceptación, que te peguen un grito, no enfadarte, no sé?
1: Claro, bueno, el apoyo familiar ahí es fundamental. Entonces, la validación emocional, cualquier emoción que ellos van a sentir es súper importante, y sobre todo mensajes de confío en ti, estoy muy orgullosa de tu esfuerzo, centrarnos sobre todo en el esfuerzo y no tanto en el resultado, porque al final es lo que ellos están haciendo, esforzándose un montón. Entonces, si la familia está alrededor apoyando, para ellos es súper importante.
0: Alejandra García Apoyo, psicóloga, muchas gracias por darnos todos estos consejos y por ese mensaje práctico. Te quedaste en blanco y mira hasta dónde has llegado.
1: Eso es. Muchísimas gracias a vosotros y mucha suerte a todos.
0: Igualmente, suerte a todo el mundo. Buen domingo.
1: Gracias.
0: La fiesta del Paris Saint-Germain acabó con más de 400 detenidos en París. La celebración de la segunda Champions consecutiva terminó con disturbios durante toda esta madrugada. Hay al menos 7 policías heridos. Los agentes lanzaron gases lacrimógenos para dispersar a grupos de aficionados en los campos elíseos. Con este fallo de Gabriel en la tanda de penaltis, el equipo francés vencía al Arsenal tras un partido que había acabado con empate a 1. Un segundo título consecutivo, como decimos, consolida al PSG como uno de los grandes del fútbol europeo y sitúa a Luis Enrique como el español con más Champions de la historia, junto a Guardiola.
2: Un error en la defensa del PSG fue aprovechado por Havertz, que puso el primero de la noche, adelantando a los ingleses en Budapest. Segundo gol del alemán en una final de Champions. El Arsenal jugó a resguardarse y la ocasión más clara de los franceses llegó en el 43, tras un centro de Nuno Mendes que despejó hincapié y remató sin suerte de cabeza Fabián. En el descuento la volvió a tener de nuevo Havertz para adelantar al Arsenal y replicó una vez más Fabián, que fue a las manos de Raya. Luis Enrique pedía templanza a la vuelta del descanso y aplaudía a los suyos. Tras una falta de Saka sobre Due, Raya detuvo el disparo de Agraf. En el 62, Mosquera provocaba este penalti sobre Kvaratskhelia. Ousmane Dembélé hizo gala de su balón de oro y lo convirtió en el gol de un empate hilvanado con trabajo y paciencia. El PSG lo intentó al final en varias ocasiones, aunque sin fortuna. Y el Arsenal comenzó la prórroga reclamando penalti en esta acción de Nuno Mendes sobre Madueke. 121 minutos que terminaron sin goles y que llevaron el encuentro a los penaltis, donde Beraldo transformó el 4-3 y Gabriel lo mandó a la grada para darle la segunda Champions consecutiva al PSG de Luis Enrique.
3: Creo que merecemos ganar esta Champions League y estamos muy contentos. Creo que hemos gestionado muy bien todos los problemas de esa primera parte y en la segunda, cuando llegan los penaltis, nosotros somos bastante buenos en eso.
0: Bueno, fue un duelo español en los banquillos. Yo lo llevo Luis Enrique y en el otro lado tenemos la decepción de Arteta.
4: Con mucho dolor, cuando estás tan cerca, que te lo quiten duele más probablemente cuando no eres capaz de hacerlo. Cuando lo tienes tan cerca, lo tienes que hacer y se nos ha escapado.
0: Y en la NBA ya tenemos completada la final. Los Spurs se han proclamado campeones de la Conferencia Oeste tras derrotar a Oklahoma en el séptimo y definitivo partido de la serie. Wembanyama lideró a los de San Antonio con 22 puntos. Su rival por el anillo serán los Knicks de Nueva York. Así que los Spurs regresan a una final 22 años después. Y España es medalla de oro en la modalidad de conjunto en el Campeonato Europeo de Gimnasia Rítmica que se celebra en Bulgaria. Las españolas han efectuado dos ejercicios impecables, el de 5 pelotas y el mixto de aros y mazas. Y el dominio de Vingegaard en el Giro ha escrito hoy su último gran capítulo. El danés ha ganado la penúltima etapa tras subir el temible Piancavallo, más rápido que Pantani hace 3 décadas. Es su quinta victoria en esta edición, así que todo indica que conquistará la cuarta gran vuelta de su carrera. Bad Bunny tuvo ayer su primera gran noche en Madrid. Más de 50.000 personas se reunieron en el Metropolitano. Es el primero de los 10 conciertos que va a desarrollar en la capital. Aprovechó para cantar 33 canciones en 3 horas. Y uno de los momentos más esperados llegó cuando apareció el artista invitado. En esta ocasión fue Mike Towers.

0: De que empezó prácticamente y estaba esperándole y me he quedado hasta fónico nada más empezar.
1: Para mí es un ídolo que viene desde pequeño y lo escuché desde pequeño hasta cuando fue la cuarentena, que fue cuando yo creo que todo el mundo escuchó y conoció realmente lo que son las canciones de Bad Bunny.
2: Y se cumple un siglo del nacimiento de un mito.
3: La belleza la convirtió en icono, la tragedia la convirtió en leyenda. Marilyn Monroe, la eterna musa de Hollywood, falleció con tan solo 36 años el 4 de agosto de 1962. Este lunes se cumplen 100 años de su nacimiento.
4: ¿Y ahora qué?
5: Tus nuevos pasos deben encaminarse hacia la televisión.
3: Tras una vida marcada por abusos y depresiones, Norma Jean se convirtió en una estrella cuya luz traspasaba la pantalla de tal manera que parecía disimular su tristeza.
6: ¿Te has fijado? ¡Qué manera de moverse! Me recuerda a la jalea de membrillo.
3: Inolvidable por su pelo rubio y sus labios rojos cantándole el cumpleaños feliz al presidente Kennedy, pero atrapada en un estereotipo que ocultó una vida más allá de las polémicas. Happy birthday to you. Su magnetismo en películas como Los caballeros las prefieren rubias o La tentación vive arriba la hacen inmortal 100 años después de su nacimiento.
2: Del blanco de Sorolla a las sombras de Gutiérrez Solana. En Valladolid, una exposición reúne dos formas muy distintas de retratar España.
7: Comenzamos nuestro viaje en las playas del Mediterráneo. Es la España más luminosa y alegre de la mano del maestro de la luz, Joaquín Sorolla.
8: Decidió ser partícipe de algo que había aprendido en París en un viaje que realizó en 1885, que era lo que los franceses llamaban plein air, es decir, pintar al aire libre y ser consciente de cómo todo lo que discurría a tu alrededor discurría a través de la luz, a través de los cambios de luz.
7: Damos un paso más en nuestro camino hacia la oscuridad y pasamos por el crepúsculo de Julio Romero de Torres. Con sus mujeres andaluzas, que retan al espectador con la mirada, refleja la pena y el misterio de una España en penumbra.
8: Cuando vuelve de Italia, ha visto cuadros, sobre todo en el Renacimiento, que tienen esa atmósfera más ocre, esa atmósfera de colores ocres que tenemos ahí, y que acompañan en cierta medida esa voluntad del misterio que impregna todos los cuadros de este artista.
7: Y llegamos al final de nuestro viaje con el costumbrismo trágico de José Gutiérrez Solana, quien retrató como nadie la vida en los barrios bajos, en las tabernas y la tradición religiosa más lúgubre y macabra. Es el pintor de la España negra.
8: Su misión pesimista a la realidad viene acompañada por una infancia y una juventud donde le acompañó constantemente a la muerte. De ahí que su pincelada sea espesa, una pincelada oscura también, con esos colores oscuros, símbolo de alguien que también, como vemos con Romero de Torres, como vemos con Sorolla, muestra una mirada subjetiva a la realidad.
7: Tres maneras de entender y representar un país cargado de luces y de sombras.
2: Los monstruos de Goya siguen vivos dos siglos después. Una exposición en León los pone frente a frente con los héroes y las criaturas del cómic y del cine actuales.
9: Goya es uno de los grandes creadores de la iconografía fantástica del siglo XIX y ha sido fuente de inspiración para otros muchos artistas. Es el caso de Stéphane Levallois, el padre actual de los monstruos cinematográficos. Con un nexo temporal, un monstruo del siglo XX, surge la muestra Goya Hellboy, una iconografía de monstruos.
10: Y como del siglo XIX al siglo XXI hay mucho trecho, yo pensé en un monstruo que fuese del siglo XX, en mitad de camino, y ese era Hellboy, porque es un monstruo goyesco, es un demonio, hay brujas y ese tipo de cosas en sus tebeos. Y voilà, Saturno devorando a Hellboy.
9: Pinturas negras y cómic nos llevan a reflexionar sobre la monstruosidad, no como algo externo al hombre, sino como intrínseco al ser humano.
10: Esa es una alegoría de, bueno, que hace Goya para que entender que la monstruosidad está dentro de nosotros, ¿no? Y el monstruo no tiene que animarle mucho, ¿no? O sea, parece que ya el ser humano no necesita demasiado para llegar al mal.
9: Levallois también plantea que el monstruo del siglo XXI es el diferente.
10: Vivimos en un mundo, por un lado, como muy conectado, pero que yo creo que en vez de acercarnos, ha creado grandes miedos que antes no había, ¿no?
9: La muestra recoge más de 130 piezas inspiradas en Goya, en Hellboy y la fusión de ambos, así como láminas originales cedidas por Mike Mignola, el padre del Chico del Infierno.

0: nos vamos a Sevilla, a la Galería de Arte Contemporáneo, porque estos días dialogan las artistas Emma Martín y Rosa Aguilar. Es un estudio sobre morfología y el entorno que nos rodea.
1: A Rosa Aguilar le mueve la estética, la busca de forma delicada y sutil, el blanco su herramienta.
2: Buscar lo bello dentro de pues, la pintura plástica y la cerámica. Supongo que por vivir en el sur, nos inundamos de luz, salimos al campo y eso crea como un imaginario onírico que nos hace también como querer acercarnos a la obra y crear una intimidad.
1: En esta muestra, sus obras han dialogado sobre la forma con las de Emma Martín.
2: Sobre el concepto de belleza pura y belleza adherente. Las dos trabajamos sobre conceptos parecidos, la forma, la estética y el minimalismo.
3: De repente nos hemos dado cuenta de que había, si bien cada una tiene su registro, bastantes puntos de conexión.
1: La obra de Emma Martín se centra en la representación de los cuerpos desde imágenes clásicas a las actuales del medio digital con una mirada crítica.
3: Imágenes normativas de los cuerpos y por otro lado me centro en la relación cuerpo-espacio. Ver cómo distintos tipos de arquitecturas o disposiciones espaciales generan relaciones de poder, sentimientos de pertenencia o de exclusión o jerarquización.
1: Contrarreformas de la forma y la función, un tratado estético de lo que nos rodea.

Muy buenas. Hoy todavía tendremos mucho calor. Bajan los termómetros en algunas zonas, como en el norte de Castilla y León, en la Comunidad Foral de Navarra, La Rioja y hacia Aragón. En el resto, pocos cambios vamos a notar. Nos vamos a estar quedando cerca de los 40 grados en el Valle del Guadalquivir, muchas zonas del suroeste todavía por encima de los 35 grados y, por el contrario, en el extremo norte de la península, máximas entre los 20 y los 23. En el cielo, algunas nubes de tipo alto apareciendo por el noroeste y por la tarde la activación de las tormentas en toda la zona de la Ibérica Oriental, entrando las tormentas desde Teruel hacia Castellón, también activándose los chubascos tormentosos por el área pirenaica, y no descartamos en algunas zonas entre Castilla-La Mancha, la región de Murcia o la zona más oriental de Andalucía. Será en estos puntos donde podamos tener esas tormentas durante la tarde, en el resto estabilidad y de momento con mucho calor, a la espera de que pronto las temperaturas se vayan normalizando en puntos de la mitad norte. A partir del martes hablaríamos de tiempo ya un poco más suave.

0: Madrugada de disturbios en las calles de París. La fiesta por la victoria del Paris Saint-Germain en la Champions acaba con 400 detenidos y al menos 7 policías heridos. Los Campos Elíseos han sido el escenario de estos enfrentamientos. ¿Cómo están? Buenos días, son ya las 10 de la mañana, las 9 en las Islas Canarias. Este es nuestro tema de apertura, este último domingo de mayo, pero hay más asuntos. Y ya se incorpora Olga Lambea, Olga, para ayudarnos a contar la actualidad de este último domingo de mayo.
1: ¿Qué tal? Muy buenos días. Pues sí, empezamos pendientes también de Oriente Medio. Trump insiste en que el acuerdo con Irán está cerca, pero que todavía quedan flecos. Se lo ha dicho en una entrevista a su nuera, que también es presentadora en la Fox. La clave es limitar la capacidad nuclear de Irán.
0: Israel ordena evacuar todo el sur del Líbano. El ejército de Tel Aviv exige a más de 800.000 personas que abandonen de forma inmediata sus hogares al sur del río Zarani.
1: El IVA vuelve al 21% y el impuesto especial sobre la electricidad recupera su nivel habitual del 0,5%. Al 5,11%. Se acaban las rebajas fiscales anticrisis. El gobierno las aprobó en marzo por la guerra en Oriente Medio, que como ven no ha terminado. A partir de mañana sube el precio de la luz y el gas. Y en la crónica política, el presidente del gobierno comparece hoy ante sus bases en el Congreso de las Juventudes Socialistas.
0: Sí, de hecho, este va a ser su primer acto público en plena tormenta judicial en torno al PSOE. Siguen las reacciones. En Ferraz dicen que no hay que politizar la justicia ni judicializar la política. El PP exige a los nacionalistas vascos que tomen decisiones frente a esta situación, pero Aitor Esteban les responde que los irresponsables son ellos por pactar con Vox. Y en unas horas en Colombia abrirán las urnas para elegir presidente.
1: Sí, y el oficialista Iván Cepeda parte como favorito, pero las encuestas apuntan a una segunda vuelta el 21 de junio. Sus principales rivales son dos candidatos de la oposición de derechas. Último día de repaso para miles de estudiantes. Mañana arranca la PAU en Madrid. En la mayor parte de España empezará el martes y además, ojo, porque llega con cambios. Más preguntas abiertas, más peso para la redacción y más herramientas contra las chuletas digitales. Y en este domingo, Día Mundial sin Tabaco, se quiere concienciar sobre todo a los jóvenes de las consecuencias negativas del vapeo.
0: Y para recordarlo tenemos este mensaje de la reina.
2: A nadie se le escapa que estos productos de tabaco calentado no son inocuos y la propia industria lo admite sin problema. Y que la población más vulnerable, menores de edad y jóvenes, tienen una percepción del riesgo menor. De hecho, lo que explica este año la OMS es que estos productos están diseñados para atrapar a los más jóvenes.
0: Bueno, seguiremos mirando al tiempo, cerramos mayo, pero a nivel meteorológico parece que estamos en pleno julio. Han llegado a 40 grados en algunos puntos del país, por ejemplo en las ciudades de Jaén y de Córdoba.
1: Y este mediodía, aviso amarillo en Madrid por altas temperaturas. Así como ven, está el cielo en los exteriores de Torre España, donde se podrían llegar hasta los 34 grados. Después de una noche tórrida, eso sí, digna del verano. Y seguro que a más de uno le ha costado conciliar el sueño. Vamos a ver la previsión con más detalle.
3: Terminamos la semana todavía con mucho calor, cerca de 40 grados en el Valle del Guadalquivir, máxima de hasta 37 en Huelva, en Badajoz y también en Ciudad Real. Por el contrario, en el norte, poco más de 20 grados. Tendremos por la tarde algunas tormentas activándose en zonas de montaña del interior este hacia la Ibérica más oriental, por el sureste y también hacia el área pirenaica. Es en esas zonas donde tendremos concentrada la inestabilidad, porque en el resto tan solo tendremos algunos intervalos de nubes de tipo alto a la espera de que a partir del martes bajen las temperaturas.
0: Pedro Sánchez reaparece hoy ante los suyos tras la entrada de la UCO en Ferraz. Va a ser en el Congreso de las Juventudes Socialistas.
1: Sumar reclama por su parte más explicaciones, aunque comparte la tesis de una operación para derribar al gobierno. Además, aumenta la tensión entre el PP y el PNV sobre una posible moción de censura.
4: En el PSOE ven que se les trata de otra manera simplemente por tener ideas distintas.
5: No nos resignemos a las filtraciones. No nos resignemos al trato diferenciado. No nos resignemos a las injusticias.
4: El gobierno va a seguir trabajando, dice, hasta el final de la legislatura.
6: Dejemos que las investigaciones caminen y no judicialicemos la vida pública, ¿no? Porque nos iría mal si así lo hacemos. Y no está el PP para dar ninguna lección.
4: Los populares han vuelto a pedir elecciones.
7: España ya no tiene un gobierno. No. Hoy en España lo que hay es un reality show.
4: Dicen al PNV que no vale poner mala cara cuando lo que está pasando, aseguran, es culpa suya.
7: Señor Aitor Esteban, los políticos no somos tertulianos. Estamos para tomar decisiones. Y al PNV le ha llegado la hora de tomar decisiones.
4: Él asegura que es el PP el que actúa de forma irresponsable, abriendo el camino a la ultraderecha.
8: Insultándonos continuamente, despreciando el autogobierno vasco, ¿esta gente nos pide responsabilidad?
4: Y critica que Sánchez no comparezca antes en el Congreso y que también vaya a hablar del Consejo Europeo.
8: ¿De qué se trata? ¿De hacer una mezcolanza y de que no se dé ninguna explicación o por qué hay que retrasarlo tanto?
4: Desde Sumar piden al PSOE tomar decisiones valientes.
9: Este espacio político le exige que su sede en la calle Ferraz no siga siendo un lastre para la mayoría progresista de este país.
4: No todos son iguales, dicen, pero
10: también es evidente que hay actores políticos, mediáticos y económicos que llevan años intentando derribar el gobierno desde el minuto uno.
4: Para salir de esta situación, aseguran, hace falta ejemplaridad, transparencia y soluciones de vivienda.
0: Hoy es el último día de la rebaja del IVA para la luz y para el gas, así que a partir de mañana, el 1 de junio, se recupera el tipo del 21% del IVA. Además, el impuesto especial sobre electricidad también recupera su nivel habitual, pasa del 0,5% al 5,11%. Terminan esas rebajas fiscales que el gobierno aprobó en marzo, consecuencia de la crisis energética provocada por la guerra en Oriente Medio. Esa reducción del IVA para los carburantes sí que se mantiene hasta el próximo 30 de junio.
1: Pero en Oriente Medio continúa la tensión, se lo contábamos al comienzo en portada. Israel continúa escalando su ofensiva a pesar del alto el fuego que está vigente desde abril. Tel Aviv ha anunciado que va a ocupar más territorio y que ya ha cruzado el estratégico río Litani. Los bombardeos han matado al menos 3 personas en el sur del país, donde el ejército hebreo ha ordenado la evacuación de al menos una docena de localidades. Mientras tanto, Hezbollah asegura que han disparado varios cohetes contra el norte de Israel.
0: Donald Trump asegura que las noticias falsas son la mejor baza de Irán y su mayor activo militar. Esto lo ha dicho en una entrevista en la cadena Fox con Lara Trump, que es su nuera y también presentadora de la cadena.
11: Iran is in a very bad position. They have no military. All they have is good talk and they have a fake press. You know, the fake news is probably their biggest asset. New York Times would say Iran has fought bravely and has defeated the United States of America. I mean, the coverage is so bad. You know, to really be great, you need a fair media, and we don't have a fair media. I mean, that's all they can do is lie. You'll attack Iran because they cannot have a nuclear weapon. Most people agree with me on that. But then it gets maybe carried into, you know, the next election, whether it's a midterm or not. So you have a very short window for doing anything having to do with war. But I don't view that window. I view it, I have to do what's right.
12: Trump sigue insistiendo en que acabará pronto. Pero ya llevamos 3 meses de guerra y ahora, cuando parecía estar cerca un acuerdo, ha aplazado su decisión final una vez más. El jefe del Pentágono alaba la paciencia del presidente. Solo dará su brazo a torcer, dice, si cree que es un gran trato. Y este borrador es de mínimos. Retrasa la negociación sobre el tema más espinoso, la cuestión nuclear.
13: La verdad es que no es muy alentador, ¿no? Porque demuestra que Trump no ha conseguido ni mucho menos conseguir lo que esperaba y que la posición de Irán sigue siendo muy férrea y que no está dispuesto a hacer concesiones mientras tenga el control del Estrecho de Hormuz.
12: Esa es la mejor carta del régimen iraní, pero su bloqueo también agrava la crisis económica de Teherán y recibe además presiones externas para reabrirlo.
13: China es un importador, el más importante del petróleo iraní y por lo tanto también está interesado, ¿no?, en que la situación se encarrile, que se abra el Estrecho de Hormuz, porque un tercio del petróleo que consume China procede del Golfo.
12: Por eso, los países de esa zona también aprietan a su aliado, Estados Unidos. No pueden exportar crudo ni gas y sus economías lo sufren. El menos interesado en que Washington y Teherán alcancen un acuerdo es él. Netanyahu ha redoblado los ataques en Líbano justo cuando todo apuntaba a un primer pacto.
1: ¿Y Donald Trump? Ha vuelto a cargar contra el Papa León XIV a cuenta de Irán. Lo hace en un mensaje en redes sociales dirigido también al alcalde de Chicago. Y dice, alguien debería explicarle al Papa que el alcalde de Chicago es un inútil y que Irán no puede tener un arma nuclear. Es lo que ha escrito en un tuit.
0: El sábado próximo va a empezar la visita del Papa a España, un país que ha visitado muchas veces antes de ser Papa. La vinculación con el mundo hispano de Prevost viene de lejos. Se forjó en Perú. Ahí estuvo décadas, primero como misionero y después como obispo.
14: Y se me permiten también una palabra, un saludo.
15: Con voz entrecortada, durante su primer discurso, León XIV dejó espacio para el castellano y para Perú, a donde llegó en los años 80.
14: En modo particular a mi querida diócesis de Chiclayo, en el Perú.
16: Él cuando llega a Perú se encuentra con una inflación galopante y Sendero Luminoso que está en toda su fuerza. Él no se achanta, sino que se mete como misionero en todos los centros peruanos.
15: De misionero llegó a obispo de Chiclayo. Sus décadas allí, cerca de las comunidades más pobres, han marcado, según él mismo ha dicho, su forma de entender la Iglesia.
16: Él es un hombre que lejos de la hiperactividad quizás excesiva de Francisco, marca una sobriedad basada sobre todo en las raíces que se hunden en él, que es la de la pobreza.
15: Su interés por Latinoamérica también es práctico porque es la región del mundo con más católicos.

0: Pero la relación de Robert Francis Prevost Martínez con lo hispano se remonta mucho más atrás. Su madre era de ascendencia española, así que creció con la influencia de los dos mundos, el español y el anglosajón de su Chicago natal.
1: Esperamos ver a un papa pluriforme que mirará a muchos lugares de la Iglesia sin olvidar nunca las periferias.
0: De momento volveremos a escucharlo hablar en castellano en su primera visita a España como papa.
2: Seguimos allí en Perú porque una marcha contra la candidata presidencial Keiko Fujimori ha tomado el centro de la capital. Miles de personas, entre ellas familiares de víctimas de matanzas cometidas en el gobierno de su padre, han portado banderas y fotografías de familiares desaparecidos. Fujimori se presenta en la segunda vuelta electoral del país contra el candidato de izquierdas, Roberto Sánchez, el 7 de junio. Horas antes, Sánchez se comprometió a luchar contra la inseguridad ciudadana, también la corrupción y el deterioro democrático en el caso de ganar la segunda vuelta de las elecciones.
3: Y Colombia celebra hoy elecciones para elegir presidente. El oficialista Iván Cepeda parte como favorito, pero las encuestas apuntan a que hará falta una segunda vuelta el próximo 21 de junio. Sus principales rivales son dos candidatos de la oposición de derechas.
4: Más de 40 millones de colombianos votan hoy para elegir al nuevo presidente. Han sido desplegados más de 120.000 agentes y se ha decretado ley seca en todo el país para evitar incidentes de orden público. Los colombianos deciden entre continuar con la izquierda de Gustavo Petro o cambiar de rumbo después de 4 años de gobierno. Petro deja una economía que crece, pero menos pobreza, pero también un país donde preocupa cada vez más la inseguridad, el narcotráfico y el deterioro de la sanidad. Según las encuestas, la salud es ahora mismo una de las principales preocupaciones: hospitales saturados, falta de medicamentos y largas esperas para conseguir una cita. Los candidatos ofrecen soluciones muy distintas. Iván Cepeda, favorito en las encuestas, promete reducir desigualdades. La candidata conservadora Paloma Valencia centra su discurso en endurecer la lucha contra el crimen y la gran sorpresa de la campaña, Belardo de la Espriella, un abogado mediático sin experiencia política que se presenta como el tigre y que se inspira en Bukele y en Milei, promete mano dura, megacárceles y tolerancia cero contra los delincuentes. Gane o no gane, su irrupción confirma que la ultraderecha ha echado raíces en Colombia y, de hecho, es el segundo candidato en apoyos en las encuestas.
2: Pues para hablar de todo ello tenemos conexión con Rafael Grasa, que es investigador asociado del CIDOB y experto en Colombia. Muy buenos días.
5: Buenos días, ¿qué tal?
2: Bueno, ya tenemos más o menos los posibles candidatos, también las encuestas que están hablando de la posibilidad de Iván Cepeda, que está el favorito junto con De la Espriella. Claro, son dos perfiles muy distintos, dos formas muy distintas de gobernar el país en función de quién gane. Me gustaría preguntarle qué modelo político sería el más adecuado para la Colombia de ahora.
5: Si le parece, yo creo que hay que contextualizar el tema, Olga e Igor. Es un sistema presidencial, el colombiano, con dos cámaras. Las elecciones ya se realizaron para las cámaras en marzo. Es un sistema muy fragmentado, con abstención estructural en torno al 50% y con dificultades para llevar obras de gobierno porque hacen falta geometrías variables en las alianzas. Dicho eso, hay 11 candidatos que se presentan hoy. De esos 11 candidatos, solo 3, como ha dicho la enviada especial, están en condiciones de ganar, y lo más probable es que vayamos a una segunda vuelta en 21 de junio con Cepeda por un lado y probablemente De la Espriella por otro. Paloma Valencia ha perdido fuelle. Entonces, ¿cuál es el tema fundamental? Lo importante es ver qué tipo de presidente o presidenta va a salir de las elecciones si se confirman esos resultados. ¿Cuántos votos va a lograr? ¿Qué tipo de coaliciones va a hacer? Cepeda, pese a todo, tiene ciertas capacidades en el Parlamento. Hoy por hoy, Espriella, que nunca ha desempeñado un cargo público, aunque está en la vida pública desde hace 20 años, no tiene soporte electoral. Tendrá que construirlo y habrá que ver si la derecha de Centro Democrático o otros se les dan. Por tanto, el problema fundamental es romper con dos problemas estructurales de la política colombiana para cualquiera de los dos que gane. Uno, continuidad en las políticas públicas, que nunca la hay, huyendo del adanismo de empezar de nuevo cada 4 años. Y dos, generar un programa de gobierno con amplias alianzas. Ambas cosas las tienen difíciles los dos, pero probablemente más de las Priella.
3: Y Rafael, en cuanto a problemas sistémicos, no ya solo de la política, sino del país, surge de nuevo el tema de la violencia, ¿no? Hemos visto a los principales candidatos denunciando amenazas, hay mítines que vemos en qué contexto se desarrollan y llaman muchísimo la atención, prácticamente parapetados, ¿no? Como si fueran en un lugar de guerra. El asesinato del senador y precandidato Miguel Uribe Turbay.
5: ¿Sí?
3: Me gustaría preguntarte, bueno, ¿hasta qué punto la violencia está condicionando la situación en el país? ¿Y cómo ves tú la evolución? Porque, jolín, es verdad que en los 2000 parecía que había un Estado sin Estado, que tras los acuerdos con las FARC y tal, el país empezaba a levantar un poco la cabeza. ¿Cómo estamos en este momento?
5: Ese es un tema bien importante. Hay que recordar que un think tank y organización de la sociedad civil que cubre desde hace décadas las elecciones en Colombia está diciendo que hay un 34% de municipios, de los 1.100 aproximadamente que hay en Colombia, que celebran las elecciones en situaciones de enorme inseguridad y de violencia. Habrá que ver, por tanto, qué sucede en el día de hoy hasta que se cierren las urnas. El tema de la inseguridad es clave junto con el de la corrupción, la economía y la salud. El presupuesto por temas fiscales no llega, la salud está colapsada, ha habido corrupción incluso en el primer gobierno de izquierdas de la historia de Colombia, y el tema de la inseguridad es clave porque, aunque ha habido un bajón importante y las FARC ya no existen, hay disidencias, hay criminalidad y hay casi un tercio del territorio colombiano donde el Estado no está presente o no suficientemente presente. Y efectivamente la percepción de inseguridad, más incluso que los datos de seguridad, son malos. Y se ha discutido mucho en la campaña de si eso es culpa o no de la política de paz total, de negociar con todos los grupos políticos y delincuenciales que propuso Gustavo Petro en los primeros meses de su mandato. Ese va a ser un tema clave. Ambos han propiciado, por ejemplo, Paloma Valencia habla de incrementar el presupuesto de defensa al 4% del PIB, que es una cifra astronómica para un país latinoamericano. Espriella no tiene ideas claras, excepto copiar el modelo de cárceles de Bukele. Las cárceles colombianas están saturadas y en muy mal momento. Por tanto, el tema de la seguridad y de la percepción de eso va a ser clave en muchas zonas, pero en particular en algunas zonas donde hay todavía producción de hoja de coca muy alta. Por ponerles un ejemplo, una zona que hace 4 o 5 años era relativamente tranquila, había revertido todos los problemas de violencia, volvía a tener un turismo interesante porque es importante, como el Guaviare, en este momento está de nuevo sometida a enormes luchas, a presiones, etc. Por tanto, la seguridad va a estar en el centro de los debates y sobre todo porque efectivamente ha habido una reducción de la capacidad policial y de la capacidad militar de entrar en esos temas. Habrá que ver, e insisto, está en el centro de la campaña, sabemos lo que piensa Paloma Valencia, de Bernardo Espriella prácticamente lo único que hemos escuchado es que va a copiar el modelo de Bukele, y el modelo de Bukele es muy efectivo mediáticamente, pero está generando serios problemas de violación masiva y sistemática de derechos humanos fundamentales, porque hay gente que pasa años en prisión provisional sin ningún tipo de prueba.
2: Está claro que la seguridad es un tema clave, pero también hay otros asuntos que son importantes en el país. Antes lo ha dicho, la salud, que está en crisis, y también hay dificultades pues para sacar adelante políticas sociales, la igualdad. Claro, decías que es difícil mantener esto porque hay problemas con la continuidad de las políticas públicas. ¿Cómo el próximo presidente, sea cual sea, cómo va a manejar o cómo debería manejar todo esto en un Congreso que también está muy fragmentado?
5: Claro. Tendremos una idea básica en los primeros 3 meses. El 7 de agosto el presidente o presidenta tomará posesión y se inicia el nuevo ciclo electoral. Eso nos permitirá saber qué políticas decaen. Si no es Cepeda, por ejemplo, la propuesta de una asamblea constituyente para crear una nueva constitución que desde hace más de un año está defendiendo Petro y su coalición, el pacto histórico, decaerá, entraremos en otro elemento. ¿Qué hay que hacer en los primeros 6 meses? Elaborar el Plan Nacional de Desarrollo. Ese plan es especialmente importante y marca las políticas. Al lado de eso se crean los COMPES, los programas ejecutivos, mejor dicho, de presupuestos para realizar eso, y pensemos, en el 2027 habrá elecciones territoriales a gobernadores y alcaldes, y a partir de ahí, una vez aprobado en 6 meses el Plan Nacional de Desarrollo, crearán a partir del mes de abril del 2027 los planes de desarrollo de los departamentos y de las alcaldías que tienen que alinearse. Ahí veremos las cosas. Por tanto, entre el 7 de agosto y aproximadamente octubre-noviembre veremos cómo van las cosas. Pero insisto, hay un problema fiscal enorme. Hoy por hoy las políticas sociales, las que sean o todas las políticas, tienen un déficit. El Estado no recauda suficientemente y eso es algo que lleva ya 5 o 6 años con una reforma que se inició en la etapa de Petro, con Ocampo como ministro de Hacienda, pero hoy por hoy no hay suficiente dinero para las políticas ya públicas elaboradas y sobre todo es especialmente importante en el caso, como se decía, de la salud, donde hay problemas incluso de suministros médicos elementales. No es un tema fácil y la polarización política y la fragmentación no ayuda. Otra cosa que nos verá será que con el Estatuto de la Oposición que se puso en marcha después de los acuerdos de paz del 2016, los grupos parlamentarios, una vez que haya un presidente y un programa de gobierno, tendrán que decir si van a aliarse con el gobierno, si son oposición siempre o si tienen una categoría mixta que depende de la propuesta que hagan. Eso nos permitirá ver si hay coaliciones más o menos estables. Pero yo, conociendo bien Colombia y la polarización, creo que vamos a ver una geometría variable que proyecto a proyecto se van a tener que buscar los acuerdos. Y eso desgasta mucho y no permite grandes elementos de continuidad. Bueno, todo eso,
3: sí, perdona,
5: todo
3: Rafael,
5: eso sin saber quién va a ser presidente, porque realmente habrá que ver los resultados de hoy y cuántos votos superan a unos u otros. Sería una sorpresa que hoy no gane Cepeda en torno al 34-35%, pero habrá que ver qué distancia tiene respecto a Espriella si se manifiesta eso.
3: Pues Rafael, nos apuntamos a fechas. Yo creo que entre agosto y octubre te volvemos a llamar para ver qué nuevos escenarios se abren. Rafael Gras, investigador asociado del CIDOB, muchas gracias por habernos acompañado. Muy buenos días.
5: Gracias a vosotros. Feliz día.
2: Les contamos también que el programa Objetivo Igualdad se ha desplazado hasta República Democrática del Congo y este domingo activistas congoleñas nos van a hablar de la realidad de las mujeres en ese país, en la guerra que se mantiene desde hace años en el este, de las violaciones de mujeres que se toman como arma de guerra, pero la violencia machista también se vive en el resto del país. Además podremos ver una entrevista con la ilustradora Raquel Rivas Rossi, que es autora del personaje Lola Vendetta, que acaba de sacar la segunda entrega de su serie Catanazo al amor romántico.
3: La fiesta del PSG acaba con más de 400 detenidos en París. La celebración de la segunda Champions consecutiva ha derivado en disturbios toda esta madrugada y al menos 7 policías heridos. Los agentes han lanzado gases lacrimógenos para dispersar a grupos de aficionados en los campos elíseos.
2: Y con este fallo de Gabriel en la tanda de penaltis, el equipo francés vencía al Arsenal tras un partido que acabó en empate a 1. Un segundo título consecutivo que consolida al Paris Saint-Germain como uno de los grandes del fútbol continental y que también sitúa a Luis Enrique como el entrenador español con más Champions de la historia, eso sí, junto a Guardiola.
6: Un error en la defensa del PSG fue aprovechado por Havertz, que puso el primero de la noche, adelantando a los ingleses en Budapest. Segundo gol del alemán en una final de Champions. El Arsenal jugó a resguardarse y la ocasión más clara de los franceses llegó en el 43, tras un centro de Nuno Mendes que despejó Hincapié y remató sin suerte de cabeza Fabián. En el descuento la volvió a tener de nuevo Havertz para adelantar al Arsenal y replicó una vez más Fabián, que fue a las manos de Raya. Luis Enrique pedía templanza a la vuelta del descanso y aplaudía a los suyos. Tras una falta de Saka sobre Due, Raya detuvo el disparo de Akraf. En el 62, Mosquera provocaba este penalti sobre Kvaratskhelia. Ousmane Dembélé hizo gala de su balón de oro y lo convirtió en el gol de un empate hilvanado con trabajo y paciencia. El PSG lo intentó al final en varias ocasiones, aunque sin fortuna. Y el Arsenal comenzó la prórroga reclamando penalti en esta acción de Nuno Mendes sobre Madueke. 121 minutos que terminaron sin goles y que llevaron el encuentro a los penaltis, donde Beraldo transformó el 4-3 y Gabriel lo mandó a la grada para darle la segunda Champions consecutiva al PSG de Luis Enrique.
7: Creo que merecemos ganar esta Champions League y estamos muy contentos. Sí. Creo que hemos gestionado muy bien todos los problemas de esa primera parte y en la segunda, cuando llegan los penaltis, nosotros somos bastante buenos en eso.
2: Fue desde luego un duelo español en los banquillos que, como ya saben, se llevó Luis Enrique.
3: Pero en el otro lado tenemos la decepción de Arteta.
8: Con mucho dolor, cuando estás tan cerca, que te lo quiten. Duele más probablemente cuando no eres capaz de hacerlo. Cuando lo tienes tan cerca, lo tienes que hacer y se nos ha escapado.
3: Bueno, Lisboa es este fin de semana la capital ibérica del arte contemporáneo, porque Arco vuelve a la capital lusa con el objetivo de favorecer el diálogo entre artistas y coleccionistas.
2: Y el objetivo es que los creadores puedan vender para seguir creando.
6: Arco Lisboa cumple 10 años.
9: Una feria que está muy arraigada en el territorio, pero que habla con el mundo.
6: Y lo hace con mucho acento español. 29 galerías vienen de nuestro país.
10: Es una feria tranquila, pero a la vez es muy divertida y en Lisboa pues lo pasamos muy bien. Entonces...
11: Arco Lisboa es ya la principal feria internacional de arte contemporáneo de Portugal, consolidándose como punto de encuentro entre los aficionados al arte, los coleccionistas. Y este año 470 artistas representados por 83 galerías de 17 países.
6: Aquí encontramos los grandes problemas del hoy, como el turismo masivo.
12: Por eso ese display, como con los helados, las sillas y como una playa masificada.
6: Y los de siempre, como la necesidad de escapar.
13: Es de alguna forma una caja de salida de emergencia.
6: Esta caja surrealista de Francisco Correia ya ha encontrado comprador.
9: Eso es lo más importante de todo esto que hacemos, ¿no? Es decir, este trabajo se hace para que los artistas, para que las artistas tengan éxito.
6: Aunque otros llegan con el éxito ya de casa, como este tapies de los años 60.
10: Y a ver si algún portugués se anima y se queda. Pero bueno, eso será más difícil, pero bueno.
14: ¿Cuánto vale?
10: Pues vale 700.000 euros.
6: Nunca se sabe. Se espera que unas 15.000 personas se acerquen por Arco Lisboa para, al menos, verlo de cerca.
15: Terminamos la semana todavía con mucho calor. Cerca de 40 grados en el Valle del Guadalquivir, máxima de hasta 37 en Huelva, en Badajoz y también en Ciudad Real. Por el contrario, en el norte... poco más de 20 grados. Tendremos por la tarde algunas tormentas activándose en zonas de montaña del interior este hacia la Ibérica más oriental, por el sureste y también hacia el área pirenaica. Es en esas zonas donde tendremos concentrada la inestabilidad, porque en el resto tan solo tendremos algunos intervalos de nubes de tipo alto a la espera de que a partir del martes bajen las temperaturas.
2: Madrugada de disturbios en las calles de París. La fiesta por la victoria del PSG en la Champions acaba con 400 detenidos y al menos 7 policías heridos. Los Campos Elíseos han sido el escenario de enfrentamientos entre aficionados y la gendarmería.
3: Donald Trump insiste en que el acuerdo con Irán está cerca, pero que faltan flecos. Se lo ha dicho en una entrevista a su nuera, que también es presentadora de la Fox. Dice que la clave es limitar la capacidad nuclear del régimen.
2: Israel ordena evacuar todo el sur del Líbano. El ejército exige a más de 800.000 personas que abandonen de inmediato sus hogares al sur del río Zaran.
3: El IVA vuelve al 21% y el impuesto especial sobre la electricidad recupera su nivel habitual, el 5,11. Se acaban así las rebajas fiscales anticrisis. En marzo las aprobó el gobierno. Por la guerra, a partir de mañana sube, por tanto, el precio de la luz y del gas.
2: El presidente del Gobierno comparece hoy ante sus bases en el Congreso de las Juventudes Socialistas. Es su primer acto público en plena tormenta judicial en torno al PSOE. Desde Ferraz dicen que no hay que politizar la justicia ni judicializar la política. El PP exige a los nacionalistas vascos que tomen decisiones frente a esta situación, pero Aitor Esteban dice que los irresponsables son ellos por pactar con Vox.
3: Cientos de migrantes muertos en el Atlántico descansan en cementerios de Canarias en tumbas sin nombre. Grupos de voluntarios les dan sepultura y el Papa quiere poner rostro a esas víctimas durante su visita a nuestro país.
2: Colombia vota hoy para elegir presidente. El oficialista Iván Cepeda parte como favorito, pero las encuestas apuntan a una segunda vuelta el 21 de junio. Sus principales rivales son dos candidatos de la oposición de derechas.
3: Último día de repaso para decenas de miles de estudiantes. Mañana empieza la PAU en Madrid, en el resto del país a partir del martes. Llega con cambios, más preguntas abiertas, más peso para la redacción y más herramientas contra las chuletas digitales.
2: ¿Qué tal? Saludos de nuevo. 10:30 de la mañana, una hora menos en Canarias de este último domingo de mayo que llega con mucho calor.
3: Sí, de hecho, ayer tocaron los 40 grados en ciudades como Jaén y Córdoba y hoy también siguen las altas temperaturas. De hecho, este mediodía está previsto aviso amarillo en Madrid.
2: Así está el cielo en los exteriores de Torre España. Por cierto, después de esa noche tórrida que hemos vivido en Madrid, digna del verano, seguro que a más de uno le ha costado conciliar el sueño. A esta hora hay 27 grados en la capital.
15: Terminamos la semana todavía con mucho calor, cerca de 40 grados en el Valle del Guadalquivir, máxima de hasta 37 en Huelva, en Badajoz y también en Ciudad Real. Por el contrario, en el norte, poco más de 20 grados. Tendremos por la tarde algunas tormentas activándose en zonas de montaña del interior este, hacia la Ibérica más oriental, por el sureste y también hacia el área pirenaica. Es en esas zonas donde tendremos concentrada la inestabilidad, porque en el resto tan solo tendremos algunos intervalos de nubes de tipo alto a la espera de que a partir del martes bajen las temperaturas.
2: Empezamos pendientes de Irán porque Donald Trump asegura que las noticias falsas son la mejor baza de Teherán y su mayor activo militar.
3: Esto lo ha dicho hace unas horas en una entrevista en la cadena Fox con su nuera, con Lara Trump, que también es presentadora de la cadena.
14: Iran is in a very bad position. They have no military. All they have is good talk and they have a fake press. You know, the fake news is probably their biggest asset. New York Times would say Iran has fought bravely and has defeated the United States of America. I mean, the coverage is so bad. You know, to really be great, you need a fair media, and we don't have a fair media. I mean, that's all they can do is lie. You'll attack Iran because they cannot have a nuclear weapon. Most people agree with me on that. But then it gets maybe carried into, you know, the next election, whether it's a midterm or not. So you have a very short window for doing anything having to do with war. But I don't view that window. I view it, I have to do what's right.
2: En Oriente Medio, mientras tanto, sigue la tensión. Se lo contábamos en portada. Israel continúa escalando su ofensiva a pesar del alto el fuego que está vigente desde abril. Tel Aviv ha anunciado que va a ocupar más territorio y que ya ha cruzado el estratégico río Litani. Los bombardeos han matado al menos 3 personas en el sur del país, donde el ejército israelí ha ordenado la evacuación de al menos una docena de localidades. Mientras tanto, Hezbollah asegura que han disparado varios cohetes contra el norte de Israel.
3: Lo decíamos al principio, hoy es el último día de la rebaja del IVA para la luz y para el gas. Eso significa que a partir de mañana, del 1 de junio, se recupera el tipo del 21% del IVA. Además, el impuesto especial sobre electricidad también recupera su nivel habitual, pasa del 0,5 al 5,11%. Se acaban esas rebajas fiscales que aprobó el gobierno en marzo, consecuencia de la guerra en Irán. Eso sí, la reducción del IVA para carburantes sí que se mantiene, va a seguir vigente hasta el 30 de junio.
2: Y otra fecha a marcar en el calendario, mañana 1 de junio, porque comienza el plazo para presentar la declaración de la renta de forma presencial. Y ojo, porque es un servicio de atención directa en las oficinas de la agencia tributaria, pero que exige cita previa. Los contribuyentes dispondrán de este servicio hasta el 30 de junio.
3: En la crónica política, Pedro Sánchez va a reaparecer hoy ante los suyos tras esa entrada de la UCO en Ferraz. Será en el Congreso de las Juventudes Socialistas. Sumar reclama más explicaciones, pero sí que comparten la tesis del PSOE de que estamos ante una operación para derribar al gobierno. Y vemos cómo aumenta la tensión, en este caso entre PP y PNV, a cuenta de una posible moción de censura.
16: En el PSOE ven que se les trata de otra manera simplemente por tener ideas distintas.
17: No nos resignemos a las filtraciones. No nos resignemos al trato diferenciado. No nos resignemos a las injusticias.
16: El gobierno va a seguir trabajando, dice, hasta el final de la legislatura.
18: Dejemos que las investigaciones caminen y no judicialicemos la vida pública, ¿no? Porque nos iría mal si así lo hacemos. Y no está el PP para dar ninguna lección.
16: Los populares han vuelto a pedir elecciones.
19: España ya no tiene un gobierno. No. Hoy en España lo que hay es un reality show.
16: Dicen al PNV que no vale poner mala cara cuando lo que está pasando, aseguran, es culpa suya.
19: Señor Aitor Esteban, los políticos no somos tertulianos. Estamos para tomar decisiones. Y al PNV le ha llegado la hora de tomar decisiones.
16: Él asegura que es el PP el que actúa de forma irresponsable, abriendo el camino a la ultraderecha.
20: Insultándonos continuamente, despreciando el autogobierno vasco, ¿esta gente nos pide responsabilidad?
16: Y critica que Sánchez no comparezca antes en el Congreso y que también vaya a hablar del Consejo Europeo.
20: ¿De qué se trata? ¿De hacer una mezcolanza y de que no se dé ninguna explicación o por qué hay que retrasarlo tanto?
16: Desde Sumar piden al PSOE tomar decisiones valientes.
21: Este espacio político le exige que su sede en la calle Ferraz no siga siendo un lastre para la mayoría progresista de este país.
16: No todos son iguales, dicen, pero
22: también es evidente que hay actores políticos, mediáticos y económicos que llevan años intentando derribar el gobierno desde el minuto uno.
16: Para salir de esta situación, aseguran, hace falta ejemplaridad, transparencia y soluciones de vivienda.

0: La migración es uno de los temas centrales de la visita del Papa a las Islas Canarias. León XIV quiere poner el foco en los olvidados y en las personas que les ayudan.
1: Hablamos de una travesía muy complicada, hay gente que muere en el camino, así que vamos a aprovechar para mostrarles esa cara menos conocida de la crisis migratoria, esos cementerios donde hay tumbas sin nombre.
2: Lo adelantábamos al empezar el telediario. Hace unas horas, Salvamento Marítimo ha localizado un cayuco con 17 cadáveres a bordo. Solo 3 migrantes han podido ser rescatados con vida por un helicóptero.
3: Cada cayuco que llega a Canarias trae una historia, pero también una pregunta incómoda. ¿Cuántos se quedaron antes de tocar tierra? Estar a pie de puerto, pendiente de las llegadas, hace mella en quienes le reciben.
4: La llegada de los niños, de las mujeres, de la gente que viene enferma, la gente que ha sufrido 7, 8, 9 días en el mar. Estás esperando a poder sacar a todo el mundo sano y salvo, pero lo triste es cuando registras y te encuentras un cadáver. Es la gota que colma el vaso. ¿Qué los empuja a ellos a tener que hacer esa travesía, a arriesgarse en el mar? Quizás te entierran incluso sin nombre, porque hay veces que no se conoce ni siquiera el nombre de las personas.
5: Canarias se ha convertido en una de las rutas más duras de la crisis migratoria. Muchos se lanzan al Atlántico buscando un futuro mejor. Otros nunca llegan y encuentran aquí su última orilla.
3: ¿Dónde van los cuerpos que nadie reclama? Entre las más de 32.000 sepulturas que hay en el cementerio de Santa Lastenia en Tenerife, nos fijamos en estas.
6: Son 15 los que están aquí, del número 26 hasta el número 40.
7: Nosotros solo vemos a la gente que llega, pero nunca nombran a los que no llegan. Estas son unas lápidas sin nombre, están puestos con su plaquete identificativo para que sepan qué es el grupo, y donde en otros entierros a lo mejor están los familiares, que se comparte esa pena y se ve más en conjunto, ¿no?, la unidad familiar. Aquí estamos solo nosotros y somos los únicos que le dan la última despedida. No hay nadie más.
3: No hay lágrimas ni flores para ellos, porque muchas familias ni siquiera saben que están aquí.
7: Es triste como suena, pero es la realidad. Están buscando una oportunidad y esto es lo que se encuentran.
8: Al menos también se ha respetado que sean los de abajo.
9: Sí, es la fila más baja, que de ahí ya solo sería dar sepultura en tierra. Pero claro, hay que disponer del sitio, del espacio, es todo un poquito complicado.
3: Últimamente, voluntarios como Mamadou se encargan de las tareas de mantenimiento.
10: Por religión, tiene que enterarse así, dentro de la tierra. Cuando algunos fallecen, los que no tienen posibilidad para comprar este material, la comunidad hace una vaquita cada uno y para ir a comprar los materiales. Si ha llegado bien, te va a llamar. Si no ha llegado bien, llama. Mira, mi hijo se ha ido a tal sitio. ¿Cómo está? ¿Está vivo? Si la familia no se entera, no se enteramos nosotros, ahí se quedan.
3: Canarias recibirá al Papa mirando al océano y a quienes se quedaron en él, con la esperanza de que algo comience a ser distinto.
10: Si viene Papa aquí, yo iré a verla. Avise el mensaje que está dando al mundo.
7: Quizás la gente se conciencie más e intente buscar soluciones al problema.
4: Es importante que conozca el drama que está sufriendo Canarias como puerta de Europa. Es necesario.
0: Los peruanos que viven en España tienen una razón especial para seguir esta visita, y es que León XIV nació en Estados Unidos, pero también tiene nacionalidad peruana. Vivió 4 décadas ahí en Perú.

0: Esta es la catedral de Chiclayo. Y él desayunaba en este restaurante.
1: Jimmy ha traído un trocito de Chiclayo a Madrid.
0: Si se diera un pasito por aquí, probaría algo de Chiclayo, ¿me entiendes?
1: Lleva tantos años en España que nunca coincidió con él allí.
0: Yo no he tenido esa fortuna de conocerlo.
1: No quiere juntar negocio y religión, pero no puede evitar emocionarse con un posible encuentro del Papa con la comunidad peruana en España.
0: Muchos chiclayanos sí, incluida mi madre, que ha ido a algunas misas del Papa Prevos. Es un Papa peruano. Entonces lo sentimos muy nuestro.
1: Tanto que los peruanos se están organizando para verle. Nos lo cuenta el cónsul general de Perú en España, aunque dice no hay nada oficial.
2: Vamos a estar presente la comunidad en distintas áreas, en distintas ciudades, acompañando a nuestro Papa.
1: En España hay cerca de 270.000 peruanos, la mitad de ellos solo en Madrid.
3: Todos los peruanos deseamos que podamos tener algún tipo de encuentro.
4: Sería una gran bendición y una ilusión para nosotros los peruanos.
5: O sea, no sabría ni decirte, me emocionaría mucho, la verdad.
6: Sería una emoción enorme.
1: No importa que su país esté lejos, su cultura está muy presente aquí, al igual que la visita de León XIV.
7: En unas horas abren las urnas en Colombia en la primera vuelta de las elecciones presidenciales.
8: Sí, van a elegir sucesor a Gustavo Petro. En un clima de fuerte polarización, las encuestas dan ganador en primera vuelta al oficialista Cepeda, seguido del derechista de las Priella.
9: Más de 40 millones de colombianos votan hoy para elegir al nuevo presidente. Han sido desplegados más de 120.000 agentes y se ha decretado ley seca en todo el país para evitar incidentes de orden público. Los colombianos deciden entre continuar con la izquierda de Gustavo Petro o cambiar de rumbo después de 4 años de gobierno. Petro deja una economía que crece, pero menos pobreza, pero también un país donde preocupa cada vez más la inseguridad, el narcotráfico y el deterioro de la sanidad. Según las encuestas, la salud es ahora mismo una de las principales preocupaciones. Hospitales saturados, falta de medicamentos y largas esperas para conseguir una cita. Los candidatos ofrecen soluciones muy distintas. Iván Cepeda, favorito en las encuestas, promete reducir desigualdades. La candidata conservadora Paloma Valencia centra su discurso en endurecer la lucha contra el crimen y la gran sorpresa de la campaña, Abelardo de la Espriella, un abogado mediático sin experiencia política que se presenta como el tigre y que se inspira en Bukele y en Milei, promete mano dura, megacárceles y tolerancia cero contra los delincuentes. Gane o no gane, su irrupción confirma que la ultraderecha ha echado raíces en Colombia y, de hecho, es el segundo candidato en apoyos en las encuestas.
7: En Perú, una marcha contra la candidata presidencial, Keiko Fujimori, ha tomado el centro de la capital. Miles de personas han marchado con fotografías de sus seres queridos y banderas. Entre ellas había familiares de víctimas, de matanzas y de desapariciones durante el gobierno de su padre. Fujimori se enfrenta el 7 de junio al candidato de izquierdas, Roberto Sánchez. En la segunda vuelta de las presidenciales, horas antes, Sánchez prometía combatir la inseguridad, la corrupción y el deterioro democrático si gana las elecciones.
8: Las cifras de muertos por el ébola siguen subiendo en África Central y los expertos alertan sobre una situación que ya ha identificado más de 1.000 casos sospechosos. El director general de la OMS ha visitado este sábado el epicentro del brote en la República Democrática del Congo.
10: La situación es alarmante, dicen los médicos y equipos sanitarios que trabajan en la República Democrática del Congo. 246 muertos, las cifras siguen subiendo y 1.028 casos sospechosos. La propagación es muy rápida y además el virus ha cruzado la frontera y en Uganda ya han registrado 18 muertos y 134 casos confirmados. Con estos datos preocupantes, el director general de la OMS llegaba hoy a la ciudad de Bunia, epicentro del brote al este del país, para evaluar la situación. Estamos buscando cómo frenar este brote y quiero reclamar la ayuda de los gobiernos, dice. La OMS añade solo ha recibido un tercio de los fondos que necesita y pide más recursos. Solo hay vacuna para una de las variantes, el virus del ébola. El brote actual, causado por el virus del bundibugyo, menos frecuente, no tiene tratamiento ni vacuna. La transmisión es por contacto directo con fluidos corporales del enfermo. Los primeros síntomas, fiebre y dolor muscular, están siendo vigilados por todos los equipos sanitarios desplazados a la zona. Tienen muchas dificultades para detectar casos y el contagio es muy alto por las condiciones precarias en las que viven y la actual guerra en el Congo. También se ha conocido que las negociaciones entre Estados Unidos y Kenia para crear un centro de cuarentena en el país africano donde trasladar posibles enfermos ha sido suspendido por un tribunal keniano tras la indignación pública de sus ciudadanos.
7: La fiesta de Paris Saint-Germain acabó con más de 400 detenidos en París. La celebración de la segunda Champions ha derivado en disturbios toda esta madrugada. Hay al menos 7 policías heridos. Los agentes acabaron lanzando gases lacrimógenos para dispersar a grupos de aficionados en los campos Elíseos.
8: Y en el terreno, en el césped, con este fallo de Gabriel en la tanda de penaltis, el equipo francés vencía al Arsenal tras un partido que acabó 1-1. Un segundo título consecutivo que consolida al Paris Saint-Germain como uno de los grandes del fútbol continental y que sitúa a Luis Enrique como el entrenador español con más Champions de la historia, junto a Guardiola.
1: Un error en la defensa del PSG fue aprovechado por Havertz, que puso el primero de la noche, adelantando a los ingleses en Budapest. Segundo gol del alemán en una final de Champions. El Arsenal jugó a resguardarse y la ocasión más clara de los franceses llegó en el 43, tras un centro de Nuno Mendes que despejó Hincapié y remató sin suerte de cabeza Fabián. En el descuento la volvió a tener de nuevo Havertz para adelantar al Arsenal y replicó una vez más Fabián, que fue a las manos de Raya. Luis Enrique pedía templanza a la vuelta del descanso y aplaudía a los suyos. Tras una falta de Saka sobre Due, Raya detuvo el disparo de Agraf. En el 62, Mosquera provocaba este penalti sobre Kvaratskhelia. Ousmane Dembélé hizo gala de su balón de oro y lo convirtió en el gol de un empate hilvanado con trabajo y paciencia. El PSG lo intentó al final en varias ocasiones, aunque sin fortuna. Y el Arsenal comenzó la prórroga reclamando penalti en esta acción de Nuno Mendes sobre Madueke. 121 minutos que terminaron sin goles y que llevaron el encuentro a los penaltis, donde Beraldo transformó el 4-3 y Gabriel lo mandó a la grada para darle la segunda Champions consecutiva al PSG de Luis Enrique.
6: Creo que merecemos ganar esta Champions League y estamos muy contentos. Creo que hemos gestionado muy bien todos los problemas de esa primera parte. Y en la segunda, cuando llegan los penaltis, nosotros somos bastante buenos en eso.
8: Hablamos ahora de la cantaora argentina nominada a los Latin Grammy, que saca nuevo disco, se llama Utrera, flamenco fetén, y es un canto a esta localidad sevillana y a uno de sus grandes artistas, Bambino.
7: Efectivamente, así es, vamos a verlo.
11: Bambino vive, está aquí en este combo de gloria, de impagable sabor rumbero y en la emoción de esta voz.
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13: Quiero que la gente cante conmigo, quiero que la gente baile si quiere, pero sobre todo que disfrute y que se vaya con una alegría en el alma y en el corazón.
11: Utrera Flamenco Fetén es su octavo disco, una apuesta por una de las grandes tierras cantaoras.
13: Si me meto de lleno en Utrera, Utrera es Bambino y Bambino es Utrera. Para eso es el homenaje, ¿no? Para eso es este homenaje que hemos querido hacer a todos los artistas de Utrera.
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11: No sé fue uno de los mayores éxitos de Miguel Vargas Jiménez, Bambino. Un tema que Argentina ha hecho suyo con no menos desgarro que el utrerano.
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11: Un canto a la vida, al gozo del amor y a las sombras del desamor. Le pedimos que resuma en 3 palabras la magia de este tema.
13: No sé, yo diría que alegría, desgarro y flamencura.
11: Lo que es Argentina.

Bueno, y ahora les proponemos un museo al aire libre cerca de la ciudad extremeña de Trujillo, en Plasencuela. Se llama el Bosque de To, sí, de To, donde podemos descubrir mitología extremeña y también con mucho

0: leyenda de un tololo que se trajo una serpiente de las Américas cuando se hacían esos viajes.
1: Y en este entorno se quedó para formar parte de sus atractivos. Son obras de arte realizadas por diferentes artistas.
2: La figura sobre piedra y la rama.
1: Algunas más escondidas que otras, mimetizadas para pasar desapercibidas.
3: Vas con el reto que nos ha hecho, vamos buscando con los niños los animales.
1: Cumpliendo con la tradición.
4: ¡Una, dos y tres! ¡Hasta el año que viene, Jarramplas!
1: Han lanzado nabos al ladrón de ganado más famoso de Piornal.
5: Y conocer estos mitos es de verdad algo impresionante.
1: Con la poda de este año acaban de levantar el ser mágico que lleva el nombre del bosque.
6: Es todo de todo, porque en Castúo pues se dice de todo, ¿no? Y es muy extremeño. Aquí hacemos de todo.
1: Como aquí, donde realizan talleres, organizan aventuras o exposiciones.
7: Parece que está todo muy bien integrado, ¿no? Y que es como muy respetuoso.
6: Ahí vemos Cáceres. Y todo por ahí, toda la Sierra de Montánchez.
1: Vistas desde la plataforma o el mirató de este parque temático.
8: Lo que vemos sobre todo es tranquilidad.
1: La misma que está presente durante todo el recorrido por el Museo de la Mitología Extremeña, un lugar lleno de magia y con mucho encanto.
9: Primera gran noche de Bad Bunny ayer en Madrid. Más de 50.000 personas fueron al Estadio Metropolitano para disfrutar del primero de los 10 conciertos que van a desarrollarse en la capital. El puertorriqueño cantó 33 canciones en las 3 horas de show. Uno de los grandes momentos fue cuando apareció el artista invitado. Esta vez ha sido Mike Towers.

0: Cuba, Colombia, la casa.
1: Me trajeron a Mike Tower aquí.
0: Te has invitado al artista.
2: Ha traído de invitado.
1: Me trajeron a Mike Tower, lo tengo hasta tatuado. Sí, mira.
0: Nuestros dos artistas estuvieron en vivo en la mejor noche de la vida. Gracias, Papuni.
2: Iba una canción triste tras otra, movidísima, pero nos ha tenido activos en todo momento, la verdad, así que muy bien.
3: El principio ha sido todo tan explosivo que no hemos puesto a llorar las dos.
4: De que empezó prácticamente y estaba esperándole y me he quedado hasta fónico nada más empezar.
5: Para mí es un ídolo que viene desde pequeño y lo escuché desde pequeño hasta cuando fue la cuarentena, que fue cuando yo creo que todo el mundo escuchó y conoció realmente lo que son las canciones de Bad Bunny.
6: Seguimos muy pendientes de la visita del Papa a nuestro país y estamos analizando qué significa la Iglesia y a qué ha tenido que enfrentarse. Ya tuvo que hacerlo la Revolución Industrial y ahora mira a la inteligencia artificial. Vamos a analizar la primera encíclica de León XIV con Sara Lumbreras, que es codirectora de la Cátedra de Ciencia, Tecnología y Religión de la Universidad Pontificia de Comillas. Muy buenos días.
7: Hola, buenos días.
6: Bueno, León XIV ha sorprendido a todos con su perfil en asuntos como la guerra, como la migración, como la tecnología. ¿Cómo valoras su estilo y sus prioridades hasta ahora?
7: Pues me parece que desde la elección que tuvo de nombre nos ha dejado claro que su prioridad es el proteger a las personas y el estudiar e intentar buscar que el impacto social de los avances que estamos viendo ahora mismo tecnológicos, de los cambios a los que estamos sometidos, pues que esos impactos puedan ser lo más positivos posibles para las personas.
8: Sara, a grandes rasgos, bueno, precisamente hay mucha gente que se está preparando para la PAU, imaginemos si tuviéramos que dar los principales titulares de esta encíclica, ¿cuáles destacarías?
7: Pues me parece que el bien común, el que todo tenga que estar supeditado al bien común, que esto forma parte de la doctrina social de la Iglesia, es algo que se reinterpreta a la luz de los nuevos desarrollos tecnológicos, que es muy importante pues ver que estos modelos de IA, las plataformas y los datos también, no pueden estar al servicio de unos pocos, sino también al bien común. Luego, otro titular sería la protección del empleo, que el empleo, según la doctrina social de la Iglesia también, es la manera de conseguir una vida digna. Entonces, lo que se nos dice

0: gente es que no se puede aprovechar la tecnología para ahorrar costes a cualquier precio, sino que es necesario salvaguardar el empleo. Entonces, este sería un punto principal. Luego también, por supuesto, como mencionabais, la guerra y el rechazo a todas las formas de guerra que no sean la legítima defensa. Nos dice, por ejemplo, que la doctrina de la guerra justa deberíamos rechazarla y que deberíamos esforzarnos en desarmar la IA, lo que él llama desarmar la IA, que sería dejar que no siga estas lógicas del poder, sino que esté al servicio de una civilización del amor, en palabras de León XIV. Y también nos habla de la educación, que podríamos comentar, y de cómo es muy importante salvaguardar las capacidades cognitivas y de decisión responsable de las personas.
1: Bueno, pues vamos a centrarnos en algunos de esos puntos, por ejemplo, en la dignidad de las personas y el bien común, ¿no? Esa advertencia que hacía León XIV sobre los riesgos de que la tecnología afectara a todos ellos. Bueno, ¿qué implica esto para los gobiernos, para empresas y ciudadanos? Y también, ¿cómo se puede garantizar que la inteligencia artificial respete la dignidad humana?
0: Pues León lo que nos dice es que no podemos dejarnos en las manos del mercado, que es necesario que desde las empresas se trabaje para intentar hacer tecnología que tiene potenciales maravillosos, para intentar realizar esa tecnología con el bien común como inspiración, pero que no lo podemos dejar solo en ellos. Entonces necesitamos legislar para hacer que esto suceda. Y nos da incluso algunas claves, como por ejemplo decir, en las plataformas debería ser necesario que exista un cierto nivel de transparencia sobre cuáles son los contenidos que aparecen, que esto tiene mucho impacto también para la vida democrática. O también que debe haber mecanismos de redistribución que hagan que la riqueza que se está concentrando ahora en manos de unas pocas empresas transnacionales, pues que se pueda acabar repercutiendo en la sociedad en su conjunto.
2: Sara, estamos hablando, bueno, de todas las amenazas, ¿no?, que pueden llegar con la IA, pero el Papa en esta encíclica ve también oportunidades, algo que pueda servir, bueno, no sé si para mejorar la vida o que sí tenga, o digamos, camine en paralelo a la doctrina social de la Iglesia.
0: Pues claro que sí, incluso el Papa tiene una opinión muy positiva de la inteligencia artificial. Nos habla de que la tecnología, pero esto es algo que pertenece a la antropología cristiana, pues entendemos que el descubrir y el aprender a utilizar las herramientas de la naturaleza forma parte de lo que es propiamente el ser humano, forma parte de nosotros. Y además incluso se refiere a estas tecnologías como un talento que hemos recibido y que debemos hacer fructificar. Tiene muchísimo potencial positivo para la vida de las personas en todos los aspectos. Hablamos de la salud, en la industria, incluso en la educación. Tiene potenciales maravillosos. Lo que pasa es que tenemos que saber guiarlos para que estén al servicio de la humanidad, de esa magnífica humanidad que da título a la encíclica.
1: Pues desde luego hay que leerla con mucho detenimiento y mucha calma porque no deja indiferente a nadie. Sara Lumbreras, codirectora de la Cátedra de Ciencia, Tecnología y Religión de la Universidad Pontificia Comillas, muchísimas gracias por atendernos y por ayudarnos a comprenderla un poco mejor esta encíclica.
0: Un placer, muchas gracias.

0: Buenas, hoy todavía tendremos mucho calor. Bajan los termómetros en algunas zonas como en el norte de Castilla y León, en la Comunidad Foral de Navarra, La Rioja y hacia Aragón. En el resto, pocos cambios vamos a notar. Nos vamos a estar quedando cerca de los 40 grados en el Valle del Guadalquivir, muchas zonas del suroeste todavía por encima de los 35 grados y por el contrario en el extremo norte de la península, máximas entre los 20 y los 23. En el cielo algunas nubes de tipo alto apareciendo por el noroeste y por la tarde la activación de las tormentas en toda la zona de la Ibérica Oriental, entrando las tormentas desde Teruel hacia Castellón, también activándose los chubascos tormentosos por el área pirenaica y no descartamos en algunas zonas entre Castilla-La Mancha, la región de Murcia o la zona más oriental de Andalucía. Será en estos puntos donde podamos tener esas tormentas durante la tarde, en el resto estabilidad y de momento con mucho calor a la espera de que pronto las temperaturas se vayan normalizando en puntos de la mitad norte a partir del martes. Hablaríamos de tiempo ya un poco más suave.
1: Madrugada de disturbios en las calles de París. La fiesta por la victoria del PSG en la Champions acaba con 400 detenidos y 7 policías heridos. Los Campos Elíseos han sido el escenario de enfrentamientos entre aficionados y la gendarmería. ¿Qué tal? Muy buenos días. Así arrancamos este informativo a esta hora, a las 11 de la mañana. Y en la crónica política, el presidente del Gobierno comparece hoy ante sus bases en el Congreso de las Juventudes Socialistas. Es su primer acto público en plena tormenta judicial en torno al PSOE. Desde Ferraz dicen que no hay que politizar la justicia ni judicializar la política. El PP exige a los nacionalistas vascos que tomen decisiones frente a esta situación, pero Aitor Esteban dice que los responsables, que los irresponsables son ellos por pactar con Vox. Entre mitades de la sociedad. El IVA vuelve al 21% y el impuesto especial sobre la electricidad recupera su nivel habitual del 0,5 al 5,11%. Se acaban las rebajas fiscales anticrisis. El gobierno las aprobó en marzo por la guerra en Oriente Medio y a partir de mañana, ya saben, sube el precio de la luz y del gas. Y también pendientes de Oriente Medio porque Trump insiste en que el acuerdo con Irán está cerca, pero que todavía quedan flecos. Se lo ha dicho en una entrevista a su nuera, que también es presentadora en la Fox. La clave es, según dice, limitar la capacidad nuclear de Irán. Israel ordena evacuar todo el sur del Líbano. El ejército exige a más de 800.000 personas que abandonen de inmediato sus hogares al sur del río Zara. Y Colombia vota hoy para elegir presidente. El oficialista Iván Cepeda parte como favorito, pero las encuestas apuntan a una segunda vuelta el 21 de junio. Sus principales rivales, dos candidatos de la oposición de derechas. Último día de repaso para miles de estudiantes, muchos nervios a flor de piel. Mañana arranca la PAU en Madrid. En la mayor parte de España empezará el martes. Y ojo porque llega con cambios, más preguntas abiertas, más peso para la redacción y más herramientas contra las chuletas digitales. Este 31 de mayo se celebra el Día Mundial sin Tabaco, una fecha con la que la Organización Mundial de la Salud quiere denunciar los peligros que tiene para la salud fumar y vapear. También las prácticas de la industria tabaquera para incentivar su consumo. En España más de 10 millones de personas son fumadoras. Y si creían que hacía calor, apáñense y arréglense porque llegan los 40 grados en este último día de mayo. Lo han vivido en las últimas horas y lo van a seguir viviendo ciudades como Jaén y Córdoba. Y este mediodía aviso amarillo en Madrid también por altas temperaturas. Así está el cielo en los exteriores de Torre España, donde han alcanzado ya los 27 grados. Y todo después de una noche tórrida, digna del verano y al que más de uno le ha costado conciliar el sueño.
0: Terminamos la semana todavía con mucho calor, cerca de 40 grados en el Valle del Guadalquivir, máxima de hasta 37 en Huelva, en Badajoz y también en Ciudad Real. Por el contrario, en el norte, poco más de 20 grados. Tendremos por la tarde algunas tormentas activándose en zonas de montaña del interior este hacia la Ibérica más oriental, por el sureste y también hacia el área pirenaica. Es en esas zonas donde tendremos concentrada la inestabilidad, porque en el resto tan solo tendremos algunos intervalos de nubes de tipo alto a la espera de que a partir del martes bajen las temperaturas.
1: Pedro Sánchez reaparece hoy ante los suyos tras la entrada de la UCO en Ferraz, en su sede en Madrid. Será en el Congreso de las Juventudes Socialistas. Sumar, por su parte, reclama más explicaciones, aunque comparte la tesis de una operación para derribar al gobierno. Y aumenta la tensión entre el PP y el PNV sobre una posible moción de censura.
2: En el PSOE ven que se les trata de otra manera simplemente por tener ideas distintas.
3: No nos resignemos a las filtraciones. No nos resignemos al trato diferenciado. No nos resignemos a las injusticias.
2: El gobierno va a seguir trabajando, dice, hasta el final de la legislatura.
4: Dejemos que las investigaciones caminen y no judicialicemos la vida pública, ¿no? Porque nos iría mal si así lo hacemos. Y no está el PP para dar ninguna lección.
2: Los populares han vuelto a pedir elecciones.
5: España ya no tiene un gobierno. No. Hoy en España lo que hay es un reality show.
2: Dicen al PNV que no vale poner mala cara cuando lo que está pasando, aseguran, es culpa suya.
5: Señor Aitor Esteban, los políticos no somos tertulianos. Estamos para tomar decisiones. Y al PNV le ha llegado la hora de tomar decisiones.
2: Él asegura que es el PP el que actúa de forma irresponsable, abriendo el camino a la ultraderecha.
6: Insultándonos continuamente, despreciando el autogobierno vasco, ¿esta gente nos pide responsabilidad?
2: Y critica que Sánchez no comparezca antes en el Congreso y que también vaya a hablar del Consejo Europeo.
6: ¿De qué se trata? ¿De hacer una mezcolanza y de que no se dé ninguna explicación o por qué hay que retrasarlo tanto?
2: Desde Sumar piden al PSOE tomar decisiones valientes.
7: Este espacio político le exige que su sede en la calle Ferraz no siga siendo un lastre para la mayoría progresista de este país.
2: No todos son iguales, dicen, pero
8: también es evidente que hay actores políticos, mediáticos y económicos que llevan años intentando derribar el gobierno desde el minuto uno.
2: Para salir de esta situación, aseguran, hace falta ejemplaridad, transparencia y soluciones de vivienda.
1: Hoy es el último día de rebaja del IVA para la luz y el gas. A partir de mañana se recupera el tipo del 21% de IVA. Además, el impuesto especial sobre electricidad también recupera su nivel habitual y pasa del 0,5 al 5,11%. Se acaban las rebajas fiscales que el gobierno aprobó en marzo por la crisis energética provocada por la guerra en Oriente Medio. La reducción del IVA para los carburantes se mantiene hasta el 30 de junio. Mañana 1 de junio comienza el plazo para presentar la declaración de la renta de forma presencial. Un servicio de atención directa en las oficinas de la agencia tributaria que exige, eso sí, cita previa. Los contribuyentes dispondrán de este servicio hasta el 30 de junio. Bueno, y hablamos por un momento de nosotros y de ustedes, porque la retransmisión del Día de las Fuerzas Armadas este sábado ha sido el programa más visto en su franja, con un 19,8% de cuota de pantalla y 1.828.000 espectadores. Una emisión que les ofrecimos en directo en La 1 y en el canal 24 horas. Gracias por elegirnos. Y también gran seguimiento tuvo la emocionante final de la Champions entre el Paris Saint-Germain y el Arsenal, que ofreció La 1. Fue la final sin equipos españoles con mejor cuota de pantalla desde 2023. El partido reunió una media de 2.640.000 espectadores y un 29,5% de cuota, con casi 5,2 millones de contactos. El momento de máxima audiencia se concentró en los penaltis, con 3.600.000 espectadores y un 39,7% de cuota en esa franja horaria. Ayer La 1 fue líder de audiencia con el 16,1% de cuota. Así que, de nuevo, por todo ello, gracias. Donald Trump asegura que las noticias falsas son la mejor baza de Irán y también su mayor activo militar. Lo ha dicho en una entrevista en Fox News con Lara Trump, nuera del presidente y también presentadora de la cadena.
9: Iran is in a very bad position. They have no military. All they have is good talk, and they have a fake press. You know, the fake news is probably their biggest asset. New York Times would say, Iran has fought bravely and has defeated the United States of America. I mean, the coverage is so bad. You know, to really be great, you need a fair media, and we don't have a fair media. I mean, that's all they can do is lie. You'll attack Iran because they cannot have a nuclear weapon. Most people agree with me on that. But then it gets maybe carried into, you know, the next election, whether it's a midterm or not. So you have a very short window for doing anything having to do with war. But I don't view that window. I view it, I have to do what's right.
1: Bueno, pues vamos a analizar todo esto, vamos a analizar también la apertura de Hormuz, el fin de la guerra, el levantamiento de las sanciones y ese programa nuclear, que son los puntos por los que pasaría un posible acuerdo entre Estados Unidos e Irán. Es un pacto que no se acaba de confirmar. Para analizarlo contamos con Gabriel Garrou, que es investigador en Relaciones Internacionales de la Universidad Pompeu Fabra y miembro del Consejo Académico del Centro de Estudios Árabes Contemporáneos. Muy buenos días, Gabriel.
10: ¿Qué tal? Buenos días.
1: Bueno, lo primero, ¿cómo valoras estas últimas declaraciones de Donald Trump?
10: En cierto modo, es de esperar que ambos líderes, tanto Trump como el liderazgo en Irán, intenten vender que están haciendo las negociaciones más difíciles, más favorables a sus intereses y, por lo tanto, dilatarlas un poco también para venderlas al público doméstico. No es una situación nada sencilla ni para Trump, porque esta ha sido una guerra absolutamente terrorífica para sus intereses, ni obviamente para el liderazgo iraní. No solo tiene que ver estas negociaciones con un potencial, digamos, alto al fuego, que sea extendible a 60 días. Estamos hablando incluso de una situación en la que los líderes están pensando en el futuro, mucho más allá de esta pequeña ventana, y por lo tanto, pues bueno, son retóricas y narrativas normales en este tipo de situaciones, en los que cada uno de los líderes intenta vender que este es el mejor acuerdo posible o que se va a llegar al mejor acuerdo posible, y seguramente la realidad está en un punto medio.
1: Vamos a analizar esos puntos, en la realidad está el punto medio, vamos a analizar esos puntos de este hipotético acuerdo que de momento no termina de firmarse, pero vamos a hablar del Estrecho de Hormuz, todas las miradas están puestas allí. ¿Qué posibilidades hay de que esa apertura se haga más pronto que tarde?
10: Esa es una de las cuestiones importantes, obviamente. Seguramente los tres puntos de encrucijada en estas negociaciones son, por un lado, el Estrecho de Hormuz, como has comentado; por otro lado, la cuestión de las sanciones y toda la presión económica sobre Irán; y, en tercer lugar, la cuestión nuclear, la cuestión del uranio enriquecido también. En el caso de Hormuz, aquí la cuestión es, obviamente, si hay algún mecanismo en el cual Irán intenta presionar para que se haga algún tipo de barrera donde se cobre algún tipo de dinero a los buques que pasan. Ayer incluso desde Qatar se estaba argumentando que un peaje permanente no sería algo aceptable, pero que un mecanismo temporal podría ser algo a negociar. Por lo tanto, este es uno de los elementos que está encima de la mesa, y no es nada fácil. Irán sabe que tiene dos elementos que son centrales en su campaña para generar este nivel de presión. Uno es, obviamente, el caso nuclear, el caso del uranio enriquecido, y otro es Hormuz. Perder estas dos cartas por parte de Teherán es algo complicado, y seguramente, si se llega a un acuerdo, sea ahora a corto plazo, o sea en unos días o semanas, este acuerdo seguramente tendrá algún tipo de retórica mucho más amplia y general. No va a entrar seguramente a los detalles, precisamente porque seguramente ninguno de los dos actores se puede permitir estos detalles.
1: Claro, porque ¿estaría Irán dispuesto a renunciar al enriquecimiento de uranio realmente?
10: Seguramente no, y no a través de un acuerdo ahora mismo en el corto plazo que le especifique exactamente cuál es el procedimiento para deshacerse de determinado uranio enriquecido, etcétera. Es seguramente va a jugar con algunas cartas de retórica amplia, quizás permitiendo algún tipo de visita por parte de instituciones internacionales, pero nada. Nada seguramente concreto en ese sentido.
1: Claro, luego está Líbano, no sé si va a formar parte del acuerdo, es lo que pide Irán, pero Netanyahu, desde luego, no está por la labor. ¿Qué va a pasar con el Líbano? ¿Entraría, sería una parte importante también de este acuerdo o estarían ambas partes dispuestas a dejarlo a un lado? Estamos intentando hablar con Gabriel Garrou, pero parece que hemos tenido algún problema con la conexión. Gabriel Garrou, investigador en Relaciones Internacionales de la Universidad Pompeu Fabra, miembro del Consejo Académico del Centro de Estudios Árabes. Estábamos hablando de ese acuerdo entre Estados Unidos e Irán que no termina de anunciarse, de firmarse. Ayer les contábamos que era inminente, pero que algo había fallado. De momento, lo único que sabemos es esos puntos importantes, la apertura de Hormuz, el fin de las sanciones para Irán y también el enriquecimiento de uranio, que son los puntos clave, quizá los escollos de este acuerdo, del que vamos a estar muy atentos. Parece que no tenemos conexión con nuestro experto. ¿Ya podemos contactar de nuevo con él? Gabriel, ¿sigues ahí con nosotros?
10: ¿Qué tal? Buenos días, disculpad.
1: Hemos tenido un problemilla de conexión, pero nada, estábamos hablando precisamente, del Líbano. ¿Qué opinas? ¿Entrará en la ecuación? Sí. ¿Formará parte de ese acuerdo? ¿Es imprescindible o podrían prescindir de él?
10: Es muy probable que Irán intente vincular esta cuestión y también es muy posible leer las acciones de Israel estos últimos días en el sur del Líbano como un mecanismo de presión también a su parte americana. Un acuerdo entre Irán y Donald Trump seguramente es el mejor de los escenarios para los dos actores, aunque el acuerdo sea malo o no sea todo lo bueno que los dos actores unilateralmente quisieran. Y esto deja obviamente en una situación un poco más compleja Israel y, como hemos visto en los últimos días y semanas, la presión en el sur del Líbano va en aumento. Nunca se había registrado desde hace ya décadas una incursión terrestre israelí, una ocupación del sur del Líbano tan amplia, y seguramente Irán quiera vincular de algún modo u otro este potencial alto al fuego a un alto al fuego también en el sur del Líbano. Fijaos la cantidad de carpetas o de cuestiones vinculadas a este potencial acuerdo que tenemos sobre la mesa. Comercio internacional, presión de sanciones económicas a Irán, cuestión nuclear, situación en el Líbano. Esto convierte estas negociaciones en algo difícil para los dos actores, tanto Irán como Estados Unidos. Y como decía al principio, tú puedes tener un acuerdo más o menos aceptable con una terminología amplia en el corto plazo, pero tener miedo de que esto te signifique perder cartas en negociaciones o incluso en situaciones más violentas de cara al futuro. Esto es algo que el equipo de negociación iraní seguramente quiere evitar a toda costa, pero también quiere evitar a toda costa el equipo negociador americano, que no quiere que este sea un acuerdo demasiado flojo y que obviamente deje al descubierto que esta ha sido una guerra absolutamente ilógica por parte de Washington.
1: Claro, pero vamos a recordar que esta guerra empezó Israel, aunque después se apoyó Estados Unidos. Parece que Israel se está quedando fuera de la ecuación, al menos está hablando de un acuerdo entre Estados Unidos e Irán. ¿Esto a qué se debe? Y también, ya para terminar, quería preguntarte si Netanyahu está dispuesto a permitirlo, que se quede en ese segundo plano Israel.
10: Ya lo dijeron el otro día en rueda de prensa, que en ningún caso un acuerdo así de débil será aceptado ni aceptable por parte de Israel y que el gobierno israelí seguirá con su política y su decisión, como dicen desde Tel Aviv, su decisión de eliminar todas las amenazas terroristas, etcétera, tanto en el Líbano como en Gaza. No, seguramente Tel Aviv no va a leer esa situación de manera positiva, aunque, de nuevo, no creo que haya una salida para estos actores que no sea la de llegar a un acuerdo que sea, de nuevo, la mejor de las peores opciones desde su punto de vista unilateral. Como del mismo modo no veo a un Israel parando su ofensiva en el sur del Líbano sin que Washington presione para que así sea. Es decir, el propio Washington deberá también vincular la cuestión israelí al acuerdo con Teherán, pero esto de nuevo no es algo sencillo. Y del mismo modo que estamos hablando de este potencial acuerdo y de alto al fuego a 60 días, etc., nada descarta que cualquier cálculo erróneo, cualquier intercambio de hostilidades, como ya hemos visto en el Golfo en las últimas horas y días, no hagan descarrilar este potencial acuerdo y los dos actores lean que es mucho mejor escalar que no generar un entorno de negociaciones. Por lo tanto, es extremadamente volátil y cada hora que pasa o día sin acuerdo, pues nos lleva a una situación muy difícil.
1: Que podría reanudarse la guerra, por tanto. Bueno, Gabriel Garrou, investigador en relaciones internacionales, muchísimas gracias por ayudarnos a comprender un poco más en qué situación nos encontramos en esta guerra que dura ya 3 meses. Gracias.
10: Gracias a vosotros.
1: Y como antes comentábamos precisamente con este experto, a pesar del alto el fuego, Israel sigue avanzando en su ofensiva contra el Líbano. El ejército ha ordenado la evacuación de todo el sur de

0: el país árabe mientras continúan los bombardeos. Desde este sábado, los ataques israelíes han matado al menos 3 personas y han herido a una docena. Tel Aviv también ha confirmado la muerte de un soldado que ha sido alcanzado por un dron de Hezbollah. Primera vuelta hoy de las elecciones en Colombia que elige al sucesor de Gustavo Petro en un clima de fuerte polarización. Las encuestas dan ganador en la primera vuelta al oficialista Cepeda, seguido del derechista de la Espriella.
1: Más de 40 millones de colombianos votan hoy para elegir al nuevo presidente. Han sido desplegados más de 120.000 agentes y se ha decretado ley seca en todo el país para evitar incidentes de orden público. Los colombianos deciden entre continuar con la izquierda de Gustavo Petro o cambiar de rumbo después de 4 años de gobierno. Petro deja una economía que crece, pero menos pobreza, pero también un país donde preocupa cada vez más la inseguridad, el narcotráfico y el deterioro de la sanidad. Según las encuestas, la salud es ahora mismo una de las principales preocupaciones: hospitales saturados, falta de medicamentos y largas esperas para conseguir una cita. Los candidatos ofrecen soluciones muy distintas. Iván Cepeda, favorito en las encuestas, promete reducir desigualdades. La candidata conservadora Paloma Valencia centra su discurso en endurecer la lucha contra el crimen y la gran sorpresa de la campaña, Belardo de la Espriella, un abogado mediático sin experiencia política que se presenta como el tigre y que se inspira en Bukele y en Milei, promete mano dura, megacárceles y tolerancia cero contra los delincuentes. Gane o no gane, su irrupción confirma que la ultraderecha ha echado raíces en Colombia y, de hecho, es el segundo candidato en apoyos en las encuestas.
2: A nadie se le escapa que estos productos de tabaco calentado no son inocuos y la propia industria lo admite sin problema. Y que la población más vulnerable, menores de edad y jóvenes, tienen una percepción del riesgo menor. De hecho, lo que explica este año la OMS es que estos productos están diseñados para atrapar a los más jóvenes.
0: La advertencia de la reina encuentra respaldo en los datos. Es el Día Mundial sin Tabaco y la Asociación Española contra el Cáncer se marca un objetivo: acabar con la promoción de los vapers en el deporte. Su consumo entre los jóvenes, como han escuchado, se ha multiplicado en los últimos años.
3: Fumar o vapear, ¿qué más da? Ambas cosas son nocivas para el organismo, es de dominio público.
4: La gente que fuma, a mi opinión, primero, huele muy mal.
5: El humo cuando eres fumador pasivo hace hasta más daño, entonces.
6: Te invito a aquellas personas que fuman a que no fumen y que tampoco vapeen.
3: Sin embargo, un deporte con tantos seguidores en el mundo como es la Fórmula 1 promociona sin reparo la industria de la nicotina y los vapers.
7: En 9 puntos de la ciudad se han instalado estos prototipos de Fórmula 1 para concienciar y denunciar la labor de promoción que hace esta competición con los vapers y la nicotina.
8: Se han colado en los circuitos, igual que hizo el tabaco en su momento, con logos, con patrocinios, con colaboraciones, que lo que facilitan es que asociemos el consumo de esos productos, de los vapers o de las bolsitas de nicotina, por ejemplo, con valores aspiracionales asociados a este deporte en concreto, como pueden ser la innovación, el éxito, la competición, que son valores pues admirados entre los jóvenes.
3: Los perjuicios reales para la salud del vapeo pueden ser más tóxicos que el tabaco. La campaña lo traslada a un vaper ficticio sabor a cáncer.
9: Y todavía lo que es peor, los jóvenes. El 53% de nuestra juventud entre los 12 y los 15 años vapean. Y dentro de esos aerosoles, aparte de que muchos tienen nicotina, dirán, no, es libre de nicotina. Falso. La mayoría tiene nicotina cuando no tienen marihuana, que es otro problema gravísimo.
3: Añádanle materiales pesados y formaldehídos. La Asociación Española contra el Cáncer pide una inmediata regulación de la ley antitabaco.
0: La fiesta del Paris Saint-Germain acaba con más de 400 detenidos en París. La celebración de la segunda Champions consecutiva ha derivado, ya lo ven, en disturbios durante toda la madrugada. Hay al menos 7 policías heridos. Los agentes han lanzado gases lacrimógenos para dispersar a grupos de aficionados en los Campos Elíseos. Con este fallo de Gabriel en la tanda de penaltis, el equipo francés vencía al Arsenal tras un partido que acabó 1-1, el segundo título consecutivo.

0: Que consolida al Paris Saint-Germain como uno de los grandes del fútbol continental y que también sitúa a Luis Enrique como el entrenador español con más Champions de la historia junto a Guardiola.
1: Un error en la defensa del PSG fue aprovechado por Havertz, que puso el primero de la noche, adelantando a los ingleses en Budapest. Segundo gol del alemán en una final de Champions. El Arsenal jugó a resguardarse y la ocasión más clara de los franceses llegó en el 43, tras un centro de Nuno Mendes que despejó Hincapié y remató sin suerte de cabeza Fabián. En el descuento la volvió a tener de nuevo Havertz para adelantar al Arsenal y replicó una vez más Fabián, que fue a las manos de Raya. Luis Enrique pedía templanza a la vuelta del descanso y aplaudía a los suyos. Tras una falta de Saka sobre Due, Raya detuvo el disparo de Agraf. En el 62, Mosquera provocaba este penalti sobre Kvaratskhelia. Ousmane Dembélé hizo gala de su balón de oro y lo convirtió en el gol de un empate hilvanado con trabajo y paciencia. El PSG lo intentó al final en varias ocasiones, aunque sin fortuna. Y el Arsenal comenzó la prórroga reclamando penalti en esta acción de Nuno Mendes sobre Madueke. 121 minutos que terminaron sin goles y que llevaron el encuentro a los penaltis, donde Beraldo transformó el 4-3 y Gabriel lo mandó a la grada para darle la segunda Champions consecutiva al PSG de Luis Enrique.
0: Lisboa se convierte este fin de semana en capital ibérica del arte contemporáneo. Arco vuelve a la capital lusa para favorecer el diálogo entre artistas y coleccionistas. El objetivo es que los creadores puedan vender para seguir creando.
2: Arco Lisboa cumple 10 años.
3: Una feria que está muy arraigada en el territorio, pero que habla con el mundo.
2: Y lo hace con mucho acento español. 29 galerías vienen de nuestro país.
4: Es una feria tranquila, pero a la vez es muy divertida y en Lisboa pues lo pasamos muy bien. Entonces,
5: Arco Lisboa es ya la principal feria internacional de arte contemporáneo de Portugal, consolidándose como punto de encuentro entre los aficionados al arte, los coleccionistas. Y este año 470 artistas representados por 83 galerías de 17 países.
2: Aquí encontramos los grandes problemas del hoy, como el turismo masivo.
6: Por eso ese display, como con los helados, las sillas y como una playa masificada.
2: Y los de siempre, como la necesidad de escapar.
7: Es de alguna forma una caja de salida de emergencia.
2: Esta caja surrealista de Francisco Correia ya ha encontrado comprador.
3: Eso es lo más importante de todo esto que hacemos, ¿no? Es decir, este trabajo se hace para que los artistas, para que las artistas tengan éxito.
2: Aunque otros llegan con el éxito ya de casa, como este tapiz de los años 60.
4: Y a ver si algún portugués se anima y se queda. Pero bueno, eso será más difícil. Pero bueno.
8: ¿Cuánto vale?
4: Pues vale 700.000 euros.
2: Nunca se sabe. Se espera que unas 15.000 personas se acerquen por Arco Lisboa para al menos verlo de cerca.
0: Madrugada de disturbios en las calles de París. La fiesta por la victoria del PSG en la Champions acaba con 400 detenidos y al menos 7 policías heridos. Los Campos Elíseos han sido el escenario de enfrentamientos entre aficionados y la gendarmería. ¿Qué tal? Saludos de nuevo. Pues así arrancamos este último domingo de mayo y también estamos un día más pendientes de Oriente Medio, porque Trump insiste en que el acuerdo con Irán está cerca, pero que todavía quedan flecos. Se lo ha dicho en una entrevista a su nuera, que también es presentadora en la Fox. La clave dice limitar la capacidad nuclear de Irán. Israel ordena evacuar todo el sur del Líbano. El ejército israelí exige a más de 800.000 personas que abandonen de inmediato sus hogares al sur del río Zarán. Colombia vota hoy para elegir presidente y el oficialista Iván Cepeda parte como favorito, aunque las encuestas apuntan a una segunda vuelta el 21 de junio. Sus principales rivales son dos candidatos de la oposición de derechas. Último día de repaso para miles de estudiantes. Mañana arranca la PAU en Madrid. En la mayor parte de España empezará el martes. Y llega con cambios, más preguntas abiertas, más peso para la redacción y más herramientas contra las chuletas digitales. Este 31 de mayo se celebra el Día Mundial sin Tabaco. Es una fecha con la que la Organización Mundial de la Salud quiere denunciar los peligros que tiene para la salud fumar y también vapear, así como las prácticas de la industria tabaquera para incentivar su consumo. En España, más de 10 millones de personas son fumadoras. Y también como cada 31 de mayo se celebra el Día de Castilla-La Mancha, que cumple 44 años de autonomía este 2026. Se eligió el 31 de mayo porque es el día del aniversario de la Constitución de las Cortes Regionales en el año 84. Estas son imágenes del acto institucional del Gobierno Regional que preside Emiliano García Page. Además van a acudir más de 80 periodistas acreditados y 700 invitados, entre los que hay representantes de las fuerzas y cuerpos de seguridad del Estado, entre otros. Y miramos ya al cielo, llegan los 40 grados en este último día de mayo, los han vivido en las últimas horas ciudades como Jaén y como Córdoba. Y este mediodía, aviso amarillo en Madrid también por altas temperaturas, así que el cielo en los exteriores de Torre España está, como ven, completamente despejado después de una noche tórrida, más propia del mes de julio y de agosto y que seguro que a más de uno ha hecho que no pueda conciliar el sueño.
8: Terminamos la semana todavía con mucho calor, cerca de 40 grados en el Valle del Guadalquivir, máxima de hasta 37 en Huelva, en Badajoz y también en Ciudad Real. Por el contrario, en el norte, poco más de 20 grados. Tendremos por la tarde algunas tormentas activándose en zonas de montaña del interior este hacia la Ibérica más oriental, por el sureste y también hacia el área pirenaica. Es en esas zonas donde tendremos concentrada la inestabilidad, porque en el resto tan solo tendremos algunos intervalos de nubes de tipo alto a la espera de que a partir del martes bajen las temperaturas.
0: Expectación a esta hora ante el primer mensaje del presidente del Gobierno y secretario general del PSOE, Pedro Sánchez, a la militancia después de la entrada de la UCO en la sede del partido en la calle Ferraz. Va a ser en unos momentos, unos minutos, en el Congreso de Juventudes Socialistas de España que se celebra, o que está previsto que se celebre hasta ahora, en la sede de UGT en Madrid y que empieza, como les estamos contando, en unos minutos.
9: Mucha expectación ante lo que pueda decir el presidente del Gobierno hoy aquí. Este es su primer acto de partido después de conocerse los últimos casos judiciales que afectan a Zapatero, también a Leire Díez. Pedro Sánchez ya dijo este miércoles desde Roma que mantenía el apoyo a Zapatero y que el PSOE estaba colaborando con la justicia, aunque estos últimos días hemos visto más presiones de los socios del PNV, por ejemplo, para convocar elecciones en el Partido Socialista. También ministros del Gobierno mantienen que hay una operación antidemocrática para perseguir al Partido Socialista, por lo tanto, muy pendientes de lo que pueda decir al respecto hoy aquí el presidente.
0: Mientras tanto, nos contamos que hoy es el último día de rebaja del IVA para la luz y el gas. A partir de mañana se recupera el tipo del 21% de IVA. Además, el impuesto especial sobre electricidad también recupera su nivel habitual y pasa del 0,5 al 5,11%. Se acaban las rebajas fiscales que el Gobierno aprobó en marzo por la crisis energética provocada por la guerra en Oriente Medio. La reducción del IVA para los carburantes se mantiene, pero solo hasta el 30 de julio. Y otra fecha en el calendario, mañana 1 de junio, porque comienza el plazo para presentar la declaración de la renta de forma presencial. Un servicio de atención directa en las oficinas de la Agencia Tributaria que exige, ojo, cita previa. Los contribuyentes dispondrán de este servicio hasta el 30 de junio. Y hablamos por un momento de nosotros y también de ustedes, porque la retransmisión del Día de las Fuerzas Armadas este sábado fue el programa más visto en su franja, con un 19,8% de cuota de pantalla y 1.828.000 espectadores. Es una emisión que les ofrecimos en directo en La 1 y también aquí en el canal 24 horas. También tuvo mucho seguimiento la emocionante final de la Champions entre el Paris Saint-Germain y el Arsenal, que ofreció La 1. Fue la final sin equipos españoles con mejor cuota de pantalla desde 2023. El partido reunió una media de 2.640.000 espectadores y un 29,5% de cuota, con casi 5.200.000 contactos. El momento de máxima audiencia se concentró en los penaltis. 4 de cada 10 espectadores decidieron seguir esos decisivos lanzamientos a portería. Ayer La 1 fue líder de audiencia con el 10%.

0: 16,1% de cuota, así que por todo ello les damos las gracias. Donald Trump asegura que las noticias falsas son la mejor baza de Irán y también su mayor activo militar. Lo ha dicho en una entrevista en Fox News con Lara Trump, nuera del presidente y presentadora de la cadena.
1: Iran is in a very bad position. They have no military. All they have is good talk and they have a fake press. You know, the fake news is probably their biggest asset. New York Times would say Iran has fought bravely and has defeated the United States of America. I mean, the coverage is so bad. You know, to really be great, you need a fair media, and we don't have a fair media. I mean, that's all they can do is lie. You'll attack Iran because they cannot have a nuclear weapon. Most people agree with me on that. But then it gets maybe carried into, you know, the next election, whether it's a midterm or not. So you have a very short window for doing anything having to do with war. But I don't view that window. I view it, I have to do what's right.
0: A pesar del alto el fuego, Israel sigue avanzando en su ofensiva contra el Líbano, otra de las patas de esta guerra en Oriente Medio. El ejército hebreo ha ordenado la evacuación de todo el sur del país árabe mientras continúan los bombardeos. Desde este sábado, los ataques israelíes han matado a al menos 3 personas y han herido una docena. Tel Aviv también ha confirmado la muerte de un soldado alcanzado por un dron de Hezbollah. Y pendientes también de Colombia, primera vuelta hoy de las elecciones presidenciales, elegirán al sucesor de Gustavo Petro en un fuerte clima de polarización. Las encuestas dan ganador en la primera vuelta al oficialista Cepeda, seguido del derechista de la Espriella.
2: Más de 40 millones de colombianos votan hoy para elegir al nuevo presidente. Han sido desplegados más de 120.000 agentes y se ha decretado ley seca en todo el país para evitar incidentes de orden público. Los colombianos deciden entre continuar con la izquierda de Gustavo Petro o cambiar de rumbo después de 4 años de gobierno. Petro deja una economía que crece, pero menos pobreza, pero también un país donde preocupa cada vez más la inseguridad, el narcotráfico y el deterioro de la sanidad. Según las encuestas, la salud es ahora mismo una de las principales preocupaciones: hospitales saturados, falta de medicamentos y largas esperas para conseguir una cita. Los candidatos ofrecen soluciones muy distintas. Iván Cepeda, favorito en las encuestas, promete reducir desigualdades. La candidata conservadora Paloma Valencia centra su discurso en endurecer la lucha contra el crimen y la gran sorpresa de la campaña, Abelardo de la Espriella, un abogado mediático sin experiencia política que se presenta como el tigre y que se inspira en Bukele y en Milei, promete mano dura, megacárceles y tolerancia cero contra los delincuentes. Gane o no gane, su irrupción confirma que la ultraderecha ha echado raíces en Colombia y, de hecho, es el segundo candidato en apoyos en las encuestas.
0: Bueno, les vamos a hablar ahora de... Vamos a analizar ese dron ruso que se estrelló este viernes contra un edificio de apartamentos en la ciudad de Galatia, en Rumanía, cerca de la frontera con Ucrania. Recordemos que el impacto del aparato golpeó el 10º piso del inmueble, provocó un incendio que ha causado heridas leves a 2 personas y que Rumanía, a consecuencia de esto, expulsó al cónsul ruso, aunque Putin asegura que el origen del dron no está claro. Para conocer mejor cómo funcionan los drones y cuáles son sus consecuencias, contamos con Jordi Sandalinas, que es profesor de Derecho de Drones de la Universidad a Distancia de Madrid. Muy buenos días, Jordi.
3: Mucho gusto. Buenos días, Olga.
0: Bueno, lo primero de todo, ¿cómo se determina el origen de los drones? ¿Cómo se sabe de dónde viene?
3: Bueno, es complicado. Es complicado porque, claro, en un conflicto bélico, pues intentan de alguna manera pues difundir señales, pero normalmente, pues tanto los componentes de los drones como el número de serie, como la señal que utiliza, incluso pues el modelo, pues ya pues da a entender el origen, ¿no? Del mismo. En este caso, en el caso de la ciudad de Galati, pues eran rusos, porque era un modelo parecido al Geran 2, que es un derivado del dron iraní Shahed-136, el cual por primera vez pues ha causado 2 heridos en una ciudad que corresponde a un territorio OTAN, con lo cual pues esto ha conllevado pues una serie de consecuencias muy importantes, como has referido, la expulsión del cónsul ruso y el cierre del consulado de la ciudad de Constanza, y bueno, pues hay pues unas declaraciones de Mark Rutte, el secretario general de la OTAN, y de Alexis Grinkevich, que es el comandante de la región europea.

0: pues que hacen referencia al apoyo total de la OTAN al país rumano en ese sentido.
1: Jordi, vamos a contar también que dos cazas rumanos y un helicóptero militar tenían localizado ese dron. La pregunta es, ¿por qué no lo abatieron en el aire?
0: Pues yo creo que no la abatieron por una cuestión de seguridad, porque claro, normalmente estos drones de carácter militar conllevan pues una serie de explosivos y entonces pues pueden ocasionar la detonación de los mismos un daño mayor del que pueden causar. Entonces es una decisión que tienen que tomar en segundos y entonces prefirieron pues no activarlo o no destruirlo en este caso y bueno, con la mala suerte de que impactó con el décimo piso de este edificio que bueno, que estamos viendo. Entonces pues es una decisión compleja y una decisión que plantea, bueno, si vamos a reforzar todo el sistema de defensa antidrones en Europa, como ya se está estudiando.
1: ¿Y cómo se puede reforzar eso? ¿Qué hay que hacer?
0: Pues tenemos que establecer pues, un sistema de inhibidores o semejante al sistema israelí bueno, el Iron Dome es una cúpula, un control militar pues, muy férreo y una vigilancia activa por parte de los sistemas aéreos y de radar y de reconocimiento de la OTAN en este caso. Lo que es interesante es las declaraciones del ministro pues Medvedev en este caso que decía que bueno que tenemos que acostumbrarnos porque las fronteras están diluidas y entonces pues bueno parece que tengamos que hacer pues un bypass en este sentido de tolerar este tipo de incursiones, con lo cual pues es grave porque llevamos un mes de mayo donde tanto en Finlandia como en los países bálticos tanto drones rusos como ucranianos pues están atravesando lo que es la línea fronteriza que separa territorio OTAN, territorio no OTAN.
1: Claro, ¿y hasta qué punto se puede controlar el punto de destino de los drones? Porque, claro, como bien has explicado, es un dron ruso, ya se ha confirmado que ha sido, o sea, que tenía el objetivo de ir a Ucrania, ¿no? ¿Tienen una precisión alta los drones?
0: Altísima. Lo que ocurre es que, claro, con la señal siempre hay un margen de error. Siempre hay un margen. Normalmente siguen los sistemas de navegación, en este caso, los drones rusos siguen el sistema GLONASS, ¿de acuerdo? Y entonces, pues puede ocurrir que hayan interferencias de señal y puede ocurrir que uno de los drones se desvíen de lo que es el enjambre. En este caso, el dron que nos ocupa el caso de hoy, pues era un dron que pertenecía a un enjambre de 230 drones. Con lo cual, tanto a nivel de alteración de señal como incluso un error humano en este caso, puede haber producido esta catástrofe, lo que implica que no hay una voluntad directa de Rusia, en este caso de Moscú, de realizar este daño, ni mucho menos. Lo que ocurre es que, bueno, es un efecto colateral, pues, bastante indeseable.
1: Como bien has explicado, Medvedev ha dicho que vamos a tener que acostumbrarnos un poco a esto y quería ya para terminar preguntarte, Jordi, ¿cómo ha cambiado el concepto de la guerra con la utilización masiva de los drones y si esto va a suponer un cambio en la legislación en este sentido?
0: Bueno, es complicado. En cuanto al tema técnico, estamos hablando incluso pues, de la intervención de elementos y de tecnología que se utiliza mediante inteligencia artificial. Entonces, en Ucrania están investigando acerca, intentando, pues, copiar, por decirlo de alguna manera, o utilizar dispositivos semejantes al Ingenuity, al helicóptero dron que se utilizó en Marte. Entonces, también estamos contando con robots y con sistemas autónomos que llevan pues, armas de un punto a otro, cercanos, pues, en este caso, a un territorio conocido como Constantine, donde, pues, según datos de prensa internacional, pues estamos hablando de a veces en los días que son más complicados del fallecimiento de 1.000 soldados cada día, con lo cual es un terreno nuevo en el que estamos entrando y que de alguna manera tiene que regularse, como bien dices. Entonces el derecho internacional tiene mucho que decir aquí y el derecho internacional humanitario aún más, donde tienen que controlarse todo este tipo de situaciones para que no haya muertes civiles.
1: Pues lo iremos contando conforme se vaya produciendo. Jordi Sandalinas, profesor de Derecho de Drones de la Universidad a Distancia de Madrid. Gracias por ayudarnos a comprender qué implica esa irrupción de ese dron ruso en Rumanía.
0: Un placer, muchas gracias.
1: Esta es la señal que nos llega en directo desde la sede

UGT en Madrid. El presidente del Gobierno, Pedro Sánchez, clausura el 27º Congreso de las Juventudes Socialistas. Y es, recordemos, su primer acto público tras la imputación del expresidente Zapatero, sobre todo de los registros en Ferraz por el caso Leire Díez, tras esta dura semana judicial que ha vivido el Partido Socialista cuando la UCO entró en la sede de Ferraz para requerir documentación en el caso que investiga sobre Leire Díez. Vamos a recordar que es una investigación sobre una presunta trama para obstaculizar causas judiciales que afectan al partido. Una pieza en la que han aparecido nombres muy sensibles para el socialismo, como Santos Cerdán, exsecretario de organización, la gerente también del PSOE y otros cargos o excargos. Una noticia que saltaba justo el mismo día en el que el presidente del Gobierno se reunía en Roma con el Papa y que obligó también pues a modificar la rueda de prensa que estaba prevista en ese momento en la embajada española. Muy atentos a las palabras que va a ofrecer Pedro Sánchez en este congreso, en esta clausura del 27º Congreso de Juventudes Socialistas de España.

0: Vamos a estar muy atentos a sus palabras, pero mientras tanto seguimos con el relato informativo. Les contamos que la Guardia Civil ha intervenido un total de 10.000 dosis de toxina botulínica y que ha detenido a 9 personas e investigado a otras 2 en varias operaciones contra clínicas clandestinas en las provincias de Vizcaya, Barcelona, Las Palmas y Asturias. Estas personas distribuían medicamentos y productos de medicina estética de forma ilegal. Entre los productos sustraídos también hallaron ácido hialurónico y medicamentos indicados para el tratamiento de la diabetes, algunos de ellos utilizados para la pérdida de peso. Se les acusa de delitos contra la salud pública e intrusismo profesional.
1: Esta investigación comienza cuando en el aeropuerto de Vitoria se detectan unos paquetes que contenían productos sanitarios y medicamentos procedentes de Corea del Sur y Vietnam. Estos productos no tenían autorización previa ni venían con las condiciones sanitarias procedentes. Gracias a esta investigación se han detenido a 9 personas y se han requisado 1.000 dosis de Botox que podían suponer un riesgo para los consumidores.
0: Con motivo del Día Mundial sin Tabaco, la Asociación Española contra el Cáncer en Valencia ha lanzado una campaña para denunciar el patrocinio de la industria de los vapers en el deporte. La iniciativa llega en un momento preocupante en el que el consumo de vapers entre los más jóvenes se ha triplicado en los últimos años.
2: Fumar o vapear, ¿qué más da? Ambas cosas son nocivas para el organismo. Es de dominio público.
3: La gente que fuma, en mi opinión, primero, huele muy mal.
4: El humo cuando eres fumador pasivo hace hasta más daño, entonces.
5: Invito a aquellas personas que fuman a que no fumen y que tampoco vapeen.
2: Sin embargo, un deporte con tantos seguidores en el mundo como es la Fórmula 1 promociona sin reparo la industria de la nicotina y los vapes.
6: En 9 puntos de la ciudad se han instalado estos prototipos de Fórmula 1 para concienciar y denunciar la labor de promoción que hace esta competición con los vapers y la nicotina.
4: Se han colado en los circuitos, igual que hizo el tabaco en su momento, con logos, con patrocinios, con colaboraciones, que lo que facilitan es que asociemos el consumo de esos productos, de los vapers o de las bolsitas de nicotina, por ejemplo, con valores aspiracionales asociados a este deporte en concreto, como pueden ser la innovación, el éxito, la competición, que son valores pues, admirados entre los jóvenes.
2: Los perjuicios reales para la salud del vapeo pueden ser más tóxicos que el tabaco. La campaña lo traslada a un vaper ficticio sabor a cáncer.
7: Y todavía lo que es peor, los jóvenes. El 53% de nuestra juventud, entre los 12 y los 15 años, vapean. Y dentro de esos aerosoles, aparte de que muchos tienen nicotina, dirán, no, es libre de nicotina. Falso. La mayoría tiene nicotina cuando no tienen marihuana, que es otro problema gravísimo.
2: Añádanle materiales pesados y formaldehídos. La Asociación Española contra el Cáncer pide una inmediata regulación de la ley antitabaco.

0: Yo lo he intentado todo, te lo aseguro, para no estar gorda.
1: Blanca lleva 3 años usando medicamentos para adelgazar. Se ha pinchado todas las fórmulas que hay en el mercado.
0: Yo era obesidad mórbida tipo 2 y ahora estoy con sobrepeso.
1: Respaldados por la OMS, se presentan como una herramienta para controlar la obesidad que afecta al 15% de la población española.
2: Un médico hace poco que me hizo un tratamiento de belleza me dijo, oye, te pincho gratis.
3: No es Botox que te pinche y te olvida, es una medicación que te va a ayudar a controlar la saciedad, el apetito.
4: Todos son medicamentos bajo prescripción médica, es decir, necesitan receta. Hay algunos que están financiados, otros no, pero receta necesitan todos.
5: Me ofrecieron la inyección para ayudarme a que comiera menos de lo que quemaba.
1: A Ricardo se lo recetó su endocrino. Con precios que oscilan entre los 120 y los 300 euros al mes, lo está pagando de su bolsillo, porque el Sistema Nacional de Salud solo financia a los que necesitan los diabéticos.
6: Cuesta 180 euros al mes y claro, con un sueldo en casa y 3 niños, o es la medicación o es las cosas de los niños. No pude.
1: A pesar del precio y de los posibles efectos secundarios, su venta no para de crecer. En 2025, las farmacias dispensaron más de 5 millones de unidades, un 85% más que el año anterior.
7: Muchos estudiantes apuran las últimas horas de estudio antes de enfrentarse a los exámenes de la PAU, la prueba de acceso a la universidad. Hasta 300.000 alumnos se presentan a partir de la semana que viene a estas pruebas. Laura Pavía está en una biblioteca donde, Laura, allí siguen los repasos, ¿no? Y también los nervios, imagino.
8: Buenos días, Olga. Sí, y esta es la imagen de esa concentración, de esos últimos repasos. Son algunos de los 42.000 alumnos que mañana se examinan de la Comunidad de Madrid en la prueba de acceso a la universidad. En total, en toda España son unos 300.000. El turno para las demás comunidades autónomas llegará el martes 2 de junio, excepto en Cataluña y Castilla-La Mancha, que tendrán que esperar una semana más. En cualquier caso, el sentimiento es común, prácticamente generalizado. Concentración, nervios y muchos repasos de última hora. ¿Y dónde se nota eso? Sobre todo en lugares como esta Biblioteca Pública de Madrid. Nos acompaña la subdirectora Luisa Cano. ¿Qué tal? Gracias.
9: Hola.
8: Por atendernos.
9: Hola, buenos días. Muchas gracias.
8: Luisa, para atender las necesidades de todos estos alumnos, ¿habéis tenido que hacer una ampliación de horarios en esta biblioteca?
9: Sí, llevamos desde el 11 de mayo haciendo una apertura extraordinaria. El horario se amplía de 9 de la mañana a 1 de la mañana. Bueno, pues que en días de diario eso solo supone la ampliación del tramo de la noche, porque se abre de 9 a 9, pero en los fines de semana, que esta biblioteca abre fines de semana y festivos, y el horario es un poco más reducido, de 11 a 7, pues supone una ampliación en el tramo de mañana y en el tramo de tarde para la sala de estudio, esta en la que estamos.
8: ¿Y esta ampliación de horario se traduce también en un refuerzo de la plantilla, de algún modo?
9: Bueno, la plantilla de la biblioteca es la misma. Ya te digo que aquí la Biblioteca Luis Rosales es una de las 4 bibliotecas de Madrid de fin de semana que tenemos ya este horario incluido de fines de semana y festivos. El horario de la biblioteca y el personal es el mismo, pero para los tramos de ampliación para la sala de estudio sí que hay un refuerzo de la vigilancia.
8: Me comentabas que ya desde antes de que se ampliara este horario, ya había quienes te preguntaban por, oye, ¿cuándo podremos venir por la noche? ¿Cuándo podremos venir más temprano? ¿Desde cuándo los alumnos empiezan a tener esa inquietud?
9: Bueno, ya final de abril, principio de mayo, pues ya según nos íbamos acercando a la fecha en que se ha iniciado el horario ampliado, que ha sido el 11 de mayo, pues sí, nuestro grupo habitual de estudiantes que se quedan siempre esperando a que abramos en el porche, pues ya nos iban preguntando que cuándo iba a empezar y bueno, pues siempre nos impresiona mucho en el momento que se abre la puerta y entran todos en tromba y bueno, pues se ponen a estudiar como locos, ¿no? En los horarios que coincide la apertura de la biblioteca, no solo se llena la sala de estudios, sino el resto de la biblioteca se llena de estudiantes hasta el último rincón donde se puede poner un ordenador y un libro. Pues tenemos a estudiantes puestos todo el día, pues dándolo todo, sobre todo en estas fechas.
8: Claro, porque en esta sala de estudio, que es la que me comentabas, que es la que está oficialmente focalizada a que estos alumnos se preparen los exámenes, aquí hay capacidad para cuando

0: ¿Cuántas personas, más o menos?
1: Aquí caben exactamente 144 personas, pero a eso, pues lo que te digo, en el horario de biblioteca se le suma el resto de las plazas de la biblioteca, que no son todas para estudiantes, porque obviamente también tenemos que atender a la población del barrio, que puede venir a leer, que puede venir a consultar ordenadores, hay otros intereses, ¿no? O los niños que vienen a hacer uso de su sala. Pero bueno, que siempre hay hueco para un poco un plus de estudiantes en el resto de la biblioteca, que tiene 4 plantas y que tiene mucha capacidad.
0: Luisa, como subdirectora, como persona que estás en contacto con los usuarios, con estos estudiantes, en comparación con otros años, ¿cómo les ves? ¿Están más tranquilos, más nerviosos? ¿Qué sensaciones? ¿Qué te comentan?
1: Bueno, aquí la verdad que están bastante tranquilos. O sea, el ambiente es de, pues eso, de mucha concentración, de, bueno, pues a veces cierta tensión porque no, a veces no llegamos un poco a la capacidad suficiente, pero bueno, pues la verdad que están muy concentrados, muy silenciosos, no hemos tenido conflictos de ningún tipo.
0: Todos preparándose en estas últimas horas, en el caso de la Comunidad de Madrid, para un examen que además este año incluye novedades como, por ejemplo, las preguntas más con pensamiento crítico y analítico. Así que bueno, le dejamos. Luisa Cano, gracias, subdirectora de esta Biblioteca Pública de Madrid, y mucho ánimo con este último empujón.
1: Gracias a vosotros. Gracias.
2: Estos días se habla mucho de la universidad, pero cada vez son más los jóvenes que en estas fechas también eligen hacer una FP frente al camino tradicional de EBAU y de estudios superiores. Vamos a hablar de todo ello con Javier Marín, rector de Sinergia FP, y con Natalia Cid, que es una estudiante precisamente de formación profesional. Muy buenos días.
3: Buenos días, Olga. ¿Qué tal?
2: Bueno, empezamos contigo, Javier, porque ¿por qué está creciendo tanto la FP? ¿Qué ha cambiado en la cabeza de los jóvenes y también de sus familias?
3: Pues Olga, la formación profesional está creciendo. Ha pasado de 700.000 a más de 1.200.000 estudiantes en los últimos años. Y eso es porque ha cambiado la forma de entender el éxito. Hoy los jóvenes y sus familias no buscan solo un título, buscan oportunidades reales, empleo, estabilidad y desarrollo profesional. Además, el mercado laboral ha cambiado. Las empresas necesitan perfiles más técnicos, especializados y que sepan trabajar desde el primer día. Y eso, la FP, hace que responda exactamente a esas necesidades. También ha cambiado el acceso a la información. Hoy sabemos que hay ciclos formativos de FP con tasas de inserción muy altas. En menos del primer año salen muchos de ellos colocados, ¿no? Y son superiores incluso a las de las carreras universitarias. En definitiva, hemos pasado de elegir por tradición a elegir por criterio.
2: Claro, porque durante años la FP ha tenido siempre cierto estigma, ¿no? Iban allí los que no querían, los que no podían estudiar más, los que no se les daba bien estudiar, ¿no? La opción de quien no servía para ello. ¿Se ha roto del todo esa idea, ese estigma, Javier?
3: Bueno, se ha avanzado muchísimo, pero todavía queda algo de pensamiento. Durante mucho tiempo la FP se veía como una segunda opción, casi un camino para quien no encajaba en la universidad. Pero hoy ya no tiene sentido. La FP es exigente, está especializada, está muy, muy centrada en la empresa, es muy práctica, muy técnica y conecta muchísimo todo esto con la realidad que necesitan las empresas hoy en día. Y lo más importante, ¿no? Cada vez los alumnos brillantes eligen la FP no porque no puedan hacer otra cosa, sino porque entienden que es la mejor decisión para el futuro. Ya no hablamos de una alternativa, hablamos de una estrategia en un mundo de cambio en el que estamos viviendo.
2: Claro, al final entonces, ¿por qué optan por la FP? ¿Por vocación? ¿Por empleabilidad? No sé, ¿por no llegar a la nota de corte de la universidad?
3: Pues la vocación está llegando a la FP. La FP es muy, muy, muy amplia, hay muchísimos tipos de ciclos para todas las diferentes familias y ahora la toman por decisión estratégica, como decía antes. Es una combinación de vocación y empleabilidad. Antes, bueno, pues se podía ser más reactivo, pero hoy los alumnos eligen la FP porque les permite especializarse antes, entrar antes en el mercado laboral y construir experiencias reales desde el principio. La FP te obliga a tener al menos 500 horas de media de práctica con empresas en entornos reales en tu currículum, que son 2 años de curso, ¿no? Y esto es clave, porque en el mundo actual la experiencia pesa tanto o más que la teoría. La FP ya no es un plan B, es un plan inteligente para empezar antes y avanzar más rápido de la mano de las empresas y sus necesidades, con lo cual generar mucho más valor en tu currículum y en las propias empresas en las que estás entrando a trabajar.
2: Pues vamos a preguntarle precisamente a Natalia, porque ella es estudiante de FP y quería preguntarte, ¿lo tuyo fue por vocación, por la nota? ¿Por qué? ¿Por qué elegiste la FP, Natalia?
4: Yo opté por una FP porque buscaba algo más práctico y porque ya tenía ganas de alguna manera de acercarme al mundo laboral. Me atraía pues siempre como aprender de forma más directa y cosas que luego realmente pues la empresa que me contratase pues me iban a pedir y no quedarme solo como en esa parte teórica, ¿no? Ya fue un poquito mi decisión.
2: Y no sé, esta decisión que tomaste, ¿la tuviste muy clara desde el principio? ¿Dudaste? ¿Cómo llegaste a ella?
4: Pues sí, al principio dudé, como todos. Me acuerdo que había terminado selectividad, era julio, era agosto y todavía no sabía muy bien qué hacer. Seguía dándole vueltas. Siempre a mí me ha gustado pues, esa parte como más creativa, diseñar, pero no tenía claro cómo enfocarlo realmente. Y fueron mis padres quienes me hablaron de la FP. Y a partir de ahí pues ya empecé a investigar sobre cómo era el modelo educativo y la metodología de la FP, las salidas que podía llegar a tener estudiando una FP. Y entonces vi que encajaba mucho conmigo y era pues lo que realmente estaba buscando.
2: Bueno, por cierto, ¿qué es lo que estás estudiando?
4: Marketing y publicidad.
2: ¿Y qué es lo que más te ha sorprendido de la FP frente a lo que esperabas? ¿Era lo que te imaginabas o no?
4: Me ha sorprendido muchísimo para bien, porque antes de empezar sí que quizá tenía como ese pensamiento de que al ser solo 2 años pues podría ser una formación más limitada a la universidad, pero realmente ha sido todo lo contrario. Me he dado cuenta que tiene mucho nivel, sobre todo mucha práctica y mucho contacto con las empresas, que es al final al cabo lo que buscamos, ¿no? Y también creo que al ser tan práctica te ayuda mucho a ganar seguridad en ti mismo. Entonces, en mi caso, como hacemos muchos casos prácticos en clases de exposición, pues me ha ayudado a tener seguridad en mí misma. Si no, ya te digo que no estaría aquí hablando en la televisión delante de tanta gente.
2: Bueno, pues no lo estás haciendo nada mal, o sea que te está viniendo bien, desde luego. Javier, quería preguntarte, porque también mucha gente no lo sabe, ¿se puede llegar a la universidad desde la FP sin tener que hacer la EBAU? ¿Cómo funciona exactamente esa vía y qué ventajas, si es que la hay, tiene el alumno que llega a la universidad con un título de FP?
3: Efectivamente, Olga, es un puente a la universidad y esto es algo clave. Cuando un alumno termina su grado de superior de FP, puede acceder directamente a la universidad sin necesidad de hacer la EBAU. Su nota de acceso es la del propio ciclo formativo, que además se puede mejorar si lo necesita con una subida de nota. Pero hay algo aún más importante, que son las convalidaciones. Dependiendo del grado universitario y el ciclo de FP que estés cursando, se puede reconocer hasta 60 créditos ECTS, es decir, prácticamente un curso entero en la carrera. Pero además, hoy existen modelos donde el alumno puede cursar una formación universitaria, unos cursos que se hacen entre la universidad y la FP, a la vez que la FP, lo que permite que en algunos casos se puedan alcanzar hasta 90 créditos reconocidos. Y esto hace que el alumno llegue a la universidad con una ventaja de experiencia y tiempo ganado, con la diferencia que tiene un grado universitario, que es un poquito menos práctico. Entonces llegas con esa práctica que te impulsa tu carrera profesional y continúas tu ciclo estudiante en la universidad.
2: ¿Y eso se puede hacer en todas las carreras o solamente en algunas? La convalidación es de hasta el 90% con ese curso que se hace a la vez.
3: Sí, hay un proceso de reconocimiento entre los grados de FP y la carrera. Entonces, según el grado que hagas y según la carrera, lo normal es reconocerte entre 40 y 60 créditos, pero luego, según las universidades, hacen unos cursos puente, que se llaman TSUs generalmente, título superior universitario, y con eso te permite llegar a esos 90 créditos. Entonces, yo recomendaría al alumno que quisiera hacer ese puente a la universidad a través de la FP, que es mucho más práctica, que previamente analizase con su escuela de FP qué quiere llegar, a dónde quiere llegar para hacer ese puente correcto y poder convalidar los 90 créditos.
2: O sea, que también se puede hacer ahí. Bueno, ya para terminar, porque nos quedamos sin tiempo, quería hacer una pregunta a Natalia, porque hay muchos jóvenes que ahora mismo están diciendo, ¿qué voy a hacer? Hago la EBAU, pero luego me pasa lo que a Natalia, no sé qué hacer, o ni siquiera hago la EBAU, me voy a formación profesional. Bueno, Natalia, ¿qué le dirías a quien todavía cree que la universidad es siempre el mejor camino? Muy brevemente, por favor.
4: Les diría que la universidad puede ser un buen camino, pero no siempre es el mejor camino para todo el mundo. Lo importante es elegir lo que te gusta, cómo es tu forma de aprender y qué futuro quieres compartir para ti. La FP, no es una segunda opción ni un plan B, es una opción totalmente muy válida y con muchas salidas laborales hoy en día. Así que hay que quitarse un poquito esos prejuicios que tenemos sobre la AFP y pensar realmente qué encaja contigo, si la universidad o la AFP.
2: pues pensar un poco más en uno mismo y no en esos prejuicios. Con ese mensaje nos quedamos. Javier Marín, rector de Sinergia FP, y Natalia Cid, estudiante de FP. Gracias por ayudarnos a comprender un poco más la formación profesional.
3: Gracias.
2: Expectación a esta hora ante el primer mensaje del presidente y secretario general del PSOE a la militancia tras la entrada de la UCO en la sede del partido, en la calle Ferraz. Esta es la llegada de Pedro Sánchez al Congreso de las Juventudes Socialistas de España, que se celebra en la sede de UGT en Madrid. Y esta es la señal que nos llega en directo de ese acto que ya está en marcha. Es un acto que va a clausurar el presidente del Gobierno, va a ser el último en intervenir. Previsiblemente trasladará mensajes a la militancia tras esa dura semana judicial que ha vivido el Partido Socialista. Vamos a estar muy atentos a sus palabras. Y pendientes también de Toledo, porque como cada 31 de mayo se celebra el Día de Castilla-La Mancha, que cumple 44 años de autonomía justo este 2026. Se eligió el 31 de mayo porque es el día del aniversario de la Constitución de las Cortes Regionales en 1984. Estas son imágenes de ese acto institucional del Gobierno regional que preside Emiliano García Page, al que ven en imagen. Este año el acto no se celebra en Toledo, en la capital, sino en Cuenca, que acoge por quinta vez esta celebración. Se van a entregar un total de 36 reconocimientos como este a personas y entidades por su aportación al desarrollo y conocimiento de Castilla-La Mancha. Entre ellos, 3 medallas de oro a la periodista Sara Carbonero, que es castellano-manchega, al futbolista Fernando Morientes y también al presidente de Castilla-La Mancha en la etapa preautonómica, Jesús Fuentes Lázaro, este a título póstumo. También se van a otorgar 13 nombramientos de hijas e hijos predilectos, además de distinciones de hijas e hijos adoptivos, placas de reconocimiento al mérito regional para conmemorar este día de Castilla-La Mancha. La secretaria general de Podemos atiende a los medios junto a la eurodiputada Irene Montero antes de participar en la manifestación por la sanidad en Madrid. Vamos a escucharlas.
5: Entonces, si eso es así, a mí lo que no me cabe en la cabeza es cómo es legal y cómo tenemos gente que gobierna que puede alterar artificialmente las listas de espera para que pases un año antes de ir a un especialista para que la gente no tenga más remedio que hacerse un seguro privado y haya tanta gente que se esté haciendo seguros privados. A medida que aumentan las listas de espera, aumentan también esos seguros privados para gente que hace negocio con nuestra salud. A mí no me cabe en la cabeza cómo podemos ver a Ayuso o a Abascal diciendo que el problema son los migrantes cuando están entregando nuestra sanidad a capitales extranjeros que no saben ni dónde está España, que le importa nuestra salud un pimiento. Quirón Salud es capital alemán, Sanitas capital británico, Rivera Salud capital francés, prioridad nacional. Entonces, lo que no le cabe a nadie en la cabeza, lo que no es sensato, no debería ser legal. Y por eso lo que tenemos que hacer es prohibir que la sanidad se pueda privatizar. Y eso es derogar la ley 1597. Y en eso tiene tanta responsabilidad el PSOE como el PP, porque quien permite que eso pase es tan insensato y tan criminal en sus políticas como quien lo ha hecho. Por tanto, esa es la prioridad máxima. El dinero público para la sanidad pública. Hay que cuidar la sanidad, hay que bajar las listas de espera, hay que asegurar que hay pediatras en todos los centros de salud, hay que asegurar que hay médicos suficientes y bien remunerados y hay que prohibir la privatización de la sanidad, porque lo público es lo que nos salva. ¿No le parece a usted suficiente la crisis de vivienda? ¿El precio de las cosas? Si el problema es que este gobierno está enterrado ya y esta legislatura está agotada porque no han resuelto uno solo de los problemas de la gente. Y luego además le han puesto la guinda de la corrupción y de hacer pasar vergüenza a la gente. Pero vamos, que nosotras ya nos levantamos cuando Aznar nos metió en una guerra ilegal, ya nos levantamos cuando Zapatero hizo el 135 y reformó el 135 con el Partido Popular, nos levantamos para echar al gobierno de Rajoy, el más corrupto de la historia de la democracia, y la izquierda está en pie en la primavera de lucha más importante desde que echamos al Partido Popular. Mire la mani de sanidad, mire a las educadoras 03 que llevan 8 semanas de huelga indefinida, las que cuidan a nuestros hijos de 0 a 3 años, que están cobrando el salario mínimo. La gente está en la calle. Nos hemos levantado cada vez que ha habido gobiernos que no han respondido a lo que la gente necesita y lo vamos a volver a hacer.
6: Muchas gracias. Hasta luego.
2: La legislatura está agotada porque no han resuelto problemas y la guinda, la corrupción y hacer pasar vergüenza a la gente, es lo que dice Irene Montero antes de encabezar esa manifestación por la sanidad en Madrid, en la que ha pedido, la que se va a pedir que se prohíba la privatización de la sanidad. Dice Podemos que es insensato y culpa tanto al Partido Popular como al PSOE de ello. Y mientras... También que los autónomos han salido hoy a la calle para, en su caso, exigir una reforma de la legislación de su régimen laboral. Aseguran estar asfixiados por la carga fiscal y reclaman condiciones de trabajo más justas.
7: En Asturias los autónomos se unen a la manifestación convocada a nivel nacional. Exigen una reforma de la legislación del autónomo. Señalan que están asfixiados por la carga fiscal, el incremento burocrático y la incertidumbre que se vive a nivel económico. Señalan que si las administraciones no responden a sus quejas, continuarán con las protestas.
2: Mañana 1 de junio comienza el plazo para presentar la declaración de la renta de forma presencial. Un servicio de atención directa en las oficinas de la Agencia Tributaria que exige cita previa. Los contribuyentes dispondrán de este servicio hasta el 30 de junio. Bueno, y queremos darles las gracias porque la retransmisión del Día de las Fuerzas Armadas este sábado fue el programa más visto en su franja, con un 19,8% de cuota de pantalla y 1.828.000 espectadores. Es una emisión que les ofrecimos en directo de la 1 y aquí también en el canal 24 horas. Y también tuvo gran seguimiento la emocionante final de la Champions entre el PSG y el Arsenal, que ofreció la 1. Fue la final sin equipos españoles con mejor cuota de pantalla desde 2023. El partido reunió a una media de 2.640.000 espectadores y un 29,5% de cuota con casi 5,2 millones de contactos. El momento de máxima audiencia se concentró en los penaltis con más de 3.600.000 espectadores y un 39,7% de cuota en esa franja horaria. Ayer la 1 fue el líder de audiencia con el 16,1% de cuota. Y en este punto volvemos a ese Congreso de las Juventudes Socialistas de España que clausura Pedro Sánchez. Le escuchamos.
8: Y sobre todo tu compromiso con el feminismo, ¿no? En muchas ocasiones, de una u otra manera, siempre hemos hablado de la defensa de los derechos humanos. Y el feminismo no es sino una causa a favor de los derechos humanos. Hay algunos que hasta incluso pretenden ideologizarla y, por tanto, hacerla mucho más ideológica que de derechos humanos. Nosotros no tenemos ningún problema porque nos definimos como organización política. Ya lo hicimos en uno de los congresos del Partido Socialista Obrero Español. Nos autodefinimos, además de ecologistas, de una organización que defiende los derechos laborales de los trabajadores y trabajadoras. Dijimos que éramos un partido feminista y ecologista. Pero lo digo todo esto porque la causa del feminismo es una causa, sobre todo y ante todo, de derechos humanos. Y quiero decirle a las compañeras, por supuesto, de Juventudes Socialistas de España, del Partido Socialista, pero también el 51% de la población española que es femenina, que en su causa feminista, la mayoría de hombres estamos con vosotras. Estamos con vosotras. Porque la igualdad debería ser uno de los principios vectores transversales de cualquier formación política. Si unos no quieren, perfecto. Nosotros abrazamos esa causa y para mí es, por tanto, un orgullo ver que Aránzazu, después de 120 años de historia de las Juventudes Socialistas, es la primera mujer que liderará esta importante organización juvenil. Estaba pensando qué compartir con vosotros en esta mañana de hoy, ¿no? Y viniendo para acá digo, bueno, vamos a hablar de algunas cosas. La primera, del tiempo, pero no del clima, que es verdad que hace calor. Y eso también justifica nuestro compromiso político, pero del tiempo como proyecto político. También quiero hablaros de la determinación. Muchas veces, claro que sí, tenemos que hablar de las aptitudes de aquellos que lideran las organizaciones, de aquellos que conformamos las organizaciones, hasta incluso cuando uno se afronta en perspectiva qué hacer en su vida, pues siempre trata de formarse, de tener una mirada crítica, autónoma, de lo que está sucediendo. Bueno, pues hablamos de aptitudes, pero también de actitudes. Y creo que en un momento como el actual, hablar de determinación a mí me parece oportuno. Por tanto, quiero compartir algunas reflexiones también sobre esta cuestión. No solamente el tiempo como proyecto político, la determinación, la acción, porque nosotros no somos una organización política que haga buenas resoluciones, que haga buenas conclusiones en sus congresos, sino que lo que hacemos es definirnos como eso, como una organización política, en este caso el Partido Socialista Obrero Español, con la ayuda de las juventudes socialistas y también, lógicamente, de organizaciones sindicales hermanas como esta que nos acoge, como la UGT. Nosotros somos una organización política de gobierno, que lo que quiere es llevar sus conclusiones y resoluciones a la acción del gobierno y publicarla en el Boletín Oficial del Estado. Eso es lo que decía Ramón Rubial hace ya muchos años, ¿no?, el antiguo presidente del Partido Socialista Obrero Español. Por tanto, algo de acción también quiero compartir con vosotros y con los españoles que nos estén siguiendo. Bueno, pues tiempo, acción, por supuesto determinación. Hablaré algo de autonomía, porque me parece importante, como proyecto político, reivindicar la autonomía del socialismo democrático. Y finalmente, de ganas, porque creo que es importante compartir con vosotros y vosotras alguna reflexión al respecto. Sobre el tiempo. Bueno, el tiempo, como proyecto político, sobre todo lo que te da es una perspectiva. Una perspectiva de lo que se ha hecho durante todo este tiempo y de lo que nos queda por delante, ¿no? Yo, en muchas ocasiones, veo a la derecha y a la ultraderecha, no solamente la política, también la mediática, y da la sensación de que después de 120 años de historia de las juventudes socialistas de España, de 147 años de historia, de vida del Partido Socialista Obrero Español, de más de 40 años de democracia, de las cuales, en su mayoría, han sido gobernados esos años de democracia por el Partido Socialista Obrero Español, da la sensación de que no nos conocen. Bueno, no la sensación, no nos conocen, porque el socialismo democrático puede tropezarse. Somos un proyecto humano y podemos, por tanto, tener esos tropiezos. Pero nunca damos una batalla por perdida. Nos levantamos y avanzamos. Y avanzamos. Es curioso porque vengo escuchando a este, en fin, expresidente del gobierno, José María Aznar, decir aquello de quien pueda hacer que haga, ¿no? Que no deja de resultar un do de pecho desafinado de un personaje que siempre se ha sobreestimado. Y que si uno piensa realmente qué aportó a la política española, aportó la corrupción, acordaos del milagro económico donde acabó, aportó la gran mentira del 11 de marzo, y aportó el incorporar a España a una guerra ilegal que fue la guerra ilegal de Irak. Pero a lo que voy, no deja de ser un do de pecho desatinado de una persona que se sobreestima cada vez que tiene ocasión de poder dirigirse a la ciudadanía española y que nada tiene, además, por cierto, que presumir. Pero fijaos, no solamente es eso, es además un grito de desesperación, de frustración y, además, una proclama profundamente antidemocrática. Porque en una democracia como la española, en una democracia parlamentaria como la española, quien llega al gobierno es quien más votos suma y no quien busca atajos. Por eso, el tiempo nos da una perspectiva de las cosas. Y el tiempo también es fundamental para que las grandes transformaciones que siempre además ha sido el socialismo democrático en nuestro país, ayudado de otras fuerzas progresistas y también de otras fuerzas de índole más territorial, el socialismo democrático necesita tiempo para que esas grandes transformaciones puedan echar raíces y formar parte del sentido común de la ciudadanía, para que lo vean como lo que son realmente, derechos, libertades que actúan en beneficio de la ciudadanía. Hoy se podría pensar que España sería lo que es sin una mayoría progresista que, por ejemplo, hubiera reconocido la muerte digna en nuestro país, después de que hubiera muchos casos reivindicando esa política y esa decisión. O que hoy en el Congreso de los Diputados tuviéramos una propuesta de reforma de la Constitución para que se blindara constitucionalmente el derecho de las mujeres a decidir cuándo ser madres y cuándo no. Mientras que las administraciones gobernadas por el Partido Popular lo que están haciendo es derivar ese derecho que está reconocido en la sanidad pública de nuestro país a clínicas privadas. Necesitamos tiempo. Tiempo para que esas transformaciones enraicen, formen parte del acervo de los derechos y las libertades de la ciudadanía. Mañana se cumplen 8 años de la moción de censura y, por tanto, del cambio político que incorporamos al país en 2018. Y esa perspectiva nos permite, por ejemplo, observar, si pensamos en la gente joven, que en 2018 la tasa de paro estaba en el 36% de la gente joven en nuestro país. Hoy está en 2026 12 puntos por debajo. Y la temporalidad en la contratación de los jóvenes está 30 puntos por debajo del año 2018. Y tenemos 400.000 nuevas plazas de formación profesional públicas. Y una noticia que ha desaparecido o que no ha estado muy presente en las conversaciones publicadas en los medios de comunicación es que en este primer trimestre, por primera vez desde el año 2008, hemos tenido una licitación por parte del Ministerio de Vivienda, un nivel de licitación por parte del Ministerio de Vivienda que representan 465 millones de euros para construir vivienda protegida, para construir vivienda para la gente joven. Y si nos vamos a la cultura, hoy hay un bono cultural que se beneficia a la gente joven de decidir qué hacer con él, si ir a un concierto, si comprar un libro, si visitar un museo. 1,2 millones de jóvenes, muchos de ellos, la mayor parte de ellos, sin los recursos para poder hacer frente a esos gastos, puede disfrutar de la cultura y con ello además lo que estamos haciendo es animar a un sector tan importante, no solamente desde el punto de vista del empleo y también desde el punto de vista industrial, sino desde el punto de vista emocional y de creatividad que necesita nuestro país, que es la cultura. Bueno, por no mencionar, por supuesto, claro que sí, esas deducciones, esas bonificaciones del 90% del transporte para que la gente joven, más de 1,5 millones de jóvenes en nuestro país, pueda conocer España con billetes de tren, de autobús, que son un 90% más baratos que si no existiera ese gobierno de coalición progresista. Bueno, digo todo esto y podríamos sumar muchas otras políticas que estamos haciendo desde hace ya 8 años, desde 2018, que necesitan tiempo para transformarse, para enraizar, para formar parte de ese sentido común, de esa agenda de derechos y libertades de la gente joven. Y es lo que también representa el socialismo democrático, el que nosotros estamos aquí para avanzar, para hacer que el país avance. Porque, mirad, nosotros no negamos los problemas, pero tampoco lo que se puede hacer es negar la cuenta de resultados de este gobierno de coalición progresista, porque España lleva 8 años avanzando, pese a las dificultades y los problemas, 8 años avanzando. Y os digo una cosa, España lleva 8 años avanzando. Esta oposición marrullera lo que quiere es hacer que España se frene o incluso que retroceda. Y yo os digo y le digo a los españoles que no cuenten con nosotros. Que no cuenten con nosotros, que vamos a seguir manteniendo la hoja de ruta para seguir avanzando España hasta 2027 y más allá, lo que quieran los españoles y españolas. Tiempo, sí. Tiempo. Tiempo porque... porque nuestra agenda no acaba en 2027. Hoy, esa oposición marrullera que representan el partido de Feijóo y el partido de Abascal, lo que quieren es demoler estos 8 años de construcción de derechos y libertades y prosperidad en España. Y nosotros lo que estamos haciendo desde hace ya 8 años es construir la España de 2030. Nosotros lo que queremos es plantear una reforma laboral como la que planteamos y aprobamos con los agentes sociales liderados por los sindicatos, singularmente la Unión General de Trabajadores y, por supuesto, Comisiones Obreras, para que en 2030 la tasa de paro en nuestro país sea del 8% y, por tanto, homologable a la media europea y, singularmente, que baje dramáticamente el paro juvenil. Nosotros lo que queremos, con la ley de vivienda, con los planes estatales de vivienda, con todas las políticas que estamos poniendo en marcha desde el Gobierno de España, desgraciadamente muchas de ellas sin el concurso y la colaboración de los gobiernos autonómicos del Partido Popular con Vox, lo que queremos es que, mientras que en 2018 había una España que vendía la vivienda protegida a esos fondos buitre, en 2030 haya un 8% de vivienda protegida del total del parque de vivienda en nuestro país. Porque eso hará que se frene el crecimiento del precio de la vivienda y los jóvenes tendrán más oportunidades de poder acceder a una vivienda. Y también lo que queremos es que, mientras que hoy tenemos el 60% de la electricidad que proviene de energías limpias, llegar al 80% en 2030. Eso es lo que nosotros queremos. Por eso, el tiempo también te da la perspectiva de organizaciones centenarias como las nuestras para saber que, mientras la oposición marrullera puede seguir maniobrando, nosotros seguimos gobernando hasta 2027 y todo el tiempo que quieran los españoles. El tiempo da perspectiva. Y luego la determinación. Porque mirad, España no llevaría 8 años avanzando si el gobierno de coalición progresista y el Partido Socialista Obrero Español no hubieran afrontado de frente los problemas de España. Problemas que nos han venido de fuera, como pudo ser una pandemia, como han sido guerras, como su traslación al coste de la vida de la gente, como es el problema de la vivienda, y también problemas que hemos sufrido dentro de nuestro partido. Y os digo una cosa alta y clara. Nosotros, cada vez que ha habido un comportamiento que no sea adecuado a lo que representan los valores y principios del Partido Socialista y del socialismo democrático, hemos actuado con contundencia. Pero de la misma manera os digo, ante los infundios también responderemos con contundencia. Lo que no vamos a permitir es que esta oposición marrullera mezcle una cosa con la otra para tratar de derribar este gobierno de coalición progresista con sus malas artes. Determinación y luego acción. Porque mirad, no es casualidad que hoy España viva uno de sus mejores momentos de los últimos 45 años. No es casualidad. Hay cosas que están sucediendo que tienen mucho que ver con las decisiones que está tomando este gobierno y que además son referencia no solamente a escala europea, sino también a escala global. Hace un día o 2 días, en los medios de comunicación salía un informe de, sabéis, la autoridad que se llama la AIREF, que fue creada durante el rescate financiero, que decía una cosa interesante. Decía que este proceso de regularización que hemos empezado hace ya unos meses de los migrantes que viven en nuestro país y están aportando, ya no solamente estamos hablando de la dimensión moral y de derechos humanos que, por supuesto, el Gobierno de España comparte. Pero es que la AIREF decía que este proceso de regularización va a traer un aumento de 2.300 millones de euros a las cotizaciones a la Seguridad Social y, por tanto, la sostenibilidad presente y futura más garantizada que lo que había antes gracias a ese proceso de regularización. Esto es importante. Esto es importante porque estamos hablando de las pensiones del mañana y, por tanto, de las pensiones de los jóvenes cuando llegue la edad de jubilación. ¿Y qué tenemos enfrente? Enfrente tenemos a una ultraderecha, la de Vox, que se ha ido a Oporto, a un congreso xenófobo, que lo que hace es hablar de la supremacía de la raza blanca. Y nosotros lo que tenemos que decir es que eso que llaman prioridad nacional, o en este caso supremacía de la raza blanca, no es sentido común, es xenofobia. Es xenofobia. Y por cierto, esa es la alternativa que tenemos enfrente. Una ultraderecha xenófoba y una derecha que traga con la xenofobia de esa ultraderecha. Por tanto, compañeros y compañeras, yo tengo muy claro que nosotros no negamos, por supuesto que no, los problemas, las dificultades. Las hemos afrontado todas, las internas y las externas, pero que tampoco nieguen la realidad de un país que vive su mejor momento de los últimos años. En términos de crecimiento económico, en términos de creación de empleo, en términos de reducción de la desigualdad, en términos de derechos y libertades. Por tanto, eso. Los marrulleros con sus maniobras y nosotros a gobernar hasta 2027 y más allá, lo que quieran los españoles. Tiempo, determinación, acción y autonomía. Es muy importante hablar de la autonomía del proyecto político del socialismo democrático. Nosotros a lo largo de muchos años hemos venido teorizando, debatiendo en nuestros congresos si teníamos o no que aprobar un sistema de primarias, en definitiva de dar no solamente la voz, sino también el voto, la capacidad de decisión a la militancia de base sobre quién debía ser quien liderara la organización, ya sea un territorio, ya sea el partido a nivel federal, o también, por qué no decirlo, los procesos de democracia interna para elegir a nuestros candidatos y candidatas a los distintos comicios, ya sean territoriales, ya sean generales, ya sean europeos. Y esta no es una cuestión meramente instrumental. Hay veces que hasta incluso nos podemos perder en ello. Pero es además algo que forma parte de nuestro ADN, porque las decisiones compartidas no solamente son decisiones mucho más democráticas, las decisiones compartidas, además, lo que hacen es blindar la autonomía de un proyecto político que solamente tiene un fin, que es servir a la gente de a pie. Y esto puede parecer una perogrullada, puede parecer algo garantizado, pero no lo tienen otras organizaciones. Desde luego no lo tiene la derecha, y mucho menos la ultraderecha. Lo tenemos nosotros. Y hoy preservar eso es muy importante, y reivindicarlo también es muy importante, porque tenemos a una tecnocasta que está utilizando las redes sociales precisamente para expandir sus mensajes de miedo, sus bulos, su desinformación y su odio. Tenemos también a gobiernos reaccionarios a un lado y a otro del Atlántico, que lo que están haciendo es exigir a las naciones europeas que, en lugar de desarrollar una cultura de la paz, de desplegar una agenda diplomática que garantice la paz justa, duradera y legal en muchos de estos países que están sufriendo los conflictos, lo que hacen es exigirle a los Estados miembros de la OTAN que gasten nada más y nada menos que un 5% de su Producto Interior Bruto en defensa. Tenemos también guerras ilegales como las que antes Aranzazu ha hecho referencia, en Ucrania, en Oriente Medio, y a las cuales el gobierno de España, con razones, con argumentos, con educación y con respeto, ha dicho que no, como hicimos hace más de 20 años también con José Luis Rodríguez Zapatero, diciendo no a la guerra en la que nos metió Aznar en Irak. Por eso es muy importante ser conscientes de que nosotros somos un proyecto político autónomo que defiende los intereses de la gente de a pie y que, por supuesto, vamos a decir siempre sí a la paz y no a la guerra y mucho menos a las guerras ilegales. Y finalmente, las ganas. Las ganas que hoy aquí ha trasladado y transmitido con muchísima emoción Aránzazu como nueva secretaria general de las Juventudes Socialistas de España. Y algunas veces me preguntan, ¿no? Bueno, ¿y tus ganas, Pedro? ¿Cómo? Yo digo, oye, ser presidente del gobierno de España, que es el mejor país del mundo, eso es un honor. Y ser secretario general del Partido Socialista Obrero Español, que hace a nuestro país más grande, es el mayor orgullo que se puede tener. Así que, enhorabuena, juventudes, enhorabuena, Aranzazu, a por ello.
2: Pedro Sánchez ha dicho que su partido ha actuado con contundencia ante casos de corrupción, pero también contundencia, dice, ante los infundios para que la oposición marrullera, lo ha dicho varias veces, intente derribar este gobierno con malas artes. También tiempo, tiempo es lo que pide Sánchez, hasta 2027 y más allá. Son algunos de sus mensajes cuando mañana se cumplen 8 años de la moción de censura que le llevó al gobierno y que coincide además con una de las etapas más delicadas de su mandato tras la imputación de Zapatero y los registros de la UCO en la sede del PSOE por el caso Leire Díez. Hoy es el último día de rebaja del IVA para la luz y el gas. A partir de mañana se recupera el tipo del 21% de IVA. Además, el impuesto especial sobre electricidad también recupera su nivel habitual y pasa del 0,5% al 5,11%. Se acaban las rebajas fiscales que el Gobierno aprobó en marzo por la crisis energética provocada por la guerra en Oriente Medio. La reducción del IVA para los carburantes se mantiene hasta el 30 de junio. Bueno, pues a partir de este lunes, como decimos, decaen esas ayudas a la electricidad y el gas, pero también a los pellets usados en calefacción, también otras fuentes usadas por la biomasa. Hablamos de todo ello con Javier Díaz, que es presidente de ABBIOM, la Asociación Española de la Biomasa. Bienvenido al canal 24 Horas.
9: Muchas gracias, buenos días.
2: Bueno, Javier, para una familia que se calienta con biomasa, vamos a calcular cuánto puede encarecerse realmente la factura.
9: Bueno, pues la cuenta es muy fácil. Va a subir el 11%, porque estamos en este momento con un IVA del 10% y va a pasar al IVA del 21%, que es el general. Algo que a nosotros nos parece penoso, la verdad, porque pagar el mismo IVA unos biocombustibles que generan energía renovable y pagar el mismo IVA que los combustibles fósiles, pues la verdad que nos parece bastante injusto.
2: ¿Y puede, cree usted que puede esta subida frenar, por ejemplo, la decisión que se estén planteando ahora mismo hogares, comunidades de vecinos, incluso empresas que estaban pensando en pasarse a la biomasa, o no va a influir?
9: Bueno, realmente entendemos que se va a repercutir en quien tenga que tomar una decisión en este momento, básicamente a nivel de hogares. Pero el tema industrial es un tema que lleva una velocidad de crucero muy importante. Está creciendo realmente con mucha rapidez la instalación de biomasa para sustituir los combustibles fósiles. Y lo hemos visto muy claramente en una encuesta que hemos hecho en las empresas de nuestra asociación que se dedican a hacer grandes instalaciones en las industrias, que desde que comenzó el tema de la guerra en Irán y demás, han subido las peticiones de ofertas en torno al 50%. Por lo tanto, hay un interés bárbaro en sustituir los combustibles fósiles por biomasa. Y no solo en industrias relacionadas, como siempre ha pasado, ¿no?, en industrias relacionadas con la madera, con la fabricación de papel y demás, sino que ahora mismo hay un aluvión de empresas que quieren cambiarse a biomasa en el sector agroalimentario, en sectores relacionados con la producción de químicos y demás. Por lo tanto, en esto no va a repercutir. Además, estas grandes instalaciones industriales consumen astillas, no consumen pellet. Es mucho más competitivo y nos ahorramos el proceso industrial de la fabricación del pellet, que es un proceso realmente costoso. Por lo tanto, entendemos que no va a haber mucha repercusión con esta subida del IVA en la parte industrial.
2: Bueno, eso es positivo. Bueno, ustedes también habían pedido que la rebaja fiscal no se limitara solo a pellets, briquetas y leña, sino que incluyera, si no tengo mal el dato, también otros biocombustibles sólidos. ¿Qué productos habían quedado fuera y por qué consideraban que es importante incluirlos?
9: Bueno, pues vivimos en un país donde la producción de aceite de oliva es realmente muy importante, y de esa producción de aceite de oliva sale el orujillo, que es un combustible asimilable a en poder calorífico a lo que puede ser la astilla de madera, y también el hueso de aceituna, que tradicionalmente se viene utilizando en muchas zonas productoras de aceituna, como son Andalucía. Por lo tanto, nos parecía un agravio comparativo que unas biomasas tuvieran ese beneficio de rebaja del IVA y estas otras, que digamos son biocombustibles sólidos mediterráneos, que se producen tanto en España como en Grecia como en Italia, pues que se dejaran fuera. En todo caso, llevamos muchos años, yo diría que por lo menos 14 o 15 años, solicitando a los distintos gobiernos que le apliquen a los biocombustibles sólidos, le apliquen IVAs súper reducidos. Pasa en otros países europeos, como puede ser Austria, como puede ser Francia, como puede ser Alemania, donde tienen unos IVAs mucho más bajos que el IVA general, y eso es algo que nosotros solicitamos. No lo hemos conseguido, seguiremos intentándolo, sin duda.
2: Claro, y hay otra cuestión que me llama la atención. La biomasa se presenta, pues, es una energía renovable, local, que está vinculada al mundo rural también. ¿Tiene sentido que vuelva al 21% cuando se habla tanto de transición energética?
9: Pues realmente no, es lo que le vengo diciendo, ¿no? Realmente no, no entendemos por qué se nos castiga de esta manera. Si queremos descarbonizar la economía, si queremos seguir creciendo en la producción de energías renovables, donde la biomasa tiene un papel importantísimo, en la parte térmica, por supuesto, somos líderes a nivel europeo en la producción de energía térmica para calefacción de los hogares. Más del 60% de las energías renovables dedicadas a producir calor para los hogares se hace con biomasa. Y además, en el tema de la producción de energía eléctrica con biomasa, tenemos una ventaja muy importante con otras energías renovables, y es que somos gestionables. Quiere decir, nosotros no tenemos que esperar a que haya sol o que haya viento o que haya poco viento o mucho viento. Nosotros tenemos la biomasa, que este país es poseedor de unas cantidades ingentes de biomasa disponibles, que además, al aprovecharla, mejorarían la gestión de los bosques y eliminarían combustibles que hacen que los grandes incendios sean absolutamente imposibles de apagar. Entonces, tenemos muchas ventajas, no solo el precio, sino que es un combustible que está en España, que somos generadores de biomasa, cosa que no tenemos de otros combustibles. Y, como digo, somos gestionables, y eso es muy importante.
2: Eso quería preguntarle, mirando a Europa, comparándonos un poco, usted dice que somos líderes, ¿estamos aprovechando bien ese potencial de la biomasa? ¿Vamos por delante de países de nuestro entorno o no, Javier, ya para terminar?
9: La verdad es que no. Estamos en el puesto quinto o sexto de los países de la Comunidad Europea en aprovechamiento de biomasa. Hay otros países que van mucho más rápido. Tenemos países, por ejemplo, como Alemania, países como Francia, países como Italia, países como Suecia, por ejemplo, que la producción de energía con biomasa supera el 40% de toda la energía consumida en el país, ¿no? Por lo tanto, bueno, tenemos mucho que hacer, hay un recorrido importante. Y como decía antes, el aprovechamiento de la biomasa para dar calor a los hogares. En este momento se están desarrollando muchísimas instalaciones relacionadas con la calefacción distribuida. Grandes instalaciones fuera de las ciudades que lo que hacen es, mediante tubos preaislados, meter el agua caliente a la ciudad. Con eso eliminamos multitud de chimeneas que en este momento tienen las comunidades de vecinos que están funcionando con gasóleo o con gas y quedarían fuera de uso. Por lo tanto, una forma de descarbonizar las ciudades es utilizar la biomasa con este sistema de calefacción distribuida, que es muy efectivo, que ahorra mucho dinero a los ciudadanos por encima del 40% y que además apoya de manera muy importante la descarbonización de las ciudades.
2: Y que a partir de lunes pues también se van a ver perjudicadas por ese decaimiento de las ayudas que había previsto y que tenía implantadas el gobierno por la guerra en Oriente Medio. Javier Díaz, presidente de Aviom, la Asociación Española de la Biomasa, gracias por atender la llamada del Canal 24 Horas.
9: Muchísimas gracias a ustedes. Gracias.
2: Bueno, vamos con otro asunto porque muchos estudiantes están apurando ya las últimas horas de estudio antes de enfrentarse a los exámenes de la PAU, la prueba de acceso a la universidad. Laura Pavía está en una biblioteca donde siguen esos repasos. Laura, cuéntanos, mucho silencio vemos ahí, mucha concentración.
0: Mucho silencio, mucha concentración y nos cuentan que también algo de nervios. Y es que los estudiantes de la Comunidad de Madrid van a ser los primeros en examinarse en esta prueba de acceso a la universidad. Será mañana, por lo tanto, en bibliotecas como esta apuran hasta el último minuto. Buenas tardes. Vosotras mañana os presentáis a la PAU. ¿Cómo van los nervios? ¿Cómo afrontáis el último día?
10: Yo la verdad que estoy muy nerviosa. Yo también. Al final y al cabo es una prueba que es bastante importante.
0: ¿Os habéis puesto una hora límite para estudiar, para poder descansar? ¿Qué método seguís?
10: Pues nosotras lo que solemos hacer es estudiar 2 horas y luego como unos 15 minutos, 20 de descanso y nos traemos la comida para estudiar aquí en la biblioteca.
11: Y también cenamos aquí.
0: Este año la prueba de acceso a la universidad va a poner a prueba el pensamiento crítico, el análisis, el razonamiento. No es tanto de memorizar. ¿Os ha parecido más difícil prepararos de esta manera a la prueba?
11: Yo creo que sí, pero en cierto modo yo lo veo bastante mejor.
10: Al final no es tanto memorizar y es más como entender la situación y al final eso es lo que nos va a ayudar en nuestro día a día.
0: Os veo aquí con el ventilador portátil en la mesa. Las altas temperaturas, no podemos obviarlas, ¿os afectan?
11: Un poco sí, la verdad.
10: Es que ya esto es como ganas de que llegue verano y estar en la playa o en la piscina.
0: Bueno, os queda poquito, en cualquier caso, así que ánimo con este último empujón, mucha suerte, os dejamos que sigáis estudiando. Ya ven, como decimos, 42.000 estudiantes de la Comunidad de Madrid serán mañana los primeros, el martes llegará el turno del resto de comunidades autónomas, excepto en Cataluña y Castilla-La Mancha, que deberán esperar una semana más.
2: Gracias, Laura. Y más asuntos. La Guardia Civil ha intervenido un total de 10.000 dosis de toxina botulínica y ha detenido a 9 personas, mientras que otras 2 están investigadas en varias operaciones contra clínicas clandestinas. Ha ocurrido en las provincias de Vizcaya, Barcelona, también en Las Palmas y en Asturias. Estas personas distribuían medicamentos y productos de medicina estética de forma ilegal. Entre lo sustraído también hallaron ácido hialurónico y medicamentos que estaban indicados para el tratamiento de la diabetes, algunos de ellos utilizados para la pérdida de peso. Se les acusa de delitos contra la salud pública e intrusismo profesional.
12: Esta investigación comienza cuando en el aeropuerto de Vitoria se detectan unos paquetes que contenían productos sanitarios y medicamentos procedentes de Corea del Sur y Vietnam. Estos productos no tenían autorización previa ni venían con las condiciones sanitarias procedentes. Gracias a esta investigación se han detenido a 9 personas y se han requisado 1.000 dosis de Botox que podían suponer un riesgo para los consumidores.
2: Por cierto, que los medicamentos para adelgazar están en las conversaciones y también en las redes sociales, en todos los foros. Nadie es indiferente a unos fármacos que han cambiado la forma de abordar la obesidad y el sobrepeso, que, vamos a recordar, afecta a más de la mitad de la población adulta española. Sin embargo, los expertos advierten de que se deben ser usados siempre, siempre bajo supervisión médica.
13: Yo lo he intentado todo, te lo aseguro, para no estar gorda.
14: Blanca lleva 3 años usando medicamentos para adelgazar. Se ha pinchado todas las fórmulas que hay en el mercado.
13: Yo era obesidad mórbida tipo 2 y ahora estoy con sobrepeso.
14: respaldados por la OMS, se presentan como una herramienta para controlar la obesidad que afecta al 15% de la población española.
15: Un médico hace poco que me hizo un tratamiento de belleza me dijo, oye, te pincho gratis.
16: No es botox que te pinche y te olvida, es una medicación que te va a ayudar a controlar la saciedad, el apetito.
17: Todos son medicamentos bajo prescripción médica, es decir, necesitan receta. Hay algunos que están financiados, otros no, pero receta necesitan todos.
18: Me ofrecieron la inyección para ayudarme a que comiera menos de lo que quemaba.
14: A Ricardo se lo recetó su endocrino. Con precios que oscilan entre los 120 y los 300 euros al mes, lo está pagando de su bolsillo, porque el Sistema Nacional de Salud solo financia a los que necesitan los diabéticos.
19: Cuesta 180 euros al mes y claro, con un sueldo en casa y tres niños, o es la medicación o es las cosas de los niños. No pude.
14: A pesar del precio y de los posibles efectos secundarios, su venta no para de crecer. En 2025, las farmacias dispensaron más de 5 millones de unidades, un 85% más que el año anterior.
2: Les contamos que hoy también se celebra

0: donde solo el 4,3% fuma diario, la cifra más baja de la serie histórica. Sin embargo, son cifras que colocan a España por encima de la media europea y a gran distancia de líderes en prevención como Suecia, primer país europeo técnicamente sin humo, al bajar del 5% de fumadores. En España, la perspectiva futura es esperanzadora en el tabaco convencional, pero surge una nueva preocupación con los cigarrillos electrónicos y el vapeo, que mantiene la dependencia de la nicotina. El 20% de los estudiantes de 14 a 18 años lo consume a diario, sobre todo chicas. Expertos sanitarios y la Asociación Española contra el Cáncer exigen endurecer de inmediato la regulación de la nicotina para frenar el acceso de los menores a estos formatos y evitar que los daños de estas nuevas modas sean irreversibles.
1: Y además el calor sigue un día más sin dar tregua en muchas zonas del país. El Valle del Guadalquivir vuelve a vivir hoy otra jornada tórrida. Andalucía es uno de los puntos que más aviso registra por calor y las playas se convierten en el plan obligatorio este domingo. Guadalupe Sánchez.
2: Pues así es, ya lo veis, a esta hora la playa almeriense del Zapillo está llena de gente y es que no se me ocurre mejor idea para mitigar esas altas temperaturas que, como decís, han obligado a la EMED a activar tres avisos en tres provincias diferentes, la de Sevilla, Córdoba y también Jaén, en zonas de la Campiña, pero también en Morera y también en el Valle del Guadalquivir, a su altura por la provincia de Jaén. Pero en general, en toda Andalucía hoy se van a registrar temperaturas altas. Los 39 grados de estas tres provincias de las que hablamos que pueden llegar a los 40, pero en todas las provincias suben unos graditos. En todas, salvo aquí en Almería, donde nos vamos a quedar con una máxima de 28 cuando ayer tuvimos 29. Así que ya saben, no hay mejor plan para mitigar este calor sofocante que venirse aquí a la playa.
1: La educación pública es lo que vamos a abordar ahora. La educación pública valenciana atraviesa uno de sus momentos más delicados. Cerca de 300 cargos directivos de colegios, de institutos, han presentado o han anunciado su dimisión en bloque para denunciar la falta de recursos, el exceso de burocracia, el deterioro de las condiciones en los centros. Es una protesta sin precedentes que coincide con semanas de movilizaciones, con una huelga docente en la comunidad valenciana. Y para hablar de todo ello, conectamos en este punto con Amparo Medina. Amparo, gracias por acompañarnos.
3: Hola, buenos días.
1: Buenos días. Usted es directora de un centro, pero además ha presentado su dimisión ante lo que está ocurriendo, ¿no?
3: Sí, sí. Un centro muy grande. Nos hemos reunido bastantes directores y llegamos a la conclusión de que teníamos que hacer algo. Básicamente por cansancio, porque ya llevamos mucho tiempo con algunos problemas y no podemos dar respuesta a nuestros compañeros y compañeras cuando vienen pidiéndonos respuesta. Nosotros somos la cabeza del centro. Nosotros, lo que es un director de centro escolar, es psicólogo, sabemos de normativa, tenemos que saber de salud, tenemos que saber de tantísimas cosas, de administración, y llega un punto en el que estamos saturados y creemos que tenemos que actuar. Es el momento y por eso hemos decidido hacer esto.
1: Amparo, habláis vosotros de un grito de auxilio, decís, por la educación pública. No sé, explícanos qué situaciones estáis viviendo en el día a día de los centros para llegar a este punto.
3: Bueno, estamos hablando de centros diferentes. Cada centro tiene su casuística. No es lo mismo uno de infantil que uno de secundaria, FP, enseñanzas artísticas, formación de personas adultas. Cada centro tiene sus problemas y es como que ahora es el momento de estar todos unidos para defender lo que creemos justo. Nosotros, por ejemplo, hay centros que están saturadísimos con las ratios, que son muy altas. No se puede atender al alumnado como debemos, como queremos atenderlo. No podemos implementar nuestros proyectos educativos porque nos encontramos con falta de medios. Tenemos dificultades económicas también para poder sacar adelante los presupuestos en los centros porque no hay bastantes inversiones. Por ejemplo, hablo en primaria del tema de comedores escolares. Nos hemos visto que hay un sinfín de causas que están todas resumidas también en nuestras reivindicaciones que van junto con estas protestas y esta huelga convocada.
1: Claro, porque más allá de estas reivindicaciones que nos estás contando, insistís en que el problema es estructural, ¿no? ¿Qué cambios crees imprescindibles para garantizar el funcionamiento de los centros?
3: Bueno, es estructural y también es económico. Evidentemente, también estamos pidiendo unas mejoras salariales.

0: Porque si un profesor o profesora no está contento con su salario, está comprobando que son los más bajos de todo el Estado español, y encima estamos afrontando unas situaciones que se salen de lo que deberían estar para poder garantizar una educación de calidad, pues evidentemente necesitamos una disminución de las ratios. Necesitamos también que se den recursos bastantes para la inclusión y poder atender a nuestro alumnado como se merece, todas las dificultades que tenemos en las clases. Necesitamos recursos económicos. Hay centros de FP que se han recortado muchos módulos de FP. La orientación en las escuelas también se tiene que ampliar, las educadoras. Es un sinfín de cosas que necesitamos, pero bueno, básicamente se resume en más recursos y más personal para los centros.
1: Claro, ¿y qué consecuencias, Amparo, puede tener esta ola de dimisiones para este fin de curso ya y también para la planificación del año que viene escolar si la situación no se soluciona pronto?
0: Bueno, pues estamos hablando que cerrar un curso implica un trabajo extra enorme. Lo que es la dirección del centro y también los equipos directivos durante estos meses asumen un trabajo que no se ve. No se ve la gestión de las becas, el cerrar el curso, las memorias. Es un trabajo que está ahí y que nosotros llegamos a un punto que decimos no damos más de sí. O nos escuchan o esto ahí está, ahí lo dejamos. Por lo tanto, las consecuencias pueden ser también las evaluaciones de los alumnos. Pueden ser que no se cierre correctamente el curso, si se admite nuestra dimisión efectiva, no podríamos dar por finalizado pues lo que es el curso. Las consecuencias pueden ser bastante. Hablamos también de pruebas de evaluación, de las pruebas EBAU, de pruebas de acceso a FP. Hay un montón de cosas que están pendientes de que este conflicto se resuelva.
1: Claro, desde la Consellería dicen que están haciendo propuestas para desbloquear este conflicto. No sé si no son suficientes para vosotros, os sentís escuchados, que están escuchando vuestras demandas de los equipos directivos, del profesorado. Amparo.
0: Bueno, parece que ahora empiezan a escucharnos, pero creo que es un poco tarde porque ya llevamos 15 días de huelga. Esto tenía que haber pasado hace ya 2 semanas, no ahora. Pero bueno, estamos en el camino de que se reúnan con nosotros, pero realmente también queremos que se nos escuche lo que pedimos, porque los pasos son muy lentos. En todas las negociaciones que se han dado hasta ahora, los adelantos son tan mínimos que se ha sometido a votación a la comunidad educativa, a los profesores, y es que no vemos nosotros un adelanto real de lo que estamos pidiendo. No sé si están jugando con nosotros o están dándonos algunas cositas como para que callemos, que no se trata de esto, que lo que estamos pidiendo es justo, que en otros sitios se ha alcanzado estos logros. Queremos también nosotros tener esta calidad de educación que es la que estamos exigiendo.
1: Claro, Amparo, quería preguntarte por eso, por esa calidad de educación, porque muchas familias pueden preguntarse, bueno, pues si esta crisis va a acabar afectando también, si ya hay problemas con esa calidad, a la atención de los alumnos, ¿no? ¿Cuál es el mensaje que les podríais trasladar?
0: Pues a las familias les queremos trasladar que es cosa de ellos también, que al final nosotros estamos de paso, pero el sistema educativo que dejemos será lo que garantizará el futuro de nuestros niños y niñas, que es el momento también de que las familias se unan a nosotros, que sabemos que están molestos ahora mismo. De momento, los servicios mínimos en los colegios lo tienen garantizado por lo que es la atención a los niños y niñas, por conciliar la vida familiar y laboral. Pero aparte de eso, ellos deberían estar también con nosotros y están, muchas ampas están también con nosotros, porque ven que va mucho más allá de lo que es los intereses nuestros. Evidentemente, nosotros queremos trabajar en mejores condiciones, pero también queremos que la educación sea mejor con estas medidas que estamos pidiendo.
1: Pues Amparo Medina, esperemos que se solucione pronto. Muchísimas gracias por atender la llamada del Canal 24 Horas.
0: Gracias a ti.

0: Pedro Sánchez defiende cómo ha actuado el partido ante lo que considera comportamientos inadecuados y anuncia que hará lo mismo frente a los infundios. Ha sido sus palabras en el primer acto con la militancia tras la entrada de la UCO en la sede del partido en Ferraz. Críticas duras a la oposición y aviso. Gobernarán, dice, hasta 2027 y más. Ha sido durante la clausura del Congreso de las Juventudes Socialistas en Madrid.
1: Esta oposición marrullera lo que quiere es hacer que España se frene o incluso que retroceda. Y yo os digo y le digo a los españoles que no cuenten con nosotros, que vamos a seguir manteniendo la hoja de ruta para seguir avanzando España hasta 2027 y más allá.
0: ¿Qué tal? Saludos de nuevo. Y a esta hora, Madrid es el escenario también de una manifestación en defensa de la sanidad pública. Está convocada por una plataforma que engloba diversas asociaciones vecinales que han salido a la calle con el lema "Salvar nuestra sanidad pública es salvarnos a todos". Esta es la señal que nos llega en directo. Parten en cuatro columnas desde Atocha, Colón, Sevilla y Plaza Dalí, Felipe II, que confluyen en Cibeles. Una señal, como decimos, que nos llega a estas horas. Y hay más noticias en este último día de mayo. Son estas. Donald Trump insiste en que el acuerdo con Irán está cerca, pero que todavía quedan flecos. Se lo ha dicho en una entrevista a su nuera, que también es presentadora en la Fox. La clave, dice, limitar la capacidad nuclear de Irán. Teherán, de momento, dice que no firma porque quiere garantías. Israel ordena evacuar todo el sur del Líbano. El ejército israelí exige a más de 800.000 personas que abandonen de inmediato sus hogares al sur del río Zahara. Colombia vota hoy presidente. El oficialista Iván Cepeda parte como favorito, pero las encuestas apuntan a una segunda vuelta el 21 de junio. Sus principales rivales son dos candidatos de la oposición de derechas. Último día de repaso para miles de estudiantes. Mañana arranca la PAU en Madrid. La mayor parte de España empezará el martes y llega con cambios. Más preguntas abiertas, más peso para la redacción y más herramientas contra las chuletas digitales. Este 31 de mayo se celebra el Día Mundial sin Tabaco, una fecha con la que la OMS quiere denunciar los peligros que tiene para la salud fumar y vapear. También las prácticas de la industria tabaquera para incentivar su consumo. En España, más de 10 millones de personas son fumadoras. Madrugada de disturbios en las calles de París. La fiesta por la victoria del PSG en la Champions acaba con más de 700 detenidos. Más de la mitad siguen en custodia. Hay 53 policías heridos ya, según datos actualizados. Los Campos Elíseos han sido el escenario de enfrentamientos entre aficionados y también la gendarmería. Hay un joven fallecido tras un accidente de tráfico durante esos disturbios. Madrid vibró anoche con Bad Bunny. El puertorriqueño abrió su casita en el Metropolitano. Fue el primero de 10 conciertos. Más de 600.000 personas disfrutarán estos días del artista más escuchado del mundo en la capital. Y calor, calor, llegan los 40 grados en este último día de mayo. Lo han vivido en las últimas horas ciudades como Jaén y como Córdoba. Todo vale para refrescarse, sombreros, abanicos y hasta sombrillas.
2: Terminamos la semana todavía con mucho calor, cerca de 40 grados en el Valle del Guadalquivir, máxima de hasta 37 en Huelva, en Badajoz y también en Ciudad Real. Por el contrario, en el norte, poco más de 20 grados. Tendremos por la tarde algunas tormentas activándose en zonas de montaña del interior este hacia la Ibérica más oriental, por el sureste y también hacia el área pirenaica. Es en esas zonas donde tendremos concentrada la inestabilidad, porque en el resto tan solo tendremos algunos intervalos de nubes de tipo alto a la espera de que a partir del martes bajen las temperaturas.
0: Primer mensaje del presidente y secretario general del PSOE a la militancia tras la entrada de la UCO en la sede del partido en la calle Ferraz. Pedro Sánchez ha dicho que han actuado con contundencia ante comportamientos que ha dicho y ha calificado de inadecuados y dice que lo van a hacer contra lo que considera infundios. Siguiendo este acto con las Juventudes Socialistas ha estado Pedro Rodríguez. Cuéntanos, Pedro, ¿qué más ha dicho?
3: Pues en este sentido, el presidente del Gobierno

0: Ha dicho que la oposición marrullera mezcla una cosa con la otra para tumbar este gobierno con malas artes y se ha referido a las palabras de José María Aznar, el quien pueda hacer que haga, dicen que es un do de pecho desatinado de un personaje, califica que siempre se ha sobreestimado y también un grito de desesperación y proclama antidemocrática. Asegura el presidente del gobierno que quien llega precisamente al gobierno es quien más votos suma y no quien busca atajos. También se ha referido a la situación del Partido Socialista, ha dicho que el socialismo democrático puede tropezarse, que son humanos, pero que nunca dan una batalla por perdida. Y en este sentido ha lanzado un mensaje muy claro a la militancia. Dice que van a seguir gobernando, no solo hasta 2027, sino más allá, si lo quieren los militantes, que están construyendo la España de 2030. Y también ha tenido una mención a Zapatero, pero cuando hablaba de las guerras ilegales, por ejemplo, de Irán, lo que ha dicho el presidente del gobierno es que este gobierno, este ejecutivo, ha dicho no a la guerra, igual que ya lo hizo en su día el presidente José Luis Rodríguez Zapatero.
1: Nosotros, cada vez que ha habido un comportamiento que no sea adecuado a lo que representan los valores y principios del Partido Socialista y del socialismo democrático, hemos actuado con contundencia. Pero de la misma manera os digo, ante los infundios también responderemos con contundencia. Esta oposición marrullera lo que quiere es hacer que España se frene o incluso que retroceda. Y yo os digo y le digo a los españoles que no cuenten con nosotros, que vamos a seguir manteniendo la hoja de ruta para seguir avanzando España hasta 2027 y más allá. El socialismo democrático puede tropezarse. Somos un proyecto humano y podemos, por tanto, tener esos tropiezos. Pero nunca damos una batalla por perdida. Nos levantamos y avanzamos. Porque en una democracia como la española, en una democracia parlamentaria como la española, quien llega al gobierno es quien más votos suma y no quien busca atajos.
2: El PP, por su parte, cree que son los socios de investidura de Sánchez quienes tienen que moverse para que acabe la legislatura. Reitera que su partido está dispuesto a todo, incluida la moción de censura. La vicesecretaria popular, Alma Ezcurra, dice que el gobierno no respeta la justicia con las declaraciones que han hecho varios ministros los últimos días.
3: Yo a ese ministro y a esos miembros del Partido Socialista les deseo ánimo. Y lo dije el otro día y lo vuelvo a repetir. Están en la segunda fase del duelo. Primero está la negación, luego está la ira y la última de todas va a ser la aceptación. Bueno, yo creo que cuando el presidente del Partido Popular dice que está dispuesto a todo, todo significa todo. Pero es que la conversación no gira alrededor sobre quién pacta el Partido Popular. Esto va sobre la corrupción de Pedro Sánchez, que en este momento está en Ferraz y en la Moncloa. Y son ellos los que tuvieron un papel activo en la llegada de Pedro Sánchez a la Moncloa. Por tanto, son ellos quienes tienen que tomar un papel activo para decidir que Pedro Sánchez salga de la Moncloa.
2: Hoy es el último día de rebaja del IVA para la luz y el gas y a partir de mañana se recupera el tipo del 21% de IVA. Además, el impuesto especial sobre electricidad recupera su nivel habitual y pasa del 0,5 al 5,11. Se acaban las rebajas fiscales que el gobierno aprobó en marzo por la crisis energética provocada por la guerra en Oriente Medio. La reducción del IVA para los carburantes se mantiene hasta el 30 de junio. Mañana, 1 de junio, comienza también el plazo para presentar la declaración de la renta de forma presencial. Pero ojo, es un servicio de atención directa en las oficinas de la agencia tributaria que exige cita previa. Los contribuyentes dispondrán de este servicio hasta el 30 de junio. Los autónomos han salido hoy a la calle para exigir una reforma de la legislación de su régimen laboral. Aseguran estar asfixiados por la carga fiscal y reclaman condiciones de trabajo más justas.
4: En Asturias los autónomos se unen a la manifestación convocada a nivel nacional. Exigen una reforma de la legislación del autónomo. Señalan que están asfixiados por la carga fiscal, el incremento burocrático y la incertidumbre que se vive a nivel económico. Señalan que si las administraciones no responden a sus quejas, continuarán con las protestas.
5: Al grito de no somos esclavos, varios centenares de autónomos se manifiestan por las calles del centro de Barcelona. Reclaman la actualización de una normativa que consideran obsoleta y que aseguran les somete cada día a una asfixia fiscal y burocrática. La protesta, convocada por el abogado Daniel Boseller y respaldada por plataformas

0: como 30N exige una reforma completa del Estatuto de los Autónomos, que también reclaman derechos y una mayor cobertura en casos como enfermedad o cuidado de familiares. Los manifestantes reivindican además el papel de los pequeños negocios en la creación de empleo y en la vida económica y social de los pueblos y ciudades.
1: La situación que estamos padeciendo a día de hoy es absolutamente es insoportable, es insufrible, y se necesita impulsar una modificación completa de todo el estatuto del régimen autónomo. Es decir, estamos planteando tener voz propia en las mesas de negociación y, en segundo lugar, una legislación propia que responda a la dignidad del autónomo. No puede ser que en este país primero se tenga que pagar y luego trabajar. Primero se trabaja, dos, se gana dinero y entonces se comienzan a pagar cuotas que sean proporcionales, coherentes y congruentes con la realidad.
2: Y en Madrid, manifestación, en este caso en defensa de la sanidad pública, está convocada por asociaciones vecinales y se organiza en cuatro columnas que van a confluir en Cibeles. Nos vamos hasta allí. Elisa Cardenal.
3: Pues acaban de concluir hace unos instantes, de hecho acabamos de escuchar ya esos primeros aplausos de esas cuatro columnas que han concluido aquí en toda esta plaza de Cibeles, en la que hemos seguido nosotros, el Paseo del Prado, pero también desde Sevilla, desde Felipe II y desde Colón. El objetivo, reivindicar la sanidad pública. Quieren también mejorar las condiciones de los trabajadores, que no se destine dinero a la privada, que sea para la pública, para evitar así las listas de espera. Salvar nuestra sanidad pública es salvarnos a todos. Y es la quinta manifestación para defender esta sanidad pública en los últimos cuatro años. En 2022 fue la primera. Está convocada por la plataforma Vecinos y Vecinas de Pueblos y Barrios de Madrid. Exigen más inversión y el fin de las derivaciones a la privada.
2: Bueno, como cada 31 de mayo se celebra el Día de Castilla-La Mancha, que cumple 44 años de autonomía este 2026. Ya se ha desarrollado la entrega de distinciones, entre ellas tres medallas de oro, a la periodista Sara Carbonero, al futbolista Fernando Morientes, que está interviniendo en estos momentos, y al presidente de Castilla-La Mancha en la etapa preautonómica, Jesús Fuentes Lázaro, este último a título póstumo, señal que nos llega en directo desde Cuenca.
4: Para sus gentes. Aquí, en Castilla-La Mancha, he encontrado amistad, respeto.
2: Pedro Sánchez ha aprovechado para felicitar también a los castellano-manchegos en su día. Un pueblo, dice, noble, trabajador y hospitalario, y tierra de oportunidades. También se ha sumado a esta felicitación el presidente del PP, Alberto Núñez Feijóo. Ha destacado la fuerza del sector agroalimentario, también el patrimonio que atesora la región y la riqueza de sus tradiciones culturales. Washington y Teherán siguen negociando. Trump asegura que el acuerdo está cerca, pero ahora quiere modificar varios puntos del memorando de entendimiento. Tampoco descarta nuevas acciones si las conversaciones fracasan.
5: No tiene prisa por cerrar un acuerdo, o eso dice Trump. Porque apenas unos segundos después asegura que el pacto está cerca. Son las habituales contradicciones del presidente estadounidense, ahora centrado en lograr un entendimiento con Irán. Lo aseguró en esta entrevista grabada el jueves con su nuera, Lara Trump, para la cadena Fox. Trump sostiene que Teherán está debilitado, que Washington tiene todas las cartas y que negocia desde una posición de fuerza. Mientras tanto, el acuerdo sigue avanzando, aunque según el medio estadounidense Axios, la Casa Blanca habría pedido cambios de última hora al memorando de entendimiento alcanzado el viernes. La reapertura plena del estrecho de Hormuz y garantías de que Irán no pueda desarrollar un arma nuclear son las líneas rojas que Washington quiere blindar. Las conversaciones podrían prolongarse varios días más, pero Trump mantiene la presión. Si no hay acuerdo, no descarta volver a la vía militar. Una advertencia que refuerza su secretario de guerra, que asegura que el Pentágono está preparado para atacar de nuevo si fracasan las negociaciones. Washington y Teherán intentan cerrar un pacto desde hace semanas para poner fin a la guerra que empezó Estados Unidos en febrero. Pero la tregua sigue haciendo aguas. Este domingo, la Guardia Revolucionaria iraní anunció el derribo de un dron estadounidense cerca del estrecho de Hormuz, un incidente que vuelve a poner a prueba la fragilidad del alto al fuego.
2: Mientras tanto, Israel sigue avanzando en su ofensiva contra el Líbano y a pesar de ese alto el fuego. El ejército ha anunciado que ha capturado este castillo medieval que van a ver, protegido por la UNESCO y que ya está.

0: Estuvo ocupado por Israel hasta hace 26 años. El primer ministro Netanyahu ha ordenado extender el control israelí sobre todo el sur del Líbano. Mientras tanto, continúan los bombardeos. Estos son sus efectos. Desde el inicio de la guerra entre Israel y Hezbollah, al menos 3.300 personas han fallecido. Primera vuelta hoy en las elecciones de Colombia, que elige al sucesor de Gustavo Petro en un clima además de fuerte polarización. Las encuestas dan ganador en la primera vuelta al oficialista Cepeda, seguido del ultraderechista del derechista de las Priella.
1: Más de 40 millones de colombianos votan hoy para elegir al nuevo presidente. Han sido desplegados más de 120.000 agentes y se ha decretado ley seca en todo el país para evitar incidentes de orden público. Los colombianos deciden entre continuar con la izquierda de Gustavo Petro o cambiar de rumbo después de 4 años de gobierno. Petro deja una economía que crece, pero menos pobreza, pero también un país donde preocupa cada vez más la inseguridad, el narcotráfico y el deterioro de la sanidad. Según las encuestas, la salud es ahora mismo una de las principales preocupaciones: hospitales saturados, falta de medicamentos y largas esperas para conseguir una cita. Los candidatos ofrecen soluciones muy distintas. Iván Cepeda, favorito en las encuestas, promete reducir desigualdades. La candidata conservadora Paloma Valencia centra su discurso en endurecer la lucha contra el crimen. Y la gran sorpresa de la campaña, Belardo de la Espriella, un abogado mediático sin experiencia política que se presenta como el tigre y que se inspira en Bukele y en Milei, promete mano dura, megacárceles y tolerancia cero contra los delincuentes. Gane o no gane, su irrupción confirma que la ultraderecha ha echado raíces en Colombia y, de hecho, es el segundo candidato en apoyos en las encuestas.
0: 300.000 colombianos que viven en España pueden votar en estas elecciones y lo van a poder hacer en distintas ciudades del país hasta las 4 de la tarde. Esa es la hora en la que cerrarán las urnas.
2: Del millón de colombianos que viven en España, unos 300.000 se han registrado para votar en estas elecciones presidenciales. Podrán hacerlo hasta las 4 de la tarde en alguna de las cerca de 400 mesas de votación que se han habilitado en ciudades como Barcelona, Sevilla, Valencia, Bilbao o Madrid. Aquí en la capital se ha podido votar durante toda la semana en Casa de Cantabria, pero este fin de semana las urnas se han trasladado hasta este pabellón de convenciones de la Casa de Campo, que es un recinto más amplio. 11 candidatos se disputan la sucesión del presidente Gustavo Petro en esta primera vuelta. Los resultados oficiales esperamos conocerlos a partir de las 11 de la noche hora española, que será cuando cierren las urnas en Colombia.
3: Como buen ciudadano colombiano, se debe venir a votar. Hay que tomar decisiones y es importante hoy hacerlo,
4: porque representa mucho este voto para todos nosotros los colombianos, para el cambio que tenemos que tener.
5: Yo he votado por Abelardo de la Espriella, porque creo que en este momento pues él es uno de los candidatos que mejor opciones tiene dentro de su plan de gobierno.
6: Iván Cepeda. Estamos totalmente seguros de que poco a poco va a haber un cambio y que vamos a avanzar.

0: El sábado comienza la visita del Papa León XIV a nuestro país, a España, un país que ha visitado en varias ocasiones. Y es que la vinculación con el mundo hispano de Prevost, del estadounidense Prevost, viene de lejos y se reforzó en Perú, donde ejerció como misionero y obispo.
1: Y se me permiten también una palabra, un saludo.
2: Con voz entrecortada, durante su primer discurso, León XIV dejó espacio para el castellano y para Perú, a donde llegó en los años 80.
1: En modo particular a mi querida diócesis de Chiclayo, en el Perú.
3: Él, cuando llega a Perú, se encuentra con una inflación galopante y Sendero Luminoso, que está en toda su fuerza. Él no se achanta, sino que se mete como misionero en todos los centros peruanos.
2: De misionero llegó a obispo de Chiclayo. Sus décadas allí, cerca de las comunidades más pobres, han marcado, según él mismo ha dicho, su forma de entender la Iglesia.
3: Él es un hombre que, lejos de la hiperactividad quizás excesiva de Francisco, marca una sobriedad basada sobre todo en las raíces que se hunden en él.

0: que es la de la pobreza.
1: Su interés por Latinoamérica también es práctico porque es la región del mundo con más católicos. Pero la relación de Robert Francis Prevost Martínez con lo hispano se remonta mucho más atrás. Su madre era de ascendencia española, así que creció con la influencia de los dos mundos, el español y el anglosajón de su Chicago natal.
0: Esperamos ver a un papa pluriforme que mirará a muchos lugares de la Iglesia sin olvidar nunca las periferias.
1: De momento volveremos a escucharlo hablar en castellano en su primera visita a España como papa.
2: Esta es la catedral de Chiclayo y él desayunaba en este restaurante.
3: Jimmy ha traído un trocito de Chiclayo a Madrid.
2: Si se diera un pasito por aquí, probaría algo de Chiclayo, ¿me entiendes?
3: Lleva tantos años en España que nunca coincidió con él allí.
2: Yo no he tenido esa fortuna de conocerlo.
3: No quiere juntar negocio y religión, pero no puede evitar emocionarse con un posible encuentro del Papa con la comunidad peruana en España.
2: Muchos chiclayanos sí, incluida mi madre, que ha ido a algunas misas del Papa Prevost. Es un Papa peruano. Entonces lo sentimos muy nuestro.
3: Tanto que los peruanos se están organizando para verle. Nos lo cuenta el cónsul general de Perú en España, aunque dice no hay nada oficial.
4: Vamos a estar presente la comunidad en distintas áreas, en distintas ciudades, acompañando a nuestro Papa.
3: En España hay cerca de 270.000 peruanos, la mitad de ellos solo en Madrid.
5: Todos los peruanos deseamos que podamos tener algún tipo de encuentro.
6: Sería una gran bendición y una ilusión para nosotros los peruanos.
7: O sea, no sabría decirte, me emocionaría mucho, la verdad.
8: Sería una emoción enorme.
3: No importa que su país esté lejos, su cultura está muy presente aquí, al igual que la visita de León XIV.
9: La migración es uno de los temas centrales de la visita del Papa a las Islas Canarias. León XIV quiere poner el foco en los olvidados, en las personas también que les ayudan. La travesía es muy complicada y algunos cuando llegan ya han fallecido. Por eso queremos enseñarles la otra cara de la crisis migratoria. Está en los cementerios y en las tumbas que no tienen nombre.
10: Lo adelantábamos al empezar el telediario. Hace unas horas, Salvamento Marítimo ha localizado un cayuco con 17 cadáveres a bordo. Solo 3 migrantes han podido ser rescatados con vida por un helicóptero.
11: Cada cayuco que llega a Canarias trae una historia, pero también una pregunta incómoda. ¿Cuántos se quedaron antes de tocar tierra? Estar a pie de puerto, pendiente de las llegadas, hace mella en quienes le reciben.
12: La llegada de los niños, de las mujeres, de la gente que viene enferma, la gente que ha sufrido 7, 8, 9 días en el mar. Estás esperando a poder sacar a todo el mundo sano y salvo, pero lo triste es cuando registras y te encuentras un cadáver. Es la gota que colma el vaso. ¿Qué los empuja a ellos a tener que hacer esa travesía, a arriesgarse en el mar? Quizás te entierran incluso sin nombre, porque hay veces que no se conoce ni siquiera el nombre de las personas.
13: Canarias se ha convertido en una de las rutas más duras de la crisis migratoria. Muchos se lanzan al Atlántico buscando un futuro mejor, otros nunca llegan y encuentran aquí su última orilla.
11: ¿Dónde van los cuerpos que nadie reclama? Entre las más de 32.000 sepulturas que hay en el cementerio de Santa Lastenia en Tenerife, nos fijamos en estas.
14: Son 15 los que están aquí, del número 26 hasta el número 40. Nosotros solo vemos a la gente que llega, pero nunca nombran a los que no llegan. Estas son unas lápidas sin nombre, están puestos con su plaquete identificativo para que sepan qué es el grupo. Y donde en otros entierros a lo mejor están los familiares, que se comparte esa pena y se ve más en conjunto, ¿no?, la unidad familiar, aquí estamos solo nosotros y somos los únicos que le dan la última despedida. No hay nadie más.
11: No hay lágrimas ni flores para ellos, porque muchas familias ni siquiera saben que están aquí.
14: Es triste como suena, pero es la realidad. Están buscando una oportunidad y esto es lo que se encuentran.
15: Al menos también se ha respetado que sean los de abajo.
14: Sí, es la fila más baja, que de ahí ya solo sería dar sepultura en tierra. Pero claro, hay que disponer del sitio, del espacio, es todo un poquito complicado.
11: Últimamente, voluntarios como Mamadou se encargan de las tareas de mantenimiento.
16: Por religión, tiene que enterarse así, dentro de la tierra. Cuando algunos fallecen, la que no tienen posibilidad para comprar este material, la comunidad hace una vaquita cada uno y para ir a comprar los materiales. Si ha llegado bien, te va a llamar. Si no ha llegado bien, llama. Mira, mi hijo se ha ido a tal sitio. ¿Cómo está? ¿Está vivo? Si la familia no se entera, no se enteramos nosotros, ahí se quedan.
11: Canarias recibirá al Papa mirando al océano y a quienes se quedaron en él, con la esperanza de que algo comience a ser distinto.
16: Si viene Papa aquí, yo iré a verla. Avise el mensaje que está dando al mundo.
14: Quizás la gente se conciencie más e intente buscar soluciones al problema.
12: Es importante que conozca el drama que está sufriendo Canarias como puerta de Europa. Es necesario.
9: Les contamos también que las cifras de muertos por el ébola siguen subiendo en África Central y los expertos alertan sobre una situación que ya ha identificado más de 1.000 casos sospechosos. El director general de la OMS ha visitado este sábado el epicentro del brote en la República Democrática del Congo.
8: La situación es alarmante, dicen los médicos y equipos sanitarios que trabajan en la República Democrática del Congo. 246 muertos, las cifras siguen subiendo y 1.028 casos sospechosos. La propagación es muy rápida y además el virus ha cruzado la frontera y en Uganda ya han registrado 18 muertos y 134 casos confirmados. Con estos datos preocupantes, el director general de la OMS llegaba hoy a la ciudad de Bunia, epicentro del brote al este del país, para evaluar la situación. Estamos buscando cómo frenar este brote y quiero reclamar la ayuda de los gobiernos, dice. La OMS añade solo ha recibido un tercio de los fondos que necesita y pide más recursos. Solo hay vacuna para una de las variantes, el virus del ébola. El brote actual, causado por el virus del bundibuyo, menos frecuente, no tiene tratamiento ni vacuna. La transmisión es por contacto directo con fluidos corporales del enfermo. Los primeros síntomas, fiebre y dolor muscular, están siendo vigilados por todos los equipos sanitarios desplazados a la zona. Tienen muchas dificultades para detectar casos y el contagio es muy alto por las condiciones precarias en las que viven y la actual guerra en el Congo. También se ha conocido que las negociaciones entre Estados Unidos y Kenia para crear un centro de cuarentena en el país africano donde trasladar posibles enfermos ha sido suspendido por un tribunal keniano tras la indignación pública de sus ciudadanos.
9: El programa Objetivo de Igualdad se ha desplazado hasta República Democrática del Congo precisamente. Este domingo activistas congoleñas nos van a hablar de la realidad de las mujeres en ese país. En la guerra que se mantiene desde hace años en el este, en las violaciones de mujeres que se toman como arma de guerra y también la violencia machista que se vive en el resto del país. Además, podremos ver una entrevista con la ilustradora Raquel Rivas Rossi, autora del personaje Lola Vendetta, que acaba de sacar la segunda entrega de su serie Catanazo al amor romántico. Más de 300.000 estudiantes se enfrentan estos días a la PAU, la prueba que puede abrirles la puerta de la universidad. Y vamos a repasar los principales datos. Por ejemplo, los exámenes comienzan mañana en Madrid y a partir del martes en la mayoría de comunidades autónomas. En Castilla-La Mancha se celebra, por ejemplo, el día 8 y en Cataluña el día 9. La principal novedad es que hay un cambio de enfoque, porque ya no se trata solo de memorizar fechas, fórmulas, definiciones. Ahora se va a valorar más la capacidad para analizar, relacionar ideas, argumentar, en definitiva, demostrar que se entienden los contenidos y que se sabe qué hacer con ellos. Además, se va a notar eso en los exámenes. ¿Por qué? Porque las preguntas van a ser abiertas, van a ganar peso, pasan a representar el 70% de la prueba. Las de tipo test se reducen hasta el 30%, así que habrá que explicar más, habrá que justificar las respuestas y desarrollar mejor los argumentos. La forma de escribir también va a contar más. La ortografía, la gramática, la coherencia, la redacción van a suponer al menos un 10% de la nota. Poner bien las tildes, ojo, construir frases claras, ordenar las ideas, puede marcar diferencias. ¿Por qué? Porque ya no basta saber la respuesta, hay que saber explicarla bien. Porque en esta PAU una buena idea mal escrita puede perder puntos. Por lo demás, hay pocos cambios. El acceso a la universidad va a seguir calculándose con un 60% de la media de bachillerato y un 40% de la PAU. Los exámenes, lo ven aquí, mantendrán una duración de unos 90 minutos. En definitiva, hay una prueba muy parecida a la de otros años, va a ser muy parecida, pero con más peso para el razonamiento, para la capacidad de expresión y también para el pensamiento crítico. Bueno, pues con todo esto vamos a comprobar ahora cómo están viviendo los estudiantes estas últimas horas. Laura Pavía está en una biblioteca donde siguen los repasos. Laura.
17: Buenas tardes, Olga. Y precisamente sobre esto que comentabas, este nuevo enfoque de los exámenes de la prueba de acceso a la universidad con más peso en los razonamientos, en el análisis, en el pensamiento crítico, nos comentaban algunos estudiantes con los que hemos podido hablar que esto les parece más sencillo porque se trata de entender lo que están estudiando y que eso, dicen, puede serles más útil. Faltan muy pocas horas ya para que los 42.000 estudiantes de la Comunidad de Madrid se presenten a este examen aquí en Biblioteca discotecas como esta se respira concentración y también nervios. Han tenido que ampliar el horario. En el caso de esta biblioteca abre de 9 de la mañana a 1 de la madrugada, pero hay otras que incluso han tenido que abrir las 24 horas del día. Y la subdirectora nos comenta que no es suficiente el espacio de la sala de estudio y los estudiantes se reparten también por otras zonas como esta que ven. Se entremezclan con otras personas que vienen simplemente a leer o a realizar otro tipo de trabajos. El martes será el turno del resto de las comunidades autónomas, excepto de Cataluña y de Castilla-La Mancha, que deberán esperar una semana más. En total, 300.000 estudiantes en España se presentarán a este examen.
9: La Guardia Civil ha intervenido un total de 10.000 dosis de toxina botulínica y ha detenido a 9 personas e investigado a 2 en varias operaciones contra clínicas clandestinas. Ha ocurrido en las provincias de Vizcaya, Barcelona, en Las Palmas y Asturias. Estas personas distribuían medicamentos y productos de medicina estética de forma ilegal. Entre lo sustraído también hallaron ácido hialurónico y medicamentos indicados para el tratamiento de la diabetes, algunos de ellos utilizados para la pérdida de peso. Se les acusa de delitos contra la salud pública e intrusismo profesional.
18: Esta investigación comienza cuando en el aeropuerto de Vitoria se detectan unos paquetes que contenían productos sanitarios y medicamentos procedentes de Corea del Sur y Vietnam. Estos productos no tenían autorización previa ni venían con las condiciones sanitarias procedentes. Gracias a esta investigación se han detenido a 9 personas y se han requisado 1.000 dosis de Botox que podían suponer un riesgo para los consumidores.
9: Precisamente los medicamentos para adelgazar están en las conversaciones y en las redes sociales, están muy demandados. Nadie es indiferente a unos fármacos que han cambiado la forma de abordar la obesidad y el sobrepeso, que recordemos afecta a más de la mitad de la población adulta española. Los expertos, sin embargo, advierten de que deben ser usados siempre bajo control médico.
19: Yo lo he intentado todo, te lo aseguro, para no estar gorda.
20: Blanca lleva 3 años usando medicamentos para adelgazar. Se ha pinchado todas las fórmulas que hay en el mercado.
19: Yo era obesidad mórbida tipo 2 y ahora estoy con sobrepeso.
20: Respaldados por la OMS, se presentan como una herramienta para controlar la obesidad que afecta al 15% de la población española.
21: Un médico hace poco que me hizo un tratamiento de belleza me dijo, oye, te pincho gratis.
22: No es Botox que te pinche y te olvida, es una medicación que te va a ayudar a controlar la saciedad, el apetito.
23: Todos son medicamentos bajo prescripción médica, es decir, necesitan receta. Hay algunos que están financiados, otros no, pero receta necesitan todos.
24: Me ofrecieron la inyección para ayudarme a que comiera menos de lo que quemaba.
20: A Ricardo se lo recetó su endocrino. Con precios que oscilan entre los 120 y los 300 euros al mes, lo está pagando de su bolsillo, porque el Sistema Nacional de Salud solo financia a los que necesitan los diabéticos.
25: Cuesta 180 euros al mes y claro, con un sueldo en casa y 3 niños, o es la medicación o es las cosas de los niños. No pude.
20: A pesar del precio y de los posibles efectos secundarios, su venta no para de crecer. En 2025, las farmacias dispensaron más de 5 millones de unidades, un 85% más que el año anterior.
9: Hoy se celebra el Día Mundial sin Tabaco y las autoridades sanitarias recuerdan que aunque disminuye lentamente el consumo del cigarrillo tradicional, crecen nuevas formas de consumo de nicotina entre los jóvenes, especialmente a través de vapeadores y de dispositivos electrónicos.
26: El tabaco causa cada año en España cerca de 50.000 muertes evitables. Según los últimos datos del Ministerio de Sanidad, 1 de cada 5 adultos lo consume. Hay más de 9 millones de fumadores diarios. Es una tendencia descendente, especialmente entre los jóvenes estudiantes, donde solo el 4,3% fuma diario, la cifra más baja de la serie histórica. Sin embargo, son cifras que colocan a España por encima de la media europea y a gran distancia de líderes en prevención como Suecia, primer país europeo técnicamente sin humo, al bajar del 5% de fumadores. En España la perspectiva futura es esperanzadora en el tabaco convencional, pero surge una nueva preocupación con los cigarrillos electrónicos y el vapeo, que mantiene la dependencia de la nicotina. El 20% de los estudiantes de 14 a 18 años lo consume a diario, sobre todo chicas, Expertos sanitarios y la Asociación Española contra el Cáncer exigen endurecer de inmediato la regulación de la nicotina para frenar el acceso de los menores a estos formatos y evitar que los daños de estas nuevas modas sean irreversibles.
9: Hoy, por el Ebro, a su paso por Zaragoza, navegan más de 20.000 patitos de plástico, eso sí, biodegradable. Es lo que se conoce como Estropatada, una fiesta solidaria para recaudar fondos con los que investigar enfermedades neurodegenerativas.
0: Los protagonistas de la jornada de hoy en Zaragoza han sido sin duda 20.000 patitos de goma solidarios. La capital aragonesa celebra por segundo año consecutivo una nueva edición de la Estropatada, un proyecto solidario en el que 20.000 patitos de goma recorren casi un kilómetro entre los puentes de la Almozara y el puente de Santiago en la capital aragonesa. Es un proyecto organizado por la Fundación de Welcome Project y el Centro Natación Helios. Todos los patitos que se han arrojado al Ebro son biodegradables y están geolocalizados, lo que facilita a la organización su recogida posterior y evitar así que se queden desperdigados por el río. Esta iniciativa, que nació en el año 2013 en Bilbao, busca recaudar fondos para la investigación de las enfermedades neurodegenerativas y sobre todo para concienciar a la sociedad.
9: La información, el deporte y el despliegue especial por el Día de las Fuerzas Armadas han marcado el sábado en RTV y la audiencia nos ha acompañado. La 1 cerró el día líder con una cuota de pantalla del 16,4%. Igor, cuéntanos.
1: Sí, Olga, eso además son casi 5 puntos de diferencia sobre la segunda opción. Especialmente gracias a la final de la Champions, para que se hagan una idea, casi un 30% de cuota de pantalla, más de 5 millones de espectadores únicos durante el partido. El momento culminante fueron los penaltis. En ese momento, 4 de cada 10 personas que estaban viendo la tele estaban conectadas a la una. También hay que destacar el despliegue que les ofrecimos con motivo del Día de las Fuerzas Armadas. La retransmisión desde Vigo ha dado los mejores resultados desde el año 2018, alcanzando, rozando prácticamente el 20%. Luego están los informativos, uno de los músculos de esta casa. Ayer la segunda edición del telediario e informe semanal lideraron su franja y tenemos que hablar de las mañanas informativas aquí en el canal 24 horas y también a través de la 1, que han vuelto a liderar en esta ocasión superando el 18%. Eso, Olga, significa que más de 2 millones de espectadores conectaron con nosotros a lo largo de la mañana. Y bueno, podemos decir que esta es la mejor noticia, yo creo que para ti, para mí y para toda esta gente que lleva aquí despierta desde antes del amanecer, también para el equipo de realización que nos está regalando este precioso plano general.
9: Bueno, señal en directo en este punto, en el Día de Castilla-La Mancha, que cumple 44 años de autonomía este 2026. Pronuncia en estos momentos su discurso el presidente Emiliano García Page. Lo escuchamos.
2: A la Policía Nacional. Gracias de todo corazón. Gracias de todo corazón. Si me siguen el argumento, verán que para que un guardia civil, un policía nacional, policía local, un juez, magistrado, un fiscal, sea de antes de la democracia, tenía que haber empezado a trabajar a los 15 años. Luego, todos son producto de estos 50 años de democracia. Las leyes que regulan el Poder Judicial, las leyes que regulan la Fiscalía, las leyes que regulan a la Policía Nacional, a la Guardia Civil, a las Fuerzas Armadas, son todos de la democracia. Y les recuerdo que la democracia la han gobernado fundamentalmente dos partidos, el que más, el PSOE, y también el Partido Popular. Por tanto, las cosas claras. La democracia, después de 50 años, no tiene que buscar responsabilidades fuera de ella. Lo que tenemos, para bien y para mal, ha sido obra de lo que hemos decidido los españoles y las españolas a través de nuestros representantes. Y eso conviene que quede muy claro. Cuando nos beneficia la corriente o nos perjudica. Y por eso lo defiendo. Defiendo a ultranza a nuestras instituciones, a las que tienen que estar gobierne unos o gobiernen otros. Solo así podemos realmente tener esperanza en el futuro. No podemos, como sociedad, plantearnos cada 50 años que hay que ponerlo todo patas arriba. ¿Para qué? Vamos a quedarnos con todo lo que funciona bien y vamos a intentar cambiarlo. Pero el Código Penal, las leyes de procedimiento judicial, son también obra de la democracia. Porque o se han cambiado muchas veces o han avalado las que estaban. En todo caso, son obra de la democracia. Y, por tanto, principal responsabilidad de los dos grandes partidos que han gobernado este país, quitando la primera parte de UCD. Y muchas de ellos han sido fruto de consenso. De hecho, el Consejo General del Poder Judicial está pactado. Y el propio Tribunal Constitucional está pactado. No vamos a caer ni que nadie caiga en ningún otro tipo de trampa. Que haya problemas o que los tengan algunos no significa que España sea un Estado fallido, bajo ningún concepto. Este país funciona y funciona bien, incluso funciona bien cuando tiene que corregir o autocorregirse. Y por eso estoy especialmente orgulloso. Cuando salen noticias graves que afectan ni más ni menos a lo que más nos debe importar, que es a la honestidad, tengan en cuenta que lo importante es el funcionamiento correcto y exigente de las instituciones. La verdad, se pongan como se pongan, la verdad no admite muros de ningún tipo. Porque además no sería bueno para el sistema democrático. Gracias de todo corazón por acompañarnos, por estar una vez más, por trabajar al servicio de la ciudadanía, como hace...
9: Emiliano García Page, que ha hecho una defensa de las instituciones, dice que la democracia después de 50 años no tiene que buscar responsabilidades fuera de ella. Los que tenemos, para bien o para mal, lo que tenemos ha sido obra de lo que hemos decidido los españoles a través de nuestros representantes. Ha dicho que la principal responsabilidad es del PSOE y del PP, que son los que han gobernado mayoritariamente el país. Que hay problemas también, o los tengan unos, ha dicho Emiliano García Page, no significa que España sea un Estado fallido, y también ha dicho que la verdad no admite muros de ningún tipo. Son algunos de los mensajes que está dejando Emiliano García Page en el Día de la Región, en el Día de Castilla-La Mancha. Y hay más cosas, porque Lisboa se convierte este fin de semana en capital ibérica del arte contemporáneo. Arco vuelve a la capital lusa para favorecer el diálogo entre artistas y coleccionistas. El objetivo es que los creadores puedan vender para seguir creando.
3: Arco Lisboa cumple 10 años.
4: Una feria que está muy arraigada en el territorio, pero que habla con el mundo.
3: Y lo hace con mucho acento español. 29 galerías vienen de nuestro país.
5: Es una feria tranquila, pero a la vez es muy divertida, y en Lisboa pues lo pasamos muy bien. Entonces...
6: Arco Lisboa es ya la principal feria internacional de arte contemporáneo de Portugal, consolidándose como punto de encuentro entre los aficionados al arte, los coleccionistas. Y este año 470 artistas representados por 83 galerías de 17 países.
3: Aquí encontramos los grandes problemas del hoy, como el turismo masivo.
7: Por eso ese display, como con los helados, las sillas y como una playa masificada.
3: Y los de siempre, como la necesidad de escapar.
10: Es de alguna forma una caja de salida de emergencia.
3: Esta caja surrealista de Francisco Correia ya ha encontrado comprador.
4: Eso es lo más importante de todo esto que hacemos, ¿no? Es decir, este trabajo se hace para que los artistas, para que las artistas tengan éxito.
3: Aunque otros llegan con el éxito ya de casa, como este tapiz de los años 60.
5: Y a ver si algún portugués se anima y se queda. Pero bueno, eso será más difícil. Pero bueno.
13: ¿Cuánto vale?
5: Pues vale 700.000 euros.
3: Nunca se sabe. Se espera que unas 15.000 personas se acerquen por Arco Lisboa para al menos verlo de cerca.
9: Y recién llegado de Barcelona, el rey del reggaetón ha transformado Madrid en una auténtica fiesta durante la primera de sus 10 citas históricas en la capital.
27: Madrid vibra a golpe de ritmo latino de Bad Bunny en el triunfal concierto que ha reunido a más de 50.000 personas en el Estadio Metropolitano. Después de 6 años sin pisar España...
28: Bien, yo todo, porque estaba esperándole desde, vamos...
29: Desde hace un año o así, o más.
27: Sus fans han disfrutado de 3 horas de show ininterrumpido y con un invitado muy especial.
8: Nuestros dos artistas estuvieron en vivo en la mejor noche de la vida.
11: De vida te beso y abrazo la vez.
27: Sombreros y señas de identidad caribeñas bañaban

0: el estadio.
1: Es el mensaje que transmite.
2: Es un gorro que usan allí hace muchos años y pues eso lo ha hecho en representación con el disco de su tierra, de su cultura.
3: Bad Bunny representa no solo a Latinoamérica, sino a todo el mundo.
0: En el inicio de su residencia en la capital, un maratón de 10 conciertos, marcando el kilómetro cero en la nueva era de la producción musical en masa.
4: Y hablamos ahora de Marilyn Monroe, que continúa siendo eterna un siglo después de su nacimiento. Este 1 de junio cumpliría 100 años tras una vida llena de glamour, fama y también tragedia.
5: La belleza la convirtió en icono, la tragedia la convirtió en leyenda. Marilyn Monroe, la eterna musa de Hollywood, falleció con tan solo 36 años el 4 de agosto de 1962. Este lunes se cumplen 100 años de su nacimiento.
6: ¿Y ahora qué?
7: Tus nuevos pasos deben encaminarse hacia la televisión.
5: Tras una vida marcada por abusos y depresiones, Norma Jean se convirtió en una estrella cuya luz traspasaba la pantalla de tal manera que parecía disimular su tristeza.
8: ¿Te has fijado? ¡Qué manera de moverse! Me recuerda a la jalea de membrillo.
5: Inolvidable por su pelo rubio y sus labios rojos cantándole el cumpleaños feliz al presidente Kennedy, pero atrapada en un estereotipo que ocultó una vida más allá de las polémicas. Happy birthday to you. Su magnetismo en películas como Los caballeros las prefieren rubias o La tentación vive arriba la hacen inmortal 100 años después de su nacimiento.
4: Y más aniversarios. Con motivo del centenario de Antonio Gaudí, esta casa, Radio Televisión Española, se vuelca en la historia del arquitecto catalán. Desde este lunes, en la web y en el canal 24 horas, encontrarán información actualizada sobre Gaudí y sobre su obra más icónica, la Sagrada Familia.
9: Pues todo el mundo que visita la Sagrada Familia, bueno, lo primero que hacen siempre es mirar hacia arriba, mirar la solemnidad de este lugar, mirar esas imponentes columnas, mirar la altura, bueno, desde fuera ya es la iglesia más alta del mundo, con esa Torre de Jesús que se ha colocado hace poco tiempo. Pero aquí la gente lo que hace sobre todo es emocionarse con la luz que entra por la vidriera. Hasta 14.000 visitantes vienen cada día a sentarse un rato o a pasear por el interior de esta Sagrada Familia. 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
10: ¿Qué tal están? Buenas tardes. Luis Enrique y su Paris Saint-Germain son campeones de la Champions por segundo año consecutivo. Los parisinos han derrotado al Arsenal de Mikel Arteta en los penaltis. La defensa de los Gunners aguantó 120 minutos el empate a uno, pero desde los 11 metros los del PSG fueron más certeros.
11: Un error en la defensa del PSG fue aprovechado por Havertz, que puso el primero de la noche, adelantando a los ingleses en Budapest. Segundo gol del alemán en una final de Champions. El Arsenal jugó a resguardarse y la ocasión más clara de los franceses llegó en el 43, tras un centro de Nuno Mendes que despejó Hincapié y remató sin suerte de cabeza Fabián. En el descuento la volvió a tener de nuevo Havertz para adelantar al Arsenal y replicó una vez más Fabián, que fue a las manos de Raya. Luis Enrique pedía templanza a la vuelta del descanso y aplaudía a los suyos. Tras una falta de Saka sobre Due, Raya detuvo el disparo de Agraf. En el 62, Mosquera provocaba este penalti sobre Kvaratskhelia. Ousmane Dembélé hizo gala de su balón de oro y lo convirtió en el gol de un empate hilvanado con trabajo y paciencia. El PSG lo intentó al final en varias ocasiones, aunque sin fortuna. Y el Arsenal comenzó la prórroga reclamando penalti en esta acción de Nuno Mendes sobre Madueke. 121 minutos que terminaron sin goles y que llevaron el encuentro a los penaltis, donde Beraldo transformó el 4-3 y Gabriel lo mandó a la grada para darle la segunda Champions consecutiva al PSG de Luis Enrique.
6: Mucho dolor cuando estás tan cerca. Que te lo quiten duele más probablemente cuando no eres capaz de hacerlo.
12: Creo que merecemos ganar esta Champions League y estamos muy contentos.

0: grupos de aficionados de los Campos Elíseos. En la zona se produjeron disturbios, enfrentamientos y destrozos del mobiliario urbano. Y la cuenta atrás para el Mundial ya ha comenzado. Faltan solo 11 días para la gran cita que podrán seguir en Televisión Española. Este fin de semana, primera concentración en Las Rozas y primeros entrenamientos. El de hoy bajo la atenta mirada de un público que ha soportado altas temperaturas para ver de cerca a los de la Fuente antes de que viajen a Estados Unidos.
1: La selección española ha completado su primer entrenamiento de cara al Mundial, una sesión de puertas abiertas al público, un lleno sin precedentes en la ciudad del fútbol de Las Rozas, donde se han agolpado unas 2.000 personas para ver de cerca a los hombres de Luis de la Fuente. Entrenamiento con poca carga de trabajo en el que han participado 30 futbolistas, los 21 convocados de la selección absoluta. Solo faltan Jeremy Pino, más los 4 que jugaron ayer la final de la Champions, y los 9 jugadores de apoyo que ha convocado el seleccionador. Han participado todos, al menos en el inicio de la sesión, pero al poco tiempo de empezar, los tocados, los jugadores que todavía están lesionados, Nico Williams, Lamine Yamal y Víctor Muñoz, han firmado unos autógrafos y se han retirado dentro a hacer trabajo de recuperación aparte. Después hemos escuchado en rueda de prensa a hombres importantes de la plantilla como Unai Simón y Cucurella.
2: Creo que somos una selección que disfruta mucho del balón. Creo que la gente se siente muy identificada con nuestro juego y de eso se trata, de dar un poco de alegría, un poquito de salsa al fútbol.
3: Holanda me parece que tiene gran equipo y luego hay una que Ecuador, que no me da mucha confianza a nivel bueno. Creo que va a hacer un buen papel.
0: La Copa del Mundo de Natación Artística llega a su fin este domingo en Pontevedra. Hasta ahora con un balance excepcional para nuestras nadadoras y para su entrenadora, Andrea Fuentes. 8 medallas, 5 de ellas de oro. A las puertas se han quedado esta mañana Iris Tió y Lilú Lluís de sumar una más. Pero estén atentos esta tarde a la rutina acrobática, porque al ritmo de Rosalía, las nadadoras estrenan un ejercicio de mucha dificultad que llevarán a Los Ángeles 2028. En la NBA ya tenemos final. Los Spurs se han proclamado campeones del Oeste tras ganar el séptimo partido en Oklahoma. Jugarán por el anillo frente a los Knicks de Nueva York a partir del miércoles. Una reedición de la final de 1999, la última de los neoyorquinos. En una mañana de domingo muy calurosa se ha disputado el Gran Premio Madrid Marcha. Francesco Fortunato se ha proclamado ganador, seguido de Paul McGrath y del campeón mundial Cayo Bonfim. En la carrera femenina, la mexicana Alegna González ha repetido su triunfo, seguida de la peruana Evelyn Inga y de la jovencísima gallega Aldara Meilán.
4: En Sevilla, en la Galería de Arte Contemporáneo, dialogan estos días las artistas Emma Martín y Rosa Aguilar. Un estudio sobre morfología y el entorno que nos rodea, que nos invita a sacar nuestras propias conclusiones.
5: A Rosa Aguilar le mueve la estética, la busca de forma delicada y sutil, el blanco su herramienta.
6: Buscar lo bello dentro de la pintura plástica y la cerámica. Supongo que por vivir en el sur, nos inundamos de luz, salimos al campo y eso crea como un imaginario onírico que nos hace también como querer acercarnos a la obra y crear una intimidad.
5: En esta muestra, sus obras han dialogado sobre la forma con las de Emma Martín.
6: Sobre el concepto de belleza pura y belleza adherente. Las dos trabajamos sobre conceptos parecidos, la forma, la estética y el minimalismo.
7: Y de repente nos hemos dado cuenta de que había, si bien cada una tiene su registro, bastantes puntos de conexión.
5: La obra de Emma Martín se centra en la representación de los cuerpos desde imágenes clásicas a las actuales del medio digital con una mirada crítica.
7: Imágenes normativas de los cuerpos y por otro lado me centro en la relación cuerpo-espacio. Ver cómo distintos tipos de arquitecturas o disposiciones espaciales generan relaciones de poder, sentimientos de pertenencia o de exclusión o jerarquización.
5: Contrarreformas de la forma y la función, un tratado estético de lo que nos rodea.

0: Terminamos la semana todavía con mucho calor, cerca de 40 grados en el Valle del Guadalquivir, máxima de hasta 37 en Huelva, en Badajoz y también en Ciudad Real. Por el contrario, en el norte, poco más de 20 grados. Tendremos por la tarde algunas tormentas activándose en zonas de montaña del interior este hacia la Ibérica más oriental, por el sureste y también hacia el área pirenaica. Es en esas zonas donde tendremos concentrada la inestabilidad, porque en el resto tan solo tendremos algunos intervalos de nubes de tipo alto a la espera de que a partir del martes bajen las temperaturas.
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0: Pedro Sánchez defiende cómo ha actuado el partido ante lo que considera comportamientos inadecuados y anuncia que hará lo mismo frente a los infundios. Han sido sus palabras en el primer acto con la militancia tras la entrada de la UCO en la sede del partido en Ferraz. Críticas duras a la oposición y también un aviso. Gobernarán, dice, hasta 2027 y más allá. Ha sido durante la clausura del Congreso de las Juventudes Socialistas que se ha celebrado en Madrid.
1: Esta oposición marrullera lo que quiere es hacer que España se frene o incluso que retroceda. Y yo os digo y le digo a los españoles que no cuenten con nosotros, que vamos a seguir manteniendo la hoja de ruta para seguir avanzando España hasta 2027 y más allá.
0: ¿Qué tal? Buenas tardes. Madrid ha sido escenario de una manifestación en defensa de la sanidad pública, convocada por una plataforma que engloba diversas asociaciones vecinales. Han salido a la calle con su lema: la sanidad no se vende, se defiende. Han partido en cuatro columnas desde Atocha, Colón, Sevilla y Plaza Dalí, Felipe II, que han confluido en Cibeles. Donald Trump insiste en que el acuerdo con Irán está cerca, pero que aún quedan flecos. Se lo ha dicho en una entrevista a su nuera, que también es presentadora en la Fox. La clave: limitar la capacidad nuclear de Irán. Teherán, de momento, no firma porque quiere garantías. Israel ordena evacuar todo el sur del Líbano. El ejército israelí exige a más de 800.000 personas que abandonen de inmediato sus hogares al sur del río Zara. Colombia vota hoy para elegir presidente. El oficialista Iván Cepeda parte como favorito, pero las encuestas apuntan a una segunda vuelta el 21 de junio. Sus principales rivales son dos candidatos de la oposición de derechas. Último día de repaso para miles de estudiantes. Mañana arranca la PAU en Madrid. En la mayor parte de España empezará el martes. Y ojo, porque llega con cambios, más preguntas abiertas, más peso para la redacción y más herramientas contra las chuletas digitales. Este 31 de mayo se celebra el Día Mundial sin Tabaco. Es una fecha con la que la Organización Mundial de la Salud quiere denunciar los peligros que tiene para la salud fumar y vapear, también las prácticas de la industria tabaquera para incentivar su consumo. En España, más de 10 millones de personas son fumadoras. Y madrugada de disturbios en las calles de París. La fiesta por la victoria del PSG en la Champions se acaba con más de 700 detenidos. Más de la mitad siguen en custodia. Hay 57 policías heridos. Los Campos Elíseos han sido el escenario de enfrentamientos entre aficionados y la gendarmería. Y hay un joven fallecido tras un accidente de tráfico precisamente durante esos disturbios. Y música en la portada de este informativo. Bad Bunny vibró anoche en Madrid, se hizo vibrar a todos los que acudieron. El puertorriqueño vio su casita en el Metropolitano. Fue el primero de 10 conciertos. Más de 600.000 personas, fans, disfrutaron estos días y lo harán. Disfrutaron estos días del artista más escuchado del mundo en la capital. Y pendientes un día más de este tiempo inusual, llegan los 40 grados en este último día de mayo y lo han vivido en las últimas horas ciudades como Jaén y Córdoba, donde los sombreros, los abanicos y hasta alguna que otra sombrilla se han utilizado para prevenir el sol, para protegerse del sol en estas temperaturas tan altas, en estas jornadas tan calurosas.
2: Terminamos la semana todavía con mucho calor, cerca de 40 grados en el Valle del Guadalquivir, máxima de hasta 37 en Huelva, en Badajoz y también en Ciudad Real. Por el contrario, en el norte, poco más de 20 grados. Tendremos por la tarde algunas tormentas activándose en zonas de montaña del interior este hacia la Ibérica más oriental, por el sureste y también hacia el área pirenaica. Es en esas zonas donde tendremos concentrada la inestabilidad, porque en el resto tan solo tendremos algunos intervalos de nubes de tipo alto a la espera de que a partir del martes bajen las temperaturas.
0: Primer mensaje del presidente y secretario general del PSOE a la militancia tras la entrada de la UCO en la sede del partido en la calle Ferraz. Pedro Sánchez ha dicho que han actuado con contundencia ante lo que ha calificado comportamientos inadecuados y también ha dicho que lo van a hacer contra lo que considera infundios.
3: Pues en este sentido, el presidente del Gobierno ha dicho que la oposición marrullera mezcla una cosa con la otra para tumbar este Gobierno con malas artes. Y se ha referido a las palabras de José María Aznar, el quien pueda hacer que haga. Dicen que es un do de pecho desatinado de un personaje, califica que siempre se ha sobreestimado, y también un grito de desesperación y proclama antidemocrática. Asegura el presidente del Gobierno que quien llega precisamente al Gobierno es quien más votos suma y no quien busca atajos. También se ha referido a la situación del Partido Socialista, ha dicho que el socialismo democrático puede tropezarse, que son humanos, pero que nunca dan una batalla por perdida. Y en este sentido ha lanzado un mensaje muy claro a la militancia. Dice que van a seguir gobernando, no solo hasta 2027, sino más allá, si lo quieren los militantes, que están construyendo la España de 2030. Y también ha tenido una mención a Zapatero, pero cuando hablaba de las guerras ilegales, por ejemplo, de Irán, lo que ha dicho el presidente del Gobierno es que este Gobierno, este Ejecutivo, ha dicho no a la guerra, igual que ya lo hizo en su día el presidente José Luis Rodríguez Zapatero.
1: Nosotros, cada vez que ha habido un comportamiento que no sea adecuado a lo que representan los valores y principios del Partido Socialista y del socialismo democrático, hemos actuado con contundencia. Pero de la misma manera os digo, ante los infundios también responderemos con contundencia. Esta oposición marrullera lo que quiere es hacer que España se frene o incluso que retroceda. Y yo os digo y le digo a los españoles que no cuenten con nosotros, que vamos a seguir manteniendo la hoja de ruta para seguir avanzando España hasta 2027 y más allá. El socialismo democrático puede tropezarse. Somos un proyecto humano y podemos, por tanto, tener esos tropiezos. Pero nunca damos una batalla por perdida. Nos levantamos y avanzamos. Porque en una democracia como la española, en una democracia parlamentaria como la española, quien llega al Gobierno es quien más votos suma y no quien busca atajos.
0: El PP, por su parte, cree que son los socios de investidura de Pedro Sánchez quienes tienen que moverse para que acabe la legislatura y reitera que su partido está dispuesto a todo, incluida la moción de censura. La vicesecretaria popular, Alma Ezcurra, dice que el Gobierno no respeta la justicia con las declaraciones que han hecho varios ministros los últimos días.
4: Yo a ese ministro y a esos miembros del Partido Socialista les deseo ánimo. Y lo dije el otro día y lo vuelvo a repetir. Están en la segunda fase del duelo. Primero está la negación, luego está la ira y la última de todas va a ser la aceptación. Bueno, yo creo que cuando el presidente del Partido Popular dice que está dispuesto a todo, todo significa todo. Pero es que la conversación no gira alrededor sobre quién pacta el Partido Popular. Esto va sobre la corrupción de Pedro Sánchez, que en este momento está en Ferraz y en la Moncloa. Y son ellos los que tuvieron un papel activo en la llegada de Pedro Sánchez a la Moncloa. Por tanto, son ellos quienes tienen que tomar un papel activo para decidir que Pedro Sánchez salga de la Moncloa.
0: Desde Podemos, Irene Montero afirma que da la legislatura por acabada.
5: Además que este gobierno está enterrado ya y esta legislatura está agotada porque no han resuelto uno solo de los problemas de la gente. Y luego además le han puesto la guinda de la corrupción.
0: Y el presidente de Castilla-La Mancha asegura que España vive en el momento más alejado de la transición. García Page ha denunciado la situación de tensión y frentismo y ha expresado su apoyo a las instituciones judiciales y policiales.
6: Y yo quiero hoy demostrar no solo respeto, sino un apoyo cerrado a todos los que estáis sufriendo ataques simple y llanamente por hacer vuestro trabajo. Al Poder Judicial, a la Fiscalía, a las Fuerzas Armadas, a la Guardia Civil, a la Policía Nacional.
0: Palabras de García Page en el acto institucional que se ha celebrado en Cuenca en el Día de Castilla-La Mancha. Allí ha entregado distinciones a 36 personas que son de la comunidad o que han hecho aportaciones destacadas, personas como Sara Carbonero o Fernando Moriente. Y Pedro Sánchez ha aprovechado también este día para felicitar a los castellano-manchegos en su día. Un pueblo, dice, noble, trabajador y hospitalario. Tierra también de oportunidades. También se ha sumado a esa felicitación el presidente del PP. Alberto Núñez Feijóo ha destacado la fuerza del sector agroalimentario y el patrimonio que atesora la región. También la riqueza de sus tradiciones culturales. Más cosas. Hoy es el último día de rebaja del IVA para la luz y el gas. A partir de mañana, 1 de junio, se recupera el tipo del 21% de IVA. Además, el impuesto especial sobre electricidad también recupera su nivel habitual y pasa del 0,5 al 5,11. Se acaban las rebajas fiscales que el Gobierno aprobó en marzo por la crisis energética provocada por la guerra en Oriente Medio. La reducción del IVA para los carburantes se mantiene hasta el 30 de junio. Y mañana, 1 de junio, comienza el plazo para presentar la declaración de la renta de forma presencial. Es un servicio de atención directa en las oficinas de la Agencia Tributaria que exige cita previa. Los contribuyentes dispondrán de este servicio hasta el 30 de junio. Los autónomos han salido hoy a las calles para exigir una reforma de la legislación de su régimen laboral. Aseguran estar asfixiados por la carga fiscal y reclaman condiciones de trabajo más justas.
7: Al grito de no somos esclavos, varios centenares de autónomos se manifiestan por las calles del centro de Barcelona. Reclaman la actualización de una normativa que consideran obsoleta y que aseguran les somete cada día a una asfixia fiscal y burocrática. La protesta, convocada por el abogado Daniel Boseller y respaldada por plataformas como 30N, exige una reforma completa del Estatuto de los Autónomos, que también reclaman derechos y una mayor cobertura en casos como enfermedad o cuidado de familiares. Los manifestantes reivindican además el papel de los pequeños negocios en la creación de empleo y en la vida económica y social de los pueblos y ciudades.
8: La situación que estamos padeciendo a día de hoy es absolutamente es insoportable, es insufrible y se necesita impulsar una modificación completa de todo el estatuto del régimen autónomo. Es decir, estamos planteando tener voz propia en las mesas de negociación y, en segundo lugar, una legislación propia que responda a la dignidad del autónomo. No puede ser que en este país primero se tenga que pagar y luego trabajar. Primero se trabaja, dos, se gana dinero y entonces se comienzan a pagar cuotas que sean proporcionales, coherentes y congruentes con la realidad.
9: En Asturias los autónomos se unen a la manifestación convocada a nivel nacional, exigen una reforma de la legislación del autónomo, señalan que están asfixiados por la carga fiscal, el incremento burocrático y la incertidumbre que se vive a nivel económico. Señalan que si las administraciones no responden a sus quejas, continuarán con las protestas.
10: Lo que pedimos es una reforma del tema fiscal, de las cuotas, que sea más proporcionado.
11: Somos trabajadores como los demás y a veces nos vemos en situaciones precarias porque nos ahogan con impuestos por todos los sitios.
12: Asfixiadas porque en nuestro sector nos pasaron del 8% del IVA al 21%.
0: Y jornada lúdica en Logroño para reivindicar y defender la escuela pública. Docentes, padres, madres y alumnos han celebrado hoy una serie de actividades para los más pequeños, al tiempo que han reclamado más inversión en los centros. Han denunciado además la precaria situación de algunos inmuebles donde se imparte clase fuera de las aulas.
13: No se puede consentir que cierren ni una sola línea en la escuela pública. Se utilizan bibliotecas, se utilizan comedores, se utilizan hasta pasillos para dar clase.
14: Es un momento en que nos tenemos que unir todos y reivindicar y luchar por la escuela pública.
0: Más reivindicaciones, en este caso de las trabajadoras del servicio de ayuda a domicilio que han salido a la calle en varias ciudades andaluzas para protestar por su situación laboral. Reclaman mejores condiciones y, entre otras medidas, que se reduzca la edad de jubilación y el reconocimiento de enfermedades muscoesqueléticas.
15: Las trabajadoras del servicio de ayuda a domicilio se manifiestan hoy en todas las provincias andaluzas, excepto en Jaén. Aquí en Sevilla, junto al ayuntamiento, se han concentrado para denunciar las condiciones precarias en las que aseguran realizan su trabajo. Entre otras medidas, piden que se reconozcan enfermedades musculoesqueléticas y psíquicas como trastornos laborales, que se reduzca la edad de jubilación o que sean las administraciones públicas quienes gestionen directamente el servicio. En Andalucía, más de 40.000 personas trabajan en el servicio de ayuda ayuda a domicilio, el 97% son mujeres. En toda España son 150.000 trabajadoras.
0: Y una manifestación más, en este caso multitudinaria, en Madrid en defensa de la sanidad pública, convocada por una plataforma que engloba diversas asociaciones vecinales. Han partido en cuatro columnas que han confluido en Cibeles.
16: Manifestación multitudinaria en el centro de Madrid, convocado por la plataforma Vecinos y Vecinas por los Pueblos y Barrios de Madrid, bajo un lema: salvar la sanidad pública es salvarnos a todos. Exigen que se destine mucho más dinero a la sanidad pública, que no se deriven a hospitales privados y también que terminen ya esas largas listas de espera. Todo en una manifestación que se ha dividido en cuatro columnas, una en Colón, otra en Sevilla, otra desde Atocha y otra desde Felipe II.
0: Además, cientos de personas han salido a la calle este domingo en Madrid para pedir que se deroguen las leyes que califican de antivida. Protestan contra el blindaje del aborto en la Constitución y la ley de eutanasia. Una marcha convocada por la plataforma Sí a la Vida, que ha estado encabezada por el exministro Jaime Mayor Oreja. Son las imágenes que nos deja la madrugada en París tras los disturbios ocurridos con motivo de la celebración por la Champions League del PSG. La noche terminó con más de 700 personas detenidas y medio centenar de policías heridos. La mayoría de los altercados han ocurrido en París. Allí la policía ha utilizado gases lacrimógenos para desalojar a grupos de aficionados de los Campos Elíseos. En la zona, como decimos, se han producido disturbios, enfrentamientos y destrozos en el mobiliario urbano. Además, un motorista ha muerto tras un accidente de tráfico provocado por esos disturbios. Y Washington y Teherán siguen negociando. Trump asegura que el acuerdo está cerca, pero ahora quiere modificar varios puntos del memorando de entendimiento. Tampoco descarta nuevas acciones si las conversaciones fracasan.
17: No tiene prisa por cerrar un acuerdo, o eso dice Trump. Apenas unos segundos después asegura que el pacto está cerca. Son las habituales contradicciones del presidente estadounidense, ahora centrado en lograr un entendimiento con Irán. Lo aseguró en esta entrevista grabada el jueves con su nuera, Lara Trump, para la cadena Fox. Trump sostiene que Teherán está debilitado, que Washington tiene todas las cartas y que negocia desde una posición de fuerza. Mientras tanto, el acuerdo sigue avanzando, aunque según el medio estadounidense Axios, la Casa Blanca habría pedido cambios de última hora al memorando de entendimiento alcanzado el viernes. La reapertura plena del estrecho de Hormuz y garantías de que Irán no pueda desarrollar un arma nuclear son las líneas rojas que Washington quiere blindar. Las conversaciones podrían prolongarse varios días más, pero Trump mantiene la presión. Si no hay acuerdo, no descarta volver a la vía militar. Una advertencia que refuerza su secretario de guerra, que asegura que el Pentágono está preparado para atacar de nuevo si fracasan las negociaciones. Washington y Teherán intentan cerrar un pacto desde hace semanas para poner fin a la guerra que empezó Estados Unidos en febrero. Pero la tregua sigue haciendo aguas. Este domingo, la Guardia Revolucionaria iraní anunció el derribo de un dron estadounidense cerca del estrecho de Hormuz. Un incidente que vuelve a poner a prueba la fragilidad del alto al fuego.
0: A pesar de ese frágil alto el fuego, Israel sigue avanzando en su ofensiva contra el Líbano. El ejército hebreo ha anunciado que ha capturado este castillo medieval protegido por la UNESCO, que ya estuvo ocupado por Israel hasta hace 26 años. El primer ministro Netanyahu ha ordenado extender el control israelí sobre todo el sur del país, mientras continúan los bombardeos ahí en el Líbano. Desde el inicio de la guerra entre Israel y Hezbollah, al menos 3.300 personas han muerto. Y primera vuelta hoy de las elecciones en Colombia, que elige al sucesor de Gustavo Petro en un clima de fuerte polarización.
18: Más de 40 millones de colombianos votan hoy para elegir al nuevo presidente. Han sido desplegados más de 120.000 agentes y se ha decretado ley seca en todo el país para evitar incidentes de orden público. Los colombianos deciden entre continuar con la izquierda de Gustavo Petro o cambiar de rumbo después de 4 años de gobierno. Petro deja una economía que crece, pero menos pobreza, pero también un país donde preocupa cada vez más la inseguridad, el narcotráfico y el deterioro de la sanidad. Según las encuestas, la salud es ahora mismo mismo una de las principales preocupaciones. Hospitales saturados, falta de medicamentos y largas esperas para conseguir una cita. Los candidatos ofrecen soluciones muy distintas. Iván Cepeda, favorito en las encuestas, promete reducir desigualdades. La candidata conservadora Paloma Valencia centra su discurso en endurecer la lucha contra el crimen y la gran sorpresa de la campaña, Belardo de la Espriella, un abogado mediático sin experiencia política que se presenta como el tigre y que se inspira en Bukele y en Milei, promete mano dura, megacárceles y tolerancia cero contra los delincuentes. Gane o no gane, su irrupción confirma que la ultraderecha ha echado raíces en Colombia y, de hecho, es el segundo candidato en apoyos en las encuestas.
0: 300.000 colombianos que viven en España pueden votar en esas elecciones y lo van a poder hacer en distintas ciudades del país hasta las 4 de la tarde. Es la hora en la que cerrarán las urnas.
19: Del millón de colombianos que viven en España, unos 300.000 se han registrado para votar en estas elecciones presidenciales. Podrán hacerlo hasta las 4 de la tarde en alguna de las cerca de 400 mesas de votación que se han habilitado en ciudades como Barcelona, Sevilla, Valencia, Bilbao o Madrid. Aquí en la capital se ha podido votar durante toda la semana en Casa de Cantabria, pero este fin de semana las urnas se han trasladado hasta este pabellón de convenciones de la Casa de Campo, que es un recinto más amplio. 11 candidatos se disputan la sucesión del presidente Gustavo Petro en esta primera vuelta. Los resultados oficiales esperamos conocerlos a partir de las 11 de la noche hora española, que será cuando cierren las urnas en Colombia.
20: Como buen ciudadano colombiano se debe venir a votar. Hay que tomar decisiones y es importante hoy hacerlo.
21: Porque representa mucho este voto para todos nosotros los colombianos, para el cambio que tenemos que tener.
22: Es importante que todos los colombianos colaboremos con el país. Es necesario que todos hagamos escuchar la voz del pueblo.
23: Estamos totalmente seguros de que poco a poco va a haber un cambio y que vamos a avanzar.
24: Quedan pocas horas para que los 42.000 estudiantes de la Comunidad de Madrid se presenten a la prueba de acceso a la universidad y esta es la imagen en las bibliotecas. Han tenido que ampliar sus horarios, algunas incluso abrir las 24 horas del día. La subdirectora nos comenta que no es suficiente el espacio de la sala de estudio y se reparten por toda la biblioteca. Algunos incluso optan por esta zona de sillones para hacer de las últimas horas de repaso algo más ameno. Los estudiantes madrileños serán los primeros en presentarse a este examen. El martes le tocará al resto de comunidades autónomas, pero no a Cataluña y Castilla-La Mancha, que deberán esperar una semana más.
0: Y hoy por el Ebro, a su paso por Zaragoza, navegan más de 20.000 patitos de plástico, eso sí, biodegradable. Es lo que se conoce como estropatada. Es una fiesta solidaria para recaudar fondos con los que investigar enfermedades neurodegenerativas.
25: Los protagonistas de la jornada de hoy en Zaragoza han sido sin duda 20.000 patitos de goma solidarios. La capital aragonesa celebra por segundo año consecutivo una nueva edición de la Estropatada, un proyecto solidario en el que 20.000 patitos de goma recorren casi un kilómetro entre los puentes de la Almozara y el puente de Santiago en la capital aragonesa. Es un proyecto organizado por la Fundación de Welcome Project y el

0: centro de natación Helios. Todos los patitos que se han arrojado al Ebro son biodegradables y están geolocalizados, lo que facilita a la organización su recogida posterior y evitar así que se queden desperdigados por el río. Esta iniciativa, que nació en el año 2013 en Bilbao, busca recaudar fondos para la investigación de las enfermedades neurodegenerativas y, sobre todo, para concienciar a la sociedad.
1: Bueno, estamos muy pendientes de este episodio de intenso calor que dura ya casi una semana, y ante esto muchos municipios han empezado a habilitar los llamados refugios climáticos. Se lo explicamos.
2: Es un fin de semana de apertura de muchos refugios climáticos. Este es un ejemplo, es un parque en Castellar del Vallès, cerca de Barcelona, con fuentes, con surtidores interactivos para que los más pequeños puedan refugiarse de las altas temperaturas a la vez que juegan. Un espacio que a partir de este fin de semana abre ya cada día de forma gratuita para las familias, que puede coger hasta 200 personas a la vez y que funciona como complemento de otros refugios climáticos de los municipios, como las piscinas municipales o los parques con sombras. No es el único en los alrededores de esta zona de la comarca del Vallès. Hay varios que cuentan con este tipo de oferta para poder sofocar las altas temperaturas durante el verano.
3: Madrid vibra a golpe de ritmo latino de Bad Bunny en el triunfal concierto que ha reunido a más de 50.000 personas en el Estadio Metropolitano. Después de 6 años sin pisar España.
4: Bien, yo todo, porque estaba esperándole
5: desde hace un año o así, o más.
3: Sus fans han disfrutado de 3 horas de show ininterrumpido y con un invitado muy especial.
4: Nuestros dos artistas estuvieron en vivo, en la mejor noche de la vida. ¡De vida te va beso y
3: abrazo la vez! Sombreros y señas de identidad caribeñas bañaban el estadio.
6: Es el mensaje que transmite.
7: Es un gorro que usan allí hace muchos años y pues eso lo ha hecho en representación con el disco de su tierra, de su cultura.
8: Bad Bunny representa no solo a Latinoamérica, sino a todo el mundo.
3: En el inicio de su residencia en la capital, un maratón de 10 conciertos, marcando el kilómetro cero en la nueva era de la producción musical en masa.
9: Terminamos la semana todavía con mucho calor, cerca de 40 grados en el Valle del Guadalquivir, máxima de hasta 37 en Huelva, en Badajoz y también en Ciudad Real. Por el contrario, en el norte, poco más de 20 grados. Tendremos por la tarde algunas tormentas activándose en zonas de montaña del interior este, hacia la Ibérica más oriental, por el sureste y también hacia el área pirenaica. Es en esas zonas donde tendremos concentrada la inestabilidad, porque en el resto tan solo tendremos algunos intervalos de nubes de tipo alto, a la espera de que a partir del martes bajen las temperaturas.

0: Pedro Sánchez defiende cómo ha actuado el partido ante lo que considera comportamientos inadecuados y anuncia que hará lo mismo frente a los infundios. Han sido sus palabras en el primer acto con la militancia tras la entrada de la UCO en la sede del partido en Ferraz. Críticas duras a la oposición y también un aviso. Gobernarán, dice, hasta 2027 y más allá. Ha sido durante la clausura del Congreso de la Juventud de Socialistas que se ha celebrado en Madrid.
1: Esta oposición marrullera lo que quiere es hacer que España se frene o incluso que retroceda. Y yo os digo y le digo a los españoles que no cuenten con nosotros. Que vamos a seguir manteniendo la hoja de ruta para seguir avanzando España hasta 2027 y más allá.
0: ¿Qué tal? Buenas tardes. Madrid ha sido escenario de una manifestación en defensa de la sanidad pública, convocada por una plataforma que engloba diversas asociaciones vecinales. Han salido a la calle con su lema: la sanidad no se vende, se defiende. Han partido en cuatro columnas desde Atocha, Colón, Sevilla y Plaza Dalí, Felipe II, que ha confluido en Cibeles. Donald Trump insiste en que el acuerdo con Irán está cerca, pero que aún quedan flecos. Se lo ha dicho en una entrevista a su nuera, que también es presentadora en la Fox. La clave, limitar la capacidad nuclear de Irán. Teherán, de momento, no firma porque quiere garantías. Israel ordena evacuar todo el sur del Líbano. El ejército israelí exige a más de 800.000 personas que abandonen de inmediato sus hogares al sur del río Zara. Colombia vota hoy para elegir presidente. El oficialista Iván Cepeda parte como favorito, pero las encuestas apuntan a una segunda vuelta el 21 de junio. Sus principales rivales son dos candidatos de la oposición de derechas. Último día de repaso para miles de estudiantes. Mañana arranca la PAU en Madrid. En la mayor parte de España empezará el martes. Y ojo, porque llega con cambios, más preguntas abiertas, más peso para la redacción y más herramientas contra las chuletas digitales. Este 31 de mayo se celebra el Día Mundial sin Tabaco. Es una fecha con la que la Organización Mundial de la Salud quiere denunciar los peligros que tiene para la salud fumar y vapear, también las prácticas de la industria tabaquera para incentivar su consumo. En España, más de 10 millones de personas son fumadoras. Y madrugada de disturbios en las calles de París. La fiesta por la victoria del PSG en la Champions se acaba con más de 700 detenidos. Más de la mitad siguen en custodia. Hay 57 policías heridos. Los Campos Elíseos han sido el escenario de enfrentamientos entre aficionados y la gendarmería. Y hay un joven fallecido tras un accidente de tráfico precisamente durante esos disturbios. Y música en la portada de este informativo. Bad Bunny vibró anoche en Madrid, se hizo vibrar a todos los que acudieron. El puertorriqueño vio su casita en el Metropolitano. Fue el primero de 10 conciertos. Más de 600.000 personas, fans, disfrutaron estos días y lo harán. Disfrutarán estos días del artista más escuchado del mundo en la capital.

0: pendientes un día más de este tiempo inusual. Llegan los 40 grados en este último día de mayo y lo han vivido en las últimas horas ciudades como Jaén y Córdoba, donde los sombreros, los abanicos y hasta alguna que otra sombrilla se han utilizado para prevenir el sol, para protegerse del sol en estas temperaturas tan altas, en estas jornadas tan calurosas.
1: Terminamos la semana todavía con mucho calor, cerca de 40 grados en el Valle del Guadalquivir, máxima de hasta 37 en Huelva, en Badajoz y también en Ciudad Real. Por el contrario, en el norte, poco más de 20 grados. Tendremos por la tarde algunas tormentas activándose en zonas de montaña del interior este, hacia la Ibérica más oriental, por el sureste y también hacia el área pirenaica. Es en esas zonas donde tendremos concentrada la inestabilidad, porque en el resto tan solo tendremos algunos intervalos de nubes de tipo alto a la espera de que a partir del martes bajen las temperaturas.
0: Primer mensaje del presidente y secretario general del PSOE a la militancia tras la entrada de la UCO en la sede del partido en la calle Ferraz. Pedro Sánchez ha dicho que han actuado con contundencia ante lo que ha calificado comportamientos inadecuados y también ha dicho que lo van a hacer contra lo que considera infundios.
2: Pues en este sentido, el presidente del Gobierno ha dicho que la oposición marrullera mezcla una cosa con la otra para tumbar este Gobierno con malas artes y se ha referido a las palabras de José María Aznar, el quien pueda hacer que haga, dicen que es un do de pecho desatinado de un personaje, califica que siempre se ha sobreestimado y también un grito de desesperación y proclama antidemocrática. Asegura el presidente del Gobierno que quien llega precisamente al Gobierno es quien más votos suma y no quien busca atajos. También se ha referido a la situación del Partido Socialista, ha dicho que el socialismo democrático puede tropezarse, que son humanos, pero que nunca dan una batalla por perdida. Y en este sentido ha lanzado un mensaje muy claro a la militancia. Dice que van a seguir gobernando no solo hasta 2027, sino más allá, si lo quieren los militantes que están construyendo la España de 2030. Y también ha tenido una mención a Zapatero, pero cuando hablaba de las guerras ilegales, por ejemplo, de Irán, lo que ha dicho el presidente del Gobierno es que este Gobierno, este Ejecutivo, ha dicho no a la guerra, igual que ya lo hizo en su día el presidente José Luis Rodríguez Zapatero.
3: Nosotros, cada vez que ha habido un comportamiento que no sea adecuado a lo que representan los valores y principios del Partido Socialista y del socialismo democrático, hemos actuado con contundencia. Pero de la misma manera os digo, ante los infundios también responderemos con contundencia. Esta oposición marrullera lo que quiere es hacer que España se frene o incluso que retroceda. Y yo os digo y le digo a los españoles que no cuenten con nosotros, que vamos a seguir manteniendo la hoja de ruta para seguir avanzando España hasta 2027 y más allá. El socialismo democrático puede tropezarse. Somos un proyecto humano y podemos, por tanto, tener esos tropiezos. Pero nunca damos una batalla por perdida. Nos levantamos y avanzamos. Porque en una democracia como la española, en una democracia parlamentaria como la española, quien llega al gobierno es quien más votos suma y no quien busca atajos.
0: El PP, por su parte, cree que son los socios de investidura de Pedro Sánchez quienes tienen que moverse para que acabe la legislatura y reitera que su partido está dispuesto a todo, incluida la moción de censura. La vicesecretaria popular, Alma Ezcurra, dice que el Gobierno no respeta la justicia con las declaraciones que han hecho varios ministros los últimos días.
4: Yo a ese ministro y a esos miembros del Partido Socialista les deseo ánimo. Y lo dije el otro día y lo vuelvo a repetir. Están en la segunda fase del duelo. Primero está la negación, luego está la ira y la última de todas va a ser la aceptación. Bueno, yo creo que cuando el presidente del Partido Popular dice que está dispuesto a todo, todo significa todo. Pero es que la conversación no gira alrededor sobre quién pacta el Partido Popular. Esto va sobre la corrupción de Pedro Sánchez, que en este momento está en Ferraz y en la Moncloa. Y son ellos los que tuvieron un papel activo en la llegada de Pedro Sánchez a la Moncloa. Por tanto, son ellos quienes tienen que tomar un papel activo para decidir que Pedro Sánchez salga de la Moncloa.
0: Desde Podemos, Irene Montero afirma que da la legislatura por acabada.
5: Además que este gobierno está enterrado ya y esta legislatura está agotada porque no han resuelto uno solo de los problemas de la gente. Y luego además le han puesto la guinda de la corrupción.
0: Y el presidente de Castilla-La Mancha asegura que España vive en el momento más alejado de la transición. García Page ha denunciado la situación de tensión y frentismo y ha expresado su apoyo a las instituciones judiciales y policiales.
6: Y yo quiero hoy demostrar no solo respeto, sino un apoyo cerrado a todos los que estáis sufriendo ataques simple y llanamente por hacer vuestro trabajo. Al Poder Judicial, a la Fiscalía, a las Fuerzas Armadas, a la Guardia Civil, a la Policía Nacional.
0: Palabras de García Page en el acto institucional que se ha celebrado en Cuenca en el Día de Castilla-La Mancha. Allí ha entregado distinciones a 36 personas que son de la comunidad o que han hecho aportaciones destacadas, personas como Sara Carbonero o Fernando Moriente. Y Pedro Sánchez ha aprovechado también este día para felicitar a los castellano-manchegos en su día. Un pueblo, dice, noble, trabajador y hospitalario, tierra también de oportunidades. También se ha sumado a esa felicitación el presidente del PP, Alberto Núñez Feijóo, ha destacado la fuerza del sector agroalimentario y el patrimonio que atesora la región, también la riqueza de sus tradiciones culturales. Más cosas. Hoy es el último día de rebaja del IVA para la luz y el gas. A partir de mañana, 1 de junio, se recupera el tipo del 21% de IVA. Además, el impuesto especial sobre electricidad también recupera su nivel habitual y pasa del 0,5 al 5,11. Se acaban las rebajas fiscales que el Gobierno aprobó en marzo por la crisis energética provocada por la guerra en Oriente Medio. La reducción del IVA para los carburantes se mantiene hasta el 30 de junio. Y mañana, 1 de junio, comienza el plazo para presentar la declaración de la renta de forma presencial. Es un servicio de atención directa en las oficinas de la Agencia Tributaria que exige cita previa. Los contribuyentes dispondrán de este servicio hasta el 30 de junio. Los autónomos han salido hoy a las calles para exigir una reforma de la legislación de su régimen laboral. Aseguran estar asfixiados por la carga fiscal y reclaman condiciones de trabajo más justas.
7: Al grito de no somos esclavos, varios centenares de autónomos se manifiestan por las calles del centro de Barcelona. Reclaman la actualización de una normativa que consideran obsoleta y que aseguran les somete cada día a una asfixia fiscal y burocrática. La protesta, convocada por el abogado Daniel Boseller y respaldada por plataformas como 30N, exige una reforma completa del Estatuto de los Autónomos, que también reclaman derechos y una mayor cobertura en casos como enfermedad o cuidado de familiares. Los manifestantes reivindican además el papel de los pequeños negocios en la creación de empleo y en la vida económica y social de los pueblos y ciudades.
8: La situación que estamos padeciendo a día de hoy es absolutamente es insoportable, es insufrible y se necesita impulsar una modificación completa de todo el estatuto del régimen autónomo. Es decir, estamos planteando tener voz propia en las mesas de negociación y, en segundo lugar, una legislación propia que responda a la dignidad del autónomo. No puede ser que en este país primero se tenga que pagar y luego trabajar. Primero se trabaja, dos, se gana dinero y entonces se comienzan a pagar cuotas que sean proporcionales, coherentes y congruentes con la realidad.
9: En Asturias los autónomos se unen a la manifestación convocada a nivel nacional, exigen una reforma de la legislación del autónomo, señalan que están asfixiados por la carga fiscal, el incremento burocrático y la incertidumbre que se vive a nivel económico. Señalan que si las administraciones no responden a sus quejas, continuarán con las protestas.
10: Lo que pedimos es una reforma del tema fiscal, de las cuotas, que sea más proporcionado.
11: Somos trabajadores como los demás y a veces nos vemos en situaciones precarias porque nos ahogan con impuestos por todos los sitios.
12: Asfixiadas porque en nuestro sector nos pasaron del 8% del IVA al 21%.
0: Y jornada lúdica en Logroño para reivindicar y defender la escuela pública. Docentes, padres, madres y alumnos han celebrado hoy una serie de actividades para los más pequeños, al tiempo que han reclamado más inversión en los centros. Han denunciado además la precaria situación de algunos inmuebles donde se imparte clase fuera de las aulas.
13: No se puede consentir que cierren ni una sola línea en la escuela pública. Se utilizan bibliotecas, se utilizan comedores, se utilizan hasta pasillos para dar clase.
14: Es un momento en que nos tenemos que unir todos y reivindicar y luchar por la escuela pública.
0: Más reivindicaciones, en este caso de las trabajadoras del servicio de ayuda a domicilio, que han salido a la calle en varias ciudades andaluzas para protestar por su situación laboral. Reclaman mejores condiciones y, entre otras medidas, que se reduzca la edad de jubilación y el reconocimiento de enfermedades muscoesqueléticas.
15: Las trabajadoras del servicio de ayuda a domicilio se manifiestan hoy en todas las provincias andaluzas, excepto en Jaén. Aquí en Sevilla, junto al ayuntamiento, se han concentrado para denunciar las condiciones precarias en las que aseguran realizan su trabajo. Entre otras medidas, piden que se reconozcan enfermedades musculoesqueléticas y psíquicas como trastornos laborales, que se reduzca la edad de jubilación o que sean las administraciones públicas quienes gestionen directamente el servicio. En Andalucía, más de 40.000 personas trabajan en el servicio de ayuda a domicilio, el 97% son mujeres. En toda España son 150.000 trabajadoras.
0: Y una manifestación más, en este caso multitudinaria, en Madrid, en defensa de la sanidad pública, convocada por una plataforma que engloba diversas asociaciones vecinales. Han partido en cuatro columnas que han confluido en Cibeles.
16: Manifestación multitudinaria en el centro de Madrid, convocado por la plataforma Vecinos y Vecinas por los Pueblos y Barrios de Madrid, bajo un lema: salvar la sanidad pública es salvarnos a todos. Exigen que se destine mucho más dinero a la sanidad pública, que no se deriven a hospitales privados y también que terminen ya esas largas listas de espera. Todo en una manifestación que se ha dividido en cuatro columnas, una en Colón, otra en Sevilla, otra desde Atocha y otra desde Felipe II.
0: Además, cientos de personas han salido a la calle este domingo en Madrid para pedir que se deroguen las leyes que califican de antivida. Protestan contra el blindaje del aborto en la Constitución y la ley de eutanasia. Una marcha convocada por la plataforma Sí a la Vida, que ha estado encabezada por el exministro Jaime Mayor Oreja. Son las imágenes que nos deja la madrugada en París tras los disturbios ocurridos con motivo de la celebración por la Champions League del PSG. La noche terminó con más de 700 personas detenidas y medio centenar de policías heridos. La mayoría de los altercados han ocurrido en París. Allí la policía ha utilizado gases lacrimógenos para desalojar a grupos de aficionados de los Campos Elíseos. En la zona, como decimos, se han producido disturbios, enfrentamientos y destrozos en el mobiliario urbano. Además, un motorista ha muerto tras un accidente de tráfico provocado por esos disturbios. Y Washington y Teherán siguen negociando. Trump asegura que el acuerdo está cerca, pero ahora quiere modificar varios puntos del memorando de entendimiento. Tampoco descarta nuevas acciones si las conversaciones fracasan.
17: No tiene prisa por cerrar un acuerdo, o eso dice Trump. Apenas unos segundos después asegura que el pacto está cerca. Son las habituales contradicciones del presidente estadounidense, ahora centrado en lograr un entendimiento con Irán. Lo aseguró en esta entrevista grabada el jueves con su nuera, Lara Trump, para la cadena Fox. Trump sostiene que Teherán está debilitado, que Washington tiene todas las cartas y que negocia desde una posición de fuerza. Mientras tanto, el acuerdo sigue avanzando, aunque según el medio estadounidense Axios, la Casa Blanca habría pedido cambios de última hora al memorando de entendimiento alcanzado el viernes. La reapertura plena del estrecho de Hormuz y garantías de que Irán no pueda desarrollar un arma nuclear son las líneas rojas que Washington quiere blindar. Las conversaciones podrían prolongarse varios días más, pero Trump mantiene la presión. Si no hay acuerdo, no descarta volver a la vía militar. Una advertencia que refuerza su secretario de Guerra, que asegura que el Pentágono está preparado para atacar de nuevo si fracasan las negociaciones. Washington y Teherán intentan cerrar un pacto desde hace semanas para poner fin a la guerra que empezó Estados Unidos en febrero. Pero la tregua sigue haciendo aguas. Este domingo, la Guardia Revolucionaria iraní anunció el derribo de un dron estadounidense cerca del estrecho de Hormuz, un incidente que vuelve a poner a prueba la fragilidad del alto el fuego.
0: A pesar de ese frágil alto el fuego, Israel sigue avanzando en su ofensiva contra el Líbano. El ejército hebreo ha anunciado que ha capturado este castillo medieval protegido por la UNESCO, que ya estuvo ocupado por Israel hasta hace 26 años. El primer ministro Netanyahu ha ordenado extender el control israelí sobre todo el sur del país, mientras continúan los bombardeos ahí en el Líbano. Desde el inicio de la guerra entre Israel y Hezbollah, al menos 3.300 personas han muerto. Y primera vuelta hoy de las elecciones en Colombia, que elige al sucesor de Gustavo Petro en un clima de fuerte polarización.
18: Más de 40 millones de colombianos votan hoy para elegir al nuevo presidente. Han sido desplegados más de 120.000 agentes y se ha decretado ley seca en todo el país para evitar incidentes de orden público. Los colombianos deciden entre continuar con la izquierda de Gustavo Petro o cambiar de rumbo después de 4 años de gobierno. Petro deja una economía que crece, pero menos pobreza, pero también un país donde preocupa cada vez más la inseguridad, el narcotráfico y el deterioro de la sanidad. Según las encuestas, la salud es ahora mismo una de las principales preocupaciones: hospitales saturados, falta de medicamentos y largas esperas para conseguir una cita. Los candidatos ofrecen soluciones muy distintas. Iván Cepeda, favorito en las encuestas, promete reducir desigualdades. La candidata conservadora Paloma Valencia centra su discurso en endurecer la lucha contra el crimen, y la gran sorpresa de la campaña, Belardo de la Espriella, un abogado mediático sin experiencia política que se presenta como el tigre y que se inspira en Bukele y en Milei, promete mano dura, megacárceles y tolerancia cero contra los delincuentes. Gane o no gane, su irrupción confirma que la ultraderecha ha echado raíces en Colombia y, de hecho, es el segundo candidato en apoyos en las encuestas.
0: 300.000 colombianos que viven en España pueden votar en esas elecciones y lo van a poder hacer en distintas ciudades del país hasta las 4 de la tarde. Es la hora en la que cerrarán las urnas.
19: Del millón de colombianos que viven en España, unos 300.000 se han registrado para votar en estas elecciones presidenciales. Podrán hacerlo hasta las 4 de la tarde en alguna de las cerca de 400 mesas de votación que se han habilitado en ciudades como Barcelona, Sevilla, Valencia, Bilbao o Madrid. Aquí en la capital se ha podido votar durante toda la semana en Casa de Cantabria, pero este fin de semana las urnas se han trasladado hasta este pabellón de convenciones de la Casa de Campo, que es un recinto más amplio. 11 candidatos se disputan la sucesión del presidente Gustavo Petro en esta primera vuelta. Los resultados oficiales esperamos conocerlos a partir de las 11 de la noche hora española, que será cuando cierren las urnas en Colombia.
20: Como buen ciudadano colombiano se debe venir a votar. Hay que tomar decisiones y es importante hoy hacerlo,
21: porque representa mucho este voto para todos nosotros los colombianos, para el cambio que tenemos que tener.
22: Es importante que todos los colombianos colaboremos con el país. Es necesario que todos hagamos escuchar la voz del pueblo.
23: Estamos totalmente seguros de que poco a poco va a haber un cambio y que vamos a avanzar.
24: Quedan pocas horas para que los 42.000 estudiantes de la Comunidad de Madrid se presenten a la prueba de acceso a la universidad, y esta es la imagen en las bibliotecas. Han tenido que ampliar sus horarios, algunas incluso abrir las 24 horas del día. La subdirectora nos comenta que no es suficiente el espacio de la sala de estudio y se reparten por toda la biblioteca. Algunos incluso optan por esta zona de sillones para hacer de las últimas horas de repaso algo más ameno. Los estudiantes madrileños serán los primeros en presentarse a este examen. El martes le tocará al resto de comunidades autónomas, pero no a Cataluña y Castilla-La Mancha, que deberán esperar una semana más.
0: Y hoy por el Ebro, a su paso por Zaragoza, navegan más de 20.000 patitos de plástico, eso sí, biodegradable. Es lo que se conoce como Estropatada. Es una fiesta solidaria para recaudar fondos con los que investigar enfermedades neurodegenerativas.
25: Los protagonistas de la jornada de hoy en Zaragoza han sido sin duda 20.000 patitos de goma solidarios. La capital aragonesa celebra por segundo año consecutivo una nueva edición de la Estropatada, un proyecto solidario en el que 20.000 patitos de goma recorren casi un kilómetro entre los puentes de la Almozara y el puente de Santiago en la capital aragonesa. Es un proyecto organizado por la Fundación de Welcome Project y el Centro Natación Helios. Todos los patitos que se han arrojado al Ebro son biodegradables y están geolocalizados desperdigados, lo que facilita a la organización su recogida posterior y evitar así que se queden desperdigados por el río. Esta iniciativa, que nació en el año 2013 en Bilbao, busca recaudar fondos para la investigación de las enfermedades neurodegenerativas y, sobre todo, para concienciar a la sociedad.
0: Bueno, estamos muy pendientes de este episodio de intenso calor que dura ya casi una semana. Y ante esto, muchos municipios han empezado a habilitar los llamados refugios climáticos. Se lo explicamos.
1: Es un fin de semana de apertura de muchos refugios climáticos. Este es un ejemplo, es un parque en Castellà del Vallès, cerca de Barcelona, con fuentes, con surtidores interactivos para que los más pequeños puedan refugiarse de las altas temperaturas a la vez que juegan. Un espacio que a partir de este fin de semana abre ya cada día de forma gratuita para las familias, que puede coger hasta 200 personas a la vez y que funciona como complemento de otros refugios climáticos de los municipios, como las piscinas municipales o los parques con sombras. No es el único en los alrededores de esta zona de la comarca del Vallès. Hay varios que cuentan con este tipo de oferta para poder sofocar las altas temperaturas durante el verano.
2: Madrid vibra a golpe de ritmo latino de Bad Bunny en el triunfal concierto que ha reunido a más de 50.000 personas en el Estadio Metropolitano. Después de 6 años sin pisar España.
3: Bien, yo todo, porque estaba esperándole desde, vamos,
4: desde hace un año o así, o más.
2: Sus fans han disfrutado de 3 horas de show ininterrumpido y con un invitado muy especial.
3: Nuestros dos artistas estuvieron en vivo, es la mejor noche de la vida.
5: De vida te más beso y abrazo la vez.
2: Sombreros y señas de identidad caribeñas bañaban el estadio.
3: Es el mensaje que transmite. Es un gorro que usan allí hace muchos años y por eso lo ha hecho en representación con el disco de su tierra, de su cultura.
6: Bad Bunny representa no solo a Latinoamérica, sino a todo el mundo.
2: En el inicio de su residencia en la capital, un maratón de 10 conciertos, marcando el kilómetro cero en la nueva era de la producción musical en masa.
26: Terminamos la semana todavía con mucho calor, cerca de 40 grados en el Valle del Guadalquivir, máxima de hasta 37 en Huelva, en Badajoz y también en Ciudad Real. Por el contrario, en el norte, poco más de 20 grados. Tendremos por la tarde algunas tormentas activándose en zonas de montaña del interior este, hacia la Ibérica más oriental, por el sureste y también hacia el área pirenaica. Es en esas zonas donde tendremos concentrada la inestabilidad, porque en el resto tan solo tendremos algunos intervalos de nubes de tipo alto a la espera de que a partir del martes bajen las temperaturas.
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0: nosotros, cada vez que ha habido un comportamiento que no sea adecuado a lo que representan los valores y principios del Partido Socialista y del Socialismo Democrático, hemos actuado con contundencia. Pero de la misma manera os digo, ante los infundios también responderemos con contundencia. Los marrulleros con sus maniobras y nosotros a gobernar hasta 2027 y más allá.
1: ¿Qué tal? Muy buenas tardes. Pedro Sánchez pide tiempo para poder seguir gobernando y califica, como escuchábamos, de marrullera a la oposición de derecha y ultraderecha, a la que acusa de intentar derribar a su ejecutivo con malas artes. Y en este contexto, mañana de división entre varones. Salvador Illa apoya la posición de Sánchez. La réplica frontal llega de Emiliano García Page.
2: Y yo quiero hoy demostrar no solo respeto, sino un apoyo cerrado a todos los que estáis sufriendo ataques, simple y llanamente, por hacer vuestro trabajo.
1: Es la defensa explícita que ha hecho el presidente castellano manchego a quienes, según cree, son atacados por hacer su trabajo, entre los que ha citado a jueces y fiscales. En el Partido Popular redoblan la presión sobre Junts y PNV, le recuerdan que son los partidos que llevaron a Sánchez a Moncloa. Noche de disturbios en Francia tras la victoria del Paris Saint-Germain frente al Arsenal en la final de la Champions. Las celebraciones dejan enfrentamientos con la policía y cerca de 800 detenidos, la mayoría en París. Hay más de 200 heridos. Un joven ha muerto en un accidente de moto en las afueras de la capital. Y miles de personas han marchado este mediodía en el centro de Madrid por la sanidad pública. Han salido desde cuatro columnas y han acabado en Cibeles. Denuncian también la privatización de la sanidad. Y poco a poco se van ultimando los detalles del viaje del Papa a España. Esta imagen la acabamos de recibir. Está en Barcelona uno de los papamóviles que usará León XIV. También veremos cómo se elaboran parte del 1.300.000 formas que se repartirán en la misa del domingo. Y también estaremos en un comercio en Zaragoza donde elaboren el atuendo del Papa para ese día. El Papa compartirá protagonismo en Madrid con Bad Bunny. Bad Bunny ya está aquí. El cantante no defraudó, anoche enloqueció a los asistentes a su primer concierto en el Metropolitano y esto acaba de empezar porque quedan otros 9. Pedro Sánchez lo deja claro, no tiene intención alguna de desistir tras otra semana complicada para el PSOE y ante las juventudes de su partido ha dicho tener ganas de seguir gobernando.

0: hasta 2027 y aceptando que el partido ha sufrido comportamientos inaceptables, acusa a la oposición de buscar la caída del Ejecutivo con malas artes e infundios.
1: Pese a las presiones de los socios, Pedro Sánchez se ha defendido y ha lanzado un mensaje claro a la militancia. Continuará hasta 2027 y más allá si los españoles quieren, aunque ha reconocido dificultades internas y externas. El socialismo democrático puede tropezar, dice, son humanos. Sobre el último caso judicial que hemos conocido por el que la UCO entró en Ferraz, ha dicho que el partido siempre ha actuado con contundencia ante comportamientos inadecuados y que lo seguirán haciendo también con los infundios. En este sentido, dice que la oposición marrullera trata de mezclar un tema con otro para tumbar al gobierno con malas artes. Y sobre Zapatero, una mención, un guiño. Cuando hablaba de las guerras, este gobierno ha dicho que no, asegura, tal y como lo hizo el expresidente.
2: Guerras ilegales y a las cuales el gobierno de España ha dicho que no. Como hicimos hace más de 20 años, también con José Luis Rodríguez Zapatero, diciendo no a la guerra.
3: En el primer acto del PSOE, tras la imputación de Zapatero, Pedro Sánchez defiende la actuación de su partido en materia de corrupción.
2: Nosotros, cada vez que ha habido un comportamiento que no sea adecuado a lo que representan los valores y principios del Partido Socialista y del socialismo democrático, hemos actuado con contundencia.
3: Pero también avisa:
2: ante los infundios, también responderemos con contundencia.
3: De que va a dar la batalla.
2: Lo que no vamos a permitir es que esta oposición marrullera mezcle una cosa con la otra para tratar de derribar este gobierno de coalición progresista con sus malas artes.
3: Y carga contra PP y Vox por querer hacerse con el gobierno, dice, por todos los medios.
2: En una democracia parlamentaria como la española, quien llega al gobierno es quien más votos suma y no quien busca atajos.
3: En su discurso frente a las juventudes del PSOE, Sánchez también se ha acordado del expresidente Aznar y de su frase, quien pueda hacer que haga.
2: No deja de resultar un do de pecho desafinado.
3: Y en el día antes de que se cumplan 8 años de la moción de censura que le llevó a la presidencia del gobierno, advierte, piensa seguir.
2: No nos conocen, porque el socialismo democrático puede tropezarse, pero nunca damos una batalla por perdida. Nos levantamos y avanzamos.
3: Insiste en que su objetivo sigue siendo acabar la legislatura.
2: Hasta 2027 y más allá.
3: Y ensalza el trabajo realizado por el gobierno durante estos últimos 8 años.
0: Dentro del socialismo hemos escuchado hoy las voces confrontadas de dos de sus principales varones territoriales. Sánchez ha recibido el apoyo de Salvador Illa y las críticas de Emiliano García Page.
4: La nostra convicció socialista significa respectar la justícia. No tenim cap por a la justícia. I significa també demanar respecte per l'estat de dret i per la presumpció d'innocència. I decimos también que ni nos doblamos ni nos rendimos.
5: La primera obligación de un responsable público es defender las instituciones. Yo quiero hoy demostrar no solo respeto, sino un apoyo cerrado a todos los que estáis sufriendo ataques simple y llanamente por hacer vuestro trabajo. Al Poder Judicial, a la Fiscalía, a las Fuerzas Armadas, a la Guardia Civil, a la Policía Nacional.
0: El PP dice que Feijóo está dispuesto a todo, pero redobla la presión sobre Junts y PNV. Le recuerda que ellos fueron quienes llevaron a Sánchez a Moncloa. Sumar insiste en que hay una operación ahora mismo para derribar al gobierno frente a un Podemos que dice una vez más que la legislatura está agotada.
6: Cuando el presidente del Partido Popular dice que está dispuesto a todo, todo significa todo.
7: ¿Esa moción de censura podría estar más cerca?
6: Esa pregunta se la tiene que hacer a los socios de Pedro Sánchez, que son los que le llevaron al poder y los que pueden quitarlo.
8: Nosotros no aceptaremos cap lliçó del partido de la Gürtel. Entregar-li al gobierno, en este caso, a més ara, del bracet de la extrema dreta, nosotros eso no lo permitiremos porque mai el partido de la Gürtel será solución de res.
9: Este gobierno está enterrado ya y esta legislatura está agotada porque no han resuelto uno solo de los problemas de la gente. Y luego, además, le han puesto la guinda de la corrupción.
0: Escuchábamos hace un momento a García Page, que hoy conmemora el Día de Castilla-La Mancha, lo celebra toda la comunidad, un día intenso de actos en esa comunidad, 44 años cumple como autonomía. Cuenca ha acogido el acto institucional en el que se han entregado las medallas de oro y otros reconocimientos a personalidades relacionadas con la comunidad. Lo estábamos viendo, esta ha sido una noche larguísima, muy complicada en Francia, especialmente en París, por los incidentes en las celebraciones del triunfo del Paris Saint-Germain en la final de la Liga de Campeones. A esta hora hay 800 detenidos, más de 200 heridos, y ahora pendientes de lo que pueda suceder esta tarde, porque están previstas más celebraciones, las oficiales. Movido Doñate.
10: Sí, desde luego van a ser unas celebraciones no exentas de riesgo. 6.000 policías y gendarmes han sido desplegados en la capital francesa después de esta noche de locura, de violencia y de totalmente intentos de saqueo. Los Campos Elíseos y alrededores van recuperando la normalidad, pero desde luego ha sido uno de los escenarios de incendios, de intentos de saqueo. Lo vemos todavía, todavía quedan restos, por ejemplo, la luna de este escaparate totalmente rota. Se ha acercado la policía científica también para tomar muestras. Estamos hablando de 219 heridos, 8 de ellos graves, también de una persona fallecida, y de casi 800 detenidos, la mitad están todavía bajo custodia policial. Un 32% más de los detenidos que el pasado año, porque no es la primera vez, es la segunda que se alzan con la Copa de la Liga de Campeones. Es su forma de celebrar, y esta forma de violencia ha pasado incluso al terreno político, porque el alcalde, la alcaldía de este distrito, que son conservadores, le han pedido al gobierno macronista que Campos Elíseos y el centro dejen de ser zonas de celebración. Desde el gobierno macronista dicen que es una falsa buena idea y que todo estaba bajo control.
3: Los primeros enfrentamientos estallaban durante el descanso y tras la victoria comenzaban las cargas policiales. La violencia y los saqueos se extendían a 15 ciudades de Francia, que había desplegado a más de 20.000 agentes, 8.000 solo en París, donde los incidentes han sido más intensos. Ahí los policías lanzaban gases lacrimógenos para intentar dispersar a los cerca de 20.000 hinchas concentrados alrededor de los Campos Elíseos. Los comercios habían cerrado sus puertas y blindado escaparates horas antes por precaución, pero toda la noche de disturbios ha dejado muchos daños materiales y decenas de detenidos en toda Francia, la mayoría en París, una situación que recuerda a la del año pasado durante la misma celebración.
0: Colombia elige presidente y estos son los tres principales candidatos en la primera vuelta. Hay un claro favorito, el izquierdista Iván Cepeda, que espera suceder a su aliado Petro. Le sigue el ultra Abelardo de Espriella, conocido como el Tigre, y que aventaja a la candidata de la derecha tradicional, Paloma Valencia. Son unos comicios marcados por la polarización y una mayor inseguridad a pesar del crecimiento económico. Tras 4 años de gobierno de Petro, el primer presidente de izquierdas en la historia moderna de Colombia, el país decide entre la continuidad y un cambio de rumbo total.
11: El país que heredará el próximo presidente de Colombia tiene dos caras. Mejora la economía, pero empeoran la salud y la seguridad. Crecen los grupos armados, aumentan secuestros, extorsiones y homicidios, y la inseguridad se cuela en la vida cotidiana.
12: Lo primero que le miran a uno son las manos, o sea, si lleva objetos de oro, de una vez se los van quitando a uno.
13: Y pues bueno, la inseguridad al viajar, paros armados de grupos al margen de la ley y cosas así.
11: También hay más coca y más narcotráfico, aunque aumentan los decomisos, los cultivos ilegales están en máximos históricos. La economía mejora, pero Colombia sigue siendo uno de los países más desiguales de la región y se nota especialmente en la sanidad. Faltan citas, medicamentos y los hospitales están saturados.
14: Que no entregan los medicamentos, las citas son muy tardes, nunca hay cupo para nada.
15: Hay muchas personas aguantando hambre, no tienen alguna vivienda. Todas esas cosas que de pronto a veces consideramos básicas, pero no todo el mundo la tienen.
16: Además, la ultraderecha también avanza aquí después de ganar espacio en países como Argentina o Chile. Emerge con fuerza en Colombia. El abogado Abelardo de la Espriella se ha convertido en la principal figura ultra del país y con opciones reales de gobernar.
17: Lancha que salga cargada de droga, voy a dar la orden que la hundan con la gente que vaya adentro. Yo respondo por eso. Pero no voy a dejar que salga más droga de Colombia.
11: Promete mano dura y megacárceles al estilo Bukele. Gane o no, su ascenso confirma que la ultraderecha ya ha echado raíces en Colombia.
18: En Colombia acaban de abrir las urnas, pero en España la diáspora colombiana lleva una semana votando. Hay más de 1 millón de colombianos viviendo en nuestro país, pero solo 300.000 están habilitados para votar. La mayoría aquí, en la Comunidad de Madrid. Nosotros nos hemos acercado a uno de los puntos habilitados para hacerlo, aunque hay más de una decena repartidos por toda España. Muchos nos cuentan que a pesar del gran tránsito que hemos visto durante toda la mañana, está siendo ágil y rápido porque está bien organizado. Y sobre el voto hay opiniones divididas, pero la mayoría coincide en que lo que más les preocupa es la inseguridad en su país.
19: Tenemos mucha emoción porque queremos votar por una persona que sepa qué es la violencia en Colombia.
20: Estamos en un momento crucial en nuestro país y es importante que todos los colombianos colaboremos.
0: Iran is in a very bad position. They have no military. Donald Trump dice ahora que no tiene prisa por lograr un acuerdo con Irán porque quiere un buen trato, después de que él mismo anunciara el viernes un pacto inminente. Mientras, el primer ministro israelí Netanyahu ha ordenado a sus tropas ampliar la ocupación del sur del Líbano, habla de hito crucial por haber tomado un castillo histórico en la zona. Desde la vuelta de Trump a la Casa Blanca, los dueños de las grandes tecnologías han aumentado aún más su poder e influencia política. Esto no solo pasa en Estados Unidos, también pasa en Europa. A este lado del Atlántico, los expertos ya nos están advirtiendo. Nuestra enorme dependencia de estas empresas representa un serio riesgo para las democracias.
21: Son pocos y tienen mucho poder. Por eso los llaman tecnooligarcas, los magnates que están detrás de las grandes tecnológicas, la mayoría estadounidenses. Los vimos invitados en primera fila en la toma de posesión de Trump, cenando con él o acompañándolo en la visita a China. Su influencia económica y política es cada vez más visible.
22: Lo que trata de hacer Trump aliándose con los tecnooligarcas es que cualquier país, cualquier persona que quiera interactuar con un teléfono móvil o con un modelo de inteligencia artificial, lo tenga que hacer pasando por plataformas estadounidenses.
21: Por ejemplo, hay varios países europeos que han firmado acuerdos en el ámbito de la defensa o la sanidad con la estadounidense Palantir, especializada en análisis de datos. Estados Unidos domina el sector, mientras Europa depende de terceros. Los expertos advierten, esta dependencia supone un riesgo.
22: La mayoría de tecnooligarcas quieren erosionar la democracia para que sus actividades de negocio no encuentren ningún tipo de límite ni ningún tipo de freno. Ellos tienen el poder cognitivo para manipular y decidir sobre lo que somos capaces de pensar, imaginar y sobre todo tolerar.
21: En general, los tecnooligarcas muestran un claro sesgo político y tratan de influir. Critican a la Unión Europea, que está regulando sus negocios. Algunos incluso apoyan públicamente a partidos euroescépticos y negacionistas del cambio climático. Necesitan extraer materiales, sobre todo del sur global, y utilizar grandes cantidades de energía y agua para refrigerar sus servidores.
0: Vamos ahora con lo que está pasando con el ébola en África. Las cifras de muertos por el ébola siguen subiendo en el centro del continente. Los expertos alertan de la grave situación que ya ha identificado más de 1.000 casos sospechosos en República Democrática del Congo y también en Uganda.
23: La situación es alarmante, dicen los médicos y equipos sanitarios que trabajan en la República Democrática del Congo. 246 muertos, las cifras siguen subiendo y 1.028 casos sospechosos. La propagación es muy rápida y además el virus ha cruzado la frontera y en Uganda ya han registrado 18 muertos y 134 casos confirmados. Por estos datos preocupantes, el director general de la ONS se desplazó este fin de semana a Bunia, epicentro del brote, para evaluar la situación. Estamos buscando cómo frenar este brote y quiero reclamar la ayuda de los gobiernos, dice. La ONS añade, solo ha recibido un tercio de los fondos que necesita y pide más recursos. Solo hay vacuna para una de las cepas y no es la que está causando el brote actual.
24: Es menos mortal, pero no tiene vacuna, como sí que se desarrolló para la cepa Zaire, que era a la que estábamos más acostumbrados.
23: La transmisión es por contacto directo con el enfermo.
24: El ébola se contagia a través de cualquier fluido corporal, incluyendo sangre, sudor, lágrimas, incluso secreciones sexuales. No se contagia por el aire.
23: Los equipos sanitarios tienen muchas dificultades para detectar casos y aislarlos por la alta movilidad de la población al estar en guerra muchas zonas del Congo.
0: De vuelta a Madrid, miles de vecinos y profesionales se han concentrado hoy en la capital pidiendo cambios en la gestión de la sanidad y en contra de la privatización que denuncian. Es la quinta vez que lo hacen, hoy han salido de varios puntos para confluir en ciberes. Han participado 100.000 personas según la organización, 10.000 según la delegación del Gobierno.
1: Esta plaza de Cibeles, que como ven está completamente llena, ha sido el punto y final de la manifestación, que ha partido de cuatro puntos diferentes de la capital, convocada por vecinos y vecinas de los barrios y pueblos de Madrid, que lo que han venido a pedir es blindar la sanidad. Denuncian el modelo, dicen, privatizador de la comunidad y que poco a poco, aseguran, vende la sanidad a la privada. También exigen condiciones dignas para los trabajadores y profesionales de nuestro sistema sanitario, porque hoy el grito aquí también era el de cuidar a quien nos cuida.
2: Es la quinta gran manifestación en defensa de la sanidad pública. Y miles de personas han vuelto a llenar las calles de Madrid.
4: Si los políticos no lo van a hacer por nosotros, pues salimos a la calle.
2: En esta ocasión lo han hecho bajo el lema: salvar nuestra sanidad pública es salvarnos a todos.
5: Y hay que responder ante una cosa tan sumamente importante.
2: Han vuelto a salir repartidos en cuatro marchas, una por cada punto cardinal que han confluido en Cibeles.
7: Es un acto criminal recortar en sanidad.
2: Levantan la voz para denunciar la gestión de la Comunidad de Madrid.
25: Va a ser que la van a desmantelar, va a quedar como algo anecdótico, casi como con efectos de caridad, y se va a ir todo el mundo a la privada.
2: Denuncian recortes en sanidad y la privatización de algunos servicios.
26: Derivan a todas horas y de todas las maneras dinero de la pública a la privada y que dejen ya de hacerlo.
2: También denuncia las listas de espera. Más de 100.000 madrileños esperan a ser intervenidos.
4: Tengo una rodilla rota, no me han atendido en un año, he tardado un año en operarme.
5: Yo tengo para el traumatólogo desde abril y hasta el 16 de febrero no me va a ver el traumatólogo.
2: Ponen el foco en la falta de personal sanitario, especialmente en centros de salud y hospitales.
0: Habría que hacerlo todos los días, pero bueno, hoy vamos a recordar lo malo que es fumar, porque hoy es el Día Mundial sin Tabaco, pero los neumólogos ya van un poco más allá. Nos están avisando de que esas nuevas formas de consumo, como los cigarrillos o los vapers, no son nada buenos. Recuerdan que también pueden provocar cáncer y advierten que hay casos de ingreso hospitalario tras pocos meses de consumo.
27: Cada vez son más las puertas que se cierran al tabaco, vapers o cigarrillos electrónicos, y cada vez es más la gente que no fuma.
28: Los amigos que tenía que fumaban lo están dejando.
29: La verdad es que no fumo ni nada.
30: No, me mola, no es mi rollo.
27: Aún así, en España, casi 10 millones de personas mayores de 15 años fuma diario. Son las cifras más bajas de las últimas tres décadas.
31: Solo pido a mis nietos que no fumen.
27: Ahora preocupan los más jóvenes y el aumento de consumo de vapers.
32: No son conscientes de los riesgos que conllevan.
33: Los adolescentes que utilizan cigarrillos electrónicos tienen tres veces más posibilidades de acabar fumando.
34: Tienen que equipararse al resto de productos de tabaco y que no podamos comprar un vaper en un supermercado.
27: Según la OMS, en España fallecen más de 50.000 personas a causa del tabaco, cerca de 8 millones en todo el mundo.
35: Y más de 1,5 millones que no fuman mueren por inhalar humo ajeno.
27: Y es que el humo contiene 4.000 sustancias químicas, 250 de ellas tóxicas, y estar expuesto a ese humo tiene graves consecuencias.
36: Produce tres grandes tipos de enfermedades, que son las oncológicas, las cardiovasculares y las respiratorias.
27: Por eso, lo más importante es dejar atrás el tabaco.
0: Y estas son imágenes de la operación de la Guardia Civil contra clínicas de estética ilegales. La Guardia Civil ha detenido a 9 personas, ha intervenido 10.000 dosis de Botox. Los implicados, personas sin formación sanitaria y profesionales colegiados, implantaban el Botox en peluquerías, domicilios particulares y centros no autorizados. También se han incautado de 200 viales de ácido hialurónico y medicamentos para la diabetes. Los autónomos vuelven a salir a la calle para pedir mejoras en sus condiciones laborales. Aseguran que están asfixiados y desprotegidos. Reclaman una reforma fiscal justa, dicen, menor burocracia y mayor cobertura social.
37: Se necesita impulsar una modificación completa de todo el estatuto del régimen autónomo.
38: Equipararnos a derechos con los trabajadores por cuenta ajena.
39: El tema de la burocracia, todos los trámites que tenemos que hacer para hacer un pequeño documento.
40: No todos los autónomos son grandes empresarios, somos trabajadores como los demás.
41: Es muy difícil de entender que tengas que pagar para que te dejen trabajar.
42: Entonces no paramos de cerrar persianas.
0: Algunos de los militares que a los 45 años pasan a la reserva tienen el reto de incorporarse al mercado laboral de la vida civil. Es una iniciativa ahora la que se está desarrollando del propio ejército que les ayuda a buscar trabajo en base a su experiencia militar.
3: Entre esta imagen de Fernando y esta otra han pasado 20 años.
6: Soy militar de vocación. Tener un trabajo estable y un futuro para mí y para mi familia es lo que me impulsó a entrar en Renfe.
3: Comenzó a trabajar en Renfe en 2020, tras dos décadas en el ejército.
6: Desempeñé varias funciones, pero la última pues era el jefe de equipo de sanidad de mi unidad.
3: Al cumplir 45 años y no haber conseguido una plaza, los militares de tropa y marinería se convierten en un filón para las empresas.
8: Puesto que tienen gran experiencia en sus trabajos, y sobre todo por la educación en valores que le damos.
3: Desde el propio ejército les ayudan a redirigir su carrera profesional.
8: Tenemos un programa de acción individual donde una vez que ellos eligen un perfil profesional les vamos acompañando durante toda su carrera pues para orientarles, darles formación, casi 35.000 inscritos.
9: Estamos aquí terminando el proyecto.
3: Begoña llegó hace 3 años a esta consultoría.
10: Ya tenía la intención de cambiar radicalmente el ámbito profesional.
3: En el ejército realizó, entre otros, estudios en seguridad.
8: Tenemos de todo tipo de ámbitos, empresas de transporte, de construcción, relacionados con la ciberseguridad.
3: En ciberseguridad trabaja Cristian. Su experiencia en electrónica y aviación le ayudó a volar lejos del ejército.
11: El compromiso, la lealtad y la disponibilidad, porque son quizás de las mejores cualidades que podemos tener y podemos aportar de cara a las empresas.
3: Aunque por muy lejos que vayan,
6: el ejército está en el corazón.
3: Nunca olvidan sus orígenes.
0: Qué de nervios estarán pasando en muchas familias que afrontan la PAU esta próxima semana. Mañana se estrenan los estudiantes madrileños que, como tantos otros, están aprovechando hasta el último segundo para estudiar y repasar temario.
12: Quedan pocas horas para que los 42.000 estudiantes de la Comunidad de Madrid se presenten a la prueba de acceso a la universidad. Y esta es la imagen en las bibliotecas. Han tenido que ampliar sus horarios y algunas incluso abrir las 24 horas del día. Ellos, los estudiantes madrileños, serán los primeros en presentarse. El martes llegará el turno al resto de comunidades autónomas, excepto Cataluña y Castilla-La Mancha, que deberán esperar una semana más. En total, 300.000 estudiantes de España se presentan a esta prueba.
13: Estoy nerviosa. Yo no lo he llevado tan bien. No he podido. Lo he intentado, pero no. Ha sido difícil.
14: Estoy intentando repasar todo con calma.
15: Al final y al cabo es una prueba que es bastante importante.
13: Creo que lo llevo bien porque he estado preparándomelo bastante tiempo, así que repasando.

0: Imagen que acaba de llegar, están ya en España los papamóvil que utilizará León XIV durante su visita a nuestro país. Este es el que ha llegado a Barcelona, lo ha traído el Ejército del Aire y está siendo custodiado por la policía. El vehículo que utilizará en Madrid será el mismo que luego viaje a Canarias. Así que poco a poco las ciudades que acogerán el Papa se van convirtiendo en un inmenso escenario que tendrá la atención de todo el planeta. Un evento así genera también muchísimo movimiento económico. En este caso se calcula que dejará 125 millones de euros. En Madrid, ahora mismo, ya es una tarea muy complicada encontrar una habitación de hotel o una mesa en un restaurante para la semana que viene.
1: Da igual donde miremos estos días, arriba, al suelo o a los lados. Todo nos recuerda la visita del Papa la próxima semana a un evento que solo en Madrid dejará hasta 120 millones de euros. Lo notan en alojamientos como este.
2: Se han subido mucho lo que son las reservas. La semana que viene esperamos el 100%.
1: La tarifa media en Madrid se ha elevado un 8% hasta los 281 euros, la mayor subida de todas las ciudades que va a visitar el Papa.
3: Casi un 55% de visitante internacional, el resto es visitante nacional.
1: Y también habrá momento para reponer fuerzas.
4: Se nota que ya está llegando la gente y lo que falta por llegar.
1: En muchos restaurantes del centro es imposible encontrar un hueco para la semana que viene.
4: Tenemos muchas reservas también.
1: Y no podemos olvidar los souvenirs, hay muchas tiendas como esta.
5: Empieza a haber mucho ambiente, tenemos otras tiendas y quizás de esas tiendas vengan a ayudarnos aquí.
1: Que ya llevan días vendiendo recuerdos de la visita.
5: Rosarios con la fotografía, estampas, estamos hablando de 1 euro, 2 euros, 5 los rosarios.
1: Además de beneficios, esta visita también tendrá un coste de al menos 15 millones de euros.
6: Las empresas, las fundaciones y otras iniciativas sociales que podrán aportar con dinero.
1: Las administraciones públicas asumirán, entre otros, los gastos en materia de seguridad.
0: Estos son algunos de los grandes datos de la visita, pero hoy nos queremos fijar también en lo que se ha ido elaborando minuciosamente en conventos y talleres con la ilusión de ser también parte de ese viaje. Trabajos artesanos que se iniciaron hace meses en lugares que quizás nunca verán al Papa ni por la tele.
7: A los que tienen vocación.
8: No muestran el rostro, siguen las estrictas normas de la clausura papal, pero sí las hostias que llevan 3 meses elaborando.
9: Quita.
8: Y entre silencio y oración.
7: Sí, todo es en silencio.
8: Y un ingrediente especial.
7: Mucho amor de Dios.
8: La Madre Teresa y Sor Lucía, junto al resto de hermanas, se levantan a las 5 de la mañana para completar el que aseguran es el encargo más especial que han recibido.
10: Y unas cortaban, las otras contaban, las otras escogían. Se cumplía nuestro deseo porque nosotras sí que queríamos ayudar.
8: Un proceso artesanal con el que llegan a fabricar más de 18.000 hostias al día.
7: Salen aquí.
8: Junto a ellas todo un dispositivo de 10 monasterios montado para la gran misa del domingo.
11: El vino que se utilizará en la Santa Misa también está elaborado por las monjas mínimas. Una multitud también de monasterios, de congregaciones se han ofrecido para la elaboración y confección de los paños litúrgicos, purificadores, manutergios.
8: No mucho más lejos, esta vez con rostro, pero también con misterio, dan las últimas puntadas. En Zara Santa confeccionan el atuendo que llevará en cada misa León XIV y el resto del clero.
12: Rondarán las casi 5.000 prendas, ¿vale? Y en ello pues te puedo decir que rondamos los 4.000 metros de tejido.
8: Eso sí, bajo secreto.
12: Lo que quieren es que cuando empiece el acto sea sorpresa y cuando vean al Papa más, porque la verdad que el Papa es muy bonito lo que va a llevar.
8: Un trabajo que requiere gran precisión.
13: Porque lleva tanto confección a máquina como confección a mano, placas y placas de tela y cortar todo muy casi artesanal.
8: Y es que cuando León XIV llegue a España todo ocurrirá a vista de todos, pero hay cosas que ya habrán sucedido mucho antes.
0: La visita a España, pero también su posicionamiento ante lo que está pasando en el mundo o sus últimas referencias a la inteligencia artificial están despertando un grandioso interés por la figura del Papa. Se nota en la publicación de libros sobre él. De hecho, ya hay decenas de biografías sobre León XIV.
14: ¿Conocen el juego? ¿Dónde está Wally? Bien, pues vamos a hacer una foto a esta caseta de la Feria del Libro de Madrid para jugar a otra versión. ¿Dónde está el Papa León XIV? Ahí lo vemos. Y ahí también. Y ahí, y ahí, y ahí.
15: Toda la serie de ediciones de las diferentes editoriales que tienen una biografía suya las hemos puesto juntas.
14: Porque ante su inminente visita a España, Jorge nos asegura que católicos y no tan católicos quieren hacer los deberes.
15: Hay un interés por conocer su figura.
14: Antes de ver a Robert Prevost en persona, y será por biografías. Algunas se publicaron tan solo unos días después.
16: Habemus Papam.
14: De ser elegido.
17: Me puse a investigar
9: y rapidísimamente pues a escribir el libro.
14: Mario Escobar fue uno de los más rápidos en esta carrera editorial.
9: Quiere salir el primero.
14: La periodista Almudena Hernández acaba de lanzar también el suyo.
16: El primer capítulo del libro, de hecho, está escrito en esos primeros días después de la elección del Papa.
14: Y aquí tienen a Rafael Lazcano. En solo un año de papado lleva ya 3 libros escritos. Claro que él juega con ventaja.
17: Aquí está Robert Prevost. Y aquí estoy yo.
14: Porque lo conoce personalmente.
17: Yo coincidí con él en el Colegio Internacional Santa Mónica, éramos estudiantes.
18: Desde luego que cuando uno es papa, biógrafos no te faltan. Luego está Francisco, que publicó su autobiografía en más de 80 países. Hay un autor que lo conoció muy bien, imprescindible de esta Feria del Libro de Madrid, así que debe de andar por aquí cerca.
14: Sí, eso era un chiste malo sobre Javier Cercas, un autor que se declara ateo y que acompañó a un papa hasta Mongolia para hacerle una pregunta.
19: ¿Mi madre va a ver a mi padre después de la muerte, como ella dice, sí o no, y como dice el cristianismo?
14: La respuesta que le dio Francisco está en El loco de Dios en el fin del mundo.
19: Es el enigma central.
14: Siempre hay algo en la figura de un papa que nos lleva a leer sobre ellos, y eso que en el caso de León XIV su historia apenas ha comenzado a escribirse.
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0: Qué maravilla, es otro de los escenarios clave de la visita del Papa, pero obviamente es mucho más. 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No hay que perderse 100 años después de Gaudí, que coincide con el centenario de su fallecimiento.
1: Columnas que se abren, que parecen árboles, luz que pinta de colores la piedra. Y encima de todo esto, a 172 metros de altura, esa Torre de Jesús que se acaba de colocar. Pues bien, a partir de mañana, un especial en RTVE Noticias pretende recorrer toda esta basílica, toda esta iglesia, que es la iglesia más alta del mundo. Un especial que conmemora los 100 años de la muerte de su creador. Y hasta 14.000 personas visitan cada día este lugar y todos quedan, bueno, pues hechizados, hipnotizados por lo que ven, por esa solemnidad o por esos colores que decíamos pintan la piedra. 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
0: Y esto también es mágico, ¿eh? La impresionante luna llena que se pudo ver anoche en Vigo. Hoy será todavía más espectacular, habrá luna azul, la segunda luna llena en el mes de mayo, coincidirá con la microluna, que es el momento en el que el satélite está más alejado de la Tierra. Eso sí, ocurrirá en una noche donde las temperaturas seguirán siendo muy altas. La verdad es que mayo acaba también con temperaturas propias de agosto. Llevamos yo 11 días, pero toca seguir aguantando. Hoy se podría volver a superar los 40 grados. Ya está ahora en algunos puntos de Extremadura. Lo que sí que superan son ya los 35. Eulalia González, ¿cómo va?
2: Pues efectivamente, más de 35 grados ya en esta comarca de Tierra de Barros, en el centro de la provincia de Badajoz, que va a ir subiendo además, porque la provincia va a alcanzar los 37-38 grados en este domingo. Más fresquitos van a estar en la provincia de Cáceres, que se va a quedar aún así en unos 34. Y llevamos, como también decías, mucho tiempo, más de una semana de calor intenso en Extremadura, tirando ya de mucho aire acondicionado, con noches en las que ha costado conciliar el sueño. Y aunque aquí estamos muy acostumbrados, es verdad que son temperaturas que experimentamos más hacia el mes de julio, no en mayo, así que a muchos les ha pillado con el cambio de armario por hacer y ya estamos deseando ese alivio que prevemos para a partir de mañana.
3: Pues aquí en Almería, como veis, la playa sigue llena de gente a esta hora y es que es una de las mejores fórmulas para mitigar ese calor, aunque la peor parte en Andalucía se la están llevando otras 3 provincias, Sevilla, Córdoba y también Jaén. Allí la EMET mantiene activos avisos amarillos por altas temperaturas, 39 grados que pueden llegar hasta los 40. Aquí vamos a estar un poquito mejor, nos vamos a quedar en los 28, aunque eso sí, de lo que nadie nos va a salvar es de otra nueva noche tropical. En sitios como, por ejemplo, Cabo de Gata llevan 10 días ya con estas noches tropicales y los termómetros no bajan de los 20 grados.
4: En Barcelona y en los alrededores, el calor de este fin de semana hace que la gente busque las máximas opciones para poder refugiarse del calor, y más allá de las piscinas municipales o de las playas encontramos espacios como este. Es un parque en Castellar del Vallès, muy cerca de Barcelona, que a partir de este fin de semana activa ya las fuentes y los surtidores interactivos para que los más pequeños, además de sofocar esas altas temperaturas, puedan divertirse jugando. Son espacios que funcionan como refugios climáticos totalmente gratuitos para las familias, junto con otros como por ejemplo las piscinas municipales o los parques con sombras.
5: Con temperaturas cada vez más altas en ciudades como Sevilla, hacer turismo se convierte en todo un reto.
6: Estoy preparado, puesto crema, gorra, gafas, y a ver si sobrevivimos.
7: Bueno, debajo de algo, debajo de sombra y poco más. Y lo mínimo indispensable al sol.
5: Abanicos, gorros y agua resultan imprescindibles.
8: No nos queda otra, vamos por la sombra, nos ponemos crema solar y agüita.
5: Para evitar las horas de más calor, muchos adaptan sus planes.
9: Después de la comida nos vamos a casa, descansamos un ratito con el aire acondicionado y ya cuando baje la temperatura y nos permita disfrutar de la ciudad, volvemos a salir.
5: También los guías turísticos modifican las rutas en los días más calurosos.
10: Es verdad que nos ha pillado esto un poco de improviso, porque en el mes de mayo no suele hacer este calor, pero en verano es verdad que lo hacemos más temprano o más tarde.
5: De momento la ocupación hotelera no se ha visto especialmente afectada por este calor casi veraniego.
11: Siempre lleno.
5: Y muchos comerciantes incluso agradecen las altas temperaturas.
11: Vendemos más bebidas, entonces abanico, las gorras para protegerse de tanta calor.
5: Aunque para otros negocios hablar de calor es hablar de pérdidas.
12: La tarde, por ejemplo, es súper muerta aquí.
5: Un verano adelantado que no impide a quienes visitan estos días Sevilla disfrutar de todos sus encantos.
0: Pero sean turistas o nosotros mismos, hay que seguir aguantando porque sigue el calor, Irene.
13: Sigue, ya vemos la luz al final del túnel porque parece que pronto van a bajar los termómetros, pero de momento estamos teniendo temperaturas de pleno verano. Incluso parecía que ayer el atardecer nos anunciaba que la noche va a ser muy cálida en algunas zonas de Madrid. De hecho, hoy hemos vuelto a igualar ese valor de récord de hace dos días en Madrid Retiro con casi 21 grados. Recordamos que es una serie pues centenaria, así que este episodio es sin duda algo excepcional. En muchos otros puntos también noche tropical, por el sur y por el este, y sobre todo lo han pasado mal en Andalucía, porque ahí las temperaturas mínimas se han quedado en algunos casos entre 22 y 23 grados. A esta hora de la tarde tenemos temperaturas ya que pasan de los 35 grados en algunos casos, atención a esos más de 38 que se registran ahora mismo en Sevilla, todavía le queda un poco por subir a los termómetros a lo largo de las siguientes horas. Activados avisos por calor tanto en el Valle del Guadalquivir como en el sur de la Comunidad de Madrid, temperaturas máximas por encima de los 36 o de los 39 en el sur. Y ya se están activando las tormentas nuevamente hacia Teruel, entrando hacia Castellón. También por zonas del sureste se van activando algunos núcleos y por el área pirenaica. Hoy van a ser un poquito más destacadas que las que tuvimos ayer. Activados los avisos en Teruel, en diferentes zonas del interior de la Comunidad Valenciana y hacia el norte de Cataluña, por esos chubascos que van a seguir acompañándonos a lo largo de esta tarde. Mañana va a ser un día también marcado por las altas temperaturas. De momento seguimos con esta masa cálida afectando a buena parte del territorio. Va a ser el último día de calor ya tan generalizado. Poco a poco iremos viendo cómo bajan los termómetros a partir de este martes. Pero de momento todavía avisos activados en Andalucía, sumamos Albacete y sur de la Comunidad de Madrid otra vez. Valores, por tanto, muy altos en una jornada que se presenta más estable aún. Tendremos como mucho algunos chubascos hacia la Ibérica en Teruel o en el Pirineo, sobre todo hacia Cataluña, pero en el resto, sobre todo nubosidad de tipo alto. Es lo que encontramos por el nordeste, aunque quizá a última hora podrían escaparse algunas gotas en puntos de la costa de A Coruña. Intervalos nubosos apareciendo también en el entorno de la cordillera cantábrica o hacia Soria, y temperaturas aquí que en muchos casos superan los 30 grados. Nos quedaremos con 32 en Valladolid y, sin embargo, en Gijón 10 grados menos. Por el noreste tendremos algunos chubascos tormentosos hacia el Pirineo catalán y sin descartar que estén acompañados de tormenta también en la zona más oriental de Teruel. Las temperaturas van a subir, sobre todo en la Comunidad Foral de Navarra y en La Rioja. Aquí repuntan valores con hasta 32 en Logroño, 35 tendremos en Zaragoza. En el Mediterráneo, estabilidad, menos probabilidad de precipitación hacia el interior de Valencia o de Castellón, aunque sí que veremos cómo aparecen algunas nubes, al igual que en la región de Murcia. Y las temperaturas llegarán hasta los 35 grados en Murcia capital, rondaremos los 29 de máxima en Palma. Por el centro, muchísima estabilidad, sol, algunas nubes de tipo alto y quizá en zonas de montaña sí que aparezcan algunas nubes, pero en principio sin lluvia. Todavía con muchísimo calor, 37 de máxima en Mérida, rondando los 36 grados en Toledo y podríamos tener unos 37 en Ciudad Real. Por el sur las temperaturas van a seguir altísimas, tendremos algunas nubes de tipo alto, quizá algunas nubes en puntos de la costa del Mar de Alborán y desarrollo en las Béticas, pero sin lluvia, y en Canarias vamos a seguir con los vientos alisios bastante reforzados. Atención a los termómetros, otra vez rondando los 40 grados en el Valle del Guadalquivir, ambiente mucho más suave, por ejemplo, en Cádiz con unos 26. De cara a las siguientes jornadas vamos viendo cómo se alivia ya el calor. Martes se nota en buena parte de la mitad norte peninsular, aunque ojo, por ejemplo, en Murcia con más de 40 grados o también con la subida de temperaturas en ciudades como Alicante o Málaga con ese viento de Terral. Tendremos temperaturas más suaves durante el miércoles y el jueves, es la tendencia progresiva que vemos, poco a poco se alivia el calor y de hecho en la segunda mitad de la semana quizá tengamos fresco e incluso algo de lluvia.
0: Ya está en Madrid. El fenómeno Bad Bunny ha llegado a la ciudad, se ha instalado. Lo de anoche en el Metropolitano fue una auténtica locura. Y cuidado, porque esto solo acaba de empezar. Por delante, otros 9 conciertos.
14: fue la melodía con la que Bad Bunny se subió anoche al escenario. La de los aplausos de su público, que duraron casi el mismo tiempo que una canción. Unos fans muy entregados que esperaron durante horas a las puertas del estadio.
15: Y día y medio.
16: Comida, con neverita.
17: Calor.
14: Y ya sí comenzó la mudanza.
18: ¡Por fin, Madrid!
14: 3 horas de un concierto que se convirtió en una auténtica fiesta caribeña de salsa, reggaetón y dembow. 64.000 personas perrearon hasta el suelo y en lo más alto al tejado de la casita, Benito invitó a Mike Towers. El puertorriqueño paró la música para charlar con algunos seguidores. Ellos eran los afortunados.
19: Lo hemos vivido desde fuera.
14: Porque cientos de personas lo siguieron desde las inmediaciones.
20: Ha sido todo tan explosivo.
21: Me he quedado estafónico.
22: El mejor concierto de mi vida.
23: Me ha transmitido tantos mensajes.
24: Llevamos entradas para mañana también.
14: Este ha sido el primer baile inolvidable de los 10 que dará en la capital.
0: Y un día más, toca darles las gracias. 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El desfile del Día de las Fuerzas Armadas lideró su franja con casi un 20% de share. Entre la 1 y el canal 24 horas, el desfile del Día de las Fuerzas Armadas más visto desde 2018.
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0: Pues aquí queda esta propuesta estupenda para hoy en La 2 a partir de las 8:30 con el gran Iñaki Gabilondo. Ahora ya los deportes con Marcos López. Feliz tarde.
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0: ¿Qué tal? Buenas tardes. Por segundo año consecutivo, el PSG está en la cúspide del fútbol europeo. En una final de mucho desgaste físico, con dos estilos bien diferenciados, el ofensivo de los parisinos frente al orden defensivo del Arsenal, acabaron decidiendo los penaltis y de esta forma el club francés repite título, algo inusual en una competición tan equilibrada. En los últimos 36 años solo lo había hecho el Real Madrid.
1: La vida a veces nos enseña que ni hay que confiarse ni dar nada por sentado.
2: It's a very tough way to lose a game at penalties and we were so close.
1: Que nunca hay que bajar los brazos, porque quien persevera siempre tiene una oportunidad.
3: Creo que hemos hecho un grandísimo trabajo, le hemos dado la vuelta al marcador y creo que somos justos vencedores.
1: Y cuando la derrota escuece, aprendes que el éxito se decide en los matices.
4: A este nivel te tiene que ir todo de cara en ese momento y nos faltó eso.
1: También que el fracaso,
4: que te lo quiten, duele más probablemente cuando no eres capaz de hacerlo.
1: Es parte del camino hacia el éxito.
5: C'est incroyable de gagner y plus que de manière méritée pendant toute la saison. La final a été très disputée, mais c'est le moment de célébrer avec nos supporters.
1: En el que hasta el último instante todo puede cambiar.
0: Cuando Luis Enrique llegó a París, aseguró que si le daban tiempo, los resultados llegarían. Al Khelaifi le dio tiempo, pero también dinero para fichar y sobre todo control absoluto sobre el vestuario para, por ejemplo, prescindir de Mbappé. Los resultados están a la vista.
6: Luis Enrique es desde hoy el segundo entrenador español junto a Pep Guardiola que ha conquistado 3 Ligas de Campeones, además del segundo en general que gana al menos 2 Champions consecutivas. Podemos decir sin equivocarnos y apoyados en estos datos que el asturiano es ya uno de los mejores entrenadores de todos los tiempos. Su éxito radica en un trabajo metódico, pasional e innovador, tanto en el campo como fuera de él.
7: Bueno, señores, pues ha llegado el día del debut.
6: Pero si hablamos de sus éxitos europeos, todo empezó en 2015, cuando ganó con el Barcelona su primera Copa de Europa. Sin embargo, lo que hizo el curso pasado fue su confirmación, ganando la primera Champions de la historia para el PSG, con un vestuario que cree ciegamente en él y una afición que no ha dejado de darle cariño. Por todo esto y su tercera Champions, la historia de Luis Enrique es ya la de uno de los más grandes.
8: Aquí en París todo preparado para acoger a los de Luis Enrique y esa segunda Copa de la Liga de Campeones. Primera parada de celebración aquí, a los pies de la Torre Eiffel. Después serán recibidos por el presidente de la República en el Elíseo y continuará la fiesta por la tarde-noche en el Parque de los Príncipes. Aquí se espera una afluencia de unas 100.000 personas, eso sí, con muchas medidas de seguridad. Unos 6.000 policías y gendarmes serán desplegados en París y sobre todo después de la noche tan violenta y de tensión que se ha vivido en la capital francesa, con más de 300 detenidos, unos 219 heridos, 8 graves y una persona fallecida en accidente de tráfico relacionado con estos disturbios.
0: Admirable la fidelidad de los hinchas del Arsenal que se han echado en masa a las calles del norte de Londres para celebrar el reciente título de liga y de paso animar a sus jugadores tras la derrota de ayer. La fiesta estaba prevista, pasara lo que pasara en Budapest. Y ya que ha terminado el fútbol de clubes, tenemos ganas, muchas, de España, de ver a los jugadores ya a tope en modo mundial, preparándose para el estreno ante Cabo Verde en 15 días. Unas ganas que comparten cientos de aficionados que han presenciado el entrenamiento de La Roja en esta jornada de puertas abiertas. El próximo jueves en Riazor, con el Depor recién ascendido, ojo, primero de los 2 amistosos de España, en este caso ante Irak.
9: Lleno sin precedentes para ver el primer entrenamiento de la selección española de cara al Mundial. Unas 2.000 personas han abarrotado la ciudad del fútbol de Las Rozas para ver esta primera sesión de trabajo en la que Luis de la Fuente ha podido contar ya con 30 jugadores, 21 convocados de la selección absoluta, más los 9 jugadores de apoyo. Han participado todos al principio de la sesión y después se han retirado los 3 lesionados, Nico Williams, Lamine Yamal y Víctor Muñoz, que después de firmar unos autógrafos han hecho trabajo de recuperación aparte.
10: Veía muy cerca el momento del Mundial y sabía que una lesión de isquio nunca había tenido, pero que poco tiempo no era. Entonces tenía miedo de que sea grave y sobre todo de que no sea grave, pero poder recaer y que me pueda perder el Mundial. En mi mente es como si llevara 10 años jugando a fútbol, pero en verdad llevo 3 años.
11: ¿Te imaginas alguna vez levantando la Copa del Mundo?
10: Mil veces, en mi habitación, o cuando ganábamos un partido en el Poli de mi barrio. Cuando yo era pequeño, pues mi ídolo era Neymar. Y yo me moriría por una foto con Neymar cuando era pequeño, o sea, podía hacer de todo. Si me decías que fuera a Rusia en tren, iba a Rusia en tren. Voy con esa ilusión porque sé que tenemos una gran selección, de las mejores que hemos tenido.
0: Solo 2 años ha tardado Víctor Wembanyama en llevar a los Spurs a la final de la NBA. El alien, o extraterrestre, como le llaman en la liga norteamericana, no pudo reprimir el llanto tras la victoria de San Antonio en cancha de los vigentes campeones, Oklahoma. Y los tejanos pelearán por el anillo ante los Knicks, repetición de la que fue la última final del siglo pasado. En hockey, los penaltis han decidido la final del campeonato de liga que se ha llevado el Real Club de Campo Villa de Madrid ante el Real Club Polo de Barcelona. Nacho Abajo anotó el lanzamiento definitivo en los shootouts. Y en categoría femenina, también el Club de Campo Villa de Madrid se ha proclamado campeón tras derrotar al Athletic Tarraz. Marco Bezzecchi ha ganado el Gran Premio de Italia de MotoGP por delante de Jorge Martín y con este triunfo, el cuarto de la temporada del italiano, amplía ligeramente su ventaja sobre el madrileño en la general. Marc Márquez ha sido séptimo. El equipo español de natación artística presenta esta tarde en la Copa del Mundo de Pontevedra y con música de Rosalía un ejercicio técnico de dificultad extrema. Es el que van a llevar a los próximos Juegos de Los Ángeles. Será a las 5:30 en Teledeporte, no se lo pierdan. Nada más, hasta luego.
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¿Qué tal? ¿Cómo están? La obesidad es uno de los grandes retos de salud pública en España. 16 de cada 100 adultos la padece y más de la mitad de los mayores de 18 tiene sobrepeso. Mientras las cifras no paran de crecer, los nuevos fármacos que están en boca de todos se ven como una posible solución para tratar este problema. En nuestro documental de hoy abrimos este debate. ¿Hasta qué punto estos medicamentos pueden frenar una epidemia ligada a la alimentación y a un estilo de vida?

0: Yo lo he intentado todo, te lo aseguro, para no estar gorda.
1: Yo intento luchar con esta la ansiedad que me hace comer, pero muchas veces no lo puedo evitar.
2: Me ofrecieron la inyección para ayudarme a que comiera menos de lo que quemaba.
3: Un médico hace poco que me hizo un tratamiento de belleza me dijo, oye, te pincho gratis.
4: No es botox que te pinche y te olvida. Es una medicación que te va a ayudar a controlar la saciedad, el apetito.
3: Ningún medicamento está exento de un efecto adverso. Y es verdad que estos también los tienen.
5: Un medicamento que en las dosis más bajas ronda los 150 euros mensuales hasta las dosis más altas de 440 euros mensuales, no se lo puede permitir ni el 15 o 20% de la población con grandes sacrificios también personales.

0: cada vez que visitaba cualquier tipo de médico, sea para una hernia umbilical, sea para un pinzamiento que tengo aquí en una pierna, que me permite vivir, pero es doloroso, todos los médicos, todo el equipo médico me decían, debes perder peso. Y yo, venga, va, voy a perder peso. Pero llega un momento que no, yo sola no lo podía hacer. A ver, soy una persona que come bien, soy bebedora de cerveza, pero más o menos me cuido, me gusta comer comida lo más sana posible. No he sido nunca abusona de comida basura. Sí he abusado de los torreznos, lo confieso, pero yo tenía un problema que no sabía cuál era. Siempre he sido gorda. Yo seré gorda siempre y lo reivindico, pero no estaba sana. Yo llegué a la unidad de obesidad sabiendo que yo tenía un problema que tenía que resolver de obesidad. No sabía que era una enfermedad tan grave y con tanta urgencia de curar. Yo llegué con 138 kilos y todavía me cuesta decirlo porque yo no era ni consciente. Nunca me ha preocupado mucho mi peso. Me ha preocupado estar en forma, pero llegó un momento pues, que se me fue de las manos.
1: El peso no me importa. Se lo tachamos en la primera visita, ¿no? Con la sorpresa que esto genera. ¿Qué quiere decir, doctora? Miremos más abajo en el informe que de los 100 kilos que pesas, si 80 son de músculo, yo te doy el alta con un aplauso, porque es perfecto. Pero mira que de estos 100 kilos, 80 son de grasa. Y ahí es donde está el problema.
0: No colesterol, no triglicéridos, ni prediabetes. No tengo ningún fallo en sangre, en organismo, pero sí que la prueba metabólica, que es algo que no se suele hacer y en la unidad la hacen, pues se vio un metabolismo prácticamente muerto, o sea, parado. Yo quemo muy pocas calorías.
1: La obesidad es un grupo de enfermedades que tienen una disregulación, una disfunción del apetito y el metabolismo, ¿no? Son personas que no pueden regular su apetito, que pueden tener mucha saciedad.

0: Una era operación, es decir, amputación de mi estómago, siempre acompañado de ejercicio y dieta de por vida, crónico, o dieta, ejercicio y químico, es decir, en mi caso, el Mounjaro. Te quita la sensación de hambre. Tienes que ser muy consciente que igualmente tienes que comer y que tienes que comer muy bien. No porque no tengas hambre tienes que dejar de comer.
1: El GLP-1 es una hormona que lo que hace es transmitir rápidamente cuando estamos comiendo una sensación al cerebro de que ya hemos comido suficiente, generando una sensación de saciedad. Los fármacos han conseguido extender la acción de esta hormona muy breve a una duración prolongada.
2: Lo que hacen estos fármacos no es ninguna magia. Intentan replicar el efecto que tienen las hormonas fisiológicas, ¿no?, de un cuerpo sano. Su papel es que después de una comida, al cerebro le llegue el mensaje de que aquella persona ha comido y ya está, que pare de comer, que ya no hace falta, ¿no? Hay personas que te cuentan no como para estar así. Siempre han sido estigmatizadas, nadie las ha creído. Venga, hombre, ¿cómo puedes decir esto? Es verdad. Si les mides el metabolismo basal, ves que tienen toda la razón del mundo. ¿Por qué? Si me quema 900 calorías en todo el día en reposo, las clásicas dietas hipocalóricas serán de 1.200, 1.500 calorías, que eran hipercalóricas en realidad, ¿no? Entonces, si solo tallamos y pesamos, yo creo que lo estamos haciendo mal.
0: El metabolismo tiene mucha memoria, es muy rencoroso el metabolismo y se te puede volver en contra con una facilidad. Entonces yo tendré que vigilar mi metabolismo de por vida, hacer ejercicio de por vida, adaptado a mi edad y a mi estado físico, evidente, y comer saludable siempre, el resto de mi vida. Y esto es algo que nos tenemos que mentalizar y poner como un mantra, que un químico por sí solo no hace nada. Soy Judith, exobesa, he perdido más de 50 kilos, pero sobre todo soy una persona muy sana, como muy bien, hago ejercicio, he usado Mounjaro y soy cervecera de profesión. De lo que he ganado es mucha salud y mucha felicidad. Se puede y se debe y se puede.

0: Yo siempre he tenido... He pesado mucho, pero no me he sentido que me impidiera hacer mi día a día. He ido al pediatra hasta los 16, 17 años. Y ahí ya me vieron que pesaba mucho, o sea, respecto a la edad que tenía. Yo creo que ya pesaba 90 y tantos por esa época. Me hicieron unas pruebas, recuerdo, de una muñeca y no sé si del fémur y bueno, varias cosas, y el pediatra en ese momento dejó hacer nada. No sé, si por constitución, que a lo mejor es un tópico, pero bueno, en mi caso fue un poco así. Soy taxista, entonces bueno, al final son muchas horas sentados, aunque intento salir del coche y darme mis paseillos, pero bueno, al final es un trabajo sedentario, sí. Me sale una hernia umbilical y para poder operarme de esa hernia me dicen que o bajo de peso o no me pueden operar. Entonces bueno, ahí es cuando empiezo todo mi proceso de luchar más en serio por bajar peso. Pero a mí el hecho de comer... pues me resultaba, o me resulta, pero hablo en pasado, pero me sigue resultando muy gustoso, ¿no? Eso es lo que algún médico te dice. Dice, aquí no hay ninguna ciencia. Dice, tú puedes hacer dietas, hacer cosas, pero al final, en resumen, si tú comes menos de lo que quemas, adelgazas.
1: Somos una sociedad que favorece la obesidad, llámase obesogénica. Es una sociedad que establece que los elementos claves de satisfacción

0: y de relación son a través de la comida y la bebida, pero a la vez la imagen pública de las personas no puede ser esa. No hay nada peor en el abordaje de la obesidad que la culpabilización individual. Es el gravísimo error que todavía se comete en muchas consultas y mucha imagen pública. Eres gordo porque no te sabes cuidar. Eres gordo porque no tienes cuidado en lo que comes. Eres gordo porque eres ansioso. Eres gordo, siempre culpabilizar.
1: Se criminaliza, se señala, se estigmatiza. Sí, se les hace la vida muy complicada. Sí, se les da consejos sobre salud, se les da consejos sobre ejercicio, pero luego, por ejemplo, en los espacios deportivos no todos están habilitados para que personas gordas puedan hacer deporte. Incluso que cuando van al médico a veces las sillas pues tienen reposabrazos y ni siquiera se pueden sentar. O, por ejemplo, en los autobuses, los espacios. Entonces, sí, se les señala y se les estigmatiza muchísimo.

0: me ofrecieron la inyección para ayudarme a que comiera menos de lo que quemaba. Me llamo Ricardo Corredor, llevo año y medio pinchándome para bajar peso. Empecé en 140 y pocos, estoy en 115, así que he perdido 28 kilos. La falta de apetito, que no tienes ganas de comer, de repente. Pues ese, claro, yo antes no perdonaba una comida. Es la hora de cenar, me da igual, es la hora de cenar, yo ceno.
1: ¿Con hambre o sin hambre?
0: Con hambre o sin hambre. ¿Por qué? Porque a mí me encantaba comer. Entonces yo llegaba, quería cenar. Cenar era más sano o menos, pero yo cenaba. Ahora llega ese momento y claro, no tienes hambre, entonces dices, ¿y si no ceno? O ceno como una manzana y ya está. Te tienes que dar cuenta de que no puedes estar pendiente de la comida como un elemento que te influye tanto en tu día a día.
2: La comida no son solo nutrientes, o sea, nos relacionamos mucho alrededor de la comida, la gastronomía es parte de la cultura, ¿no? Entonces yo creo que no tenemos en general una buena relación con la comida porque tenemos mucha información sobre nutrición, pero luego como todos los mitos que tienen que ver más con subir de peso, o sea, como que la información que recibimos en realidad es más como para dieta que para salud. Creo que se cuida como, pues eso, lo que sería una alimentación saludable, pero no la relación que vamos a tener con la comida y con el ejercicio.
0: Yo echo de menos una revisión por mi endocrino, por ejemplo. A mí el endocrino me lo recetó, me lo dio, pero yo me puedo comprar, estar 8 años comprándome, si puedo, económicamente. Claro, no me transmiten unas pautas, oye, ya deberías ir bajando, vamos a ver si por aquí, o vamos a espaciarlo cada 15 días. Me lo estoy haciendo yo. No tengo alguien detrás que te diga, oye, venga, vamos a ir por aquí, o vamos, que okay, un seguimiento, ¿no?
3: Vale, pues
4: si quieres leemos la intro de este programa.
3: Venga. Bienvenidas una semana más a OPECA.
5: Cada día de mi existencia, alguien por redes o en persona, un médico hace poco que me hizo un tratamiento de belleza, me dijo, oye, te pincho gratis, y así toda tu comunidad puede pues eso, beneficiarse de este tratamiento y de saber lo fantástico que es. Así que todos los días me están sugiriendo que pierda peso sin yo decir nada, sin yo decir quiero perder peso. Hola, soy Tania Yasera, soy comunicadora compulsiva con T de Transparencia. El peso no me obsesiona hasta tal punto que normalmente no me peso. No sé qué kilos peso ahora ni los que pesaba hace un año, no tengo ni idea. Si eres hombre y tienes cuerpita, barriguita de cervecero, entonces es la curva de la felicidad, ¿no? Pero nosotras está mal diseñado el mundo.
6: Entre 60-70% de los pacientes que se visitan habitualmente en las consultas especializadas son mujeres, pero en la población general la prevalencia es ligeramente más alta en varones. Si hablamos de obesidad en global, es cierto que la obesidad grave, con estadios, ¿no?, de más complicada o de más tamaño o volumen corporal, sí que es más prevalente en mujeres.
5: Y hay que entender que la salud no es belleza y que la belleza no es salud, que la salud no tiene una sola foto y que yo puedo estar en casi 100 kilos y estar más saludable que tú que estás en 60 y que no tiene nada que ver la norma de la delgadez. Es que realmente no sé por qué todas tenemos que ser delgadas. No sé por qué no se nos permite entender que hay diversidad corporal, que la belleza no tiene un tamaño, no tiene una talla. No sé por qué todas tenemos que luchar por ser iguales.
7: Bienvenidas una semana más a OPECA. A ver, ¿cuántas veces has entrado en una habitación y te has quedado parada sin saber a qué iba?
5: Me gano la vida con la imagen y veo que la gente a mi alrededor está menguando. Creo que muchas mujeres convierten su cuerpo en un proyecto y que, porque todas las influencias de fuera te están diciendo eres incorrecta, hay que corregirte, hay que arreglarte, hay que mejorarte, sé la mejor versión de ti misma.
1: Yes, I'm on Roe. They say GLP-1s for weight loss is a shortcut. It's not, it's science. After kids, it's the medicine my body needed.
5: Hace unos meses en la Super Bowl, uno de los anuncios más cotizados fue el de Serena Williams, con una nueva medicación que además su marido parece ser que es accionista de esa empresa, y donde está diciendo básicamente, para estar más saludable, pínchate esto. Entonces, ¿qué les estamos diciendo a las chicas jóvenes? Tranquila, ha vuelto la delgadez, pero no hace falta que tengas tu fuerza de voluntad. Pínchate esto y con eso ya la nevera deja de llamarte. Eso es peligrosísimo. España tiene un problema de gordofobia bestial. Se da por sentado que si tú tienes unos kilos de más, eres una vaga, no tienes fuerza de voluntad, zampas bollos a todas horas, comes a escondidas y claramente no tienes una buena salud. Ni eres, casi casi te diría, buena persona.
8: Los distintos medicamentos que hay ahora mismo son Ozempic, Mounjaro, todos son una vez a la semana, y Wegovy, con las distintas dosis, van escalando. Y luego también tenemos la oral, que sería Rybelsus. Estas son las más utilizadas.
9: Estas decíamos que era para diabetes, ¿no?
8: Estas son... Estas dos. Estas dos son las que tienen indicación de diabetes y estas dos son las que tienen indicación de pérdida de peso. Por ejemplo, Ozempic tiene el mismo precio en todas las presentaciones. Wegovy tiene el mismo precio también, Mounjaro tiene distintos precios, pero a medida que aumenta la dosis, el precio es más rentable para el paciente, digamos. Entonces hay muchas veces que el paciente lo que hace es contar clics, comprar una dosis mayor, el médico le prescribe una dosis mayor y cuenta clics para ajustar. Tiene sus riesgos porque las plumas no están preparadas para contar medias dosis. Todos son medicamentos bajo prescripción médica, es decir, necesitan receta. Ya puede ser una receta de sistema sanitario o receta privada. Hay algunos que están financiados, otros no, pero receta necesitan todos. Los precios oscilan entre 120 y hasta 300 y pico euros al mes. Actualmente están financiados Ozempic para tratamiento de pacientes diabéticos y Rybelsus para el mismo tipo de pacientes. Para tratamiento de obesidad o de control de peso aún no hay ninguno que esté financiado. Con lo cual, para este tipo de pacientes, la mayoría de las recetas son privadas, aunque hay algunas que vienen recetados por sistema público, pero no está financiado, es decir, el paciente tiene que aportar todo el coste del medicamento.

0: Mi nombre es Laura Hernández, tengo 28 años y estuve usando el Wegovy, pero tuve que dejar de utilizarlo porque no podía permitirlo pagar. Con 3 niños y un sueldo de 1.500. Nací con 5 kilos, o sea, fui grande. Ya desde pequeña ya empecé a ser grande. Me dicen de huesos grandes. Y a raíz de mi primer embarazo comenzó todo. O sea, empecé a engordar 30 kilos y esos 30 kilos fueron a más, hasta que llegué a 152. Me hicieron una reducción de estómago hace 5 años en el Hospital Valle de Hebrón. El equipo de la doctora Ciudín, perdí más de 50 kilos, o sea, porque el proceso es muy duro. Tenía 4 meses de operada y me quedé embarazada. El embarazo fue bien. Durante el embarazo perdí 14, 15 kilos, pero luego, a los 2 años, volví a quedar embarazada. Y ahí sí que engordé 10 kilos. Empecé con mucha ansiedad. Se me hacía casi imposible perder el peso por sí sin ningún tipo de ayuda. Y me recetaron la medicación. Llegué a pesar 73 kilos.
1: ¿Cuánto tiempo estuviste poniéndote la medicación?
0: Estuve 4 o 5 meses, que fue lo que me pude permitir. Luego ya no lo tuve que dejar. Cuesta 180 euros al mes. Y claro, con un sueldo en casa y 3 niños, o es la medicación o es las cosas de los niños. No pude. Mucha gente dice, cierra la boca y no comas. Es que no puedo. Es que no puedo evitarlo. Es que es, no puedo. Yo intento luchar con esta la ansiedad que me hace comer, pero muchas veces no lo puedo evitar.
2: La obesidad es más prevalente en poblaciones vulnerables y pobres, pues ahora peor todavía porque añadimos este factor que para mí es un factor muy estigmatizante. Como no tienes dinero para pagarte el tratamiento, pues no te tratas. Y no está bien. Para mí es un conflicto ético muy importante. Hay mucha gente que todavía va y elige cirugía mediante el proceso de decisiones compartidas. Pero si las preguntas por qué lo hacen, muchas te contestan porque no tengo dinero para pagarme el fármaco, ¿no? Para mí y mi equipo como médico, esto es un desastre. ¿Qué dices? ¿Pero qué estoy haciendo?
3: Son medicamentos que solo están financiados públicamente para la diabetes tipo 2, no para la obesidad. Si empezáramos a financiarlo para la obesidad con las cifras que estamos hablando, es un gasto que probablemente es inaceptable o inasumible, porque sería casi doblar los 13.000 millones de euros que gasta España en financiación pública de todos los medicamentos, incluido el cáncer, etc. Evidentemente, no se puede doblar el gasto solamente en unos fármacos para una condición directa, con lo cual habría que seleccionar muy mucho los pacientes que se vea y, por supuesto, establecer un mecanismo de control.
2: No hay ningún sistema público de salud de ningún país que pueda sostener a corto plazo, ¿no?, una financiación de este tipo. Entonces, pero también es verdad que contra más esperamos, peor va a ser, porque más y más personas, ¿no?, entrarán en el grupo de enfermedad con complicaciones. ¿Por dónde empezaríamos? ¿Empezaremos por los jóvenes que no tienen complicaciones ahora para que no las desarrollen? ¿O por aquellas personas que ya tienen muchas complicaciones, que consumen muchos recursos sanitarios, pero no estamos seguros de que las podamos mejorar tanto, ¿no?, como para tener un impacto?
3: Estos fármacos es el gran negocio de los años 20 del siglo XXI para la industria farmacéutica. Hay más de 30 sustancias en estudio y en desarrollo de todos los fabricantes del mundo de industria farmacéutica para tener su molécula y conseguir que esa sea la más vendida.
4: Mira, Javier, pues vamos a ver cómo ha ido todo.
5: Empezó. Viendo su peso.
4: Perfecto.
5: Sostenga los electrodos de mano y permanezca
4: quieto. Con los pulgares. De la conductividad.
6: Ha ingerido mucha cantidad de comida, no insana, porque puede ser un plato de lentejas, en vez de tomarme uno, pues me tomaba dos platos de lentejas, o en vez de tomarme un sándwich vegetal, me tomaba uno con tres capas. Yo, todas las veces anteriores que yo llevo haciendo dieta desde los 16 años, y he subido y bajado de peso tres o cuatro veces y en cantidades muy grandes. Cuando tomé esa decisión de ir al endocrino fue porque, bueno, yo vivo solo en una casa con escaleras y, bueno, en una ocasión sentí que me ahogaba, que me podía el peso ya, que ya mis piernas no aguantaban bien con 44 años que tenía en esa época. Y entonces, claro, dije, ostras, que yo vivo solo y cualquier día estos me pueden encontrar aquí muerto y no se entera nadie, porque es que me puede dar un ahogo, me puede dar un infarto, lo que sea. Entonces fue por ahí un poco por lo que yo empecé. Ese fue mi clic, mirar por la salud.
2: Tú estabas en un peso bastante alto, ¿no?, para tu talla y para tu edad, y sobre todo tenías la masa muscular bastante baja y la masa corporal alta. Lo que pretendemos es cómo estás actualmente, es estar en un peso normalizado, ¿vale? Que estás perfecto, así que enhorabuena.
6: Muchas gracias, Irene.
2: Enhorabuena.
6: Me llamo Javier Díaz Hambrona. Durante 16 meses usé Ozempic y perdí 32 kilos. Y en la actualidad me mantengo con el peso idóneo. ¿Se puede?
7: Adelante. Ah.
6: ¿Qué tal, doctor?
7: ¿Qué tal?
6: Muy buenas. Adelante. ¿Qué tal?
7: Muy encantado de verte. Siéntate, por favor.
6: Gracias. Pues nada, aquí venía a la próxima revisión y a traerle la analítica que me pidió.
7: La revisión, que es lo más importante.
6: Exacto.
7: No es llegar, sino mantenerte en tu mejor peso saludable. Has perdido más de un 25% de peso, pero no es la cantidad, sino la calidad. Hemos conseguido revertir la diabetes, hemos mejorado la dislipemia, tu riesgo cardiovascular ha mejorado drásticamente. Enhorabuena.
6: Muchas gracias, pero además que, vamos, encantado. Porque este cambio de vida que tengo ahora, además, me está generando solamente cosas positivas. Como he fracasado en otras tantas de dietas, pues creía que esto no iba a funcionar, pero fue todo lo contrario, fue sorprendente, porque desde prácticamente la segunda semana ya de que empecé a medicarme, que empecé con los pinchazos, pues empecé a notar ya en mi cuerpo un estado de saciedad, tanto a nivel gástrico, pero también la otra parte que fue más, casi más importante, que era a nivel como mental. Conseguí que realmente, mentalmente, no tuviese ganas de comer, o por lo menos de ingerir menos alimentos.
7: Estos nuevos medicamentos hacen tiene un componente principalmente sobre el hambre cerebral, esa disregulación que hay entre saciedad y apetito en nuestro hipotálamo, también sobre el hambre emocional, que es a veces cuando comemos por placer, a veces cuando tenemos muchísimo estrés hace que tu cerebro te pide la dopamina del ultraprocesado. También tiene un componente importante en el tubo digestivo, un enlentecimiento del vacío gástrico, la sensación, ese hambre intestinal hace que se regula.
6: He instaurado en mi vida los hábitos saludables. He aprendido a hacer deporte y a que me guste el deporte. Generarte hábitos saludables de todo tipo, a nivel nutricional, a nivel deportivo, a nivel emocional también.
7: El fármaco no es la solución final. El fármaco puede ser el inicio de la solución. El fármaco puede ser el inicio de una nueva vida. Son fármacos que nos vacunan frente a la vida moderna. La OMS la acaba de declarar como medicamentos esenciales para la humanidad. También haciendo un llamamiento al uso responsable, según ficha técnica, y haciendo un llamamiento para que sean accesibles a la población.
8: Yo en mi casa siempre he sido la niña gordita. Yo tengo tres hermanos y ellos siempre comían mogollón, y mi madre siempre ha estado pendiente de mí, detrás de mí, de no comas, no comas, no comas, no comas, no comas.
9: Hola, buenas tardes.
10: Hola, ¿qué tal? Buenas.
9: Dígame. Quería saber qué costaba arreglar el bajo de unos pantalones.
8: Yo no recuerdo ser una persona que comiera mucho. Para nada. Para nada. Entonces, yo estaba gorda. ¿Por qué? Pues ya me gustaría a mí saberlo. He hecho todo tipo de dietas, menos la que es solamente de proteínas. Yo creo que he hecho todo tipo de dietas. Entonces, ya a la desesperada, lo último que contraté fue la reducción de estómago, que no es que te corten el estómago, sino que te lo cosen, entonces tienes menos. Ahí perdí mucho peso, perdí 20 kilos y al cabo de los 8 meses empecé otra vez a recuperarlos. Es que mis análisis nunca han estado mal. Nunca en la vida han estado mal. Es que yo era una gorda feliz, como yo lo digo. Soy Blanca, llevo 3 años usando Monjaro, Ozempic y Wegovy y he perdido 44 kilos. Llevo 3 años. 3 años, pero la dosis que yo me pincho es una dosis mínima. Yo me pincho 0,5 miligramos a la semana. O sea, yo me pincho la mitad de lo que debería pincharme. Pero son 358 euros la jeringa de 10 miligramos, que yo, como me pincho menos, me duran 2 meses y algo. Yo no quiero perder peso rápido porque eso ya lo he vivido millones de veces. Yo pierdo peso muy rápido, pero al cabo de X tiempo vuelvo a recuperarlo. Entonces, sé que esto va a ser algo a la larga, o sea que voy a estar muchos años con ello, entonces no tengo prisa. Yo era obesidad mórbida tipo 2 y ahora estoy con sobrepeso. A ver, efectos secundarios como tal, yo creo que he sufrido de las que menos. O sea, sí que tengo caída de cabello, pero eso no sé si será del medicamento o porque comes menos.
3: Los efectos adversos aparecen sobre todo al inicio del tratamiento y cada vez que se cambia la dosis. Son medicamentos que hay que subir muy lentamente de dosis hasta alcanzar el máximo grado tolerable, porque es cuando conseguimos más resultados. Es que entre el 15 y hasta el 21% de las personas que los empiezan a usar tienen náusea, sensación de vómito, diarrea o estreñimiento, porque las dos cosas pueden ocurrir. En un porcentaje, ya lo digo, según la dosis. A menor dosis, menos efectos adversos, según se sube la dosis, pueden aparecer.
10: El segundo día, a lo mejor, de pincharte, como que estás un poco revuelto de la tripa, pero es una sensación, como llamo yo, controlada. O sea, que no te impide, no te quedas en casa. Bueno.
11: En cambio de metabolismo y en pérdida de peso, si previamente una persona tiene piedras en la vesícula biliar, yo no lo sabía que tenía, pues me manifestaron unos cólicos muy severos, tuve que parar la medicación, ir sola, ir con mi cuadro de ejercicios y dieta, que ya es para el resto de mi vida, esto ya lo sé.
2: Sí que hay personas que pueden desarrollar cálculos en la vesícula biliar, pero esto lo puede hacer incluso una persona que pierde mucho peso con dieta. Este desarrollo de cálculos no se relaciona con el fármaco per se, sino con la pérdida, la bajada rápida de peso, sea cual sea el método que ha inducido esta bajada rápida de peso.
7: No es café para todos, ¿no? Esto no es para todo el mundo. No se puede echar que le pegue uno en el agua. Son muy potentes y podemos caer en la tentación de que es fármaco milagro, no, al contrario.
12: Yo he tenido el dilema de hacerlo o no hacerlo y he decidido, de momento, por lo menos, no hacerlo, hasta que no vea, pues eso, que pasen muchos años y si veo que no puedo sola, ¿no? Porque yo creo que de momento puedo sola. Gracias, pero no gracias, es lo que le digo a todos los medicamentos de GLP-1.

La delgadez tiene mucho marketing y creo que las mujeres estamos muy atravesadas por la presión estética y ningún cuerpo está mal. This is how it works. It feels a little worse than when we drove our hearse. Claro, si nuestro ideal es ese modelo de mujer, eso está hecho para que continuamente estemos a dieta, continuamente estemos consumiendo tratamientos estéticos, maquillajes, porque al final hay una industria que se alimenta de nuestra insatisfacción corporal y eso no va a cambiarlo ni Ozempic ni ningún tipo de medicamento. Eso se cambia con aceptación corporal.

0: que estamos hablando de un medicamento para ricos solo. Pero hace un bikini de gente de, que se dedica a la belleza o... Entonces, claro, quien tiene mucho dinero pues puede entrar a estos medicamentos y quien realmente lo necesita, ¿no?
1: En muchos sitios de Instagram veo dietas personalizadas con inyectables. O sea, ahora ya lo venden. Antes no se vendía y ahora ya te venden la dieta que va con el inyectable. Claro que eso costará la consulta por un lado y el inyectable por otro.
2: Lo que vemos que se hace ahora en la calle y en muchas clínicas son tratamientos de corta duración con objetivos de estética, ¿no? Porque desafortunadamente todavía mucha gente considera que la obesidad es una cosa, bueno, yo si quiero me lo arreglo, hago un poco de bondad y ya está. Es que no es esto. Entonces, las tandas cortas, las operaciones bikinis, no se pueden hacer con este tipo de tratamientos. Son hormonas que tienen unas funciones claras para tratar una enfermedad crónica toda la vida en la mayoría de los casos. Son fármacos que no tienen financiación sanitaria, ¿no? No tienen cobertura. Por tanto, cualquier profesional con número de colegiado puede hacer una receta y cualquier persona con este papelito se puede comprar la medicación, pero esto no quiere decir que saben realmente lo que están haciendo.
3: No, no corrige la obesidad y tenemos la solución. Está ayudando a personas concretas a mejorar en este plazo de uso que llevamos su riesgo en base a la utilización permanente y continuada de estos fármacos. No 6 meses, un año y luego lo quito porque ya he perdido peso y ya se acabó el problema. No funciona así. Se ha visto que la recaída, el incremento de la ganancia de peso posterior es clarísima y a corto plazo, además.
4: Puede ser una herramienta, pero nunca sería una solución. Para mí el uso de los medicamentos solo es como equipararlo a cuando ibas al médico de cabecera y te decía que cierres el pico y te daba una dieta de 1000 calorías. Pues un poco lo mismo, ¿no? Pero con medicación de por medio. O sea, es un enfoque muy simplista.
3: A largo plazo, esta acción de esta hormona sobre los receptores y los centros de saciedad va a seguir funcionando, se va a agotar en sí mismo, va a llegar un momento que la adaptación del cerebro y la adaptación corporal va a hacer que no sean eficaz. Eso ha pasado en otras sustancias. Es decir, ¿y la sociedad qué hace por hacer que la gente coma razonablemente? Muy poco, hace muy poco.

0: El medicamento te ayuda a adelgazar, pero no te va a hacer delgado ni te va a cambiar el metabolismo.
1: Una persona gorda va a ser gorda toda la vida. Toda la vida. Por desgracia, toda la vida. Es una enfermedad que no tiene cura.
2: No sé por qué todas tenemos que luchar por ser iguales. Ya con todos los pinchazos estamos teniendo todas la misma cara. ¿Ahora vamos a tener todas el mismo cuerpo? Entonces, ¿qué vamos a vivir? ¿En un mundo de clones?

0: décadas se toma el cuerpo de las mujeres como arma de guerra.
1: Es un arma más que utiliza el agresor, que utiliza el enemigo para humillar, para destruir el tejido social, porque las mujeres en República Democrática del Congo son el pilar de las comunidades, no solamente de las familias.
0: Pero la violencia machista es estructural en todas partes y también se da en zonas de paz.
2: Una chiquilla del pueblo fue violada por su propio padre en el campo. El padre le dijo, si lo cuentas, te mato. Pese a ello, la chiquilla se lo contó a su madre y la madre le respondió, no digas nada, es una vergüenza para la familia.
0: Aquí, en República Democrática del Congo, también hay personas que luchan para erradicar la violencia machista. Vamos a conocerlas.

0: avec la guerre, avec les attaques, avec le conflit.
1: Con la guerra, los ataques, el conflicto, la violencia sexual se ha intensificado y se sigue utilizando el cuerpo de las mujeres como arma de guerra. La Cruz Roja habla de más de 3.000, 5.000 mujeres víctimas de violencia sexual y son solo las mujeres que han acudido a los puestos sanitarios.
2: Un día encontré una chica, una niña, menor. Cuando le pregunté dónde estaban sus padres, estalló en sollozos. Lloraba y lloraba. Yo la calmé, le di algo de agua, esperamos un poco, y luego le dije, ahora puedes hablar. Ella me contó, mis padres, mis hermanos, mi hermana mayor, les han matado. El ejército congolés entró en el pueblo para liberarlo. Llegaron a casa y dijeron que mi hermano era de los rebeldes. Violaron a mi hermana delante de mis padres. Violaron a mi madre. Les encerraron a todos en la casa y la quemaron.
1: Quienes vivimos en el este de la República Democrática del Congo, quienes trabajamos ahí, se nos prohíbe que hablemos de las violaciones, porque cuando informamos, cuando damos cuenta de la violencia sexual, te humillan, te detienen, te golpean, te meten en prisión y te torturan. Así que nos amordazan, nos cierran la boca.
3: Il y a une petite fille qu'un chef de guerre vendait comme une marchandise.
2: Había una chiquilla que un jefe de un grupo armado vendía como mercancía.
3: Elle avait pris la fille comme son esclave sexuelle.
2: Él la tenía como esclava sexual, pero cada vez que necesitaba dinero, la ofrecía. ¿Quién me da 100 dólares por ella? Puedes cogerla.
3: Cette fille avait moins de 12 ans.
2: Ella tenía menos de 12 años y pasó 5 o 6 años en esa situación. Cuando la encontré, se acababa de escapar y había vuelto al pueblo. Me decía, quiero estudiar. Ella se había quedado embarazada y venía con un bebé. Me decía, de todo lo que he sufrido, el peor recuerdo es este niño. Y yo respondí, el niño no tiene nada que ver, es una víctima como tú. Le dimos dinero a la madre de esta chica para que empezara una pequeña actividad comercial y la enviamos a la escuela.
4: El país dispone de leyes muy avanzadas, que son similares a las nuestras, ¿no? A las de cualquier otro país de nuestro entorno. La Constitución, por supuesto, prohíbe todo tipo de discriminación. Ahora mismo hay una primera ministra, hay mujeres también gobernadoras a nivel provincial, en las asambleas municipales. Lo que pasa es que muchas veces no basta con tener la voluntad política o tener las leyes adecuadas. Se trata de intentar cambiar la mentalidad.
3: Aussi dans les milieux où il y a pas la guerre, les violences continuent.
2: En los lugares donde no hay guerra, también hay violencia. A causa de la impunidad. La violencia sexual que se comete dentro de la familia, por los tíos, los hermanos, incluso los padres, se esconde a menudo. No quieren que se sepa. La ley tiene que aplicarse. Tenemos buenas leyes para castigar la violencia sexual, pero no se aplica.
4: Me hizo plantearme que cómo era posible que un tema tan vivo en la sociedad, ¿no? Un drama de estas características no fuera más recogido por los medios de comunicación, no hubiera más debate público sobre ello. Al revés, en ocasiones lo que me encontraba era con respuestas del tipo, bueno, eso es una cuestión íntima, es una cuestión que tiene que ver con la tradición. ¿Esto por qué? Si se dejan las tradiciones de lado en ciertos casos, ¿por qué no dejarlo también de lado en otros casos? Y si no todos, pues tiremos el móvil y apaguemos la televisión.
2: Si se pudieran hacer emisiones educativas sobre esto, lanzar campañas para insistir y concienciar, eso podría ayudar.
5: Se puede ayudar a las mujeres, podemos acompañar con consejos o ayudar a esas víctimas a contar sus historias sin necesidad de exhibirse en los medios. Esas historias pueden ser contadas por buenos periodistas e interpelar a la sociedad.
4: Hablé con Casa África y le transmití mi proyecto de organizar un taller para intentar compartir la experiencia española y, sobre todo, la importantísima contribución de los medios de comunicación en España a cambiar la mentalidad en lo que respecta a la violencia contra la mujer y a la igualdad de derechos entre hombres y mujeres.
5: Certains hommes estiment que une femme qui commence à travailler.
2: Algunos hombres creen que una mujer que empieza a trabajar y es económicamente independiente es un riesgo para ellos.
5: La même mise.
2: Tienen que tener la mano puesta sobre la mujer, vigilarla, controlarla.
5: La femme fait le champ, elle fait la semence.
2: Por ejemplo, en el campo la mujer siembra, trabaja, cosecha, pero luego es el hombre el que va a vender lo que la mujer ha producido. Quien coge el dinero no es la mujer. Muchas mujeres aguantan porque no saben decir no y escapar. Se ven desprovistas de todo. ¿Dónde van a ir? Incluso en el medio profesional hay de todo. Para conseguir un puesto, tienes que aceptar.
1: Las mujeres congoleñas son increíblemente resilientes. En el este hemos recurrido a astucias para sobrevivir. Hemos puesto en marcha recursos con los AVEC, que son asociaciones locales de crédito. Consiste en microcréditos que circulan entre las mujeres para poner en marcha actividades que les den ingresos. Abren un pequeño comercio para sobrevivir, porque ya no hay trabajo ni salarios. No hay nada.
2: Muchas mujeres quieren realmente ser libres, disfrutar de sus derechos, desarrollarse, pero no llegan a hablar porque están atrapadas por las costumbres, por las familias que dicen, no, esto no lo puede hacer una chica. Nosotras que tenemos la suerte de tener voz y estar formadas, decimos, mantenemos la lucha.
6: Te doy un dato. Casi 3 de cada 10 mujeres abandonan el mercado laboral tras ser madres, frente a un escaso 7%.

4% de los hombres. Además, 6 de cada 10 mujeres que conviven con un hombre en España asumen la mayor parte de tareas del hogar. El 60% de las mujeres cargan con lo que la investigadora Laura Sagner define como la losa de hormigón. El estudio identifica el nacimiento del primer hijo como el momento crítico donde la brecha de género se dispara. Aunque la situación ha mejorado un 8% desde 2016, el muro sigue siendo la maternidad. Al nacer el primer hijo, las parejas equitativas se reducen un tercio y es ahí donde estalla la desigualdad. El problema no es solo quién limpia, sino quién asume la carga mental como directora general de la familia. Al ritmo actual, necesitaremos 2 generaciones más para que el peso de ese hormigón se reparta por fin de forma igualitaria.

feminista, una siempre tiene la sensación de que no es suficientemente feminista todo el rato, porque cuando más lees, más aparecen más libros y más libros y despliega más, más conocimiento por saber. Conciencia de feminista, yo creo que he tenido desde adolescente, que usara la palabra es distinto, porque igual me daba miedo al principio, ¿no? Siempre me han dado vueltas a la cabeza la realidad de las mujeres, en por qué las violencias concretas que viven las mujeres y analizar esa realidad ha sido una constante en mi vida adulta incluso. Soy Raquel Ribarrossi, ilustradora. Cuando la escucha empieza, la lucha se acaba. Yo empecé a caminar y cogí un lápiz, así, siempre dibujado, siempre, siempre. Las cosas que veía, las cosas que me preocupaban o lo que me parecía raro, siempre lo ilustré desde muy pequeñita. Algo bonito que pasó en mi casa es que siempre se tomó en serio las artes. Entonces nunca tuve esa cosa de esto no es un trabajo de verdad. Tanto mi abuela como mi madre eran muy artistas, son muy artistas, ¿sí? Con lo cual tenía como el sueño de las dos empujándome por detrás. He trabajado mucho, pero he tenido mucha suerte también. Y he tenido un apoyo muy bonito por parte tanto de las seguidoras de redes como de las mujeres, porque son mayoría mujeres, que leen mis libros, ¿no? Una fidelidad ahí muy bonita de experimentar, la verdad. Yo había hecho el trabajo de final de bachillerato sobre cuentos pedagógicos para niños y me interesaba mucho todo lo que tenía que ver con contarle a los niños cosas de los adultos que no podían comprender y de repente en medio de todo ese pensamiento pedagógico generé un personaje rebelde que se quejaba de las cosas que me pasaban a mí y a mis amigas como mujer, pero no me di cuenta de que estaba haciendo algo feminista al principio, solo me estaba quejando. Uno de los primeros temas fue hablar de los ciclos menstruales, de la regla. Empecé a dibujar la regla en redes sociales y empecé a recibir un hate increíble. Guarra, me llamaba. Qué guarra, qué antihigiénica. ¿Por qué genera tanto hate una ilustración de esto si nos pasa a todas, ¿no? Y aquí empecé a empalmar un tema con otro. Empecé a querer indagar sobre cuáles eran las consecuencias de vivir violencia machista a nivel psicológico, a nivel vital, cómo se recupera la vida después. Y eso me llevó a Catanazo al amor romántico 1 y Catanazo al amor romántico 2, que son los dos últimos libros, ¿no? Intento incidir mucho en el conectar entre mujeres, en el contarnos lo que ha pasado, cómo el maltrato se vive en aislamiento. A las mujeres les da la sensación que solo les ha pasado a ellas, pero eso cambia completamente cuando hablan con otras mujeres que han vivido maltrato o con otra persona, y mucho más intensamente si hablan con las mujeres que han vivido maltrato con el mismo individuo. Entonces eso es, ahí te das cuenta de que hay un patrón de comportamiento. Cuando has podido trabajar un poco con

maltratadores o feminicidas, te das cuenta de que muchas veces son personas que no tuvieron una educación feminista, nunca aprendieron a respetar a las mujeres, se les mezcló con un aprendizaje de la violencia súper intenso. Invitar, bueno, desde aquí a todos los compañeros hombres que hablen. Es que yo no entiendo por qué no están hablando más. Si eres una persona decente, cuerda, que quiere el bien para la humanidad, no quieres un mundo lleno de pederastas, como estemos viendo, de puteros, de violadores, de maltratadores. No lo quieres eso. Quieres una masculinidad saludable, que los hombres puedan ser felices, que puedan vivir en igualdad con sus parejas y que se puedan generar redes de hombres y de mujeres en igualdad.

0: ¿Es esta la sección de anuncios?
1: Sí, adelante.
0: Menuda pocita. ¿Quiere dejar de mirarme así? Por Dios, sí, soy yo, Beth Davis. Quiero poner uno.
1: ¿Un anuncio?
0: Pues claro, ¿qué otra cosa espera que ponga? ¿Un huevo?
1: No, no, claro. ¿Qué tipo de anuncio?
0: Una demanda de empleo. Madre de 3 hijos. Divorciada. 30 años de experiencia como actriz de cine. Y mucho más amable de lo que dicen los rumores. Busca empleo estable en Hollywood. Beth Davis. Con eso bastará.
1: Sí.
2: Ojalá fueran para siempre.
3: Ojalá.
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13: He tenido cáncer de mama y descubrimos que era muy bueno como tratamiento posoperación. Y bueno, pues empecé a hacerlo, a tomármelo más en serio, y cuando me di cuenta formaba parte de este grupo.
14: Y este movimiento que tienes es el que te da el masaje en el brazo para que te llegue hasta arriba. A mí me llamó la Federación Española para decirme que si podía dar los cursos a mujeres operadas de cáncer. Esto viene porque el Infanta Leonor tenía un estudio que había visto que el tiro con arco para estas mujeres les iba muy bien. En todos los seguimientos que las habían hecho, iba disminuyendo.
13: Conocí a Javier, que es el entrenador del equipo de aquí, y nada, como un juego me dijo, ¿por qué no vienes un día a tirar? Porque él es un apasionado.
15: En principio, toda la gente que lo prueba ve beneficio, siente beneficio desde el primer momento. Al día siguiente ya están, oye, pues me encuentro bien, no tengo agujetas, no me duele nada, tal.
16: A raíz de la operación me quitaron los ganglios y tengo un linfedema, que es una acumulación de linfa en el brazo. Todo lo que es, cuando tiro flechas, realmente se hace como una especie de masaje en el brazo y la linfa se va para el tronco, con lo cual es algo muy beneficioso también para la salud.
14: A mí solo me mandaban las que tenían linfedema, pero luego se ha visto que cualquier mujer operada de cáncer que hace tiro con arco le va bien por muchas infinidades.
15: Que están coordinando para hacer un estudio científico para ver si efectivamente no es esto solamente parte mental, sino que de verdad la vibración que te transmite el tiro con arco a esa zona justamente del cáncer de mama va en beneficio.
13: He ganado muchísima movilidad en el brazo, me encuentro físicamente fenomenal, mis resultados

0: va andando muy bien. Somos muy positivas, somos luchadoras, somos positivas, no venimos nunca con malas noticias, ¿no?
1: He descubierto que es un deporte súper interesante, súper bonito, que además te sirve para muchas otras cosas. Sí que creo que debería ser, la oncología debería ser tratada de manera mucho más holística, juntar con la parte médica, toda la parte de nutrición y toda la parte del deporte.
2: Queremos crear un protocolo de qué es lo que me hace efectivo a la hora de enseñarlo, porque tenemos nuestras varios pensamientos de un entrenador a otro, de hacerlo de una manera o de otra, y lo que queremos es unificar criterios tanto unos y otros para que todo el mundo trabajemos de la misma manera. Y luego también dar información a los oncólogos, que muchos oncólogos no conocen esta parte.
0: Yo tenía mucho miedo en compartir mi experiencia con otras enfermas oncológicas, pero aquí he descubierto que me ha venido muy bien. Y luego es que vienen un montón de chicos que no han tenido cáncer de mama y que nos apoyan. También vienen otras mujeres que no lo han tenido. Y bueno, pues al final es un cóctel.
1: Por ejemplo, toda la parte social es muy importante. He conocido a otras personas que han pasado por lo mismo, por lo que he pasado yo. Y eso, quieras que no, te une.
0: Cuando terminas el cáncer, pasas un montón de meses, incluso años, metida en una vorágine que ni te reconoces, que no sabes por dónde te vienen. Y de pronto un día te dicen, ¿estás curada? Todo está bien. El pelo empieza a crecerte, empiezas a adelgazar, empiezas a recuperar lo que tú eras. Pero estás perdida. Estás perdida porque el cáncer es un cambio radical en tu vida. Y esto me ha conectado otra vez con la gente.
3: A mí, gratificante total.
4: La historia del arte, la pintura, ha codificado una serie de prototipos, de arquetipos, de símbolos, de iconografías que son fundamentales para entender nuestra manera de mirar.
5: Las mujeres hemos estado presentes en las obras como objetos y no hemos estado presentes como sujetos en la historia del arte de manera muy visible. Nos encontramos a mujeres todo el tiempo cuando visitamos los museos en cualquier parte del mundo y son mujeres bajo un prisma muy estereotipado.
4: Y aunque no seamos conscientes, ese bagaje cultural está en la memoria colectiva. Hay un hilo que nos conecta con ese pasado y es muy interesante ver de dónde venimos para entender dónde estamos.
6: En torno a los años 60, 70 del siglo XX, comenzaron a reivindicar una revisión de cómo las mujeres habían sido representadas en el arte occidental. La pintura había creado imágenes, había compartido y había de algún modo autorizado imágenes que representaban a las mujeres en torno a tres conceptos estereotípicos. En primer lugar, la mujer santa, la mujer pura, la Virgen María.
4: Es la representación de la pureza, de la virginidad, también del sometimiento a las normas sociales. Muchas veces se representa como un mero trono del niño, ¿no? Solamente interesa porque es el vehículo a través del cual nace el niño.
5: El relato bíblico distinguía entre dos tipos de mujeres, las puras y las condenadas, ¿no? Que eran pues Eva y todas las representaciones de la prostitución, de la mujer sexualizada. Y eso ha condicionado también cómo las mujeres se han identificado y cómo han sido también interpretadas en las sociedades, ¿no? A través de estas representaciones visuales que eran educativas también y que educaban a las sociedades.
6: La mujer abnegada que se sacrifica y que trabaja es un arquetipo que pertenece a la feminidad. Así que podemos encontrarnos imágenes en las que las mujeres asumen posiciones de sacrificio en los trabajos más humildes y peor pagados. La simbología es clave. Uno de los aspectos para comprender la profunda carga patriarcal de muchas de estas imágenes es cómo muchos de esos signos muestran su vinculación con hombres que las autorizan. Aparecen en forma de un retrato en miniatura del padre o del marido que las autoriza o que en cierto modo las ha colocado en la posición de poder en la que se encuentran.
4: Generalmente se toma un tema mitológico, como

0: Se sabe que en el Alcázar de Madrid había salas donde solamente entraban hombres, donde se exponían todos estos temas mitológicos que básicamente eran desnudos femeninos. Este prototipo de mujer tumbada sigue avanzando a lo largo de los siglos. Lo encontramos, por ejemplo, en artistas del siglo XIX como Delacroix. Tenemos un ejemplo que es muy sintomático de esta cosificación del cuerpo femenino en nuestra colección, que se titula el Duque de Orleans mostrando a su amante. Pero ¿a quién se la descubre? Al propio marido del amante, que sin ver la cara no es capaz de reconocer a su mujer. Y eso continúa hasta bien entrado el siglo XX. Y hay una obra que se titula Desnudo, donde vemos un cuerpo femenino que ni siquiera se muestra completo. No hay ojos, no hay nariz, no, solamente hay unos labios, unos pezones y un pubis con mucho vello. Lo curioso es que el protagonista de los cuadros en los que aparecen las mujeres desnudas no son las propias mujeres, sino esa mirada proyectada, ese deseo masculino proyectado sobre la imagen femenina.
1: La autorrepresentación de la mujer libre y con voz propia comienza a despegarse de las ideas que habían sido heredadas de los viejos arquetipos en el siglo XIX, con la voluntad de muchas mujeres de convertirse en artistas plásticas que quieren formar parte del sistema y autorrepresentarse y expresarse como en pie de igualdad. Es un trabajo que dura desde luego hasta el siglo XXI. No es un trabajo que se hace en una sola generación, ni en dos ni en tres.
2: Y en la actualidad, y además yo creo que en el caso español, nos encontramos a muchísimas artistas que están trabajando desde este lugar, ¿no? Marina Vargas, mismamente, que hace una vuelta a esa representación icónica que es la Piedad, pues le da la vuelta y hace la Piedad invertida, ¿no? Jesús sosteniendo a la Virgen, también reivindicando esa idea de los cuidados, ¿no? De, bueno, ¿qué pasa cuando es ella la que muere y, bueno, en qué lugar las mujeres también están agotadas y tienen que ser sostenidas, ¿no? O hay una de sus obras más icónicas que se llama Romper el canon, propiamente, y sale ella desnuda, posando, pero desde su propia decisión de posar, mastectomizada ante una representación de hombres artistas españoles, todos reconocidos contemporáneos, que la están pintando. Hablando también de los cuerpos femeninos como, al final, cuerpos diversos.
0: Se está reescribiendo el canon, pero no solamente con las mujeres, sino también intentando abrir y darnos cuenta que la historia que nos han contado del arte es la historia del arte occidental. Hay que abrir el abanico y darnos cuenta de todas las influencias, además, que han ido entrando.
1: Los espectadores tenemos la responsabilidad de hacernos cargo de esa visión crítica respecto a la herencia que hemos recibido a la hora de contemplar las desigualdades de hombres y mujeres en cuanto al arte antiguo. Pero también los museos tienen que facilitarnos los instrumentos y los elementos que nos permitan fácilmente acceder a ese estado de conciencia.
2: Entender que las pinturas son símbolos y representan cosas y que también las podemos cuestionar. Creo que esa es una mirada más crítica y más interesante. El conocer más, yo creo que nos añade más matices y más criterios a la hora de interpretar y conocer más sobre esa obra. Creo que en la unión entre las dos cosas es el punto interesante en el que tenemos que encontrar, ¿no?, ese diálogo.

0: Nosotros, cada vez que ha habido un comportamiento que no sea adecuado a lo que representan los valores y principios del Partido Socialista y del Socialismo Democrático, hemos actuado con contundencia. Pero de la misma manera os digo, ante los infundios también responderemos con contundencia. Los marrulleros con sus maniobras y nosotros a gobernar hasta 2027 y más allá.
1: ¿Qué tal? Muy buenas tardes. Pedro Sánchez pide tiempo para seguir gobernando y califica de marrullera, ya lo han oído, a la oposición de derecha y ultraderecha, la que acusa de intentar derribar a su ejecutivo con malas artes. En este contexto hay división entre los varones. Salvador Illa apoya la posición de Sánchez y la réplica frontal llega de Emiliano García Page.
2: Y yo quiero hoy demostrar no solo respeto, sino un apoyo cerrado a todos los que estáis sufriendo ataques, simple y llanamente, por hacer vuestro trabajo.
1: Es la defensa explícita que ha hecho el presidente castellano-manchego a quienes dice son atacados por hacer su trabajo.

0: Trabajo entre los que ha citado a jueces y fiscales. En el Partido Popular redoblan la presión sobre Junts y PNV y les recuerdan que son los partidos que llevaron a Sánchez a la Moncloa. Miles de personas han marchado este mediodía en el centro de Madrid por la sanidad pública. Han salido desde cuatro columnas y han acabado en la plaza de Cibeles. Denuncian también la privatización, dicen, de la sanidad. Y abren los colegios electorales en Colombia que elige al sucesor del presidente Gustavo Petro. Hay tres candidatos con posibilidades para la segunda vuelta según las encuestas. El izquierdista Iván Cepeda, la conservadora Paloma Valencia y el ultraderechista Belardo de la Espirella. El debate sobre la inseguridad ha marcado la campaña. Pues ahí lo están viendo, noche de disturbios en Francia tras la victoria del Paris Saint-Germain frente al Arsenal en la final de la Champions. Las celebraciones dejan enfrentamientos con la policía y cerca de 800 detenidos, la mayoría en París. Hay más de 200 heridos. Un joven ha muerto en un accidente de moto a las afueras de la capital. El Papa compartirá protagonismo en Madrid con Bad Bunny y él ya ha llegado. Sí, por ti Madrid arrancaba el concierto. El cantante no defraudó. Anoche enloqueció a los asistentes a su primer concierto en el Metropolitano. Y esto acaba de empezar porque quedan nada menos que otros 9 conciertos.
1: Otra tarde más de intenso calor, sobre todo en la mitad sur de la península y especialmente en el Valle del Guadalquivir, con valores cercanos a los 40 grados. Además, tenemos algunas tormentas que se forman sobre todo en la Ibérica Turolense, el Pirineo y por el sureste peninsular. También podremos tener algunos amagos tormentosos durante el lunes en zonas altas del nordeste, fundamentalmente por la tarde, y destacando que será el último día de calor generalizado con valores de casi 40 grados en Andalucía y en muchas otras ciudades pasando de los 35. A partir del martes, temperaturas bajando por el norte.
0: Pedro Sánchez, lo han oído, no tiene intención alguna, dice, de desistir. Tras otra semana complicada para el PSOE y ante las juventudes de su partido, ha dicho tener ganas de seguir gobernando hasta 2027 y aceptando que el partido ha sufrido comportamientos inaceptables, dice, acusa a la oposición de buscar la caída del Ejecutivo con malas artes infundios.
2: Claro mensaje del presidente del gobierno, de Pedro Sánchez, a su militancia. Van a seguir trabajando hasta 2027, más allá si los españoles quieren. Ha reconocido dificultades internas o externas, pero también se ha defendido. Ha dicho que han actuado con contundencia ante comportamientos inadecuados, pero que también lo van a hacer con los infundios. En este sentido, ha cargado contra la oposición, a la que califica de marrullera. Dice que tratan de mezclar un tema con otro para tratar de tumbar a este gobierno. Un discurso en el que también ha hecho una mención a Zapatero, en esta ocasión un guiño. Cuando hablaba de las guerras, ha dicho que este gobierno ha dicho que no a esas guerras ilegales, igual que lo hizo el expresidente Zapatero.
3: Guerras ilegales y a las cuales el gobierno de España ha dicho que no, como hicimos hace más de 20 años también con José Luis Rodríguez Zapatero, diciendo no a la guerra.
4: En el primer acto del PSOE tras la imputación de Zapatero, Pedro Sánchez defiende la actuación de su partido en materia de corrupción.
3: Nosotros, cada vez que ha habido un comportamiento que no sea adecuado a lo que representan los valores y principios del Partido Socialista y del socialismo democrático, hemos actuado con contundencia.
4: Pero también avisa:
3: ante los infundios, también responderemos con contundencia.
4: De que va a dar la batalla.
3: Lo que no vamos a permitir es que esta oposición marrullera mezcle una cosa con la otra para tratar de derribar este gobierno de coalición progresista con sus malas artes.
4: Y carga contra PP y Vox por querer hacerse con el gobierno, dice, por todos los medios.
3: En una democracia parlamentaria como la española, quien llega al gobierno es quien más votos suma y no quien busca atajos.
4: En su discurso frente a las juventudes del PSOE, Sánchez también se ha acordado del expresidente Aznar y de su frase, quien pueda hacer que haga.
3: No deja de resultar un do de pecho desafinado.
4: Y en el día antes de que se cumplan 8 años de la moción de censura que le llevó a la presidencia del gobierno, advierte, piensa seguir.
3: No nos conocen, porque el socialismo democrático puede tropezarse, pero nunca damos una batalla por perdida. Nos levantamos y avanzamos.
4: Insiste en que su objetivo sigue siendo acabar la legislatura.
3: Hasta 2027 y más allá.
4: Y ensalza el trabajo realizado por el gobierno durante estos últimos 8 años.
0: Dentro del PSOE hemos escuchado hoy las voces confrontadas de dos de sus principales varones. Sánchez recibe el apoyo de ella y las críticas de García Page.
5: La nostra convicció socialista significa respectar la justícia. No tenim cap por a la justícia. I significa també demanar respecte per a l'estat de dret i per a la presumpció d'innocència. I decimos también que ni nos doblamos ni nos rendimos.
6: La primera obligación de un responsable público es defender las instituciones. Yo quiero hoy demostrar no solo respeto, sino un apoyo cerrado a todos los que estáis sufriendo ataques simple y llanamente por hacer vuestro trabajo. Al Poder Judicial, a la Fiscalía, a las Fuerzas Armadas, a la Guardia Civil, a la Policía Nacional.
0: El Partido Popular cree que son los socios de investidura de Pedro Sánchez quienes tienen que moverse para que acabe la legislatura tras las últimas investigaciones judiciales al PSOE. Y reitera que su partido está dispuesto a todo, incluida la moción de censura. La vicesecretaria popular Alma Ezcurra asegura que el gobierno no respeta a la justicia con las declaraciones que han hecho varios ministros en los últimos días.
7: Yo a ese ministro y a esos miembros del Partido Socialista les deseo ánimo. Y lo dije el otro día y lo vuelvo a repetir. Están en la segunda fase del duelo. Primero está la negación, luego está la ira y la última de todas va a ser la aceptación. Bueno, yo creo que cuando el presidente del Partido Popular dice que está dispuesto a todo, todo significa todo. Pero es que la conversación no gira alrededor sobre quién pacta el Partido Popular. Esto va sobre la corrupción de Pedro Sánchez, que en este momento está en Ferraz y en la Moncloa. Y son ellos los que tuvieron un papel activo en la llegada de Pedro Sánchez a la Moncloa. Por tanto, son ellos quienes tienen que tomar un papel activo para decidir que Pedro Sánchez salga de la Moncloa.
0: El Partido Popular, ya lo han oído, dice que Feijóo está dispuesto a todo y redobla la presión sobre Junts y PNV. Le recuerda que ellos fueron quienes llevaron a Sánchez a la Moncloa. Sumar insiste en que hay una operación para derribar al gobierno frente a un Podemos que dice que la legislatura está agotada.
7: Cuando el presidente del Partido Popular dice que está dispuesto a todo, todo significa todo.
8: ¿Esa moción de censura podría estar más cerca?
7: Esa pregunta se la tiene que hacer a los socios de Pedro Sánchez, que son los que le llevaron al poder y los que pueden quitarlo.
9: Nosaltres no acceptarem cap lliçó del partit de la Gürtel. Entregar-li al govern, aquest cas a més ara, del bracet de l'extrema dreta, nosaltres això no ho permetrem perquè mai el partit de la Gürtel serà solució de res.
10: Este gobierno está enterrado ya y esta legislatura está agotada porque no han resuelto uno solo de los problemas de la gente. Y luego además le han puesto la guinda de la corrupción.
0: Más cosas, miles de vecinos y profesionales convocados por los sindicatos se han concentrado hoy en Madrid en defensa de la sanidad pública. Por quinta vez han salido desde los 4 puntos cardinales para confluir en Cibeles.
11: Es la quinta gran manifestación en defensa de la sanidad pública. Y miles de personas han vuelto a llenar las calles de Madrid.
12: Si los políticos no lo van a hacer por nosotros, pues salimos a la calle.
11: En esta ocasión lo han hecho bajo el lema Salvar nuestra sanidad pública es salvarnos a todos.
13: Y hay que responder ante una cosa tan sumamente importante.
11: Han vuelto a salir repartidos en 4 marchas, una por cada punto cardinal que han confluido en Cibeles.
14: Es un acto criminal recortar en sanidad.
11: Levantan la voz para denunciar la gestión de la Comunidad de Madrid.
15: Va a ser que la van a desmantelar, va a quedar como algo anecdótico, casi como con efectos de caridad y se va a ir todo el mundo a la privada.
11: Denuncian recortes en sanidad y la privatización de algunos servicios.
16: Derivan a todas horas y de todas las maneras dinero de la pública a la privada y que dejen ya de hacerlo.
11: También denuncia las listas de espera. Más de 100.000 madrileños esperan a ser intervenidos.
17: Tengo una rodilla rota, no me han atendido en un año, he tardado un año en operarme.
18: Yo tengo para el traumatólogo desde abril y hasta el 16 de febrero no me va a ver el traumatólogo.
11: Ponen el foco en la falta de personal sanitario, especialmente en centros de salud y hospitales.
0: Los autónomos vuelven a salir a la calle para pedir mejoras en sus condiciones laborales. Aseguran que están asfixiados y desprotegidos. Reclaman una reforma fiscal justa. Dicen con menor burocracia y mayor cobertura social.
19: Se necesita impulsar una modificación completa de todo el estatuto del régimen autónomo.
20: Equipararnos a derechos con los trabajadores por cuenta ajena.
21: El tema de la burocracia, todos los trámites que tenemos que hacer para hacer un pequeño documento.
22: No todos los autónomos son grandes empresarios, somos trabajadores como los demás.
23: Es muy difícil de entender que tengas que pagar para que te dejen trabajar.
24: Entonces no paramos de cerrar persianas.
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0: Bueno, pues ya están aquí en España los papamóvil que va a utilizar León XIV durante su visita a nuestro país. Este que están viendo es el que ha llegado a Barcelona, lo ha traído el Ejército del Aire y lo custodia la policía. El vehículo que utilizará en Madrid será el mismo que después también usará en Canarias.
26: Da igual donde miremos estos días, arriba, al suelo o a los lados. Todo nos recuerda la visita del Papa la próxima semana a un evento que solo en Madrid dejará hasta 120 millones de euros. Lo notan en alojamientos como este.
27: Se han subido mucho lo que son las reservas. La semana que viene esperamos el 100%.
26: La tarifa media en Madrid se ha elevado un 8% hasta los 281 euros, la mayor subida de todas las ciudades que va a visitar el Papa.
28: Casi un 55% de visitante internacional, el resto es visitante nacional.
26: Y también habrá momento para reponer fuerzas.
29: Y se nota que ya está llegando la gente y lo que falta por llegar.
26: En muchos restaurantes del centro es imposible encontrar un hueco para la semana que viene.
29: Tenemos muchas reservas también.
26: Y no podemos olvidar los souvenirs, hay muchas tiendas como esta.
30: Empieza a haber mucho ambiente, tenemos otras tiendas y quizás de esas tiendas vengan a ayudarnos aquí.
26: Que ya llevan días vendiendo recuerdos de la visita.
30: Rosarios con la fotografía, estampas, estamos hablando de 1 euro, 2 euros, 5 los rosarios.
26: Además de beneficios, esta visita también tendrá un coste de al menos 15 millones de euros.
31: Las empresas, las fundaciones y otras iniciativas sociales que podrán aportar con dinero.
26: Las administraciones públicas asumirán, entre otros, los gastos en materia de seguridad.
0: Colombia busca en las urnas al sustituto del presidente Gustavo Petro en medio de una importante crisis económica y una polarización política. Nos vamos a ir en este instante hasta un colegio electoral en Bogotá, donde está Almudena Ariza. Almudena, ¿cómo transcurre allí la jornada?
32: ¿Qué tal? ¿Cómo estáis? Bueno, efectivamente estamos en uno de los 13.000 colegios electorales, en este caso en Bogotá, repartidos por toda la geografía colombiana. Por cierto, lo vemos bastante concurrido. Los colombianos están votando desde hace aproximadamente 2 horas, es decir, desde las 8 de la mañana hora local, y lo harán hasta las 4 de la tarde. Os recuerdo que la diferencia horaria con España son 7 horas. Son más de 40 millones de colombianos los que pueden ejercer hoy su derecho al voto en unas elecciones en las que se elige al nuevo presidente del país, al sucesor del izquierdista Gustavo Petro, que ha sido quien esta mañana precisamente ha inaugurado la jornada electoral y ha ejercido ya su derecho al voto. Os recuerdo también cuáles son las grandes preocupaciones de los colombianos en este momento: la desigualdad, la pobreza, la violencia y la crisis sanitaria.
0: Almudena, seguimos ahí contigo en Bogotá. Todo apunta a que va a haber una segunda vuelta y aunque hay 10 candidatos, tan solo 3 tienen opciones según las encuestas, ¿no es así?
32: Bueno, la persona que lidera en estos momentos las encuestas en intención de voto es el candidato de la izquierda, Iván Cepeda. Se le considera el heredero político de Gustavo Petro. Es un hombre que defiende el diálogo y que apuesta para terminar con la violencia y la inseguridad, ir a la raíz del problema. Lo que pretende es erradicar, asegura, la desigualdad y la pobreza. En segundo lugar, en las encuestas aparece el candidato de la ultraderecha, Belardo de la Espriella, un abogado populista, un outsider, porque es un hombre que no tiene experiencia política y que está lanzando mensajes muy parecidos a lo que sabemos del modelo Bukele en El Salvador o de personalidades políticas como Milei en Argentina. Un hombre que habla de puño de hierro, de mano dura para acabar con la violencia y con la crisis de seguridad en este país. Habla, por ejemplo, de crear megacárceles para los criminales o incluso de bombardear a los narcotraficantes y a los guerrilleros. Él se apoda a sí mismo el tigre y habla de sus seguidores como la manada. Este, como digo, es el segundo candidato ahora mismo mejor posicionado en las encuestas y en tercer lugar aparece una mujer, Paloma Valencia, es candidata de la derecha más tradicional, una mujer conservadora que ha ido perdiendo no obstante apoyo en las encuestas en las últimas semanas y que plantea también para luchar contra la inseguridad aumentar el número de soldados y de policías en este país. Y hablando de violencia, es una de las preocupaciones de esta jornada que pueda haber episodios violentos, porque os recuerdo que la violencia política ha venido marcando la campaña electoral, ha habido agresiones, amenazas y ataques contra líderes políticos y sociales, y de hecho hoy son más de 280.000 los soldados y agentes de policía que están vigilando que no pase nada en esta jornada y que todo transcurra con normalidad.
0: Gracias, Almudena. Seguiremos, por supuesto, muy atentos. Aquí en España, 300.000 colombianos residentes en nuestro país se han registrado para votar en esas elecciones presidenciales. Para ello se han habilitado una decena de puntos de votación en ciudades como Barcelona, Sevilla, Valencia o Madrid, donde vota la mayoría de esos electores.
1: En España viven más de 1 millón de colombianos. Es la segunda nacionalidad más numerosa de nuestro país, pero solo 300.000 están habilitados para votar y la mayoría lo hace aquí, en la Comunidad de Madrid. Nosotros estamos en uno de los puntos habilitados para hacerlo, pero hay más de una decena repartidos por toda España. Nos cuentan que a pesar de las largas colas, todo ha sido muy rápido porque estaba bien organizado y que la participación ha superado con creces la de los anteriores comicios.
0: Washington y Teherán siguen negociando. Trump asegura que el acuerdo está cerca, pero ahora quiere modificar varios puntos del memorando de entendimiento. Tampoco descarta nuevas acciones si las conversaciones fracasan.
2: No tiene prisa por cerrar un acuerdo, o eso dice Trump. Porque apenas unos segundos después asegura que el pacto está cerca. Son las habituales contradicciones del presidente estadounidense, ahora centrado en lograr un entendimiento con Irán. Lo aseguró en esta entrevista grabada el jueves con su nuera, Lara Trump, para la cadena Fox. Trump sostiene que Teherán está debilitado, que Washington tiene todas las cartas y que negocia desde una posición de fuerza. Mientras tanto, el acuerdo sigue avanzando, aunque según el medio estadounidense Axios, la Casa Blanca habría pedido cambios de última hora al memorando de entendimiento alcanzado el viernes. La reapertura plena del estrecho de Hormuz y garantías de que Irán no pueda desarrollar un arma nuclear son las líneas rojas que Washington quiere blindar. Las conversaciones podrían prolongarse varios días más, pero Trump mantiene la presión. Si no hay acuerdo, no descarta volver a la vía militar. Una advertencia que refuerza su secretario de guerra, que asegura que el Pentágono está preparado para atacar de nuevo si fracasan las negociaciones. Washington y Teherán intentan cerrar un pacto desde hace semanas para poner fin a la guerra que empezó Estados Unidos en febrero, pero la tregua sigue haciendo aguas. Este domingo, la Guardia Revolucionaria iraní anunció el derribo de un dron estadounidense cerca del estrecho de Hormuz, un incidente que vuelve a poner a prueba la fragilidad del alto al fuego.
0: Israel sigue avanzando en su ofensiva contra el Líbano. El ejército hebreo ha anunciado que ha capturado este castillo medieval protegido por la UNESCO y que ya estuvo ocupado por Israel hasta hace 26 años. El primer ministro Netanyahu ha ordenado extender el control israelí sobre todo el sur del Líbano. Y mientras continúan los bombardeos, desde el inicio de la guerra entre Israel y los terroristas de Hezbollah, al menos 3.300 personas han muerto. Noche larga y bastante complicada en Francia, especialmente en París, por los incidentes tras el triunfo del Paris Saint-Germain en la final de la Champions. Las celebraciones se han saldado con cerca de 800 detenidos y más de 200 heridos.
3: Desde luego van a ser unas celebraciones no exentas de riesgos. 6.000 policías y gendarmes han sido desplegados en la capital francesa después de esta noche de locura, de violencia y de totalmente intentos de saqueo. Los Campos Elíseos y alrededores van recuperando la normalidad, pero desde luego ha sido uno de los escenarios de incendios, de intentos de saqueo. Lo vemos todavía, todavía quedan restos. Por ejemplo, la luna de este escaparate totalmente rota. Se ha acercado la policía científica también para tomar muestras. Estamos hablando de 219 heridos, 8 de ellos graves, también de una persona fallecida, y de casi 800 detenidos, la mitad están todavía bajo custodia policial. Un 32% más de los detenidos que el pasado año, porque no es la primera vez, es la segunda que se alzan con la Copa de la Liga de Campeones. Es su forma de celebrar, y esta forma de violencia ha pasado incluso al terreno político, porque el alcalde, la alcaldía de este distrito, que son conservadores, le han pedido al gobierno macronista que Campos Elíseos y el centro dejen de ser zonas de celebración. Desde el gobierno macronista dicen que es una falsa buena idea y que todo estaba bajo control.
0: Con un 16,4% de cuota, la 1 fue la cadena más vista de este sábado, la final de la Champions. Sin equipos españoles, consigue un 29,5% de cuota y más de 2.600.000 telespectadores. La prórroga superó el 35% y los penaltis rozaron el 40% de cuota. El desfile del Día de las Fuerzas Armadas lidera su franja con casi el 20% de cuota entre la 1 y el canal 24 horas. Es el más visto desde el año 2018. En los años 90 saboreó el éxito con Los Cucas. Después siguió haciendo música casi contracorriente, viviendo de ella como pudo. Ahora, 25 años después, prepara su primer disco en solitario. Fernando Ramos nos presenta Signo de Interrogación y nos acompaña hoy aquí en el plató del canal 24 horas. Fernando, bienvenido.
4: Muchas gracias, buenas tardes, Marta. ¿Qué tal?
0: Fernando, signo de interrogación, ¿por qué ese título?
4: Bueno, te estaba escuchando y hablabas de la polarización y en este periodo que estamos viviendo tan dramático, creo yo, de polarización y de crispación, y no me refiero a las últimas semanas ni meses, sino ya son años, creo que el pensamiento crítico y la duda pues son el escudo pues para resguardarnos de todo ese bombardeo que tenemos, ¿no?
0: Sí, tú reclamas la duda, ¿no?, como parte de la vida, en un momento en el que quizá todo el mundo, ¿no?, parece ser como súper tajante, todo el mundo tiene una opinión concreta, como tú decías, como muy polarizada, ¿es quizá un gesto provocador del pues yo no lo sé?
4: No quiero que lo sea, pero puede serlo, porque hay gente que le molesta todo últimamente, parece, y es verdad que puede ser interpretado así. De todas maneras, este disco digamos que me he metido en varios charcos y no solo hablo de polarización, sino también de falsos gurús, de la caída de la industria discográfica, del disco, digamos concretamente. Así que no quiero provocar, pero sí quería contar mis historias y mis pensamientos, ¿no?
0: Fernando, arrancas este trabajo con una cita de Bertrand Russell, del filósofo británico. El problema de la humanidad es que los necios están seguros de todo y los inteligentes están llenos de dudas, ¿verdad? ¿Por qué has elegido precisamente esta frase?
4: Me gusta mucho porque creo que visibiliza un poco la situación. La gente moderada está ahí, parece que solo hay gente polarizada, pero es que la gente polarizada hace más ruido realmente, ¿no? Y creo que hay mucha gente que no habla, piensa, analiza y no se da, no alza su voz, ¿no? Entonces, bueno, pues quería por lo menos alzar la mía, no sé si también representándoles a ellos, y bueno, no significa que sean más inteligentes los moderados, pero porque hay gente pues muy inteligente dentro de los polarizados, increíblemente, pero bueno, creo que es eso, que no son más, sino que hacen más ruido.
0: El videoclip lo has grabado dentro de un centro comercial, no, creo que no son estas las imágenes ahora mismo de ese, ¿verdad?, de ese videoclip, pero sobre todo habéis grabado también la reacción de la gente. ¿Qué ha pasado cuando estabais ahí grabando?
4: Sí, bueno, ya sabes que la gente si ve incluso una obra, pues se para y mira. Y bueno, evidentemente si estás grabando un videoclip, pues la gente se agolpa y pues ve aquello como una cosa diferente. Aunque yo creo que cada vez la gente está más acostumbrada a que en sitios concurridos pues se hagan cosas de ese tipo, ¿no?
0: Sí.
4: Nosotros intentamos sobre todo pasárnoslo bien y transmitirlo, ¿no?
0: Fernando, he leído que en Los Cucas hubo un momento en el que te llamaban Dudas, ¿no?
4: Dudo,
0: ¿no? Por el personaje de Frael Ralph,
4: sí,
0: ¿no?,
4: que me encantaba, por cierto.
0: Pero, ¿y tú qué fijación tienes con la duda, entonces?
4: Creo que viene desde muy chico, quizá cierta inseguridad que se transmite en eso, en la duda, y quizá en un perfeccionismo que hace que me cueste tomar decisiones sin realmente tener una solución clara y una respuesta clara. Entonces, bueno, me pasa mucho en el estudio de grabación, tiene que ser el productor o el técnico el que me diga, Fernando, ya está bien, no lo repitas más.
0: Es tu primer disco en solitario, este, ¿verdad?
4: Sí.
0: Pero después de toda una vida en el mundo de la música, ¿por qué ahora? ¿Por qué ahora era el momento, no? ¿Tenías dudas? ¿Qué pasaba ahí?
4: Sí, bueno, realmente no me ha dado tiempo realmente a retomar lo de los temas propios, como, bueno, has dicho, y antes salía lo de los autónomos, siempre he sido un autónomo relacionado con el tema de la música, con mi escuela de música, también un grupo de versiones 80-90, cuando no era una moda o casi una plaga que es ahora, y digamos que he necesitado ese tiempo para poder volver a componer y quizá pues esos temas y esas ganas de contar estas historias para volver a hacer un tema, vamos, un proyecto de temas propio, en este caso en solitario.
0: Llegas con un trabajo muy ecléctico. ¿Qué es lo que se va a encontrar la persona que se decida a escuchar tu trabajo?
4: Bueno, musicalmente, aunque es ecléctico, hay una línea, bueno, de pop rock que está ahí, pero creo que es variada, que no es un disco que sea pesado y que sea igual, no es de escuchar.

0: Y con las letras pasa un poco lo mismo, que el hilo argumental es el pensamiento crítico, pues hay muchos temas de los que hablo y no es solo una cosa, bueno, monotemática, que de repente todo el disco trata de amor o algo así.
1: ¿Tú tienes una escuela de música? ¿Has tenido grupo, además? Ahora estás sacando...
0: Un par de ellos, realmente,
1: ¿Has tenido un par de grupos?
0: Sí. Bueno. Después de los Cucas tuve cuatro bajo cero, luego el grupo de versiones, en fin, siempre, como te digo, en proyectos musicales.
1: Y ahora lanzas el disco. ¿Pero cuál sería el sueño relacionado con la música que todavía podemos decir que te queda por cumplir?
0: Yo creo que los he cumplido todos, pero sí me pasa un poco como Fernando Alonso, salvando la distancia, que quiero mi propia 33, mi propia... En este caso podría ser pues un concierto, una serie de conciertos chulos o, no sé, una canción que volviera a pegar o a impregnar a la gente, como pasó con La última carta, pero quizá con un mensaje distinto, con el que me sienta más identificado ahora, ¿no? Más
1: Fernando
0: positivo
1: Ramos,
0: también.
1: Pues muchísimas gracias por acompañarnos, por traernos tu trabajo aquí al plató del Canal 24 Horas y muchísimo éxito con ese signo de interrogación.
0: Muchas gracias a vosotros, Marta.
1: El presidente Donald Trump ha decidido celebrar su 80 cumpleaños con una fiesta en la Casa Blanca que conmemora también los 250 años de la independencia de Estados Unidos. Y allí hay estadounidenses que se preguntan por qué quiere ser el protagonista de la independencia de una nación.
2: La cantante Martina McBride es una de las artistas que ha rechazado la invitación de Donald Trump de actuar en la conmemoración de los 250 años de independencia de Estados Unidos. El motivo, sentirse engañada al descubrir que Trump celebrará esa fiesta nacional con su fiesta de cumpleaños como si se tratara de la misma celebración, la de un emperador que confunde la patria consigo mismo. Trump se ha burlado de los artistas que no participarán, afirmando que sufren de miedo escénico y que él mismo podría sustituirlos ya que tiene más seguidores que Elvis Presley sin necesidad de guitarra. Y para compensar la rebeldía de los cantantes, ha recurrido a un sustituto moderno del Coliseo. La Casa Blanca ya está levantando un estadio que albergará un cuadrilátero para un combate de artes marciales mixto, espacio con butacas para 5.000 asistentes de primera y otro para miles de personas que lo verán de pie. Una reforma de 60 millones de dólares que pagará el contribuyente. Washington se prepara para una escena que parece extraída de la decadencia de la antigua Roma, un aniversario histórico transformado en tribuna personal. Bruce Springsteen, junto a la coalición anti-Trump, No Kim, anunció un concierto paralelo titulado Una noche para construir comunidad. Recuerdan que Estados Unidos nació para derrocar a monarcas que confundían el Estado con su reflejo y animan a los estadounidenses a que se movilicen para defender los derechos civiles. Los próximos 250 años, aseguran, comienzan con el poder del pueblo.
3: Otra tarde más de intenso calor, sobre todo en la mitad sur de la península y especialmente en el Valle del Guadalquivir, con valores cercanos a los 40 grados. Además, tenemos algunas tormentas que se forman sobre todo en la Ibérica Turolense, el Pirineo y por el sureste peninsular. También podremos tener algunos amagos tormentosos durante el lunes en zonas altas del nordeste, fundamentalmente por la tarde, y destacando que será el último día de calor generalizado, con valores de casi 40 grados en Andalucía y en muchas otras ciudades pasando de los 35. A partir del martes, temperaturas bajando por el norte.
4: Nosotros, cada vez que ha habido un comportamiento que no sea adecuado a lo que representan los valores y principios del Partido Socialista y del Socialismo Democrático, hemos actuado con contundencia. Pero de la misma manera os digo, ante los infundios también responderemos con contundencia. Los marrulleros con sus maniobras y nosotros a gobernar hasta 2027 y más allá.
1: ¿Qué tal? Muy buenas tardes. Pedro Sánchez pide tiempo para seguir gobernando y califica de marrullera, ya lo han oído, a la oposición de derecha y ultraderecha, la que acusa de intentar derribar a su ejecutivo con malas artes. En este contexto hay división entre los varones. Salvador Illa apoya la posición de Sánchez y la réplica frontal llega de Emiliano García Page.
5: Y yo quiero hoy demostrar no solo respeto, sino un apoyo cerrado a todos los que estáis sufriendo ataques, simple y llanamente, por hacer vuestro trabajo.
1: Es la defensa explícita que ha hecho el presidente castellano Manchego a quienes dice son atacados por hacer su trabajo, entre los que ha citado a jueces y fiscales. En el Partido Popular redoblan la presión sobre Junts y PNV y le recuerdan que son los partidos que llevaron a Sánchez a la Moncloa. Miles de personas han marchado este mediodía en el centro de Madrid por la sanidad pública. Han salido desde cuatro columnas y han acabado en la Plaza de Cibeles. Denuncian también la privatización, dicen, de la sanidad. Y abren los colegios electorales en Colombia, que elige al sucesor del presidente Gustavo Petro. Hay tres candidatos con posibilidades para la segunda vuelta, según las encuestas. El izquierdista Iván Cepeda, la conservadora Paloma Valencia y el ultraderechista Belardo de la Espirella. El debate sobre la inseguridad ha marcado la campaña. Pues ahí lo están viendo, noche de disturbios en Francia tras la victoria del Paris Saint-Germain frente al Arsenal en la final de la Champions. Las celebraciones dejan enfrentamientos con la policía y cerca de 800 detenidos, la mayoría en París. Hay más de 200 heridos. Un joven ha muerto en un accidente de moto a las afueras de la capital. El Papa compartirá protagonismo en Madrid con Bad Bunny y él ya ha llegado. Sí, por ti Madrid arrancaba el concierto. El cantante no defraudó. Anoche enloqueció a los asistentes a su primer concierto en el Metropolitano. Y esto acaba de empezar porque quedan nada menos que otros 9 conciertos.
3: Otra tarde más de intenso calor, sobre todo en la mitad sur de la península y especialmente en el Valle del Guadalquivir, con valores cercanos a los 40 grados. Además, tenemos algunas tormentas que se forman sobre todo en la Ibérica Turolense, el Pirineo y por el sureste peninsular. También podremos tener algunos amagos tormentosos durante el lunes en zonas altas del nordeste, fundamentalmente por la tarde, y destacando que será el último día de calor generalizado con valores de casi 40 grados en Andalucía y en muchas otras ciudades pasando de los 35. A partir del martes, temperaturas bajando por el norte.
1: Pedro Sánchez, lo han oído, no tiene intención alguna, dice, de desistir. Tras otra semana complicada para el PSOE y ante las juventudes de su partido, ha dicho tener ganas de seguir gobernando hasta 2027 y aceptando que el partido ha sufrido comportamientos inaceptables, dice, acusa a la oposición de buscar la caída del Ejecutivo con malas artes infundios.
6: Claro mensaje del presidente del Gobierno, de Pedro Sánchez, a su militancia. Van a seguir trabajando hasta 2027, más allá si los españoles quieren. Ha reconocido dificultades internas o externas, pero también se ha defendido. Ha dicho que han actuado con contundencia ante comportamientos inadecuados, pero que también lo van a hacer con los infundios. En este sentido, ha cargado contra la oposición, a la que califica de marrullera. Dice que tratan de mezclar un tema con otro para tratar de tumbar a este Gobierno. Un discurso en el que también ha hecho una mención a Zapatero, en esta ocasión un guiño. Cuando hablaba de las guerras, ha dicho que este gobierno ha dicho que no a esas guerras ilegales, igual que lo hizo el expresidente Zapatero.
7: Guerras ilegales y a las cuales el gobierno de España ha dicho que no, como hicimos hace más de 20 años también con José Luis Rodríguez Zapatero, diciendo no a la guerra.
8: En el primer acto del PSOE tras la imputación de Zapatero, Pedro Sánchez defiende la actuación de su partido en materia de corrupción.
7: Nosotros, cada vez que ha habido un comportamiento que no sea adecuado a lo que representan los valores y principios del Partido Socialista y del socialismo democrático, hemos actuado con contundencia.
8: Pero también avisa:
7: ante los infundios también responderemos con contundencia.
8: De que va a dar la batalla.
7: Lo que no vamos a permitir es que esta oposición marrullera mezcle una cosa con la otra para tratar de derribar este gobierno de coalición progresista con sus malas artes.
8: Y carga contra PP y Vox por querer hacerse con el gobierno, dice, por todos los medios.
7: En una democracia parlamentaria como la española, quien llega al gobierno es quien más votos suma y no quien busca atajos.
8: En su discurso frente a las juventudes del PSOE, Sánchez también se ha acordado del expresidente Aznar y de su frase, quien pueda hacer que haga.
7: No deja de resultar un do de pecho desafinado.
8: Y en el día antes de que se cumplan 8 años de la moción de censura que le llevó a la presidencia del gobierno, advierte, piensa seguir.
7: No nos conocen, porque el socialismo democrático puede tropezarse.
4: pero nunca damos una batalla por perdida. Nos levantamos y avanzamos.
8: Insiste en que su objetivo sigue siendo acabar la legislatura.
4: Hasta 2027 y más allá.
8: Y ensalza el trabajo realizado por el gobierno durante estos últimos 8 años.
1: Dentro del PSOE hemos escuchado hoy las voces confrontadas de dos de sus principales varones. Sánchez recibe el apoyo de ella y las críticas de García Page.
9: La nuestra convicción socialista significa respetar la justicia. No tenemos cap por a la justicia. Y significa también demanar respeto para el Estado de Derecho y para la presunción de inocencia. Y decimos también que ni nos doblamos ni nos rendimos.
5: La primera obligación de un responsable público es defender las instituciones. Yo quiero hoy demostrar no solo respeto, sino un apoyo cerrado a todos los que estáis sufriendo ataques simple y llanamente por hacer vuestro trabajo. Al Poder Judicial, a la Fiscalía, a las Fuerzas Armadas, a la Guardia Civil, a la Policía Nacional.
1: El Partido Popular cree que son los socios de investidura de Pedro Sánchez quienes tienen que moverse para que acabe la legislatura tras las últimas investigaciones judiciales al PSOE. Y reitera que su partido está dispuesto a todo, incluida la moción de censura. La vicesecretaria popular, Alma Ezcurra, asegura que el gobierno no respeta a la justicia con las declaraciones que han hecho varios ministros en los últimos días.
10: Yo a ese ministro y a esos miembros del Partido Socialista les deseo ánimo. Y lo dije el otro día y lo vuelvo a repetir. Están en la segunda fase del duelo. Primero está la negación, luego está la ira y la última de todas va a ser la aceptación. Bueno, yo creo que cuando el presidente del Partido Popular dice que está dispuesto a todo, todo significa todo. Pero es que la conversación no gira alrededor sobre quién pacta el Partido Popular. Esto va sobre la corrupción de Pedro Sánchez, que en este momento está en Ferraz y en la Moncloa. Y son ellos los que tuvieron un papel activo en la llegada de Pedro Sánchez a la Moncloa. Por tanto, son ellos quienes tienen que tomar un papel activo para decidir que Pedro Sánchez salga de la Moncloa.
1: El Partido Popular, ya lo han oído, dice que Feijóo está dispuesto a todo y redobla la presión sobre Junts y PNV. Le recuerda que ellos fueron quienes llevaron a Sánchez a la Moncloa. Sumar insiste en que hay una operación para derribar al gobierno frente a un Podemos que dice que la legislatura está agotada.
10: Cuando el presidente del Partido Popular dice que está dispuesto a todo, todo significa todo.
11: ¿Esa moción de censura podría estar más cerca?
10: Esa pregunta se la tiene que hacer a los socios de Pedro Sánchez, que son los que le llevaron al poder y los que pueden quitarlo.
12: Nosaltres no acceptarem cap lliçó del partit de la Gürtel. Entregar-li al govern, aquest cas a més ara, del bracet de l'extrema dreta, nosaltres això no ho permetrem perquè mai el partit de la Gürtel serà solució de res.
13: Este gobierno está enterrado ya y esta legislatura está agotada porque no han resuelto uno solo de los problemas de la gente. Y luego además le han puesto la guinda de la corrupción.
1: Más cosas, miles de vecinos y profesionales convocados por los sindicatos se han concentrado hoy en Madrid en defensa de la sanidad pública. Por quinta vez han salido desde los 4 puntos cardinales para confluir en Cibeles.
14: Es la quinta gran manifestación en defensa de la sanidad pública. Y miles de personas han vuelto a llenar las calles de Madrid.
15: Si los políticos no lo van a hacer por nosotros, pues salimos a la calle.
14: En esta ocasión lo han hecho bajo el lema Salvar nuestra sanidad pública es salvarnos a todos.
16: Y hay que responder ante una cosa tan sumamente importante.
14: Han vuelto a salir repartidos en 4 marchas, una por cada punto cardinal que han confluido en Cibeles.
17: Es un acto criminal recortar en sanidad.
14: Levantan la voz para denunciar la gestión de la Comunidad de Madrid.
18: Va a ser que la van a desmantelar, va a quedar como algo anecdótico, casi como con efectos de caridad y se va a ir todo el mundo a la privada.
14: Denuncian recortes en sanidad y la privatización de algunos servicios.
19: Derivan a todas horas y de todas las maneras dinero de la pública a la privada y que dejen ya de hacerlo.
14: También denuncia las listas de espera. Más de 100.000 madrileños esperan a ser intervenidos.
20: Tengo una rodilla rota, no me han atendido en un año, he tardado un año en operarme.
21: Mira, yo tengo para el traumatólogo desde abril y hasta el 16 de febrero no me va a ver el traumatólogo.
14: Ponen el foco en la falta de personal sanitario, especialmente en centros de salud y hospitales.
1: Los autónomos vuelven a salir a la calle para pedir mejoras en sus condiciones laborales. Aseguran que están asfixiados y desprotegidos. Reclaman una reforma fiscal justa. Dicen con menor burocracia y mayor cobertura social.
0: Se necesita impulsar una modificación completa de todo el estatuto del régimen autónomo.
2: Equipararnos a derechos con los trabajadores por cuenta ajena.
22: Tema de la burocracia, todos los trámites que tenemos que hacer para hacer un pequeño documento.

0: No todos los autónomos son grandes empresarios, somos trabajadores como los demás.
1: Es muy difícil de entender que tengas que pagar para que te dejen trabajar.
2: Entonces no paramos de cerrar persianas.
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4: Bueno, pues ya están aquí en España los papamóvil que va a utilizar León XIV durante su visita a nuestro país. Este que están viendo es el que ha llegado a Barcelona, lo ha traído el Ejército del Aire y lo custodia la policía. El vehículo que utilizará en Madrid será el mismo que después también usará en Canarias.
5: Da igual donde miremos estos días, arriba, al suelo o a los lados. Todo nos recuerda la visita del Papa la próxima semana a un evento que solo en Madrid dejará hasta 120 millones de euros. Lo notan en alojamientos como este.
6: Se han subido mucho lo que son las reservas. La semana que viene esperamos el 100%.
5: La tarifa media en Madrid se ha elevado un 8% hasta los 281 euros, la mayor subida de todas las ciudades que va a visitar el Papa.
7: Casi un 55% de visitante internacional, el resto es visitante nacional.
5: Y también habrá momento para reponer fuerzas.
8: Y se nota que ya está llegando la gente y lo que falta por llegar.
5: En muchos restaurantes del centro es imposible encontrar un hueco para la semana que viene.
8: Tenemos muchas reservas también.
5: Y no podemos olvidar los souvenirs, hay muchas tiendas como esta.
9: Empieza a haber mucho ambiente. Tenemos otras tiendas y quizás de esas tiendas vengan a ayudarnos aquí.
5: Que ya llevan días vendiendo recuerdos de la visita.
9: Rosarios con la fotografía, estampas. Estamos hablando de 1 euro, 2 euros, 5 los rosarios.
5: Además de beneficios, esta visita también tendrá un coste de al menos 15 millones de euros.
10: Las empresas, las fundaciones y otras iniciativas sociales que podrán aportar con dinero.
5: Las administraciones públicas asumirán, entre otros, los gastos en materia de seguridad.
4: Colombia busca en las urnas al sustituto del presidente Gustavo Petro en medio de una importante crisis económica y una polarización política. Nos vamos a ir en este instante hasta un colegio electoral en Bogotá, donde está Almudena Ariza. Almudena, ¿cómo transcurre allí la jornada?
11: ¿Qué tal? ¿Cómo estáis? Bueno, efectivamente estamos en uno de los 13.000 colegios electorales, en este caso en Bogotá, repartidos por toda la geografía colombiana. Por cierto, lo vemos bastante concurrido. Los colombianos están votando desde hace aproximadamente 2 horas, es decir, desde las 8 de la mañana hora local, y lo harán hasta las 4 de la tarde. Os recuerdo que la diferencia horaria con España son 7 horas. Son más de 40 millones de colombianos los que pueden ejercer hoy su derecho al voto en unas elecciones en las que se elige al nuevo presidente del país, al sucesor del izquierdista Gustavo Petro, que ha sido quien esta mañana precisamente ha inaugurado la jornada electoral y ha ejercido ya su derecho al voto. Os recuerdo también cuáles son las grandes preocupaciones de los colombianos en este momento: la desigualdad, la pobreza, la violencia y la crisis sanitaria.
4: Almudena, seguimos ahí contigo en Bogotá. Todo apunta a que va a haber una segunda vuelta y aunque hay 10 candidatos, tan solo 3 tienen opciones según las encuestas, ¿no es así?
11: Bueno, la persona que lidera en estos momentos las encuestas en intención de voto es el candidato de la izquierda, Iván Cepeda. Se le considera el heredero político de Gustavo Petro. Es un hombre que defiende el diálogo y que apuesta para terminar con la violencia y la inseguridad, ir a la raíz del problema. Lo que pretende es erradicar, asegura, la desigualdad y la pobreza. En segundo lugar, en las encuestas aparece el candidato de la ultraderecha, Belardo de la Espriella, un abogado populista, un autor. Outsider, porque es un hombre que no tiene experiencia política y que está lanzando mensajes muy parecidos a lo que sabemos del modelo Bukele en El Salvador o de personalidades políticas como Milei en Argentina. Un hombre que habla de puño de hierro, de mano dura para acabar con la violencia y con la crisis de seguridad en este país. Habla, por ejemplo, de crear megacárceles para los criminales o incluso de bombardear a los narcotraficantes y a los guerrilleros. Él se apoda a sí mismo el tigre. y habla de sus seguidores como la manada. Este, como digo, es el segundo candidato ahora mismo mejor posicionado en las encuestas y en tercer lugar aparece una mujer, Paloma Valencia, es candidata de la derecha más tradicional, una mujer conservadora.

0: Ahora que ha ido perdiendo, no obstante, apoyo en las encuestas en las últimas semanas y que plantea también, para luchar contra la inseguridad, aumentar el número de soldados y de policías en este país. Y hablando de violencia, es una de las preocupaciones de esta jornada que pueda haber episodios violentos, porque os recuerdo que la violencia política ha venido marcando la campaña electoral, ha habido agresiones, amenazas y ataques contra líderes políticos y sociales, y de hecho hoy son más de 280.000 los soldados y agentes de policía que están vigilando que no pase nada en esta jornada y que todo transcurra con normalidad.
1: Gracias, Almudena. Seguiremos, por supuesto, muy atentos. Aquí en España, 300.000 colombianos residentes en nuestro país se han registrado para votar en esas elecciones presidenciales. Para ello se han habilitado una decena de puntos de votación en ciudades como Barcelona, Sevilla, Valencia o Madrid, donde vota la mayoría de esos electores.
2: En España viven más de 1 millón de colombianos. Es la segunda nacionalidad más numerosa de nuestro país, pero solo 300.000 están habilitados para votar y la mayoría lo hace aquí, en la Comunidad de Madrid. Nosotros estamos en uno de los puntos habilitados para hacerlo, pero hay más de una decena repartidos por toda España. Nos cuentan que a pesar de las largas colas todo ha sido muy rápido porque estaba bien organizado y que la participación ha superado con creces la de los anteriores comicios.
1: Washington y Teherán siguen negociando. Trump asegura que el acuerdo está cerca, pero ahora quiere modificar varios puntos del memorando de entendimiento. Tampoco descarta nuevas acciones si las conversaciones fracasan.
3: No tiene prisa por cerrar un acuerdo, o eso dice Trump. Porque apenas unos segundos después asegura que el pacto está cerca. Son las habituales contradicciones del presidente estadounidense, ahora centrado en lograr un entendimiento con Irán. Lo aseguró en esta entrevista grabada el jueves con su nuera, Lara Trump, para la cadena Fox. Trump sostiene que Teherán está debilitado, que Washington tiene todas las cartas y que negocia desde una posición de fuerza. Mientras tanto, el acuerdo sigue avanzando, aunque según el medio estadounidense Axios, la Casa Blanca habría pedido cambios de última hora al memorando de entendimiento alcanzado el viernes. La reapertura plena del estrecho de Hormuz y garantías de que Irán no pueda desarrollar un arma nuclear son las líneas rojas que Washington quiere blindar. Las conversaciones podrían prolongarse varios días más, pero Trump mantiene la presión. Si no hay acuerdo, no descarta volver a la vía militar. Una advertencia que refuerza su secretario de guerra, que asegura que el Pentágono está preparado para atacar de nuevo si fracasan las negociaciones. Washington y Teherán intentan cerrar un pacto desde hace semanas para poner fin a la guerra que empezó Estados Unidos en febrero. Pero la tregua sigue haciendo aguas. Este domingo, la Guardia Revolucionaria iraní anunció el derribo de un dron estadounidense cerca del estrecho de Hormuz. Un incidente que vuelve a poner a prueba la fragilidad del alto al fuego.
1: Israel sigue avanzando en su ofensiva contra el Líbano. El ejército hebreo ha anunciado que ha capturado este castillo medieval protegido por la UNESCO y que ya estuvo ocupado por Israel hasta hace 26 años. El primer ministro Netanyahu ha ordenado extender el control israelí sobre todo el sur del Líbano. Y mientras continúan los bombardeos, desde el inicio de la guerra entre Israel y los terroristas de Hezbollah, al menos 3.300 personas han muerto. Noche larga y bastante complicada en Francia, especialmente en París, por los incidentes tras el triunfo del Paris Saint-Germain en la final de la Champions. Las celebraciones se han saldado con cerca de 800 detenidos y más de 200 heridos.
4: Desde luego van a ser unas celebraciones no exentas de riesgos. 6.000 policías y gendarmes han sido desplegados en la capital francesa después de esta noche de locura, de violencia y de totalmente intentos de saqueo. Los Campos Elíseos y alrededores van recuperando la normalidad, pero desde luego ha sido uno de los escenarios de incendios, de intentos de saqueo. Lo vemos todavía, todavía quedan restos. Por ejemplo, la luna de este escaparate totalmente rota. Se ha acercado la policía científica también para tomar muestras. Estamos hablando de 219 heridos, 8 de ellos graves, también de una persona fallecida, y de casi 800 detenidos, la mitad están todavía bajo custodia policial. Un 32% más de los detenidos que el pasado año, porque no es la primera vez, es la segunda que se alzan con la Copa de la Liga de Campeones. Es su forma de celebrar y esta forma de violencia ha pasado incluso al terreno político, porque el alcalde, la alcaldía de este distrito, que son conservadores, le han pedido al gobierno macronista que Campos Elíseos y el centro dejen de ser zonas de celebración. Desde el gobierno macronista dicen que es una falsa buena idea y que todo estaba bajo control.
1: No es habitual que una banda de guitarras desafíe las reglas de la industria musical actual. Tampoco es habitual que una canción permanezca años entre las más escuchadas mientras el mercado cambia a toda velocidad. Pero ellos llevan tiempo haciendo cosas poco habituales. Nacieron en Parla, en Madrid, crecieron al margen de las grandes multinacionales y hoy son una de las bandas más escuchadas, con casi 6 millones de oyentes mensuales en Spotify, y tienen 10 discos nada menos que de platino. Acaban de publicar ¿Por qué me miráis así? Hablamos, pues ya lo habrán adivinado, de Lala Love You, y hoy nos acompañan dos de sus integrantes aquí en el plató del canal 24 horas. Bienvenidos Roberto Amor y David Merino.
5: Muchas gracias.
6: Muchas gracias.
1: Gracias por acompañarnos. Pero ¿y por qué me miráis así?
6: Bueno, ¿por qué me miráis así? Pues Lala Love You es un proyecto, aunque ya llevamos unos cuantos años, un proyecto muy adolescente, ¿no? Y ese sentimiento de, bueno, pues de sentirse un poco fuera de lugar es un sentimiento muy adolescente, y bueno, pues por eso queríamos bueno, mostrarlo en este disco nuestro.
1: David, una de las cosas quizá más llamativas, ¿no?, es que el disco sigue sonando muy a vosotros, muy a Lala Love You, ¿no? Pero a la vez abre las puertas a nuevas cosas, a nuevos matices, a nuevos sonidos. Da la sensación de que habéis querido arriesgar quizá un poquito más, ¿no?, que habéis querido ser más osados, rumba, sonidos electrónicos. ¿En qué momento dijisteis, vamos a salir de la zona de confort?
5: Creo que lo llevamos un poco en el ADN, lo hacemos siempre, somos muy permeables a las cosas nuevas que nos van gustando y no tenemos mucho miedo a experimentar, pero a la vez es un poco justo lo que dices. Creo que para bien y para mal no podemos huir de nosotros mismos, y al final tenemos un sonido, un lenguaje muy concreto que acaba impregnándolo todo, y todo acaba sonando, por muchos palos que toquemos, todo acaba sonando a nosotros mismos, a Lala Love You.
1: Vamos a ver si podemos escuchar. A ver, este tema es

0: es uno de esos 11 temas que incluís en este trabajo. Han sido 3 años de trabajo, ¿no? Hasta llegar a esta portada que tengo aquí, ¿verdad? Con esas 11 canciones en las que además habéis incluido algunas colaboraciones, quizá podemos decir también arriesgadas, ¿no? O curiosas, por lo menos, con El Hombre del Tiempo, ¿no? Con Álvaro de Luna, o Las Medusas No Tienen Corazón, ¿no? Con Monsieur Periné, ¿no? ¿Cómo han sido estos trabajos de esta cocina lenta, podemos decir?
1: Bueno, nos gusta tomárnoslo con calma. Somos pues un grupo que nos gusta hacer las canciones con el tiempo que se merecen. Y bueno, hablando de las colaboraciones que estabas hablando, es verdad que en este disco pues tenemos la suerte de haber podido hacer canciones con algunos de los artistas que para nosotros son incluso un sueño, ¿no? Hay una canción con Miranda, que para nosotros son ídolos, con Monsieur Periné, con Álvaro de Luna.
0: Que es este que estamos escuchando, ¿verdad? El Hombre del Tiempo.
1: El Hombre del Tiempo.
0: Precisamente este videoclip.

0: bueno, esa es una de las colaboraciones, ¿no? que habéis incluido en este trabajo. También, otro tema, ¿dónde están las bandas de los 90? Yo os voy a hacer la pregunta a vosotros, ¿dónde están las bandas de los 90? Quizá gracias a grupos como vosotros, a ese sonido que habéis traído, hemos podido recuperar precisamente esa pasión o ese amor, ¿no?, por las guitarras.
1: Sí, afortunadamente parece que están volviendo. Nosotros nos hemos sentido muchas veces, como hablábamos antes de por qué me miráis así, un poco bichos raros, también en ese sentido. Parece que habían desaparecido las guitarras, que habían desaparecido las bandas. Creo que hay pocas a día de hoy también en lo que es en el mainstream, pero afortunadamente a nosotros los está escuchando la gente y también está abriendo camino para muchas otras.
0: Ahí estamos viendo otra de las colaboraciones, ¿verdad?
2: Eso es.
0: ¿Esta es la
2: Esto
0: de...?
2: Es Las Medusas Las No Medusas. Tienen Corazón.
1: Con Messi, sí, Periné,
2: Messi Periné,
1: de Bogotá.
0: Qué bien suena, claro, es que es muy vosotros, pero con esos matices distintos, con esos otros artistas. Bueno, lo cierto es que hace años peleabais por encontrar un sitio, bueno, y ahora sois la banda de pop rock con más oyentes en España, incluso fuera de España. Me decíais antes que incluso tenéis más oyentes fuera, por ejemplo, en sitios como en México, que casi es vuestra segunda casa. No paráis, estáis en festivales, en auditorios, con sold out en todas partes, Madrid, en el Wizzing Center, en el Guggenheim, ¿verdad? Y estáis ahora mismo en plena gira de conciertos.
2: Sí, precisamente luego, más tarde, vamos a anunciar una,

0: bueno, para algunos países de Europa, Japón. Y bueno, pues la verdad que para nosotros es como un sueño de adolescentes que vamos a haber cumplido ahora.
1: Estáis imparables, desde luego, pues enhorabuena, ya tenemos esa gira pues por todo el mundo al final de La La Love You. Qué vértigo más fascinante, ¿no?
2: Sí, sí, nosotros pues eso lo disfrutamos cada día porque estamos en una nube viviendo el sueño adolescente y oye, pues muchas gracias, que siga.
1: Y la amistad, porque también que siga la amistad después de tanto tiempo, tantos conciertos, tantas giras, tantos viajes, la amistad.
0: Bueno, si esto dura es porque hay amistad, ¿no? Aunque a veces, claro, pues es una amistad desde adolescentes, David y yo, y siempre pasamos pues por cosas de, no sé, del grupo, nos preocupan y tal, pero siempre hay una amistad que está por encima de todo y al final...
2: En 30 años ya hemos pasado de todos los colores, ya nada nos puede superar.
0: Ya no hay nada que nos vaya a superar, claro.
1: Próxima cita, la más reciente que tenéis ahora, porque estáis en plena gira también aquí en España, ¿es Valencia?
2: Sí, el Festival Les Arts, que es uno de los más grandes del año, allí en la ciudad de las ciencias y las artes de Valencia.
0: Eso es. Ajá. Allí nos vemos.
1: Desde luego que, como decía antes, no paráis éxito tras éxito, pero desde luego hay un tema que quizás supuso un antes y un después en La La Love You. Pues, ¿cuál es ese tema? Que seguro que todo el mundo lo recuerda, El fin del mundo, que vamos a escuchar ahora mismo también.

0: Y efectivamente, ¿supuso un antes y un después?
1: Sí, es que además del fin del mundo es difícil hablar en pasado porque nunca deja de sorprendernos. Ha ido muy poquito a poquito, de manera muy, muy orgánica, pero a día de hoy hace mejores cifras que el año pasado que el anterior. Y sigue subiendo, sigue sorprendiéndonos. Ha llegado a muchos otros países a los que no habían llegado y no sabemos cuál es el pico, el tope para la canción, pero de momento está claro que no lo han encontrado.
2: Que no tiene techo.
0: No tiene techo, es una canción, no tiene techo. No lo ha tenido aquí en España y no lo está teniendo allá por los escenarios que pisáis. Una última pregunta para los dos. ¿Os seguís sintiendo los raros de la clase o los marcianos o habéis conquistado ya por fin la Tierra?
1: Bueno, eso se lleva siempre, ¿no? Lo que, como decía Robert al principio, hay ese espíritu adolescente que tiene la Lobby. Nosotros hemos crecido, obviamente no somos adolescentes, pero creo que eso lo llevamos por dentro para siempre y nuestra música está muy impregnada de eso, así que seguiremos siendo aliens para siempre.
0: Roberto, ¿tú también te consideras alien para siempre?
2: Sí, no, es lo que dice David, al final es... Bueno, pues hay gente que cuando es adolescente no se considera alien, pero bueno, pues la gran mayoría de adolescentes con inseguridad y tal, pues tienen como esa sensación de sentirse parte de otro lugar y bueno, pues nosotros un poquito también.
1: Outsiders para siempre.
0: Pues muchísimas gracias, Roberto. David, Lara, love you. Nos despedimos de vosotros precisamente con el fin del mundo.
2: Muchas gracias.
1: Un placer.

0: Pedro Sánchez defiende cómo ha actuado el partido ante lo que considera comportamientos inadecuados y anuncia que hará lo mismo frente a los infundios. Han sido sus palabras en el primer acto con la militancia tras la entrada de la UCO en la sede del Partido Socialista en Ferraz. Críticas duras a la oposición y aviso, gobernarán, dice Sánchez, hasta 2027 y más. Ha sido durante la clausura del Congreso de las Juventudes Socialistas que se ha celebrado en Madrid.
1: Esta oposición marrullera lo que quiere es hacer que España se frene o incluso que retroceda. Y yo os digo y le digo a los españoles que no cuenten con nosotros, que vamos a seguir manteniendo la hoja de ruta para seguir avanzando España hasta 2027 y más allá.
0: ¿Qué tal? Muy buenas tardes. Madrid ha sido escenario de una gran manifestación en defensa de la sanidad pública. Convocada por una plataforma que engloba diversas asociaciones vecinales, han salido a la calle con el lema «La sanidad no se vende, se defiende». Han partido en cuatro columnas desde Atocha, Colón, Sevilla y Plaza Dalí, Felipe II, que han confluido en Cibeles. Y Donald Trump insiste en que el acuerdo con Irán está cerca, pero que aún

0: quedan flecos. Se lo ha dicho en una entrevista a su nuera, que también es presentadora en la Fox. La clave es limitar la capacidad nuclear de Irán. Teherán, de momento, no firma porque quiere garantías. Israel ordena evacuar todo el sur del Líbano. El ejército israelí exige a más de 800.000 personas que abandonen de inmediato sus hogares al sur del río Jordán. Abren los colegios electorales en Colombia, que elige al sucesor del presidente Gustavo Petro. Hay tres candidatos con posibilidades para la segunda vuelta, según las encuestas. El izquierdista Iván Cepeda, el ultraderechista Abelardo de la Espirella y la conservadora Paloma Valencia. El debate sobre la inseguridad ha marcado la campaña. Pues ahí están viendo noche de disturbios en Francia tras la victoria del Paris Saint-Germain frente al Arsenal en la final de la Champions. Las celebraciones dejan enfrentamientos con la policía y cerca de 800 detenidos, la mayoría en París. Hay más de 200 heridos. Un joven ha muerto en un accidente de moto a las afueras de la capital. Y el Papa compartirá protagonismo en Madrid con Bad Bunny. Él, desde luego, ya ha llegado. Por ti, Madrid. Así arrancaba ese concierto anoche. El cantante no defraudó, enloqueció a los asistentes a su primer concierto en el Metropolitana. Y esto no ha hecho más que empezar. Quedan otros 9 conciertos.
1: Otra tarde más de intenso calor, sobre todo en la mitad sur de la península y especialmente en el Valle del Guadalquivir, con valores cercanos a los 40 grados. Además, tenemos algunas tormentas que se forman sobre todo en la Ibérica Turolense, el Pirineo y por el sureste peninsular. También podremos tener algunos amagos tormentosos durante el lunes en zonas altas del nordeste, fundamentalmente por la tarde, y destacando que será el último día de calor generalizado, con valores de casi 40 grados en Andalucía y en muchas otras ciudades pasando de los 35. A partir del martes, temperaturas bajando por el norte.
0: Pedro Sánchez no tiene intención alguna, dice, de desistir. Tras otra semana complicada para el PSOE y ante las juventudes de su partido, ha dicho tener ganas de seguir gobernando hasta 2027 y aceptando que el partido ha sufrido, dice, comportamientos inaceptables. Acusa a la oposición de buscar la caída del Ejecutivo con malas artes e infundios.
2: Guerras ilegales y a las cuales el Gobierno de España ha dicho que no, como hicimos hace más de 20 años, también con José Luis Rodríguez Zapatero, diciendo no a la guerra.
3: En el primer acto del PSOE, tras la imputación de Zapatero, Pedro Sánchez defiende la actuación de su partido en materia de corrupción.
2: Nosotros, cada vez que ha habido un comportamiento que no sea adecuado a lo que representan los valores y principios del Partido Socialista y del socialismo democrático, hemos actuado con contundencia.
3: Pero también avisa:
2: ante los infundios, también responderemos con contundencia.
3: De que va a dar la batalla.
2: Lo que no vamos a permitir es que esta oposición marrullera mezcle una cosa con la otra para tratar de derribar este gobierno de coalición progresista con sus malas artes.
3: Y carga contra PP y Vox por querer hacerse con el gobierno, dice por todos los medios.
2: En una democracia parlamentaria como la española, quien llega al gobierno es quien más votos suma y no quien busca atajos.
3: En su discurso frente a las juventudes del PSOE, Sánchez también se ha acordado del expresidente Aznar y de su frase: quien pueda hacer que haga.
2: No deja de resultar un do de pecho desafinado.
3: Y en el día antes de que se cumplan 8 años de la moción de censura que le llevó a la presidencia del gobierno, advierte, piensa seguir.
2: No nos conocen, porque el socialismo democrático puede tropezarse, pero nunca damos una batalla por perdida. Nos levantamos y avanzamos.
3: Insiste en que su objetivo sigue siendo acabar la legislatura.
2: Hasta 2027 y más allá.
3: Y ensalza el trabajo realizado por el gobierno durante estos últimos 8 años.
0: Dentro del PSOE hemos escuchado hoy las voces confrontadas de dos de sus principales varones. Sánchez recibe el apoyo de Salvador Illa y las críticas de Emiliano García Page.
4: La nostra convicció socialista significa respectar la justícia. No tenim cap por a la justícia. I significa també demanar respecte per l'estat de dret i per la presumpció d'innocència. I decimos también que ni nos doblamos ni nos rendimos.
5: La primera obligación de un responsable público es defender las instituciones. Yo quiero hoy demostrar no solo respeto, sino un apoyo cerrado a todos los que estáis sufriendo ataques simple y llanamente por hacer vuestro trabajo. Al Poder Judicial, a la Fiscalía, a las Fuerzas Armadas, a la Guardia Civil, a la Policía Nacional.
0: El Partido Popular dice que Feijóo está dispuesto a todo y redobla la presión sobre Junts y PNV. Le recuerda que ellos fueron quienes llevaron a Sánchez a la Moncloa. Sumar insiste en que hay una operación para derribar al gobierno frente a un Podemos que insiste la legislatura está agotada.
6: Cuando el presidente del Partido Popular dice que está dispuesto a todo, todo significa todo.
7: ¿Esa moción de censura podría estar más cerca?
6: Esa pregunta se la tiene que hacer a los socios de Pedro Sánchez, que son los que le llevaron al poder y los que pueden quitarlo.
8: Nosaltres no acceptarem cap lliçó del partit de la Gürtel. Entregar-li al govern, aquest cas a més ara, del bracet de l'extrema dreta, nosaltres això no ho permetrem perquè mai el partit de la Gürtel serà solució de res.
9: Este gobierno está enterrado ya y esta legislatura está agotada porque no han resuelto uno solo de los problemas de la gente. Y luego además le han puesto la guinda de la corrupción.
0: Miles de vecinos y profesionales se han concentrado en Madrid en defensa de la sanidad pública. Por quinta vez han salido desde los cuatro puntos cardinales para confluir en Cibeles.
10: Es la quinta gran manifestación en defensa de la sanidad pública. Y miles de personas han vuelto a llenar las calles de Madrid.
11: Si los políticos no lo van a hacer por nosotros, pues salimos a la calle.
10: En esta ocasión lo han hecho bajo el lema Salvar nuestra sanidad pública es salvarnos a todos.
12: Y hay que responder ante una cosa tan sumamente importante.
10: Han vuelto a salir repartidos en cuatro marchas, una por cada punto cardinal que han confluido en Cibeles.
13: Es un acto criminal recortar en sanidad.
10: Levantan la voz para denunciar la gestión de la Comunidad de Madrid.
14: Va a ser que la van a desmantelar, va a quedar como algo anecdótico, casi como con efectos de caridad y se va a ir todo el mundo a la privada.
10: Denuncian recortes en sanidad y la privatización de algunos servicios.
15: Derivan a todas horas y de todas las maneras dinero de la pública a la privada y que dejen ya de hacerlo.
10: También denuncia las listas de espera. Más de 100.000 madrileños esperan a ser intervenidos.
16: Tengo una rodilla rota, no me han atendido en un año, he tardado un año en operarme.
17: Yo tengo para el traumatólogo desde abril y hasta el 16 de febrero no me va a ver el traumatólogo.
10: Ponen el foco en la falta de personal sanitario, especialmente en centros de salud y hospitales.
0: Los autónomos vuelven a salir a la calle para pedir mejoras en sus condiciones laborales. Aseguran que están asfixiados y desprotegidos. Reclaman una reforma fiscal justa, menor burocracia y mayor cobertura social.
18: Se necesita impulsar una modificación completa de todo el estatuto del régimen autónomo.
19: Equipararnos a derechos con los trabajadores por cuenta ajena.
20: Tema de la burocracia, todos los trámites que tenemos que hacer para hacer un pequeño documento.
21: No todos los autónomos son grandes empresarios, somos trabajadores como los demás.
22: Es muy difícil de entender que tengas que pagar para que te dejen trabajar.
23: Entonces no paramos de cerrar persianas.
0: Se acaba la rebaja del IVA para la luz y el gas. A partir de mañana, 1 de junio, vuelve a ser del 21%. Además, el impuesto especial sobre electricidad también recupera su nivel habitual, pasa del 0,5 al 5,11. Se acaban las rebajas fiscales que el Gobierno aprobó en marzo por la crisis energética provocada por la guerra en Oriente Medio. Y de momento, la reducción del IVA para los carburantes se mantiene hasta finales de este próximo mes. Y mañana, 1 de junio, comienza el plazo para presentar la declaración de la renta de forma presencial. Un servicio de atención directa en las oficinas de la Agencia Tributaria que exige cita previa. Los contribuyentes dispondrán de este servicio hasta el 30 de junio. Estas que están viendo son las imágenes que nos deja la madrugada en París tras los disturbios ocurridos con motivo de la celebración por la Champions League del PSG. La noche terminó con más de 700 personas detenidas y medio centenar de policías heridos. La mayoría de los altercados han ocurrido en la capital, en París. Allí la policía ha utilizado gases lacrimógenos para desalojar a grupos de aficionados de los Campos Elíseos. En la zona se produjeron disturbios, enfrentamientos y destrozos, como están viendo, en el mobiliario urbano. Un motorista además ha muerto tras un accidente de tráfico provocado por esos altercados. A pesar del alto el fuego, Israel sigue avanzando en su ofensiva.

0: contra el Líbano. El ejército hebreo ha anunciado que ha capturado este castillo medieval, protegido por la UNESCO y que estuvo ocupado ya por Israel hace 26 años, hasta hace 26 años. El primer ministro Netanyahu ha ordenado extender el control israelí sobre todo el sur del Líbano. Mientras continúan los bombardeos desde el inicio de la guerra entre Israel y los terroristas de Hezbollah, al menos 3.300 personas han muerto. Washington y Teherán continúan negociando. Trump asegura que el acuerdo está cerca, pero quiere modificar varios puntos del memorando de entendimiento. Tampoco descarta nuevas acciones si las conversaciones fracasan.
1: No tiene prisa por cerrar un acuerdo, o eso dice Trump. Porque apenas unos segundos después asegura que el pacto está cerca. Son las habituales contradicciones del presidente estadounidense, ahora centrado en lograr un entendimiento con Irán. Lo aseguró en esta entrevista grabada el jueves con su nuera, Lara Trump, para la cadena Fox. Trump sostiene que Teherán está debilitado, que Washington tiene todas las cartas y que negocia desde una posición de fuerza. Mientras tanto, el acuerdo sigue avanzando, aunque según el medio estadounidense Axios, la Casa Blanca habría pedido cambios de última hora al memorando de entendimiento alcanzado el viernes. La reapertura plena del estrecho de Hormuz y garantías de que Irán no pueda desarrollar un arma nuclear son las líneas rojas que Washington quiere blindar. Las conversaciones podrían prolongarse varios días más, pero Trump mantiene la presión. Si no hay acuerdo, no descarta volver a la vía militar. Una advertencia que refuerza su secretario de guerra, que asegura que el Pentágono está preparado para atacar de nuevo si fracasan las negociaciones. Washington y Teherán intentan cerrar un pacto desde hace semanas para poner fin a la guerra que empezó Estados Unidos en febrero. Pero la tregua sigue haciendo aguas. Este domingo, la Guardia Revolucionaria iraní anunció el derribo de un dron estadounidense cerca del estrecho de Hormuz, un incidente que vuelve a poner a prueba la fragilidad del alto al fuego.
0: Colombia busca en las urnas al sustituto del presidente Gustavo Petro en medio de una importante crisis económica y una polarización política. Dos candidatos son favoritos en las encuestas, el de extrema izquierda, Iván Cepeda, y el de extrema derecha, Belardo de la Espirella.
2: Los colombianos están votando desde hace aproximadamente dos horas, es decir, desde las 8 de la mañana hora local, y lo harán hasta las 4 de la tarde. Os recuerdo que la diferencia horaria con España son 7 horas. Son más de 40 millones de colombianos los que pueden ejercer hoy su derecho al voto en unas elecciones en las que se elige al nuevo presidente del país, al sucesor del izquierdista Gustavo Petro, que ha sido quien esta mañana precisamente ha inaugurado la jornada electoral y ha ejercido ya su derecho al voto. Os recuerdo también cuáles son las grandes preocupaciones de los colombianos en este momento: la desigualdad, la pobreza, la violencia y la crisis sanitaria. La persona que lidera en estos momentos las encuestas en intención de voto es el candidato de la izquierda, Iván Cepeda. Se le considera el heredero político de Gustavo Petro. Es un hombre que defiende el diálogo y que apuesta para terminar con la violencia y la inseguridad, ir a la raíz del problema. Lo que pretende es erradicar, asegura, la desigualdad y la pobreza. En segundo lugar, en las encuestas aparece el candidato de la ultraderecha, Belardo de la Espriella, un abogado populista, un outsider, porque es un hombre que no tiene experiencia política y que está lanzando mensajes muy parecidos a lo que sabemos del modelo Bukele en El Salvador o de personalidades políticas como Milei en Argentina. Un hombre que habla de puño de hierro, de mano dura para acabar con la violencia y con la crisis de seguridad en este país. Habla, por ejemplo, de crear megacárceles para los criminales o incluso de bombardear a los narcotraficantes y a los guerrilleros. Él se apoda a sí mismo el tigre y habla de sus seguidores como la manada. Y en tercer lugar aparece una mujer, Paloma Valencia, es candidata de la derecha más tradicional, una mujer conservadora, que ha ido perdiendo no obstante apoyo en las encuestas en las últimas semanas y que plantea también, para luchar contra la inseguridad, aumentar el número de soldados y de policías en este país.
0: Desde la vuelta de Trump a la Casa Blanca, los dueños de las grandes tecnológicas han aumentado más su poder e influencia política, no solo en Estados Unidos, también en Europa. A este lado del Atlántico, los expertos dicen que nuestra enorme dependencia de estas empresas representa también un riesgo creciente para las democracias.
3: Son pocos y tienen mucho poder. Por eso los llaman tecnooligarcas, los magnates que están detrás de las grandes tecnológicas, la mayoría estadounidenses. Los vimos invitados en primera fila en la toma de posesión de Trump, cenando con él o acompañándolo en la visita a China. Su influencia económica y política es cada vez más visible.
4: Lo que trata de hacer Trump aliándose con los tecnooligarcas es que cualquier país, cualquier persona que quiera interactuar con un teléfono móvil o con un modelo de inteligencia artificial lo tenga que hacer pasando por plataformas estadounidenses.
3: Por ejemplo, hay varios países europeos que han firmado acuerdos en el ámbito de la defensa o la sanidad con la estadounidense Palantir, especializada en análisis de datos. Estados Unidos domina el sector, mientras Europa depende de terceros. Los expertos advierten, esta dependencia supone un riesgo.
4: La mayoría de tecnooligarcas quieren erosionar la democracia para que sus actividades de negocio no encuentren ningún tipo de límite ni ningún tipo de freno. Ellos tienen el poder cognitivo para manipular y decidir sobre lo que somos capaces de pensar, imaginar y sobre todo tolerar.
3: En general, los tecnooligarcas muestran un claro sesgo político y tratan de influir. Critican a la Unión Europea, que está regulando sus negocios. Algunos incluso apoyan públicamente a partidos euroescépticos y negacionistas del cambio climático. Necesitan extraer materiales, sobre todo del sur global, y utilizar grandes cantidades de energía y agua para refrigerar sus servidores.

0: A menos de una semana de la llegada del Papa a España, las ciudades que visitará León XIV pues ya se preparan para recibirle. Es el caso de Barcelona, donde viajará el pontífice el 9 de junio, tras su parada en Madrid, a donde llega el próximo fin de semana.
1: El Papa León XIV llegará a la capital catalana el martes 9 de junio, después de haber visitado Madrid, la Catedral de Barcelona, una vigilia en el Estadio Olímpico, al día siguiente una visita a la cárcel de Cambrians, la Abadía de Montserrat, la Iglesia de San Agustín, una agenda que tiene como acto central la Sagrada Familia el miércoles por la tarde, donde llegará en papamóvil recorriendo las calles de la ciudad, oficiará una misa solemne en la Basílica y bendecirá la recién estrenada Torre de Jesucristo. Un dispositivo con más de 6.000 agentes velará por la seguridad del pontífice y el resto de autoridades. La ciudad ya se prepara y en esta zona del centro mañana empezarán las primeras restricciones.
0: Bueno, pues como estamos contando, el sábado comienza la visita del Papa a España, un país que ha visitado en varias ocasiones. La vinculación con el mundo hispano del estadounidense Prevost viene de lejos y se reforzó en Perú, donde ejerció como misionero y obispo.
2: Y se me permiten también una palabra, un saludo.
3: Con voz entrecortada, durante su primer discurso, León XIV dejó espacio para el castellano y para Perú, a donde llegó en los años 80.
2: En modo particular a mi querida diócesis de Chiclayo, en el Perú.
4: Él, cuando llega a Perú, se encuentra con una inflación galopante y Sendero Luminoso que está en todo su fuerza. Él no se achanta, sino que se mete como misionero en todos los centros peruanos.
3: De misionero llegó a obispo de Chiclayo. Sus décadas allí, cerca de las comunidades más pobres, han marcado, según él mismo ha dicho, su forma de entender la Iglesia.
4: Él es un hombre que, lejos de la hiperactividad quizás excesiva de Francisco, marca una sobriedad basada sobre todo en las raíces que se hunden en él, que es la de la pobreza.
3: Su interés por Latinoamérica también es práctico, porque es la región del mundo con más católicos. Pero la relación de Robert Francis Prevost Martínez con lo hispano se remonta mucho más atrás. Su madre era de ascendencia española, así que creció con la influencia de los dos mundos, el español y el anglosajón de su Chicago natal.
4: Esperamos ver a un papa pluriforme, que mirará a muchos lugares de la Iglesia sin olvidar nunca las periferias.
3: De momento volveremos a escucharlo hablar en castellano en su primera visita a España como Papa.
0: En Países Bajos, estas imágenes que van a ver han provocado cierta indignación. Bueno, ahí se ve como un agente lanza al suelo a una mujer embarazada, luego reduce a un hombre, a ese que ven, que se ha tirado contra ellos al ver lo ocurrido. Ocurrió en un centro de solicitantes de asilo. La policía ha abierto una investigación y, según la versión oficial, los agentes habían acudido al lugar tras recibir una denuncia por amenazas y vandalismo. Hoy, en el Día Mundial sin Tabaco, toca recordar lo malo que es fumar, pero los neumólogos pues van más allá, advierten del peligro de las nuevas formas de consumo, como son los cigarrillos electrónicos o los vapers. Dicen que pueden provocar cáncer, advierten además de que hay casos de ingreso hospitalario tras pocos meses de consumo.
5: Cada vez son más las puertas que se cierran al tabaco, vapers o cigarrillos electrónicos, y cada vez es más la gente que no fuma.
6: Los amigos que tenía que fumaban, ¿lo están dejando?
7: La verdad es que no fumo ni nada.
8: No, me mola, no es mi rollo.
5: Aún así, en España, casi 10 millones de personas mayores de 15 años fuma a diario. Son las cifras más bajas de las últimas tres décadas.
9: Solo pido a mis nietos que no fumen.
5: Ahora preocupan los más jóvenes y el aumento de consumo de vapers.
10: No son conscientes de los riesgos que conllevan.
11: Los adolescentes que utilizan cigarrillos electrónicos tienen tres veces más posibilidades de acabar fumando.
12: Tienen que equipararse al resto de productos de tabaco y que no podamos comprar un vapor en un supermercado.
5: Según la OMS, en España fallecen más de 50.000 personas a causa del tabaco, cerca de 8 millones en todo el mundo.
13: Y más de 1,5 millones que no fuman mueren por inhalar humo ajeno.
5: Y es que el humo contiene 4.000 sustancias químicas, 250 de ellas tóxicas, y estar expuesto a ese humo tiene graves consecuencias.
7: Produce tres grandes tipos de enfermedades, que son las oncológicas, las cardiovasculares y las respiratorias.
5: Por eso, lo más importante es dejar atrás el tabaco.
0: Operación contra clínicas de estética ilegales. La Guardia Civil ha detenido a 9 personas e intervenido 10.000 dosis de Botox. Los implicados, personas sin formación sanitaria y profesionales colegiados, implantaban el Botox en peluquerías, domicilios particulares y centros no autorizados. También se han incautado de 200 viales de ácido hialurónico y medicamentos para la diabetes. Fin de semana de nervios en muchas familias que afrontan la PAU esta próxima semana. Mañana se estrenan los estudiantes madrileños que, como tantos otros, pues están aprovechando hasta el último minuto para estudiar y repasar el temario.
8: Ya está todo preparado para los más de 300.000 alumnos que este año se presentan a la selectividad.
13: Pues estoy bastante nerviosa, pero creo que lo llevo bien porque he estado preparándomelo bastante tiempo, así que repasando.
8: Los estudiantes llenan las bibliotecas con los últimos repasos. Este lunes será el turno de los madrileños, seguidos el martes del resto de comunidades autónomas, a excepción de Cataluña, que comienza el día 11.
13: He sentido los nervios como tal, pero se han presentado físicamente, tipo me quita el hambre, cosas así.
8: Los nervios están a flor de piel y es momento de recoger el esfuerzo sembrado durante todo el año. La recomendación de los psicólogos para que esta tensión no nos juegue una mala pasada es clara.
14: Si llegan descansados, su rendimiento va a ser muchísimo mejor. Mantener rutinas sencillas, la alimentación muy importante también. Evitar sobre todo repasos de última hora, porque eso es verdad que pone muchísimo más nerviosos que de repente, ostras, no me acuerdo de esto.
8: Al fin y al cabo, aunque no existen trucos para probar por arte de magia, sí que hay técnicas de relajación para ayudar con esa inquietud. Una vez que las apliquemos, la suerte está echada.

0: Es uno de los escenarios clave de la visita del Papa, pero es mucho más. RTV Play estrena mañana un especial de 3 capítulos narrado por Carlos del Amor y Cristina Villanueva para ver como nunca la obra de Gaudí, que se convirtió en su gran obsesión. 100 años después de Gaudí, coincide con el centenario de su fallecimiento.
1: Columnas que se abren, que parecen árboles, luz que pinta de colores la piedra. Y encima de todo esto, a 172 metros de altura, esa Torre de Jesús que se acaba de colocar. Pues bien, a partir de mañana, un especial en RTV Noticias pretende recorrer toda esta basílica, toda esta iglesia, que es la iglesia más alta del mundo. Un especial que conmemora los 100 años de la muerte de su creador. 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Así que bueno, mañana empieza un especial en RTV Noticias que va a recorrer todos los rincones para conocer todos los secretos que encierra este lugar, sí, este lugar mágico.
0: El fenómeno Bad Bunny ya está instalado aquí en Madrid. Lo de anoche en el Metropolitano pues fue una auténtica locura y esto solo acaba de empezar porque por delante tenemos otros 9 conciertos.
2: Fue la melodía con la que Bad Bunny se subió anoche al escenario, la de los aplausos de su público, que duraron casi el mismo tiempo que una canción. Unos fans muy entregados que esperaron durante horas a las puertas del estadio.
3: Y día y medio.
4: Comida, con neverita.
5: Calor.
2: Y ya sí comenzó la mudanza.
6: ¡Por fin, Madrid!
2: 3 horas de un concierto que se convirtió en una auténtica fiesta caribeña de salsa, reggaetón y dembow. 64.000 personas perrearon hasta el suelo y en lo más alto al tejado de la casita, Benito invitó a Mike Towers. El puertorriqueño paró la música para charlar con algunos seguidores. Ellos eran los afortunados.
7: Lo hemos vivido desde fuera.
2: Porque cientos de personas lo siguieron desde las inmediaciones.
8: Ha sido todo tan explosivo.
9: Me he quedado hasta fónico.
10: El mejor concierto de mi vida.
11: Que ha transmitido tantos mensajes.
12: Llevamos entradas para mañana también.
2: Este ha sido el primer baile inolvidable de los 10 que dará en la capital.
0: Marilyn Monroe continúa siendo eterna un siglo después de su nacimiento. Este 1 de junio cumpliría 100 años tras una vida llena de glamour, de fama y tragedia.
13: La belleza la convirtió en icono, la tragedia la convirtió en leyenda. Marilyn Monroe, la eterna musa de Hollywood, falleció con tan solo 36 años el 4 de agosto de 1962. Este lunes se cumplen 100 años de su nacimiento.
14: ¿Y ahora qué?
15: Tus nuevos pasos deben encaminarse hacia la televisión.
13: Tras una vida marcada por abusos y depresiones, Norma Jean se convirtió en una estrella cuya luz traspasaba la pantalla de tal manera que parecía disimular su tristeza.
16: ¿Te has fijado? ¡Qué manera de moverse! Me recuerda a la jalea de membrillo.
13: Inolvidable por su pelo rubio y sus labios rojos cantándole el cumpleaños feliz al presidente Kennedy, pero atrapada en un estereotipo que ocultó una vida más allá de las polémicas. Su magnetismo en películas como Los caballeros las prefieren rubias o La tentación vive arriba la hacen inmortal 100 años después de su nacimiento.
0: Pedro Sánchez defiende cómo ha actuado el partido ante lo que considera comportamientos inadecuados y anuncia que hará lo mismo frente a los infundios. Han sido sus palabras en el primer acto con la militancia tras la entrada de la UCO en la sede del Partido Socialista en Ferraz. Críticas duras a la oposición y aviso, gobernarán, dice Sánchez, hasta 2027 y más. Ha sido durante la clausura del Congreso de las Juventudes Socialistas que se ha celebrado en Madrid.
17: Esta oposición marrullera
3: lo que quiere es hacer que España se frene o incluso que retroceda. Y yo os digo y le digo a los españoles que no cuenten con nosotros. Que vamos a seguir manteniendo la hoja de ruta para seguir avanzando España hasta 2027 y más allá.
0: ¿Qué tal? Muy buenas tardes. Madrid ha sido escenario de una gran manifestación en defensa de la sanidad pública. Convocada por una plataforma que engloba diversas asociaciones vecinales, han salido a la calle con el lema «La sanidad no se vende, se defiende». Han partido en cuatro columnas desde Atocha, Colón, Sevilla y Plaza Dalí, Felipe II, que han confluido en Cibeles. Y Donald Trump insiste en que el acuerdo con Irán está cerca, pero que aún quedan flecos. Se lo ha dicho en una entrevista a su nuera, que también es presentadora en la Fox. La clave es limitar la capacidad nuclear de Irán. Teherán, de momento, no firma porque quiere garantías. Israel ordena evacuar todo el sur del Líbano. El ejército israelí exige a más de 800.000 personas que abandonen de inmediato sus hogares al sur del río Zarrani. Abren los colegios electorales en Colombia, que elige al sucesor del presidente Gustavo Petro. Hay tres candidatos con posibilidades para la segunda vuelta, según las encuestas. El izquierdista Iván Cepeda, el ultraderechista Abelardo de la Espirella y la conservadora Paloma Valencia. El debate sobre la inseguridad ha marcado la campaña. Pues ahí están viendo noche de disturbios en Francia tras la victoria del Paris Saint-Germain frente al Arsenal en la final de la Champions. Las celebraciones dejan enfrentamientos con la policía y cerca de 800 detenidos, la mayoría en París. Hay más de 200 heridos. Un joven ha muerto en un accidente de moto a las afueras de la capital. Y el Papa compartirá protagonismo en Madrid con Bad Bunny. Él, desde luego, ya ha llegado. Por ti, Madrid. Así arrancaba ese concierto anoche. El cantante no defraudó, enloqueció a los asistentes a su primer concierto en el Metropolitana. Y esto no ha hecho más que empezar. Quedan otros 9 conciertos.
4: Otra tarde más de intenso calor, sobre todo en la mitad sur de la península y especialmente en el Valle del Guadalquivir, con valores cercanos a los 40 grados. Además, tenemos algunas tormentas que se forman sobre todo en la Ibérica Turolense, el Pirineo y por el sureste peninsular. También podremos tener algunos amagos tormentosos durante el lunes en zonas altas del nordeste, fundamentalmente por la tarde, y destacando que será el último día de calor generalizado con valores de casi 40 grados en Andalucía y en muchas otras ciudades pasando de los 35. A partir del martes, temperaturas bajando por el norte.
0: Pedro Sánchez no tiene intención alguna, dice, de desistir. Tras otra semana complicada para el PSOE y ante las juventudes de su partido, ha dicho tener ganas de seguir gobernando hasta 2027 y aceptando que el partido ha sufrido, dice, comportamientos inaceptables. Acusa a la oposición de buscar la caída del Ejecutivo con malas artes e infundios.
3: Guerras ilegales y a las cuales el Gobierno de España ha dicho que no. Como hicimos hace más de 20 años, también con José Luis Rodríguez Zapatero, diciendo no a la guerra.
5: En el primer acto del PSOE, tras la imputación de Zapatero, Pedro Sánchez defiende la actuación de su partido en materia de corrupción.
3: Nosotros, cada vez que ha habido un comportamiento que no sea adecuado a lo que representan los valores y principios del Partido Socialista y del socialismo democrático, hemos actuado con contundencia.
5: Pero también avisa:
3: ante los infundios, también responderemos con contundencia.
5: De que va a dar la batalla.
3: Lo que no vamos a permitir es que esta oposición marrullera mezcle una cosa con la otra para tratar de derribar este gobierno de coalición progresista con sus malas artes.
5: Y carga contra PP y Vox por querer hacerse con el gobierno, dice, por todos los medios.
3: En una democracia parlamentaria como la española, quien llega al gobierno es quien más votos suma y no quien busca atajos.
5: En su discurso frente a las juventudes del PSOE, Sánchez también se ha acordado del expresidente Aznar y de su frase, quien pueda hacer que haga.
3: No deja de resultar un do de pecho desafinado.
5: Y en el día antes de que se cumplan 8 años de la moción de censura que le llevó a la presidencia del gobierno, advierte, piensa seguir.
3: No nos conocen, porque el socialismo democrático puede tropezarse. pero nunca damos una batalla por perdida. Nos levantamos y avanzamos.
5: Insiste en que su objetivo sigue siendo acabar la legislatura.
3: Hasta 2027 y más allá.
5: Y ensalza el trabajo realizado por el gobierno durante estos últimos 8 años.
0: Dentro del PSOE hemos escuchado hoy las voces confrontadas de dos de sus principales varones. Sánchez recibe el apoyo de Salvador Illa y las críticas de Emiliano García Page.
7: La nostra convicció socialista significa respectar la justícia. No tenim cap por a la justícia. I significa també demanar respecte per l'estat de dret i per la presumpció d'innocència. I decimos también que ni nos doblamos ni nos rendimos.
8: La primera obligación de un responsable público es defender las instituciones. Yo quiero hoy demostrar no solo respeto, sino un apoyo cerrado a todos los que estáis sufriendo ataques simple y llanamente por hacer vuestro trabajo. Al Poder Judicial, a la Fiscalía, a las Fuerzas Armadas, a la Guardia Civil, a la Policía Nacional.
0: El Partido Popular dice que Feijóo está dispuesto a todo y redobla la presión sobre Junts y PNV. Le recuerda que ellos fueron quienes...

0: quienes llevaron a Sánchez a la Moncloa. Sumar insiste en que hay una operación para derribar al gobierno frente a un Podemos que insiste la legislatura está agotada.
1: Cuando el presidente del Partido Popular dice que está dispuesto a todo, todo significa todo.
2: ¿Esa moción de censura podría estar más cerca?
1: Esa pregunta se la tiene que hacer a los socios de Pedro Sánchez, que son los que le llevaron al poder y los que pueden quitarlo.
3: Nosotros no aceptaremos cap lliçó del partit de la Gürtel. Entregar-li al govern aquest cas, a més ara, del bracet de l'extrema dreta, nosaltres això no ho permetrem perquè mai el partit de la Gürtel serà solució de res.
4: Este gobierno está enterrado ya y esta legislatura está agotada porque no han resuelto uno solo de los problemas de la gente. Y luego, además, le han puesto la guinda de la corrupción.
0: Miles de vecinos y profesionales se han concentrado en Madrid en defensa de la sanidad pública. Por quinta vez han salido desde los cuatro puntos cardinales para confluir en Cibeles.
5: Es la quinta gran manifestación en defensa de la sanidad pública. Y miles de personas han vuelto a llenar las calles de Madrid.
6: Si los políticos no lo van a hacer por nosotros, pues salimos a la calle.
5: En esta ocasión lo han hecho bajo el lema "Salvar nuestra sanidad pública es salvarnos a todos".
7: Y hay que responder ante una cosa tan sumamente importante.
5: Han vuelto a salir repartidos en cuatro marchas, una por cada punto cardinal que han confluido en Cibeles.
8: Es un acto criminal recortar en sanidad.
5: Levantan la voz para denunciar la gestión de la Comunidad de Madrid.
9: Va a ser que la van a desmantelar, va a quedar como algo anecdótico, casi como con efectos de caridad, y se va a ir todo el mundo a la privada.
5: Denuncian recortes en sanidad y la privatización de algunos servicios.
10: Derivan a todas horas y de todas las maneras dinero de la pública a la privada y que dejen ya de hacerlo.
5: También denuncia las listas de espera. Más de 100.000 madrileños esperan a ser intervenidos.
6: Tengo una rodilla rota, no me han atendido en un año, he tardado un año en operarme.
11: Pero yo tengo para el traumatólogo desde abril y hasta el 16 de febrero no me va a ver el traumatólogo.
5: Ponen el foco en la falta de personal sanitario, especialmente en centros de salud y hospitales.
0: Los autónomos vuelven a salir a la calle para pedir mejoras en sus condiciones laborales. Aseguran que están asfixiados y desprotegidos. Reclaman una reforma fiscal justa, menor burocracia y mayor cobertura social.
12: Se necesita impulsar una modificación completa de todo el estatuto del régimen autónomo.
13: Equipararnos a derechos con los trabajadores por cuenta ajena.
14: Tema de la burocracia, todos los trámites que tenemos que hacer para hacer un pequeño documento.
15: No todos los autónomos son grandes empresarios, somos trabajadores como los demás.
16: Es muy difícil de entender que tengas que pagar para que te dejen trabajar.
17: Entonces no paramos de cerrar persianas.
0: Se acaba la rebaja del IVA para la luz y el gas. A partir de mañana, 1 de junio, vuelve a ser del 21%. Además, el impuesto especial sobre electricidad también recupera su nivel habitual, pasa del 0,5 al 5,11. Se acaban las rebajas fiscales que el gobierno aprobó en marzo por la crisis energética provocada por la guerra en Oriente Medio. Y de momento, la reducción del IVA para los carburantes se mantiene hasta finales de este próximo mes. Y mañana, 1 de junio, comienza el plazo para presentar la declaración de la renta de forma presencial. Un servicio de atención directa en las oficinas de la agencia tributaria que exige cita previa. Los contribuyentes dispondrán de este servicio hasta el 30 de junio. Estas que están viendo son las imágenes que nos deja la madrugada en París tras los disturbios ocurridos con motivo de la celebración por la Champions League del PSG. La noche terminó con más de 700 personas detenidas y medio centenar de policías heridos. La mayoría de los altercados han ocurrido en la capital, en París. Allí la policía ha utilizado gases lacrimógenos para desalojar a grupos de aficionados de los Campos Elíseos. En la zona se produjeron disturbios, enfrentamientos y destrozos, como están viendo, en el mobiliario urbano. Un motorista, además, ha muerto tras un accidente de tráfico provocado por esos altercados. A pesar del alto el fuego, Israel sigue avanzando en su ofensiva contra el Líbano. El ejército hebreo ha anunciado que ha capturado este castillo medieval, protegido por la UNESCO y que estuvo ocupado ya por Israel hasta hace 26 años. El primer ministro Netanyahu ha ordenado extender el control israelí sobre todo el sur del Líbano.

0: Mientras continúan los bombardeos desde el inicio de la guerra entre Israel y los terroristas de Hezbollah, al menos 3.300 personas han muerto. Washington y Teherán continúan negociando. Trump asegura que el acuerdo está cerca, pero quiere modificar varios puntos del memorando de entendimiento. Tampoco descarta nuevas acciones si las conversaciones fracasan.
1: No tiene prisa por cerrar un acuerdo, o eso dice Trump. Porque apenas unos segundos después asegura que el pacto está cerca. Son las habituales contradicciones del presidente estadounidense, ahora centrado en lograr un entendimiento con Irán. Lo aseguró en esta entrevista grabada el jueves con su nuera, Lara Trump, para la cadena Fox. Trump sostiene que Teherán está debilitado, que Washington tiene todas las cartas y que negocia desde una posición de fuerza. Mientras tanto, el acuerdo sigue avanzando, aunque según el medio estadounidense Axios, la Casa Blanca habría pedido cambios de última hora al memorando de entendimiento alcanzado el viernes. La reapertura plena del estrecho de Hormuz y garantías de que Irán no pueda desarrollar un arma nuclear son las líneas rojas que Washington quiere blindar. Las conversaciones podrían prolongarse varios días más, pero Trump mantiene la presión. Si no hay acuerdo, no descarta volver a la vía militar. Una advertencia que refuerza su secretario de guerra, que asegura que el Pentágono está preparado para atacar de nuevo si fracasan las negociaciones. Washington y Teherán intentan cerrar un pacto desde hace semanas para poner fin a la guerra que empezó Estados Unidos en febrero. Pero la tregua sigue haciendo aguas. Este domingo, la Guardia Revolucionaria iraní anunció el derribo de un dron estadounidense cerca del estrecho de Hormuz. Un incidente que vuelve a poner a prueba la fragilidad del alto al fuego.
0: Colombia busca en las urnas al sustituto del presidente Gustavo Petro en medio de una importante crisis económica y una polarización política. Dos candidatos son favoritos en las encuestas, el de extrema izquierda, Iván Cepeda, y el de extrema derecha, Belardo de la Espirella.
2: Los colombianos están votando desde hace aproximadamente dos horas, es decir, desde las 8 de la mañana hora local, y lo harán hasta las 4 de la tarde. Os recuerdo que la diferencia horaria con España son 7 horas. Son más de 40 millones de colombianos los que pueden ejercer hoy su derecho al voto en unas elecciones en las que se elige al nuevo presidente del país, al sucesor del izquierdista Gustavo Petro, que ha sido quien esta mañana precisamente ha inaugurado la jornada electoral y ha ejercido ya su derecho al voto. Os recuerdo también cuáles son las grandes preocupaciones de los colombianos en este momento: la desigualdad, la pobreza, la violencia y la crisis sanitaria. La persona que lidera en estos momentos las encuestas en intención de voto es el candidato de la izquierda, Iván Cepeda. Se le considera el heredero político de Gustavo Petro. Es un hombre que defiende el diálogo y que apuesta para terminar con la violencia y la inseguridad, ir a la raíz del problema. Lo que pretende es erradicar, asegura, la desigualdad y la pobreza. En segundo lugar, en las encuestas aparece el candidato de la ultraderecha, Belardo de la Espriella, un abogado populista, un outsider, porque es un hombre que no tiene experiencia política y que está lanzando mensajes muy parecidos a lo que sabemos del modelo Bukele en El Salvador o de personalidades políticas como Milei en Argentina. Un hombre que habla de puño de hierro, de mano dura para acabar con la violencia y con la crisis de seguridad en este país. Habla, por ejemplo, de crear megacárceles para los criminales o incluso de bombardear a los narcotraficantes y a los guerrilleros. Él se apoda a sí mismo el tigre y habla de sus seguidores como la manada. Y en tercer lugar aparece una mujer, Paloma Valencia, es candidata de la derecha más tradicional, una mujer conservadora que ha ido perdiendo, no obstante, apoyo en las encuestas en las últimas semanas y que plantea también, para luchar contra la inseguridad, aumentar el número de soldados y de policías en este país.
0: Desde la vuelta de Trump a la Casa Blanca, los dueños de las grandes tecnológicas han aumentado más su poder e influencia política, no solo en Estados Unidos, también en Europa. A este lado del Atlántico, los expertos dicen que nuestra enorme dependencia de estas empresas representa también un riesgo creciente para las democracias.
1: Son pocos y tienen mucho poder. Por eso los llaman tecnooligarcas, los magnates que están detrás de las grandes tecnológicas, la mayoría estadounidenses. Los vimos invitados en primera fila en la toma de posesión de Trump, cenando con él o acompañándolo en la visita a China. Su influencia económica y política es cada vez más visible.
3: Lo que trata de hacer Trump aliándose con los tecnooligarcas es que cualquier país, cualquier persona que quiera interactuar con

0: un teléfono móvil o con un modelo de inteligencia artificial lo tenga que hacer pasando por plataformas estadounidenses.
1: Por ejemplo, hay varios países europeos que han firmado acuerdos en el ámbito de la defensa o la sanidad con la estadounidense Palantir, especializada en análisis de datos. Estados Unidos domina el sector, mientras Europa depende de terceros. Los expertos advierten, esta dependencia supone un riesgo.
0: La mayoría de tecnoligarcas quieren erosionar la democracia para que sus actividades de negocio no encuentren ningún tipo de límite ni ningún tipo de freno. Ellos tienen el poder cognitivo para manipular y decidir sobre lo que somos capaces de pensar, imaginar y sobre todo tolerar.
1: En general, los tecnoligarcas muestran un claro sesgo político y tratan de influir. Critican a la Unión Europea, que está regulando sus negocios. Algunos incluso apoyan públicamente a partidos euroescépticos y negacionistas del cambio climático. Necesitan extraer materiales, sobre todo del sur global, y utilizar grandes cantidades de energía y agua para refrigerar sus servidores.

0: A menos de una semana de la llegada del Papa a España, las ciudades que visitará León XIV pues ya se preparan para recibirle. Es el caso de Barcelona, donde viajará el pontífice el 9 de junio, tras su parada en Madrid, a donde llega el próximo fin de semana.
1: El Papa León XIV llegará a la capital catalana el martes 9 de junio, después de haber visitado Madrid, la Catedral de Barcelona, una vigilia en el Estadio Olímpico, al día siguiente una visita a la cárcel de Cambrians, la Abadía de Montserrat, la Iglesia de San Agustín, una agenda que tiene como acto central la Sagrada Familia, el miércoles por la tarde, donde llegará en papamóvil recorriendo las calles de la ciudad, oficiará una misa solemne en la Basílica y bendecirá la recién estrenada Torre de Jesucristo. Un dispositivo con más de 6.000 agentes velará por la seguridad del pontífice y el resto de autoridades. La ciudad ya se prepara y en esta zona del centro mañana empezarán las primeras restricciones.
0: Bueno, pues como estamos contando, el sábado comienza la visita del Papa a España, un país que ha visitado en varias ocasiones. La vinculación con el mundo hispano del estadounidense Prevost viene de lejos y se reforzó en Perú, donde ejerció como misionero y obispo.
2: Y se me permiten también una palabra, un saludo.
3: Con voz entrecortada, durante su primer discurso, León XIV dejó espacio para el castellano y para Perú, a donde llegó en los años 80.
2: Y en modo particular a mi querida diócesis de Chiclayo, en el Perú.
4: Él, cuando llega a Perú, se encuentra con una inflación galopante y Sendero Luminoso, que está en toda su fuerza. Él no se achanta, sino que se mete como misionero en todos los centros peruanos.
3: De misionero llegó a obispo de Chiclayo. Sus décadas allí, cerca de las comunidades más pobres, han marcado, según él mismo ha dicho, su forma de entender la Iglesia.
4: Él es un hombre que, lejos de la hiperactividad quizás excesiva de Francisco, marca una sobriedad basada, sobre todo, en las raíces que se hunden en él, que es la de la pobreza.
3: Su interés por Latinoamérica también es práctico, porque es la región del mundo con más católicos. Pero la relación de Robert Francis Prevost Martínez con lo hispano se remonta mucho más atrás. Su madre era de ascendencia española, así que creció con la influencia de los dos mundos, el español y el anglosajón de su Chicago natal.
4: Esperamos ver a un papa pluriforme, que mirará a muchos lugares de la Iglesia sin olvidar nunca las periferias.
3: De momento volveremos a escucharlo hablar en castellano en su primera visita a España como Papa.
0: Arrancan gira por España y con ella van a pasearse por la península de arriba a abajo. La banda uruguaya Cuarteto de Nos nos sigue sorprendiendo. Pues bien, hoy nos acompañan para contarnos qué se traen entre manos. Hablamos precisamente con su líder y vocalista, Roberto Musso. Roberto, bienvenido.
5: Hola, hola, ¿cómo están? Muy buenas tardes aquí desde Argentina, que estamos en una vuelta por todo el país también en gira. Y hablando un poquito con ustedes este ratito para contarles nuestra próxima visita para España.
0: Claro que sí, desde luego estamos encantados de que nos acompañéis. Bueno, como estás diciendo, estáis de gira con el Tour Puertas 2026. Acabas de decir que venís a España, ¿cuándo vais a venir? ¿Y cuáles van a ser aquí vuestras

0: paradas.
1: Bueno, nos estamos yendo a partir del 28 de junio, donde hacemos el Movistar Arena de Madrid, que es un show muy importante, que va a ser histórico para el cuarteto, porque va a ser el lugar más grande que hemos tocado en España hasta ahora. Nos hemos ido hace unos cuantos años, pero este show es sumamente importante para nosotros. Seguimos luego en Barcelona, Sevilla, y terminamos la gira en Bilbao, en pleno Mundial de Fútbol, aparte, ¿no?
0: Un recorrido fantástico, desde luego. Bueno, el año pasado fue bastante importante, ¿no? Significativo para vosotros. Nada menos que 48 conciertos, casi medio centenar, más de 400.000 personas que vibraron con vosotros. Y todo esto además ha quedado registrado en vuestro concierto en vivo Sigo Abriendo Puertas en el Estadio Ferro de Buenos Aires. Seguís además con esta dinámica en 2026. ¿Qué otros sitios tenéis confirmados, por ejemplo? ¿Cómo se presenta el verano?

0: Bueno, pues a ver si retomamos esa llamada con Roberto Musso, que es líder y vocalista del cuarteto de Nos, que nos estaba contando precisamente cómo se presentan estos próximos meses, el verano, esa gira que traen a España con varios conciertos que arrancan en Madrid, que van a terminar en Bilbao, pero desde luego tienen muchísimas otras citas que vamos a ver si conseguimos que nos cuenten, porque desde luego siguen cosechando muchísimos éxitos. Yo creo que va a ser imposible de momento que tengamos esa conexión, así que vamos a continuar y lo vamos a hacer precisamente mirando al cielo. Bueno, pues ahí la tienen, es la impresionante luna llena que se pudo ver anoche en Vigo. Hoy será aún mucho más espectacular, habrá luna azul. La segunda luna llena en el mes de mayo. Va a coincidir con la microluna, momento en el que el satélite está más alejado de la Tierra. Bueno, pues así termina el mes, arranca el mes de junio también mirando al cielo, pero desde luego vamos a seguir también con temperaturas pues más propias del mes de agosto. Después de 11 días de intenso calor, pues vamos a tener que seguir aguantando. Hoy se han rozado los 40 grados en algunos puntos, por ejemplo en Extremadura se superan ya los 35.
1: En Barcelona y en los alrededores, el calor de este fin de semana hace que la gente busque las máximas opciones para poder refugiarse del calor. Y más allá de las piscinas municipales o de las playas, encontramos espacios como este. Es un parque en Castellar del Vallès, muy cerca de Barcelona, que a partir de este fin de semana activa ya las fuentes y los surtidores interactivos para que los más pequeños, además de sofocar esas altas temperaturas, puedan divertirse jugando. Son espacios que funcionan como refugios climáticos totalmente gratuitos para las familias, junto con otros como, por ejemplo, las piscinas municipales o los parques con sombras.
2: Con temperaturas cada vez más altas en ciudades como Sevilla, hacer turismo se convierte en todo un reto.
3: Estoy preparado, puesto crema, gorra, gafas y a ver si sobrevivimos.
4: Bueno, debajo de algo, debajo de sombra y poco más. Y lo mínimo indispensable al sol.
2: Abanicos, gorros y agua resultan imprescindibles.
5: No nos queda otra, vamos por la sombra, nos ponemos crema solar y agüita.
2: Para evitar las horas de más calor, muchos adaptan sus planes.
6: Y después de la comida nos vamos a casa, descansamos un ratito con el aire acondicionado y ya cuando baje la temperatura y nos permita disfrutar de la ciudad, volvemos a salir.
2: También los guías turísticos modifican las rutas en los días más calurosos.
7: Es verdad que nos ha pillado esto un poco de improviso, porque en el mes de mayo no suele hacer este calor, pero en verano es verdad que lo hacemos más temprano o más tarde.
2: De momento la ocupación hotelera no se ha visto especialmente afectada por este calor casi veraniego.
8: Siempre lleno.
2: Y muchos comerciantes incluso agradecen las altas temperaturas.
9: Vendemos más bebidas, entonces abanico, las gorras para protegerse de tanta calor.
2: Aunque para otros negocios hablar de calor es hablar de pérdidas.
10: La tarde, por ejemplo, es súper muerta aquí.
2: Un verano adelantado que no impide a quienes visitan estos días Sevilla disfrutar de todos sus encantos.
11: A pesar de no haber llegado el verano y todavía despidiéndonos de mayo, Europa Occidental sufre unas temperaturas más propias de julio o agosto. En algunos puntos, estos valores se han situado hasta 15 grados por encima de lo normal para la época, llegando a alcanzarse 40 grados en Portugal, 39 en Francia o 35 en Londres. Con estos récords de temperatura, millones de personas se enfrentan a condiciones extremas en ciudades que evidencian la importancia de la adaptación de las mismas al cambio climático. Este escenario de calor extremo tampoco favorece a la península ibérica, que ya

0: de sus 10 citas históricas en la capital.
1: Madrid vibra a golpe de ritmo latino de Bad Bunny en el triunfal concierto que ha reunido a más de 50.000 personas en el Estadio Metropolitano. ¿Quién recuerda la última vez que yo estuve aquí? Después de 6 años sin pisar España...
2: Bien, yo todo, porque estaba esperándole
3: desde hace un año o así, o más.
1: Sus fans han disfrutado de 3 horas de show ininterrumpido y con un invitado muy especial.
2: Nuestros dos artistas estuvieron en vivo, es la mejor noche de la vida. De vida te beso y
1: abrazo la vez. Sombreros y señas de identidad caribeñas bañaban el estadio.
4: Es el mensaje que transmite.
5: Es un gorro que usan allí hace muchos años y pues eso lo ha hecho en representación con el disco de su tierra, de su cultura.
6: Bad Bunny representa no solo a Latinoamérica, sino a todo el mundo.
1: En el inicio de su residencia en la capital, un maratón de 10 conciertos, marcando el kilómetro cero en la nueva era de la producción musical en masa.
0: ¿Qué tal? Muy buenas, ¿cómo están? Terminamos la semana con muchísimo calor, sobre todo en la mitad sur de la península y especialmente en el Valle del Guadalquivir, con valores otra vez cercanos a los 40 grados. También algunas tormentas, sobre todo muy probables en Teruel e interior de Castellón, sureste peninsular y hacia el Pirineo. Y mañana tendremos todavía temperaturas muy elevadas, sigue con nosotros la masa cálida antes de que a partir del martes comiencen a descender las temperaturas y empecemos a tener valores algo más normales para esta época del año. De momento los valores siguen muy altos y de hecho pueden repuntar las temperaturas en la Comunidad Foral de Navarra o en La Rioja. Nos vamos a quedar allí en torno a los 30 grados. Pero atención que en muchas zonas seguiremos alcanzando los 35, por ejemplo en Madrid, en Zaragoza o también en Cáceres. Hasta 39 podemos tener otra vez en Sevilla y en Córdoba. Así que temperaturas muy altas en general, excepto en el norte, donde en algunos casos no alcanzan los 25 grados. Nuevamente vamos a tener algunas nubes de tipo alto y por la tarde quizás se den algunos chubascos de tipo tormentoso, sobre todo probables hacia Teruel o Castellón y hacia el Pirineo de Cataluña. Allí algo de inestabilidad, pero en el resto una situación completamente tranquila. ¿Y cómo avanzará la semana? Pues el martes esperamos lluvias entrando por la zona norte, en las regiones del Cantábrico hará falta el paraguas y algunas tormentas que aparecerían hacia el nordeste, con bajada ya de las temperaturas. El miércoles seguirán bajando los termómetros, tendremos una jornada sobre todo soleada y tranquila y el jueves tenemos el paso de un frente que nos deja algunas lluvias por el norte, algunas tormentas alcanzando también la zona nordeste, en el resto algunas nubes de tipo alto. Aquí lo importante, la bajada de los termómetros. Iremos viendo cómo a partir del miércoles en muchos puntos nos quedamos ya con menos de 30 grados, las temperaturas irán normalizándose y ya tendremos ambiente un poco más agradable. El presidente del Gobierno defiende la actuación del Partido Socialista ante lo que ha considerado comportamientos inadecuados y anuncia que hará lo mismo frente a los infundios. Han sido sus palabras en el primer acto con la militancia tras la entrada de la UCO en la sede del Partido Socialista en Ferraz. Ha vertido duras críticas contra la oposición y avisa de que gobernará hasta 2027 y más, ha dicho. Palabras que ha emitido durante la clausura del Congreso de las Juventudes Socialistas celebrado en Madrid.
7: Esta oposición marrullera lo que quiere es hacer que España se frene o incluso que retroceda. Y yo os digo y le digo a los españoles que no cuenten con nosotros, que vamos a seguir manteniendo la hoja de ruta para seguir avanzando España hasta 2027 y más allá.
0: Manifestación en defensa de la sanidad pública celebrada en Madrid ha sido convocada por una plataforma de asociaciones vecinales que han salido a la calle con el lema La sanidad no se vende, se defiende. Han partido en 4 columnas desde Atocha, Colón, Sevilla y Plaza Dalí Felipe II y han confluido en Cibeles. Donald Trump insiste en que el acuerdo con Irán está cerca, pero que aún quedan flecos. Lo ha dicho en una entrevista a una presentadora de la cadena Fox, que además es su nuera. La clave, ha dicho Trump, es limitar la capacidad nuclear de Irán. El régimen de Teherán, de momento, no firma porque dice querer garantías.

0: Israel ordena evacuar todo el sur del Líbano. El ejército israelí exige a más de 800.000 personas que abandonen de inmediato sus hogares al sur del río Rahrah. Abren los colegios electorales en Colombia, que elige al sucesor del presidente Gustavo Petro. Hay tres candidatos con posibilidades para la segunda vuelta, según las encuestas. El ultraizquierdista Iván Cepeda, el ultraderechista Abelardo de la Espirella y la conservadora Paloma Valencia. El debate sobre la inseguridad ha marcado la campaña. Ahí lo están viendo, noche de disturbios en Francia tras la victoria del Paris Saint-Germain frente al Arsenal en la final de la Champions. Las celebraciones han dejado enfrentamientos con la policía y cerca de 800 detenidos, la mayoría en la capital, en París. Hay más de 200 heridos. Un joven ha fallecido además en un accidente de moto a las afueras de la capital, vinculado además con estos disturbios.
1: Otra tarde más de intenso calor, sobre todo en la mitad sur de la península y especialmente en el Valle del Guadalquivir, con valores cercanos a los 40 grados. Además, tenemos algunas tormentas que se forman sobre todo en la Ibérica Turolense, el Pirineo y por el sureste peninsular. También podremos tener algunos amagos tormentosos durante el lunes en zonas altas del nordeste, fundamentalmente por la tarde, y destacando que será el último día de calor generalizado con valores de casi 40 grados en Andalucía y en muchas otras ciudades pasando de los 35. A partir del martes, temperaturas bajando por el norte.
0: Pedro Sánchez no tiene intención alguna, dice, de desistir tras otra semana complicada para el PSOE y ante las juventudes de su partido ha dicho tener ganas de seguir gobernando hasta 2027, aceptando que el partido ha sufrido, dice, comportamientos inaceptables. Acusa a la oposición de buscar la caída del Ejecutivo con malas artes e infundios.
2: Guerras ilegales y a las cuales el Gobierno de España ha dicho que no, como hicimos hace más de 20 años también con José Luis Rodríguez Zapatero, diciendo no a la guerra.
3: En el primer acto del PSOE tras la imputación de Zapatero, Pedro Sánchez defiende la actuación de su partido en materia de corrupción.
2: Nosotros, cada vez que ha habido un comportamiento que no sea adecuado a lo que representan los valores y principios del Partido Socialista y del socialismo democrático, hemos actuado con contundencia.
3: Pero también avisa:
2: ante los infundios, también responderemos con contundencia.
3: De que va a dar la batalla.
2: Lo que no vamos a permitir es que esta oposición marrullera mezcle una cosa con la otra para tratar de derribar este gobierno de coalición progresista con sus malas artes.
3: Y carga contra PP y Vox por querer hacerse con el gobierno, dice, por todos los medios.
2: En una democracia parlamentaria como la española, quien llega al gobierno es quien más votos suma y no quien busca atajos.
3: En su discurso frente a las juventudes del PSOE, Sánchez también se ha acordado del expresidente Aznar y de su frase, quien pueda hacer que haga.
2: No deja de resultar un do de pecho desafinado.
3: Y en el día antes de que se cumplan 8 años de la moción de censura que le llevó a la presidencia del gobierno, advierte, piensa seguir.
2: No nos conocen, porque el socialismo democrático puede tropezarse, pero nunca damos una batalla por perdida. Nos levantamos y avanzamos.
3: Insiste en que su objetivo sigue siendo acabar la legislatura.
2: Hasta 2027 y más allá.
3: Y ensalza el trabajo realizado por el gobierno durante estos últimos 8 años.
0: En el seno del PSOE hemos escuchado hoy las voces confrontadas de dos de sus principales varones. Sánchez recibe el apoyo de Salvador Illa y las críticas de Emiliano García Page.
4: La nostra convicció socialista significa respectar la justícia. No tenim cap por a la justícia. I significa també demanar respecte per a l'estat de dret i per la presumpció d'innocència. I decimos también que ni nos doblamos ni nos rendimos.
5: La primera obligación de un responsable público es defender las instituciones. Yo quiero hoy demostrar no solo respeto, sino un apoyo cerrado a todos los que estáis sufriendo ataques simple y llanamente por hacer vuestro trabajo. Al Poder Judicial, a la Fiscalía, a las Fuerzas Armadas, a la Guardia Civil, a la Policía Nacional.
0: El Partido Popular dice que Feijóo está dispuesto a todo y redobla la presión sobre Junts y PNV. Le recuerda que ellos fueron quienes llevaron a Sánchez a la Moncloa. Sumar insiste en que hay una operación para derribar al gobierno frente a un Podemos que insiste, la legislatura está agotada.
6: Cuando el presidente del Partido Popular dice que está dispuesto a todo, todo significa todo.
7: ¿Esa moción de censura podría estar más cerca?
6: Esa pregunta se la tiene que hacer a los socios de Pedro Sánchez, que son los que le llevaron al poder y los que pueden quitarlo.
8: Nosotros no acceptarem cap lliçó del partit de la Gürtel. Entregar-li al govern, aquest cas a més ara, del bracet de l'extrema dreta, nosaltres això no ho permetrem perquè mai el partit de la Gürtel serà solució de res.
9: Este gobierno está enterrado ya y esta legislatura está agotada porque no han resuelto uno solo de los problemas de la gente. Y luego además le han puesto la guinda de la corrupción.
0: Vecinos y profesionales convocados por los sindicatos se han concentrado hoy en Madrid en defensa de la sanidad pública. Por quinta vez han salido desde los cuatro puntos cardinales para confluir en Cibeles.
10: Salvar la sanidad pública es salvarnos a todos. Es el lema de la plataforma convocante vecinos y vecinas de barrios y pueblos de Madrid, que según sus estimaciones aquí han congregado a más de 100.000 personas, 10.000 según delegación de gobierno. Piden que la sanidad pública esté por encima, que no haya más derivaciones privadas. Es la cuarta vez que se convoca una manifestación de este tipo desde 2022. Coincide además con los parones de la huelga estatal que llevan produciendo durante estos últimos meses. Todo en una manifestación, decimos, para pedir también más derechos para todos los facultativos, para los médicos, para los sanitarios.
11: Es la quinta gran manifestación en defensa de la sanidad pública. Y miles de personas han vuelto a llenar las calles de Madrid.
12: Si los políticos no lo van a hacer por nosotros, pues salimos a la calle.
11: En esta ocasión lo han hecho bajo el lema Salvar nuestra sanidad pública es salvarnos a todos.
13: Y hay que responder ante una cosa tan sumamente importante.
11: Han vuelto a salir repartidos en cuatro marchas, una por cada punto cardinal que han confluido en Cibeles.
14: Es un acto criminal recortar en sanidad.
11: Levantan la voz para denunciar la gestión de la Comunidad de Madrid.
15: Va a ser que la van a desmantelar, va a quedar como algo anecdótico, casi como con efectos de caridad, y se va a ir todo el mundo a la privada.
11: Denuncian recortes en sanidad y la privatización de algunos servicios.
16: Derivan a todas horas y de todas las maneras dinero de la pública a la privada y que dejen ya de hacerlo.
11: También denuncia las listas de espera. Más de 100.000 madrileños esperan a ser intervenidos.
17: Tengo una rodilla rota, no me han atendido en un año, he tardado un año en operarme.
18: Yo tengo para el traumatólogo desde abril y hasta el 16 de febrero no me va a ver el traumatólogo.
11: Ponen el foco en la falta de personal sanitario, especialmente en centros de salud y hospitales.
0: Termina la rebaja del IVA para la luz y el gas. A partir de mañana, 1 de junio, volverá al 21%. Además, el impuesto especial sobre electricidad también recupera su nivel habitual y pasa del 0,5% a más del 5%. Se acaban las rebajas fiscales que el Gobierno aprobó en marzo por la crisis energética provocada por la guerra en Oriente Medio. La reducción del IVA para los carburantes se mantiene hasta finales de este próximo mes. Mañana 1 de junio comienza el plazo para presentar la declaración de la renta de forma presencial, un servicio de atención directa en las oficinas de la Agencia Tributaria que exige cita previa. Los contribuyentes dispondrán de este servicio hasta el 30 de junio. Israel sigue avanzando en su ofensiva contra el Líbano. El ejército hebreo ha anunciado que ha capturado este castillo medieval que van a ver, protegido por la UNESCO y que ya estuvo ocupado por Israel hasta hace 26 años. El primer ministro Netanyahu ha ordenado extender el control israelí sobre todo el sur del Líbano. Mientras continúan los bombardeos desde el inicio de la guerra entre Israel y los terroristas de Hezbollah, al menos 3.300 personas han muerto. Washington y Teherán siguen negociando. Trump asegura que el acuerdo está cerca, pero quiere modificar varios puntos del memorando de entendimiento. Tampoco descarta nuevas acciones si las conversaciones fracasan.
19: No tiene prisa por cerrar un acuerdo, o eso dice Trump. Porque apenas unos segundos después asegura que el pacto está cerca. Son las habituales contradicciones del presidente estadounidense, ahora centrado en lograr un entendimiento con Irán. Lo aseguró en esta entrevista grabada el jueves con su nuera, Lara Trump, para la cadena Fox. Trump sostiene que Teherán está debilitado, que Washington tiene todas las cartas izquierdas y que negocia desde una posición de fuerza. Mientras tanto, el acuerdo sigue avanzando, aunque según el medio estadounidense Axios, la Casa Blanca habría pedido cambios.

0: cambios de última hora al memorando de entendimiento alcanzado el viernes. La reapertura plena del estrecho de Hormuz y garantías de que Irán no pueda desarrollar un arma nuclear son las líneas rojas que Washington quiere blindar.
1: I have to do what's right.
0: Las conversaciones podrían prolongarse varios días más, pero Trump mantiene la presión. Si no hay acuerdo, no descarta volver a la vía militar. Una advertencia que refuerza su secretario de guerra, que asegura que el Pentágono está preparado para atacar de nuevo si fracasan las negociaciones. Washington y Teherán intentan cerrar un pacto desde hace semanas para poner fin a la guerra que empezó Estados Unidos en febrero. Pero la tregua sigue haciendo aguas. Este domingo, la Guardia Revolucionaria iraní anunció el derribo de un dron estadounidense cerca del estrecho de Hormuz, un incidente que vuelve a poner a prueba la fragilidad del alto al fuego.
2: Colombia busca en las urnas al sustituto del presidente Gustavo Petro en medio de una importante crisis económica y una polarización política. Dos candidatos son favoritos en las encuestas, el de extrema izquierda, Iván Cepeda, y el de extrema derecha, Abelardo de la Espirella.
3: Los colombianos están votando desde hace aproximadamente dos horas, es decir, desde las 8 de la mañana hora local, y lo harán hasta las 4 de la tarde. Os recuerdo que la diferencia horaria con España son 7 horas. Son más de 40 millones de colombianos los que pueden ejercer hoy su derecho al voto en unas elecciones en las que se elige al nuevo presidente del país, al sucesor del izquierdista Gustavo Petro, que ha sido quien esta mañana precisamente ha inaugurado la jornada electoral y ha ejercido ya su derecho al voto. Os recuerdo también cuáles son las grandes preocupaciones de los colombianos en este momento: la desigualdad, la pobreza, la violencia y la crisis sanitaria. La persona que lidera en estos momentos las encuestas en intención de voto es el candidato de la izquierda, Iván Cepeda. Se le considera el heredero político de Gustavo Petro. Es un hombre que defiende el diálogo y que apuesta para terminar con la violencia y la inseguridad, ir a la raíz del problema. Lo que pretende es erradicar, asegura, la desigualdad y la pobreza. En segundo lugar, en las encuestas aparece el candidato de la ultraderecha, Abelardo de la Espriella, un abogado populista, un outsider, porque es un hombre que no tiene experiencia política y que está lanzando mensajes muy parecidos a lo que sabemos del modelo Bukele en El Salvador o de personalidades políticas como Milei en Argentina. Un hombre que habla de puño de hierro, de mano dura para acabar con la violencia y con la crisis de seguridad en este país. Habla, por ejemplo, de crear megacárceles para los criminales o incluso de bombardear a los narcotraficantes y a los guerrilleros. Él se apoda a sí mismo el tigre y habla de sus seguidores como la manada. Y en tercer lugar aparece una mujer, Paloma Valencia, es candidata de la derecha más tradicional, una mujer conservadora que ha ido perdiendo, no obstante, apoyo en las encuestas en las últimas semanas y que plantea también, para luchar contra la inseguridad, aumentar el número de soldados y de policías en este país.
2: ¿Qué tal? Buenas tardes. Por segundo año consecutivo, el PSG está en la cúspide del fútbol europeo. Una final de desgaste físico con dos estilos bien diferenciados acabaron decidiendo los penaltis. De esta forma, el club francés repite título, algo inusual en una competición tan equilibrada. En los últimos 36 años, solo lo había conseguido el Real Madrid.
0: La vida a veces nos enseña que ni hay que confiarse ni dar nada por sentado. Que nunca hay que bajar los brazos, porque quien persevera siempre tiene una oportunidad.
4: Creo que hemos hecho un grandísimo trabajo, le hemos dado la vuelta al marcador y creo que somos justos vencedores.
0: Y cuando la derrota escuece, aprendes que el éxito se decide en los matices.
5: A este nivel te tiene que ir todo de cara en ese momento y nos faltó eso.
0: También que el fracaso,
5: que te lo quiten, duele más probablemente cuando no eres capaz de hacerlo.
0: Es parte del camino hacia el éxito.
6: C'est incroyable de ganar y pense que de manière méritée pendant toute la saison, la final a été très disputée, mais c'est le moment de célébrer avec nos supporters.
0: En el que hasta el último instante todo puede cambiar.
2: Cuando Luis Enrique llegó a París, aseguró que si le daban tiempo, los resultados llegarían. Al Khelaifi se lo dio, pero también le dio dinero para fichar y absoluto control sobre el vestuario para, por ejemplo, prescindir de Mbappé. Los resultados están a la vista.
1: Luis Enrique es desde hoy el segundo entrenador español junto a Pep Guardiola que ha conquistado 3 Ligas de Campeones. Además del segundo en general que gana al menos 2 Champions consecutivas. Podemos decir sin equivocarnos y apoyados en estos datos que el asturiano es ya uno de los mejores entrenadores de todos los tiempos. Su éxito radica en un trabajo metódico, pasional e innovador, tanto en el campo como fuera de él.
7: Bueno, señores, pues ha llegado el día del debut.
1: Pero si hablamos de sus éxitos europeos, todo empezó en 2015, cuando ganó con el Barcelona su primera Copa de Europa. Sin embargo, lo que hizo el curso pasado fue su confirmación, ganando la primera Champions de la historia para el PSG, con un vestuario que cree ciegamente en él y una afición que no ha dejado de darle cariño. Por todo esto y su tercera Champions, la historia de Luis Enrique es ya la de uno de los más grandes.
8: Aquí en París todo preparado para acoger a los de Luis Enrique y esa segunda Copa de la Liga de Campeones. Primera parada de celebración aquí, a los pies de la Torre Eiffel. Después serán recibidos por el presidente de la República en el Elíseo y continuará la fiesta por la tarde-noche en el Parque de los Príncipes. Aquí se espera una afluencia de unas 100.000 personas, eso sí, con muchas medidas de seguridad. Unos 6.000 policías y gendarmes serán desplegados en París y sobre todo después de la noche tan violenta y de tensión que se ha vivido en la capital francesa, con más de 300 detenidos, unos 219 heridos, 8 graves y una persona fallecida en accidente de tráfico relacionado con estos disturbios.
2: Y admirable la fidelidad de los hinchas del Arsenal que se han echado en masa a las calles de Londres para celebrar su reciente título de liga y de paso animar a los jugadores tras la derrota de ayer. La fiesta estaba prevista, pasara lo que pasara en Budapest. Tenemos muchas ganas de España, también de ver a los jugadores ya a tope en modo mundial preparándose para el estreno ante Cabo Verde en 15 días. Unas ganas que comparten cientos de aficionados que han presenciado el entrenamiento de La Roja en la jornada de puertas abiertas. Este próximo jueves en Riazor con el Depor recién ascendido, amistoso de la selección ante Irak.
9: Unas 2.000 personas han abarrotado hoy el primer entrenamiento de la selección española de fútbol, gradas llenas aquí en la ciudad del fútbol de Las Rozas, para ver la primera sesión de trabajo de los hombres de Luis de la Fuente. Han participado todos, con excepción de los 3 lesionados, Lamine, Nico Williams y Víctor Muñoz, que han estado al principio de la sesión, han firmado después algunos autógrafos y se han retirado para hacer trabajo de recuperación aparte. El resto, una sesión de trabajo muy suave, una primera toma de contacto con el césped, después de haber visto anoche todos juntos la final de la Champions. Confesaba Unai Simón que tenían el corazón dividido porque por un lado estaba Fabián, por el otro los compañeros también de la selección que juegan en el Arsenal, David Raya, Zubimendi y Mikel Merino, pero que se alegraron mucho al fin y al cabo por la victoria de su ex seleccionador, Luis Enrique Martínez.
10: Veía muy cerca el momento del Mundial y sabía que una lesión de isquio nunca había tenido, pero que poco tiempo no era. Entonces tenía miedo de que sea grave y sobre todo de que no sea grave, pero poder recaer y que me pudiera perder el Mundial. En mi mente es como si llevara 10 años jugando a fútbol, pero en verdad llevo 3 años.
11: ¿Te imaginas alguna vez levantando la Copa del Mundo?
10: 1000 veces en mi habitación, o cuando ganábamos un partido en el Poli de mi barrio. Cuando yo era pequeño, pues mi ídolo era Neymar, y yo me moriría por una foto con Neymar cuando era pequeño, o sea, podía hacer de todo. Si me decías que fuera a Rusia en tren, iba a Rusia en tren. Voy con esa ilusión porque sé que tenemos una gran selección, de las mejores que hemos tenido.
12: Creo que somos una selección que disfruta mucho del balón, creo que la gente se siente muy identificada con nuestro juego y de eso se trata, de dar un poco de alegría, un poquito de salsa al fútbol.
13: Holanda me parece que tiene gran equipo y luego hay una que Ecuador que no me da mucha confianza a nivel bueno, creo que va a hacer un buen papel.
2: Con este vídeo, la selección uruguaya ha confirmado a sus 26 jugadores para el Mundial. En la lista de Bielsa, sin muchas sorpresas, están presentes futbolistas de la Liga Española como Araujo, Jiménez o Valverde. Solo 2 años ha tardado Víctor Wembanyama en llevar a los Spurs a la final de la NBA. El alien o extraterrestre, como le llaman en la Liga Norteamericana, no pudo reprimir el llanto tras la victoria de San Antonio en la cancha de los vigentes campeones en Oklahoma. Los tejanos pelearán por el anillo

0: ante los Knicks, una reedición de la final de 1999, la última para los neoyorquinos. Marco Bezzecchi ha ganado el Gran Premio de Italia de MotoGP por delante de Jorge Martín y con este triunfo, el cuarto de la temporada, amplía ligeramente su ventaja sobre el madrileño en la general del Mundial. Marc Márquez ha sido séptimo. Al ritmo de Rosalía, el equipo español de natación artística ha logrado la plata en la Copa del Mundo de Pontevedra por detrás de Canadá, un ejercicio técnico de dificultad extrema que llevarán a los Juegos de Los Ángeles. En el Europeo de Gimnasia Rítmica, el conjunto español ha hecho historia, ha revalidado el triplete del año pasado, medalla de oro en la general, en cinco pelotas y en el mixto, gran participación de Alba Bautista, que ha estado presente en dos de las cuatro finales por aparatos. Y en Roland Garros, remontada épica de Rafa Jódar a Pablo Carreño, 3 horas y 40 minutos de duelo español en París, que se ha decantado del lado del jovencísimo tenista madrileño, que ya está por primera vez en su carrera en unos cuartos de final de un Grand Slam.
1: En Valencia, sindicatos educativos y Consejería de Educación mantienen a esta hora la novena reunión para tratar de desencallar la huelga indefinida del profesorado. Nos vamos precisamente hasta allí donde está Joan Moreno. Joan, cuéntanos, ¿avanza o no esa negociación?
2: Bueno, pues avanza rápido y parece que mal. De hecho, podría acabar en los próximos minutos de nuevo sin acuerdo. Encallado está el aspecto del incremento salarial. El gobierno valenciano se niega a reabrir el debate. Recuerda que ya tiene un acuerdo firmado con los sindicatos CESIF y AMPE, que en la mesa sectorial de educación representan en torno al 30%. Recordemos ese incremento de 200 euros brutos al mes de aquí a 2028, que, como decíamos, el gobierno valenciano dice que ya están presupuestados en los presupuestos de la Generalitat Valenciana, que se han tenido que modificar para incluir este gasto y que no vuelva a negociar en contra de la mayoría sindical que representan este PB, UGT y comisiones, que sí quieren reabrir ese debate como están pidiendo la mayoría de los trabajadores concentrados que están secundando esta huelga. Por otro lado, tampoco hay acuerdo en la reducción de las ratios, el número de alumnos en las escuelas. La última propuesta del gobierno valenciano era acercar a la ratio convenida, pero alargándolo un curso más, el 31-32. En este sentido, algunos sindicatos, en este caso CESIF ni AMPE, no han valorado este aspecto porque no han podido consultar con sus órganos ejecutivos. En definitiva, se están repasando uno por uno los 8 puntos, los 8 motivos de este conflicto sindical, sin que se avance en ninguno excepto en el tema de la reducción de la carga burocrática de los docentes, que ahí sí que parece que hay acuerdo y se podría firmar en la mesa sectorial, porque de hecho de cara a la semana que viene ya se están proponiendo mesas por separado de cada una de esas reivindicaciones para intentar desbloquear este conflicto que todo apunta va a entrar en su cuarta semana de huelga indefinida.
3: La vaga indefinida continua, remodelada, però continua, i per tant, això està claríssim, que el professorat té ganes de continuar la lluita.
4: Volem seguir negociant i que la conselleria ens doni l'oportunitat de millorar l'acord per a que siga cada vegada més complet.
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1: De semana de nervios en muchas familias que afrontan la PAU esta próxima semana. Mañana se estrenan los estudiantes madrileños que, como tantos otros, pues están aprovechando hasta el último minuto para estudiar y repasar el temario.
6: Ya está todo preparado para los más de 300.000 alumnos que este año se presentan a la selectividad.
7: Pues estoy bastante nerviosa, pero creo que lo llevo bien porque he estado preparándomelo bastante tiempo, así que repasando.
6: Los estudiantes llenan las bibliotecas con los últimos repasos. Este lunes será el turno de los madrileños, seguidos el martes del resto de comunidades autónomas, a excepción de Cataluña, que comienza el día 11.
7: He sentido los nervios como tal, pero se han presentado físicamente, tipo me quita el hambre, cosas así.
6: Los nervios están a flor de piel y es momento de recoger el esfuerzo sembrado durante todo el año. La recomendación de los psicólogos para que esta tensión no nos juegue una mala pasada es clara.
8: Si llegan descansados, su rendimiento va a ser muchísimo mejor. Mantener rutinas sencillas, la alimentación, muy importante también. Evitar, sobre todo, repasos de última hora, porque eso es verdad que ponen muchísimo más nerviosos que de repente, ostras, no me acuerdo de esto.
6: Al fin y al cabo, aunque no existen trucos para probar por arte de magia, sí que hay técnicas de relajación para ayudar con esa inquietud. Una vez

0: que las apliquemos, la suerte está echada.
1: El yute es uno de los tejidos del verano por excelencia, un tejido transpirable, resistente, que se usa en calzado y en moda. Caravaca de la Cruz, en la región de Murcia, se convierte hasta mañana en el epicentro de este material.
2: Aquí se dan cita empresas, diseñadores, profesionales y compradores internacionales del sector que quieren conocer las últimas tendencias del sector del yute, un sector que combina tradición, diseño e innovación de productos vinculados al yute como alpargatas y calzado artesanal de alta calidad. Esta feria del Festival del Yute, que se celebra en Caravaca de la Cruz, alcanza este año su 10ª edición.
1: Mayo también va a acabar con temperaturas pues más propias del mes de agosto. Después de 11 días de intenso calor, habrá que seguir aguantando.
0: A pesar de no haber llegado el verano y todavía despidiéndonos de mayo, Europa Occidental sufre unas temperaturas más propias de julio o agosto. En algunos puntos, estos valores se han situado hasta 15 grados por encima de lo normal para la época, llegando a alcanzarse 40 grados en Portugal, 39 en Francia o 35 en Londres. Con estos récords de temperatura, millones de personas se enfrentan a condiciones extremas en ciudades que evidencian la importancia de la adaptación de las mismas al cambio climático. Este escenario de calor extremo tampoco favorece a la península ibérica, que ya sufre no solo los días, también las noches tropicales. Madrid, Albacete, Córdoba, Jaén y Sevilla estarán en alerta amarilla por altas temperaturas. La EMET advierte que se mantendrán estos valores elevados en amplias zonas del país, superando los 36 grados en la mayor parte de interiores de la mitad sur peninsular.
1: Continúa la búsqueda del bañista, que ayer por la tarde desaparecía en la playa de Barra, en Cangas, Pontevedra.
3: Sí, desde primeras horas de la mañana hay un amplio dispositivo de búsqueda en esta zona, tanto por tierra, por mar y también por aire. Se está buscando a este vecino de 70 años y vecino de la localidad de Vigo, que ayer se le perdía la pista en este arenal, en la playa de Barra, en el ayuntamiento pontevedrés de Cangas, cuando se estaba dando un baño. Eran allegados los que daban la voz de alarma en la última hora de la tarde. De hecho, en el propio arenal se encontraron sus pertenencias y en el aparcamiento su vehículo. Esta mañana se han incorporado buzos y también se le está buscando con una unidad especial de drones. Hay que recordar que está siendo un fin de semana con altas temperaturas en nuestra comunidad. Los arenales están llenos y de hecho Galicia es la segunda comunidad después de Canarias con el mayor número de ahogamientos. Solo este mes de mayo se han registrado 7 muertes por esta causa y en lo que llevamos de año 22.
1: El presidente del Gobierno defiende la actuación del Partido Socialista ante lo que ha considerado comportamientos inadecuados y anuncia que hará lo mismo frente a los infundios. Han sido sus palabras en el primer acto con la militancia tras la entrada de la UCO en la sede del Partido Socialista en Ferraz. Ha vertido duras críticas contra la oposición y avisa de que gobernará hasta 2027 y más, ha dicho. Palabras que ha emitido durante la clausura del Congreso de las Juventudes Socialistas celebrado en Madrid.
4: Esta oposición marrullera lo que quiere es hacer que España se frene o incluso que retroceda. Y yo os digo y le digo a los españoles que no cuenten con nosotros, que vamos a seguir manteniendo la hoja de ruta para seguir avanzando España hasta 2027 y más allá.
1: Manifestación en defensa de la sanidad pública celebrada en Madrid ha sido convocada por una plataforma de asociaciones vecinales que han salido a la calle con el lema "La sanidad no se vende, se defiende". Han partido en 4 columnas desde Atocha, Colón, Sevilla y Plaza Dalí Felipe II y han confluido en Cibeles. Donald Trump insiste en que el acuerdo con Irán está cerca, pero que aún quedan flecos. Lo ha dicho en una entrevista a una presentadora de la cadena Fox, que además es su nuera. La clave, ha dicho Trump, es limitar la capacidad nuclear de Irán. El régimen de Teherán, de momento, no firma porque dice querer garantías. Israel ordena evacuar todo el sur del Líbano. El ejército israelí exige a más de 800.000 personas que abandonen de inmediato.

0: inmediato sus hogares al sur del río Razrán. Abren los colegios electorales en Colombia, que elige al sucesor del presidente Gustavo Petro. Hay tres candidatos con posibilidades para la segunda vuelta, según las encuestas. El ultraizquierdista Iván Cepeda, el ultraderechista Abelardo de la Espirella y la conservadora Paloma Valencia. El debate sobre la inseguridad ha marcado la campaña. Ahí lo están viendo, noche de disturbios en Francia tras la victoria del Paris Saint-Germain frente al Arsenal en la final de la Champions. Las celebraciones han dejado enfrentamientos con la policía y cerca de 800 detenidos, la mayoría en la capital, en París. Hay más de 200 heridos. Un joven ha fallecido además en un accidente de moto a las afueras de la capital, vinculado además con estos disturbios.
1: Otra tarde más de intenso calor, sobre todo en la mitad sur de la península y especialmente en el Valle del Guadalquivir, con valores cercanos a los 40 grados. Además, tenemos algunas tormentas que se forman sobre todo en la Ibérica Turolense, el Pirineo y por el sureste peninsular. También podremos tener algunos amagos tormentosos durante el lunes en zonas altas del nordeste, fundamentalmente por la tarde, y destacando que será el último día de calor generalizado, con valores de casi 40 grados en Andalucía y en muchas otras ciudades pasando de los 35. A partir de el martes, temperaturas bajando por el norte.
0: Pedro Sánchez no tiene intención alguna, dice, de desistir tras otra semana complicada para el PSOE, y ante las juventudes de su partido ha dicho tener ganas de seguir gobernando hasta 2027, aceptando que el partido ha sufrido, dice, comportamientos inaceptables. Acusa a la oposición de buscar la caída del Ejecutivo con malas artes e infundios.
2: Guerras ilegales y a las cuales el Gobierno de España ha dicho que no, como hicimos hace más de 20 años también con José Luis Rodríguez Zapatero, diciendo no a la guerra.
3: En el primer acto del PSOE tras la imputación de Zapatero, Pedro Sánchez defiende la actuación de su partido en materia de corrupción.
2: Nosotros, cada vez que ha habido un comportamiento que no sea adecuado a lo que representan los valores y principios del Partido Socialista y del socialismo democrático, hemos actuado con contundencia.
3: Pero también avisa:
2: ante los infundios, también responderemos con contundencia.
3: De que va a dar la batalla.
2: Lo que no vamos a permitir es que esta oposición marrullera mezcle una cosa con la otra para tratar de derribar este gobierno de coalición progresista con sus malas artes.
3: Y carga contra PP y Vox por querer hacerse con el gobierno, dice, por todos los medios.
2: En una democracia parlamentaria como la española, quien llega al gobierno es quien más votos suma y no quien busca atajos.
3: En su discurso frente a las juventudes del PSOE, Sánchez también se ha acordado del expresidente Aznar y de su frase: quien pueda hacer que haga.
2: No deja de resultar un do de pecho desafinado.
3: Y en el día antes de que se cumplan 8 años de la moción de censura que le llevó a la presidencia del gobierno, advierte: piensa seguir.
2: No nos conocen, porque el socialismo democrático puede tropezarse, pero nunca damos una batalla por perdida. Nos levantamos y avanzamos.
3: Insiste en que su objetivo sigue siendo acabar la legislatura.
2: Hasta 2027 y más allá.
3: Y ensalza el trabajo realizado por el gobierno durante estos últimos 8 años.
0: En el seno del PSOE hemos escuchado hoy las voces confrontadas de dos de sus principales varones. Sánchez recibe el apoyo de Salvador Illa y las críticas de Emiliano García Page.
4: La nostra convicció socialista significa respectar la justícia. No tenim cap por a la justícia. I significa també demanar respecte per l'estat de dret i per la presumpció d'innocència. I decimos también que ni nos doblamos ni nos rendimos.
5: La primera obligació de un responsable público es defender las instituciones. Yo quiero hoy demostrar no solo respeto, sino un apoyo cerrado a todos los que estáis sufriendo ataques, simple y llanamente, por hacer vuestro trabajo. Al Poder Judicial, a la Fiscalía, a las Fuerzas Armadas, a la Guardia Civil, a la Policía Nacional.
0: El Partido Popular dice que Feijóo está dispuesto a todo y redobla la presión sobre Junts y PNV. Le recuerda que ellos fueron quienes llevaron a Sánchez a la Moncloa. Sumar insiste en que hay una operación para derribar al gobierno frente a un Podemos que insiste: la legislatura está agotada.
6: Cuando el presidente del Partido Popular dice que está dispuesto a todo, todo significa todo.
7: ¿Esa moción de censura podría estar más cerca?
6: Esa pregunta se la tiene que hacer a los socios de Pedro Sánchez, que son los que le llevaron al poder y los que pueden quitarlo.
7: Nosaltres no acceptarem cap lliçó del partit de la Gürtel. Entregar-li el govern, aquest cas a més ara, del bracet de l'extrema dreta, nosaltres això no ho permetrem perquè mai el partit de la Gürtel serà solució de res.
8: Este gobierno está enterrado ya y esta legislatura está agotada porque no han resuelto uno solo de los problemas de la gente. Y luego además le han puesto la guinda de la corrupción.
0: Vecinos y profesionales convocados por los sindicatos se han concentrado hoy en Madrid en defensa de la sanidad pública. Por quinta vez han salido desde los cuatro puntos cardinales para confluir en Cibeles.
9: Salvar la sanidad pública es salvarnos a todos. Es el lema de la plataforma convocante. Vecinos y vecinas de barrios y pueblos de Madrid, que según sus estimaciones, aquí han congregado a más de 100.000 personas. 10.000 según delegación de gobierno. Piden que la sanidad pública esté por encima, que no haya más derivaciones privadas. Es la cuarta vez que se convoca una manifestación de este tipo desde 2022. Coincide además con los parones de la huelga estatal que llevan produciendo durante estos últimos meses. Todo en una manifestación, decimos, para pedir también más derechos para todos los facultativos, para los médicos, para los sanitarios.
10: Es la quinta gran manifestación en defensa de la sanidad pública. Y miles de personas han vuelto a llenar las calles de Madrid.
11: Si los políticos no lo van a hacer por nosotros, pues salimos a la calle.
10: En esta ocasión lo han hecho bajo el lema Salvar nuestra sanidad pública es salvarnos a todos.
12: Y hay que responder ante una cosa tan sumamente importante.
10: Han vuelto a salir repartidos en cuatro marchas, una por cada punto cardinal que han confluido en Cibeles.
13: Es un acto criminal recortar en sanidad.
10: Levantan la voz para denunciar la gestión de la Comunidad de Madrid.
14: Va a ser que la van a desmantelar, va a quedar como algo anecdótico, casi como con efectos de caridad, y se va a ir todo el mundo a la privada.
10: Denuncian recortes en sanidad y la privatización de algunos servicios.
15: Derivan a todas horas y de todas las maneras dinero de la pública a la privada y que dejen ya de hacerlo.
10: También denuncia las listas de espera. Más de 100.000 madrileños esperan a ser intervenidos.
16: Tengo una rodilla rota, no me han atendido en un año, he tardado un año en operarme.
17: Pero yo tengo para el traumatólogo desde abril y hasta el 16 de febrero no me va a ver el traumatólogo.
10: Ponen el foco en la falta de personal sanitario, especialmente en centros de salud y hospitales.
0: Termina la rebaja del IVA para la luz y el gas. A partir de mañana, 1 de junio, volverá al 21%. Además, el impuesto especial sobre electricidad también recupera su nivel habitual y pasa del 0,5% a más del 5%. Se acaban las rebajas fiscales que el Gobierno aprobó en marzo por la crisis energética provocada por la guerra en Oriente Medio. La reducción del IVA para los carburantes se mantiene hasta finales de este próximo mes. Mañana 1 de junio comienza el plazo para presentar la declaración de la renta de forma presencial, un servicio de atención directa en las oficinas de la Agencia Tributaria que exige cita previa. Los contribuyentes dispondrán de este servicio hasta el 30 de junio. Israel sigue avanzando en su ofensiva contra el Líbano. El ejército hebreo ha anunciado que ha capturado este castillo medieval, que van a ver, protegido por la UNESCO y que ya estuvo ocupado por Israel hasta hace 26 años. El primer ministro Netanyahu ha ordenado extender el control israelí sobre todo el sur del Líbano. Mientras continúan los bombardeos desde el inicio de la guerra entre Israel y los terroristas de Hezbollah, al menos 3.300 personas han muerto. Washington y Teherán siguen negociando. Trump asegura que el acuerdo está cerca, pero quiere modificar varios puntos del memorando de entendimiento. Tampoco descarta nuevas acciones si las conversaciones fracasan.
18: No tiene prisa por cerrar un acuerdo, o eso dice Trump. Porque apenas unos segundos después asegura que el pacto está cerca. Son las habituales contradicciones del presidente estadounidense, ahora centrado en lograr un entendimiento con Irán. Lo aseguró en esta entrevista grabada el jueves con su nuera, Lara Trump, para la cadena Fox. Trump sostiene que Teherán está debilitado, que Washington tiene todas las cartas demócratas y que negocia desde una posición de fuerza. Mientras tanto, el acuerdo sigue avanzando, aunque según el medio estadounidense Axios, la Casa Blanca habría pedido cambios de última hora al memorando de entendimiento alcanzado el viernes. La reapertura plena del estrecho de Hormuz y garantías de que Irán no pueda desarrollar un arma nuclear son las líneas rojas que Washington quiere blindar. Las conversaciones podrían prolongarse varios días más, pero Trump mantiene la presión. Si no hay acuerdo, no descarta volver a la vía militar. Una advertencia que refuerza su secretario de guerra, que asegura que el Pentágono está preparado para atacar de nuevo si fracasan las negociaciones. Washington y Teherán intentan cerrar un pacto desde hace semanas para poner fin a la guerra que empezó Estados Unidos en febrero. Pero la tregua sigue haciendo aguas. Este domingo, la Guardia Revolucionaria iraní anunció el derribo de un dron estadounidense cerca del estrecho de Hormuz, un incidente que vuelve a poner a prueba la fragilidad del alto al fuego.
0: Colombia busca en las urnas al sustituto del presidente Gustavo Petro en medio de una importante crisis económica y una polarización política. Dos candidatos son favoritos en las encuestas, el de extrema izquierda, Iván Cepeda, y el de extrema derecha, Abelardo de la Espirella.
19: Los colombianos están votando desde hace aproximadamente 2 horas, es decir, desde las 8 de la mañana hora local, y lo harán hasta las 4 de la tarde. Os recuerdo que la diferencia horaria con España son 7 horas. Son más de 40 millones de colombianos los que pueden ejercer hoy su derecho al voto en unas elecciones en las que se elige al nuevo presidente del país, al sucesor del izquierdista Gustavo Petro, que ha sido quien esta mañana precisamente ha inaugurado la jornada electoral y ha ejercido ya su derecho al voto. Os recuerdo también cuáles son las grandes preocupaciones de los colombianos en este momento: la desigualdad, la pobreza, la violencia y la crisis sanitaria. La persona que lidera en estos momentos las encuestas en intención de voto es el candidato de la izquierda, Iván Cepeda. Se le considera el heredero político de Gustavo Petro. Es un hombre que defiende el diálogo y que apuesta para terminar con la violencia y la inseguridad, ir a la raíz del problema. Lo que pretende es erradicar, asegura, la desigualdad y la pobreza. En segundo lugar, en las encuestas aparece el candidato de la ultraderecha, Abelardo de la Espriella, un abogado populista, un outsider, porque es un hombre que no tiene experiencia política y que está lanzando mensajes muy parecidos a lo que sabemos del modelo Bukele en El Salvador o de personalidades políticas como Milei en Argentina. Un hombre que habla de puño de hierro, de mano dura para acabar con la violencia y con la crisis de seguridad en este país. Habla, por ejemplo, de crear megacárceles para los criminales o incluso de bombardear a los narcotraficantes y a los guerrilleros. Él se apoda a sí mismo el tigre y habla de sus seguidores como la manada. Y en tercer lugar aparece una mujer, Paloma Valencia, es candidata de la derecha más tradicional, una mujer conservadora que ha ido perdiendo no obstante apoyo en las encuestas en las últimas semanas y que plantea también, para luchar contra la inseguridad, aumentar el número de soldados y de policías en este país.
0: ¿Qué tal? Buenas tardes. Por segundo año consecutivo, el PSG está en la cúspide del fútbol europeo. Una final de desgaste físico con dos estilos bien diferenciados acabaron decidiendo los penaltis. De esta forma, el club francés repite título, algo inusual en una competición tan equilibrada. En los últimos 36 años, solo lo había conseguido el Real Madrid.
18: La vida a veces nos enseña que ni hay que confiarse ni dar nada por sentado.
20: It's a very tough way to lose a game at penalties, and we were so close.
18: Que nunca hay que bajar los brazos, porque quien persevera siempre tiene una oportunidad.
21: Creo que hemos hecho un grandísimo trabajo, le hemos dado la vuelta al marcador y creo que somos justos vencedores.
18: Y cuando la derrota escuece, aprendes que el éxito se decide en los matices.
22: A este nivel te tiene que ir todo de cara en ese momento y nos faltó eso.
18: También que el fracaso,
22: que te lo quiten, duele más probablemente cuando no eres capaz de hacerlo.
18: Es parte del camino hacia el éxito.
23: C'est incroyable de gagner y plus que de manière méritée pendant toute la saison. La final ha été très disputée, mais c'est le moment de célébrer avec nos supporters.
18: En el que hasta el último instante todo puede cambiar.
0: Cuando Luis Enrique llegó a París, aseguró que si le daban tiempo, los resultados llegarían. Al que Laifi se lo dio, pero también le dio dinero para fichar y absoluto control sobre el vestuario para, por ejemplo, prescindir de Mbappé. Los resultados están a la vista.
1: Luis Enrique es desde hoy el segundo entrenador español junto a Pep Guardiola que ha conquistado 3 ligas de campeones. Además del segundo en general que gana al menos 2 Champions consecutivas. Podemos decir sin equivocarnos y apoyados en estos datos que el asturiano es ya uno de los mejores entrenadores de todos los tiempos. Su éxito radica en un trabajo metódico, pasional e innovador, tanto en el campo como fuera de él.
2: Bueno, señores, pues ha llegado el día del debut.
1: Pero si hablamos de sus éxitos europeos, todo empezó en 2015, cuando ganó con el Barcelona su primera Copa de Europa. Sin embargo, lo que hizo el curso pasado fue su confirmación, ganando la primera Champions de la historia para el PSG, con un vestuario que cree ciegamente en él y una afición que no ha dejado de darle cariño. Por todo esto y su tercera Champions, la historia de Luis Enrique es ya la de uno de los más grandes.
3: Aquí en París todo preparado para acoger a los de Luis Enrique y esa segunda Copa de la Liga de Campeones. Primera parada de celebración aquí, a los pies de la Torre Eiffel. Después serán recibidos por el presidente de la República en el Elíseo y continuará la fiesta por la tarde-noche en el Parque de los Príncipes. Aquí se espera una afluencia de unas 100.000 personas, eso sí, con muchas medidas de seguridad. Unos 6.000 policías y gendarmes serán desplegados en París y sobre todo después de la noche tan violenta y de tensión que se ha vivido en la capital francesa, con más de 300 detenidos, unos 219 heridos, 8 graves y una persona fallecida en accidente de tráfico relacionado con estos disturbios.
0: Y admirable la fidelidad de los hinchas del Arsenal que se han echado en masa a las calles de Londres para celebrar su reciente título de liga y de paso animar a los jugadores tras la derrota de ayer. La fiesta estaba prevista, pasara lo que pasara en Budapest. Tenemos muchas ganas de España, también de ver a los jugadores ya a tope en modo mundial preparándose para el estreno ante Cabo Verde en 15 días. Unas ganas que comparten cientos de aficionados que han presenciado el entrenamiento de La Roja en la jornada de puertas abiertas. Este próximo jueves en Riazor con el Depor recién ascendido, amistoso de la selección ante Irak.
4: Unas 2.000 personas han abarrotado hoy el primer entrenamiento de la selección española de fútbol, gradas llenas aquí en la ciudad del fútbol de Las Rozas, para ver la primera sesión de trabajo de los hombres de Luis de la Fuente. Han participado todos, con excepción de los 3 lesionados, Lamín, Nico Williams y Víctor Muñoz, que han estado al principio de la sesión, han firmado después algunos autógrafos y se han retirado para hacer trabajo de recuperación aparte. El resto, una sesión de trabajo muy suave, una primera toma de contacto con el césped, después de haber visto a noche todos juntos la final de la Champions. Confesaba Unai Simón que tenían el corazón dividido porque por un lado estaba Fabián, por el otro los compañeros también de la selección que juegan en el Arsenal, David Raya, Zubimendi y Mikel Merino, pero que se alegraron mucho al fin y al cabo por la victoria de su ex seleccionador, Luis Enrique Martínez.
24: Veía muy cerca el momento del Mundial y sabía que una lesión de isquio nunca había tenido, pero que poco tiempo no era. Entonces tenía miedo de que sea grave y sobre todo de que no sea grave, pero poder recaer y que me pudiera perder el Mundial. En mi mente es como si llevara 10 años jugando a fútbol, pero en verdad llevo 3 años.
25: ¿Te imaginas alguna vez levantando la Copa del Mundo?
24: 1000 veces en mi habitación, luego cuando ganábamos un partido en el Poli de mi barrio. Cuando yo era pequeño, pues mi ídolo era Neymar, y yo me moriría por una foto con Neymar cuando era pequeño, o sea, podía hacer de todo. Si me decías que fuera a Rusia en tren, iba a Rusia en tren. Voy con esa ilusión porque sé que tenemos una gran selección, de las mejores que hemos tenido.
26: Creo que somos una selección que disfruta mucho del balón. Creo que la gente se siente muy identificada con nuestro juego y de eso se trata, de dar un poco de alegría, un poquito de salsa al fútbol.
27: Holanda me parece que tiene gran equipo y luego hay una que Ecuador que no me da mucha confianza a nivel bueno. Creo que va a hacer un buen papel.
0: Con este vídeo, la selección uruguaya ha confirmado a sus 26 jugadores para el Mundial. En la lista de Bielsa, sin muchas sorpresas, están presentes futbolistas de la Liga Española como Araujo, Jiménez o Valverde. Solo 2 años ha tardado Víctor Wembanyama en llevar a los Spurs a la final de la NBA. El alien o extraterrestre, como le llaman en la Liga Norteamericana, no pudo reprimir el llanto tras la victoria de San Antonio en la cancha de los vigentes campeones en Oklahoma. Los tejanos pelearán por el anillo ante los Knicks, una reedición de la final de 1999, la última para los neoyorquinos. Marco Bezzecchi ha ganado el Gran Premio de Italia de MotoGP por delante de Jorge Martín y con este triunfo, el cuarto de la temporada, amplía ligeramente su ventaja sobre el madrileño en la general del Mundial. Marc Márquez ha sido séptimo. Al ritmo de Rosalía, el equipo español de natación artística ha logrado la plata en la Copa del Mundo de Pontevedra por detrás de Canadá, un ejercicio técnico de dificultad extrema que llevarán a los Juegos de Los Ángeles. En el Europeo de Gimnasia Rítmica, el conjunto español ha hecho historia, ha revalidado el triplete del año pasado, medalla de oro en la general, en 5 pelotas y en el mixto. Gran participación de Alba Bautista, que ha estado presente en 2 de las 4 finales por aparatos. Y en Roland Garros, remontada épica de Rafa Jódar a Pablo Carreño. 3 horas y 40 minutos de duelo español en París, que se ha decantado del lado del jovencísimo tenista madrileño, que ya está por primera vez en su carrera en unos cuartos de final de un Grand Slam.
5: Fin de semana de nervios en muchas familias que afrontan la PAU esta próxima semana. Mañana se estrenan los estudiantes madrileños que, como tantos otros, pues están aprovechando hasta el último minuto para estudiar y repasar el temario.
6: Ya está todo preparado para los más de 300.000 alumnos que este año se presentan a la selectividad.
7: Pues estoy bastante nerviosa, pero creo que lo llevo bien porque he estado preparándomelo bastante tiempo, así que repasando.
6: Los estudiantes llenan las bibliotecas con los últimos repasos. Este lunes será el turno de los madrileños, seguidos el martes del resto de comunidades autónomas, a excepción de Cataluña, que comienza el día 11.
7: He sentido los nervios como tal, pero se han presentado físicamente, tipo me quita el hambre, cosas así.
6: Los nervios están a flor de piel y es momento de recoger el esfuerzo sembrado durante todo el año. La recomendación de los psicólogos para que esta tensión no nos juegue una mala pasada es clara.
8: Si llegan descansados, su rendimiento va a ser muchísimo mejor. Mantener rutinas sencillas, la alimentación muy importante también. Evitar sobre todo repasos de última hora, porque eso es verdad que pone muchísimo más nerviosos que de repente, ostras, no me acuerdo de esto.
6: Al fin y al cabo, aunque no existen trucos para probar por arte de magia, sí que hay técnicas de relajación para ayudar con esa inquietud. Una vez que las apliquemos, la suerte está echada.
5: El yute es uno de los tejidos del verano por excelencia. Es un tejido transpirable, resistente, que se usa en calzado y en moda. Caravaca de la Cruz, en la región de Murcia, se convierte hasta mañana en el epicentro de este material.
9: Aquí se dan cita a empresas, diseñadores, profesionales y compradores internacionales del sector que quieren conocer las últimas tendencias del sector del yute, un sector que combina tradición, diseño e innovación de productos vinculados al yute como alpargatas y calzado artesanal de alta calidad. Esta feria del Festival del Yute, que se celebra en Caravaca de la Cruz, alcanza este año su 10ª edición.
5: Hoy por el Ebro, a su paso por Zaragoza, navegan más de 20.000 patitos de plástico biodegradable. Es lo que se conoce como Estropatada, una fiesta solidaria para recaudar fondos con los que investigar enfermedades neurodegenerativas.
11: Los protagonistas de la jornada de hoy en Zaragoza han sido sin duda 20.000 patitos de goma solidarios. La capital aragonesa celebra por 2º año consecutivo una nueva edición de la Estropatada, un proyecto solidario en el que 20.000 patitos de goma recorren casi 1 kilómetro entre los puentes de la Almozara y el puente de Santiago en la capital aragonesa. Es un proyecto organizado por la Fundación de Welcome Project y el Centro Natación Helios. Todos los patitos que se han arrojado al Ebro son biodegradables y están geolocalizados, lo que facilita a la organización su recogida posterior y evitar así que se queden desperdigados por el río. Esta iniciativa, que nació en el año 2013 en Bilbao, busca recaudar fondos para la investigación de las enfermedades neurodegenerativas y sobre todo para concienciar a la sociedad.
0: Mayo también va a acabar con temperaturas más propias del mes de agosto. Después de 11 días de intenso, intensísimo calor, habrá que seguir aguantando.
6: A pesar de no haber llegado el verano y todavía despidiéndonos de mayo, Europa Occidental sufre unas temperaturas más propias de julio o agosto. En algunos puntos, estos valores se han situado hasta 15 grados por encima de lo normal para la época, llegando a alcanzarse 40 grados en Portugal, 39 en Francia o 35 en Londres. Con estos récords de temperatura, millones de personas se enfrentan a condiciones extremas en ciudades que evidencian la importancia de la adaptación de las mismas al cambio climático. Este escenario de calor extremo tampoco favorece a la península ibérica, que ya

0: belleza la convirtió en icono, la tragedia la convirtió en leyenda. Marilyn Monroe, la eterna musa de Hollywood, falleció con tan solo 36 años el 4 de agosto de 1962. Este lunes se cumplen 100 años de su nacimiento.
1: ¿Y ahora qué?
2: Tus nuevos pasos deben encaminarse hacia la televisión.
0: Tras una vida marcada por abusos y depresiones, Norma Jean se convirtió en una estrella cuya luz traspasaba la pantalla de tal manera que parecía disimular su tristeza.
3: ¿Te has fijado? ¡Qué manera de moverse! Me recuerda a la jalea de membrillo.
0: Inolvidable por su pelo rubio y sus labios rojos cantándole el cumpleaños feliz al presidente Kennedy, pero atrapada en un estereotipo que ocultó una vida más allá de las polémicas.
4: Happy birthday to you.
0: Su magnetismo en películas como Los caballeros las prefieren rubias o La tentación vive arriba la hacen inmortal 100 años después de su nacimiento.
5: Con un 16,4% de cuota, la 1 fue la cadena más vista de este sábado, la final de la Champions sin equipos españoles. Consigue un 29,5% de cuota y más de 2.600.000 telespectadores. La prórroga superó el 35% y los penaltis rozaron el 40% de cuota. El desfile del Día de las Fuerzas Armadas lidera su franja con casi el 20% de cuota entre la 1 y el canal 24 horas. Es el más visto desde 2018.
6: Nosotros, cada vez que ha habido un comportamiento que no sea adecuado a lo que representan los valores y principios del Partido Socialista y del Socialismo Democrático, hemos actuado con contundencia. Pero de la misma manera os digo, ante los infundios también responderemos con contundencia. Los marrulleros con sus maniobras y nosotros a gobernar hasta 2027 y más allá.
5: Pedro Sánchez defiende la actuación del Partido Socialista ante lo que el presidente del Gobierno considera comportamientos inadecuados. Pide tiempo para seguir gobernando y califica de marrullera a la oposición de derecha y ultraderecha, dice a la que acusa de intentar derribar a su ejecutivo con malas artes. Lo ha dicho en la clausura del Congreso de las Juventudes Socialistas celebrado en Madrid. ¿Qué tal? Muy buenas tardes. Manifestación multitudinaria en defensa de la sanidad pública en Madrid ha sido convocada por una plataforma de asociaciones vecinales. Han salido a la calle con el lema Salvar nuestra sanidad pública, salvarnos, dicen a todos. Han partido en cuatro columnas desde Atocha, Colón, Sevilla y Plaza Dalí Felipe II. Han confluido en Cibeles. Israel ordena evacuar todo el sur del Líbano. El ejército israelí exige a más de 800.000 personas que abandonen de inmediato sus hogares al sur del río Zarán. Han abierto los colegios electorales en Colombia que elige al sucesor del presidente Gustavo Petro. Hay tres candidatos con posibilidades para la segunda vuelta, según las encuestas. El ultraizquierdista Iván Cepeda, el ultraderechista Belardo de la Espirella y la conservadora Paloma Valencia. El debate sobre la inseguridad ha marcado la campaña. Pues ahí los están viendo, noche de disturbios en Francia tras la victoria del Paris Saint-Germain frente al Arsenal en la final de la Champions. Las celebraciones dejan enfrentamientos con la policía y cerca de 800 detenidos, la mayoría de ellos en la capital, en París. Hay más de 200 heridos. Un joven ha fallecido en un accidente de moto a las afueras de la capital relacionado precisamente con estos disturbios.
7: Otra tarde más de intenso calor, sobre todo en la mitad sur de la península y especialmente en el Valle del Guadalquivir, con valores cercanos a los 40 grados. Además, tenemos algunas tormentas que se forman sobre todo en la Ibérica Turolense, el Pirineo y por el sureste peninsular. También podremos tener algunos amagos tormentosos durante el lunes en zonas altas del nordeste, fundamentalmente por la tarde, y destacando que será el último día de calor generalizado con valores de casi 40 grados en Andalucía y en muchas otras ciudades pasando de los 35. A partir del martes, temperaturas bajando por el norte.
5: Pedro Sánchez no tiene intención alguna, dice, de desistir. Tras otra semana complicada para el PSOE y ante las juventudes de su partido,

0: ha dicho tener ganas de seguir gobernando hasta 2027. Acepta que el partido ha sufrido, dice, comportamientos inaceptables y acusa a la oposición de buscar la caída del Ejecutivo con malas artes e infundios.
1: Guerras ilegales y a las cuales el Gobierno de España ha dicho que no, como hicimos hace más de 20 años, también con José Luis Rodríguez Zapatero, diciendo no a la guerra.
2: En el primer acto del PSOE, tras la imputación de Zapatero, Pedro Sánchez defiende la actuación de su partido en materia de corrupción.
1: Nosotros, cada vez que ha habido un comportamiento que no sea adecuado a lo que representan los valores y principios del Partido Socialista y del socialismo democrático, hemos actuado con contundencia.
2: Pero también avisa:
1: ante los infundios, también responderemos con contundencia.
2: De que va a dar la batalla.
1: Lo que no vamos a permitir es que esta oposición marrullera mezcle una cosa con la otra para tratar de derribar este gobierno de coalición progresista con sus malas artes.
2: Y carga contra PP y Vox por querer hacerse con el gobierno, dice, por todos los medios.
1: En una democracia parlamentaria como la española, quien llega al gobierno es quien más votos suma y no quien busca atajos.
2: En su discurso frente a las juventudes del PSOE, Sánchez también se ha acordado del expresidente Aznar y de su frase, quien pueda hacer que haga.
1: No deja de resultar un do de pecho desafinado.
2: Y en el día antes de que se cumplan 8 años de la moción de censura que le llevó a la presidencia del gobierno, advierte, piensa seguir.
1: No nos conocen, porque el socialismo democrático puede tropezarse, pero nunca damos una batalla por perdida. Nos levantamos y avanzamos.
2: Insiste en que su objetivo sigue siendo acabar la legislatura.
1: Hasta 2027 y más allá.
2: Y ensalza el trabajo realizado por el gobierno durante estos últimos 8 años.
0: Dentro del PSOE hemos escuchado hoy las voces confrontadas de dos de sus principales varones. Sánchez recibe el apoyo de Illa y las críticas de García Page.
3: La nostra convicció socialista significa respectar la justícia. No tenim cap por a la justícia. I significa també demanar respecte per l'estat de dret i per la presumpció d'innocència. I decimos también que ni nos doblamos ni nos rendimos.
4: La primera obligación de un responsable público es defender las instituciones. Yo quiero hoy demostrar no solo respeto, sino un apoyo cerrado a todos los que estáis sufriendo ataques simple y llanamente por hacer vuestro trabajo. Al Poder Judicial, a la Fiscalía, a las Fuerzas Armadas, a la Guardia Civil, a la Policía Nacional.
0: El Partido Popular asegura que Feijóo está dispuesto a todo y redobla la presión sobre Junts y PNV. Le recuerda que fueron ellos quienes llevaron a Sánchez a la Moncloa. Sumar insiste en que hay una operación para derribar al gobierno frente a un Podemos que insiste, la legislatura está agotada.
5: Cuando el presidente del Partido Popular dice que está dispuesto a todo, todo significa todo.
6: ¿Esa moción de censura podría estar más cerca?
5: Esa pregunta se la tiene que hacer a los socios de Pedro Sánchez, que son los que le llevaron al poder y los que pueden quitarlo.
7: Nosaltres no acceptarem cap lliçó del partit de la Gürtel. Entregar-li el govern, aquest cas a més ara, del bracet de l'extrema dreta, nosaltres això no ho permetrem perquè mai el partit de la Gürtel serà solució de res.
8: Este gobierno está enterrado ya y esta legislatura está agotada porque no han resuelto uno solo de los problemas de la gente. Y luego además le han puesto la guinda de la corrupción.
0: Miles de vecinos y profesionales convocados por los sindicatos se han concentrado hoy en Madrid en defensa de la sanidad pública. Por quinta vez han salido desde los 4 puntos cardinales para confluir en Cibeles.
9: Salvar la sanidad pública es salvarnos a todos. Es el lema de la plataforma convocante, vecinos y vecinas de barrios y pueblos de Madrid, que según sus estimaciones aquí han congregado a más de 100.000 personas, 10.000 según delegación de gobierno. Piden que la sanidad pública esté por encima, que no haya más derivaciones privadas. Es la cuarta vez que se convoca una manifestación de este tipo desde 2022. Coincide además con los parones de la huelga estatal que llevan produciendo durante estos últimos meses. Todo en una manifestación, decimos, para pedir también más derechos para todos los facultativos, para los médicos, para los sanitarios.
10: Es la quinta gran manifestación en defensa de la sanidad pública. Y miles de personas han vuelto a llenar las calles de Madrid.
11: Si los políticos no lo van a hacer por nosotros, pues salimos a la calle.
10: En esta ocasión lo han hecho bajo el lema Salvar nuestra sanidad pública es salvarnos a todos.
12: Y hay que responder ante una cosa.

0: sumamente importante.
1: Han vuelto a salir repartidos en 4 marchas, una por cada punto cardinal que han confluido en Cibeles.
2: Es un acto criminal recortar en sanidad.
1: Levantan la voz para denunciar la gestión de la Comunidad de Madrid.
3: Va a ser que la van a desmantelar, va a quedar como algo anecdótico, casi como con efectos de caridad, y se va a ir todo el mundo a la privada.
1: Denuncian recortes en sanidad y la privatización de algunos servicios.
4: Derivan a todas horas y de todas las maneras dinero de la pública a la privada y que dejen ya de hacerlo.
1: También denuncia las listas de espera. Más de 100.000 madrileños esperan a ser intervenidos.
5: Tengo una rodilla rota, no me han atendido en un año, he tardado un año en operarme.
6: Mira, yo tengo para el traumatólogo desde abril y hasta el 16 de febrero no me va a ver el traumatólogo.
1: Ponen el foco en la falta de personal sanitario, especialmente en centros de salud y hospitales.
7: Termina la rebaja del IVA para la luz y el gas. A partir de mañana, 1 de junio, volverá al 21%. Además, el impuesto especial sobre electricidad también recupera su nivel habitual, pasa del 0,5% a más del 5%. Se acaban las rebajas fiscales que el gobierno aprobó en marzo por la crisis energética provocada por la guerra en Oriente Medio. La reducción del IVA para los carburantes se mantiene hasta finales de este próximo mes. Y mañana, 1 de junio, comienza el plazo para presentar la declaración de la renta de forma presencial. Un servicio de atención directa en las oficinas de la Agencia Tributaria que exige cita previa. Los contribuyentes dispondrán de este servicio hasta el 30 de junio. Israel sigue avanzando en su ofensiva contra el Líbano y lleva su invasión a territorios que dejó hace 26 años. El ejército ha anunciado que ha capturado un castillo medieval y ha plantado su bandera en la torre. Nos vamos en directo hasta Jerusalén. Ahí está Raquel González. Raquel, cuéntanos.
8: Sí, eso es. Israel continúa su expansión ocupando territorio en el Líbano y lo último, ese castillo, esa fortaleza que decís, el castillo de Beaufort, que no solamente se trata de una posición de alto valor estratégico y militar, está en lo alto de una colina con todas las ventajas que eso tiene militarmente, sino que también se trata de una posición de alto valor simbólico. Ha sido el escenario hace ya muchos años de muchas batallas entre Israel y el Líbano. Fue en el 2000 cuando Israel se retiró de allí y también de todas las posiciones que tenía ocupadas en el sur del Líbano, y ahora 26 años después, como decís, hemos visto otra vez ondear la bandera de Israel en lo alto de ese castillo. El primer ministro israelí Netanyahu ha dado además la orden al ejército de Israel de profundizar la incursión en el Líbano para tomar todas las posiciones que Hezbollah controla. Hezbollah, por otra parte, este domingo ha golpeado con mucha dureza y con insistencia también en las localidades del norte de Israel donde ha habido heridos. Por tanto, máxima tensión en el Líbano. Francia ha pedido ya una reunión de emergencia del Consejo de Seguridad de Naciones Unidas.
7: Irán ha asegurado que no va a aceptar ningún acuerdo con Estados Unidos para poner fin a la guerra sin obtener resultados tangibles que garanticen, dice, sus derechos. Es su respuesta después de que Trump haya afirmado que no tiene prisa por firmar un buen acuerdo con Teherán.
9: No tiene prisa por cerrar un acuerdo, o eso dice Trump. Porque apenas unos segundos después asegura que el pacto está cerca. Son las habituales contradicciones del presidente estadounidense, ahora centrado en lograr un entendimiento con Irán. Lo aseguró en esta entrevista grabada el jueves con su nuera, Lara Trump, para la cadena Fox. Trump sostiene que Teherán está debilitado, que Washington tiene todas las cartas y que negocia desde una posición de fuerza. Mientras tanto, el acuerdo sigue avanzando, aunque según el medio estadounidense Axios, la Casa Blanca habría pedido cambios de última hora al memorando de entendimiento alcanzado el viernes. La reapertura plena del estrecho de Hormuz y garantías de que Irán no pueda desarrollar un arma nuclear son las líneas rojas que Washington quiere blindar. Las conversaciones podrían prolongarse varios días más, pero Trump mantiene la presión. Si no hay acuerdo, no descarta volver a la vía militar. Una advertencia que refuerza su secretario de guerra, que asegura que el Pentágono está preparado para atacar de nuevo si fracasan las negociaciones. Washington y Teherán intentan cerrar un pacto desde hace semanas para poner fin a la guerra que empezó Estados Unidos en febrero. Pero la tregua sigue haciendo aguas. Este domingo,

0: La Guardia Revolucionaria iraní anunció el derribo de un dron estadounidense cerca del Estrecho de Hormuz, un incidente que vuelve a poner a prueba la fragilidad del alto el fuego.
1: Elecciones presidenciales en Colombia que elige al sucesor de Gustavo Petro. Petro, que no puede ser reelegido, mostró su papeleta antes de votar. De estos comicios saldrá su sucesor. Solo tres aspirantes tendrían opciones de pasar a la segunda vuelta. Pues precisamente con el apoyo de Petro cuenta el candidato del partido Pacto Histórico, el ultraizquierdista Iván Cepeda, que acaba de votar. Actualmente es senador, es el favorito según las encuestas. El segundo en los sondeos sería el candidato de ultraderecha, Belardo de la Espirella, que también ha votado, lo ha hecho en Barranquilla. De la Espirella, apodado El Tigre, propone una ofensiva contundente contra los grupos armados ilegales y la construcción de 10 megacárceles. Y ella es la tercera en liza, la candidata conservadora Paloma Valencia, que ha hecho hoy un llamamiento a acudir a las urnas a través de una red social. Valencia ha dado las gracias por lo que considera una buena campaña. Bueno, pues como estamos viendo, ya han votado algunos de los candidatos, son precisamente esos que según las encuestas pues pueden pasar a la segunda vuelta. Nos vamos de nuevo en directo a un colegio electoral de Bogotá, donde sigue Almudena Ariza. Almudena, ¿cómo va la jornada?
2: ¿Qué tal? Buenas tardes. De nuevo, seguimos en este colegio electoral. Estamos en el norte de Bogotá. Es uno de los 13.000 colegios electorales habilitados hoy para que los colombianos ejerzan su derecho a voto. Son más de 40 millones de ciudadanos los que hoy pueden votar. En una jornada que de momento transcurre sin incidentes, con bastante normalidad, a pesar de que había tensión y preocupación por lo que pudiera ocurrir. Os recuerdo que la violencia política ha marcado buena parte de la campaña electoral, con agresiones, con ataques, con amenazas a líderes políticos y también sociales. De hecho, hay 80 municipios en Colombia en estos momentos en situación de máxima alerta, precisamente por la presión de los grupos criminales. Incluso os puedo contar que aquí en Bogotá los hospitales están hoy en alerta amarilla ante la eventualidad de que pueda ocurrir algún incidente, preparados para cualquier emergencia. Hay también más de 280 agentes y soldados preparados y vigilando todo este proceso electoral. Ya habéis comentado que lo que votan los ciudadanos efectivamente es al sucesor del actual presidente, el izquierdista Gustavo Petro. En realidad votan por el cambio o la continuidad. Los temas que más preocupan a los ciudadanos en este momento son la inseguridad, la desigualdad y también la crisis de salud. Hemos preguntado aquí a algunos de los que han votado esta mañana y nos han dicho cómo ven la Colombia que ellos desean. ¿Qué es lo que quieren para este país para los próximos 4 años?
3: Que podamos tener y oportunidades, que todas las personas tengan la posibilidad de aplicar a temas educativos, a mejores empleos, que haya igualdad para mujeres y hombres en cuanto a salarios y demás.
4: Una Colombia democrática, como es Colombia, democrática, libre e independiente.
5: Uno de ellos la seguridad y otro de ellos también la inequidad que existe entre las clases sociales.
6: Creo que los cambios que se dio en este, que se han dado en este gobierno, ha sido un gran paso.
7: Hemos sobrevivido gobiernos malos y sobrevivimos este, que ha sido el más malo de todos.
1: Noche larga y complicada en Francia, especialmente en París, por los incidentes registrados tras el triunfo del Paris Saint-Germain en la final de la Champions. Las celebraciones terminaron, como decimos, con altercados que se han saldado, con cerca de 800 detenidos y más de 200 heridos.
0: Los primeros enfrentamientos estallaban durante el descanso y tras la victoria comenzaban las cargas policiales. La violencia y los saqueos se extendían a 15 ciudades de Francia, que había desplegado a más de 20.000 agentes, 8.000 solo en París, donde los incidentes han sido más intensos. Ahí los policías lanzaban gases lacrimógenos para intentar dispersar a los cerca de 20.000 hinchas concentrados alrededor de los Campos Elíseos. Los comercios habían cerrado sus puertas y blindado escaparates horas antes por precaución, pero toda la noche de disturbios ha dejado muchos daños materiales y decenas de detenidos en toda Francia, la mayoría en París. Una situación que recuerda la del año pasado durante la misma celebración.
1: Finaliza sin acuerdo la novena reunión entre la Consejería de Educación Valenciana y los sindicatos para desbloquear la huelga del profesorado que dura ya 3 semanas. El tema retributivo es el principal escollo.
8: La Consellería ha manifestado que el tema retributivo está cerrado, mientras que el resto de puntos se tienen que ir trabajando.
9: Negociar cada uno de los bloques con una negociación independiente.
10: No está el tema retributivo y s'ha d'obrir sí o sí.
11: Hem demanat que ho consulten, que ho pregunten i que ens diguin si hi ha possibilitat.
12: Que pugui ser un acord retributiu més favorable a les demandes que hem estat fent des de ja fa moltes setmanes.
1: Está siendo desde luego un fin de semana seguramente de muchos nervios en esas familias que afrontan la PAU esta próxima semana. Mañana se estrenan los estudiantes madrileños que, como tantos otros, están aprovechando hasta el último minuto para estudiar y repasar el temario.
13: Ya está todo preparado para los más de 300.000 alumnos que este año se presentan a la selectividad.
14: Pues estoy bastante nerviosa, pero creo que lo llevo bien porque he estado preparándomelo bastante tiempo, así que repasando.
13: Los estudiantes llenan las bibliotecas con los últimos repasos. Este lunes será el turno de los madrileños, seguidos el martes del resto de comunidades autónomas, a excepción de Cataluña, que comienza el día 11.
14: He sentido los nervios como tal, pero se han presentado físicamente, tipo, me quita el hambre, cosas así.
13: Los nervios están a flor de piel y es momento de recoger el esfuerzo sembrado durante todo el año. La recomendación de los psicólogos para que esta tensión no nos juegue una mala pasada es clara.
15: Si llegan descansados, su rendimiento va a ser muchísimo mejor. Mantener rutinas sencillas, la alimentación, muy importante también. Evitar sobre todo repasos de última hora, porque eso es verdad que pone muchísimo más nerviosos que de repente, ostras, no me acuerdo de esto.
13: Al fin y al cabo, aunque no existen trucos para probar por arte de magia, sí que hay técnicas de relajación para ayudar con esa inquietud. Una vez que las apliquemos, la suerte está echada.
1: Mayo va a acabar, lo está haciendo con temperaturas pues más propias del mes de agosto. Después de 11 días de intenso calor, habrá que seguir aguantando. Hoy, por ejemplo, se han rozado los 40 grados en algunos puntos. En Extremadura se han superado los 35. Hay ola de calor también en Europa.
16: Último día de mayo con calor asfixiante en muchos puntos de Andalucía. Aquí en Sevilla, hoy por primera vez en este año, hemos superado los 40 grados. Los termómetros han llegado hasta los 40 grados y medio en dos localidades andaluzas, en Montoro, en Córdoba, y en Andújar, en Jaén. Y se han quedado muy cerca de esa barrera de los 40 en otras muchas localidades de la comunidad, como por ejemplo en la localidad onubense del Granado, donde han llegado hasta los 39 grados y medio. Mañana de nuevo va a ser un día de mucho calor, se van a activar avisos de nivel amarillo por altas temperaturas en las provincias de Jaén, Córdoba, Sevilla y también en el litoral de Huelva. Un calor asfixiante casi de verano que ha llegado a Andalucía de golpe.
1: Bueno, pues tenemos una nota de última hora. En venta de baños, en Palencia, al parecer dos mujeres han fallecido esta tarde cuando intentaban rescatar a un menor de 3 años que se estaba ahogando precisamente en la presa de baños de Cerrato, según los datos del 112. Al parecer, el niño está a salvo. Y mientras, pues continúa también la búsqueda del bañista que ayer por la tarde desaparecía en la playa de Barra, en Cangas, en Pontevedra. El operativo ha incorporado drones de la Agencia Gallega de Emergencias y un helicóptero de la Guardia Civil.
17: Sí, desde primeras horas de la mañana hay un amplio dispositivo de búsqueda en esta zona, tanto por tierra, por mar y también por aire. Se está buscando a este vecino de 70 años y vecino de la localidad de Vigo, que ayer se le perdía la pista en este arenal, en la playa de Barra, en el ayuntamiento pontevedrés de Cangas, cuando se estaba dando un baño. Eran allegados los que daban la voz de alarma en la última hora de la tarde. De hecho, en el propio Arenal se encontraron sus pertenencias y en el aparcamiento su vehículo. Esta mañana se han incorporado buzos y también se le está buscando con una unidad especial de drones. Hay que recordar que está siendo un fin de semana con altas temperaturas en nuestra comunidad. Los arenales están llenos y, de hecho, Galicia es la segunda comunidad después de Canarias con el mayor número de ahogamientos. Solo este mes de mayo se han registrado 7 muertes por esta causa y en lo que llevamos de año 22. Con un 16,4% de cuota, la 1 fue la cadena más vista de este sábado, la final de la Champions, sin equipos españoles. Consigue un 29,5% de cuota y más de 2.600.000 telespectadores. La prórroga superó el 35% y los penaltis rozaron el 40% de cuota. El desfile del Día de las Fuerzas Armadas lidera su franja con casi el 20% de cuota entre la 1 y el canal 24 horas. Es el más visto desde 2018. Y este fin de semana, pues miles de lectores han coincidido en Madrid en su Feria del Libro. Y como cada año, pues buscan las firmas de sus autores favoritos.
18: Estamos junto a uno de los autores más buscados de la Feria del Libro de Madrid, David Duclés, que está firmando después de muchas ferias del libro ya. ¿Cómo se está sintiendo esta edición?
19: Pues estoy muy contento, muy feliz. Los lectores me muestran mucho cariño y me abrazan cada vez más, así que muy contento, la verdad, muy satisfecho.
18: Estás rodeado de lectores a las puertas de una etapa en la que vas a estar bastante solo, porque te retiras para escribir. ¿Cómo afrontas esa etapa en la que vas a estar en la etapa más solitaria de un escritor, que es escribiendo?
19: Sí, pero es la que más feliz me hace, ¿no? Estaré como un par de años para escribir la siguiente novela. Y por eso además cogí mucha hora de Feria del Libro este año, porque quería despedirme de todos los lectores. Estoy casi 40 horas firmando y ya luego me retiro para escribir lo próximo.
18: Bueno, pues muchas gracias, David. Te dejamos firmando La Península, Las Casas Vacías. Más de 400.000 ejemplares lleva vendidos ya. Y La Ciudad de las Luces Muertas. Aquí en la Feria del Libro continúan los lectores, continúan los autores, continúan los libreros celebrando la pasión por la lectura. Y todavía quedan 2 semanas por delante.

0: Buenos días, señor presidente. La pregunta de hoy es sencilla. ¿Cree usted en la justicia?
1: En un día como hoy, y después de las noticias que he conocido, a pesar de todo, sigo creyendo en la justicia de mi país.
2: Hola, ¿qué tal? ¿Cómo están? Hace 2 años de esa sesión de control, el juez Peinado acababa de imputar a Begoña Gómez. El presidente del Gobierno cancelaba su agenda y 5 días después anunciaba esta decisión.
3: He decidido seguir. Seguir con más fuerza, si cabe, al frente de la presidencia del Gobierno de España.
2: Ahora el juez Pedraz de la Audiencia Nacional cree que en ese momento Santos Cerdán, entonces número 3 del PSOE, puso en marcha una trama criminal para obstaculizar la investigación de los casos de la mujer y del hermano del presidente del Gobierno. Pedro Sánchez pide comparecer en el Congreso, donde el auto pilló por sorpresa el miércoles a los diputados.
4: Señor Cuerpo, ¿qué le parece que estén registrando la sede de Ferraz? ¿Qué le parece?
5: No tengo ni idea, no lo conozco.
6: Acabamos de conocer que la UCO está registrando la sede del Partido Socialista.
7: Pues yo también lo acabo de conocer.
6: ¿Les preocupa?
8: Me parece una anomalía terrible que se registre la sede de un partido.
9: A la hora en la que estamos aquí, la UCO está registrando la sede del partido que sustenta al Gobierno de España.
10: ¿Por la UCO en Ferraz no se le cae la cara de vergüenza?
11: Está en Ferraz y en otros puntos de España.
12: Su lucha contra la corrupción se está deshaciendo a golpe de sumario.
2: El presidente del Gobierno dará explicaciones en el Congreso sobre las últimas investigaciones judiciales que afectan al PSOE. Sánchez podría comparecer a finales de este mismo mes. Ana Rosa Berraquero.
13: Lo previsto es que de esas explicaciones, tras la reunión del Consejo Europeo y después de que José Luis Rodríguez Zapatero comparezca en la Audiencia Nacional, estaríamos hablando ya a partir del 20 de junio. La Moncloa anunció la comparecencia del presidente minutos antes de que varios de sus socios, Esquerra, Podemos, Compromís y el BNG, formalizasen su petición aquí en la Cámara. Es decir, Pedro Sánchez comparecerá presionado por sus socios que están preocupados por la situación. Veremos si para ellos son suficientes sus aclaraciones. Por el momento hay al menos 2, PNV y Junts, que ven una única salida, ir a elecciones.
2: Gracias, Ana Rosa. Es la Audiencia Nacional la que investiga el nuevo caso judicial que afecta al PSOE. 12 horas estuvieron los agentes de la UCO el miércoles en la sede de Ferraz. El juez Pedraz quiere saber si se pagó con fondos del partido una operación para obstaculizar los procesos judiciales en el entorno del presidente. Al frente de esa trama estaría Santos Cerdán. Cristina Black.
14: El juez Santiago Pedraz sitúa a Santos Cerdán como líder de la trama y a la llamada fontanera del PSOE, Aleire Díez, como la coordinadora. Según el juez, Cerdán habría utilizado su posición como secretario de organización del PSOE para poner a disposición de la trama los medios del partido. En el auto, Pedraz recoge que llegaron a pagar casi 200.000 euros a miembros de la organización y que lo hacían con dinero del PSOE y a través de facturas falsas que proporcionaría presuntamente la gerencia del PSOE. Según el juez, todo lo hacían para tratar de obstaculizar investigaciones que afectaban al PSOE y también al entorno de Pedro Sánchez, y habrían llegado incluso a intentar sobornar a funcionarios, a fiscales y testigos.
15: El juez en su auto también menciona al diputado socialista Juan Francisco Serrano y a Juan Manuel Serrano, ex jefe de gabinete de Pedro Sánchez y posterior presidente de Correos. Les considera colaboradores por haber participado en actos de apoyo a la trama.
16: Me siento en shock, triste.
15: Pedraz sitúa en la cúspide junto a Santos Cerdán y Leire Díez a Gaspar Zarrías, exdirigente del PSOE andaluz condenado por el caso de los ERE. En 2024 el Constitucional anuló su condena. El juez investiga si se utilizó una sociedad suya para canalizar 4 pagos de 4.000 euros a Leire Díez. En cuanto a Ana María Fuentes, exdiputada y gerente del PSOE, Pedraz ve indicios de un posible delito de falsedad documental por emitir facturas con pagos al exmilitante socialista.
17: No voy a juzgar el informe de la UCO.
15: También está imputado el empresario Javier Pérez Dolcet, colaborador de la exmilitante con la que se reunió varias veces en la sede del PSOE. Al menos hubo 22 reuniones, la mayoría entre Leire y Cerdán. En el auto hay varias alusiones a Pedro Sánchez. El presidente se está refiriendo a lo que hacemos, le dice Leire, al entonces máximo responsable de la SEPI, mientras Sánchez anuncia que sigue al frente del gobierno.
3: Asumo la decisión de continuar con más fuerza si cabe.
15: A la misma hora, Cerdán convoca una reunión en Ferraz con varios implicados. Me voy de urgencia a Madrid, me ha mandado Santos ir. Tenemos información que ayudaría al presidente. En otro mensaje, la ex militante cuenta que llevaban tiempo intentando contactar con el PSOE y que lo consiguen cuando ocurre lo de Begoña. Y que cuando imputan a la mujer del presidente, Sánchez dijo que se limpiara todo. El empresario Dolcet manda un mensaje similar. En este, Leire habla del WAN que habría ordenado a Cerdán perjudicar la instrucción del caso Ábalos, entre otros.
2: Los diputados conocían el miércoles la noticia de que la UCO estaba en la sede socialista de Ferraz momentos antes de que empezara la sesión de control. En el pasillo, los compañeros de la prensa les preguntaban si la investigación en marcha podría afectar a la legislatura. El PP pide que Sánchez adelante las elecciones y los socios, Macarena Bartolomé, de momento no están dispuestos a dejar caer al gobierno.
5: La línea roja para los socios de coalición y otros como Esquerra Republicana es la financiación irregular del PSOE. Rufián asegura que solo cuando haya una sentencia firme en este sentido pedirá la convocatoria de elecciones. Ninguno de los socios a día de hoy se mueve, habla de dejar caer al gobierno, aunque reconocen que están en shock con este suma y sigue. Yolanda Díaz decía en la sesión de control que no le gusta nada lo que está viendo. Junts y el PNV, a los que se dirigen hacia ellos, les responden que la pelota no está en su tejado, que el único que puede convocar elecciones es Pedro Sánchez y que quien puede presentar una moción de censura es el Partido Popular.
18: Se reanuda la sesión.
19: A la misma hora que el miércoles empezaba la sesión de control,
9: la UCO está registrado la sede del partido que sustenta al gobierno de España por financiación irregular. ¿No se les cae la cara de vergüenza?
19: Feijóo sale al pasillo a hacer este llamamiento a los socios.
20: La situación de agonía política en la que estamos viviendo, el ambiente irrespirable de la política española, necesita y urge a que los socios del gobierno digan, ¿se acabó?
19: Pero la respuesta de los socios es esta otra.
8: Si se iniciara un proceso judicial en este sentido, hubiera pruebas y sobre todo una sentencia firme, nosotros pediríamos elecciones.
21: En caso de que haya un problema de financiación irregular, obviamente para nosotros eso es una línea roja.
22: Ya tienen la línea roja. Suya es la palabra.
19: La primera voz del gobierno que se escucha es la del vicepresidente Cuerpo.
23: Tolerancia cero ante cualquier tipo de actitud o comportamiento irregular o ilegal y conlleva también, por supuesto, un elemento de respeto, incluyendo también, por supuesto, el respeto a la presunción de inocencia.
19: Pero la respuesta no convence al PP, que sube el tono.
24: Han convertido ustedes el Congreso en una auténtica barbacoa porque hay que ver qué cantidad de chorizos se mueven en el gobierno de España.
25: Qué asco, señor Cuerpo, organización criminal, a informes de la UCO o de la UDEF, a fajos de billetes.
19: Cuerpo no responde, sí la vicepresidenta Díaz.
26: A mí no me gusta nada lo que estoy viendo en la política española.
19: Y lo que está pasando para el ministro Puente es
27: que hay un gobierno al que se quiere derribar con métodos, desde luego, nada democráticos. Y eso, desde mi punto de vista, en este momento es innegable.
28: Dos votos a favor, 146. Votos en contra, 98. Abstenciones, 13.
19: Con el voto en contra de PSOE, Esquerra, Bildu y Compromís, el Senado reprueba al gobierno por los casos de corrupción. Junts, Coalición Canaria y PNV se han abstenido, aunque la senadora vasca dejaba este mensaje al PP.
29: ¿Ustedes consideran que se dan las circunstancias para presentar una moción de censura? ¡Háganlo ya!
2: Eso es lo que decía la senadora del PNV, pero ni el PP está por la labor de presentar una moción de censura, ni Sánchez piensa en adelantar las elecciones. Lo repitió el miércoles desde el Vaticano tras reunirse con el Papa. Incluso tuvo que retrasar la rueda de prensa para recabar información sobre el caso Leire que acababa de conocerse.
3: Yo no puedo convocar elecciones por interés partidista. Tengo que convocar elecciones por el interés general de los ciudadanos y ciudadanas. También decir que si al final estamos hablando de este caso, de la exmilitante Leire, pues evidentemente se tomaron las decisiones sobre ella inmediatamente cuando saltó a la luz todo este caso hace más ya de un año. La gerente María Fuentes es una mujer que ha llevado las cuentas de manera escrupulosa del Partido Socialista. Ha habido mucha rumorología, mucho bulo, mucha fake news, que si se estaba hablando de financiación irregular, parece que eso se ha desmentido por parte incluso de los propios medios de comunicación. Bueno, insisto, yo no resto importancia ni gravedad a la investigación que se está realizando, pero también con la misma claridad le digo que en el momento en el que surjan nuevas informaciones sobre cuestiones que afecten a actividades o actitudes irregulares, pues el Partido Socialista actuará con contundencia como siempre hemos hecho. Total colaboración con la justicia.
2: Ana María Fuentes, la gerente del PSOE desde el 2021, compareció hace 7 meses en el Senado ante la comisión que investiga el caso Coldo. Allí negó que haya una caja B en el partido.
0: Si el dinero que se mueve está todo contabilizado o si hay dinero fuera de contabilidad, nada más.
17: Le estoy diciendo que todo el dinero que se paga por parte del Partido Socialista está contabilizado. Tiene un origen lícito y además está justificado el procedimiento por el cual se hacen estas liquidaciones, ya sea por transferencia o en efectivo.
1: ¿El PSOE no tiene contabilidad B?
17: No.
4: ¿Ha habido financiación ilegal en el Partido Socialista?
17: Rotundamente no.
2: Y el otro nombre propio de la semana es el de José Luis Rodríguez Zapatero. El juez de la Audiencia Nacional le ha dado 2 semanas más para que prepare su declaración. Los días 17 y 18 de junio comparecerá como imputado en el caso del rescate de Plusultra.
6: En los casi 4.000 folios de sumario no figuran conversaciones directas del expresidente, pero sí del resto de la presunta trama que hablan de su influencia en el rescate de Plusultra. Para el juez, el correo de Zapatero, gestionado por su secretaria, Gertrudis Alcázar, era el nudo de comunicaciones. Ha pedido todos los emails desde el año 2020, cuando comenzó a gestionarse el rescate de la aerolínea. Al igual que la UDEF, el magistrado cree que Zapatero actuaba con un liderazgo no visible para desvincularse de la trama. Esto, según el sumario, explica el contrato por el que Plus Ultra pagó el 1% del rescate a una empresa con sede en Dubái, una sociedad offshore creada por Zapatero y su amigo Julio Martínez. El juez pide también los correos corporativos de las hijas del expresidente porque cree que su empresa, What the Fab, carecía de actividad real y servía solo para canalizar pagos de presuntas comisiones. Se investigan también las agendas de Martínez, donde aparecen anotaciones sobre negocios con Venezuela. Los agentes ubican la vivienda del expresidente como centro neurálgico de operaciones. El juez, en cambio, cree que era su oficina donde autorizó el registro. Allí la policía se ha incautado de numerosa información, discos duros y una caja fuerte con joyas, brazaletes, relojes, collares. La secretaria de Zapatero aseguró que eran parte de la herencia de la mujer del expresidente y de regalos de viajes. En otro registro, este en el de la vivienda de Julio Martínez, los agentes encontraron casi 300.000 euros en efectivo, escondidos por toda la casa en sobres de 10.000 euros.
2: Las reacciones se sucedieron en cascada el lunes tras conocerse la imputación de Zapatero. Varios socios daban por acabada la legislatura. El gobierno defendía la presunción de inocencia y mantenía su apoyo al expresidente.
7: Los socios del gobierno piden no prolongar la legislatura.
10: El interés general lo que demanda en esta situación es la convocatoria electoral este año. No lo contemplamos, una moción de censura.
7: Coalición Canaria la da por terminada.
11: Cuestión de confianza o elecciones. Y no nos planteamos otro escenario porque en este momento no hay una moción de censura sobre la mesa.
7: Podemos descarta la moción de censura, pero llama a la movilización.
12: Esta crisis del PSOE no la va a resolver el PSOE, porque está demostrando que es parte del problema, no parte de la solución. Lo que tenemos que hacer es volver a nuestras formas de lucha, a la movilización.
7: El Partido Popular arremete contra los socios por seguir sosteniendo al gobierno.
13: ¿Aceptar y asumir toda esta corrupción para que siga en el poder alguien que ni siquiera gobierna? No son sectarios, son ya integristas.
7: El Ejecutivo reclama al PP que deje trabajar a la justicia.
18: No necesita ni instrucción judicial, ni procedimiento judicial, ni declaraciones, no necesita nada. Usted ya ha condenado al presidente Zapatero.
7: E insiste que Sánchez agotará la legislatura. Vox invita al PP a impedirlo presentando una moción de censura.
12: Si esa moción de censura se presenta de forma instrumental para la convocatoria inmediata de elecciones, pues evidentemente nosotros sí que la apoyaríamos.
7: Felipe González pide elecciones anticipadas.
30: Debería haberlas, primera vez que lo digo. O sea, debería haberlas este año.
7: Petición a la que se suma el presidente Page.
31: Este es el momento de mayor riesgo para el Partido Socialista en toda la democracia. Más que preocupados, enormemente decepcionados.
7: Sánchez le agradece el consejo, pero descarta el adelanto electoral.
3: hay algún compañero pues que evidentemente lo que me pide es adelantar las elecciones porque es consciente de que voy a tener una mayoría parlamentaria en el Gobierno y en el Congreso para poder gobernar de manera mucho más tranquila.
7: Frente a las críticas, Sánchez reivindica la gestión del Gobierno.
2: Según un perito judicial que ha evaluado las cuentas de la compañía, PlusUltra no cumplía los requisitos de solvencia para recibir la ayuda del Estado. Lo ha dicho en la comisión del Senado que investiga la gestión de los 53 millones de euros del rescate.
5: Podemos concluir que era un maquillaje de la contabilidad.
8: Le llaman maquillaje, el arte de la contabilidad, irregularidades contables, errores contables, podemos llamarle como queremos.
9: El rescate no se tenía que haber dado, ¿sí o no?
8: No, señor, lo he dado, no.
9: No tenía ni solvencia ni liquidez a 31 de diciembre del 2019.
8: Es así.
9: No cumplía los requisitos del reglamento de la Unión Europea, ni el anexo, ni el Real Decreto del Consejo de Ministros.
8: Estoy de acuerdo.
9: También es así.
2: También esta semana ha habido novedades sobre el caso Begoña Gómez. El último informe de la UCO, incorporado al sumario, dice que su cátedra en la Complutense se creó de acuerdo a las normas, pero ha detectado irregularidades en la adjudicación de dos contratos relacionados con el software.
6: La mujer del presidente, su asesora en Moncloa y el empresario Juan Carlos Barrabés tendrán que acudir a una audiencia previa al juicio. En ella, el juez Peinado podría adoptar medidas cautelares. Si les advierte de no acudir a los juzgados, serán conducidos por la fuerza pública. Advertencia que no ven bien en el PSOE.
14: Todas las actuaciones del juez Peinado en el caso de Begoña Gómez aparecerán, pues no en una antología del disparate, pero debieran. La realidad es la misma que al inicio, no había nada.
6: La UCO afirma que la cátedra que codirigía Gómez en la Complutense se creó según los trámites previstos y que los 42.000 euros percibidos por Begoña Gómez en 3 años sí concuerdan, según los agentes, con la actividad desarrollada, pero pone el foco en adjudicaciones premeditadas para la puesta en marcha del software. La contratación de Deloitte se tramitó con 2 expedientes elaborados para darle apariencia de legalidad, aunque al margen del procedimiento establecido. Deloitte y Minsait, según el sumario, conocían de antemano la oferta y tuvieron un trato diferenciado a otra empresa, Texon, que lo considera un concurso fantasma. La UCO señala que con ese programa Gómez habría creado una empresa que llegó a tener actividad comercial y el sumario detalla que hay gastos derivados del proyecto asumidos por Gómez con fondos de su esfera personal.
13: Yo no sé, ni el Partido Popular sabe, si todo esto de lo que se está hablando constituye un delito. Lo que sí sabemos es que desde el punto de vista ético es profundamente reprochable. Un software que paga la Universidad Complutense de Madrid, pero que Begoña Gómez registra su nombre.
6: Para los socios del gobierno no hay nada irregular.
13: Nadie ha dicho que haya pruebas de ningún tipo de pagos, cobros indebidos.
6: Y con crítica velada apelan a la justicia.
15: Porque a veces en los tribunales se puede hacer justicia y a veces no.
6: En cuanto a Cristina Álvarez, la asesora de Gómez, el informe apunta que tenía una gestión activa dentro de la cátedra. Peinado les comunicará que les envía a juicio oral con jurado popular por 4 delitos. Corrupción en los negocios, malversación, tráfico de influencias y apropiación indebida.
2: David Sánchez se ha sentado esta semana en el banquillo, aunque no declarará hasta la segunda semana de junio. Le juzgan por su presunta contratación irregular en la Diputación de Badajoz hace ahora.

0: para 9 años. Ocupó un puesto de nueva creación, coordinador de actividades de los conservatorios. También se sienta en el banquillo el expresidente de la Diputación, Miguel Ángel Gallardo, que lideró el PSOE en Extremadura.
1: El abogado de David Sánchez argumenta que hay una motivación política detrás de este juicio como uno de esos motivos para solicitar la nulidad, además de la falta de indicios. Las acusaciones populares se mantienen, no obstante, en esa petición de 3 años de prisión por varios delitos contra la administración pública para el hermano de Pedro Sánchez, al considerar que la Diputación de Badajoz creó y adjudicó a dedo una plaza para él. La Fiscalía respalda la investigación de la jueza, pero coincide con la defensa al considerar que uno de los delitos de los que se le acusa, el más leve, ya habría prescrito. Este juicio se va a retomar el próximo lunes, resolviendo todas estas cuestiones previas, y en caso de continuar, los 11 acusados, entre ellos David Sánchez, no declararían como pronto hasta la segunda semana de junio.
0: Y en el caso Kitchen, esta semana han declarado Jorge Fernández Díaz y Francisco Martínez. El exministro del Interior y su número 2 niegan que ellos ordenasen el espionaje parapolicial, pero el exsecretario de Estado insiste. Fernández Díaz sí sabía que se estaba investigando a Luis Bárcenas.
2: El exministro y su número 2 coinciden en algo. Niegan que dieran la orden de espiar a Bárcenas.
3: En absoluto.
4: Jamás.
2: O de robarle la información sobre la contabilidad B del PP.
3: En absoluto.
4: Absolutamente falso.
2: Pero discrepan en cuánto sabía cada uno de esa operación. Martínez registró en su día ante notario unos mensajes que demostrarían que el exministro conocía el espionaje a Bárcenas.
4: El ministro me pregunta si yo sé algo de un colaborador. Él nunca utilizó la palabra confidente.
3: Yo no sabía para nada, nada de nada.
4: Me dice cuál es el nombre. Para que me entere.
2: Se refiere a este mensaje donde se lee el nombre completo del chofer topo de la policía. En otro WhatsApp, Fernández Díaz le habría confirmado que la operación, se lee, fue un éxito.
3: Lo normal no es que el ministro informe al secretario de Estado, ¿no? Sino que en todo caso es el número 2 quien informa al número 1.
2: Por eso, dice, no tendría sentido que él hubiera escrito tal cosa. Tampoco otro mensaje donde aparece una falta de ortografía, quedado con K.
3: Jamás, ni entonces, ni ahora, he utilizado la K.
2: Asegura que él se enteró de la operación por la prensa. Martínez sí admite que sabía que se investigaba a Bárcenas, pero creyó que era por su dinero oculto.
4: Presumo que todos los policías actuaban dentro de sus funciones y dentro de la legalidad.
2: Tras escucharles, el juicio continúa con el resto de acusados. La Fiscalía pide para ambos 15 años de prisión.
5: Está previsto que en el curso de la sesión plenaria del día de hoy tenga lugar un simulacro de evacuación del edificio de Palacio.
0: Ocurrió el miércoles en el Pleno, mientras la UCO estaba en la sede del PSOE. Miguel Tellado, el secretario general del PP, arrancó la risa hasta de la presidenta Armengol cuando hizo este comentario sobre el simulacro.
6: En unos minutos van ustedes a escuchar unas sirenas. No se inquieten. No es la Policía Nacional, no es la Guardia Civil, son los bomberos. La señora Armengol ha tenido la brillante idea de organizar un simulacro de incendio, ni más ni menos. No se inquieten, no es la UCO está en Ferraz.
0: Las sirenas no se las podemos poner porque no sonaron, pero sí se desalojó el hemiciclo a la hora prevista. Y esa evacuación nos dejó imágenes nada frecuentes, como ver a los diputados salir por la Puerta de los Leones, que se abre solo en las grandes ocasiones. Cuando ese simulacro terminó, los diputados volvieron al Congreso a escuchar a la ministra de Sanidad. Mónica García daba explicaciones sobre la gestión del antivirus. Esta semana se conocía un segundo caso entre los españoles que viajaban en el crucero.
7: España trajo el barco holandés a Canarias porque había españoles a bordo y por humanidad, según la ministra.
8: Este gobierno y este país salva igual al que viene en un buque de ocio que al que viene en una patera.
7: El PP se queja de falta de coordinación e información.
9: No faltaron cámaras ni medios de comunicación acreditados, ni faltaron chalecos para todos para recibir el barco, ni tampoco faltó escenografía.
7: Vox acusa a Mónica García de estar buscando un cargo en la OMS.
10: ¿La OMS ha pedido o pidió a algún otro país que gestionara la crisis o solo se lo pidió a España?
7: Coalición Canaria recuerda que el barco estaba a 5.000 kilómetros de las Islas Canarias cuando se detectó el antivirus.
11: Ustedes ningunearon y ridiculizaron con todo el propósito al presidente del gobierno de Canarias y, desde luego, los canarios eso no lo van a olvidar.
7: Según la ministra, el presidente canario estuvo al corriente de todas las decisiones.
12: El problema es cuando el señor Clavijo intentó bloquear y intentó anular el operativo. Intentó boicotear el operativo.
7: A la ministra también le preguntaron por la huelga de médicos.

0: algo tendrá que hacer. Los pacientes se acumulan, las consultas se suspenden, las operaciones se retrasan.
1: La responsabilidad para que un profesional haga menos guardias y haga menos horas es muy sencilla. Tiene que tener compañeros y plantilla para poder hacerlo. Pero es competencia y responsabilidad de las comunidades autónomas.
2: Los médicos suman 25 jornadas de huelga desde el año pasado y anuncian otra serie de paros para el mes de junio.
3: Las víctimas del accidente de Adamuz han ido esta semana al Senado a pedir la dimisión del ministro Óscar Puente y del presidente de Adif. También reclaman mejorar el estado de la red ferroviaria y agilizar las indemnizaciones. El presidente de la asociación viajaba en uno de los trenes siniestrados. Murieron 46 personas.
4: En el aparcamiento de Atocha, mi pareja, porque viajaba yo solo, pues me dijo a ver si tiene suerte y llega a tiempo. Y le dije a ver si tengo suerte y llego, porque este tren cualquier día se sale de las vías. Se escucha un impacto y empiezan a aumentar drásticamente las vibraciones que pasan a ser sacudidas del tren, ¿no? Se va la luz, comienzan gritos, hay una situación de caos total. El tren estaba partido por la mitad, empecé a ver fallecidos en el suelo, personas heridas, muchísima sangre y, bueno, pues una película de terror, ¿no?
2: Sobre las causas del accidente pide responsabilidades por las 22 horas que el carril llevaba roto sin que Adif lo detectara.
4: Pasaron a modo de ruleta rusa 25 trenes por encima y nos toca a nosotros el tren. Yo estimo que no es seguro. No lo es.
2: Y cuenta lo que el ministro de Transportes respondió cuando la Asociación de Víctimas le pidió la dimisión.
4: Nos dijo que él no había soldado el rey. Nos quedamos estupefactos.
2: Denuncia que en junio de 2025 se hace un parte de trabajo sobre la soldadura que nadie supervisa.
4: Si la soldadura se hubiera hecho, permítanme, con plastilina, nadie lo hubiera detectado.
2: Piden que las indemnizaciones sean más rápidas.
4: El que no nos podemos perder en la burocracia, es algo que debería ser mucho más ágil.
2: Hasta ahora se han pagado 25 indemnizaciones y 160 están en curso.
3: Es la gigafactoría de baterías en Sagunto, Valencia, y esto es un proyecto que se convertirá en una fábrica de hidrógeno verde. Esta otra empresa tecnológica ya es una realidad. Utiliza las matemáticas para crear modelos de inteligencia artificial. Tienen en común que son totalmente sostenibles. Sus responsables han participado en el Senado en unas jornadas para dar a conocer estas iniciativas que transforman y cohesionan el territorio. A todos los pequeños. Nosotros nos hemos fijado en una de ellas. Está en Trujillo y fabrica diamantes artificiales. Lo hacen con energías renovables. Su reto es producir 5 millones de quilates al año que tendrán múltiples aplicaciones.
5: Esta planta de Trujillo en Cáceres es la única fábrica en Europa que se dedica a la producción de diamantes artificiales, una revolución en la industria de los microchips.
6: Multiplica por 3 la velocidad de computación y esto es un avance tecnológico a nivel mundial.
5: Este mineral es el mejor disipador de calor del mundo. Sus propiedades físicas son inigualables.
7: Posee una capacidad de disipación 15 veces superior a la del cobre y permite trabajar con mayores potencias y frecuencias de los componentes electrónicos.
8: En la minería, los diamantes tardan en producirse entre 1.000 y 3.300 millones de años. Aquí, en esta planta extremeña, tardan en producirlos menos de un mes.
5: Los responsables de que esto ocurra son los más de 100 reactores que superan los 1000 grados de temperatura, una tecnología pionera en el mundo y que se alimentarán en un futuro con una planta fotovoltaica propia.
8: ¿Cuál es el proceso de evolución del diamante desde su origen?
9: Esto es una semilla de diamante que es muy fina, que se introduce en el reactor. Se le mete presión, temperatura y una serie de gases, entre ellos el metano, y empieza la reacción química. A mitad de proceso se empieza a crecer el diamante, obtenemos este tipo de producto y el producto final es un bloque grueso de diamante de unos 6 milímetros. Este diamante lo que se le lleva es para hacer joyería o para ya para empezar para las aplicaciones tecnológicas que estamos estudiando.
5: Este proyecto es también el salvavidas para una comarca en declive demográfico. Da trabajo a 100 personas.
10: Esta es una oportunidad muy importante que se está dando a la gente de Trujillo.
5: La apuesta por esta localidad no se queda ahí. Diamond Foundry ha comenzado las obras para construir un segundo edificio.
6: Una producción 3 veces mayor de crecimiento de diamantes para suministrar a todo el mundo.
5: Para convertirse en unos años en la mayor fábrica mundial de diamantes artificiales.
3: ¿Por qué? Expertos reunidos en el Congreso piden cambios en la ley de bienestar animal, como proteger al lobo. También una ley de grandes simios que reconozca los derechos de los gorilas, chimpancés o los orangutanes. Y un ejemplo que han puesto es el del lince. Desde que hay programas de cría en cautividad, su población en la península ibérica ha superado los 2.000 ejemplares. Gracias a esos proyectos de conservación, el lince ya no está en peligro crítico, pero sí está catalogado como animal vulnerable. Hoy les vamos a dejar con la primera lista roja de especies en riesgo de extinción que se ha presentado en el Congreso. Son nada menos que 471. Así les dejamos hasta la semana que viene. Pásenlo bien.
11: El bisón europeo es el mamífero más amenazado de la fauna ibérica.
12: Ha sufrido una reducción drástica a nivel global, alrededor de un 95%, que lo lleva al borde de la extinción.
11: Actualmente solo hay 140 ejemplares. Prácticamente era la misma población de linces ibéricos que había en España en el año 2002.
12: La situación es esperanzadora, ya que en los últimos tiempos ha crecido hasta un 25% su población, pero esto no quiere decir que esté fuera de peligro.
11: Tanto el lince como el bisón están incluidos en la lista roja de especies amenazadas de España. Es la primera vez que se identifican los animales en peligro a nivel nacional.
13: Te da una idea de cuáles de ellas tienes que priorizar y además les das una información clara para que las políticas y las actuaciones de conservación vayan mucho más dirigidas y las especies pues logren, ¿no?, revertir esa tendencia.
8: Los zoos como este de Madrid juegan un papel crucial en la conservación de la especie amenazada. Entre sus funciones está la cría en entornos controlados, el mantenimiento de la viabilidad genética, la investigación y la reintroducción en el medio natural.
14: Los zoológicos y acuarios son aliados de la biodiversidad. Es una herramienta fundamental. Muchas especies habrían desaparecido de no ser porque se conservaban algunos ejemplares en zoológicos y acuarios.
11: Porque la biodiversidad no es un lujo.
13: Es la base de muchísimas de los recursos que utilizamos.
11: Que necesita conservarse no solo para nuestro futuro, sino sobre todo para nuestro presente.

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7: Masterchef. Mañana después de la revuelta en La 1.

0: los 8 años de la moción que le llevó a Moncloa. Veremos si en esa ejecutiva resuenan las palabras de Page defendiendo el trabajo de jueces, fiscales y cuerpos de seguridad y desmarcándose de quienes afirman que el gobierno sufre una persecución. En el PP suben la presión sobre Junts y PNV y les recuerdan que fueron ellos quienes llevaron a Sánchez a la Moncloa. En Francia, la segunda Champions consecutiva del Paris Saint-Germain está desatando la euforia, pero también la violencia. Las celebraciones de la pasada noche dejan cerca de 800 detenidos en todo el país, la mayoría en París. Hay más de 200 heridos. Se está investigando también la muerte de un motorista. Macron habla de escenas inaceptables en el día de las celebraciones oficiales. Colombia elige sucesor de Petro en la presidencia de su país. Su heredero político, Iván Cepeda, es el favorito en los sondeos en esta primera vuelta. Le siguen el ultra de la Espriella y la conservadora Paloma Valencia. La campaña ha estado marcada por el auge de la inseguridad y la polarización. Hoy nueva jornada de protestas en favor de la sanidad pública en Madrid. Llegando al centro de la ciudad, en 4 columnas, miles de personas han pedido más inversión y han denunciado lo que consideran proceso de privatización que estaría desarrollando el gobierno madrileño.
1: Bastante nerviosa, pero creo que lo llevo bien porque he estado preparándomelo bastante tiempo.
2: Estoy intentando repasar todo con calma.
0: Los 42.000 estudiantes de Madrid que afrontan desde mañana a la PAU son los primeros en someterse a estos exámenes. En unos minutos vemos cuáles son los consejos para afrontar estas horas decisivas y evitar los nervios. Y ya están en España los 2 papamóviles que utilizará León 14. Aviones del ejército los han trasladado hoy desde Roma hasta Madrid y Barcelona y han quedado bajo custodia de la Policía Nacional. Los preparativos avanzan. También nos hemos colado en los ensayos del coro que cantará en la misa del próximo domingo en Cibeles. Pedro Sánchez preside mañana la primera ejecutiva del PSOE después de la presencia de la UCO en su sede para requerir información sobre el caso Leire. Llega a esta reunión después de una intervención ante las juventudes socialistas en las que ha pedido más tiempo para gobernar y ha abonado la tesis de que la oposición política y mediática quieren derribar al gobierno con malas artes.
3: En el primer acto del PSOE tras la imputación de Zapatero, Sánchez se defiende cargando contra la forma de actuar de PP y Vox.
4: Lo que no vamos a permitir es que esta oposición marrullera mezcle una cosa con la otra para tratar de derribar este gobierno de coalición progresista con sus malas artes.
3: Y asegura que su partido es contundente contra las malas prácticas.
4: Nosotros, cada vez que ha habido un comportamiento que no sea adecuado a lo que representan los valores y principios del Partido Socialista y del socialismo democrático, hemos actuado con contundencia.
3: Frente a las juventudes del PSOE, ha sacado pecho de las políticas impulsadas en estos últimos años y en lo que queda por hacer. Y por eso insiste de nuevo en que su intención es agotar la legislatura.
4: Hasta 2027 y más allá.
3: Este domingo, Sánchez ha recibido el apoyo de algunos socialistas, como Salvador Illa.
5: Decimos también que ni nos doblamos ni nos rendimos.
3: Eneco Andueza, que ha aprovechado para lanzar este mensaje al PNV después de que esta semana pidieran convocar elecciones.
6: No sé si la sociedad vasca compra la actitud que actualmente está teniendo el Partido Nacionalista Vasco.
3: La doble vara de medir de algunos partidos es lo que denuncia el ministro Puente, mientras la voz crítica dentro de las filas socialistas llega una vez más desde Castilla-La Mancha. Page pide no poner el foco en las instituciones.
7: Un apoyo cerrado a todos los que estáis sufriendo ataques simple y llanamente por hacer vuestro trabajo. Al Poder Judicial, a la Fiscalía.
3: E insiste en que la primera obligación de un responsable político es defender a estos organismos. Mañana se cumplen 8 años de la moción de censura que llevó a Pedro Sánchez a la presidencia del gobierno. Fue, recordamos, a consecuencia de la publicación de la sentencia del caso Gürtel. Un aniversario que llega en un momento especialmente complejo para el Partido Socialista, apenas unos días después de que la UCO entrara por segunda vez en Ferraz y tras la imputación del expresidente Zapatero. Pero a pesar de la presión de la oposición y de algunos socios del Ejecutivo para que convoque elecciones anticipadas, hoy Pedro Sánchez ha insistido partido de nuevo ante su militancia que

0: objetivo es agotar la legislatura. Mañana aquí en Ferraz se reúne la Comisión Ejecutiva Federal.
1: Y mientras tanto, el PP dice que Feijóo está dispuesto a todo, pero redobla la presión sobre Junts y PNV y les recuerda que ellos fueron quienes llevaron a Sánchez a la Moncloa. Sumar insiste en que hay una operación para derribar al gobierno frente a un Podemos que dice una vez más que la legislatura está agotada.
2: Cuando el presidente del Partido Popular dice que está dispuesto a todo, todo significa todo.
3: ¿Esa moción de censura podría estar más cerca?
2: Esa pregunta se la tiene que hacer a los socios de Pedro Sánchez, que son los que le llevaron al poder y los que pueden quitarlo.
4: Nosaltres no acceptarem cap lliçó del partit de la Gürtel. Entregar-li al govern, aquest cas a més ara, del bracet de l'extrema dreta, nosaltres això no ho permetrem perquè mai el partit de la Gürtel serà solució de res.
5: Este gobierno está enterrado ya y esta legislatura está agotada porque no han resuelto uno solo de los problemas de la gente. Y luego además le han puesto la guinda de la corrupción.
1: Por cierto, hay que felicitar a los castellano-manchegos, hoy celebran su día. 44 años cumple como autonomía este 2026. Cuenca ha acogido el acto institucional en el que se han entregado las medallas de oro y otros reconocimientos a personalidades relacionadas con la comunidad. Sin duda, algunas de las imágenes de las últimas horas, las celebraciones por el triunfo del PSG en la final de la Champions se han visto empañadas por esa violencia que estábamos viendo. La noche dejaba cerca de 800 detenidos en toda Francia, muchos de ellos en París, y más de 200 heridos. Hoy era el turno de las celebraciones oficiales, parece que más tranquilas. Vamos con nuestra corresponsal Mavi Donate. Mavi, cuéntanos.
6: ¿Qué tal? Buenas noches. Pues más tranquilas, a pesar de que hay grandes concentraciones de personas y de aficionados en los lugares en los que están siendo estas celebraciones. Por ejemplo, en los Campos de Marte, primera parada, cerca de 80.000 personas. O en este Parque de los Príncipes, el pabellón, la última parada, que hay dentro unas 50.000 personas. Muy vigilados. Estamos hablando de un despliegue de 6.000 policías y gendarmes. Todo para prevenir e intentar que no suceda la pesadilla que ha sido esta noche, sobre todo en la capital francesa, donde la violencia y el vandalismo han sumido a París en un auténtico caos. Estamos hablando de 219 personas heridas, 57 policías, un joven fallecido con un accidente de motocicleta en el periférico relacionado con los disturbios y unos 800, casi 800 detenidos, de los cuales la mitad siguen bajo custodia policial. Una cifra que representa el 32% más de los detenidos del año pasado, cuando ganaron la primera Copa de Campeones de la Liga de Campeones. Con lo cual, esta violencia también se ha ido al terreno político. Por ejemplo, Macron, el presidente de la República, ha dicho que es inaceptable. El ministro del Interior ha dicho que estaba ayer o anoche todo bajo control, con lo cual también ha despertado esto las iras de la oposición, que incluso han llegado a pedir que los Campos Elíseos o el centro de París no sean esos lugares de celebración. O el alcalde, el socialista Manuel Grégoire, el alcalde de París, que ha dicho que esto pasa desde hace siglos y que fueron incidentes aislados porque la mayoría lo celebraron pues, con sus familiares y amigos. Vamos a ver cómo transcurre la semana porque desde luego da la impresión, como decimos, de que lo que ha pasado esta noche va a ser pues, motivo de debate político.
7: Mientras el Paris Saint-Germain levantaba la copa en el campo, en la calle estallaba la euforia. Comenzaba una noche de disturbios, violencia y saqueos en más de 70 ciudades de Francia. De los más de 22.000 agentes desplegados en todo el país, 8.000 estaban en París. La capital se ha llevado la peor parte. Allí la policía ha lanzado gases lacrimógenos para tratar de dispersar a los más de 20.000 hinchas concentrados alrededor de los Campos Elíseos. El balance, casi un millar de detenidos en toda Francia, según el ministro de Interior, la mayoría en París. Los enfrentamientos dejan además decenas de heridos, algunos graves. incluido medio centenar de agentes.
8: Es inaceptable.
7: Macron ya ha denunciado la violencia en las calles. Esto ni es fútbol ni es deporte, ha dicho. Ahora se investiga la muerte de un joven en un accidente de moto. Los primeros indicios apuntan a que habría chocado contra un bloque de hormigón que cortaba una carretera por las celebraciones. También se han registrado numerosos daños materiales en negocios y comercios. Muchos habían cerrado y blindado sus escaparates por precaución. Imágenes que recuerdan a otra noche de hace exactamente un año.
9: Pues esa es la imagen.
7: Entonces, la primera Champions del PSG también desató la locura en el país.
1: Y a esta hora estamos muy pendientes de Colombia, que elige nuevo presidente tras 4 años de gobierno de Gustavo Petro, primer mandatario de izquierdas en la historia moderna del país, entre los favoritos para sucederle, su heredero político y un candidato ultra admirador de Bukele. Ahora mismo quedan menos de 2 horas para que cierren las urnas. Nos vamos ya a un centro de votación en la capital, en Bogotá, en una jornada que está transcurriendo con tensión, con miedo a posibles incidentes. Almudena Ariza, ¿cómo va el día?
10: ¿Qué tal? ¿Cómo estáis? Bueno, estamos efectivamente en un colegio electoral en el norte de Bogotá. Ahora lo veis un poco más vacío, pero ha estado muy concurrido, sobre todo a primera hora de la mañana. De momento, la jornada transcurre con normalidad y esto es importante, la ausencia de incidentes, porque había tensión y preocupación al respecto. Os recuerdo que la campaña ha estado en buena parte marcada por la violencia política. Ha habido amenazas, agresiones y ataques contra líderes políticos y sociales. Hay 80 municipios en este país que están en estado de máxima alerta precisamente por la presión de grupos criminales e incluso los hospitales de Bogotá están en alerta amarilla ante la eventualidad de que pueda haber incidentes. Como decíais, efectivamente los colombianos están votando para un nuevo presidente, para elegir al sucesor de Gustavo Petro para los próximos 4 años. Hay 3 candidatos que están en estos momentos en primer lugar en intención de voto según las encuestas: Iván Cepeda, de la izquierda, heredero político de Gustavo Petro; Abelardo de la Espriella, candidato de la ultraderecha; y la conservadora Paloma Valencia. Vamos a conocer ahora cuáles son las propuestas políticas de estos 3 candidatos.
11: Más de 40 millones de colombianos acuden hoy a las urnas para elegir entre cambio y continuidad. La izquierda lleva 4 años gobernando con Gustavo Petro como presidente y ha dejado un país con menos pobreza y más crecimiento económico, pero en el que han aumentado el narcotráfico y la inseguridad.
12: Primero que todo, la inseguridad. Segundo, el otro problema es de la cuestión de la salud, que estamos muy, muy mal.
11: Las encuestas citan la salud como lo que más preocupa a los ciudadanos: hospitales llenos y falta de citas y de medicinas.
13: Que no entregan los medicamentos. Las citas son muy tardes, nunca hay cupo para nada.
11: Para los problemas del país, los candidatos tienen su propia receta. Iván Cepeda, de izquierdas y quien lidera las encuestas, ha puesto el foco en frenar la desigualdad.
14: Va a ser el avance en la eliminación de la pobreza y la superación de la desigualdad social.
11: La candidata de la derecha, Paloma Valencia, centra buena parte de su campaña en la lucha contra el crimen.
15: Nos vamos a proponer devolverle a los colombianos la seguridad.
5: Y el fenómeno político de la campaña ha sido Abelardo de la Espriella, el candidato de la ultraderecha, un abogado mediático sin experiencia política, que se autodenomina el Tigre y que se inspira en los modelos de Bukele o de Milei. Promete mano dura y megacárceles de seguridad para los criminales.
16: Bandido que no se someta será dado de baja, como corresponde en derecho. Y si se somete, tendrá que ser encarcelado en una cárcel de verdad, verdad.
11: Como en otras citas electorales, se aplicará la ley seca para evitar incidentes y se desplegarán 120.000 agentes para mantener la seguridad.
1: Aquí en España han cerrado ya los colegios electorales habilitados en más de 20 ciudades para que los colombianos residentes pudieran votar. Nuestro país es el segundo con más colombianos censados, solo por detrás de Estados Unidos. La jornada también ha transcurrido con normalidad. Estados Unidos e Irán parecían este viernes a puntito de cerrar un acuerdo para extender el alto el fuego y reabrir el estrecho de Hormuz, pero en las últimas horas Trump ha dicho que no tiene prisa por cerrar este pacto. Mientras tanto, Israel está aprovechando esta situación para lanzar su mayor incursión en el Líbano en más de 2 décadas.
8: No se trata solo de una posición de alto valor estratégico y militar, sino que también es un punto de alto valor simbólico. Esa fortaleza, el castillo de Beaufort, ha sido el escenario de muchas batallas entre Israel y Líbano hace ya muchos años. Fue en el 2000 cuando Israel se retiró por última vez de allí, también de las posiciones que ocupaba en el sur del Líbano, lo que llamaba franja de seguridad, y ahora, 26 años después, ha vuelto a poner la bandera de Israel en lo alto de ese castillo. Y ha hecho más, el primer ministro israelí Netanyahu ha dado la orden al ejército israelí de seguir profundizando en esa incursión en el Líbano, en todas las zonas estratégicas donde Hezbollah opera. Hezbollah, por cierto, que también este domingo ha golpeado persistentemente a las comunidades del norte de Israel. Máxima tensión, por tanto, en ese foco en el Líbano, donde, recordemos, en teoría está en vigor un alto el fuego que evidentemente ninguna de las dos partes está respetando. Francia ha pedido, para abordar esa ampliación de las operaciones militares de Israel, una reunión de emergencia del Consejo de Seguridad de Naciones Unidas.
1: Estos hombres que estamos viendo son algunos de los dueños de las grandes tecnológicas que no dejan de ampliar su poder e influencia política. En Estados Unidos, de la mano de su presidente, pero también aquí en Europa, donde dependemos en buena medida de esas empresas, lo que también implica riesgos para la democracia y la soberanía de los estados.
17: Detrás de la campaña contra los migrantes de Trump hay contratos millonarios con una empresa que desarrolla un software de control de personas, Palantir, la misma que proporciona infraestructura tecnológica a su ejército. No es algo aislado. El segundo mandato de Trump está marcado por sus alianzas con las grandes tecnológicas estadounidenses y sus magnates, los llamados tecnooligarcas. A ellos les ha reservado un sitio privilegiado.
18: Lo que trata de hacer Trump aliándose con los tecnooligarcas es que cualquier país, cualquier persona que quiera interactuar con un teléfono móvil o con un modelo de inteligencia artificial, lo tenga que hacer pasando por plataformas estadounidenses.
17: Estados Unidos lidera el sector y Europa es dependiente. Los expertos advierten, los gobiernos europeos que contratan a esas grandes tecnológicas estadounidenses les están dando sus datos a esos tecnooligarcas.
18: La mayoría de tecnooligarcas quieren erosionar la democracia para que sus actividades de negocio no encuentren ningún tipo de límite ni ningún tipo de freno. Ellos tienen el poder cognitivo para manipular y decidir sobre lo que somos capaces de pensar, imaginar y sobre todo tolerar.
17: En general, muestran un sesgo político. Son críticos con la Unión Europea, que está regulando sus negocios. Algunos apoyan o financian, directa o indirectamente, los discursos euroescépticos y negacionistas del cambio climático. Necesitan extraer materiales, sobre todo del sur global, y utilizar grandes cantidades de energía y agua para refrigerar sus servidores.
1: Es la protesta de profesores frente a la Consejería de Educación de la Generalitat Valenciana esta misma tarde. La educación valenciana está afrontando ya su cuarta semana de movilizaciones. Esta tarde, sindicatos y gobierno autonómico se han vuelto a reunir. Vamos en directo hasta esa consejería donde está Joan Moreno. En principio, no hay acuerdo.
19: No hay acuerdo y ahora mismo la situación es de total incertidumbre, porque después de esa novena reunión, los portavoces de los sindicatos STPB, Comisiones y UGT se han encerrado en la sala y no se van hasta que la consellera de Educación les garantice que se puede volver a reabrir el debate por el incremento salarial. La consellería esta tarde se ha negado en esa reunión porque alega que ya ha firmado ese acuerdo. El pasado 26 lo hizo, recordemos, con los sindicatos CESIF y AMPE por un incremento de 200 euros brutos al mes de aquí a 2028, pero los sindicatos que forman la mayoría sindical no lo aceptan y alegan a esa consulta telemática que hicieron ayer mismo, donde participaron más de 30.000 docentes, el 94% dijo no a ese acuerdo. La consellera acaba de decir, Carmen Ortiz, que ahora ha quedado claro que para los sindicatos mayoritarios lo importante es el dinero, les acusa de imponer y no negociar y que detrás de su postura hay intereses políticos. Sabemos que fuera de este recinto de la consellería, en esa concentración de profesores, ha habido incidentes con la policía.
1: Gracias, Joan. Veremos qué es lo que pasa. Hoy les va a costar dormir a los estudiantes de Madrid, que mañana empiezan los exámenes de la PAU. Los madrileños son los primeros en examinarse. El martes empiezan la mayoría de comunidades autónomas y el miércoles Asturias. Tendrán que esperarse hasta el lunes 8 en Castilla-La Mancha y se les va a hacer muy largo a los estudiantes catalanes, que empiezan hasta el día 11. Todos ellos lo viven con mucha intensidad, conscientes de que hay mucho en juego.
20: caras de cansancio y de nervios en esta biblioteca de Zaragoza, a menos de 48 horas de que arranque la prueba de acceso a la universidad en Aragón. Centros como este han ampliado su horario de cierre para permitir que los alumnos de segundo de bachillerato puedan alargar todavía más las horas de estudio. Llevan semanas preparándose y el cansancio es notable. Muchos nos dicen que lo que quieren es quitárselo de encima cuanto antes. Eso sí, el objetivo es común: sacar la mejor nota posible para entrar en la carrera que quieren.
21: Los estudiantes de Madrid tienen que estar ya prácticamente cerrando libros y apuntes. Aquí quedan pocas horas para que se abran las puertas de las distintas sedes a los cuales

0: 32.000 alumnos de la comunidad. Son los primeros en realizar la prueba de acceso a la universidad. A partir del martes será el turno para el resto de comunidades, salvo en Cataluña y Castilla-La Mancha, que tendrán que esperar una semana más. Han sido semanas con jornadas de estudio maratonianas y ha llegado el momento de la verdad. Después de intensas semanas entre libros y apuntes, donde se lo juegan todo para decidir su futuro, Álvaro y Paula apuran los últimos días antes de los exámenes.
1: Pues yo suelo estudiar en la biblioteca, sobre todo las asignaturas que tienen más de práctica, y las de teoría en casa porque me concentro un poco mejor.
2: Estoy enfocando más en historia de España, sobre todo, y en literatura, que son las que peor llevo.
0: Este año no será tanto de memorizar, sino que se pondrá a prueba el pensamiento crítico, el análisis o el razonamiento de los alumnos.
3: Es más como entender la situación y al final eso es lo que nos va a ayudar en nuestro día a día.
0: 300.000 alumnos se examinarán este año de la PAU y los nervios están a flor de piel.
4: Nerviosa, sobre todo porque la nota de corte.
5: Bastante nerviosa, pero creo que lo llevo bien porque he estado preparándomelo bastante tiempo.
0: Nervios, sobre todo en Madrid, donde se examinan en unas horas.
5: Yo sí que estoy nerviosa. Yo no lo he llevado tan bien. No he podido. Lo he intentado, pero no. Ha sido difícil.
0: El resto de comunidades autónomas tienen algo más de tiempo.
6: Cada día estudiando más, apretando más y ahora quedan dos, pues a tope ya.
0: La suerte está echada, pero algunos además tiran de alguna que otra superstición.
5: Rezar.
7: Bueno, pues mucha suerte y mucho ánimo a todos y a todas. En Madrid, 10.000 personas, según la delegación del Gobierno, se han manifestado esta mañana una vez más en defensa de la sanidad pública. Consideran que el Gobierno autonómico está descuidando esa inversión pública y lo hace en favor de la sanidad privada.
8: Este cántico no ha dejado de sonar durante toda la mañana en el centro de Madrid.
9: Porque si los políticos no lo van a hacer por nosotros, pues salimos a la calle.
8: En Cibeles se han juntado las cuatro marchas que han recorrido el centro de la capital con un objetivo.
10: Es un acto criminal recortar en sanidad.
8: Defender la sanidad pública.
11: Porque la sanidad privada siempre es muchísimo más cara que la pública.
8: Denuncian el modelo sanitario del gobierno autonómico.
12: Va a ser que la van a desmantelar, va a quedar como algo anecdótico, casi como con efectos de caridad, y se va a ir todo el mundo a la privada.
13: Derivan a todas horas y de todas las maneras dinero de la pública a la privada y que dejen ya de hacerlo.
8: Recortes que dilatan, aseguran, las ya largas listas de espera.
9: Tengo una rodilla rota, no me han atendido en un año.
14: Desde abril y hasta el 16 de febrero no me va a ver el traumatólogo.
8: Esta es la quinta gran manifestación en defensa de la sanidad y advierten, no va a ser la última.
7: Otra protesta, los autónomos que vuelven a salir a la calle para pedir mejoras en sus condiciones laborales. Aseguran que están asfixiados, que están desprotegidos. Reclaman una reforma fiscal justa, dicen, menor burocracia y mayor cobertura social. Este mes de mayo cierra con el precio de la luz al alza. El megavatio hora está por encima de los 54 euros, que es tres veces más de lo que cotizaba en mayo del año pasado. La causa principal la estamos encontrando en que este mes ha sido mucho más seco que el 2025 y eso ha mermado la generación de las renovables, la energía hidráulica.
15: La evolución de los precios energéticos que se han moderado nos lleva a la finalización de algunas medidas extraordinarias mañana mismo, 1 de junio, tal y como preveía una cláusula automática del decreto. El IVA del gas pasará del 10 al 21%. También el IVA de la luz vuelve a ese 21% y subirá el impuesto especial sobre la electricidad del 0,5 al 5,11%. Para un hogar mediano podríamos estar hablando de unos 11 euros más al mes para la factura de la luz. Lo que sí se mantienen son los descuentos a los carburantes, a la gasolina y al diésel. Si no hay una prórroga en el futuro, el IVA seguirá siendo del 10% hasta el 30 de junio. Y por cierto, que la Comisión Nacional de los Mercados y la Competencia ha confirmado que de forma generalizada las gasolineras sí han trasladado esta rebaja al precio final.
7: Pues precisamente uno de los sectores más afectados por el incremento de los carburantes es el de la pesca en Andalucía, donde hay 20.000 empleos en juego. Dicen que ya no pueden más. Insisten en la necesidad de que Bruselas les permita faenar más días.
16: A las 5:30 de la tarde empiezan a llegar los barcos de arrastre al puerto de Almería y lo primero que nos dicen es esto.
17: Y nunca está la cosa como hasta ahora. Muy caro el gasoil, no podemos aguantar estos precios.
18: Hay un extremo que deja de ser rentable venir a la mar, no compensa.
16: Con 30 y 10 años de navegación a sus espaldas, llevan tiempo

0: o luchando para que el reglamento europeo del Mediterráneo les permita salir más días a faenar. Pero a este problema se suma ahora el incremento exponencial del combustible.
1: Un barco de Alborán, que es una semana de trabajo, lo que antes eran 5.000 euros de gasoil, ahora estamos entre 11.000 y 12.000 euros. Claro, como te digo, es una auténtica barbaridad.
0: Por una parte está esa subida de los costes, pero al llegar a puerto llega otro escollo, la subasta del género.
2: Es a la baja, a la holandesa, que se llama, y se empieza de un precio y va cayendo. Ahí se queda también el ánimo un poco por los suelos.
0: Y en la pizarra hemos visto precios realmente bajos ante los que piden actuaciones inmediatas.
3: Que baje el gasoil es lo más importante. Dependemos mucho de él.
1: Es la aceleración de las cuotas de la seguridad social.
2: Europa se tiene que implicar.
0: Con un impacto económico en Andalucía de más de 3.590 millones de euros al año y más de 20.000 empleos, la pesca es un modo de vida que está en peligro.
4: Nos trasladamos ahora a la localidad murciana de Caravaca de la Cruz, donde este fin de semana se ha celebrado un encuentro de artesanos y empresas del yute, que es un material que genera en la zona solo en exportaciones casi 100 millones de euros.
5: El nombre del yute va unido al de las alpargatas en Caravaca de la Cruz. Todos son halagos hacia esta fibra natural.
6: Bueno, 100% ecológico. Es una fibra ecológica, es una fibra fuerte.
5: Tanto que el comentario común de sus clientes...
6: Dándonos la enhorabuena porque tienen sandalias nuestras ya 10 años.
5: Solo en la región de Murcia el sector suma más de 2.000 trabajadores. Necesita mucha mano de obra.
7: Un trabajo duro. Como ven, lo tenemos que pasar con una super aguja y hay que hacer mucha fuerza.
5: Francia, Italia y Alemania son los principales destinos a los que se exporta. Al caer los envíos a Estados Unidos, ahora trabajan en nuevos acuerdos.
8: En la zona del sudeste asiático, con Filipinas, con Indonesia y demás, que son mercados muy interesantes, paralelamente a otros que ya son consolidados o que están un poco más consolidados, como puede ser Australia, como puede ser Canadá.
5: Como embajadora, además, sienten a la reina Leticia.
9: Tenemos su horma para ella, para que no tenga problemas en los pies.
5: Aseguran que quienes conocen su producto ya no usan otro.
10: Un gusto ver lo que hacen estas marcas.
11: Cosas preciosas y precios muy, muy buenos.
5: Por la Yute Festival de Caravaca pasaron el año pasado más de 5.000 personas. Confían en que sirva para que sus productos se conozcan más en el mercado nacional.
4: Noticia que hemos conocido esta tarde a última hora. Dos mujeres de 32 y 52 años de edad han fallecido ahogadas en este punto de Palencia, en la presa de Baños de Cerrato. Intentaban sacar del agua a un menor de 5 años que se había precipitado y que se encuentra a salvo. Las fallecidas serían la madre y la abuela del menor. Los servicios de emergencia de Castilla y León continúan trabajando en la zona para esclarecer qué es exactamente lo que ha pasado. Y más de 240 migrantes han sido rescatados este fin de semana por salvamento marítimo en aguas cercanas a las Islas Baleares. Viajaban en unas 16 pateras, la mitad se han interceptado cerca de Formentera. En lo que va de año han llegado unos 2.000 migrantes al archipiélago balear.

0: Esto no para, y ya están en España, concretamente en Madrid y en Barcelona, los papamóvil que utilizará León XIV durante su visita a nuestro país. Los han traído el Ejército del Aire y ahora mismo están siendo custodiados por la policía. El vehículo que utilizará en Madrid será el mismo que después viajará a Canarias. Estos vehículos los veremos en cada una de las paradas del Papa. La agenda arrancará el próximo sábado en Madrid con la bienvenida a León XIV y también la vigilia en la Castellana. El domingo el gran acto será la misa multitudinaria en Cibeles y el lunes veremos algo inédito, un discurso de un Papa en el Congreso de los Diputados. El martes 9 viajará de Madrid a Barcelona, donde le espera una vigilia en el Estadio Olímpico, y el miércoles día intenso en Montserrat y la Sagrada Familia. El día 11 viaja a Gran Canaria con la atención puesta en los migrantes, igual que el final del viaje, en este caso el viernes 12, en Tenerife.
1: Y se me permiten también una palabra, un saludo.
2: Es un papa que el mismo día de su elección pide permiso para saludar en español al pueblo de Chiclayo, en Perú.
1: De Chiclayo, en el Perú.
3: Yo encantado de viajar.
2: Un papa que confiesa su deseo de viajar. Y un papa con raíces españolas. Su madre, de apellido Martínez, era nieta de gallegos. Así que conjugar estos elementos hace pensar que la visita apostólica de León XIV a España tendrá muchas connotaciones.
4: Claro que es un viaje al corazón también de una cultura hispanófona, que es su cultura. Él ha sido misionero para muchísimos años en un país que habla español, porque fue colonizado de España.
2: En su primer año de pontificado, el Papa ha elegido un país europeo de tradición católica y hará algo inédito: dirigirse a los parlamentarios en la sede de la soberanía nacional para lanzar un mensaje de unidad.
4: Y siempre habla en contra de la polarización. Entonces, también si hay riesgo de instrumentalizar, yo creo que la palabra del Papa, su actitud y su presencia puede ayudar de una manera a superar un poquito la polarización que existe en la sociedad española, como existe en otras sociedades.
2: Importante será también su visita a Canarias, la que quiso hacer su antecesor Francisco para conocer de primera mano el drama de la inmigración.
5: Madrid, Barcelona, Gran Canaria y Tenerife. El Papa pronunciará 12 discursos, dará 5 misas multitudinarias y durante 7 días pondrá a España en el foco internacional.
0: Bueno, pues el evento más multitudinario se espera que sea la misa del próximo domingo en la Plaza de Cibeles, en Madrid. Se calcula que habrá 1 millón de asistentes. En esa ceremonia tendrá un papel fundamental la música y el canto, con la orquesta de la JMJ y también varios coros y escolanías. En total, cerca de 400 componentes que llevan días ensayando.
6: Pueblo de Reyes. Con este canto comenzará la misa que oficiará el Papa en Madrid el próximo domingo. Son la orquesta y coro que le acompañarán. 400 personas de todas las edades, de todos los lugares de España y algunos de fuera. Todos con la misma emoción y nervios por vivir un momento único.
7: Muy emocionada.
8: Me traen unos nervios, es que estoy muy contenta también porque, buah, no sabía que íbamos a llegar tan lejos.
9: Estabas muy nerviosas porque este va a ser como más especial.
10: Cantarle al Papa. Y a mí me lo dijo mi madre y yo estaba, ¡al Papa! ¡Papa!
11: Todavía no, uno no se lo cree.
12: Me apetece mucho conocer al Papa.
13: Yo quiero cantar para él.
6: A la batuta, el director de orquesta, Borja Quintas, con un gran equipo, han adaptado temas y cantos litúrgicos conocidos por todos.
14: Entonces vamos a hacer la misa de Aragüés, que es la misa que se canta en todas las parroquias de toda España todos los domingos, pero cuando lo escuchen, pues va a ser muy especial. Con el Salve Regina se cierra, por supuesto, y en la procesión va a haber, evidentemente, Cantemos al Amor de los Amores, que toda España está esperando y que estamos preparando con muchísimo cariño.
6: 30 temas con los que quieren emocionar a todos, sean creyentes o no.
15: Al final queremos hacer algo trascendental, algo que llegue a las personas.
16: Necesitamos tener mucha templanza.
17: Aquí hemos estado, dale que te pego, muchos meses.
18: Va a salir fenomenal.
6: Cantarán con la mirada, la voz y el corazón.
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0: Bueno, pues el Papa encontrará una sociedad española que mayoritariamente se declara católica, pero es verdad que se declara católica no practicante. Quienes afirman mantener una actitud activa hacia el catolicismo no llegan al 20%. Hay quien incluso da un paso más y apostata. Hemos hablado con algunos de ellos.
11: En España, el 18% de la población se declara católica practicante, aunque católicos se consideran un 54%. Un dato que ha ido bajando con los años, algunos incluso hasta abandonar la iglesia.
18: Yo decidí apostatar hace muchos años, pero las circunstancias de aquellos tiempos lo hacían enrevesado.
11: Finalmente, Antonio apostató hace unos 10 años, cuando cuenta ya era más fácil. Manuel y Elisa lo hicieron hace un año.
20: Aproveché un movimiento apostatásico en homenaje a Matilde Landa.
11: Una activista del movimiento obrero, cuenta, bautizada contra su voluntad después de morir durante el franquismo. Tuvieron que llevar al obispado la fe de bautismo, una fotocopia del DNI compulsada y un formulario que puede encontrarse en varias páginas web.
21: Era mucho más fácil de esa leyenda de que era casi imposible, que era, se tardaba mucho, que era muy complicado.
11: Hay pocos datos sobre cuántas personas han apostatado. En la carta que le enviaron a Manuel se explica el porqué.
21: Los libros de bautismo no son un fechero ni base de datos, sino un registro que da fe de un hecho histórico.
11: Ana Hortensia también se ha alejado de la iglesia. De otra forma, en su caso, sigue creyendo.
22: Yo digo que mi fe se ha fortalecido porque he sabido ver a Dios y es con la institución eclesiástica con la que he cambiado la relación.
11: Fue monja durante 20 años. Al dejar la congregación encontró muchos problemas y poca ayuda.
22: Tienes que buscar vivienda, trabajo, que hoy en día no es fácil para nadie, pero para una persona que lleva muchos años fuera del mundo laboral, todavía más.
11: Por eso creó la Asociación Extramuros hace 3 años y medio. En ese tiempo calcula que ha ayudado a unas 500 personas que han salido de órdenes religiosas.

0: otra de las protagonistas de la semana de la visita del Papa, la Sagrada Familia, va a ser una de las protagonistas de ese viaje y por eso en RTV Noticias nos invitan a verla como nunca, gracias a un especial que estará disponible desde mañana mismo, narrado por Carlos del Amor y Cristina Villanueva. 100 años después del fallecimiento de Gaudí, la iglesia diseñada por el genio brilla como nunca.
1: Columnas que se abren, que parecen árboles, luz que pinta de colores la piedra. Y encima de todo esto, a 172 metros de altura, esa Torre de Jesús que se acaba de colocar. Pues bien, a partir de mañana, un especial en RTV Noticias pretende recorrer toda esta basílica, toda esta iglesia, que es la iglesia más alta del mundo. Un especial que conmemora los 100 años de la muerte de su creador. Y hasta 14.000 personas visitan cada día este lugar y todos quedan, bueno, pues hechizados, hipnotizados por lo que ven, por esa solemnidad o por esos colores que decíamos pintan la piedra. Así que bueno, mañana empieza un especial en RTV Noticias que va a recorrer todos los rincones para conocer todos los secretos que encierra este lugar, sí, este lugar mágico.
0: Sin duda alguna. Primer fin de semana de la Feria del Libro de Madrid, que es una de las mayores citas del sector literario. Vamos a descubrir la obra desde otro punto de vista.
2: Este es el paseo del Parque del Retiro por donde caminan los lectores que vienen a la Feria del Libro de Madrid, una imagen que solemos ofrecerles cada año, así que nos hemos propuesto grabar otra, la de detrás de las casetas, esas puertas por las que entran editores y libreros. Esta es su perspectiva de los miles de visitantes a los que atrae esta feria, incluso pese a las altas temperaturas, hasta 34 grados de máximas durante los últimos días. También es el punto de vista de los autores y autoras que vienen a firmar, como David Uclés.
3: Los lectores me muestran mucho cariño y me abrazan cada vez más.
2: O Marta Jiménez Serrano, dos de los que han estado aquí durante el primer fin de semana de feria. El siguiente, ya lo saben, va a coincidir con una visita muy especial a Madrid, la del Papa León XIV. Y aquí ya hay casetas que se preparan para recibirlo.
0: En la era de la melancolía, atención a los y las fans de He-Man y los Masters del Universo. Esta nueva versión de los superhéroes, con los que hemos jugado muchísimas horas, se estrena en los cines el próximo viernes y viene para que le recordemos entre risas.
4: ¿Por qué me apartaste de ti?
5: Para ponerte a salvo.
6: Podría parecer otra película de superhéroes atormentados en un mundo en colapso, pero no lo es.
7: Esa obsesión con las fricadas y las espaditas. Asustas al personal, sobre todo a Darryl.
4: Dios, qué mal me cae.
8: It's just a really fun experience.
6: Entretenida, épica y, recalcan sus protagonistas Camila Méndez y Nicolás Galitzín, divertida. Porque He-Man y los Masters del Universo es, sobre todo, una puesta al día gamberra de un mito de los juguetes y los dibujos animados, con los que crecieron millones de niños en los años 80, entre ellos el director Travis Knight.
9: Toxic.
6: Vivimos en tiempos tóxicos, asegura, y me planteé esta película como un tónico reparador, algo sobre la esperanza y la empatía.
9: Empathy.
6: Una obra que obligó a los actores a hacer un trabajo físico masivo para meterse en la piel de sus personajes, y que cuenta también con Idris Elba y Jared Leto, como uno de los más icónicos y teatrales villanos de fantasía, Skeletor.
10: Soy un demonio, pero aspiro a ser un dios.
6: Improv comedy. Jared es tan bueno en la comedia improvisada que yo pasaba mucho tiempo tratando de no reírme, reconoce Nicolás.
9: Try not to laugh.
6: Una historia sobre el viaje del héroe, encajar en el mundo y usar la autoridad para hacer el bien, con una frase grabada a fuego en los sueños de toda una generación.
11: ¡Yo tengo el poder!
0: Esta imagen de nieve contrasta con las altas temperaturas que superan los 30 grados en gran parte de España. Sorprende esta imagen de Sierra Nevada, en Granada, que todavía acumula una gran cantidad de nieve y estamos a finales de mayo. Bueno, un mes de mayo que finaliza con temperaturas de agosto. Llevamos ya 11 días de temperaturas altas y se han superado un montón de récords, tanto de día como de noche. Nos vamos a Sevilla, allí han superado hoy los 40 grados. Alejandra Muñoz, ¿cómo lo lleváis?
12: Pues sí, como decías, un calor asfixiante en este último día del mes de mayo que efectivamente hemos vivido como si estuviésemos en el mes de agosto. Efectivamente hemos superado hoy por primera vez en este año los 40 grados y todavía a esta hora no bajamos de los 33-34 grados, un calor muy intenso. Otras localidades andaluzas también se han quedado los termómetros por encima de los 40 grados, es el caso de Montoro en Córdoba o Andújar en Jaén y en otros municipios se han quedado muy cerca de esa barrera de los 40, por ejemplo, la localidad onubense del Granado, donde han alcanzado los 39,5 grados. Mañana vamos a seguir con este calor asfixiante, con temperaturas muy altas, unas temperaturas de un verano que ha llegado aquí al sur de forma anticipada y casi, podríamos decir, de golpe.
9: Acaba el mes de mayo y lo hace con temperaturas récord en el mar Balear. La boya de Sa Dragonera ha registrado 26,2 grados de temperatura en superficie. Eso es prácticamente un grado y medio más que el antiguo récord de 24 grados que se registraba en mayo del 2012. También este mes la boya de Mahón ha superado esos 26 grados de temperatura del agua en superficie. Es una anomalía térmica de prácticamente 4 grados respecto a lo que era habitual en un mes de mayo. Unas cifras que hablan del calor extremo que sufre el mar Balear.
13: Tachamos del calendario el último día de mayo, aunque pueda parecer que llevamos días inmersos en agosto.
14: Esto a mí me va muy mal, este calor.
13: En Valladolid llevan 10 días llegando a los 30 grados. En muchos sitios la máxima ha rondado día sí y día también los 35.
15: Y movernos debajo de algo, debajo de sombra y poco más.
13: Desde mediados de mes, España vive un episodio cálido que ha disparado los termómetros, dejando valores 10 grados por encima de lo normal.
14: Me llevo sudando todo el día, vamos.
13: Los termómetros han subido más de lo habitual durante el día, pero también durante la noche.
16: Descansas mal, duermes muy mal.
13: En Bilbao han vivido la noche tropical más temprana en más de 60 años.
17: A mi hija le he echado esta mañana la bronca porque digo, por favor, esas sábanas de coralina hay que quitarlas.
13: Son las consecuencias de un episodio de calor que ha azotado a toda Europa. Otra se siente bajo el mar, que nunca había estado tan caliente y tan pronto. El Mediterráneo registra hasta 4 grados por encima de lo habitual. En Mallorca han superado los 26 grados en la zona de Dragonera. En el resto de Europa, Francia y Reino Unido han alcanzado valores 15 grados más altos de lo normal en estas fechas.
0: Pero bueno, Irene, hay luz al final del túnel. Llega junio y ya sabemos cuándo empezarán a bajar un poco las temperaturas.
18: Sí, solo queda esperar unas horas porque parece que será a partir del martes cuando comiencen a bajar ya los termómetros. Iremos viendo, por tanto, a lo largo de la semana cómo se van normalizando las temperaturas y cómo vamos teniendo ambiente ya pues más agradable. Hoy, sin embargo, hemos estado llegando a los 40 grados otra vez en puntos de Andalucía, temperaturas en toda la zona suroeste pasando de los 37. Si vemos con detalle, es en puntos de Córdoba, Jaén y en Sevilla donde hemos estado pasando de esos 40 grados. Además, hemos tenido también algunas tormentas activándose en muchas zonas del interior este. En algunos casos han sido intensas y han dejado también precipitación en forma de granizo. Aunque han sido de corta duración, hemos tenido acumulados bastante destacados en Teruel, en Valdelinares, de hecho, 30 litros por metro cuadrado y se ha activado incluso el aviso de nivel naranja por esas tormentas. Mañana, situación todavía con la masa de aire cálido, con tiempo tranquilo y con valores de temperatura propios del mes de julio o de agosto en muchos casos. Ya que quedan muy poquitas horas, pero de momento activados para mañana, avisos todavía en Andalucía, en Albacete y también en el sur de la Comunidad de Madrid. De momento, en muchas zonas de la mitad sur peninsular seguiremos sufriendo calor. En el cielo, sobre todo, mucha nubosidad de tipo alto, algo parecido a lo que hemos tenido esta tarde y con posibilidad de que se den algunos chubascos, quizá en la Ibérica, pero sobre todo hacia el área pirinaica de Cataluña, donde hemos tenido hoy tormentas, mañana se producirán, pero quizás sean algo menos fuertes. Nubosidad de tipo alto entrando por Galicia y por toda la zona noroeste, quizá de hecho a última hora veamos cómo caen algunas gotas, lluvia de carácter muy débil en la costa de A Coruña y algunos intervalos nubosos en zonas de montaña algo más destacados por la tarde. Temperaturas de 22 grados en Santander, sin embargo estaremos llegando hasta los 33 en Zamora. Posibilidad de chubascos en el área pirenaica nuevamente, sobre todo hacia el área de Cataluña. No los descartamos, más débiles en el caso de la zona más oriental de Teruel. En el resto, sobre todo, nubosidad de tipo alto. Aquí con temperaturas de hasta 35 grados en Zaragoza y subiendo los valores en La Rioja y también en la Comunidad Foral de Navarra, en Logroño hasta 32. Tranquilidad hacia el área del Mediterráneo, en Baleares poca nubosidad y veremos algunos intervalos nubosos apareciendo por la tarde en el interior de la región de Murcia o de la Comunidad Valenciana. Las temperaturas rondando los 27 de máxima en Valencia, en Murcia los termómetros podrán subir hasta los 35. Gran estabilidad en el centro peninsular, aquí algunas nubes de tipo alto, solo en zonas de montaña algo más de nubosidad y mucho calor con hasta 37 grados en algunos puntos grados de Extremadura y viendo que las temperaturas también se acercan a los 37 en Ciudad Real, con mínima de 22. Aún más altas las temperaturas en el sur de la península, tendremos algunas nubes de tipo alto y nubes de evolución, aunque sin chubascos ya en el este de Andalucía. Seguiremos con vientos alisios en el caso de las Islas Canarias. Y atención otra vez a los termómetros, temperaturas de noche tropical para esta próxima madrugada y otra vez máximas cercanas a los 40 grados en el interior. Ya pronto van a bajar las temperaturas. Este es el mapa que muchos de ustedes seguramente estaban esperando. El martes, descenso térmico, excepto en la zona sureste. Ahí subirán por un día los termómetros y de hecho tendremos activados ya bastantes avisos por esas altas temperaturas en Murcia, Alicante y Málaga. Un día en el que veremos algunas lluvias en el norte de la península y algunas tormentas hacia el nordeste. Termómetros en descenso, algo que continúa también durante la jornada del miércoles. Un día muy estable, con poca nubosidad, tan solo algunas nubes y quizá algo de lluvia por Galicia. Y vemos en la tendencia del jueves, pues el paso de un frente, algo más de nubosidad por la mitad norte, lluvias en Galicia, en las regiones del Cantábrico, cierta inestabilidad también por Cataluña y con ese descenso térmico que continúa y que podría seguir quizá en la segunda mitad de la semana. Vemos temperaturas más agradables estos días, ya a partir del martes ambiente más llevadero, excepto en el sureste, 41 podemos tener en Murcia. Atención que las temperaturas seguirán bajando y ya pasaremos a tener valores más agradables de unos 30 grados. Vemos en esta gráfica cómo acaba ya este episodio de altas temperaturas. Pasaremos a tener temperaturas ya más normales para principios del mes de junio.
0: En definitiva, que hoy todavía nos costará dormir, pero hay esperanza. La temperatura irá bajando en los próximos días. Ya está aquí Marcos López con todo el deporte. Feliz noche y feliz semana.
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23: ¿Qué tal? Buenas noches. Jornada de puertas abiertas de la selección en su entrenamiento en Las Rozas. ¿Qué mejor plan para cientos de jóvenes que acercarse a escasos metros de los jugadores de España, quienes con cariño y paciencia

0: Iris Tió, con un triplete de oro en solo técnico, en solo libre y en el dúo libre femenino junto a Lilo Lluís, de locura como el nombre de su rutina. El equipo libre que dirige Andrea Fuentes, superando en casi 10 puntos y medio a Italia. Hope. El estreno de Hope, del rapero NF, fue también de oro en el equipo técnico. Y las tres platas con nombre propio, el de un jovencísimo Eneko Sánchez, de 16 años, en el solo libre, en el técnico y en el dúo mixto técnico junto a Carla Lorenzo.
1: El fenómeno Rafa Jodar no se detiene, tampoco en Roland Garros. El madrileño, que iba dos sets abajo ante Pablo Carreño, ha remontado para plantarse por primera vez en cuartos de final de un grande. Carreño, 16 años mayor, terminó con problemas físicos. A Jodar le espera Zverev. Cuando hablamos de las LGP como la Fórmula 1 del mar, no es solo por la velocidad que alcanzan estos bólidos acuáticos, sino también por el alto grado de tecnología que se emplea. Aprovechando que el barco español está compitiendo en Nueva York, nuestra corresponsal Ángela García Romero nos lo enseña.
2: La de Nueva York es una de las pruebas más espectaculares y exigentes del SailGP.
3: Lo más particular es la corriente del río Hudson. Y eso cambia mucho cómo tenemos que navegar el barco.
2: El skyline de Manhattan no solo deja imágenes de postal, sino que también influye en la carrera.
3: El viento viene de Manhattan, de los edificios. Es muy turbulento, muy inestable. Entonces se complica todavía más así.
4: El F-50 español impresiona cuando vuela sobre el agua, pero también cuando se ve de cerca, porque parece más una pieza de ingeniería aeroespacial que un barco de vela. 15 metros de carbono y una ala rígida parecida a la de un avión que puede alcanzar la altura de un edificio de 8 plantas. Y es la que convierte el viento en energía para hacer volar el barco.
3: La gran ventaja de tener una ala rígida es que la podemos deformar, optimizamos muy bien la fuerza del viento, vamos a 3-4 veces la velocidad del viento.
2: El equipo español ya sabe lo que es ganar esta competición y llega a Nueva York tercero en la clasificación después de encadenar 4 finales consecutivas en los últimos grandes premios.
1: La ACB faltaba por jugarse el Barça-Valencia de la temporada regular. Ha arrasado el conjunto taronja a un equipo azulgrana en descomposición y quedan definidos los play-offs: Real Madrid-Tenerife, Valencia-Bilbao, Murcia-Barça y Baskonia-Juventud. Las jugadoras del Rocasa se han proclamado campeonas de la Liga Guerreras de Balonmano ante el Veravera. Día importante también para Silvia Navarro. La veterana guardameta se despide de la competición. Y en el Giro, Jonas Vingegaard ya tiene la triple corona. El danés ha llegado de rosa al final, esta vez en Roma, y estrena su palmarés en la ronda italiana, en la que ha dominado tipo Pogacar. 5 triunfos de etapa. En poco más de un mes los veremos enfrentarse en el Tour. Nada más, buena semana.
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El disco se titula Cenicientes y es un viaje, es una mirada a mi interior y a mi alrededor, a mi tierra, que al final es de donde no salí nunca, y también a por donde yo empecé, que fue la tonada asturiana. Quería buscar ahí la manera de luego hacer mis propias canciones pop, ¿no? Pero partiendo de toda esa raíz. La carbonera es un homenaje a todas las mujeres que trabajaron en la mina. Las carboneras, guardabarreras, lampisteras, hay un montón de oficios que realizaban las mujeres, algunos en el exterior, pero ellas también estaban dentro, ¿no? También trabajaban en la mina, aunque durante muchos años lo hicieron de manera ilegal. Pero nunca tuvieron el reconocimiento que tenían los hombres en la mina.

0: precisamente la planta 14 yo creo que es un tema clave dentro de mi carrera. A partir de ahí me empecé a interesar más por la canción de autor. Víctor Manuel supuso un paso grande, ¿no? El de repente el conocerlo a él, el que él me pidiera para cantar dentro de su homenaje, el poder vivir todas esas experiencias de la gira 50 años no es nada. El alma. Cenicientos del Carbón está inspirada en Anita Sirgo, Tina Pérez, Celestina Marrón y todas esas mujeres de las cuenques mineres que en la huelga del 62 tuvieron un papel decisivo porque fueron las que mantuvieron esa huelga en el tiempo.
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0: Podrías ir a la cárcel, te llevaban presa, te rapaban, te torturaban.

este mundo de hoy en día donde nos preocupamos constantemente por mostrar nuestra mejor cara. Aquí ya dimos un paso más con el autotune, toda esa fusión también entre lo antiguo y lo moderno, al utilizar todos los recursos posibles. Al final el folclore se tiene que ir adaptando también a los tiempos y se va adaptando tanto en las letras como también fusionándose con otros géneros y tomando otras formas.

0: los marrulleros con sus maniobras y nosotros a gobernar hasta 2027 y más allá. Lo que no vamos a permitir es que esta oposición marrullera mezcle una cosa con la otra para tratar de derribar este gobierno de coalición progresista con sus malas artes.
1: Saludos, ¿qué tal? Buenas noches desde el canal 24 horas. Pedro Sánchez pide tiempo para poder seguir gobernando e insiste en que hay una oposición que quiere hacer caer el gobierno. Mañana presidirá la primera ejecutiva en Ferraz tras otra semana complicada para el Partido Socialista Obrero Español y lo hará coincidiendo con los 8 años de la moción que le llevó a Moncloa. Veremos si en esa ejecutiva resuenan las palabras de Paje defendiendo el trabajo de jueces, fiscales y cuerpos de seguridad y desmarcándose de quienes afirman que el gobierno sufre una persecución. En el Partido Popular suben la presión sobre Junts y PNV y recuerdan que ellos llevaron a Sánchez a la Moncloa. En Francia, la segunda Champions consecutiva del Paris Saint-Germain desata la euforia, pero también la violencia. La noche deja cerca de 800 detenidos en todo el país, la mayoría en París. Hay más de 200 heridos y se investiga la muerte de un motorista. Macron habla de escenas inaceptables en el día de la celebración oficial. Colombia elige al sucesor de Petro en la presidencia del país. Su heredero político, Iván Cepeda, es el favorito en los sondeos. Le siguen el ultra de la Espriella y la conservadora Paloma Valencia. La campaña ha estado marcada por el auge de la inseguridad y la polarización. Y nueva jornada de protesta en favor de la sanidad pública en Madrid. Llegando al centro de la ciudad en 4 columnas, miles de personas han pedido más inversión y han denunciado lo que consideran proceso de privatización que está desarrollando el gobierno madrileño.
2: Bastante nerviosa, pero creo que lo llevo bien porque he estado preparándomelo bastante tiempo.
3: Estoy intentando repasar todo con calma.
1: Los 42.000 estudiantes de Madrid que afrontan desde mañana a la PAU son los primeros en someterse a estos exámenes. Hay claves para afrontar estas horas decisivas y evitar los nervios. Y ya están en España los dos papamóviles que utilizará León 14. Aviones del ejército los han trasladado hoy desde Roma hasta Madrid y Barcelona y han quedado bajo custodia de la Policía Nacional. Los preparativos avanzan. También nos hemos colado en los ensayos del coro que cantará en la misa del próximo domingo en Cibeles.
4: Mucho calor también de madrugada, sobre todo en la mitad sur de la península. En muchos casos, noche tropical porque no conseguiremos bajar de los 20 grados. Comenzaremos la semana llegando otra vez hasta los 39 o 40 grados en el Valle del Guadalquivir. En muchos otros puntos seguimos por encima de los 35 y a partir del martes ya tendremos un alivio térmico. Por el momento tenemos estabilidad, excepto por algunas tormentas que pueden darse en la Ibérica más oriental y sobre todo en el Pirineo catalán.
1: Pedro Sánchez presidirá mañana la primera ejecutiva del Partido Socialista Obrero Español después de la presencia de la UCO en su sede para requerir información sobre el caso Leire. Llega a esta reunión después de su intervención de hoy ante las juventudes socialistas, en las que ha pedido más tiempo para gobernar y ha abonado la tesis de que la oposición política y mediática quiere derribar el gobierno con malas artes.
5: En el primer acto del PSOE tras la imputación de Zapatero, Sánchez se defiende cargando contra la forma de actuar de PP y Vox.
0: Lo que no vamos a permitir es que esta oposición marrullera mezcle una cosa.

0: la otra para tratar de derribar este gobierno de coalición progresista con sus malas artes.
1: Y asegura que su partido es contundente contra las malas prácticas.
0: Nosotros, cada vez que ha habido un comportamiento que no sea adecuado a lo que representan los valores y principios del Partido Socialista y del socialismo democrático, hemos actuado con contundencia.
1: Frente a las juventudes del PSOE, ha sacado pecho de las políticas impulsadas en estos últimos años y en lo que queda por hacer. Y por eso insiste de nuevo en que su intención es agotar la legislatura.
0: ¡Hasta 2027 y más allá!
1: Este domingo, Sánchez ha recibido el apoyo de algunos socialistas, como Salvador Illa.
2: ¡Decimos también que ni nos doblamos ni nos rendimos!
1: O Eneko Andueza, que ha aprovechado para lanzar este mensaje al PNV después de que esta semana pidieran convocar elecciones.
3: No sé si la sociedad vasca compra la actitud que actualmente está teniendo el Partido Nacionalista Vasco.
1: La doble vara de medir de algunos partidos es lo que denuncia el ministro Puente, mientras la voz crítica dentro de las filas socialistas llega una vez más desde Castilla-La Mancha. Page pide no poner el foco en las instituciones.
4: Un apoyo cerrado a todos los que estáis sufriendo ataques simple y llanamente por hacer vuestro trabajo. Al Poder Judicial, a la Fiscalía.
1: E insiste en que la primera obligación de un responsable político es defender a estos organismos.
5: Mañana se cumplen 8 años de la moción de censura que llevó a Pedro Sánchez a la presidencia del Gobierno. Fue, recordamos, a consecuencia de la publicación de la sentencia del caso Gürtel. Un aniversario que llega en un momento especialmente complejo para el Partido Socialista, apenas unos días después de que la UCO entrara por segunda vez en Ferraz y tras la imputación del expresidente Zapatero. Pero a pesar de la presión de la oposición y de algunos socios del Ejecutivo para que convoque elecciones anticipadas, hoy Pedro Sánchez ha insistido de nuevo ante su militancia que su objetivo es agotar la legislatura. Mañana aquí en Ferraz se reúne la Comisión Ejecutiva Federal.
6: El Partido Popular dice que Feijóo está dispuesto a todo, pero redobla la presión sobre Junts y el Partido Nacionalista Vasco y les recuerda que ellos fueron quienes llevaron a Sánchez a la Moncloa. Sumar insiste en que hay una operación para derribar al gobierno frente a un Podemos que insiste. La legislatura está agotada.
7: Cuando el presidente del Partido Popular dice que está dispuesto a todo, todo significa todo.
8: ¿Esa moción de censura podría estar más cerca?
7: Esa pregunta se la tiene que hacer a los socios de Pedro Sánchez, que son los que le llevaron al poder y los que pueden quitarlo.
9: No vamos a permitir que en las próximas elecciones tengan que elegir entre resignarse a un gobierno de Partido Popular y Vox y estar desencantados de la política por culpa de los casos que afectan al Partido Socialista.
10: Este gobierno está enterrado ya y esta legislatura está agotada porque no han resuelto uno solo de los problemas de la gente. Y luego, además, le han puesto la guinda de la corrupción.
6: Castilla-La Mancha celebra su día. ...44 años cumple como autonomía este 2026. Cuenca ha acogido el acto institucional en el que se han entregado las medallas de oro y otros reconocimientos a personalidades relacionadas con esta comunidad. Pues ya han visto, las celebraciones por el triunfo del PSG en la final de la Champions se han visto empañadas por la violencia. La noche dejaba cerca de 800 detenidos en toda Francia, muchos de ellos en París, y más de 200 heridos. Hoy era el turno de las celebraciones oficiales. Y allí nos lo va a contar nuestra compañera Mavi Doñate.
11: ¿Qué tal? Buenas noches. Pues más tranquilas, a pesar de que hay grandes concentraciones de personas y de aficionados en los lugares en los que están siendo estas celebraciones. Por ejemplo, en los Campos de Marte, primera parada, cerca de 80.000 personas. O en este Parque de los Príncipes, el pabellón, la última parada, que hay dentro unas 50.000 personas. Muy vigilados. Estamos hablando de un despliegue de 6.000 policías y gendarmes. Todo para prevenir e intentar que no suceda la pesadilla que ha sido esta noche, sobre todo en la capital francesa, donde la violencia y el vandalismo han sumido a París en un auténtico caos. Estamos hablando de 219 personas heridas, 57 policías, un joven fallecido con un accidente de motocicleta en el periférico relacionado con los disturbios y unos 800, casi 800 detenidos, de los cuales la mitad siguen bajo custodia policial. Una cifra que representa el 32% más de los detenidos del año pasado, cuando ganaron la primera Copa de Campeones de la Liga de Campeones. Con lo cual, esta violencia también se ha ido al terreno político. Por ejemplo, Macron, el presidente de la República, ha dicho que es inaceptable. El ministro del Interior ha dicho que estaba ayer o anoche todo bajo control, con lo cual también ha despertado esto las iras de la oposición, que incluso han llegado a pedir que los Campos Elíseos o el centro de París no sean esos lugares de celebración. O el alcalde, el socialista Emmanuel Grégoire, el alcalde de París, que ha dicho que esto pasa desde hace siglos y que fueron incidentes aislados porque la mayoría lo celebraron pues con sus familiares y amigos. Vamos a ver cómo transcurre la semana, porque desde luego da la impresión, como decimos, de que lo que ha pasado esta noche va a ser pues motivo de debate político.
12: Mientras el Paris Saint-Germain levantaba la copa en el campo, en la calle estallaba la euforia. Comenzaba una noche de disturbios, violencia y saqueos en más de 70 ciudades de Francia. De los más de 22.000 agentes desplegados en todo el país, 8.000 estaban en París. La capital se ha llevado la peor parte. Allí la policía ha lanzado gases lacrimógenos para tratar de dispersar a los más de 20.000 hinchas concentrados alrededor de los Campos Elíseos. El balance, casi un millar de detenidos en toda Francia, según el ministro de Interior, la mayoría en París. Los enfrentamientos dejan además decenas de heridos, algunos graves, incluido medio centenar de agentes.
13: Inaceptable.
12: Macron ya ha denunciado la violencia en las calles. Esto ni es fútbol ni es deporte, ha dicho. Ahora se investiga la muerte de un joven en un accidente de moto. Los primeros indicios apuntan a que habría chocado contra un bloque de hormigón que cortaba una carretera por las celebraciones. También se han registrado numerosos daños materiales en negocios y comercios. Muchos habían cerrado y blindado sus escaparates por precaución. Imágenes que recuerdan a otra noche de hace exactamente un año.
14: Pues esa es la imagen.
12: Entonces, la primera Champions del PSG también desató la locura en el país.
6: Colombia elige nuevo presidente tras 4 años de gobierno de Gustavo Petro, primer mandatario de izquierdas en la historia moderna de ese país. Entre los favoritos para sucederle, su heredero político y un candidato ultra admirador de Bukele. Queda poco para que cierren las urnas en Colombia. Se trata de una jornada electoral que transcurre con tensión y con el miedo a posibles incidentes.
15: ¿Qué tal? ¿Cómo estáis? Bueno, estamos efectivamente en un colegio electoral en el norte de Bogotá. Ahora lo veis un poco más vacío, pero ha estado muy concurrido, sobre todo a primera hora de la mañana. De momento, la jornada transcurre con normalidad y esto es importante, la ausencia de incidentes, porque había tensión y preocupación al respecto. Os recuerdo que la campaña ha estado en buena parte marcada por la violencia política. Ha habido amenazas, agresiones y ataques contra líderes políticos y sociales. Hay 80 municipios en este país que están en estado de máxima alerta precisamente por la presión de grupos criminales e incluso los hospitales de Bogotá están en alerta amarilla ante la eventualidad de que pueda haber incidentes. Como decíais, efectivamente los colombianos están votando para un nuevo presidente, para elegir al sucesor de Gustavo Petro para los próximos 4 años. Hay 3 candidatos que están en estos momentos en primer lugar en intención de voto según las encuestas: Iván Cepeda, de la izquierda, heredero político de Gustavo Petro; Abelardo de la Espriella, candidato de la ultraderecha; y la conservadora Paloma Valencia. Vamos a conocer ahora cuáles son las propuestas políticas de estos 3 candidatos.
16: Más de 40 millones de colombianos acuden hoy a las urnas para elegir entre cambio y continuidad. La izquierda lleva 4 años gobernando, con Gustavo Petro como presidente, y ha dejado un país con menos pobreza y más crecimiento económico, pero en el que han aumentado el narcotráfico y la inseguridad.
17: Primero que todo, la inseguridad. Segundo, el otro problema es de la cuestión de la salud, que estamos muy, muy mal.
16: Las encuestas citan la salud como lo que más preocupa a los ciudadanos: hospitales llenos y falta de citas y de medicinas.
18: Que no entregan los medicamentos, las citas son muy tardes, nunca hay cupo para nada.
16: Para los problemas del país, los candidatos tienen su propia receta. Iván Cepeda, de Izquierdas y quien lidera las encuestas, ha puesto el foco en frenar la desigualdad.
13: Va a ser el avance en la eliminación de la pobreza y la superación de la desigualdad social.
16: La candidata de la derecha, Paloma Valencia, centra buena parte de su campaña en la lucha contra el crimen.
18: Nos vamos a proponer devolverle a los colombianos la seguridad.
19: Y el fenómeno político de la campaña ha sido Abelardo de la Espriella, el candidato de la ultraderecha, un abogado mediático sin experiencia política, que se autodenomina el Tigre y que se inspira en los modelos de Bukele o de Milei. Promete mano dura y megacárceles de seguridad para los criminales.
20: Bandido que no se someta será dado de baja, como corresponde en derecho. Y si se somete, tendrá que ser encarcelado en una cárcel de verdad, verdad.
16: Como en otras citas electorales, se aplicará la ley seca para evitar incidentes y se desplegarán 120.000 agentes para mantener la seguridad.
6: Y aquí, en España, ya han cerrado los colegios electorales habilitados en más de 20 ciudades para que los colombianos residentes pudieran votar. España es el segundo país con más colombianos censados, solo por detrás de Estados Unidos. La jornada ha transcurrido con normalidad. Estados Unidos e Irán parecían este viernes a punto de cerrar un acuerdo para extender el alto el fuego y reabrir el estrecho de Hormuz. Pero en las últimas horas Trump ha dicho que no tiene prisa por cerrar ese pacto, mientras Israel lanza, a pesar de la tregua, su mayor incursión en el Líbano en más de dos décadas.
21: No se trata solo de una posición de alto valor estratégico y militar, sino que también es un punto de alto valor simbólico. Esa fortaleza, el castillo de Beaufort, ha sido el escenario de muchas batallas entre Israel y Líbano hace ya muchos años. Fue en el 2000 cuando Israel se retiró por última vez de allí, también de las posiciones que ocupaba en el sur del Líbano, lo que llamaba franja de seguridad. Y ahora, 26 años después, ha vuelto a poner la bandera de Israel en lo alto de ese castillo. Y ha hecho más, el primer ministro israelí Netanyahu ha dado la orden al ejército israelí de seguir profundizando en esa incursión en el Líbano, en todas las zonas estratégicas donde Hezbollah opera. Hezbollah, por cierto, que también este domingo ha golpeado persistentemente a las comunidades del norte de Israel. Máxima tensión, por tanto, en ese foco en el Líbano, donde, recordemos, en teoría está en vigor un alto el fuego que evidentemente ninguna de las dos partes está respetando. Francia ha pedido, para abordar esa ampliación de las operaciones militares de Israel, una reunión de emergencia del Consejo de Seguridad de Naciones Unidas.
6: Los dueños de las grandes tecnológicas no dejan de ampliar su poder e influencia política en Estados Unidos, de la mano de su presidente, pero también en Europa, donde dependemos en buena medida de esas empresas, lo que también implica riesgos para la democracia y la soberanía de los estados.
22: Detrás de la campaña contra los migrantes de Trump hay contratos millonarios con una empresa que desarrolla un software de control de personas, Palantir, la misma que proporciona infraestructura tecnológica a su ejército. No es algo aislado. El segundo mandato de Trump está marcado por sus alianzas con las grandes tecnológicas estadounidenses y sus magnates, los llamados tecnooligarcas. A ellos les ha reservado un sitio privilegiado.
23: Lo que trata de hacer Trump aliándose con los tecnooligarcas es que cualquier país, cualquier persona que quiera interactuar con un teléfono móvil o con un modelo de inteligencia artificial lo tenga que hacer pasando por plataformas estadounidenses.
22: Estados Unidos lidera el sector y Europa es dependiente. Los expertos advierten, los gobiernos europeos que contratan a esas grandes tecnológicas estadounidenses les están dando sus datos a esos tecnooligarcas.
23: La mayoría de tecnooligarcas quieren erosionar la democracia para que sus actividades de negocio no encuentren ningún tipo de límite ni ningún tipo de freno. Ellos tienen el poder cognitivo para manipular y decidir sobre lo que somos capaces de pensar, imaginar y sobre todo tolerar.
22: En general, muestran un sesgo político. Son críticos con la Unión Europea que está regulando sus negocios. Algunos apoyan o financian, directa o indirectamente, los discursos euroescépticos y negacionistas del cambio climático. Necesitan extraer materiales, sobre todo del sur global, y utilizar grandes cantidades de energía y agua para refrigerar sus servidores.
6: Es la protesta de profesores frente a la Consellería de Educación de la Generalitat Valenciana esta misma tarde. La educación valenciana afronta su cuarta semana de movilizaciones. Esta tarde, sindicatos y gobierno autonómico se han vuelto a reunir sin llegar a ningún acuerdo.
0: No hay acuerdo y ahora mismo la situación es de total incertidumbre, porque después de esa novena reunión, los portavoces de los sindicatos STPB, Comisiones y UGT se han encerrado en la sala y no se van hasta que la consellera...

0: de Educación les garantice que se puede volver a reabrir el debate por el incremento salarial. La Consellería esta tarde se ha negado en esa reunión porque alega que ya ha firmado ese acuerdo. El pasado 26 lo hizo, recordemos, con los sindicatos CESIF y AMPE por un incremento de 200 euros brutos al mes de aquí a 2028. Pero los sindicatos que forman la mayoría sindical no lo aceptan y alegan a esa consulta telemática que hicieron ayer mismo, donde participaron más de 30.000 docentes, el 94% dijo no a ese acuerdo. La consellera acaba de decir, Carmen Ortiz, que ahora ha quedado claro que para los sindicatos mayoritarios lo importante es el dinero, les acusa de imponer y no negociar y que detrás de su postura hay intereses políticos. Sabemos que fuera de este recinto de la consellería, en esa concentración de profesores, ha habido incidentes con la policía.
1: Noche de nervios para los estudiantes de Madrid, que mañana empiezan los exámenes de la PAU. Los madrileños son los primeros en examinarse y el martes empiezan la mayoría de comunidades autónomas. Los últimos serán los estudiantes catalanes, que no empiezan hasta el día 11 de junio.
2: Después de intensas semanas entre libros y apuntes, donde se lo juegan todo para decidir su futuro, Álvaro y Paula apuran los últimos días antes de los exámenes.
3: Pues yo suelo estudiar en la biblioteca, sobre todo las asignaturas que tienen más de práctica, y las de teoría en casa porque me concentro un poco mejor.
4: Me estoy enfocando más en historia de España, sobre todo, y en literatura, que son las que peor llevo.
2: Este año no será tanto de memorizar, sino que se pondrá a prueba el pensamiento crítico, el análisis o el razonamiento de los alumnos.
5: Es más como entender la situación y al final eso es lo que nos va a ayudar en nuestro día a día.
2: 300.000 alumnos se examinarán este año de la PAU y los nervios están a flor de piel.
6: Nerviosa, sobre todo porque la nota de corte.
7: Bastante nerviosa, pero creo que lo llevo bien porque he estado preparándomelo bastante tiempo.
2: Nervios, sobre todo en Madrid, donde se examinan en unas horas.
7: Yo sí que estoy nerviosa. Yo no lo he llevado tan bien. No he podido. Lo he intentado, pero no. Ha sido difícil.
2: El resto de comunidades autónomas tienen algo más de tiempo.
8: Cada día estudiando más, apretando más y ahora quedan dos, pues a tope ya.
2: La suerte está echada.
1: Miles de vecinos y profesionales se han concentrado hoy en Madrid en defensa de la sanidad pública. Por quinta vez han salido desde los cuatro puntos cardinales para confluir en Cibeles.
9: Es la quinta gran manifestación en defensa de la sanidad pública. Y miles de personas han vuelto a llenar las calles de Madrid.
10: Si los políticos no lo van a hacer por nosotros, pues salimos a la calle.
9: En esta ocasión lo han hecho bajo el lema "Salvar nuestra sanidad pública es salvarnos a todos".
11: Y hay que responder ante una cosa tan sumamente importante.
9: Han vuelto a salir repartidos en cuatro marchas, una por cada punto cardinal, que han confluido en Cibeles.
12: Es un acto criminal recortar en sanidad.
9: Levantan la voz para denunciar la gestión de la Comunidad de Madrid.
13: Va a ser que la van a desmantelar, va a quedar como algo anecdótico, casi como con efectos de caridad, y se va a ir todo el mundo a la privada.
9: Denuncian recortes en sanidad y la privatización de algunos servicios.
14: Derivan a todas horas y de todas las maneras dinero de la pública a la privada y que dejen ya de hacerlo.
9: También denuncia las listas de espera. Más de 100.000 madrileños esperan a ser intervenidos.
10: Tengo una rodilla rota, no me han atendido en un año, he tardado un año en operarme.
15: Yo tengo para el traumatólogo desde abril y hasta el 16 de febrero no me va a ver el traumatólogo.
9: Ponen el foco en la falta de personal sanitario, especialmente en centros de salud y hospitales.
1: Los autónomos vuelven a salir a la calle para pedir mejoras en sus condiciones laborales. Aseguran que están asfixiados y desprotegidos. Reclaman una reforma fiscal justa, dicen, menor burocracia y mayor cobertura social. Mayo cierra con el precio de la luz al alza. El megavatio hora está por encima de los 54 euros, tres veces más de lo que cotizaba en mayo del año pasado. La causa principal la encontramos en que este mes ha sido mucho más seco que el de 2025 y eso pues ha mermado la generación de una de las renovables, la energía hidráulica.
16: La evolución de los precios energéticos, que se han moderado, nos lleva a la finalización de algunas medidas extraordinarias mañana mismo, 1 de junio, tal y como preveía una cláusula automática del decreto. El IVA del gas pasará del 10 al 21%. También el IVA de la luz vuelve a ese 21% y subirá el impuesto especial sobre la electricidad del 0,5 al 5,11%. Para un hogar mediano podríamos estar hablando de unos 11 euros más al mes para la factura de la luz. Lo que sí se mantienen son los descuentos a los carburantes, a la gasolina y al diésel. Si no hay una prórroga en el futuro, el IVA seguirá siendo del 10% hasta el 30 de junio. Y por cierto, que la Comisión Nacional de los Mercados y la Competencia ha confirmado que de forma generalizada las gasolineras sí han trasladado esta rebaja al precio final.
1: Dos mujeres han fallecido ahogadas en ese punto de Palencia, en la presa de Baños de Cerrato. Intentaban sacar del agua a un menor de 3 años que se encuentra a salvo. Los servicios de emergencia de Castilla y León continúan trabajando en la zona para esclarecer lo sucedido. Y más de 240 migrantes han sido rescatados este fin de semana por salvamento marítimo en aguas cercanas a las Islas Baleares. Viajaban en unas 16 pateras. La mitad se han interceptado cerca de Formentera. En lo que va de año han llegado unos 2.000 migrantes al archipiélago.

0: Ya están en España los papamóvil que utilizará León XIV durante su visita a España. Este es el que ha llegado a Barcelona, lo ha traído el Ejército del Aire y está siendo custodiado por la policía. El vehículo que utilizará en Madrid será el mismo que luego vaya a Canarias. La agenda arrancará el próximo sábado en Madrid con la bienvenida a León XIV y la vigilia en la Castellana. El domingo el gran acto será la misa multitudinaria en Cibeles y el lunes veremos algo inédito, el discurso del Papa en el Congreso. El martes 9 viajará de Madrid a Barcelona y su agenda continuará. El viaje acabará el viernes 12 el día viernes 12 en Tenerife.
1: Y se me permiten también una palabra, un saludo.
2: Es un papa que el mismo día de su elección pide permiso para saludar en español al pueblo de Chiclayo, en Perú.
1: De Chiclayo, en el Perú.
3: Yo encantado de viajar.
2: Un papa que confiesa su deseo de viajar. Y un papa con raíces españolas. Su madre, de apellido Martínez, era nieta de gallegos. Así que conjugar estos elementos hace pensar que la visita apostólica de León XIV a España tendrá muchas connotaciones.
4: Claro que es un viaje al corazón también de una cultura hispanófona, que es su cultura. Él ha sido misionero para muchísimos años en un país que habla español, porque fue colonizado de España.
2: En su primer año de pontificado, el Papa ha elegido un país europeo de tradición católica y hará algo inédito, dirigirse a los parlamentarios en la sede de la soberanía nacional para lanzar un mensaje de unidad.
4: Y siempre habla en contra de la polarización. Entonces, también si hay riesgo de instrumentalizar, yo creo que la palabra del Papa, su actitud y su presencia puede ayudar de una manera a superar un poquito la polarización que existe en la sociedad española, como existe en otras sociedades.
2: Importante será también su visita a Canarias, la que quiso hacer su antecesor Francisco para conocer de primera mano el drama de la inmigración.
5: Madrid, Barcelona, Gran Canaria y Tenerife. El Papa pronunciará 12 discursos, dará 5 misas multitudinarias y durante 7 días pondrá a España en el foco internacional.
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7: Últimas horas de la masa cálida sobre España. De momento, este lunes comienza la semana con muchísimo calor a la espera de que a partir del martes ya bajen los termómetros. Esta madrugada todavía mucho calor en muchos puntos de la mitad sur peninsular. No conseguiremos bajar de los 20 grados, por tanto, noche tropical. Y atención a las máximas que otra vez estaremos alcanzando valores de 39 o 40 grados en Andalucía. En muchos otros casos, más de 35 y en el norte, sin embargo, en algunas ciudades no llegan a los 25. En el cielo, nubosidad de tipo alto, ganando protagonismo con el paso de las horas y por la tarde nubes de evolución en zonas del interior este con posibilidad de tormenta sobre todo hacia el Pirineo y sin descartar algunos chubascos también hacia la Ibérica más oriental. Tiempo tranquilo a la espera ya de ese cambio de condiciones en cuanto a las temperaturas porque pronto bajan los termómetros, a partir del miércoles ambiente más agradable, jueves y viernes podríamos tener incluso algo más de fresco.

Desde que el primer ser humano viajó al espacio hasta hoy, ha habido unos 700 astronautas que lo han visitado. Solo 12 de ellos han pisado la Luna. Hoy en día hay dos estaciones espaciales permanentes con 10 astronautas orbitando la Tierra a más de 7 kilómetros por segundo. Y eso no siempre lo tenemos presente. Ya en los inicios de la carrera espacial y hasta ahora, la alimentación de los astronautas ha sido un reto complejo y, sobre todo, carísimo. Se calcula que el coste de la comida de un astronauta en el espacio es de unos 20.000 euros al día. Un coste desorbitado, nunca mejor dicho, que aboca a los científicos que buscan soluciones a una odisea alimentaria.

0: Hoy, la Luna está en cuarto menguante. Las sombras de sus cráteres dibujan una imagen conocida. Pero a la vez todavía hay muchos misterios por descubrir. ¿Por qué el ser humano siempre ha mirado hacia ella? ¿Y por qué siempre nos ha atraído tanto?
1: ¿Qué tal? Buenos días. Se trata de un objeto que desde las civilizaciones más antiguas han tenido conocimiento y además no siempre está en la misma fase, varía su posición en el cielo. Bueno, es la primera forma en la que las civilizaciones más antiguas se conectaban, ¿no?, con el cielo, y desde entonces ha tenido una fascinación y una mística que siempre nos ha acompañado, ¿no?
0: Ahora miramos mucho más allá, pero debe quedar mucho por descubrir igualmente en la Luna, ¿no?
1: Sí, de hecho, queda ciencia por hacer en la Luna, obviamente, ¿no? Se han traído casi 400 kilos de rocas lunares que se han podido estudiar con mucho detalle, pero siguen abiertas preguntas, obviamente. Cuando había un planeta que es un protoplaneta, que es la prototierra, que se estaba formando hace 4.600 millones de años, en esa fase chocó un protoplaneta del tamaño de Marte y eso hizo un desastre tremendo, se rompió todo en mil pedazos, quedó un planeta central que es nuestra Tierra de ahora y quedó un montón de escombros que se recompactaron en forma de la Luna. Es como una especie de fósil de nuestra Tierra hace 4.600 millones de años y es interesante porque nos conecta también con la formación de nuestro planeta. One, booster ignition,
0: and lift off. La nueva carrera por la conquista del espacio pasa sin duda por establecer bases estables en la Luna. Allí se tendrá que probar la capacidad de supervivencia del ser humano sin depender de los suministros terrestres. Y para eso se abren varios retos, entre los que está conseguir autosuficiencia energética y alimentaria.
1: El polo sur lunar tiene la característica de que es bastante abrupto, hay bastantes cráteres, más que en el norte, y hay unas zonas que son en los bordes de los cráteres donde hay iluminación constante solar, con lo cual puedes ahí poner paneles solares y tener energía. Y aparte hay zonas en las partes más profundas de los cráteres que, donde no da nunca el sol, y ahí se ha acumulado hielo de agua. Es decir, que cuando miramos la Luna, miramos al sur de la Luna y ahí imaginarnos que en unos años, quizá unas pocas décadas, habrá seres humanos habitando esa zona.
0: Pues yo creo que nos hemos merecido un pequeño desayuno, ¿no?
1: Fantástico.
0: Es muy fácil poder desayunar ahora viendo la Luna de día, pero lo que no es fácil es llevar comida a la Luna.
1: No, cualquier cosa llevada a órbita terrestre o a la Luna es muy costoso, ¿no? Para que esto sea rentable o sostenible en muchos sentidos, pues habrá que desarrollar una economía lunar, ¿no?, que permita producir alimentos ahí in situ.
0: Producir alimentos en la Luna. Seguramente los astronautas lo agradecerán. De hecho, no hay mucha gente que pueda explicar en primera persona cómo es la comida en el espacio. Uno de los dos astronautas españoles que han orbitado la Tierra es Pedro Duque. En 2003 viajó en la nave rusa Soyuz a la Estación Espacial Internacional. Pero se había estrenado 5 años antes, orbitando durante 9 días en el transbordador Discovery. Menos mal que les dejaban llevarse algún capricho. ¿Cómo es la comida en la estación espacial?
2: Actualmente la comida en la estación espacial, la verdad es que ha mejorado muchísimo con respecto a aquellos primeros vuelos de que todos nos acordamos, ¿no? Que nos daba pena a los astronautas lo que comían, ¿no? Ya no es así. Está bastante bien en muchos casos, ya hay una tecnología que se ha ido desarrollando, pues desecarlo para que esté como muy compacto y después añadirle agua, pues un poco como los niños hacen con los cubitos estos de fideos, ¿no? Pero desde hace muchos años y con mucha tecnología adicional.
0: ¿Hay algo que tú echaras de menos especialmente?
2: A ver, echas de menos lo que está recién preparado, comer comida recién hecha, ¿no? Por ejemplo, asado los espárragos, pues es distinto, ¿no?, que sacarlo de una lata que ya llevan ahí un montón de tiempo.
3: Esto es salsa de manzana.
2: Por si acaso no hay nevera, las cosas están conservadas de manera que duren muchísimo más tiempo, con lo cual incluso las cosas que están en latas o las cosas que están comida preparada ha pasado por más procesos de conservación, con lo cual todavía es más blando el sabor.
0: En las imágenes de comida espacial que se convierten en virales, los vemos comiendo productos similares a lo que comerían en tierra, como ese bote de crema de avellanas que nos ha sorprendido volando en el viaje del Artemis II. Pero en realidad, la mayor parte de su alimentación procede de raciones preparadas y liofilizadas.
4: Hola, Lili. Buenos días.
5: Buenos días, Virginia. Bienvenida al Museo Lunar y bienvenida a Fresne Díaz de la Oliva.
4: Explícanos un poco, ponnos en situación, ¿qué hacéis aquí?
5: Pues mira, aquí compartimos el conocimiento y divulgamos sobre la carrera espacial, los viajes a la Luna y todo lo que tiene que ver con la participación de España en la exploración espacial, tanto a los colegios como a las familias que nos quieran visitar.
4: Pues si quieres, lo vamos viendo.
5: Pues venga.
4: Venga.
0: La huella española en la carrera espacial está representada en cada rincón del museo. Incluso enseñan a los visitantes qué comen los astronautas y cómo lo comen.
5: Lo que tenemos aquí son muestras de comida liofilizada o deshidratada. Dentro de la comida que llevaban los astronautas de las misiones Apolo, podemos encontrar diferentes cosas. Por ejemplo, estos son macarrones con tomate deshidratados.
4: ¿Y por qué tiene que estar deshidratada esta comida?
5: No es que al espacio no nos podamos llevar comida normal, que tú te puedes llevar una manzana si te apetece. Pero ¿qué pasa? Que en una misión, por ejemplo, a la Estación Espacial Internacional, que dura más o menos 6 meses, una manzana, 6 meses ahí arriba en la estación, pues se pone pocha, se pudre, por eso la deshidratamos. ¿Qué pasa con otras comidas que podríamos llevar? Pues tú te puedes llevar si quieres unas patatas fritas, pero no es recomendable. Nada que tenga miguitas para que no salga pues, flotando y pueda estropear pues, los aparatos electrónicos, los ordenadores que tenemos ahí.
0: El primer viaje a la Luna se hizo con menos tecnología de la que llevamos hoy en nuestros bolsillos. Y llegaron. Y volvieron sanos y salvos. En la Tierra había 3 estaciones para mantener el contacto con el Apolo 11, una de las 3 en España. Fresne Díaz de la Oliva era la instalación de la NASA para vuelos espaciales tripulados de la estación de Robledo de Chavela. José Manuel Garandela fue de los primeros en escuchar la voz de Neil Armstrong al pisar la Luna. Recibieron el mensaje espacial antes de transmitirlo a Estados Unidos.
6: Tuvimos la suerte en Fresne Díaz de que la NASA nos había elegido para mantener el control directo para ese primer alunizaje histórico. Dijo Aldrin, lights on, y es que eso quería decir de que habían apoyado sobre superficie sólida las 4 patas, ¿no? Y se habían encendido una serie de luces.
7: We're now in the approach phase, everything looking good.
6: Y ya fue Armstrong, como el comandante, que dijo, Houston, Tranquility Base here, the Eagle has landed.
8: Tranquility Base here, the Eagle has landed.
6: Houston, aquí base de la tranquilidad, el Águila, que era el nombre oficial del módulo lunar, ha aterrizado.
8: It's one small step for man, one...
6: El momento de la comida pues era un momento importante, pero no la importancia que tiene para un terrícola que está en la Tierra, ¿no?
4: Entre ustedes no comentaban qué diferencia lo que están comiendo allí y lo que estamos comiendo aquí.
6: Lo comentábamos entre nosotros, pero no se lo decíamos a ellos, pobrecitos, porque además les veíamos las caras que ponían cuando veían la bolsa y decía, pero si esto es lo mismo que me he tomado hace un rato. Pues esto es café, no, aquí pone espinacas. Nadie cayó en la cuenta de que el plástico en el que estaban cerrados los alimentos no se podía abrir, ni siquiera desgarrándolo con los dientes. Así ocurrió, y me lo contaba el propio astronauta Ronald Evans, del Apolo 17, el último Apolo, que a la hora de comer no pudo abrir las bolsas que él tenía para comer. Estuvo buscando unas tijeras que debieran estar allí sujetas a un cordón y no las encontró, por alguna razón se habían desatado y se habían escondido. Y entonces pasó pues, un día prácticamente sin comer.
0: Hasta ahora, la mayoría de las estancias en el espacio han sido relativamente cortas. Pero vamos a mirar hacia el futuro. Ante el reto de establecer bases permanentes en la Luna y Marte, ¿cómo afronta la ciencia la dificultad de alimentar a las personas que permanezcan allí? A las faldas de Sierra Nevada lo están investigando. Se trata del proyecto Green Moon Project, que planea enviar al espacio su experimento de plantas germinadas in vitro utilizando un sustrato muy similar a la Tierra lunar para comprobar cómo evolucionan en ingravidez.
4: Lo primero que me gustaría preguntarte es ¿en qué consiste exactamente el proyecto Green Moon Project?
9: Muy bien, bueno, pues Green Moon Project es un proyecto de agricultura espacial, agricultura lunar, en el que venimos trabajando desde septiembre de 2016 y tiene tres pilares fundamentales, que es la parte de geología planetaria, la parte de biología vegetal y la parte de ingeniería, ingeniería espacial. El proyecto originalmente pues, nace de la pregunta de cómo va a crecer una planta bajo los efectos de la gravedad lunar, que es 6 veces menor que la gravedad terrestre, y de ahí va evolucionando hasta la situación en la que nos encontramos hoy con estos 3 bloques principales que le dan esa forma a todo el proyecto. Así es.
0: Estos botes llenos de tierra de Lanzarote son lo más parecido a la superficie de la Luna. Se trata de tierra volcánica con alto contenido en silicio y hierro, que han tratado hasta conseguir una especie de polvo y roca lunar. Por sí sola no es apta para que crezca la vida, por eso le han añadido materia orgánica y bacterias.
10: Lo que estamos haciendo en una primera fase es trabajar con cultivo in vitro. Mezclamos este suelo lunar con un medio de cultivo en medio agar para ver si ahí germina. Una vez que tenemos esa selección, ya las pasamos a otra fase que nosotros llamamos en placa de 24 pocillos, donde van directamente con el propio regolito lunar. Una vez que vemos que ahí son capaces de germinar y que tiene esas 2 primeras hojas verdaderas, porque llega solo a un tamaño muy pequeñito, ya lo que hacemos es pasarla a un semillero donde sí van mezcladas con materia orgánica para que la planta sea capaz de tener hasta tercera o cuarta o quinta hoja verdadera que vayamos viendo un mayor desarrollo.
4: ¿Qué vais a investigar exactamente de esas plantas que estén en órbita?
10: La fase a la que queremos llegar allí es ver cómo son capaces de germinar en ese medio que ya llevaremos preparado, que será una mezcla de regolito y diferentes bacterias, para ver también cómo afecta la ingravidez al propio proceso de germinación, puesto que la ingravidez es un estrés adicional que probablemente acelere esa germinación en comparación con el control que tendremos aquí.
0: Para llegar a la fase final de instalar invernaderos en el espacio, hay que decidir primero qué especies son las mejores para alimentar a los astronautas.
4: ¿Cómo elegís las especies con las que estáis haciendo pruebas?
10: Bueno, por una parte, característica agronómica. Necesitábamos plantas que sean de porte pequeño y que germinasen rápidamente, porque al final los tiempos nos priman. Y también, cómo no, a nivel nutricional. Al final buscamos plantas que sean lo más nutritivas posibles, con mayor contenido en vitaminas y también con mayor contenido en agua para esa alimentación humana. Estamos trabajando con un tomate de porte pequeño, con lechuga, espinaca, con rábano y con fresa. Son las especies que ahora mismo están en nuestro top 5 de pruebas.
4: ¿Y cuál gana?
10: Pues por ahora está ganando bastante el rábano, ya lo hemos dicho alguna vez, es el que mejor está germinando en ese suelo lunar. Es verdad que nos queda una última fase de bioestimulación, pero por ahora el rábano va bastante bien y la fresa también nos gusta cómo está respondiendo.
0: ¿Qué inconvenientes tendrían que superar estos cultivos en la Luna? Quizá un experto en climas extraterrestres tenga la respuesta.
4: ¿Por qué no puede sobrevivir una planta en la Luna?
11: En primer lugar, por el tema de la radiación. Allí en la Luna no tenemos atmósfera y entonces las plantas no estarían protegidas de la radiación ultravioleta solar. Además, el día en la Luna tiene 2 semanas de luz y 2 semanas de oscuridad, por lo que el rango de temperaturas es enorme. Tendría que soportar temperaturas de 100 grados positivos durante las horas de luz y 180 grados negativos durante las horas de oscuridad. Además, piensa que sin tener atmósfera no hay una presión atmosférica con la que los líquidos puedan evitar evaporarse. Es por esto por lo que las condiciones en la Luna no son propicias para plantar una planta.
0: Para solventar esos problemas, vosotros tenéis una propuesta que es establecer unos invernaderos que se situarían en el exterior, en el suelo lunar, o bien enganchadas a naves o a satélites, ¿no?
11: Eso es, sí, esta es nuestra propuesta. Green Moon Project es un invernadero espacial y la idea es que dentro de la cápsula podamos tener las condiciones terrestres que son benévolas para la planta. Una temperatura controlada entre 15, 18 y 25 grados aproximadamente, una presión atmosférica terrestre y también protegida de la radiación ultravioleta, un sistema de riego y también un sistema de luces LED que son los que van a simular la luz solar para que la planta pueda hacer la fotosíntesis. Luego tenemos una serie de subsistemas en el interior de la cápsula de control de esa presión, de esa temperatura, baterías. En nuestra propuesta sería que el invernadero fuera modular y autónomo, de tal forma que podemos poner muchas unidades siempre en la parte exterior, irían acopladas por fuera de esa estación espacial privada. Asimismo, en la superficie de la Luna podríamos apilar muchas unidades como esta fuera del hábitat, de tal forma que no consumimos espacio útil para los astronautas.
0: A veces no ponemos suficientemente en valor lo que se hace aquí y estamos delante de otro de los ejemplos de tecnología española que ha ido al espacio, ¿no?
11: En España somos muy afortunados porque somos líderes en meteorología extraterrestre. Somos el único país del mundo que tiene 3 estaciones meteorológicas midiendo de forma continuada en Marte, en el planeta rojo. REMS a bordo de Curiosity, TWINS a modo de InSight y MEDA, que es estos dos mástiles que hay al lado del cuello de este rover Perseverance. Y lo que pretendemos es que nuestro invernadero espacial Green Moon Project se convierta en el cuarto instrumento científico español en otro cuerpo planetario, en este caso la Luna, y por qué no soñar el día de mañana con verlo también en Marte.
0: Las ganas y la esperanza de establecer colonias en el espacio han llevado a la comunidad científica a experimentar cómo sería el día a día en un entorno similar al del planeta rojo. Por ejemplo, el programa Hypatia, que ha reunido a mujeres científicas de todo el mundo en el desierto de Utah. Una de ellas ha sido la catalana Laia Ribas. Hoy estudia qué especies de peces podrían ser más indicadas para la alimentación de los astronautas. Desde el Instituto de Ciencias del Mar, dirige al equipo del proyecto Space Gen Fish para investigar cómo evolucionarían los huevos y las larvas en la microgravedad espacial.
12: El proyecto Space Gen Fish es un proyecto que está basado en estudiar la producción de acuicultura en el espacio. Además, queremos estudiar cómo afecta estos ambientes espaciales, es decir, la microgravedad y la radiación, en el desarrollo larvario de un pescado de acuicultura. Lo que vamos a hacer va a ser poner en una caja 2 tanques pequeños, unos embriones, y estos tanques van a viajar al espacio, a la Estación Espacial Internacional, y ahí vamos a ver el desarrollo de estas larvas y cómo es su comportamiento. Después, el astronauta va a coger estas cajas, las va a poner en el congelador, las va a congelar, y van a llegar otra vez a la Tierra, en concreto van a venir en el laboratorio donde estamos ahora, para poder analizar los cambios epigenéticos, los cambios que se han generado en el genoma de estos peces debido a que han estado en estas situaciones del espacio.
0: ¿Qué aportaría para la alimentación de los astronautas el pescado?
12: Sabemos que el pescado tiene un alto valor nutritivo, tiene una alta cantidad de proteínas, de vitaminas, de omega 3, además se digiere muy fácilmente y esto pues da muchos beneficios a la salud. Los astronautas, las situaciones de esta ingravidez y radiación, se sabe que es muy perjudicial para la salud y, por ejemplo, se sabe que a nivel muscular hay muchos problemas, este va inmunitario, entonces poder dar este pescado fresco como una fuente de alimentación es vital para poder mantener una dieta saludable en el espacio.
4: ¿Y qué problemas podría haber para generar esta acuicultura en el espacio?
12: Bueno, muchos problemas. Tendremos que ver, por ejemplo, pues esto, ¿no? Si los peces se desarrollan bien, qué marcas pueden tener en el fenotipo final que puedan generar pues, alteraciones y si están bien al sistema inmunitario, si el músculo, que es la parte que nos comemos, también está bien. También, sobre todo, a nivel de sostenibilidad, porque es muy importante cuando trabajamos en el espacio de que todos los recursos sean muy sostenibles, que haya recircularización, que todo se pueda reaprovechar. Entonces, el sistema que se tiene que crear va a ser un sistema cerrado, que esto está creado, pero se tiene que probar que funcione en situaciones pues, de gravidez lunar o de gravidez cero o gravidez de marciana.
4: Este reto de ecología circular se estudia desde hace más de 30 años en la Agencia Espacial Europea. El proyecto MELISA pretende conseguir que los residuos generados por los astronautas puedan ser reciclados para generar comida vegetal. Hoy visitamos la planta piloto de este experimento.
13: Por una parte tenemos productores de oxígeno y por otra parte tenemos consumidores de oxígeno. Los productores son sistemas fotosintéticos, ya sea plantas, en este momento estamos cultivando kale, o ya sea cianobacterias fotosintéticas, como el caso de la llamada espirulina. Por una parte, captan el CO2 que les viene de la respiración de las ratas que simulan nuestro astronauta. Por otra parte, producen oxígeno que, por lo tanto, lo podemos devolver a las ratas para mantener la respiración. Y, además, son organismos comestibles.
4: Pero faltaría comprobar cómo se desarrollaría todo este sistema cerrado en ingravidez. De momento, con el proyecto Limnospira on ISS, se plantean poner en órbita durante 15 días una parte, las cianobacterias. Cuando enviéis la espirulina a la estación espacial en vuestro experimento, ¿qué es lo que pretendéis comprobar?
13: Lo que queremos es demostrar cómo crece espirulina, que es uno de nuestros productores de oxígeno, consumidores de CO2 y productores de material comestible en el espacio. Esto se ha hecho anteriormente, pero en nuestro caso añadimos la singularidad de que por primera vez lo podremos hacer con múltiples cajitas donde vamos a hacer ese crecimiento de las cianobacterias estas, la espirulina, donde además podremos grabar en vídeo directamente cómo están creciendo, cómo está activándose su metabolismo fotosintético mediante detectores específicos, y esta es una de las singularidades del experimento.
4: ¿El objetivo final cuál sería?
13: El objetivo final es llegar a tener una tecnología ya adaptada a condiciones de espacio, adaptada a las misiones que se programen de larga duración, en las que podamos tener ya estos sistemas diseñados para el nivel de tripulación, sean 4 personas, por ejemplo, en un viaje a Marte, y que, por lo tanto, esas personas tengan una independencia lo más elevada posible de suministros desde la Tierra o tener que aumentar la masa de la tripulación.
4: Finalmente, ¿el proyecto MELISA podría contribuir de alguna forma y revertir en la sociedad actual para que también consigamos un sistema circular?
13: Claro, nosotros estamos desarrollando una tecnología que ahora son estos sistemas que se llaman de circulares, etcétera. Pero claro, cuando miramos hacia la Tierra, nos damos cuenta de que esta es una situación que tampoco es tan extraña en la Tierra. Ya tenemos zonas del planeta donde los recursos que podemos tener son muy limitados y en los que estos sistemas circulares ganan una relevancia para mantener nuestras sociedades.

0: Otro de los proyectos que hemos visto estudia el reaprovechamiento circular y una red cerrada de soporte vital. Uh-huh. Eso sería fundamental.
1: Sí o sí, eso hay que hacerlo, ¿no? Porque la regeneración del aire mismo ya requiere ahora mismo pues, suministros, bombas, electricidad. Llega un punto en el que sería mucho más conveniente tener una regeneración más biológica del aire mismo, como ocurre en la Tierra.
0: ¿Crees que veremos huertos en la Luna o en Marte?
1: Claramente habrá que tener zonas de cultivo de vegetales. Yo creo que eso sí, que los vegetales pues, son en general pues, algo más fácil que los animales, claro, de manejar.
0: ¿Y qué les dirías a todos aquellos que dicen que se está invirtiendo mucho dinero en la investigación espacial, pero sin embargo quedan muchos problemas por resolver alimenticios en la Tierra?
1: Pues a ver, todo esto siempre es lo mismo. La única manera de resolver los problemas de la Tierra son dos. Una, ser muchos menos, eso no sé cómo lo conseguirías, o utilizar tecnología. Y estos esfuerzos, que son una parte ínfima realmente de los presupuestos de investigación y desarrollo, no está asegurado que vayan a resolver el problema de la alimentación en Tierra, pero tampoco está descartado que de estas pequeñas cosas que se hacen para ir al espacio salte la chispa y desarrollemos alguna cosa que verdaderamente va a ser la gran diferencia y nos va a permitir resolver el problema.
0: Podemos preguntarnos si tiene sentido viajar al espacio sin atmósfera, sin vida, donde es tan difícil obtener alimentos. Sin embargo, la investigación espacial ha hecho posible muchos avances científicos, médicos y tecnológicos, como el sistema de geolocalización por GPS, sin el cual ya no sería difícil vivir. Sabiendo todo eso, ¿quién nos dice que esta odisea alimentaria espacial no pueda acabar mejorando la vida en la Tierra?

0: nosotros, cada vez que ha habido un comportamiento que no sea adecuado a lo que representan los valores y principios del Partido Socialista y del socialismo democrático, hemos actuado con contundencia. Pero de la misma manera os digo, ante los infundios también responderemos con contundencia. Los marrulleros con sus maniobras y nosotros a gobernar hasta 2027 y más allá.
1: Pedro Sánchez defiende la actuación del Partido Socialista ante lo que considera comportamientos inadecuados. El presidente pide tiempo para seguir gobernando y califica de marrullera a la oposición de derecha y ultraderecha, a la que acusa de intentar derribar a su ejecutivo con malas artes. Lo ha dicho en la clausura del Congreso de la Juventud Socialista celebrado en Madrid. Hola, ¿qué tal? Saludos, buenas noches desde el canal 24 Horas. Manifestación multitudinaria en defensa de la sanidad pública celebrada en Madrid. Ha sido convocada por una plataforma de asociaciones vecinales. Han salido a la calle con su lema: salvar nuestra sanidad pública es salvarnos a todos. Han partido en cuatro columnas desde Atocha, Colón, Sevilla y Plaza Dalí Felipe II y han confluido en Cibeles. Israel ordena evacuar todo el sur del Líbano. El ejército israelí exige a más de 800.000 personas que abandonen de inmediato sus hogares al sur del río Zaraniel. Colombia elige este domingo al sucesor del presidente Gustavo Petro. Hay tres candidatos con posibilidades para la segunda vuelta, según las encuestas. El izquierdista Iván Cepeda, el ultraderechista Abelardo de la Espriella y la conservadora Paloma Valencia. El debate sobre la inseguridad ha marcado la campaña. Noche de disturbios en Francia tras la victoria del Paris Saint-Germain frente al Arsenal en la final de la Champions. Las celebraciones dejan enfrentamientos con la policía y cerca de 800 detenidos, la mayoría en París. Hay más de 200 heridos. Un joven ha muerto en un accidente de moto en las afueras de la capital.
2: Mucho calor también de madrugada, sobre todo en la mitad sur de la península. En muchos casos, noche tropical porque no conseguiremos bajar de los 20 grados. Comenzaremos la semana llegando otra vez hasta los 39 o 40 grados en el Valle del Guadalquivir. En muchos otros puntos seguimos por encima de los 35 y a partir del martes ya tendremos un alivio térmico. Por el momento tenemos estabilidad, excepto por algunas tormentas que pueden darse en la Ibérica más oriental y sobre todo en el Pirineo catalán.
1: Pedro Sánchez no tiene intención alguna, dice, de desistir. Tras otra semana complicada para el PSOE y ante las juventudes de su partido, ha dicho tener ganas de seguir gobernando hasta 2027 y aceptando que el partido ha sufrido comportamientos inaceptables, acusa a la oposición de buscar la caída del Ejecutivo con malas artes e infundios.
0: Guerras ilegales y a las cuales el Gobierno de España ha dicho que no. Como hicimos hace más de 20 años, también con José Luis Rodríguez Zapatero, diciendo no a la guerra.
3: En el primer acto del PSOE, tras la imputación de Zapatero, Pedro Sánchez defiende la actuación de su partido en materia de corrupción.
0: Nosotros, cada vez que ha habido un comportamiento que no sea adecuado a lo que representan los valores y principios del Partido Socialista y del socialismo democrático, hemos actuado con contundencia.
3: Pero también avisa:
0: ante los infundios, también responderemos con contundencia.
3: De que va a dar la batalla.
0: Lo que no vamos a permitir es que esta oposición marrullera mezcle una cosa con la otra para tratar de derribar este gobierno de coalición progresista con sus malas artes.
3: Y carga contra PP y Vox por querer hacerse con el gobierno, dice por todos los medios.
0: En una democracia parlamentaria como la española, quien llega al gobierno es quien más votos suma y no quien busca atajos.
3: En su discurso frente a las juventudes del PSOE, Sánchez también se ha acordado del expresidente Aznar y de su frase: quien pueda hacer que haga.
0: No deja de resultar un do de pecho desafinado.
3: Y en el día antes de que se cumplan 8 años de la moción de censura que le llevó a la presidencia del gobierno, advierte: piensa seguir.
0: No nos conocen, porque el socialismo democrático puede tropezarse, pero nunca damos una batalla por perdida. Nos levantamos y avanzamos.
3: Insiste en que su objetivo sigue siendo acabar la legislatura.
0: Hasta 2027 y más allá.
3: Y ensalza el trabajo

0: narco realizado por el gobierno durante estos últimos 8 años.
1: Dentro del Partido Socialista Obrero Español hemos escuchado hoy las voces confrontadas de dos de sus principales varones. Sánchez recibe el apoyo de Illa y las críticas de Emiliano García Page.
2: La nuestra convicción socialista significa respetar la justicia. No tenemos cap por a la justicia. Y significa también demanar respeto para el Estado de Derecho y para la presunción de inocencia. Y decimos también que ni nos doblamos ni nos rendimos.
3: La primera obligación de un responsable público es defender las instituciones. Yo quiero hoy demostrar no solo respeto, sino un apoyo cerrado a todos los que estáis sufriendo ataques simple y llanamente por hacer vuestro trabajo. Al Poder Judicial, a la Fiscalía, a las Fuerzas Armadas, a la Guardia Civil, a la Policía Nacional.
1: El Partido Popular dice que Feijóo está dispuesto a todo y redobla la presión sobre Junts y el Partido Nacionalista Vasco, y les recuerda que ellos fueron quienes llevaron a Sánchez a la Moncloa. Sumar insiste en que hay una operación para derribar al gobierno frente a un Podemos que insiste, la legislatura está agotada.
4: Cuando el presidente del Partido Popular dice que está dispuesto a todo, todo significa todo.
5: ¿Esa moción de censura podría estar más cerca?
4: Esa pregunta se la tiene que hacer a los socios de Pedro Sánchez, que son los que le llevaron al poder y los que pueden quitarlo.
6: Nosaltres no acceptarem cap lliçó del partit de la Gürtel. Entregar-li al govern, aquest cas a més ara, del bracet de l'extrema dreta, nosaltres això no ho permetrem perquè mai el partit de la Gürtel serà solució de res.
7: Este gobierno está enterrado ya y esta legislatura está agotada porque no han resuelto uno solo de los problemas de la gente. Y luego además le han puesto la guinda de la corrupción.
1: Miles de vecinos y profesionales convocados por los sindicatos se han concentrado hoy en Madrid en defensa de la sanidad pública. Por quinta vez han salido desde los 4 puntos cardinales para confluir en Cibeles.
8: Es la quinta gran manifestación en defensa de la sanidad pública. Y miles de personas han vuelto a llenar las calles de Madrid.
9: Si los políticos no lo van a hacer por nosotros, pues salimos a la calle.
8: En esta ocasión lo han hecho bajo el lema Salvar nuestra sanidad pública es salvarnos a todos.
10: Y hay que responder ante una cosa tan sumamente importante.
8: Han vuelto a salir repartidos en 4 marchas, una por cada punto cardinal que han confluido en Cibeles.
11: Es un acto criminal recortar en sanidad.
8: Levantan la voz para denunciar la gestión de la Comunidad de Madrid.
12: Va a ser que la van a desmantelar, va a quedar como algo anecdótico, casi como con efectos de caridad, y se va a ir todo el mundo a la privada.
8: Denuncian recortes en sanidad y la privatización de algunos servicios.
13: Derivan a todas horas y de todas las maneras dinero de la pública a la privada y que dejen ya de hacerlo.
8: También denuncia las listas de espera. Más de 100.000 madrileños esperan a ser intervenidos.
14: Tengo una rodilla rota, no me han atendido en un año, he tardado un año en operarme.
15: Mira, yo tengo para el traumatólogo desde abril y hasta el 16 de febrero no me va a ver el traumatólogo.
8: Ponen el foco en la falta de personal sanitario, especialmente en centros de salud y hospitales.
1: Termina la rebaja del IVA para la luz y el gas. A partir de mañana, 1 de junio, volverá al 21%. Además, el impuesto especial sobre la electricidad también recupera su nivel habitual y pasa del 0,5 a más del 5%. Se acaban las rebajas fiscales que el gobierno aprobó en marzo por la crisis energética provocada por la guerra en Oriente Medio. La reducción del IVA para los carburantes se mantiene hasta finales de este próximo mes. Mañana, 1 de junio, comienza el plazo para presentar la declaración de la renta de forma presencial. Un servicio de atención directa en las oficinas de la Agencia Tributaria que exige cita previa. Los contribuyentes dispondrán de este servicio hasta el día 30 de junio. Israel sigue avanzando en su ofensiva contra el Líbano. El ejército hebreo ha anunciado que ha capturado este castillo medieval protegido por la UNESCO y que ya estuvo ocupado por Israel hasta hace 26 años. El primer ministro Netanyahu ha ordenado extender el control israelí sobre todo el sur del Líbano, mientras continúan los bombardeos. Desde el inicio de la guerra entre Israel y los terroristas de Hezbollah, al menos 3.300 personas han muerto. Irán ha asegurado que no aceptará ningún acuerdo con Estados Unidos para poner fin a la guerra sin obtener resultados tangibles que garanticen, dice, sus derechos. Es su respuesta después de que Trump afirmara que no tiene prisa por firmar un buen acuerdo con Teherán.
16: No tiene prisa por cerrar un acuerdo, o eso dice Trump. Porque apenas unos segundos después asegura que el pacto está cerca. Son las habituales contradicciones del presidente estadounidense, ahora centrado en lograr un entendimiento con Irán. Lo aseguró en esta entrevista grabada el jueves con su nuera, Lara Trump, para la cadena Fox. Trump sostiene que Teherán está debilitado, que Washington tiene todas las cartas y que negocia desde una posición de fuerza. Mientras tanto, el acuerdo sigue avanzando, aunque según el medio estadounidense Axios, la Casa Blanca habría pedido cambios de última hora al memorando de entendimiento alcanzado el viernes. La reapertura plena del estrecho de Hormuz y garantías de que Irán no pueda desarrollar un arma nuclear son las líneas rojas que Washington quiere blindar. Las conversaciones podrían prolongarse varios días más, pero Trump mantiene la presión. Si no hay acuerdo, no descarta volver a la vía militar. Una advertencia que refuerza su secretario de guerra, que asegura que el Pentágono está preparado para atacar de nuevo si fracasan las negociaciones. Washington y Teherán intentan cerrar un pacto desde hace semanas para poner fin a la guerra que empezó Estados Unidos en febrero, pero la tregua sigue haciendo aguas. Este domingo, la Guardia Revolucionaria iraní anunció el derribo de un dron estadounidense cerca del estrecho de Hormuz, un incidente que vuelve a poner a prueba la fragilidad del alto al fuego.
1: Elecciones presidenciales en Colombia, que elige al sucesor de Gustavo Petro. El actual presidente, que no puede ser reelegido, mostró su papeleta antes de votar. De estos comicios saldrá su sucesor. Solo tres aspirantes tendrían opciones de pasar a la segunda vuelta. Con el apoyo de Petro, cuenta el candidato del partido Pacto Histórico, el ultraizquierdista Iván Cepeda, que acaba de votar. Actualmente es senador y es el favorito en las encuestas. El segundo en los sondeos es el candidato de ultraderecha Abelardo de la Espriella, que ha votado ya en Barranquilla. De la Espriella, apodado El Tigre, propone una ofensiva contundente contra los grupos armados ilegales y la construcción de 10 megacárceles. Y la tercera, Eliza, la candidata conservadora Paloma Valencia, quien ha hecho hoy un llamamiento a acudir a las urnas en una red social. Valencia ha dado las gracias por lo que considera una buena campaña.
17: Que podamos tener y oportunidades, que todas las personas tengan la posibilidad de aplicar a temas educativos, a mejores empleos, que haya igualdad para mujeres y hombres en cuanto a salarios y demás.
18: Una Colombia democrática como es Colombia, democrática, libre e independiente.
19: Uno de ellos la seguridad y otro de ellos también la inequidad que existe entre las clases sociales.
20: Creo que los cambios que se han dado en este gobierno ha sido un gran paso.
21: Hemos sobrevivido gobiernos malos y sobrevivimos este, que ha sido el más malo de todos.
1: Noche larga y complicada en Francia, especialmente en París, por los incidentes registrados tras el triunfo del Paris Saint-Germain en la final de la Champions. Las celebraciones terminaron con altercados que se han saldado con cerca de 800 detenidos y más de 200 heridos.
22: Los primeros enfrentamientos estallaban durante el descanso y tras la victoria comenzaban las cargas policiales. La violencia y los saqueos se extendían a 15 ciudades de Francia, que había desplegado a más de 20.000 agentes, 8.000 solo en París, donde los incidentes han sido más intensos. Ahí los policías lanzaban gases lacrimógenos para intentar dispersar a los cerca de 20.000 hinchas concentrados alrededor de los Campos Elíseos. Los comercios habían cerrado sus puertas y blindado escaparates horas antes por precaución, pero toda la noche de disturbios ha dejado muchos daños materiales y decenas de detenidos en toda Francia, la mayoría en París, una situación que recuerda la del año pasado durante la misma celebración.
1: La educación valenciana afronta su cuarta semana de movilizaciones. Esta tarde, sindicatos y gobierno autonómico se han

0: vuelto a reunir sin llegar a ningún acuerdo. Después de esta novena reunión, los sindicatos, este PEBE, Comisiones Obreras y UGT, se han encerrado en la sala y no se irán hasta que la consellera de Educación les garantice que se puede volver a reabrir el debate por el incremento salarial. Carmen Ortín, en la rueda de prensa posterior a la reunión, ha lamentado el clima de tensión que se ha generado y ha insistido en la voluntad de la consellería de mantener abiertas las vías de diálogo.
1: Desde esta conselleria hem demostrat amb fets que estem oberts a negociar. L'acord salarial es va tancar amb dos sindicats. Reobrir aquest capítol mentre no es tanca la resta no és negociar, no és avançar, és bloquejar e imposar.
0: Fin de semana de nervios en muchas familias que afronta la PAU esta próxima semana. Mañana se estrenan los estudiantes madrileños que, como tantos otros, están aprovechando hasta el último minuto para estudiar y repasar el temario.
2: Ya está todo preparado para los más de 300.000 alumnos que este año se presentan a la selectividad.
3: Pues estoy bastante nerviosa, pero creo que lo llevo bien porque he estado preparándomelo bastante tiempo, así que repasando.
2: Los estudiantes llenan las bibliotecas con los últimos repasos. Este lunes será el turno de los madrileños, seguidos el martes del resto de comunidades autónomas, a excepción de Cataluña, que comienza el día 11.
4: He sentido los nervios como tal, pero se han presentado físicamente, tipo, me quita el hambre, cosas así.
2: Los nervios están a flor de piel y es momento de recoger el esfuerzo sembrado durante todo el año. La recomendación de los psicólogos para que esta tensión no nos juegue una mala pasada es clara.
5: Si llegan descansados, su rendimiento va a ser muchísimo mejor. Mantener rutinas sencillas, la alimentación, muy importante también. Evitar sobre todo repasos de última hora, porque eso es verdad que pone muchísimo más nerviosos que de repente, ostras, no me acuerdo de esto.
2: Al fin y al cabo, aunque no existen trucos para probar por arte de magia, sí que hay técnicas de relajación para ayudar con esa inquietud. Una vez que las apliquemos, la suerte está echada.
0: Mayo también va a acabar con temperaturas propias de agosto. Después de 11 días de intenso calor, habrá que seguir aguantando. Hoy se han rozado los 40 grados. En Extremadura se superan los 35. También hay ola de calor en Europa.
6: Con temperaturas cada vez más altas en ciudades como Sevilla, hacer turismo se convierte en todo un reto.
7: Estoy preparado, puesto crema, gorra, gafas. Y a ver si sobrevivimos.
8: Bueno, debajo de algo, debajo de sombra y poco más. Y lo mínimo indispensable al sol.
6: Abanicos, gorros y agua resultan imprescindibles.
9: No nos queda otra, vamos por la sombra, nos ponemos crema solar y agüita.
6: Para evitar las horas de más calor, muchos adaptan sus planes.
10: Después de la comida nos vamos a casa, descansamos un ratito con el aire acondicionado y ya cuando baje la temperatura y nos permita disfrutar de la ciudad, volvemos a salir.
6: También los guías turísticos modifican las rutas en los días más calurosos.
11: Es verdad que nos ha pillado esto un poco de improviso, porque en el mes de mayo no suele hacer este calor, pero en verano es verdad que lo hacemos más temprano o más tarde.
6: De momento la ocupación hotelera no se ha visto especialmente afectada por este calor casi veraniego.
12: Siempre lleno.
6: Y muchos comerciantes incluso agradecen las altas temperaturas.
13: Vendemos más bebidas, entonces abanico, las gorras para protegerse de tanta calor.
6: Aunque para otros negocios hablar de calor es hablar de pérdidas.
14: La tarde, por ejemplo, es súper muerta aquí.
6: Un verano adelantado que no impide a quienes visitan estos días Sevilla disfrutar de todos sus encantos.
0: Dos mujeres han fallecido ahogadas en ese punto de Palencia, en la presa de Baños de Cerrato. Intentaban sacar del agua a un menor de 3 años que se encuentra a salvo. Los servicios de emergencias de Castilla y León continúan trabajando en la zona para esclarecer lo sucedido. El sábado que viene comienza la visita del Papa León XIV a España, un país que ha visitado en varias ocasiones. La vinculación con el mundo hispano del estadounidense Prevost viene de lejos y se reforzó en Perú, donde ejerció como misionero y obispo.
15: Me permiten también una palabra, un saludo.
16: Con voz entrecortada, durante su primer discurso, León XIV dejó espacio para el castellano y para Perú, a donde llegó en los años 80.
15: En modo particular, a mi querida diócesis de Chiclayo, en el Perú.
17: Él, cuando llega a Perú, se encuentra con una inflación galopante y sendero luminoso que está en toda su fuerza. él no se achanta, sino que se mete como misionero en todos los centros peruanos.
16: De misionero llegó a obispo de Chiclayo. Sus décadas allí, cerca de las comunidades más pobres, han marcado, según él mismo ha dicho, su forma de entender la Iglesia.
17: Él es un hombre que, lejos de la hiperactividad quizás excesiva de Francisco, marca una sobriedad basada sobre todo en las raíces que se hunden en él, que es la de la pobreza.
16: Su interés por Latinoamérica también es práctico, porque es la región del mundo con más católicos. Pero la relación de Robert Francis Prevost Martínez con lo hispano se remonta mucho más atrás. Su madre era de ascendencia española, así que creció con la influencia de los dos mundos, el español y el anglosajón de su Chicago natal.
17: Esperamos ver a un papa pluriforme, que mirará a muchos lugares de la Iglesia sin olvidar nunca las periferias.
16: De momento volveremos a escucharlo hablar en castellano en su primera visita a España como papa.
0: Marilyn Monroe continúa siendo eterna un siglo después de su nacimiento. Este 1 de junio cumpliría 100 años tras una vida llena de glamour, fama y tragedia.
2: La belleza la convirtió en icono, la tragedia la convirtió en leyenda. Marilyn Monroe, la eterna musa de Hollywood, falleció con tan solo 36 años el 4 de agosto de 1962. Este lunes se cumplen 100 años de su nacimiento.
12: ¿Y ahora qué?
18: Tus nuevos pasos deben encaminarse hacia la televisión.
2: Tras una vida marcada por abusos y depresiones, Norma Jean se convirtió en una estrella cuya luz traspasaba la pantalla de tal manera que parecía disimular su tristeza.
19: ¿Te has fijado? ¡Qué manera de moverse! Me recuerda a la jalea de membrillo.
2: Inolvidable por su pelo rubio y sus labios rojos cantándole el cumpleaños feliz al presidente Kennedy, pero atrapada en un estereotipo que ocultó una vida más allá de las polémicas. Happy birthday to you. Su magnetismo en películas como Los caballeros las prefieren rubias o La tentación vive arriba la hacen inmortal 100 años después de su nacimiento.
0: Jornada de puertas abiertas de la selección en su entrenamiento en Las Rozas. No hay plan mejor para cientos de niños que estar a escasos metros de sus jugadores, de los jugadores de España, y que con suma paciencia y atención a los chavales les firmen banderas y camisetas siguiendo...
20: El primer día de entrenamientos de la selección ha reunido en Las Rozas a más de 2.000 espectadores para ver una primera sesión de trabajo en la que no han podido participar a pleno rendimiento los tres lesionados, Lamín, Nico y Víctor Muñoz, que han hecho algunos estiramientos, han firmado autógrafos y se han retirado rápidamente. El resto, trabajo suave a la espera de que se incorporen los 5 jugadores que faltan, Jeremy Pino y los 4 que disputaron ayer la final de la Champions. Mañana a las 11, nueva sesión de trabajo y a continuación podremos escuchar a muchos de los protagonistas. Hay jornada de atención a los medios de comunicación.
16: Como auténticas estrellas de rock han sido recibidos los jugadores. También Lamín, que reconoce, tuvo miedo de no llegar.
21: Sabía que una lesión de isquio nunca había tenido, pero que poco tiempo no era. Entonces tenía miedo de que me pudiera perder el Mundial.
16: Y con el que soñaba hasta hace muy poco.
21: Mi mente es como si llevara 10 años jugando a fútbol, pero en verdad llevo 3 años y hace 4 estaba jugando con ellos en el poli.
16: Un chaval más como los miles que han acudido a Las Rozas para conseguir firmas y fotos de sus ídolos antes de que se marchen al Mundial.
22: Sentir que tú jugando al fútbol, que es una cosa que llegas haciendo siempre, creas eso en las demás personas, creo que es una cosa muy bonita.
16: La primera parada el próximo jueves en Riazor, ante Irak. Después viajarán a México para jugar ante Perú. 2 amistosos previos a la primera cita mundialista el día 15 ante Cabo Verde.
1: Últimas horas de la masa cálida sobre España. De momento, este lunes comienza la semana con muchísimo calor, a la espera de que a partir del martes ya bajen los termómetros. Esta madrugada todavía mucho calor en muchos puntos de la mitad sur peninsular. No conseguiremos bajar de los 20 grados, por tanto, noche tropical. Y atención a las máximas, que otra vez estaremos alcanzando valores de 39 o 40 grados en Andalucía. En muchos otros casos, más de 35, y en el norte, sin embargo, en algunas ciudades no llegan a los 25. En el cielo, nubosidad de tipo alto, ganando protagonismo con el paso de las horas, y por la tarde nubes de evolución en zonas del interior este, con posibilidad de tormenta sobre todo hacia el Pirineo, y sin descartar algunos chubascos también hacia la Ibérica más oriental. Tiempo tranquilo, a la espera ya de ese cambio de condiciones en cuanto a las temperaturas, porque pronto bajan los termómetros. A partir del miércoles, ambiente más agradable. Jueves y viernes podríamos tener incluso algo más de fresco.
0: Pues así acabamos por ahora. Gracias por estar ahí, por su confianza, y ya saben, nos vemos.

0: Bienvenidos a La Hora Cultural. Nuestra invitada es escritora, periodista y ha estado varias veces con nosotros. En una de ellas nos habló de mujeres que, a pesar de estar privadas de libertad, de sufrir todas las penurias en manos de los nazis, siguieron creyendo en la bondad del ser humano, en la belleza, en la vida.
1: El ejemplo que yo pongo en mi libro es de tres mujeres valerosas que, bueno, fueron llevadas al matadero. La parada final era Auschwitz, pero antes dejaron obras, diario, poemas, cartas, o bien la novela, la gran novela que deja inconclusa Irene Mirosky, Suite francesa.
0: Ya sabes que Volveré fue aquel libro que nos trajo en 2017 y ahora nos trae Algo quedará de mí. Buenas noches, Mercedes Mommani, ¿cómo estás?
1: Buenas noches, muy bien, otra vez aquí contigo.
0: Bueno, parece que se había quedado algo en el tintero, ¿no? En aquella ocasión fueron tres escritoras, ahora historias de 10 heroínas, ¿de qué?
1: 10 heroínas de la resistencia. Hubo resistencia en todos los países europeos. Como dijo Sartre, es una resistencia reducida de personas. Fueron unos cuantos valientes, o muchos valientes. Llega a calcular que en Francia hubo unos 100.000 integrados entre maquis, redes, informadores o saboteadores con las distintas funciones. Pero había mucho miedo, decía Sartre. Provocaba terror el Tercer Reich. Y eso es lo que lograban, tener a las poblaciones sometidas, en algunos casos fatalistas, decían, bueno, no me gusta esto, pero es lo que hay que sobrevivir, tengo familia. Otros miraban egoístamente para otro lado. Y luego, en lo peor de la especie humana, que siempre existe, el mal y la bondad, como tú decías, los colaboracionistas. Pero estas son mujeres y hombres, pero bueno, yo me he dedicado a este campo, en concreto Ravensbrück, que es ideado por los nazis para internar a mujeres. Muchas de ellas políticas, no era un campo en este caso específicamente de exterminio, como era Auschwitz. Las judías iban directamente a la cámara de gas. Y este era un campo de concentración y de trabajo. Pero había también otras etnias, y gitanos y gitanas, y también algunas judías, pero sobre todo políticas y resistentes.
0: Ahora entraremos en ese escenario. Yo quiero anunciar a los espectadores y espectadoras que también se unirá con nosotros en unos minutos Daniel Levy, pianista argentino de gran proyección internacional, que tiene vida sentada aquí en España y nos trae su último disco, inspirado por el amor, Inspired by Love. Será en breve. Vamos a ese escenario, ese campo de concentración al norte de Berlín, del que ya nos habló en su día también Mónica Agustova con una novela donde la protagonista era Milena Jesenská. Y Milena también está en tu libro Algo quedará de mí.
1: Sí. Yo leí por un azar en una fundación en Francia, en mi habitación, alguien había dejado un libro que se titulaba Ravensbrück, de Germaine Tillion, que yo la conocía como gran intelectual, muy honesta, comprometida, que citaba a menudo Todorov. Y entonces descubrí el funcionamiento de este campo atroz, bueno, como todos los campos nazis. Ella es una antropóloga y hace un análisis clínico pormenorizado. Entonces me puse a pensar quién había estado de las 130.000 internadas, nombres que yo pudiera simbólicamente destacar. Hay algunos que son menos conocidos que Milena Jesenská, pero les puse un adjetivo en cada caso. Milena, para mí, era la periodista, no solo la novia de Kafka, una periodista muy valiente, muy comprometida, que luchaba contra la xenofobia de aquellos días, contra la brutalidad nazi y que se integra en la resistencia checa. Estaba Margarete Buber-Neumann, que era una comunista, internada en el Gulag y más tarde en Ravensbrück. Ella conoce, es testigo, la subtitulé La testigo, conoce los dos campos, que después de la guerra ella pone en paralelo, diciendo que el objetivo era el mismo, destruir al ser humano, y entonces se le echan encima porque no se podía, era un tabú. Stalin había ayudado a ganar la guerra y no se podía decir que los campos soviéticos y nazis eran lo mismo. Está una monja, nacida en Rusia, pero luego se integra en la resistencia francesa, y es, luego, tras su muerte, es declarada santa, que se ofrece a morir en el lugar de una presa judía, y va a la cámara de gas en Ravensbrück. Están varias francesas, entre ellas la sobrina de De Gaulle, Geneviève De Gaulle, la dramaturga Charlotte Delbault, Germaine Tillion, que es con quien yo inicio este relato sobre Ravensbrück y alrededores. Son constelaciones de muchas mujeres que pasaron por allí, documentos, testimonios, libros de memorias. Y está una pobre poeta polaca, que estaba en la resistencia polaca, porque desde el primer momento fue muy dura los que estaban integrados en la resistencia contra los alemanes que habían ocupado el país, y la fusilan a los 21 años con una poquísima obra iniciada, pero era una poeta y hubiera llegado a de una calidad impresionante. Antes de morir en Ravensbrück deja escrito un libro que se llama, unos pocos momentos antes de ser fusilada, se titula La inquietud, un poema, y podía haber sido, ¿por qué no?, una poeta importante, a lo mejor una premio Nobel en el futuro, pero la fusilan a los 21.
0: Yo, desde luego, con el libro he descubierto muchos nombres que no tenía la más remota idea. Conocía el caso de Milena Jesenská, pero no te creas que muchos más, ¿no? El de la periodista chica, como ha dicho Mercedes, novia, esa amistad tan íntima que tuvo con Franz Kafka. Vamos a otro escenario que destaca mucho nuestra invitada, al principio de Algo quedará de mí, donde además está protagonizado ese acto por dos nombres que acaba de mencionar. Nos vamos a 2015. Y nos vamos nada más y nada menos al Panteón de los Ilustres, en la presidencia de François Hollande. ¿Qué pasó, Mercedes?
1: Bueno, que el panteón, que antes se llamaba de los hombres ilustres, entonces ya desaparece. Esta es otra de las cosas que me animó. Las mujeres participan en la resistencia desde el primer momento y al mismo nivel. Había jefas de réseau, de redes, tenían cargos, pero después de la guerra desaparecen. Los historiadores se dedican a las hazañas bélicas, a los grandes militares, a la victoria aliada. Cuando De Gaulle entra por los campos elíseos, está rodeado, es una fila únicamente compuesta por hombres, de dirigentes de la población civil, por él mismo. Y las mujeres de repente desaparecen como si hubiera sido un accidente, habían ayudado, como si hubieran sido solo conductoras de camiones o enfermeras, que era la imagen persistente que yo le dije a mis editores, por favor, que no aparezca una enfermera en la cubierta, porque era la imagen tópica en todas las películas. Entonces, este es un momento histórico.

0: histórico, porque en el panteón, que por fin se llama panteón sin nombres, de hombres y mujeres ilustres, entran dos mujeres de la resistencia, que además eran muy amigas y continuaron la amistad después de la estancia, de la terrible estancia en Ravensbrück, que es Geneviève de Gaulle, que se dedicó toda su vida a las labores humanitarias, quedarse corto, porque ella influye con su apellido, que hay muchos políticos en todos los países del mundo que el apellido se influye para malas acciones o para aprovecharse. Ella lo utiliza para las grandes, para influir en leyes sobre la población en extremo desatendida. Había unos que estaban por debajo del umbral de la pobreza, lo que es, después de las guerras, la cantidad de gente que se quedan en las calles, en barracones. Y ella influye siempre en estas ayudas a los más vulnerables y desprotegidos. Y su amiga Germain Tillion, que es la intelectual que recoge las experiencias de todas ellas en este libro, que es como la Biblia de Ravensbrück, que es Germain Tillion, una antropóloga, que además muy, muy valiente y muy comprometida todo el resto de su vida con temas innegociables. No solo la dignidad, es la verdad, la lucha por mantener, durante la guerra de Argelia, que se enfrentaba a la oficialidad de su propio país, ella denuncia torturas, todos los abusos. Y hay una frase muy simple, porque a veces acuñaba frases de estas que se te quedan en la memoria, y decía: nunca conseguirán que yo diga que algo que no es verdad, es verdad. Y este compromiso de siempre con la verdad, con la justicia, con la dignidad de los pueblos, la mantiene toda su vida. Es una mujer, una intelectual que admiro mucho. Y ellas dos entran históricamente, que es un homenaje a la resistencia, en el Panteón.
1: Vamos a hablar de otra mujer también, Charlotte Delbos, que la has mencionado al principio, y recuperamos también imágenes de otro escenario terrible. Hace muy poco se conmemoró la liberación, los 80 años de la liberación del campo de concentración de Auschwitz. Claro, es el escenario del horror que podemos visitar al día de hoy, y también se cuela entre las páginas.
0: Ella está en los dos campos.
1: ¿Quién era Charlotte Delbos?
0: Charlotte Delbos era militante del Partido Comunista, una joven militante de aquellos años. Enseguida, en cuanto se produce el discurso de Petain, inmediatamente todos, comunistas, liberales, los que se oponían a la ocupación, empiezan a organizarse. Ella estaba casada con otro joven militante, Georges Didac, que esto es importante decirlo porque es una historia de amor, de las que atraviesan el libro, que acaban mal con la muerte de él, fusilado. Los detienen. Ella ya era una escritora antes de la guerra, ya había empezado a colaborar en revistas, en el mundo de la cultura, era la secretaria, la ayudante primera de Louis Jouvet, que entonces era el dios del teatro, era la principal figura. Ella tiene su enseñanza dentro de la dramaturgia, porque luego escribe obras de teatro. Y entonces, después de Auschwitz, va a Ravensbrück. Ella conecta con todo este grupo de francesas y deja una trilogía que para mí es equiparable a la de Levy. En otro sentido, pero las dos son grandes trilogías desde el punto de vista de lo terrible que cuentan, de la atrocidad, de los traumas, pero desde el punto de vista literario. Charlotte Delbos es una grandísima escritora. Es una escritora que a mí me recuerda los textos.
1: De hecho, estamos viendo los títulos que están publicados.
0: Ninguno de nosotros volverá, que es un verso de Apollinaire. Es una observadora implacable del ser humano. Ella a veces se define, al volver, al regreso, que ya no es la misma. Es una observadora amarga de la condición humana. Decía todo el rato que los espectros viven conmigo,

0: todas las compañeras que habían muerto, todas, ella tenía el deber de hablar por ella y les llamaba mis espectros.
1: Si te parece bien, vamos a unir a nuestras voces la de Daniel Levy, pianista argentino afincado en nuestro país. Él tiene este disco donde hay música de los grandes compositores, entre ellos alguien que fue tachado de músico degenerado por Hitler, por los nazis. Nos referimos a quien puso banda sonora con la mano de Visconti en Muerte en Venecia. Mahler, Gustav Mahler. Esto se hizo muy popular desde hace unas décadas y quien mejor nos lo va a presentar es nuestro invitado Daniel Levy. Buenas noches, ¿cómo estamos?
2: Bien, muy bien, gracias por la invitación.
1: ¿Me permites que te tutee?
2: Sí, absolutamente.
1: Daniel, ¿qué estamos escuchando?
2: Bueno, es una transcripción realmente para piano de un movimiento de la Quinta Sinfonía de Mahler, la Adagietto, pero que tiene un significado seguramente particular. Se dice que él lo dedicó a Alma Mahler, pero en realidad creo que es un canto de amor, expresado lógicamente en un modo muy, muy particular, con una melodía que quedó evidentemente después de este film particular, o sea, de Muerte en Venecia. Pero yo creo que ya era conocido antes como un canto de amor, pero con esperanza. No estamos hablando del amor simplemente, que no quiere decir poco sentimental, sino de algo un poco más, si podemos llamarlo, eterno.
1: ¿Qué tengo entre las manos? Inspired by Love.
2: Sí, justamente en esta compilación hay músicas que fueron inspiradas realmente por el amor. En realidad, si tenemos que decirlo, casi toda la música en el campo clásico proviene de un silencio que es prácticamente amor. ¿En qué sentido? O sea, para decirlo en pocas palabras, antes de escuchar las cosas que nosotros estamos hoy escuchando, las escuchó solo el compositor, en silencio. Y cuando hubo inspiración, que no era siempre el caso, provino de un silencio que después pudo plasmar en notas. Y no solo, llegar a escribirlo. Y después, bueno, dejarlo ahí para el futuro. Toda la serie que está aquí tiene ese tipo de origen, pero en compositores distintos y con modos también propios del compositor. Solamente que la fuente es la misma.
1: Ahí estamos viendo los compositores, algunos de ellos, Scarlatti, Liszt, en fin, nombres que son, pues, forman parte del canon de la música clásica, Schubert, etcétera, etcétera. Vamos a ponerle tarjeta de presentación a este gran pianista, que nos diga cómo nació la vocación en su país de origen, en Argentina. Y ahí escuchamos a un compositor que no está en el disco.
2: No, es algo de Beethoven. ¿Cómo nació? Para decirlo en muy pocas palabras, en realidad, antes de nacer había en mi casa un piano. Cuando tenía cerca de 4 o 5 años, yo trataba de investigar a ver de qué se trataba ese aparato, cómo sonaba, qué es lo que sucedía. Y bueno, aparte de eso, había ya una familia y gente que se había ocupado de algún modo de música. Tenemos que recordar que prácticamente en cierto momento de la historia argentina hubo toda una cantidad de músicos, pero muy importantes, italianos y alemanes, que en el momento de la guerra se fueron para Argentina y crearon una cantidad de escuelas muy, muy importantes. En el caso mío, o sea, pero que no tiene que ver con haberse ido de Italia por esos mismos motivos, está el maestro Vicente Scaramuza, que fue, bueno, maestro de Marta Gerich, de Bruno Gelber, y que creó, después de irse de Italia, una escuela pianística que fue prácticamente de tipo internacional, universal. una escuela que él nunca quiso llamar la escuela, pero que formó una cantidad de músicos increíbles. Con una cosa que siempre me quedó, que él decía, yo te enseño para la vida, no solo a tocar el instrumento. Eso fue una cosa que marcó por una cantidad de tiempo, desde la adolescencia cuando estuve con él. ¿Qué quiso decir con eso? Nosotros siempre estamos hoy todavía pensando mucho en el espectáculo, en el entretenimiento que crea la música, y no está mal. Pero en realidad no nació para solamente entretener. Hay alguien, creo que era Händel, que decía, qué lástima, yo creí que no solo los iba a entretener, sino que ustedes iban a cambiar. O sea, que la música sirva a crear un cambio. Eso me ocupó siempre. No me limitó al estudio del instrumento. El instrumento, más que un límite, fue una especie de fuente, sigue siéndolo, para abrirme a otras experiencias que tienen que ver directamente con la vida, porque en realidad la música es vida.
1: Daniel Levy no solamente es pianista, sino también compositor, pedagogo. Nos dirá qué es eso de la eufonía, que yo cuando he estado investigando en su trayectoria me he quedado un poco loco. Pero vayamos a otro elemento de este doble disco, Inspired by Love, inspirado por el amor, que es una composición propia de nuestro invitado.

0: ¿Qué escuchamos?
1: Bueno, es un poema del lago llamado así, dado que fue inspirado por el lago Mayor, que va entre Suiza e Italia, que siempre me cautivó por la belleza particular que tiene. Y bueno, esta fue una inspiración que surgió en, exactamente en lo que es el Ticino, la parte de Suiza italiana, y fue grabado inclusive ahí mismo, mientras prácticamente estaba componiéndolo.
0: ¿Es la única composición en este doble disco?
1: En este disco sí, pero tengo muchas composiciones. No he querido incluir. En este caso es realmente el mundo de la música de los compositores, desde lo que conocemos que se escribió para el piano hasta algunos compositores como Rachmaninoff, Elgar, que no se conocen muchas cosas para piano, pero hay algo. En fin, es todo una especie de abanico, yo lo llamo una especie de ramillete de flores reunidas, pero con el mismo hilo. Digamos que esa es la característica. Otro tema, y que después de haber escuchado lo que se habló anteriormente, es que he tenido, digamos, ocasión de conocer a una gran música que estuvo en uno de los campos, en realidad que fue salvada por la música, que es Alice Herz Sommer, que vivió casi hasta los 110 años y que tuve ocasión de conocerla en Londres y de incluso tocar para ella con 108 años. Yo nunca realmente tuve a alguien que escuchara todavía con esa profundidad. Tengo un pequeño vídeo de ese momento en su casa con un piano viejo, pero en donde ella vivía, y es verdaderamente muy particular. Fue una enseñanza, la de Alice Herz Sommer, de toda su experiencia, salvada por la música, porque como he sabido, en ese momento algunas de las personas que sabían tocar un instrumento o cantar eran separadas en un espacio especial, especialmente en la República Checa, en Terezín.
2: Sí,
1: que era el modo de hacer publicidad de los nazis, sí, de algo que iba bien, porque se escuchaba una ópera. Ella estuvo ahí, tocó más de 100 conciertos, fue liberada, pero prácticamente toda la familia era primero en Auschwitz. Lo que quiero decir es que la enseñanza de ella, y tiene que ver con lo que estamos hablando de eufonía, es la idea de que la música puede, entre comillas, salvarnos. Y para ella fue una salvación.
0: ¿Qué es lo de eufonía? Ya que lo he traído en la entrevista y muchos espectadores dirán, bueno, que nos digan, que nos expliquen el término, a qué hace alusión.
1: Hace alusión, siempre fue usado, para decirlo en modo muy breve, para decir que algo suena bien. Suena lindo, y que parece ser solo un sonido, o sea, que bueno, nos queda bien. Pero en realidad, desde la antigüedad, fue una especie de ciencia que nos decía que nosotros mismos estamos constituidos de sonido, que emanamos sonido, y que podemos también, entonces, gracias a ese sonido, no solo armonizarnos, sino armonizar el contexto.
0: Daniel Levy tiene publicado un ensayo titulado Eufonía, el sonido
1: de la vida.
0: De la vida. Estamos viendo en el panel central imágenes. El 24 de marzo se han cumplido los 50 años del inicio de la dictadura argentina. Daniel, ¿a ti cómo te pilló esto que fue terrible en tu país?
1: Mira, nosotros con mi esposa viajamos a fin de 1973 a Italia, por lo cual todavía, si bien ya se estaba poniendo en perspectiva esto, no había sucedido nada, todavía no había un golpe de Estado, todavía, pero estaban ya los indicios de lo que iba a ser después. Nosotros nos fuimos sin tener absolutamente nada que ver con el tema, pero cuando fue el golpe estábamos en Venecia, que es donde vivimos muchos años, y lógicamente fue No digo un golpe, pero la idea de sentir que algo estaba cambiando no bien. La gente en realidad no se enteró por una cantidad de tiempo de qué es lo que estaba sucediendo ahí. no se sabía, pero por lo que tengo como memoria de mis padres, especialmente, que todavía vivían ahí, algunas personas que habían sido vecinos, por ejemplo, de ellos, desaparecían, simplemente. Eran buscados y desaparecían. Y nadie creía que eso estaba sucediendo. En el tiempo, evidentemente, fue descubriéndose algo que fue atroz. Y a mí me gusta repetir algo que en su momento fue dicho cuando se hizo todo ese juicio, que es nunca más.
0: Así se titulaba el informe de Sábato, nunca más.
1: Nunca más. Que es, parece utópico, porque cuando vemos muchas situaciones del mundo parece que no hemos aprendido tanto, pero de cualquier modo nos queda la idea seguramente optimista en el mejor sentido de la palabra, que no se repita nada de eso, nada de eso.
0: Una dictadura del 76 al 83 con miles de fallecidos y 30.000 desaparecidos nada más y nada menos. ¿Por qué tantos libros sobre los crímenes de los nazis? ¿A qué se debe que estemos tan ávidos de ensayos, incluso de ficción, Mercedes, en estos tiempos que corren ahora?
2: Bueno, una de mis, de mis biografiadas que inicia el relato de Ravensbrück, que admiro mucho, es Germaine Tillion, la etnóloga antropóloga, y ella dice al acabar la guerra, cuidado que el mal sigue ahí. Esto no hay que olvidarlo nunca, es una frase banal, pero yo estaba escuchando al señor Levy y evidentemente eran los nazis de aquel momento. Hay que preguntarse que siempre, tú lo has citado antes, habrá estos dos mundos, el de la gente decente con un sentido de la conciencia humana, todas estas resistentes se convierten en su momento como una muestra de la conciencia que había perdido la humanidad en muchos sentidos. El mal se iba extendiendo, se iba normalizando, la gente se iba acostumbrando y, como tú has dicho, desaparecían vecinos, en este caso judíos, evidentemente, en París, y nadie se preguntaba a dónde habían ido. Hay un libro de una italiana que me gusta mucho, Rosetta Loy, La parola hebrea, y entonces cuenta esto, ella de niña vio desaparecer a unos vecinos suyos y de mayor hizo este libro, se preguntó qué había pasado en recuperarlo. El mal está ahí, vemos unas subidas espeluznantes de la xenofobia, del desprecio por el otro, de las ganas de que se desaparezca, también lo decía Germaine Tillion, cuidado con esto, cuando haya el instinto, el deseo de ver desaparecer a todo un grupo de humano, a toda una población, a toda una raza. Eso es peligrosísimo. Entonces, a veces la chispa se enciende más fácilmente, sobre todo cuando se normaliza. Este es el peligro, que no sé si estarás de acuerdo, cuando la gente ya empieza a acostumbrarse al mal. Y Grossman, el ruso, diferenciaba el bien y la bondad. Decía, basta de hablar del bien, porque el bien se lo pueden adjudicar los tiranos, de decir, no, esto lo hago por el bien de mi población, los dictadores. La bondad es otra cosa. Grossman defendía la palabra bondad.
0: Vamos a terminar el programa con música de Daniel Levy, tocando de nuevo, no a un compositor judío, como era el caso de Gustav Mahler, sino otro de los grandes. Ya lo hemos oído antes. Daniel Levy, ¿qué planes tenemos para hacer en directo Inspired by Love?
1: Bueno, por ahora, toda una serie de presentaciones, particularmente en Italia y en Suiza, y me estoy dedicando mucho a la idea de hacer escuchar, porque creo que es algo que nos está faltando. Escuchar más profundamente, escuchar como camino que nos pueda llevar a la concordia, porque realmente creo que mucho monologamos, pero no nos escuchamos. En los lugares más importantes hay necesidad de escucha.
0: Tengo una curiosidad.
1: Sí.
0: Tenemos en la imagen pianistas célebres como Lang Lang, que todavía está pues, en una edad muy joven. También otros más veteranos como Rubinstein, los rusos Gilels, Richter. ¿Qué se gana y qué se pierde cuando uno cumple años?
1: Linda.
0: ¿Se pierde gimnasia? ¿Qué se...
1: No, yo creo que se adquiere profundidad. Por una cosa muy simple, y siempre ahí está Chopin, que lo decía muy claramente. Él, aparte, no hacía muchos conciertos, hizo 30 en toda su vida, tanto para darnos una idea, Chopin, pero decía algo que me parece fundamental, que finalmente cada cosa que se realice tiene que ser simple y sencilla. Después de muchas notas, él lo dice, de montones de notas, de cantidades de notas, tiene que quedar algo que sea la simplicidad.
0: Bueno, pues con ese último comentario de Daniel Levy nos vamos a quedar, que nos ha traído este disco inspirado por el amor, doble CD. Enhorabuena, Daniel.
1: Gracias.
0: Es una gozada escucharlo, ¿eh? La adaptación de Scarlatti me ha sorprendido mucho, ¿no? Temas que yo desconocía. También hay argentinos, ¿eh?
1: Como sí.
0: También hay argentinos.
1: Sí, Guastavino, Ginastera. Uh-huh.
0: Ginastera. Sí. Gracias por venir al programa.
1: No, gracias a ti y gracias a la presencia también de Mercedes.
0: Mercedes Mommani, suerte con las presentaciones, muchas que yo gracias. Sé que estás haciendo muchas, de Algo quedará de mí, publicado gracias. Por Galaxia Gutenberg. Gracias a los dos.
2: Gracias
0: también a ustedes por acompañarnos una vez más en el programa. Ya saben que les esperamos viernes y domingos.

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0: Saludos, ¿qué tal? Buenas noches desde el canal 24 Horas. Pedro Sánchez pide tiempo para poder seguir gobernando e insiste en que hay una oposición que quiere hacer caer el gobierno. Este lunes presidirá la primera ejecutiva en Ferraz tras otra semana complicada para el Partido Socialista Obrero Español y lo hará coincidiendo con los 8 años de la moción que le llevó a Moncloa. Veremos si en esa ejecutiva resuenan las palabras de Emiliano García Page, defendiendo el trabajo de jueces, fiscales y cuerpos de seguridad y desmarcándose de quienes afirman que el gobierno sufre una persecución. En el Partido Popular suben la presión sobre Junts y el Partido Nacionalista Vasco y recuerdan que ellos llevaron a Sánchez a la Moncloa. En Francia, la segunda Champions consecutiva del Paris Saint-Germain desata la euforia, pero también la violencia. La noche deja cerca de 800 detenidos en todo el país, la mayoría en París. Hay más de 200 heridos y se investiga la muerte de un motorista. Macron habla de escenas inaceptables en el día de la celebración oficial. Colombia elige al sucesor de Petro en la presidencia del país. Su heredero político, Iván Cepeda, es el favorito de los sondeos. Le siguen el ultra de la Estrella y la conservadora Paloma Valencia. La campaña ha estado marcada por el auge de la inseguridad y la polarización. Ya han cerrado las urnas. Y nueva jornada de protesta en favor de la sanidad pública en Madrid. Llegando al centro de la ciudad en 4 columnas, miles de personas han pedido más inversión y han denunciado lo que consideran proceso de privatización que está desarrollando el gobierno madrileño.
1: Bastante nerviosa, pero creo que lo llevo bien porque he estado preparándomelo bastante tiempo.
2: Estoy intentando repasar todo con calma.
0: Los 42.000 estudiantes de Madrid que afrontan desde este lunes a la PAU son los primeros en someterse a estos exámenes. Hay claves para afrontar estas horas decisivas y evitar los nervios. Y ya están en España los 2 papamóviles que utilizará León 14. Aviones del ejército que los han trasladado hoy desde Roma hasta Madrid y Barcelona y han quedado bajo custodia de la Policía Nacional. Los preparativos avanzan.
3: Mucho calor también de madrugada, sobre todo en la mitad sur de la península. En muchos casos, noche tropical porque no conseguiremos bajar de los 20 grados. Comenzaremos la semana llegando otra vez hasta los 39 o 40 grados en el Valle del Guadalquivir. En muchos otros puntos seguimos por encima de los 35 y a partir del martes ya tendremos un alivio térmico. Por el momento tenemos estabilidad, excepto por algunas tormentas que pueden darse en la Ibérica más oriental y sobre todo en el Pirineo catalán.
0: Pedro Sánchez presidirá hoy, lunes 1 de junio, la primera ejecutiva del Partido Socialista Obrero Español después de que la presencia de la UCO en su sede para requerir información sobre el caso Leire. Este domingo, ante las juventudes socialistas, ha pedido más tiempo para gobernar y ha abonado la tesis de que la oposición política y mediática quiere derribar el gobierno con malas artes.
4: En el primer acto del PSOE tras la imputación de Zapatero, Sánchez se defiende cargando contra la forma de actuar de PP y Vox.
5: Lo que no vamos a permitir es que esta oposición marrullera mezcle una cosa con la otra para tratar de derribar este gobierno de coalición progresista con sus malas artes.
4: Y asegura que su partido es contundente contra las malas prácticas.
5: Nosotros, cada vez que ha habido un comportamiento que no sea adecuado a lo que representan los valores y principios del Partido Socialista y del socialismo democrático, hemos actuado con contundencia.
4: Frente a las juventudes del PSOE, ha sacado pecho de las políticas impulsadas en estos últimos años y en lo que queda por hacer. Y por eso insiste de nuevo en que su intención es agotar la legislatura.
5: Hasta 2027 y más allá.
4: Este domingo, Sánchez ha recibido el apoyo de algunos socialistas, como Salvador Illa.
6: Decimos también que ni nos doblamos ni nos rendimos.
4: O en Ecuandueza, que ha aprovechado para lanzar este mensaje al PNV después de que esta semana pidieran convocar elecciones.
7: No sé si la sociedad vasca compra la actitud que actualmente está teniendo el Partido Nacionalista Vasco.
4: La doble vara de medir de algunos partidos es lo que denuncia el ministro Puente, mientras la voz crítica dentro de las filas socialistas llega una vez más desde Castilla-La Mancha. Page pide no poner el foco en las instituciones.
8: Un apoyo cerrado a todos los que estáis sufriendo ataques simple y llanamente por hacer vuestro trabajo.

0: al Poder Judicial, a la Fiscalía.
1: E insiste en que la primera obligación de un responsable político es defender a estos organismos.
2: El Partido Popular dice que Feijóo está dispuesto a todo, pero redobla la presión sobre Junts y el Partido Nacionalista Vasco y le recuerda que ellos fueron quienes llevaron a Sánchez a la Moncloa. Sumar insiste en que hay una operación para derribar al gobierno frente a un Podemos que insiste, la legislatura está agotada.
3: Cuando el presidente del Partido Popular dice que está dispuesto a todo, todo significa todo.
4: ¿Esa moción de censura podría estar más cerca?
3: Esa pregunta se la tiene que hacer a los socios de Pedro Sánchez, que son los que le llevaron al poder y los que pueden quitarlo.
5: No vamos a permitir que en las próximas elecciones tengan que elegir entre resignarse a un gobierno de Partido Popular y Vox y estar desencantados de la política por culpa de los casos que afectan al Partido Socialista.
6: Este gobierno está enterrado ya y esta legislatura está agotada porque no han resuelto uno solo de los problemas de la gente. Y luego además le han puesto la guinda de la corrupción.
2: Ya han visto, eran las celebraciones por el triunfo del Paris Saint-Germain en la final de la Champions, que se han visto empañadas por la violencia. La noche dejaba cerca de 800 detenidos en toda Francia, muchos de ellos en París, y más de 200 heridos. Este domingo era el turno de las celebraciones oficiales.
7: Mientras el Paris Saint-Germain levantaba la copa en el campo, en la calle estallaba la euforia. Comenzaba una noche de disturbios, violencia y saqueos en más de 70 ciudades de Francia. De los más de 22.000 agentes desplegados en todo el país, 8.000 estaban en París. La capital se ha llevado la peor parte. Allí la policía ha lanzado gases lacrimógenos para tratar de dispersar a los más de 20.000 hinchas concentrados alrededor de los Campos Elíseos. El balance, casi un millar de detenidos en toda Francia, según el ministro de Interior, la mayoría en París. Los enfrentamientos dejan además decenas de heridos, algunos graves, incluido medio centenar de agentes. Macron ya ha denunciado la violencia en las calles. Esto ni es fútbol ni es deporte, ha dicho. Ahora se investiga la muerte de un joven en un accidente de moto. Los primeros indicios apuntan a que habría chocado contra un bloque de hormigón que cortaba una carretera por las celebraciones. También se han registrado numerosos daños materiales en negocios y comercios. Muchos habían cerrado y blindado sus escaparates por precaución. Imágenes que recuerdan a otra noche de hace exactamente un año.
8: Pues esa es la imagen.
7: Entonces, la primera Champions del PSG también desató la locura en el país.
2: Colombia elige nuevo presidente tras 4 años de gobierno de Gustavo Petro, primer mandatario de izquierdas en la historia moderna de ese país. Entre los favoritos para sucederle su heredero político y un candidato ultra admirador de Bukele, ya han cerrado los colegios electorales.
9: Más de 40 millones de colombianos acuden hoy a las urnas para elegir entre cambio y continuidad. La izquierda lleva 4 años gobernando, con Gustavo Petro como presidente, y ha dejado un país con menos pobreza y más crecimiento económico, pero en el que han aumentado el narcotráfico y la inseguridad.
10: Primero que todo, la inseguridad. Segundo, el otro problema es de la cuestión de la salud, que estamos muy, muy mal.
9: Las encuestas citan la salud como lo que más preocupa a los ciudadanos, hospitales llenos y falta de citas y de medicinas.
11: Que no entregan los medicamentos, las citas son muy tardes, nunca hay cupo para nada.
9: Para los problemas del país, los candidatos tienen su propia receta. Iván Cepeda, de izquierdas y quien lidera las encuestas, ha puesto el foco en frenar la desigualdad.
12: Va a ser el avance en la eliminación de la pobreza y la superación de la desigualdad social.
9: La candidata de la derecha, Paloma Valencia, centra buena parte de su campaña en la lucha contra el crimen.
13: Nos vamos a proponer devolverle a los colombianos la seguridad.
14: Y el fenómeno político de la campaña ha sido Abelardo de la Espriella, el candidato de la ultraderecha, un abogado mediático sin experiencia política, que se autodenomina el tigre y que se inspira en los modelos de Bukele o de Milei. Promete mano dura y megacárceles de seguridad para los criminales.
15: Bandido que no se someta será dado de baja, como corresponde en derecho. Y si se somete, tendrá que ser encarcelado en una cárcel de verdad, verdad.
9: Como en otras citas electorales, se aplicará la ley seca para evitar incidentes y se desplegarán 120.000 agentes para mantener la seguridad.
2: Y aquí, en España, había colegios electorales habilitados en más de 20 ciudades para que los colombianos residentes pudieran votar. España es el segundo país con más colombianos censados, solo por detrás de Estados Unidos. La jornada ha transcurrido con normalidad. Estados Unidos e Irán parecían este viernes pasado a punto de cerrar un acuerdo para extender el alto el fuego y reabrir el estrecho de Hormuz. Pero en las últimas horas Trump ha dicho que no tiene prisa por cerrar ese pacto, mientras Israel lanza, a pesar de la tregua, su mayor incursión en el Líbano en más de dos décadas.
16: No se trata solo de una posición de alto valor estratégico y militar, sino que también es un punto de alto valor simbólico. Esa fortaleza, el castillo de Beaufort, ha sido el escenario de muchas batallas entre Israel y Líbano hace ya muchos años. Fue en el 2000 cuando Israel se retiró por última vez de allí, también de las posiciones que ocupaba en el sur del Líbano, lo que llamaba franja de seguridad, y ahora, 26 años después, ha vuelto a poner la bandera de Israel en lo alto de ese castillo. Y ha hecho más, el primer ministro israelí Netanyahu ha dado la orden al ejército israelí de seguir profundizando en esa incursión en el Líbano, en todas las zonas estratégicas donde Hezbollah opera. Hezbollah, por cierto, que también este domingo ha golpeado persistentemente a las comunidades del norte de Israel. Máxima tensión, por tanto, en ese foco en el Líbano, donde, recordemos, en teoría está en vigor un alto el fuego que evidentemente ninguna de las dos partes está respetando. Francia ha pedido, para abordar esa ampliación de las operaciones militares de Israel, una reunión de emergencia del Consejo de Seguridad de Naciones Unidas.
2: Los dueños de las grandes tecnológicas no dejan de ampliar su poder e influencia política en Estados Unidos, de la mano de su presidente, pero también en Europa, donde dependemos en buena medida de esas empresas, lo que también implica riesgos para la democracia y la soberanía de los estados.
17: Detrás de la campaña contra los migrantes de Trump hay contratos millonarios con una empresa que desarrolla un software de control de personas, Palantir, la misma que proporciona infraestructura tecnológica a su ejército. No es algo aislado. El segundo mandato de Trump está marcado por sus alianzas con las grandes tecnológicas estadounidenses y sus magnates, los llamados tecnooligarcas. A ellos les ha reservado un sitio privilegiado.
18: Lo que trata de hacer Trump aliándose con los tecnooligarcas es que cualquier país, cualquier persona que quiera interactuar con un teléfono móvil o con un modelo de inteligencia artificial, lo tenga que hacer pasando por plataformas estadounidenses.
17: Estados Unidos lidera el sector y Europa es dependiente. Los expertos advierten, los gobiernos europeos que contratan a esas grandes tecnológicas estadounidenses les están dando sus datos a esos tecnooligarcas.
18: La mayoría de tecnooligarcas quieren erosionar la democracia para que sus actividades de negocio no encuentren ningún tipo de límite ni ningún tipo de freno. Ellos tienen el poder cognitivo para manipular y decidir sobre lo que somos capaces de pensar, imaginar y sobre todo tolerar.
17: En general, muestran un sesgo político. Son críticos con la Unión Europea, que está regulando sus negocios. Algunos apoyan o financian, directa o indirectamente, los discursos euroescépticos y negacionistas del cambio climático. Necesitan extraer materiales, sobre todo del sur global, y utilizar grandes cantidades de energía y agua para refrigerar sus servidores.
2: Es la protesta de profesores frente a la Consellería de Educación de la Generalitat Valenciana esta pasada tarde. La educación valenciana afronta su cuarta semana de movilizaciones. Esta tarde sindicatos y gobierno autonómico se han vuelto a reunir sin llegar a ningún acuerdo. Después de esta novena reunión, los sindicatos STEPEBE, Comisiones Obreras y UGT se han encerrado en la sala y dormirán encerrados en la consellería. No se irán hasta que Educación les garantice que se puede volver a reabrir el debate por el incremento salarial. Carmen Ortiz, en rueda de prensa posterior a la reunión, ha lamentado el clima de tensión que se ha generado y ha insistido en la voluntad de la consellería de mantener abiertas las vías de diálogo.
19: Desde esta consellería, en demostrar han fet que estem oberts a negociar. L'acord salarial es va tancar amb dos sindicats. Reobrir aquest capítol mentre no es tancar la resta, no es negociar, no es avanzar, es bloquear.

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2: Noche de nervios para los estudiantes de Madrid, que este lunes empiezan los exámenes de la PAU. Los madrileños son los primeros en examinarse y el martes empieza la mayoría de comunidades autónomas. Los últimos serán los estudiantes catalanes, que no empiezan hasta el día 11 de junio. Todos ellos lo viven pues con mucha intensidad, conscientes de que hay mucho en juego.
3: Después de intensas semanas entre libros y apuntes, donde se lo juegan todo para decidir su futuro, Álvaro y Paula apuran los últimos días antes de los exámenes.
4: Pues yo suelo estudiar en la biblioteca, sobre todo las asignaturas que tienen más de práctica, y las de teoría en casa porque me concentro un poco mejor.
5: Estoy enfocando más en historia de España, sobre todo, y en literatura, que son las que peor llevo.
3: Este año no será tanto de memorizar, sino que se pondrá a prueba el pensamiento crítico, el análisis o el razonamiento de los alumnos.
6: Es más como entender la situación y al final eso es lo que nos va a ayudar en nuestro día a día.
3: 300.000 alumnos se examinarán este año de la PAU y los nervios están a flor de piel.
7: Nerviosa, sobre todo porque la nota de corte.
8: Bastante nerviosa, pero creo que lo llevo bien porque he estado preparándomelo bastante tiempo.
3: Nervios, sobre todo en Madrid, donde se examinan en unas horas.
8: Yo sí que estoy nerviosa. Yo no lo he llevado tan bien. No he podido. Lo he intentado, pero no. Ha sido difícil.
3: El resto de comunidades autónomas tienen algo más de tiempo.
9: Cada día estudiando más, apretando más y ahora quedan dos, pues a tope ya.
3: La suerte está echada.
2: Miles de vecinos y profesionales se han concentrado este sábado en Madrid en defensa de la sanidad pública. Por quinta vez han salido desde los cuatro puntos cardinales para confluir en Cibeles.
10: Es la quinta gran manifestación en defensa de la sanidad pública. Y miles de personas han vuelto a llenar las calles de Madrid.
11: Si los políticos no lo van a hacer por nosotros, pues salimos a la calle.
10: En esta ocasión lo han hecho bajo el lema "Salvar nuestra sanidad pública es salvarnos a todos".
12: Y hay que responder ante una cosa tan sumamente importante.
10: Han vuelto a salir repartidos en cuatro marchas, una por cada punto cardinal, que han confluido en Cibeles.
13: Es un acto criminal recortar en sanidad.
10: Levantan la voz para denunciar la gestión de la Comunidad de Madrid.
14: Va a ser que la van a desmantelar, va a quedar como algo anecdótico, casi como con efectos de caridad, y se va a ir todo el mundo a la privada.
10: Denuncian recortes en sanidad y la privatización de algunos servicios.
15: Derivan a todas horas y de todas las maneras dinero de la pública a la privada y que dejen ya de hacerlo.
10: También denuncia las listas de espera. Más de 100.000 madrileños esperan a ser intervenidos.
11: Tengo una rodilla rota, no me han atendido en un año, he tardado un año en operarme.
16: Yo tengo para el traumatólogo desde abril y hasta el 16 de febrero no me va a ver el traumatólogo.
10: Ponen el foco en la falta de personal sanitario, especialmente en centros de salud y hospitales.
2: Los autónomos vuelven a salir a la calle para pedir mejoras en sus condiciones laborales. Aseguran que están asfixiados y desprotegidos. Reclaman una reforma fiscal justa, dicen, menor burocracia y mayor cobertura social. Dos mujeres han fallecido ahogadas en ese punto de Palencia, en la presa de Baños de Cerrato. Intentaban sacar del agua a un menor de 3 años que se encuentra a salvo. Los servicios de emergencias de Castilla y León continúan trabajando en la zona para esclarecer lo sucedido. Más de 240 migrantes han sido rescatados este fin de semana por salvamento marítimo en aguas cercanas a las Islas Baleares. Viajaban en unas 16 pateras. La mitad se ha interceptado cerca de Formentera. En lo que va de año han llegado unos 2.000 migrantes al archipiélago. Una niña de 10 años ha resultado herida en Badalona, Barcelona, al recibir una bala perdida en una pelea entre clanes, según ha informado el ayuntamiento de la ciudad. Ha sido en el barrio de San Roque y en el enfrentamiento se han hecho varios disparos al aire y uno de los proyectiles ha rebotado y ha acabado por impactar a la menor en un brazo. Ha sido trasladada al hospital con pronóstico menos grave. Los Mossos se han desplazado al lugar de los hechos e investigan las causas de la pelea y el uso de armas. Este sería el sexto incidente con armas de fuego en la calle en lo que llevamos de mes en el área metropolitana de Barcelona.

0: Ya están en España los Papamóvil, que utilizará León 14 durante su visita a España. Este es el que ha llegado a Barcelona. Lo ha traído el Ejército del Aire y está siendo custodiado por la policía. El vehículo que utilizará en Madrid será el mismo que luego vaya a Canarias. La agenda arrancará el próximo sábado en Madrid con la bienvenida a León 14 y la vigilia en la Castellana. El domingo, el gran acto será la misa multitudinaria en Cibeles y el lunes veremos algo inédito, el discurso del Papa en el Congreso. El martes viajará de Madrid a Barcelona y su agenda continuará. El viaje acabará el viernes 12 en Tenerife.
1: Y se me permiten también una palabra, un saludo.
2: Es un papa que el mismo día de su elección pide permiso para saludar en español al pueblo de Chiclayo, en Perú.
1: De Chiclayo, en el Perú.
3: Yo encantado de viajar.
2: Un papa que confiesa su deseo de viajar. Y un papa con raíces españolas. Su madre, de apellido Martínez, era nieta de gallegos. Así que conjugar estos elementos hace pensar que la visita apostólica de León XIV a España tendrá muchas connotaciones.
4: Claro que es un viaje al corazón también de una cultura hispanófona que es su cultura. Él ha sido misionero para muchísimos años en un país que habla español porque fue colonizado de España.
2: En su primer año de pontificado, el Papa ha elegido un país europeo de tradición católica y hará algo inédito, dirigirse a los parlamentarios en la sede de la soberanía nacional para lanzar un mensaje de unidad.
4: Y siempre habla en contra de la polarización. Entonces, también si hay riesgo de instrumentalizar, yo creo que la palabra del Papa, su actitud y su presencia puede ayudar de una manera a superar un poquito la polarización que existe en la sociedad española como existe en otras sociedades.
2: Importante será también su visita a Canarias, la que quiso hacer su antecesor Francisco para conocer de primera mano el drama de la inmigración.
5: Madrid, Barcelona, Gran Canaria y Tenerife. El Papa pronunciará 12 discursos, dará 5 misas multitudinarias y durante 7 días pondrá a España en el foco internacional.
0: El evento más multitudinario de la visita del Papa será la misa del próximo domingo en la Plaza de Cibeles. En Madrid se calcula 1 millón de asistentes. En esa ceremonia tendrá un papel fundamental la música y el canto de la orquesta y varios coros y escolanías. En total, cerca de 400 componentes que llevan días ensayando.
6: Pueblo de Reyes. Con este canto comenzará la misa que oficiará el Papa en Madrid el próximo domingo. Son la orquesta y coro que le acompañarán. 400 personas de todas las edades, de todos los lugares de España y algunos de fuera. Todos con la misma emoción y nervios por vivir un momento único.
7: Muy emocionada.
8: Me traen unos nervios, es que estoy muy contenta también porque no sabía que íbamos a llegar tan lejos.
9: Estabas muy nerviosas porque este va a ser como más especial.
7: Cantarle al Papa. A mí me lo dijo mi madre y yo estaba, ¡al Papa!
10: Todavía no, uno no se lo cree.
11: Me apetece mucho conocer al Papa.
12: Yo quiero cantar para él.
6: A la batuta, el director de orquesta, Borja Quintas, con un gran equipo, han adaptado temas y cantos litúrgicos conocidos por todos.
13: Entonces vamos a hacer la misa de Aragüés, que es la misa que se canta en todas las parroquias de toda España todos los domingos, pero cuando lo escuchen, pues va a ser muy especial. Con el Salve Regina se cierra, por supuesto, y en la procesión va a haber, evidentemente, Cantemos al Amor de los Amores, que toda España está esperando y que estamos preparando con muchísimo cariño.
6: 30 temas con los que quieren emocionar a todos, sean creyentes o no.
14: Al final queremos hacer algo trascendental, algo que llegue a las personas.
15: Necesitamos tener mucha templanza.
16: Aquí hemos estado, dale que te pego, muchos meses.
17: Va a salir fenomenal.
6: Cantarán con la mirada, la voz y el corazón.
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0: El Papa encontrará una sociedad española que mayoritariamente se declara católica, pero no practicante. Quienes afirman mantener una actitud activa hacia el catolicismo no llegan al 20%. Hay quien incluso da un paso más y apostata. Hemos hablado con algunos de los que han dado el paso.
19: En España, el 18% de la población se declara católica practicante, aunque católicos se consideran un 54%. un dato que ha ido bajando con los años, algunos incluso hasta abandonar la iglesia.
17: Yo decidí apostatar hace muchos años, pero las circunstancias de aquellos tiempos lo hacían enrevesado.
19: Finalmente, Antonio apostató hace unos 10 años, cuando cuenta ya era más fácil. Manuel y Elisa lo hicieron hace un año.
20: Aproveché un movimiento apostatásico en homenaje a Matilde Landa.
19: Una activista del movimiento obrero, cuenta, bautizada contra su voluntad después de morir durante el franquismo. Tuvieron que llevar al obispado la fe de bautismo, una fotocopia del DNI compulsada y un formulario que puede encontrarse en varias páginas web.
21: Era mucho más fácil de esa leyenda de que era casi imposible, que era, se tardaba mucho, que era muy complicado.
19: Hay pocos datos sobre cuántas personas han apostatado. En la carta que le enviaron a Manuel se explica el porqué.
21: Los libros de bautismo no son un fechero ni base de datos, sino un registro que da fe de un hecho histórico.
19: Ana Hortensia también se ha alejado de la iglesia de otra forma. En su caso, sigue creyendo.
22: Yo digo que mi fe se ha fortalecido porque he sabido ver a Dios y es con la institución eclesiástica con la que he cambiado la relación.
19: Fue monja durante 20 años. Al dejar la congregación encontró muchos problemas y poca ayuda.
22: Tienes que buscar vivienda, trabajo, que hoy en día no es fácil para nadie, pero para una persona que lleva muchos años fuera del mundo laboral, todavía más.
19: Por eso creó la Asociación Extramuros hace 3 años y medio. En ese tiempo calcula que ha ayudado a unas 500 personas que han salido de órdenes religiosas.
23: Últimas horas de la masa cálida sobre España. De momento, este lunes comienza la semana con muchísimo calor a la espera de que a partir del martes ya bajen los termómetros. Esta madrugada todavía mucho calor en muchos puntos de la mitad sur peninsular. No conseguiremos bajar de los 20 grados, por tanto, noche tropical. Y atención a las máximas que otra vez estaremos alcanzando valores de 39 o 40 grados en Andalucía. En muchos otros casos, más de 35 y en el norte, sin embargo, en algunas ciudades no llegan a los 25. En el cielo, nubosidad de tipo alto, ganando protagonismo con el paso de las horas y por la tarde nubes de evolución en zonas del interior este con posibilidad de tormenta sobre todo hacia el Pirineo y sin descartar algunos chubascos también hacia la Ibérica más oriental. Tiempo tranquilo, a la espera ya de ese cambio de condiciones en cuanto a las temperaturas porque pronto bajan los termómetros, a partir del miércoles ambiente más agradable, jueves y viernes podríamos tener incluso algo más de fresco.
0: Es la impresionante luna llena que se pudo ver anoche en Vigo. Y esta noche será aún más espectacular. Habrá luna azul, la segunda luna llena en el mes de mayo. Coincidirá con la microluna, momento en el que el satélite está más alejado de la Tierra.

El escrutinio en las urnas de las elecciones en Colombia, del que hemos dado cuenta en este informativo, va ya muy avanzado y todo parece indicar que De la Espriella y Cepeda disputarán la segunda vuelta presidencial en Colombia. Seguiremos actualizándoles esta información. Así nos vamos por ahora. Gracias por su atención, por estar ahí y ya saben, nos vemos.

0: los marrulleros con sus maniobras y nosotros a gobernar hasta 2027 y más allá. Lo que no vamos a permitir es que esta oposición marrullera mezcle una cosa con la otra para tratar de derribar este gobierno de coalición progresista con sus malas artes.
1: Saludos, ¿qué tal? Buenas noches desde el canal 24 horas. Pedro Sánchez pide tiempo para poder seguir gobernando e insiste en que hay una oposición que quiere hacer caer el gobierno. Este lunes presidirá la primera ejecutiva en Ferraz tras otra semana complicada para el Partido Socialista Obrero Español y lo hará coincidiendo con los 8 años de la moción que le llevó a Moncloa. Veremos si en esa ejecutiva resuenan las palabras de Emiliano García Page, defendiendo el trabajo de jueces, fiscales y cuerpos de seguridad y desmarcándose de quienes afirman que el gobierno sufre una persecución. En el Partido Popular suben la presión sobre Junts y el Partido Nacionalista Vasco y recuerdan que ellos llevaron a Sánchez a la Moncloa. En Francia, la segunda Champions consecutiva del Paris Saint-Germain desata la euforia, pero también la violencia. La noche deja cerca de 800 detenidos en todo el país, la mayoría en París. Hay más de 200 heridos y se investiga la muerte de un motorista. Macron habla de escenas inaceptables en el día de la celebración oficial. Colombia elige al sucesor de Petro en la presidencia del país. Su heredero político, Iván Cepeda, es el favorito de los sondeos. Le siguen el ultra de la Espriella y la conservadora Paloma Valencia. La campaña ha estado marcada por el auge de la inseguridad y la polarización. Ya han cerrado las urnas. Y nueva jornada de protesta en favor de la sanidad pública en Madrid. Llegando al centro de la ciudad en 4 columnas, miles de personas han pedido más inversión y han denunciado lo que consideran proceso de privatización que está desarrollando el gobierno madrileño.
2: Bastante nerviosa. Pero creo que lo llevo bien porque he estado preparándomelo bastante tiempo.
3: Estoy intentando repasar todo con calma.
1: Los 42.000 estudiantes de Madrid que afrontan desde este lunes a la PAU son los primeros en someterse a estos exámenes. Hay claves para afrontar estas horas decisivas y evitar los nervios. Y ya están en España los 2 papamóviles que utilizará León 14. Aviones del ejército que los han trasladado hoy desde Roma hasta Madrid y Barcelona y han quedado bajo custodia de la Policía Nacional. Los preparativos avanzan.
4: Mucho calor también de madrugada, sobre todo en la mitad sur de la península. En muchos casos, noche tropical porque no conseguiremos bajar de los 20 grados. Comenzaremos la semana llegando otra vez hasta los 39 o 40 grados en el Valle del Guadalquivir. En muchos otros puntos seguimos por encima de los 35 y a partir del martes ya tendremos un alivio térmico. Por el momento tenemos estabilidad, excepto por algunas tormentas que pueden darse en la Ibérica más oriental y sobre todo en el Pirineo catalán.
1: Pedro Sánchez presidirá hoy, lunes 1 de junio, la primera ejecutiva del Partido Socialista Obrero Español después de que la presencia de la UCO en su sede para requerir información sobre el caso Leire. Este domingo, ante las juventudes socialistas, ha pedido más tiempo para gobernar y ha abonado la tesis de que la oposición política y mediática quiere derribar el gobierno con malas artes.
5: En el primer acto del PSOE tras la imputación de Zapatero, Sánchez se defiende cargando contra la forma de actuar de PP y Vox.
0: Lo que no vamos a permitir es que esta oposición marrullera mezcle una cosa con la otra para tratar de derribar este gobierno de coalición progresista con sus malas artes.
5: Y asegura que su partido es contundente contra las malas prácticas.
0: Nosotros, cada vez que ha habido un comportamiento que no sea adecuado a lo que representan los valores y principios del Partido Socialista y del socialismo democrático, hemos actuado con contundencia.
5: Frente a las juventudes del PSOE, ha sacado pecho de las políticas impulsadas en estos últimos años y en lo que queda por hacer. Y por eso insiste de nuevo en que su intención es agotar la legislatura.
0: Hasta 2027 y más allá.
5: Este domingo, Sánchez ha recibido el apoyo de algunos socialistas, como Salvador Illa.
6: Decimos también que ni nos doblamos ni nos rendimos.
5: O en Ecuandueza, que ha aprovechado para lanzar este mensaje al PNV después de que esta semana pidieran convocar elecciones.
7: No sé si la sociedad vasca compra la actitud que actualmente está teniendo el Partido Nacionalista Vasco.
5: La doble vara de medir de algunos partidos es lo que denuncia el ministro Puente, mientras la voz crítica dentro de las filas socialistas llega una vez más desde Castilla-La Mancha. Page pide no poner el foco en las instituciones.
8: Un apoyo cerrado a todos los que estáis sufriendo ataques simple y llanamente por hacer vuestro trabajo. Al Poder Judicial, a la Fiscalía.
5: E insiste en que la primera obligación de un responsable político es defender a estos organismos.
1: El Partido Popular dice que Feijóo está dispuesto a todo, pero redobla la presión sobre Junts y el Partido Nacionalista Vasco y le recuerda que ellos fueron quienes llevaron a Sánchez a la Moncloa. Sumar insiste en que hay una operación para derribar al gobierno frente a un Podemos que insiste, la legislatura está agotada.
9: Cuando el presidente del Partido Popular dice que está dispuesto a todo, todo significa todo.
10: ¿Esa moción de censura podría estar más cerca?
9: Esa pregunta se la tiene que hacer a los socios de Pedro Sánchez, que son los que le llevaron al poder y los que pueden quitarlo.
11: No vamos a permitir que en las próximas elecciones tengan que elegir entre resignarse a un gobierno de Partido Popular y Vox y estar desencantados de la política por culpa de los casos que afectan al Partido Socialista.
12: Este gobierno está enterrado ya y esta legislatura está agotada porque no han resuelto uno solo de los problemas de la gente. Y luego además le han puesto la guinda de la corrupción.
1: Pues ya han visto, eran las celebraciones por el triunfo del Paris Saint-Germain en la final de la Champions, que se han visto empañadas por la violencia. La noche dejaba cerca de 800 detenidos en toda Francia, muchos de ellos en París, y más de 200 heridos. Este domingo era el turno de las celebraciones oficiales.
13: Mientras el Paris Saint-Germain levantaba la copa en el campo, en la calle estallaba la euforia. Comenzaba una noche de disturbios, violencia y saqueos en más de 70 ciudades de Francia. De los más de 22.000 agentes desplegados en todo el país, 8.000 estaban en París. La capital se ha llevado la peor parte. Allí la policía ha lanzado gases lacrimógenos para tratar de dispersar a los más de 20.000 hinchas concentrados alrededor de los Campos Elíseos. El balance, casi un millar de detenidos en toda Francia, según el ministro de Interior, la mayoría en París. Los enfrentamientos dejan además decenas de heridos, algunos graves, incluido medio centenar de agentes. Macron ya ha denunciado la violencia en las calles. Esto ni es fútbol ni es deporte, ha dicho. Ahora se investiga la muerte de un joven en un accidente de moto. Los primeros indicios apuntan a que habría chocado contra un bloque de hormigón que cortaba una carretera por las celebraciones. También se han registrado numerosos daños materiales en negocios y comercios. Muchos habían cerrado y blindado sus escaparates por precaución. Imágenes que recuerdan a otra noche de hace exactamente un año.
14: Pues esa es la imagen.
13: Entonces, la primera Champions del PSG también desató la locura en el país.
1: Colombia elige nuevo presidente tras 4 años de gobierno de Gustavo Petro, primer mandatario de izquierdas en la historia moderna de ese país. Entre los favoritos para sucederle su heredero político y un candidato ultra admirador de Bukele, ya han cerrado los colegios electorales.
15: Más de 40 millones de colombianos acuden hoy a las urnas para elegir entre cambio y continuidad. La izquierda lleva 4 años gobernando, con Gustavo Petro como presidente, y ha dejado un país con menos pobreza y más crecimiento económico, pero en el que han aumentado el narcotráfico y la inseguridad.
16: Primero que todo, la inseguridad. Segundo, el otro problema es de la cuestión de la salud, que estamos muy, muy mal.
15: Las encuestas citan la salud como lo que más preocupa a los ciudadanos, hospitales llenos y falta de citas y de medicinas.
17: Que no entregan los medicamentos, las citas son muy tardes, nunca hay cupo para nada.
15: Para los problemas del país, los candidatos tienen su propia receta. Iván Cepeda, de izquierdas y quien lidera las encuestas, ha puesto el foco en frenar la desigualdad.
18: Va a ser el avance en la eliminación de la pobreza y la superación de la desigualdad social.
15: La candidata de la derecha, Paloma Valencia, centra buena parte de su campaña en la lucha contra el crimen.
19: Nos vamos a proponer devolverle a los colombianos la seguridad.
13: Y el fenómeno político de la campaña ha sido Abelardo de la Espriella, el candidato de la ultraderecha, un abogado mediático sin experiencia política, que se autodenomina el Tigre y que se inspira en los modelos de Bukele o de Milei. Promete mano dura y megacárceles de seguridad para los criminales.
20: Bandido que no se someta será dado de baja, como corresponde en derecho. Y si se somete, tendrá que ser encarcelado en una cárcel de verdad, verdad.
15: Como en otras citas electorales, se aplicará la ley seca para evitar incidentes y se desplegarán 120.000 agentes para mantener la seguridad.
1: Y aquí, en España, había colegios electorales habilitados en más de 20 ciudades para que los colombianos residentes pudieran votar. España es el segundo país con más colombianos censados, solo por detrás de Estados Unidos. La jornada ha transcurrido con normalidad. Estados Unidos e Irán parecían este viernes pasado a punto de cerrar un acuerdo para extender el alto el fuego y reabrir el estrecho de Hormuz. Pero en las últimas horas Trump ha dicho que no tiene prisa por cerrar ese pacto, mientras Israel lanza, a pesar de la tregua, su mayor incursión en el Líbano en más de dos décadas.
21: No se trata solo de una posición de alto valor estratégico y militar, sino que también es un punto de alto valor simbólico. Esa fortaleza, el castillo de Beaufort, ha sido el escenario de muchas batallas entre Israel y Líbano hace ya muchos años. Fue en el 2000 cuando Israel se retiró por última vez de allí, también de las posiciones que ocupaba en el sur del Líbano, lo que llamaba franja de seguridad. Y ahora, 26 años después, ha vuelto a poner la bandera de Israel en lo alto de ese castillo. Y ha hecho más, el primer ministro israelí Netanyahu ha dado la orden al ejército israelí de seguir profundizando en esa incursión en el Líbano, en todas las zonas estratégicas donde Hezbollah opera. Hezbollah, por cierto, que también este domingo ha golpeado persistentemente a las comunidades del norte de Israel. Máxima tensión, por tanto, en ese foco en el Líbano, donde, recordemos, en teoría está en vigor un alto el fuego que evidentemente ninguna de las dos partes está respetando. Francia ha pedido, para abordar esa ampliación de las operaciones militares de Israel, una reunión de emergencia del Consejo de Seguridad de Naciones Unidas.
1: Los dueños de las grandes tecnológicas no dejan de ampliar su poder e influencia política en Estados Unidos, de la mano de su presidente, pero también en Europa, donde dependemos en buena medida de esas empresas, lo que también implica riesgos para la democracia y la soberanía de los estados.
22: Detrás de la campaña contra los migrantes de Trump hay contratos millonarios con una empresa que desarrolla un software de control de personas, Palantir, la misma que proporciona infraestructura tecnológica a su ejército. No es algo aislado. El segundo mandato de Trump está marcado por sus alianzas con las grandes tecnológicas estadounidenses y sus magnates, los llamados tecnooligarcas. A ellos les ha reservado un sitio privilegiado.
23: Lo que trata de hacer Trump aliándose con los tecnooligarcas es que cualquier país, cualquier persona que quiera interactuar con un teléfono móvil o con un modelo de inteligencia artificial lo tenga que hacer pasando por plataformas estadounidenses.
22: Estados Unidos lidera el sector y Europa es dependiente. Los expertos advierten, los gobiernos europeos que contratan a esas grandes tecnológicas estadounidenses les están dando sus datos a esos tecnooligarcas.
23: La mayoría de tecnooligarcas quieren erosionar la democracia para que sus actividades de negocio no encuentren ningún tipo de límite ni ningún tipo de freno. Ellos tienen el poder cognitivo para manipular y decidir sobre lo que somos capaces de pensar, imaginar y sobre todo tolerar.
22: En general, muestran un sesgo político. Son críticos con la Unión Europea que está regulando sus negocios. Algunos apoyan o financian, directa o indirectamente, los discursos euroescépticos y negacionistas del cambio climático. Necesitan extraer materiales, sobre todo del sur global, y utilizar grandes cantidades de energía y agua para refrigerar sus servidores.
1: Es la protesta de profesores frente a la Consellería de Educación de la Generalitat Valenciana esta pasada tarde. La educación valenciana afronta su cuarta semana de movilizaciones. Esta tarde, sindicatos y gobierno autonómico se han vuelto a reunir sin llegar a ningún acuerdo. Después de esta novena reunión, los sindicatos STEPEB, Comisiones Obreras y UGT se han encerrado en la sala y dormirán encerrados en la consellería. No se irán hasta que Educación les garantice que se puede volver a reabrir el debate por el incremento salarial. Carmen Ortiz, en rueda de prensa posterior a la reunión, ha lamentado el clima de tensión que se ha generado y ha insistido en la voluntad de la Consellería de mantener abiertas las vías de diálogo.
0: Desde esta Consellería hem demostrat amb fets que estem oberts a negociar. L'acord salarial es va tancar amb dos sindicats. Reobrir aquest capítol mentre no es tanca la resta no és negociar, no és avançar, és bloquejar e imposar.
2: Bueno, la consellera ens acaba de reunir i ens ha traslladat que no pensen reobrir el tema salarial i que continua en peu les meses de demà, després demà, etc. I ens ha combinat a abandonar la conselleria.
1: Noche de nervios para los estudiantes de Madrid, que este lunes empiezan los exámenes de la PAU. Los madrileños son los primeros en examinarse y el martes empiezan la mayoría de comunidades autónomas. Los últimos serán los estudiantes catalanes, que no empiezan hasta el día 11 de junio. Todos ellos lo viven pues con mucha intensidad, conscientes de que hay mucho en juego.
3: Después de intensas semanas entre libros y apuntes, donde se lo juegan todo para decidir su futuro, Álvaro y Paula apuran los últimos días antes de los exámenes.
4: Pues yo suelo estudiar en la biblioteca, sobre todo las asignaturas que tienen más de práctica, y las de teoría en casa porque me concentro un poco mejor.
24: Me estoy enfocando más en historia de España, sobre todo, y en literatura, que son las que peor llevo.
3: Este año no será tanto de memorizar, sino que se pondrá a prueba el pensamiento crítico, el análisis o el razonamiento de los alumnos.
25: Es más como entender la situación y al final eso es lo que nos va a ayudar en nuestro día a día.
3: 300.000 alumnos se examinarán este año de la PAU y los nervios están a flor de piel.
26: Nerviosa, sobre todo porque la nota de corte.
27: Bastante nerviosa, pero creo que lo llevo bien porque he estado preparándomelo bastante tiempo.
3: Nervios, sobre todo en Madrid, donde se examinan en unas horas.
27: Yo sí que estoy nerviosa. Yo no lo he llevado tan bien. No he podido. Lo he intentado, pero no. Ha sido difícil.
3: El resto de comunidades autónomas tienen algo más de tiempo.
28: Cada día estoy dando más, apretando más y ahora quedan dos, pues a tope ya.
3: La suerte está echada.
1: Miles de vecinos y profesionales se han concentrado este sábado en Madrid en defensa de la sanidad pública. Por quinta vez han salido desde los cuatro puntos cardinales para confluir en Cibeles.
29: Es la quinta gran manifestación en defensa de la sanidad pública. Y miles de personas han vuelto a llenar las calles de Madrid.
30: Si los políticos no lo van a hacer por nosotros, pues salimos a la calle.
29: En esta ocasión lo han hecho bajo el lema Salvar nuestra sanidad pública es salvarnos a todos.
31: Y hay que responder ante una cosa tan sumamente importante.
29: Han vuelto a salir repartidos en cuatro marchas, una por cada punto cardinal que han confluido en Cibeles.
32: Es un acto criminal recortar en sanidad.
29: Levantan la voz para denunciar la gestión de la Comunidad de Madrid.
33: Va a ser que la van a desmantelar, va a quedar como algo anecdótico, casi como con efectos de caridad, y se va a ir todo el mundo a la privada.
29: Denuncian recortes en sanidad y la privatización de algunos servicios.
34: Derivan a todas horas y de todas las maneras dinero de la pública a la privada y que dejen ya de hacerlo.
29: También denuncia las listas de espera. Más de 100.000 madrileños esperan a ser intervenidos.
30: Tengo una rodilla rota, no me han atendido en un año, he tardado un año en operarme.
35: Yo tengo para el traumatólogo desde abril y hasta el 16 de febrero no me va a ver el traumatólogo.
29: Ponen el foco en la falta de personal sanitario, especialmente en centros de salud y hospitales.
1: Los autónomos vuelven a salir a la calle para pedir mejoras en sus condiciones laborales. Aseguran que están asfixiados y desprotegidos. Reclaman una reforma fiscal justa. Dicen menor burocracia y mayor cobertura social. Dos mujeres han fallecido ahogadas en ese punto de Palencia, en la presa de Baños de Cerrato. Intentaban sacar del agua a un menor de 3 años que se encuentra a salvo. Los servicios de emergencias de Castilla y León continúan trabajando en la zona para esclarecer lo sucedido. Más de 240 migrantes han sido rescatados este fin de semana por salvamento marítimo en aguas cercanas a las Islas Baleares. Viajaban en unas 16 pateras. La mitad se ha interceptado cerca de Formentera. En lo que va de año han llegado unos 2.000 migrantes al archipiélago. Una niña de 10 años ha resultado herida en Badalona, Barcelona, al recibir una bala perdida en una pelea entre clanes, según ha informado el ayuntamiento de la ciudad. Ha sido en el barrio de San Roque y en el enfrentamiento se han hecho varios disparos al aire y uno de los proyectiles ha rebotado y ha acabado por impactar a la menor en un brazo. Ha sido trasladada al hospital con pronóstico menos grave. Los Mossos se han desplazado al lugar de los hechos e investigan las causas de la pelea y el uso de armas. Este sería el sexto incidente con armas de fuego en la calle en lo que llevamos de mes en el área metropolitana de Barcelona.

0: Ya están en España los Papamóvil, que utilizará León 14 durante su visita a España. Este es el que ha llegado a Barcelona. Lo ha traído el Ejército del Aire y está siendo custodiado por la policía. El vehículo que utilizará en Madrid será el mismo que luego vaya a Canarias. La agenda arrancará el próximo sábado en Madrid con la bienvenida a León 14 y la vigilia en la Castellana. El domingo, el gran acto será la misa multitudinaria en Cibeles y el lunes veremos algo inédito, el discurso del Papa en el Congreso. El martes viajará de Madrid a Barcelona y su agenda continuará. El viaje acabará el viernes 12 en Tenerife.
1: Y se me permiten también una palabra, un saludo.
2: Es un papa que el mismo día de su elección pide permiso para saludar en español al pueblo de Chiclayo, en Perú.
1: De Chiclayo, en el Perú.
3: Yo encantado de viajar.
2: Un papa que confiesa su deseo de viajar. Y un papa con raíces españolas. Su madre, de apellido Martínez, era nieta de gallegos. Así que conjugar estos elementos hace pensar que la visita apostólica de León XIV a España tendrá muchas connotaciones.
4: Claro que es un viaje al corazón también de una cultura hispanófona, que es su cultura. Él ha sido misionero para muchísimos años en un país que habla español, porque fue colonizado de España.
2: En su primer año de pontificado, el Papa ha elegido un país europeo de tradición católica y hará algo inédito, dirigirse a los parlamentarios en la sede de la soberanía nacional para lanzar un mensaje de unidad.
4: Y siempre habla en contra de la polarización. Entonces, también si hay riesgo de instrumentalizar, yo creo que la palabra del Papa, su actitud y su presencia puede ayudar de una manera a superar un poquito la polarización que existe en la sociedad española, como existe en otras sociedades.
2: Importante será también su visita a Canarias, la que quiso hacer su antecesor Francisco para conocer de primera mano el drama de la inmigración.
5: Madrid, Barcelona, Gran Canaria y Tenerife. El Papa pronunciará 12 discursos, dará 5 misas multitudinarias y durante 7 días pondrá a España en el foco internacional.
0: El evento más multitudinario de la visita del Papa será la misa del próximo domingo en la Plaza de Cibeles, en Madrid. Se calcula 1 millón de asistentes. En esa ceremonia tendrá un papel fundamental la música y el canto de la orquesta y varios coros y escolanías. En total, cerca de 400 componentes que llevan días ensayando.
6: Pueblo de Reyes. Con este canto comenzará la misa que oficiará el Papa en Madrid el próximo domingo. Son la orquesta y coro que le acompañarán. 400 personas de todas las edades, de todos los lugares de España y algunos de fuera. Todos con la misma emoción y nervios por vivir un momento único.
7: Muy emocionada.
8: Me traen unos nervios, es que estoy muy contenta también porque, no sabía que íbamos a llegar tan lejos.
9: Estamos muy nerviosas porque este va a ser como más especial.
10: Cantarle al Papa. Y a mí me lo dijo mi madre y yo estaba, ¡al Papa!
11: Todavía no, uno no se lo cree.
12: Me apetece mucho conocer al Papa.
13: Yo quiero cantar para él.
6: A la batuta, el director de orquesta, Borja Quintas, con un gran equipo, han adaptado temas y cantos litúrgicos conocidos por todos.
14: Entonces vamos a hacer la misa de Aragüés, que es la misa que se canta en todas las parroquias de toda España todos los domingos, pero cuando lo escuchen, pues va a ser muy especial. Con el Salve Regina se cierra, por supuesto, y en la procesión va a haber, evidentemente, cantemos al amor de los amores que toda España está esperando y que estamos preparando con muchísimo cariño.
6: 30 temas con los que quieren emocionar a todos, sean creyentes o no.
15: Al final queremos hacer algo trascendental, algo que llegue a las personas.
16: Necesitamos tener mucha templanza.
17: Aquí hemos estado, dale que te pego, muchos meses.
18: Va a salir fenomenal.
6: Cantarán con la mirada, la voz y el corazón.
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0: El Papa encontrará una sociedad española que mayoritariamente se declara católica, pero no practicante. Quienes afirman mantener una actitud activa hacia el catolicismo no llegan al 20%. Hay quien incluso da un paso más y apostata. Hemos hablado con algunos de los que han dado el paso.
20: En España, el 18% de la población se declara católica practicante, aunque católicos se consideran un 54%. un dato que ha ido bajando con los años, algunos incluso hasta abandonar la iglesia.
18: Yo decidí apostatar hace muchos años, pero las circunstancias de aquellos tiempos lo hacían enrevesado.
20: Finalmente, Antonio apostató hace unos 10 años, cuando cuenta ya era más fácil. Manuel y Elisa lo hicieron hace un año.
21: Aproveché un movimiento apostatásico en homenaje a Matilde Landa.
20: Una activista del movimiento obrero, cuenta, bautizada contra su voluntad después de morir durante el franquismo. Tuvieron que llevar al obispado la fe de bautismo, una fotocopia del DNI compulsada y un formulario que puede encontrarse en varias páginas web.
22: Era mucho más fácil de esa leyenda de que era casi imposible, que era, se tardaba mucho, que era muy complicado.
20: Hay pocos datos sobre cuántas personas han apostatado. En la carta que le enviaron a Manuel se explica el porqué.
22: Los libros de bautismo no son un fechero ni base de datos, sino un registro que da fe de un hecho histórico.
20: Ana Hortensia también se ha alejado de la iglesia, de otra forma, en su caso sigue creyendo.
23: Yo digo que mi fe se ha fortalecido porque he sabido ver a Dios y es con la institución eclesiástica con la que he cambiado la relación.
20: Fue monja durante 20 años. Al dejar la congregación encontró muchos problemas y poca ayuda.
23: Tienes que buscar vivienda, trabajo, que hoy en día no es fácil para nadie, pero para una persona que lleva muchos años fuera del mundo laboral, todavía más.
20: Por eso creó la Asociación Extramuros hace 3 años y medio. En ese tiempo calcula que ha ayudado a unas 500 personas que han salido de órdenes religiosas.
24: Últimas horas de la masa cálida sobre España. De momento, este lunes comienza la semana con muchísimo calor, a la espera de que a partir del martes ya bajen los termómetros. Esta madrugada todavía mucho calor en muchos puntos de la mitad sur peninsular. No conseguiremos bajar de los 20 grados, por tanto, noche tropical. Y atención a las máximas, que otra vez estaremos alcanzando valores de 39 o 40 grados en Andalucía. En muchos otros casos, más de 35, y en el norte, sin embargo, en algunas ciudades no llegan a los 25. En el cielo, nubosidad de tipo alto, ganando protagonismo con el paso de las horas, y por la tarde nubes de evolución en zonas del interior este, con posibilidad de tormenta sobre todo hacia el Pirineo y sin descartar algunos chubascos también hacia la Ibérica más oriental. Tiempo tranquilo, a la espera ya de ese cambio de condiciones en cuanto a las temperaturas, porque pronto bajan los termómetros. A partir del miércoles ambiente más agradable, jueves y viernes podríamos tener incluso algo más de fresco.
0: Es la impresionante luna llena que se pudo ver anoche en Vigo. Y esta noche será aún más espectacular. Habrá luna azul, la segunda luna llena en el mes de mayo. Coincidirá con la microluna, momento en el que el satélite está más alejado de la Tierra.

El escrutinio en las urnas de las elecciones en Colombia, del que hemos dado cuenta en este informativo, va ya muy avanzado y todo parece indicar que De la Espriella y Cepeda disputarán la segunda vuelta presidencial en Colombia. Seguiremos actualizándoles esta información. Así nos vamos por ahora. Gracias por su atención, por estar ahí y ya saben, nos vemos.

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0: Nosotros, cada vez que ha habido un comportamiento que no sea adecuado a lo que representan los valores y principios del Partido Socialista y del Socialismo Democrático, hemos actuado con contundencia. Pero de la misma manera os digo, ante los infundios también responderemos con contundencia. Los marrulleros con sus maniobras y nosotros a gobernar hasta 2027 y más allá.
1: Pedro Sánchez defiende la actuación del Partido Socialista ante lo que considera comportamientos inadecuados. El presidente pide tiempo para seguir gobernando

0: multitudinaria en defensa de la sanidad pública celebrada en Madrid. Ha sido convocada por una plataforma de asociaciones vecinales que han salido a la calle con el lema «Salvar nuestra sanidad pública es salvarnos a todos». Han partido en cuatro columnas desde Atocha, Colón, Sevilla y Plaza Dalí Felipe II y han confluido en Cibeles. Israel ordena evacuar todo el sur del Líbano. El ejército israelí exige a más de 800.000 personas que abandonen de inmediato sus hogares al sur del río Zarán. En Colombia, el ultraderechista De La Espriella y el izquierdista Cepeda se disputarán la presidencia del país en segunda vuelta. Los colombianos volverán a las urnas el 21 de junio. La victoria del Paris Saint-Germain en la final de la Champions, empañada por los disturbios en la capital francesa. Las celebraciones dejan enfrentamientos con la policía y cerca de 800 detenidos, la mayoría en París. Hay más de 200 heridos. Un joven ha muerto en un accidente de moto en las afueras de la capital.
1: Mucho calor también de madrugada, sobre todo en la mitad sur de la península. En muchos casos, noche tropical porque no conseguiremos bajar de los 20 grados. Comenzaremos la semana llegando otra vez hasta los 39 o 40 grados en el Valle del Guadalquivir. En muchos otros puntos seguimos por encima de los 35 y a partir del martes ya tendremos un alivio térmico. Por el momento tenemos estabilidad, excepto por algunas tormentas que pueden darse en la Ibérica más oriental y sobre todo en el Pirineo catalán.
0: Pedro Sánchez no tiene intención alguna, dice, de desistir. Tras otra semana complicada para el PSOE y ante las juventudes de su partido, ha dicho tener ganas de seguir gobernando hasta 2027 y aceptando que el partido ha sufrido comportamientos inaceptables, acusa a la oposición de buscar la caída del Ejecutivo con malas artes e infundios.
2: Guerras ilegales y a las cuales el Gobierno de España ha dicho que no, como hicimos hace más de 20 años, también con José Luis Rodríguez Zapatero, diciendo no a la guerra.
3: En el primer acto del PSOE, tras la imputación de Zapatero, Pedro Sánchez defiende la actuación de su partido en materia de corrupción.
2: Nosotros, cada vez que ha habido un comportamiento que no sea adecuado a lo que representan los valores y principios del Partido Socialista y del socialismo democrático, hemos actuado con contundencia.
3: Pero también avisa:
2: ante los infundios, también responderemos con contundencia.
3: De que va a dar la batalla.
2: Lo que no vamos a permitir es que esta oposición marrullera mezcle una cosa con la otra para tratar de derribar este gobierno de coalición progresista con sus malas artes.
3: Y carga contra PP y Vox por querer hacerse con el gobierno, dice por todos los medios.
2: En una democracia parlamentaria como la española, quien llega al gobierno es quien más votos suma y no quien busca atajos.
3: En su discurso frente a las juventudes del PSOE, Sánchez también se ha acordado del expresidente Aznar y de su frase «quien pueda hacer que haga».
2: No deja de resultar un do de pecho desafinado.
3: Y en el día antes de que se cumplan 8 años de la moción de censura que le llevó a la presidencia del gobierno, advierte, piensa seguir.
2: No nos conocen, porque el socialismo democrático puede tropezarse, pero nunca damos una batalla por perdida. Nos levantamos y avanzamos.
3: Insiste en que su objetivo sigue siendo acabar la legislatura.
2: Hasta 2027 y más allá.
3: Y ensalza el trabajo realizado por el gobierno durante estos últimos 8 años.
0: Dentro del Partido Socialista Obrero Español hemos escuchado hoy las voces confrontadas de dos de sus principales varones. Sánchez recibe el apoyo de Illa y las críticas de Emiliano García Page.
4: La nostra convicció socialista significa respectar la justícia. No tenim cap por a la justícia. I significa també demanar respecte per l'estat de dret i per la presumpció d'innocència. I decimos también que ni nos doblamos ni nos rendimos.
5: La primera obligación de un responsable público es defender las instituciones. Yo quiero hoy demostrar no solo respeto, sino un apoyo cerrado a todos los que estáis sufriendo ataques simple y llanamente por hacer vuestro trabajo. Al Poder Judicial, a la Fiscalía, a las Fuerzas Armadas, a la Guardia Civil, a la Policía Nacional.
0: El Partido Popular dice que Feijóo está dispuesto a todo y redobla la presión sobre Junts y el Partido Nacionalista Vasco y les recuerda que ellos fueron quienes llevaron a Sánchez a la Moncloa. Sumar insiste en que hay una operación para derribar al gobierno.

0: frente a un Podemos que insiste, la legislatura está agotada.
1: Cuando el presidente del Partido Popular dice que está dispuesto a todo, todo significa todo.
2: ¿Esa moción de censura podría estar más cerca?
1: Esa pregunta se la tiene que hacer a los socios de Pedro Sánchez, que son los que le llevaron al poder y los que pueden quitarlo.
3: Nosaltres no acceptarem cap lliçó del partit de la Gürtel. Entregar-li al govern, aquest cas a més ara, del bracet de l'extrema dreta, nosaltres això no ho permetrem perquè mai el partit de la Gürtel serà solució de res.
4: Este gobierno está enterrado ya y esta legislatura está agotada porque no han resuelto uno solo de los problemas de la gente. Y luego además le han puesto la guinda de la corrupción.
0: Miles de vecinos y profesionales convocados por los sindicatos se han concentrado hoy en Madrid en defensa de la sanidad pública. Por quinta vez han salido desde los cuatro puntos cardinales para confluir en Cibeles.
5: Es la quinta gran manifestación en defensa de la sanidad pública. Y miles de personas han vuelto a llenar las calles de Madrid.
6: Si los políticos no lo van a hacer por nosotros, pues salimos a la calle.
5: En esta ocasión lo han hecho bajo el lema Salvar nuestra sanidad pública es salvarnos a todos.
7: Y hay que responder ante una cosa tan sumamente importante.
5: Han vuelto a salir repartidos en cuatro marchas, una por cada punto cardinal que han confluido en Cibeles.
8: Es un acto criminal recortar en sanidad.
5: Levantan la voz para denunciar la gestión de la Comunidad de Madrid.
9: Va a ser que la van a desmantelar, va a quedar como algo anecdótico, casi como con efectos de caridad, y se va a ir todo el mundo a la privada.
5: Denuncian recortes en sanidad y la privatización de algunos servicios.
10: Derivan a todas horas y de todas las maneras dinero de la pública a la privada y que dejen ya de hacerlo.
5: También denuncia las listas de espera. Más de 100.000 madrileños esperan a ser intervenidos.
11: Tengo una rodilla rota, no me han atendido en un año, he tardado un año en operarme.
12: Yo tengo para el traumatólogo desde abril y hasta el 16 de febrero no me va a ver el traumatólogo.
5: Ponen el foco en la falta de personal sanitario, especialmente en centros de salud y hospitales.
0: Termina la rebaja del IVA para la luz y el gas. A partir de hoy, lunes 1 de junio, volverá al 21%. Además, el impuesto especial sobre electricidad también recupera su nivel habitual y pasa del 0,5 a más del 5%. Se acaban las rebajas fiscales que el gobierno aprobó en marzo por la crisis energética provocada por la guerra en Oriente Medio. La reducción del IVA para los carburantes se mantiene hasta finales de este próximo mes. Y también este 1 de junio comienza el plazo para presentar la declaración de la renta de forma presencial, un servicio de atención directa en las oficinas de la Agencia Tributaria que exige cita previa. Los contribuyentes dispondrán de este servicio hasta el día 30 de junio. Israel sigue avanzando en su ofensiva contra el Líbano. El ejército hebreo ha anunciado que ha capturado este castillo medieval protegido por la UNESCO y que ya estuvo ocupado por Israel hasta hace 26 años. El primer ministro Netanyahu ha ordenado extender el control israelí sobre todo el sur del Líbano, mientras continúan los bombardeos. Desde el inicio de la guerra entre Israel y los terroristas de Hezbollah, al menos 3.300 personas han muerto. Irán ha asegurado que no aceptará ningún acuerdo con Estados Unidos para poner fin a la guerra, sin obtener resultados tangibles que garanticen, dice, sus derechos. Es su respuesta después de que Trump afirmara que no tiene prisa por firmar un buen acuerdo con Teherán.
13: No tiene prisa por cerrar un acuerdo, o eso dice Trump. Porque apenas unos segundos después asegura que el pacto está cerca. Son las habituales contradicciones del presidente estadounidense, ahora centrado en lograr un entendimiento con Irán. Lo aseguró en esta entrevista grabada el jueves con su nuera, Lara Trump, para la cadena Fox. Trump sostiene que Teherán está debilitado, que Washington tiene todas las cartas, Bruselas y que negocia desde una posición de fuerza. Mientras tanto, el acuerdo sigue avanzando, aunque según el medio estadounidense Axios, la Casa Blanca habría pedido cambios de última hora al memorando de entendimiento alcanzado el viernes. La reapertura plena del estrecho de Hormuz y garantías de que Irán no pueda desarrollar un arma nuclear son las líneas rojas que Washington quiere blindar. Las conversaciones podrían prolongarse varios

0: dos días más, pero Trump mantiene la presión. Si no hay acuerdo, no descarta volver a la vía militar. Una advertencia que refuerza su secretario de guerra, que asegura que el Pentágono está preparado para atacar de nuevo si fracasan las negociaciones. Washington y Teherán intentan cerrar un pacto desde hace semanas para poner fin a la guerra que empezó Estados Unidos en febrero. Pero la tregua sigue haciendo aguas. Este domingo, la Guardia Revolucionaria iraní anunció el derribo de un dron estadounidense cerca del Estrecho de Hormuz, un incidente que vuelve a poner a prueba la fragilidad del alto al fuego.
1: Abelardo de la Estrella y Iván Cepeda disputarán la segunda vuelta presidencial en Colombia. El candidato de ultraderecha, Abelardo de la Estrella, líder del movimiento Defensores de la Patria, va primero en el preconteo de las elecciones presidenciales celebradas este pasado domingo en Colombia, con el 44,09% de los votos, seguido de cerca por el aspirante izquierdista Iván Cepeda, del partido oficialista Pacto Histórico, con el 41,33%. Estos datos parecen indicar que no habrá un ganador indiscutible esta noche con más del 50% de los votos, por lo que el país podría estar abocado a una segunda vuelta que se celebraría el 21 de junio.
2: Sí, en Colombia habrá segunda vuelta. El candidato de ultraderecha Abelardo de la Espriella y el izquierdista Iván Cepeda se jugarán la presidencia el próximo 21 de junio tras arrasar en la primera vuelta. Con la casi totalidad del voto escrutado, de la Espriella ha dado la sorpresa, quedando el primero con más del 43% de los votos, seguido muy de cerca por Cepeda con algo más del 41%. Muy lejos queda el resto de los candidatos. La gran derrotada es Paloma Valencia, conservadora, que se hunde hasta el 6,8%. Muy por debajo de lo que pronosticaban las encuestas. Como digo, el país se encamina hacia una segunda vuelta muy polarizada entre ultraderecha e izquierda. El ganador y la gran sorpresa es Abelardo de la Espriella, un abogado populista, sin experiencia política y que se inspira en figuras como Bukele en El Salvador o Milei en Argentina. Promete mano dura y puño de hierro para devolver la seguridad a este país. De la Espriella ha sabido capitalizar el hartazgo de los colombianos hacia la clase política. Pero recordemos, ahora tendrá que ir a la segunda vuelta con Iván Cepeda, heredero político del actual presidente Gustavo Petro. Será, repito, el próximo 21 de junio.
1: Y en Francia, especialmente en París, los incidentes registrados tras el triunfo del Paris Saint-Germain en la final de la Champions han dejado cerca de 800 detenidos y más de 200 heridos.
3: Los primeros enfrentamientos estallaban durante el descanso y tras la victoria comenzaban las cargas policiales. La violencia y los saqueos se extendían a 15 ciudades de Francia, que había desplegado a más de 20.000 agentes, 8.000 solo en París, donde los incidentes han sido más intensos. Ahí los policías lanzaban gases lacrimógenos para intentar dispersar a los cerca de 20.000 hinchas concentrados alrededor de los Campos Elíseos. Los comercios habían cerrado sus puertas y blindado escaparates horas antes por precaución, pero toda la noche de disturbios ha dejado muchos daños materiales y decenas de detenidos en toda Francia, la mayoría en París, una situación que recuerda la del año pasado durante la misma celebración.
1: La educación valenciana afronta su cuarta semana de movilizaciones. Esta tarde, sindicatos y gobierno autonómico se han vuelto a reunir sin llegar a ningún acuerdo la pasada tarde. Después de esta novena reunión, los sindicatos Estepep, Comisiones Obreras y UGT se han encerrado en la sala y duermen encerrados en la consellería. No se irán, dicen, hasta que Educación les garantice que se pueda volver a reabrir el debate por el incremento salarial. Carmen Ortiz, en la rueda de prensa posterior a la reunión, ha lamentado el clima de tensión que se ha generado y ha insistido en la voluntad de la Consellería de mantener abiertas las vías de diálogo.
4: Desde esta Consellería hem demostrat amb fets que estem oberts a negociar. L'acord salarial es va tancar amb dos sindicats. Reobrir aquest capítol mentre no es tanca la resta no és negociar, no és avançar, és bloquejar e imposar.
5: Bueno, la consellera ens acaba de reunir i ens ha traslladat que no pensen reobrir el tema salarial i que continua en peu les meses de demà, després demà, etc. I ens ha combinat a abandonar la conselleria.
1: Noche de nervios para muchos estudiantes que afrontan la PAU esta próxima semana. Este lunes se examina a los alumnos madrileños y, como tantos otros, han aprovechado hasta el último minuto para estudiar y repasar el temario.
6: Ya está todo preparado para los más de 300.000 alumnos que este año se presentan a la selectividad.
7: Pues estoy bastante nerviosa, pero creo que lo llevo bien porque he estado preparándomelo bastante tiempo, así que repasando.
6: Los estudiantes llenan las bibliotecas con los últimos repasos. Este lunes será el turno de los madrileños, seguidos el martes del resto de comunidades autónomas, a excepción de Cataluña, que comienza el día 11.
7: He sentido los nervios como tal, pero se han presentado físicamente, tipo me quita el hambre, cosas así.
6: Los nervios están a flor de piel y es momento de recoger el esfuerzo sembrado durante todo el año. La recomendación de los psicólogos para que esta tensión no nos juegue una mala pasada es clara.
8: Si llegan descansados, su rendimiento va a ser muchísimo mejor. Mantener rutinas sencillas, la alimentación, muy importante también. Evitar, sobre todo, repasos de última hora, porque eso es verdad que ponen muchísimo más nerviosos que de repente, ostras, no me acuerdo de esto.
6: Al fin y al cabo, aunque no existen trucos para probar por arte de magia, sí que hay técnicas de relajación para ayudar con esa inquietud. Una vez que las apliquemos, la suerte está echada.
1: Una niña de 10 años ha resultado herida en Badalona, Barcelona, al recibir una bala perdida en una pelea entre clanes, según ha informado el ayuntamiento de la ciudad. Ha sido en el barrio de San Roc y en el enfrentamiento se han hecho varios disparos al aire y uno de los proyectiles ha rebotado y ha acabado por impactar en la menor en su brazo. Ha sido trasladada al hospital con pronóstico menos grave. Los Mossos se han desplazado al lugar de los hechos e investigan las causas de la pelea y el uso de armas. Este sería el sexto incidente con armas de fuego en la calle en lo que llevamos de mes en el área metropolitana de Barcelona. Y en este punto que van a ver de Palencia han fallecido ahogadas dos mujeres. Es la presa de Baños de Cerrato. Intentaban sacar del agua a un menor de 3 años que se encuentra a salvo. Los servicios de emergencias de Castilla y León continúan trabajando en la zona para esclarecer lo sucedido. Pues hemos despedido ya el mes de mayo con temperaturas propias de agosto. Después de 11 días de intenso calor habrá que seguir aguantando. Hoy se han rozado los 40 grados. En Extremadura se han superado los 35. También hay ola de calor en toda Europa.
9: Con temperaturas cada vez más altas en ciudades como Sevilla, hacer turismo se convierte en todo un reto.
10: Estoy preparado, puesto crema, gorra, gafas y a ver si sobrevivimos.
11: Bueno, debajo de algo, debajo de sombra y poco más. Y lo mínimo indispensable al sol.
9: Abanicos, gorros y agua resultan imprescindibles.
12: No nos queda otra, vamos por la sombra, nos ponemos crema solar y agüita.
9: Para evitar las horas de más calor, muchos adaptan sus planes.
13: Y después de la comida nos vamos a casa, descansamos un ratito con el aire acondicionado y ya cuando baje la temperatura y nos permita disfrutar de la ciudad, volvemos a salir.
9: También los guías turísticos modifican las rutas en los días más calurosos.
14: Es verdad que nos ha pillado esto un poco de improviso, porque en el mes de mayo no suele hacer este calor, pero en verano es verdad que lo hacemos más temprano o más tarde.
9: De momento la ocupación hotelera no se ha visto especialmente afectada por este calor casi veraniego.
15: Siempre lleno.
9: Y muchos comerciantes incluso agradecen las altas temperaturas.
16: Vendemos más bebidas, entonces abanico, las gorras para protegerse de tanta calor.
9: Aunque para otros negocios hablar de calor es hablar de pérdidas.
17: La tarde, por ejemplo, es súper muerta aquí.
9: Un verano adelantado que no impide a quienes visitan estos días Sevilla disfrutar de todos sus encantos.
1: El próximo sábado comienza la visita del Papa León XIV a España, un país que ha visitado en varias ocasiones. La vinculación con el mundo hispano del estadounidense Prevost viene de lejos y se reforzó en Perú, donde ejerció como misionero y obispo.
18: Y se me permiten también una palabra, un saludo.
19: Con voz entrecortada, durante su primer discurso, León XIV dejó espacio para el castellano y para Perú, a donde llegó en los años 80.
18: En modo particular a mi querida diócesis de Chiclayo, en el Perú.
20: Él, cuando llega a Perú, se encuentra con una inflación galopante y Sendero Luminoso, que está en toda su fuerza. él no se achanta, sino que se mete como misionero en todos los centros peruanos.
19: De misionero llegó a obispo de Chiclayo. Sus décadas allí, cerca de las comunidades más pobres, han marcado, según él mismo ha dicho, su forma de entender la Iglesia.
20: Él es un hombre que, lejos de la hiperactividad quizás excesiva de Francisco, marca una sobriedad basada sobre todo en las raíces que se hunden en él, que es la de la pobreza.
19: Su interés por Latinoamérica también es práctico, porque es la región del mundo con más católicos. Pero la relación de Robert Francis Prevost Martínez con lo hispano se remonta mucho más atrás. Su madre era de ascendencia española, así que creció con la influencia de los dos mundos, el español y el anglosajón de su Chicago natal.
20: Esperamos ver a un papa pluriforme, que mirará a muchos lugares de la Iglesia sin olvidar nunca las periferias.
19: De momento volveremos a escucharlo hablar en castellano en su primera visita a España como papa.
15: Pueblo de Reyes. Con este canto comenzará la misa que oficiará el Papa en Madrid el próximo domingo. Son la orquesta y coro que le acompañarán. 400 personas de todas las edades, de todos los lugares de España y algunos de fuera. Todos con la misma emoción y nervios por vivir un momento único.
21: Muy emocionada.
22: Me traen unos nervios, es que estoy muy contenta también porque, buah, no sabía que íbamos a llegar tan lejos.
23: Estamos muy nerviosas porque este va a ser como más especial.
24: Cantarle al Papa. Y a mí me lo dijo mi madre y yo estaba, ¡al Papa!
25: Todavía no, uno no se lo cree.
26: Me apetece mucho conocer al Papa.
27: Yo quiero cantar para él.
15: A la batuta, el director de orquesta, Borja Quintas, con un gran equipo, han adaptado temas y cantos litúrgicos conocidos por todos.
28: Entonces vamos a hacer la misa de Aragüés, que es la misa que se canta en todas las parroquias de toda España todos los domingos, pero cuando lo escuchen, pues va a ser muy especial. Con el Salve Regina se cierra, por supuesto, y en la procesión va a haber, evidentemente, Cantemos al Amor de los Amores, que toda España está esperando y que estamos preparando con muchísimo cariño.
15: 30 temas con los que quieren emocionar a todos, sean creyentes o no.
29: Al final queremos hacer algo trascendental, algo que llegue a las personas.
30: Necesitamos tener mucha templanza.
31: Aquí hemos estado, dale que te pego, muchos meses.
32: Va a salir fenomenal.
15: Cantarán con la mirada, la voz y el corazón.
1: Marilyn Monroe continúa siendo eterna un siglo después de su nacimiento. Este 1 de junio cumple 100 años, hubiera cumplido 100 años, tras una vida llena de glamour, fama y tragedia.
6: La belleza la convirtió en icono, la tragedia la convirtió en leyenda. Marilyn Monroe, la eterna musa de Hollywood, falleció con tan solo 36 años el 4 de agosto de 1962. Este lunes se cumplen 100 años de su nacimiento.
33: ¿Y ahora qué?
34: Tus nuevos pasos deben encaminarse hacia la televisión.
6: Tras una vida marcada por abusos y depresiones, Norma Jean se convirtió en una estrella cuya luz traspasaba la pantalla de tal manera que parecía disimular su tristeza.
35: ¿Te has fijado? ¡Qué manera de moverse! Me recuerda a la jalea de membrillo.
6: Inolvidable por su pelo rubio y sus labios rojos cantándole el cumpleaños feliz al presidente Kennedy, pero atrapada en un estereotipo que ocultó una vida más allá de las polémicas. Happy birthday to you. Su magnetismo en películas como Los caballeros las prefieren rubias o La tentación vive arriba la hacen inmortal 100 años después de su nacimiento.
1: Abrimos página deportiva. Jornada de puertas abiertas de la selección española de fútbol en su entrenamiento en Las Rozas. No hay plan mejor para los cientos de niños que estar a escasos metros de los jugadores de España y que con suma paciencia y atención a los chavales les han firmado banderas y camisetas.
19: Como auténticas estrellas de rock han sido recibidos los jugadores. También Lamín, que reconoce, tuvo miedo de no llegar.
36: Sabía que una lesión de isquio nunca había tenido, pero que poco tiempo no era. Entonces tenía miedo de que me pudiera perder el Mundial.
19: Y con el que soñaba hasta hace muy poco.
36: Mi mente es como si llevara 10 años jugando a fútbol, pero en verdad llevo 3 años, y hace 4 estaba jugando con ellos en el poli.
19: Un chaval más, como los miles que han acudido a Las Rozas para conseguir firmas y fotos de sus ídolos antes de que se marchen al Mundial.
0: Sentir que tú, jugando al fútbol, que es una cosa que llegas haciendo siempre, creas eso en las demás personas, creo que es una cosa muy bonita.
19: La primera parada el próximo jueves en Riazor, ante Irak. Después viajarán a México para jugar ante Perú. 2 amistosos previos a la primera cita mundialista el día 15 ante Cabo Verde.
1: Y así como ven, ha sido la llegada del Deportivo de La Coruña a Riazor. Locura absoluta en La Coruña con la vuelta a primera lograda la semana pasada. En esta última jornada han quedado definidas las semifinales del play-off de ascenso. Almería-Castellón y Málaga-Las Palmas. Y en la lucha por la última plaza de descenso, Leganés se impuso al Mirandés por la mínima y serán los jabatos quienes desciendan a Primera Federación. Un gol de Álex Millán a los 69 minutos dio la victoria a los pepineros, que con mucho sufrimiento consiguen la permanencia. Cuando se habla de la SailGP como la Fórmula 1 del mar, no es solo por la velocidad que alcanzan estos bólidos acuáticos, también por el alto grado de tecnología. Aprovechando que el barco español está compitiendo en Nueva York, nuestra corresponsal nos lo enseña por dentro.
2: La de Nueva York es una de las pruebas más espectaculares y exigentes del SailGP.
3: Lo más particular es la corriente del río Hudson, y eso cambia mucho cómo tenemos que navegar el barco.
2: El skyline de Manhattan no solo deja imágenes de postal, sino que también influye en la carrera.
3: El viento viene de Manhattan, de los edificios, es muy turbulento, muy inestable, entonces se complica todavía más así.
2: El F-50 español impresiona cuando vuela sobre el agua, pero también cuando se ve de cerca, porque parece más una pieza de ingeniería aeroespacial que un barco de vela. 15 metros de carbono y una ala rígida parecida a la de un avión, que puede alcanzar la altura de un edificio de 8 plantas. Y es la que convierte el viento en energía para hacer volar el barco.
3: La gran ventaja de tener una ala rígida es que la podemos deformar, optimizamos muy bien la fuerza del viento, vamos a 3-4 veces la velocidad del viento.
2: El equipo español ya sabe lo que es ganar esta competición y llega a Nueva York tercero en la clasificación después de encadenar 4 finales consecutivas en los últimos grandes premios.
4: Últimas horas de la masa cálida sobre España. De momento, este lunes comienza la semana con muchísimo calor, a la espera de que a partir del martes ya bajen los termómetros. Esta madrugada todavía mucho calor en muchos puntos de la mitad sur peninsular, no conseguiremos bajar de los 20 grados, por tanto, noche tropical. Y atención a las máximas, que otra vez estaremos alcanzando valores de 39 o 40 grados en Andalucía. En muchos otros casos, más de 35, y en el norte, sin embargo, en algunas ciudades no llegan a los 25. En el cielo, nubosidad de tipo alto, ganando protagonismo con el paso de las horas, y por la tarde nubes de evolución en zonas del interior este, con posibilidad de tormenta sobre todo hacia el Pirineo y sin descartar algunos chubascos también hacia la Ibérica más oriental. Tiempo tranquilo, a la espera ya de ese cambio de condiciones en cuanto a las temperaturas, porque pronto bajan los termómetros. A partir del miércoles ambiente más agradable, jueves y viernes podríamos tener incluso algo más de fresco.
1: Pues así acabamos por ahora. Gracias, como siempre, por estar ahí, por su confianza, y ya saben, nos vemos.

0: Hola, la unión es una de las fortalezas de las personas sordas. Lo saben bien en la Confederación Estatal de Personas Sordas. Roberto Suárez ha sido reelegido presidente de la CNSE y nos cuentan los proyectos para los próximos 4 años. El Colegio Tres Olivos lucha por la integración de la infancia sorda desde hace 25 años y ha celebrado este aniversario reuniendo a antiguos alumnos y profesores en un acto en Madrid. En Bilbao, personas sordas migrantes han recibido una sesión formativa accesible enfocada en el proceso de regularización vigente para ciudadanos extranjeros. Y mujeres sordociegas se han subido al escenario en Tenerife para compartir sus experiencias de vida en una emotiva iniciativa de Asocide Canarias. Luego os contamos más. La comunidad sorda lleva años unida luchando para conquistar derechos para su colectivo. Desde hace 90 años, la Confederación Estatal de Personas Sordas es parte fundamental del movimiento asociativo de las personas sordas. Roberto Suárez, que acaba de ser reelegido presidente de la CNSE, nos cuenta los retos para los próximos 4 años.
1: Roberto Suárez estará al frente de la CNSE los próximos 4 años y desde el primer día se ha puesto a trabajar, avalado por la experiencia y la confianza en su programa.
2: El resultado de las elecciones nos aporta confianza y responsabilidad. Somos una entidad seria y salir reelegidos en la Asamblea viene porque sabemos que nuestro programa para los próximos 4 años refleja el trabajo que vamos a llevar a la práctica y a la realidad.
1: Un trabajo con 2 importantes líneas de actuación: la reivindicación de los derechos de las personas sordas e impulsar y fortalecer el movimiento asociativo.
2: Tenemos un compromiso para con el liderazgo sordo. Queremos que la participación sea más activa. Otro de los compromisos que recogemos es la implementación del Real Decreto, que supone una herramienta legal y no queremos que se quede solo en el papel, sino que se materialice en los ámbitos fundamentales de la vida diaria de las personas sordas, como son el ámbito de la salud, el ámbito educativo, el ámbito de los servicios sociales, jurídico, cultural y todos y cada uno de ellos, porque supone una herramienta que exigimos que se cumpla en el día a día, ya que nuestros derechos como personas sordas y la construcción de los mismos pasa por su defensa. Si no defendemos estos derechos, finalmente los perderemos.
1: Derechos que quieren sean iguales para todas las personas sordas, independientemente del territorio en el que vivan.
2: Otro de los compromisos para nosotros fundamental es el equilibrio territorial. Muchas personas sordas en nuestro país disfrutan de más o menos derechos en función de dónde vivan. Reciben más o menos servicios, cuentan con más o menos oportunidades y vamos a trabajar internamente en el equilibrio social. De este foro de las federaciones también vemos que cualquier persona sorda en nuestro país ha de vivir con unos derechos similares.
1: Entre las prioridades también ponen el foco en una educación que garantice la lengua de signos para que los niños sordos puedan desarrollar todo su potencial. Quieren que los menores y sus familias encuentren en la CNSE el apoyo que necesitan.
2: Queremos centrarnos en la infancia, en la adolescencia, en las familias, que tengan un espacio propio de encuentro con una frecuencia anual, ya que no existen otros espacios de estas características y la CNSE y el movimiento asociativo tenemos que trabajar para proveer de estos espacios. Desde luego, en nuestro programa queremos abordar con seriedad el tema que ya venimos trabajando desde hace 4 años, la privación lingüística. Es un tema histórico, no es reciente, y queremos seguir trabajando en la sensibilización sobre la privación lingüística de cara a la sociedad mayoritaria, ya que es una forma de violencia.
1: La accesibilidad es un tema fundamental, igual que la defensa de los diversos perfiles profesionales sordos vinculados a la lengua de signos y a los diferentes ámbitos de atención a las personas sordas. Su objetivo final es que las personas sordas sean protagonistas de las políticas públicas que afectan a su futuro, y así lo recogen en su lema.
2: El lema de nuestro programa, el lema que resume nuestro programa es las personas sordas en el centro. No estamos dispuestos a dar un paso atrás y por eso es fundamental que las personas sordas participemos de las políticas públicas, expresemos y defendamos nuestra opinión, expongamos nuestros argumentos para poder cambiar la sociedad. Eso es lo que queremos, estar en el centro y ganar en visibilidad.
1: Roberto Suárez asumió la presidencia de la CNSE en junio de 2022. Tras esta reelección,

0: En el proceso de regularización que está en marcha en España, los trámites y la documentación que necesitan las personas migrantes para pedir el permiso de residencia a menudo les resultan complicados. En el caso de las personas que además son sordas, se suman las barreras de comunicación. El Gobierno vasco, en colaboración con Euskal Gorrak, la Federación Vasca de Personas Sordas, ha organizado una sesión informativa con intérprete de lengua de signos para solucionar dudas.
1: Llevamos haciendo sesiones, ¿no?, en materia de extranjería, pero es verdad, ¿no?, que hoy lo que venimos a hacer es que personas que quizá, ¿no?, no hayan podido acceder a nuestras formaciones, ¿no?, por, en este caso por la barrera, ¿no?, de lenguaje de signos, podamos llegar a todo el mundo, a toda la comunidad sorda que reside en Euskadi y poder, ¿no?, darles toda la información.
2: La dificultad es los diferentes idiomas que existen en la lengua de signos, ¿no? Entonces que es realmente difícil encontrar intérpretes para todas las personas que quieran regularizar su situación y simplemente que estén informadas de los pasos que hay que dar para esa regularización, que siendo bastante sencillos, implica un conocimiento de la administración importante.
0: Estas personas llegaron sin conocer la lengua de signos española, muchas tampoco el sistema internacional, algunas no tuvieron siquiera la posibilidad de estudiar en sus países de origen. Todo esto les ha hecho más complicado adaptarse a un país nuevo. Euskal Gorrak conoce bien estos problemas.
3: Lenguas de signos en el mundo hay más de 300. Significa que no hace falta solamente poner una lengua de signos, sino cómo esta persona previamente ha ido adquiriendo en su vida conceptos del mundo que le permitan poder tener estrategias de afrontamiento. Antes sabía un poco, pues, el sistema de signos internacional, pero claro, es que yo no fui al colegio, no había colegio para mí, entonces aprendí, muy difícil aprender de pequeño, entonces pues ahora me he esforzado mucho. Estoy con mi madre, entonces vine con ella y claro, pero al principio no entendía nada, la gente me quería ayudar, pero claro, no entendía, no sabía cómo solucionar las cosas, no fui aprendiendo poco a poco.
0: Euskal Gorrak enseña lengua de signos española a los migrantes sordos y les facilita la inclusión social y laboral. Ahora, con esta sesión informativa, ha querido eliminar las barreras que pudieran impedirles regularizar su situación en España.

0: pasada. Vale.
1: Dos entidades sociales, Cocinar a Ciegas y Fundación Pioneros, compartieron fogones por una buena causa. El chef Ángel Palacios creó Cocinar a Ciegas para empoderar a personas que, como él, tienen discapacidad visual. Ahora colaboran con otras entidades y en esta ocasión preparan un evento gastronómico solidario junto a los jóvenes de la Fundación Pioneros.
2: Se está siendo increíble, o sea, ver seis chavales que tienen la ilusión, que ponen la pasión, que nos une la cocina. La cocina en sí es un idioma mundial y a mí en su momento y a mis usuarios nos sirvió para salir de un bache tremendo y creo que sirve para unir a la gente.
3: Cuando me propuso el hecho de que los jóvenes de Pioneros pudieran estar en contacto con los chicos y chicas de Cocinar a Ciegas y tener esa experiencia de estar dentro de una cocina, pero además en contacto con una realidad totalmente diferente a la que están acostumbrados, como es la discapacidad visual, ¿no? Pues bueno, me pareció una idea maravillosa, también porque nosotros hacemos talleres de cocina en Pioneros.

0: cocineros, entonces al final ellos pues van a poder poner en valor todo lo que aprenden en los talleres de cocina, ¿no?
1: Los jóvenes y cocineros ciegos y sordociegos compartieron trabajo y nervios para dar forma a los tres pinchos salados y los dos postres del menú de una cata a ciegas.
2: Estamos haciendo un menú degustación para que sea una experiencia sensorial paladar, ¿vale? Vas a tener unos entrantes que no se van a ver ni vas a saber qué es lo que es, nos vas a tener que decir tú qué es lo que es, ¿sabes? Ahí está el juego. Luego vas a tener unos postres, una cata de vinos, va a estar muy bien.
1: Una experiencia gastronómica y también una forma de invitar a los 80 comensales a ponerse en la piel de una persona ciega.
3: Por medio de un juego contar que las personas que no vemos tenemos que elegir la comida tacto y hacer un maridaje y disfrutar de él, pues es una forma divertida de hacerlo.
1: Para sacar adelante el cocinado, los jóvenes y las personas de Cocinando a Ciegas hicieron equipo. Entre recetas, pruebas, correcciones y muchas conversaciones, encontraron un espacio común donde colaborar y entenderse.
2: Pues está siendo increíble, la verdad. O sea, yo pensé que íbamos a tener más dificultades, dado también, ¿sabes?, las dificultades que tenemos, pero está siendo increíble, se organizan de una forma increíble y está siendo además un abrazo, ¿sabes? Nos estamos abrazando.
1: Juntos, sin etiquetas ni prejuicios, elaboraron un menú en el que la empatía y la solidaridad eran ingredientes fundamentales.
4: Las personas sordociegas se enfrentan a barreras cada día. Barreras que se multiplican en el caso de las mujeres. Para mostrar esta situación, mujeres sordociegas se han reunido en Tenerife para compartir sus experiencias a través de relatos artísticos.
1: Siete mujeres sordociegas toman la palabra y se ponen bajo los focos para compartir desde el escenario algunas de sus vivencias. Testimonios en primera persona contados mediante distintas manifestaciones artísticas. Esta representación era el acto final del proyecto Voces en Femenino, Relatos desde la Sordoceguera, una iniciativa de Asocide Canarias.
5: Participan siete mujeres con sordoceguera, pues cada una tiene sus experiencias y sus relatos personales, son muy diferentes entre sí, cada una de su ámbito. Y pues tenemos hasta personas, mujeres con sordoceguera, signantes, que usan la lengua de signos para comunicarse, como mujeres que se comunican de manera oral, algunas tienen resto visual, otras no tienen resto visual, es como muy heterogéneo el grupo y creo que eso es lo bonito del acto, que vamos a poder ver en un mismo día pues diferentes perfiles de mujeres con sordoceguera y sus realidades.
1: En Asocide Canarias buscaban mujeres sordociegas que mostraran la diversidad del colectivo y que se animaran a participar. En febrero comenzaron el proyecto, las apoyaron en la preparación de sus relatos y en la puesta en escena. Trabajaron también la expresión corporal, el miedo escénico y el proceso psicológico de abrirse a los demás.
6: El proceso creador ha sido fantástico, a mí me ha encantado con ayuda de la mediadora. Con ayuda de la psicóloga, a mí el proyecto desde el principio que me lo comentaron me encantó, me gustó, porque es plasmar, ya digo, es plasmar en un puzzle pues mi vida personal con la discapacidad.
1: María del Carmen quiso contar su vida acompañando el relato con un puzzle formado por sus momentos importantes y con esas piezas fundamentales para ella. Familiares, amigos y profesores que creyeron en sus capacidades y la ayudaron a ser quien es. Un puzzle que encaja a pesar de las dificultades y barreras que encuentra en su día a día.
7: Llegan las dudas.
6: Yo llevo el bastón en blanco y rojo, pero es que algunas calles no están adaptadas para gente con discapacidad y en el transporte público también veo muchas barreras porque hay mucha gente que parece que incluso he tenido que a veces decir, mire, permítame que me siente ahí, soy discapacitada, llevo el bastón, pero es que la gente parece que no ve ni oye ni nada, porque están con el móvil, se acabó.
1: Diana se subió al escenario para contar y representar una experiencia reciente en la que se sintió especialmente vulnerable.
7: Yo quiero contar un caso real que me pasó a mí. Es sobre una estafa. Me robaron dinero, un desconocido que desapareció. Yo estaba chateando con chicos que en realidad eran señores mayores, pero yo no lo sabía. Se aprovecharon de mí y me robaron a través de las redes sociales, Instagram, Facebook y demás. Ahora ya no me apetece chatear, me crea mucha angustia. A mí me ha creado una situación muy angustiosa y ahora estoy en juicios para que me devuelvan el dinero. Por eso estoy hoy aquí, para sensibilizar sobre esta situación a personas sordas, sordociegas y también a personas oyentes.
8: Comprendí demasiado.
1: Mari Carmen, Diana y sus compañeras en este proyecto dieron un paso al frente y subieron al escenario para compartir sus historias de vida y sus experiencias educativas, laborales y momentos tan personales como los vividos al recibir el diagnóstico de la sordoceguera. Recuerdos que contaron para conseguir
6: concienciar a la gente, política sobre todo. Concienciar a la gente, sensibilizar, porque es que yo creo que el mundo está hecho para todos, no para unos cuantos.
8: La

0: Me gustaría contar mi verdad para sensibilizar a las personas sordas, a las personas sordociegas, a cualquier persona. Y así evitar lo que puede ocurrir con las redes sociales.
1: Quieren que sus relatos sirvan para dar visibilidad a la sordoceguera, a sus necesidades y también a sus capacidades. Un mensaje que también extienden a otras personas sordociegas a las que quieren motivar y empoderar.
2: Sí, yo con mi momento, con mi relato, yo puedo ayudar a los demás a que se puede seguir adelante, que se puede, que cuesta mucho, pero que se puede, yo estaría feliz.
1: Desde el escenario han querido transmitir toda la fuerza y la energía que les ha aportado este proyecto. Una iniciativa en la que han podido conocer a otras mujeres sordociegas, relacionarse entre ellas y reforzar su autoestima.
3: Creo que es muy importante para ellas, sobre todo el grupo que han hecho a lo largo de los ensayos, de la preparación de este día, se han conocido, que a lo mejor hay muchas que no se habían conocido hasta entonces, han compartido momentos, escuchan experiencias de vida de las compañeras, entonces ven que no están solas y creo que para ellas el subirse hoy al escenario, representar de manera artística sus experiencias de vida al público, creo que es una oportunidad muy bonita, porque al final es algo que ellas quieren reivindicar y hacer ver a la sociedad, pues, la realidad.
1: Al abrirse el telón, abrieron su corazón para mostrar a la sociedad que son un colectivo que necesita ser conocido y comprendido. Ellas contaron sus historias y las hicieron sentir, consiguiendo el aplauso de un público emocionado.

0: La agenda de esta semana está llena de propuestas en femenino. En Madrid se estrena nueva obra del Grito sobre mujeres célebres. En Barcelona podéis apuntaros al primer encuentro de maternidad sorda. Y desde cualquier lugar podéis conectaros a una clase solidaria de yoga facial a través de Zoom.
1: Hola.
2: Por fin
3: ya... Alba Lactancia Materna organiza la primera jornada Maternidad Sorda en Barcelona. Está dirigida a profesionales que trabajen en el ámbito de la salud y personas que quieran saber más sobre las experiencias de madres sordas y conocer herramientas para trabajar con ellas. Será el próximo 12 de junio de 3 a 7 de la tarde en la sede de LACTAP en Barcelona. También podéis participar online. Para inscribiros, solo tenéis que rellenar el formulario disponible en sus redes sociales.
1: Gracias. Animaros a participar y nos vemos allí. Adiós.
4: Raquel Alba os invita a cuidaros con este taller de yoga facial donde enseñará a conocer los músculos principales del rostro, despertarlos, sentirlos y reconectarlos. El taller incluye teoría adaptada y ejercicios prácticos. Será el martes 2 de junio a las 6 de la tarde a través de Zoom y podéis apuntaros hasta el domingo 31 de mayo. Tenéis toda la información de la actividad y sobre cómo inscribiros en el QR que aparece en pantalla.
3: La compañía de teatro sordo El Grito estrena nueva obra, Mujeres entre la fama y el olvido. Relatos de mujeres que han sido fundamentales en la historia y que ahora se hacen visibles encima del escenario en lengua de signos. La obra, que también es accesible para personas oyentes, se estrena en el Teatro Federico García Lorca de San Fernando de Henares, en Madrid, el próximo 6 de junio a las 6:30 de la tarde. Para comprar las entradas, escribid a la Asociación de Personas Sordas de Coslada al siguiente correo electrónico.

0: Educar sin barreras a la infancia sorda y facilitar su integración social. Es lo que lleva haciendo el Colegio Tres Olivos de Madrid desde hace 25 años. Un propósito consolidado gracias a la colaboración entre profesionales del centro y familias, que se han reunido en Caixa Forum para celebrar este aniversario.
1: Cumplir 25 años es un hito en la vida de toda institución y el Colegio Tres Olivos de Madrid lo ha celebrado como corresponde, en un acto que ha reunido a profesores, padres, alumnos, exalumnos y entidades colaboradoras. Este centro educativo, que cuenta con un 10% de alumnos con discapacidad auditiva, ha recordado su trayectoria desde sus inicios en una sociedad en la que la inclusión todavía era un deseo que se atisbaba.
2: Hace 25 años en la sociedad española costaba muchísimo más llegar a incluir, a integrar. Nos costaba porque era como un favor que nos hacían. Está bien, trae tus niños, veremos qué se puede hacer, etc. Y bueno, y eso costaba porque había que convencer profesor por profesor. No estaba en el ámbito, en el hábito de todo el mundo de ver qué es lo que necesitaba cada niño para dárselo. Y entonces eso sí que costaba muchísimo.
1: Recibir el diagnóstico de la sordera de su hijo o hija sigue sumiendo a muchos padres en la incertidumbre. Ahora la medicina y la tecnología les dan más opciones que hace un cuarto de siglo. Lo que no ha cambiado es que este colegio, fundado por dos logopedas, Adoración Juárez y Marc Monfort, asesora a los padres desde el primer momento y prepara a los alumnos sordos para integrarse en la sociedad.
3: Tenemos un vínculo desde que llegamos al colegio, que fue cuando Carmen tenía 4 meses. Nos ayudaron, o sea, ha sido una ayuda tan en todo lo relacionado con el implante coclear, con la operación, cuando todavía no teníamos claro el diagnóstico de Carmen, nos acogieron como familia. Les tenemos para todo, o sea, todas las dudas que tenemos siempre recurrimos al colegio porque, bueno, pues siempre nos han dado certezas.
4: Como mi segunda familia me han tratado súper genial, la vida me ha puesto fácil, van a interactuar con los no oyentes, el aprendizaje he aprendido un montón, me han dado muchas facilidades. O sea, con esto me ha ayudado a superar todas las barreras que tenía por delante.
1: Como Quique Niza, muchos antiguos alumnos siguen manteniendo el contacto con el colegio. Él tiene ahora una carrera sólida en el cine y el teatro. Otros exalumnos también subieron al escenario para contar qué están haciendo ahora. Hay quien se ha hecho un hueco en el mundo de la música. Otros son profesionales de la comunicación, como nuestro compañero del Canal 24 Horas, Daniel Luis, que presentó el acto. Otros han optado por una carrera sanitaria o por montar su propio negocio. Y hay quien ya ha formado una familia. Al hablar de sus recuerdos escolares, destacan la solidaridad y la empatía. Todos eran compañeros, tuvieran o no discapacidad auditiva.
5: Creo que todos lo normalizamos bastante rápido. O sea, para mí no suponían algo distinto a relacionarme con otro alumno que fuese oyente. Sí que es cierto que tenías que tener cosas en consideración, pues aprendes un poco a mirar a la cara, a tener ciertas cosas en cuenta, pero en cuanto a lo que es humanamente, no había mucha diferencia.
2: Tenemos una comunidad educativa, sobre todo de familias, que sí que buscan un colegio diferente, un colegio que les dé unos valores a sus hijos, que les enseñe a estar y a convivir con personas que necesitan pues, unas adaptaciones o que necesitan pues, compartir, empatizar con ellos. En estos 25 años hemos podido demostrar que ese tipo de educación no perjudica a nadie, al contrario, favorece. Y en todos los digamos, exámenes o pruebas que nos presentamos, pues tenemos unos niveles muy altos de competencia curricular.
1: Esa comunidad educativa ha crecido mucho en estos años. Empezó con 300 alumnos y actualmente supera los 1.200. Ahora ofrece desde infantil hasta bachillerato y varios títulos de formación profesional, enseñanza bilingüe en inglés, participa en programas Erasmus Plus y tiene acuerdos con universidades nacionales y extranjeras. Para todo ello cuenta con un amplio equipo de profesores que se sienten orgullosos de su centro. El orgullo se traslucía también en las intervenciones de los patrocinadores, de los expertos, de las familias. Elegir colegio para sus hijos es una de las grandes decisiones que tienen que tomar los padres. Después de 25 años, Tres Olivos ya se ha consolidado como un valioso proyecto educativo integrador.
0: ¡Felicidades por estos 25 años! Seguro que el apoyo y el cariño recibido es el mejor premio para continuar trabajando por la integración de la infancia sorda. Nosotros nos vamos. Nos vemos la semana que viene. ¡Adiós!

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1: 10.100 puntos, desde luego que...
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1: Está pidiendo más ayuda para Ucrania.
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2: Roba gusto. Quítale la vitrocerámica.
3: Si supiera desmontarla, se la quitaría.
2: Va a tener que cocinar la cesta.
4: Es el día a día entre fogones.
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En Colombia, el ultraderechista de la Espriella y el izquierdista Cepeda se disputarán la presidencia de ese país en segunda vuelta. Los colombianos volverán a las urnas el próximo 21 de junio. Hola, ¿qué tal? Saludos, buenas noches desde Madrid, desde el canal 24 horas. Israel ordena evacuar todo el sur del Líbano. El ejército israelí exige a más de 800.000 personas que abandonen de inmediato sus hogares al sur del río Zarandi. En Francia, la segunda Champions consecutiva del Paris Saint-Germain desata la euforia, pero también la violencia. La noche deja cerca de 800 detenidos en todo el país, la mayoría en la capital de Francia. Hay más de 200 heridos y se investiga la muerte de un motorista. Macron habla de escenas inaceptables en el día de la celebración oficial.